0: Le cuento que era cierto lo de Rafael Jugar, el joven y talentoso tenista español, que en este partido muy extenso, casi tres horas, en el tercer set, no vino, no apareció, pierde 5-0 y está sacando 15-40, es decir, tiene doble match point el dardo, el argentino Luciano Darderi, para avanzar allá en Roma. Así que desenlace en... no en cualquier momento, en este momento. Pelota de jugar en la malla, avanza Darderi y ya le contamos detalles de lo que va a seguir para él en Roma.
1: Llega con 9 Racing, Di Cesare.
0: Confirmado.
1: Afuera, bueno, ahora menos. Fue. Lo tiene todo central para buscar el gol de la clasificación a semifinales. Por ahora hay penales, va a terminar ya el primer tiempo suplementario en Rosario.
0: Rodrigo Gómez, un ejercicio siempre entretenido en los descansos. Recordemos las bancas, primero la de Colo-Colo.
2: Vamos con la banca de Colo-Colo, que tiene Eduardo Villanueva, Javier Méndez, Cristian Riquelme, Matías Fernández, Eric Bimber, Lautaro Pastrán, Javier Correa, Arturo Vidal y Franco Garrido Caselli. Por el lado de Hernán Caputo, en su suplencia está Gonzalo Flores, el portero suplente, Elvis Hernández, Sebastián Galani, Lucas Johansen, Guido Badalá, Alejandro Azócar, Juan Cornejo, Francisco Salinas y Gino Alfaro. Esas son las alternativas que manejan los técnicos para el segundo tiempo. Una información breve, Pato, respecto a un delantero de Colo-Colo que hoy es baja por lesión, Maximiliano Romero. Fue archivada su situación por el tribunal disciplinario a propósito de los... digamos, exhibir mensajes religiosos,
0: claro,
2: de la camiseta. Me comentaban que el jugador compareció ante el tribunal, fue en compañía del abogado de Blanco y Negro y se comprometió a detener sus celebraciones y no hacer más alusiones religiosas.
0: Los tiempos de Dios son perfectos, esa
2: fue
0: era la leyenda, ¿no?
2: Y 100%
0: Jesús. 100%
2: Jesús,
0: la segunda. Ya, muy, muy devoto lo de Romero, pero contra el reglamento, lamentablemente. Se puede compartir o no. En la misma arista, pero internacional, Rodrigo Contreras, se generó harta batahola por el festejo del Barça y la bandera que usó Lamine Yamal en ese festejo, en el bus descubierto, una bandera de Palestina, ¿no?
1: Exactamente, fue la rúa del Barcelona en el festejo, no le gustó para nada a Hansi Flick, el entrenador.
0: Él dice, lo hablé con él, o sí. Sea, al parecer, un llamado de atención.
1: Sí, un raspacacho.
0: Claro.
1: Recordemos que está lesionado, que no está jugando en esta parte ya final de la temporada con el Barcelona, recuperándose para el Mundial.
0: Sí, puede haber una delgada línea, Toño Prieto, allá, porque el jugador tiene derecho a la libre expresión, la causa no es la que importa, o sea, podrá tener más o menos razón. Lo que defiende Barcelona es el espacio público del club, digamos, de estar en claro. Otra, estar festejando un título.
3: Exactamente, el club dice, estamos festejando algo que es deportivo, entendemos que cada quien tiene su opinión en distintos ámbitos de la vida y de la sociedad, pero era un festejo deportivo donde dejamos afuera, incluso recordemos hace unos años atrás hubo una gran polémica también por las banderas de Cataluña, en algún momento hubo gran crispación entre ellos, querían independizarse, pero hoy día eso está suavizado. Así que bueno, Flick fue duro, sí, Flick no le tembló la mano en... aunque sea llamarle, le pegó el más que un raspacacho.
0: Somos Cooperativa Deportes, viendo cómo vuelve Colo Colo, Rodrigo Gómez, en la activación esta ya característica.
2: Sí, están en el terreno de juego ya, moviéndose los jugadores de Colo Colo, que aparecen sin modificaciones para este segundo tiempo. Vemos ahí al uruguayo Sosa, bueno, a Maureira en el arco, Rojas, Villagra, Sosa, Ulloa en la defensa, Madrid, Alarcón y Méndez en la mitad de la cancha, Leandro Hernández, Justin Cuevas y Francisco Marchand en el ataque. No hay amarillas.
0: Rápidamente una pasada por el tenis para complementar lo de Luciano Darderi. Avanza a semifinales, lo está esperando ahí Casper Ruud, que había despachado a Karen Khachanov en la ronda previa. Los otros cuartos de final mañana para encontrar semi y Rodrigo Contreras.
1: Sinner con Rublev, primer turno.
0: Oh, partidazo.
1: Martín Landaluce, otro español que anda muy bien. Daniil Medvedev en segundo turno.
0: Bueno, Landaluce viene como Lucky Loser, o sea, jugó la quali, tiene mucho premio ya por estar allí. Y lo de Rublev uno dice partidazo, pero la verdad Sinner a estos rivales hoy lo está despachando y con cierta facilidad.
3: Oye, Pato,
0: ¿qué problema le pone Rublev mañana, Toño?
3: En un momento, cuando pude ver ese primer inicio, cuando llegó esa primera humareda y se descontroló los cobros, Darderi quería suspender. Le reclamaba, esto hay que suspenderlo, hay que pararlo, es muy tarde, esto no se va a arreglar, y terminó ganando.
0: Bueno, el que salió más para atrás con la suspensión fue Jugar, porque de ahí no volvió el joven tenista español. Está en un proceso todavía de crecimiento, aprendizaje, muchísimo talento y ya metido en el grupo de los mejores del mundo. Trae cambios Colo-Colo. Rodri, al parecer no, ¿no? Son los mismos, dijiste.
2: Exacto, mantiene la misma oncena titular, vuelve también Joaquín Bunido, vuelve con Sánchez en el arco, Sosa, Gasolo, Fernández y Cabrera en la defensa, Glavi y Cordero en la mitad de la cancha, y más adelantado Luis Riveros, el paraguayo, autor del gol, enguantado. 12 grados a esta hora en Coquimbo, pero él está con guantes en la cancha. Pablo Rodríguez, Benjamín Chandía y Lucas Prato, el argentino. Hay una modificación en Colo-Colo, salió de último minuto Lautaro Pastrán con la camiseta número 10. Vamos a confirmar quién se quedó en el estadio.
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5: Perfecto, Andrés Solar, se reanuda el partido, lo está ganando el Pirata, lo está ganando Coquimbo Unido por 1-0 a Colo Colo. Se reanuda el partido, balón largo, buscando arriba para que apareciera por el sector izquierdo Sebastián Cabrera, picaba también el jugador del equipo de Coquimbo Unido. En esta oportunidad era el jugador Riveros. La pelotita se va sobre la última línea, va a recuperar desde el fondo la escuadra de Colo Colo. La pelota la va a jugar en tiro de esquina y córner, tiro de rincón para el Pirata número
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5: Está el Pichu Cabrera, le va a pegar Sebastián Cabrera, acomoda en el cuarto del círculo, el centro que viene, manotazo del Gaby Maureira, la pelota quedaba flotando y la recupera de nuevo. Acá está para hacer el fútbol Luis Riveros, el pase que venía, gana el medio terreno, un hombre que era Diego Ulloa, tocó sobre la banda derecha, a correr, se viene Leandro, acá está Hernández, se viene Leandro, sacó el centro, pelota por el otro lado, no llega, arriba no llegaba Justin Cuevas, la pelota la dominó, carga Colo Colo, le pega Álvaro Madrid y la pelota ancha, se va fuera del campo de juego. Estoy contigo, Rodrigo Gómez.
2: Sí, reclaman un roce ahí los hombres de Colo Colo para ese remate desde fuera del área, centro bien pasado de Méndez y aparece en el segundo poste Leandro Hernández con la marca de Cabrera encima. Definió mal, pedía un roce, pero fue saque de fondo.
6: Gol en Argentina.
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6: Comenzando el segundo tiempo suplementario, Enzo Copetti, un ex Racing, por el 2-1 para Rosario Central sobre la Academia. Cuarto de final del torneo argentino.
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2: Ernesto, el que se quedó en el vestuario en Colo Colo es el número 8, Álvaro Madrid, para el ingreso del 10, Lautaro Pastrán.
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5: Acá está Jonathan Villagra, juega sobre banda derecha, pelota que viene para Marchán, el pase que viene por el eje central, domina por dentro, acá está Tomás Alarcón, el pase hasta la mitad de la cancha, tocando la pelotita otra vez Víctor Felipe Méndez, otra sobre izquierda para Joaquín Sosa, tenemos 2.5 de la etapa final del cotejo, lo está ganando el Pirata, lo gana Joaquín Murillo, gana Dylan Glavi, balón que viene para Salvador Cordero, otra sobre la banda derecha, pica un hombre que era en esta oportunidad el Benja Chandía, neutraliza sobre la banda derecha, gana Lucas Sosa, acá está Sosa tocó el pase que venía para Pablo Rodríguez, insiste otra vez, se viene Sosa quiere tocar de primera, balón que viene sobre el sector derecho, a un costado de la zona penal, dos en la marca, sacaron el centro buscando a Lucas Prato, neutralizaba media un hombre que era en esta oportunidad Tomás Alarcón, la metieron para Chandía, larga, le pega Chandía con zurda y el portero Gabriel Maureira se queda con la pelotita.
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0: Oye, ojo con la distracción de Jason Rojas, se queda parado, cree que la jugada está terminada. Jugador de Coquimbo le sacó igual el centro.
7: Sí, se nota que están en ese ritmo de Copa Libertadores. Siempre tienen una velocidad más en los de Coquimbo para ganar esas divididas. Pastrán entró, se planta como volante por detrás del 9 Cuevas.
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5: Acá está Jason Rojas tocando para Gabriel Maureira. Acá está Maureira, el trazo largo, no, tocó el medio terreno para Joaquín Sosa. Tenemos 3.5 del segundo tiempo. Lo gana Coquimbo Unido por 1-0. Fecha 4 por la Copa de la Liga. El pase que viene sobre la banda derecha. Acá está tocando otra vez Jason Rojas. Abre sobre la banda derecha. Se viene con todo Francisco Marchán. La pelota la juega Marchán. Marchán tocó para la Alarcón, Alarcón otra vez para Jonathan Villagra, toca lo ancho en el círculo central, está en la luna llena Joaquín Sosa, el pase que viene sobre la izquierda para Diego Uchoa, carga Uchoa, la marca pegajosa de Lucas Sosa, la manda sobre el costado, ahí lateral para el cacique en terreno Coquimbano.
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5: La pelota la domina, otra vez Jason Rojas, pelota en medio terreno, balón que viene para Tomás Alarcón, acá está Alarcón, juega sobre la izquierda, acá está Joaquín Sosa, abierto sobre la izquierda, Diego Uchoa, un costado de la zona penal, se recoge otra vez, ahí está Leandro Hernández, la tiene el chino tocó, balón que viene en la mitad de la en terreno antagónico, acá está tocando Jonathan Villagra, el pase sobre la banda derecha, tocó y descargó sobre la izquierda Tomás Alarcón, el centro era de Marchán, la pelota queda flotando y la recupera Tomás Alarcón, en el equipo de Colo Colo, acá está Alarcón, miró el arco, le va a pegar, abre para Lautaro, la tiene Pastrán, Pastrán abre sobre la banda derecha, balón que viene para Marchán, tiró la diagonal Marchán, tiró la diagonal Marchán, la marca de Sebastián Cabrera, lo soltó nomás, el pase que viene, otra para que apareciera en medio terreno Tomás Alarcón, juega sobre la izquierda Víctor Felipe Méndez, Méndez tocó, juega para Diego Uchoa, Uchoa para Méndez, un costado de la zona penal, que sí, que no, se para, se frena, toca Rod del Suelo, balón que viene para Sosa, Sosa tocó, insistía, le va a pegar el chino Hernández, abre sobre la banda derecha para Francisco Marchán, dice el marco mayor, la marca de Glavi, insiste, pelota al área, está para Colo Colo, estaba para el cacique, pelota el tiro de esquina, córner, tiro de rincón número 3.
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2: Este Colo Colo con la fórmula y la zurda de Marchán desde la derecha, ahora un centro bien pasado que conectaron justo los locales para enviarlo al tiro de esquina que ejecuta Alarcón.
5: Alarcón acomoda en el cuarto de círculo, le va a pegar con curva, el centro va a ser cerrado, el centro cerrado, le va a pegar Tomás Alarcón, le va a pegar Alarcón, todos en el área chica, todos en el área chica, ahí ve el árbitro Gastón Filip, a ordenar.
2: Otra vez la bataola en el primer poste, es ahí donde junta mucha gente.
5: Acá está Alarcón, los actores están en el centro, a media altura, le quedó a Pastrán, le queda a Lautaro, manotazo del portero, manotazo del Bono Sánchez, la contra. Jugado en ataque Colo-Colo. Balón que viene sobre la banda derecha para Luis Riveros. Acá está exigido contra la raya. La marca era de Marchán. Pelota fuera del campo de juego. Ahí lateral para Coquimbo.
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2: Qué pelota se encontró Pastrán dentro del área. Definió de borde interno, suave a colocar. Se la sacaron.
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5: Acá está tocando Colo Colo. Busca, mete presión al cacique. Busca el empate. La tiene Jason. Acá está Rojas. Se da media vuelta. Giró. El pase que viene para Tomás Alarcón. Acá está Alarcón tocando la pelotita en medio terreno. Otra para Jonathan. La tiene Villagra. Acá está Villagra. Va a romper línea. Va a cruzar campo antagónico. No, prefiere tocar a lo ancho para Joaquín Sosa. La salida al equipo de Colo Colo. Va a cruzar el uruguayo. Ahí está para hacer el fútbol. Sobre la banda derecha, Francisco Marchán prefiere tocar de nuevo para Jonathan Villagra. Juega por el eje central, domina por dentro, carga la carga. Víctor Felipe Méndez se metió al área, le pega abajo con derecha. Víctor Felipe Méndez y el portero Diego Sánchez se queda con la pelotita. Gómez,
2: parecía un tiro incómodo, rasante, fuerte abajo. Mono Sánchez de rodillas gateando se quedó con ese balón.
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5: Se viene Chandía, acá está el Benja, acá está Chandía, un costado de la zona penal. La marca pegajosa era de Joaquín Sosa, lo hace retroceder, prefiere tocar, no llega Lucas Sosa, la pelota la dominó, acá está para hacer el fútbol, un hombre que era Dylan Glavi, la manda fuera del campo de juego, ahí lateral para la escuadra de Colo Colo.
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5: 8 minutos recorrido de la etapa final del cotejo, lo está ganando Coquimbo por 1-0, la pelota la tiene Salvador Cordero, el pase que viene sobre la banda derecha, acá está Cordero toca otra vez para Rodríguez para Rivero, la pelota que viene para Chandía, el pase al área, un costado de la zona penal, que sí, que no, carga el equipo coquimbano, todo invalidado, adelantado nomás, la pelota la va a jugar la escuadra de Colo Colo en terreno propio.
6: Saludamos a la gente en el chat. Marcial dice, vamos Colo Colo desde Alerce, Puerto Montt. También nos escribe Joel. Boris pregunta por qué diantres dejó afuera a Correa. Cristian Araya, saludos desde Utah, Estados Unidos.
2: Para dosificar las cargas.
6: También piden a Vidal para el segundo tiempo. Acá Cristian Martínez, ¿jugará Vidal hoy? Se pregunta él. Carlos Tapia, buenas tardes a todos en el panel. Saludos desde Coronel. Mario Barría, Cristian Ramírez, Sergio Vargas desde México. También nos escribe acá en el chat, canal de YouTube Cooperativa FM.
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0: Carga Colo Colo, acá está Jonathan Villagra jugando para Lautaro Pastrán, otra para Villagra, Villagra juega sobre la banda derecha, balón que viene para que aparezca Francisco, acá está, se viene Panchito, acá está Panchito, le pegó Marchán con zurda, gana en medio terreno sin problemas Cordero, juega sobre el sector izquierdo, la salida es de Sebastián Cabrera, insiste otra vez, gana Dylan Glavi, la tiene Glavi, Glavi para Cabrera, Cabrera toca en la mitad de la cancha, insiste otra vez el equipo de Colo Colo, presiona y empuja el cacique, busca el empate y rompe en el fondo, gana Manuel Fernández, el pase que viene sobre la izquierda, comienza a construir el equipo de Coquimbo, se recoge Lucas Prato, acá está el oso tocó, juego otra vez para Sebastián Cabrera, la pelota la tiene Colo Colo, comienza a construir, se viene Víctor Felipe Méndez por el eje central, domina por dentro, no le da casa a un hombre que era Pablo Rodríguez, pelota que viene sobre la izquierda, carga Leandro, acá está, se viene Hernández, acá está el chino busca el espacio, le va a pegar, prefiere tocar el ras del suelo, balón que viene para Francisco Marchán, acá está Marchán, le pegó, balón por sobre el travesaño, balón por sobre el travesaño, era lindo y era buena Gómez.
1: Sí, un remate de media distancia nuevamente para el zurdo Marchán, le dio con mucho efecto, le pegó tan abajo que se fue por encima del travesaño.
2: Sí, prefiero que Marchán desperdicie el tiro alto, intentando terminar la jugada como intentó terminarla, a ese enganche hacia afuera de Hernández permanente que ha terminado incluso en pérdida de la pelota. No está siendo profundo Hernández pese a su habilidad, Toño Prieto.
3: Sí, Marchán mucho más activo, pero repite el centro hacia adentro. Alguna vez tiene que amagar el centro y buscarse irse por fuera e intentar con su otra pierna, con la derecha. Él tiene que dar un salto de calidad en su juego con eso. No es solo zurda, necesita el otro lado. Y Hernández, sí, se juega a la individual, a todo o nada. Le falta un paso más para poder superar a su rival. Pero los dos insisten, son atrevidos.
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0: Caga solo. La pelota larga picaba el Benja Chandía. Neutraliza Colo Colo en la mitad de la cancha. Comienza a construir Tomás Alarcón. Otra para Víctor Felipe. La tiene Méndez. Acá está Méndez. Jugó el pase que viene para Hernández. Hernández tocó de nuevo para Víctor Felipe Méndez. Se quiere meter a la zona caliente. Picaba Justin Cuevas. No le llega una, Justin. Ahí está para recuperar el portero. El mono Diego Sánchez. 12 recorrido del segundo tiempo.
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0: Va a jugar la escuadra de Colo Colo. Pelota en la mitad de la cancha. Comienza a construir. Gesta carga, intenta avance. Ahí está tocando Víctor Felipe Méndez. El pase que viene para Jason Rojas. La tiene Rojas. Rojas tocó. Otra para que apareciera arriba. La perdió. La pierde el hombre de Colo Colo, la pierde Alarcón, tocó, está otra vez para Riveros dentro del área, acá está el paraguas, la tiene Riveros, la pelota la dominó, acá está Luis Rivero, un costado de la zona penal, que sí, que no, llegó Dylan Glavi, la tiene Glavi, la jugó para Lucas Prato, insiste Glavi, neutraliza Sosa, el escuadro de Colo Colo, acá está Sosa para hacer el fútbol, comienza a construir, gesta carga, intenta avance, otra para Víctor Felipe Méndez, carga Colo Colo, la pide arriba, Lautaro Pastrán, pelota que viene sobre la izquierda, el pase para Diego Ulloa, un costado de la zona penal, carga el equipo de Colo Colo, no, aparece arriba un hombre que era Leandro Hernández, la mete al área, insiste otra vez, la tiene Francisco Marchán, vértice del marco mayor, acá está Marchán tocó, otra para Leandro, la tiene el chino que se para, se frena, levanta la vista, tiene tiempo y el espacio, toca el reducero, pelota que viene para Panchito Marchán, vértice del marco, sacó el centro, pelota al área, no la pudo recepcionar, arriba Justin Cuevas, la pelota sobre la última línea, recuperó en el fondo la escuadra de Coquimbo Unido.
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0: Tenemos 3.5 recorridos, ¿sí te escucho?
3: Sí, un error técnico de Justin Cueva. Ese centro rasante que venía de la derecha de Marchán no era para controlarlo, estaba un poquito más adelante del punto penal. Es para rematar, tiene que buscar el perfil e intentar rematar con cualquiera de sus dos perfiles. Ahí era de derecha, error de Justin Cueva de tratar de hacer un control en una pelota que era para rematarla.
1: Nervioso el Tano Ortiz a la orilla de la cancha, le marca al árbitro el reloj, dice que están haciendo tiempo, está bien, bien nervioso, de hecho tiene que llegar ahora el juez del compromiso, Filip, hasta la orilla de la banca de Colo Colo a pedirle calma. Ya le ha dicho en 5 oportunidades, por favor cálmese, y Ortiz solo le muestra el reloj.
3: ¿Sabes qué le reclama? Que el mono Sánchez se queda más de los 6 segundos con la pelota.
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0: Acá está Cabrera.

0: Mira el pase que venía para Lucas Prato, sin destino, se pierde sobre la última línea. Hay tiro de arco, hay saque de meta que favorece a la escuadra de Colo Colo. El partido usted lo vive y lo siente por Cooperativa Deportes para todo el planeta. 15 recorrido de la etapa final del cotejo. Lo gana el Pirata por 1-0.
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2: Terminó en Argentina, Rosario Central avanza a semifinales del torneo Apertura. 2-1 le ganó a Racing, espera rival. Será River o Gimnasia, juegan a las 20:30.
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0: Aparecía Justin Cuevas arriba, tras descarga de Jason Rojas. La pelota se pierde fuera del campo de juego. Hay lateral que favorece a la escuadra de Colo Colo y es ofensivo.
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3: Hay cambios en el conjunto local. Van a ingresar Juan Cornejo con la número 16, Francisco Salinas con la número 17 y Sebastián Galani con la número 7. Se van del terreno de juego Chandía, se va también Pablo Rodríguez y en la última modificación Sebastián Cabrera. Ahí están los tres cambios que realiza Hernán Caputo.
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4: Entran los titulares en Coquimbo. Entran tres titulares. Lo que le vino bien el gol al equipo de Caputo, porque, claro, los que van a entrar son los jugadores que han hecho el peso de la campaña y que han tenido buen rendimiento. Así que se fortalece Coquimbo de alguna manera con estos cambios.
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0: Carga Colo Colo, balón que viene para Diego Uchoa. Acá está Uchoa tocando para Víctor Felipe Méndez. Busca el empate el cacique. Tenemos 17 recorrido. Balón que viene para Jason Rojas. La pelota la juega Rojas. Tocó abierto para Marchán. Se viene Marchán. A ver, tiró de nuevo la diagonal. La marca de Juan Cornejo. La pelota la tiene Jason Rojas. Acá está Rojas tocando la pelotita. El pase que viene para que aparezca de inmediato. Ahí está para hacer el fútbol otra vez. Se viene Leandro. Acá está el Chino Hernández. Balón, todo de nuevo, reinicia Colo Colo en la mitad de la cancha.
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3: Ernesto se saca el buzo en Colo Colo, Javier Correa.
0: La pelota al área, picaba Méndez. Antes el portero pega el grito, aquí estoy yo, dice Diego Sánchez, y se queda con la pelotita.
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0: Aparecía arriba, picaba Francisco Salinas. La pelota aquí del medio terreno, comienza a construir Colo Colo. El pase de Tomás Alarcón, ahí está, otra para Joaquín Sosa, va a cruzar campo antagónico. Acá está para hacer el fútbol, la pelota que viene sobre el sector izquierdo, se viene con todo, carga Méndez tocó, otra para Ulloa, espera Lautaro Pastrán, la pelota la dominó, se para, se frena, levanta la vista, tiene el tiempo y el espacio, toca el ras del suelo, carga Colo Colo, balón que viene para Alarcón, Alarcón tocó, insiste Jason Rojas, la pelota la juega Rojas toca para Pancho Marchán, la marca de Juan Cornejo, que sí que no, tocó y descargó, otra para el Chino Hernández tocó sobre banda derecha, balón que viene para Jason Rojas, pelota al área y el portero Diego Sánchez se queda con la pelotita. Gómez,
3: con jugada elaborada, ahora sí llega Colo Colo tocando, juntando pases y avanzando por el sector derecho, tanto que Jason Rojas llega a la línea de fondo, levanta la cabeza, busca a Justin Cuevas, conecta en el balón, pero muy débil a las manos de el Mono Sánchez.
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0: Tocó la pelotita Lucas Prato, balón que venía sobre la banda derecha, buscaba para que apareciera Francisco Salinas, balón que se va sobre un costado, hay lateral defensivo para el cacique, hay cambios.
3: Sí, hay modificación en Colo Colo, abandona camiseta número 24, Leandro Hernández, ingresa el 9, el argentino Javier Correa.
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4: Doble nueve. A un lado Marchán y al otro Ulloa, suelto.
5: Exactamente. O Pastrán.
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4: Se paró Pastrán allá.
0: Sí.
4: Se paró Pastrán allá, a la izquierda. Ahí va.
0: Acá está tocando la pelotita, carga la escuadra. Acá está, carga la escuadra de Colo Colo. Se viene, ahí está Pastrán tocando sobre la izquierda, balón que viene para Diego Ulloa. Acá está Ulloa jugando otra vez para Alarcón. Se para, se frena, hostigado arriba por un hombre que era Salvador Cordero. La pelota queda de nuevo. Acá está Joaquín Sosa, la pelota la dominó, medio terreno, juega Sosa, Sosa tocó para Jonathan Villagra, Villagra para Sosa. El toque recibe, lo hace perfecto, la pelota la domina, carga la escuadra de Colo Colo. Insiste otra vez, ahí está Diego Ulloa, tocó para Pastrán. Un costado de la zona penal, que sí, que no, que sí, que no. La marca de Galani, la marca de Galani. Pelota fuera del campo de juego. Hay lateral ofensivo para el cacique.
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0: Carga el oso, se viene Prato. Carga el oso, se viene Prato. Prato tocó. Pelota sobre la banda derecha. Espera arriba Luis Rivero sobre un costado. El centro que viene, gana Jason Rojas. La pelota de cabeza la juega sobre un costado. La salida al equipo de Colo Colo. Comienza a construir, gesta carga, intenta avanzar el cacique. Tenemos 20 y medio recorrido de la etapa final del cotejo. Lo gana Coquimbo por 1-0.
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0: Picaba arriba un hombre que era el jugador Justin Cuevas. La pelota quedó para Juan Cornejo. Acá está Cornejo, exigido contra la raya, mete presión arriba Francisco Marchán. El pase que viene se junta con un hombre que era Salvador Cordero. La pelota la tiene otra vez, la pierde Coquimbo, la gana Tomás Alarcón. Balón que viene para Víctor Felipe Méndez. Carga el equipo de Colo Colo. ¿Qué pelota le metían a Javier Correa? Gana en medio terreno, sin problema, estaba adelantado el cordobés. Adelantado el cordobés Gómez.
3: Sí, fuera de juego estaba Javier Correa picando al espacio, pero muy por detrás del zaguero pirata.
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2: Se retrasa el River Gimnasia, va a partir a las 20:45, esto debido a que se alargó el partido de Central con Racing.
4: Apenas entró Correa, se planta como 9 por el sector derecho y de inmediato le tiran pelotas más profundas a buscar en el 1-1. Cuidado que va Coquimbo.
0: ¡Va Coquimbo! Aparecía arriba, sale otra vez Salina. El pase que venía sobre la banda derecha. Arriba, golpe de cabeza, insistía Luis Riveros, un costado de la zona penal. La pelota la tiene Rivero, Rivero sacó el centro, Sosa. Pelota al área, Lucas Prato. Aparecía Lucas Prato. Aparecía el oso en la zona caliente y a punto para conectar. La pelota desviada, se pierde fuera del campo de juego. Se salvó el cacique Gómez.
3: Sí, una jornada difícil para Colo Colo en la defensa. Terminan perdiendo ese balón en la salida y después un juego aéreo que los complica. Le ganó de cabeza a Prato en el salto a Jason Rojas. Son momentos de apremio para Colo Colo.
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0: La pelotita la juega Colo Colo, lo gana el Pirata por 1-0. Lo vivimos con la alegría de siempre por Cooperativa Deportes. Balón que viene para Jason Rojas. La marca era de el jugador Luis Riveros. Insiste otra vez, se viene con todo. Carga Marchán, Marchán tocó. Balón que viene para que apareciera Alarcón. Abre sobre la izquierda, acá está Lautaro. La tiene para atrás, punta del área. Tiene la diagonal, se viene para atrás miró, le pegó. La metió al área, arriba golpe de cabeza. Le quedaba para que apareciera Justin Cueva. Le quedaba para Correa y la pelota ancha. Ahora se salvó Coquimbo, estoy contigo Gómez.
3: Sí, un centro desde el sector izquierdo, pivoteo y después cuando la pelota está en el área chica aparece Javier Correa ante la salida del Mono Sánchez y termina con un toque sutil por encima del portero, pasó cerca, se alertaron los piratas.
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4: Primero deberían sacarlo para cuidar. Clarísima la que tuvo recién Colo Colo, creo que perdona Correa, intenta un toque suave, creo que era para rematar al bulto, como se dice, le quedó justita, quiso sorprender al Mono Sánchez, la dejó pasar Colo Colo.
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3: Y la silbatina que escuchamos en el ambiental de Cooperativa es para Arturo Vidal, que ya está en el terreno de juego. Camiseta número 23 para el Rey, que reemplazó al 30, Justin Cuevas.
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4: Sí, creo que Gastón Philippe no había mostrado ni una amarilla en el partido. Me parece que acaba de mostrar una y por reclamar.
3: Sí, para Riveros, que de paso deja el terreno de juego y ingresa el número 11, Alejandro Azócar.
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0: Carga Galani, acá está, carga Coquimbo, balón que viene sobre la banda derecha. Ahí está el centro que viene buscando Azúcar, otra para Galani. Sacó el centro, el portero Gabriel Maureira se queda con la pelotita. El partido, usted lo vio, lo siente por Cooperativa Deportes, para todo el planeta, lo gana Coquimbo por 1-0.
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0: Cargaba sobre izquierda, no llega Lautaro, no llega Pastrán. Recupera el cuadro de Coquimbo Unido. Cercaron los 10.000 espectadores presenciando el partido. Fecha 4, Copa de la Liga. Lo vimos por Cooperativa Deportes. Lo está ganando el Pirata. Lo gana por 1-0 al Cacique.
6: Son apunte del ingreso de Vidal. Se ve muy, muy adelantado, casi detrás de Correa, Toño. Y en las aéreas, claro, lo mandan a él para ir a buscar. Buen juego aéreo tiene el King.
7: Va de doble 9, yo creo que Vidal va a rondar esa zona por detrás de Correa. Va a intentar ir al área, pivotear y ganar en esa zona. Claro, Colo-Colo está perdiendo. El partido está perdiendo el liderato de este torneo, donde clasifica solo el primero y que te dan a Libertadores, nada más y nada menos. Ahora entran los pesos pesados en Colo-Colo.
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0: Infracción contra Diego Ochoa Gómez.
3: Sí, una infracción ahí en la salida de Colo-Colo contra el capitán, que se quedó con la jineta, más allá de que Vidal acaba de ingresar.
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0: Acá está tocando la pelotita Jason Rojas, balón que viene al área, insiste Correa, se metió en la zona caliente, la marca pegajosa, a la marca pegajosa era del Benja Gasolo, pero ahí está el portero, el mono Diego Sánchez, y este se apresta a devolver. Tenemos 27 minutos recorrido del segundo tiempo.
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0: Acá está Alejandro Azócar de Forda, busca por fuera, la marca pegajosa de Tomás Alarcón, la pelotita la va a jugar la escuadra de Colo Colo. Acá está tocando en medio terreno, la tiene Víctor Felipe Méndez, toca lo ancho, balón que viene, todo de nuevo dice Felipe, todo de nuevo dice Gastón Felipe, el árbitro del partido, en 27 y medio recorrido de la etapa final del partido.
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3: Sigue los reclamos del técnico de Colo Colo, Dios mío, por favor, se tapa el rostro. Mira hacia todos lados por el arbitraje de Philip. Hay cambio en Coquimbo Unido. Ingresó Badalá, Guido Badalá, camiseta número 10. Abandonó Salvador Cordero, el número 14.
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6: No, es un gesto como de... Bueno, ya lo he visto todo, lo he escuchado todo. Pero no sé con qué tiene que ver. Si tiene que ver con que va perdiendo o realmente le molestan cosas del arbitraje.
7: A mí me parece que ha estado bien, Philippe. Creo que el resultado, evidentemente, ahora está presionado Colo-Colo, necesita jugar, creen que necesitan todos los minutos, pero bueno, el rival también juega, había un cambio anunciado y bueno, lo paró Gastón Philippe, por eso paró el lateral.
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0: Carga Diego Ochoa, carga Colo Colo, pelota al área, buscando a Correa. En el área chica aparece para neutralizar Manuel Fernández. La banda sobre el costado, acá está para hacer el fútbol. Ahí está tocando la pelotita en medio terreno. Luchaba el Seba Galani. Le cometen infracción en terreno propio a Sebastián Galani. Va a jugar la escuadra de Coquimbo Unido. El partido usted lo vive y lo siente por Cooperativa Deportes. Tenemos 29 recorridos del segundo tiempo.
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7: Oye, Ernesto, en este minuto sí. Yo creo que Coquimbo tiene el equipo titular, que casi los 11 que juegan en la Copa Libertadores. Probablemente Prato es el único que a veces viene.
0: Johansen le falta.
7: Claro, ¿no? Falta yo. Pero el resto son los titulares. Contra eso está jugando Colo-Colo para buscar el empate y poder sostener el liderato.
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0: Carga Joaquín Sosa, pelota que viene para Lautaro Pastrán, levanta la vista Pastrán, tocó en la mitad de la cancha, balón que viene, ahí está para hacer el fútbol Colo Colo, insiste otra vez, carga por el eje central, domina por dentro, ahí está para hacer el fútbol, el pase que viene, carga el cacique, balón que viene para que aparezca de inmediato Jason Rojas, la pelota la tiene Rojas, Rojas tocando para Francisco Marchán, la tiene Marchán, tocó para Joaquín Sosa, ahí está, se recoge Arturo Vidal, tocó la pelotita para que apareciera Víctor Felipe Méndez, quiere penetrar, la marca pegajosa, gana en medio terreno Dylan Gavi, el pase en profundidad, se viene con todo, carga sobre la izquierda, acá está Alejandro Azócar, tocó para Badalá, se viene Badalá, se metió al área Badalá, la marca, sin problema, neutraliza, ahí está para hacer el fútbol en medio terreno Víctor Felipe Méndez, la pelota la juega Méndez, Méndez tocó, balón que viene para Arturo Vidal, comienza a construir, gesta carga, intenta avance, Colo Colo, llega tarde Jason Rojas, neutraliza Cornejo, el pase que viene para Manuel Fernández, tenemos 30 minutos recorrido, juega el cacique en terreno propio, lo gana Coquimbo por 1-0.
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0: Sosa tocó, pelota que viene para Tomás Alarcón, ahí está, tres cuartos de cancha, medio terreno de Coquimbo, busca el empate, presiona y empuja el cacique, presiona y empuja el cacique, balón que viene para que aparezca sobre la izquierda, ahí está para hacer el fútbol sobre la izquierda, insistía Joaquín Sosa, el pase largo arriba, picaba, se va sobre la última línea, no llega Lautaro Pastrán, la pelotita la va a jugar desde el fondo, la escuadra de Coquimbo Unido, 31 recorrido del segundo tiempo.
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0: Saca Diego Sánchez el trazo largo, el balón que viene sobre la banda derecha, somos Cooperativa Deportes, lo está ganando Coquimbo, lo está ganando Coquimbo por 1-0, fecha 4, Copa de la Liga, lo vivimos por Cooperativa Deportes, ahí está para hacer el fútbol Lucas Sosa, acá está Sosa, Sosa tocó buscando para que aparezca Badalá, le pega con derecha, la pelota fuera del campo de juego, repone nomás, repone en el fondo, la escuadra de Colo Colo.
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7: Oye Ernesto, un par de detalles, ahora Coquimbo lo espera, lo deja venir a Colo Colo, se hace dos líneas de cuatro y lo va a buscar a la contra, y Colo Colo juega contra el reloj y contra Coquimbo y contra sus imprecisiones en la zona de los volantes.
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0: Cargaba Colo Colo, pelota sobre la última línea, tiro de esquina, córner, tiro de rincón para el cacique número
2: 4.
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3: Hay tensión dentro de la cancha, Manuel Fernández y Felipe Méndez, se incorpora ahora Correa, aparece Sosa que se encara con el Mono Sánchez y comienza a subir la temperatura dentro del área, todo comenzó con Méndez y el zaguero Fernández. El árbitro mira, contempla y siguen ahí los inconvenientes y las palabrotas.
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0: Sí, señor, la pelotita la va a jugar el tiro de esquina, corre el tiro de rincón, que favorece al escuadro de Colo Colo, lo gana Joaquín Bulido, pechazo, Fari viene, señoras y señores, Manuel Fernández con todos, Manuel Fernández el central con todo, el Totó, pelota al área. El portero, el Mono Diego Sánchez, se queda con la pelotita, 33 y medio del segundo tiempo, Gómez.
3: Sí, están realmente cruzados en el diálogo verbal Sosa y Manuel Fernández, se dan pechazos, se tiran cabezazos. En este minuto los jugadores, está subiendo mucho el tono de esa dupla. Hubo otro jugador caído acá en este sector,
7: sí.
3: El árbitro se está guardando una amarilla.
7: Oye, ¿hay VAR en este partido, no?
3: Sí.
7: El VAR debería llamar por esos cabezazos que se tiraron, ¿eh? No sé si. No creo.
6: No le dé color.
7: Pero sí, yo comparto. Está bueno el partido. Me han gustado los dos zagueros centrales de Coquimbo, más allá de estas palabrotas. Creo que Gasolo y Fernández han hecho un muy buen partido.
6: Como le decían, un boquillazo a eso, ¿no? Sí, iban y venían.
0: De nuevo, dice Filip, no había orden. De nuevo hay tiro libre. Va a jugar Coquimbo en terreno propio. Tenemos 34 minutos recorrido. Lo está ganando el Pirata. Lo está ganando el Pirata por 1-0 en la ida en el Monumental. igualaron 1-1.
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3: Y repite la fórmula de su rival, el Tano Ortiz cambia a los dos laterales. Sale Diego Ulloa, sale Jason Rojas, ingresa el número 13, Matías Fernández, y también Cristian Riquelme con la 17 a la cancha.
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6: En tu estadística, Rodrigo Gómez, Riquelme, el jugador que menos ha jugado en Colo Colo, ¿no?
3: Exacto, Riquelme tiene disputado 2 partidos, 76 minutos hasta ahora. Uno en el torneo y uno en la Copa de la Liga.
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0: Ya tenemos 35, mira dentro del partido. Sí, te escucho.
3: Apunte amarilla para Tomás Alarcón.
0: Perfecto, amarilla para Tomás Alarcón.
4: Colo Colo cae en el juego de Coquimbo. 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
0: Acá está Francisco Salina, aparecía el coreano sobre la banda derecha. La pelotita se pierde fuera del campo de juego. Ahí lateral, va a jugar Lucas Sosa. Tenemos 35 y medio recorrido. Acá está Lucas, acá está Sosa para hacer el fútbol en la escuadra de Coquimbo Unido, que dirige Hernán Caputo. La va a meter al área, la va a meter a la zona caliente. La está pidiendo Lucas Prato en el área. El centro que viene, arriba Prato. Gana antes el uruguayo Joaquín Sosa. La pelota la domina el equipo de Colo Colo. La salida de Riquelme, tocó, se recoge Correa, toca para Riquelme, Riquelme jugó el pase para Lautaro Pastrana, no la pudo recepcionar, gana Galani, Galani jugó y descolgó, tocó no, y descargó para Lucas Sosa. Acá está Sosa, tocando la pelotita en la mitad de la cancha, la perdió en la salida Coquimbo. Insiste Colo Colo, gana en el fondo sin problema Fernández, toca para Diego Sánchez.
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0: Somos Cooperativa Deporte, lo vimos con la alegría de siempre. Papá lo está ganando al Pirata por 1-0. Es la Copa de la Liga. El pase que viene para el Rey. Acá está Arturo Vidal. Jugó a red de suelo. Pelota que viene para Lautaro Pastrán. Abre sobre la banda derecha. Acá está para hacer el fútbol. Tocó Méndez. El centro al área. De nuevo. Sin problema. Sánchez. El bonito Sánchez se queda con la pelotita.
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0: En la ida fue 1-1 en el Monumental, ¿no?
3: Sí. Exacto. Igualaron 1-1.
0: Ahí está tocando Matías Fernández. La tiene Fernández, toca lo ancho. Balón que viene sobre el sector izquierdo para Joaquín Sosa. Cruzó 5 metros campo adversario. La pelota la domina, acá está Sosa. Sosa tocó, el pase que viene. Otra para Alarcón, Alarcón tocó para Jonathan Villagra. Juega para Matías, la tiene Fernández. Abre sobre la banda derecha, balón para Marchán. Acá está, levanta la vista, tiene el tiempo y el espacio. La marca de Juan Cornejo en el mano a mano con Marchán. Prefiere tocar para Alarcón, otra para Villagra. Villagra para Sosa. El pase que viene para Riquelme, la pelota la domina. Acá está Riquelme, se recoge Lautaro, la tiene para Pastrán, la marca que nos sirve de un hombre de Coquimbo Unido, que era en esta oportunidad Lucas Sosa. Insiste, todo de nuevo, reinicia Colo Colo, balón que viene para Matías Fernández. Acá está Fernández, carga el cacique, juega vertical, pelota sobre la banda derecha para Méndez. Méndez tocó, otra para Marchán, la metió al área, pelota sobre la última línea, va a jugar desde el fondo la escuadra de Coquimbo Unido. Tenemos 37 y medio recorrido de la etapa final del cotejo. 1 para Coquimbo, 0 para el cacique.
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0: Va a jugar la escuadra de Coquimbo Unido. Acá está el mono. Le pega Sánchez. Se recoge Lucas Prato. Arriba Jonathan Villagra. La pelota queda flotando y la gana Manuel Fernández. Acá está. No se presta para complicaciones. Toca atrás para el mono. Le pega. Trazo largo. Balón hasta medio terreno. Arriba golpe de cabeza de Galani. Pelota que venía sobre la banda derecha para que apareciera Francisco Salinas. Ahí está. Gana un hombre que era Cristian Riquelme. La pelota la jugaba Riquelme. La perdió. La gana Galani. Levanta la vista. Tiene tiempo y el espacio. Tocó y descargó. Balón que viene para Salinas. Para Galani, la mete al área, está Badalá, le pega con derecha Badalá, pelota al área de nuevo de Galani. Acá está Lucas Prato, la jugó atrás, está, le va a pegar Cornejo con lo justo. Aparecía Arturo Vidal, le pegó Lucas Prato, le pega Prato, ancha. Apareció el pirata Gómez.
3: Sí, avisa nuevamente con un remate desde fuera del área, fuerte ese remate abajo a la izquierda de Moureira, que tiene una buena contención. Después quisieron cerrar la jugada con el tiro desde fuera del área de Prato, y ahí va de nuevo luchando Coquimbo.
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4: Se siente más cómodo Coquimbo en este partido que Colo Colo.
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2: Comenzó en el más monumental. 0 para River, 0 para Gimnasia.
0: En carga Lautaro Pastrana, tocó, descargó, acá está, le pegó. Ancha de Vidal. Y la pelota afuera lo tuvo Arturo Vidal. Lo tuvo el empate Arturo Vidal. Estoy contigo, Gómez.
3: Sí, Arturo Vidal adelantado, pisando el área grande. Gambetea con la derecha y saca un fuerte zurdazo. Quiso buscar el ángulo, se fue abriendo ese balón. Pedía que la rozaron, el árbitro dio. Saque de fondo.
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0: Carga el pirata, señoras y señores. Cerca de 10.000 espectadores presenciando el partido. Lo gana Coquimbo por 1-0. Se juega con todo. La pelota lo mira en la mitad de la cancha. ¿Quién está con Tuzo Alarcón?
3: Sí, Tomás Alarcón, una falta en ataque de Coquimbo Unido. El árbitro se toma el tiempo para que se ejecute desde donde cayó el jugador de Colo Colo y es ahí donde comienzan los nervios de los locales.
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0: Arriba Juan Cornejo. La pelota queda para que aparezca Jonathan Bichagra. Comienza a construir Colo Colo. Mete presión al cacique, presiona y empuja Colo Colo. Balón a lo ancho para que aparezca Joaquín Sosa. La tiene Sosa. Otra para Arturo Vidal. Vidal tocó para Alarcón. El pase que viene para Jonathan Villagra, queda con Tuzo Alarcón. Balón que viene sobre la banda derecha, a correrse viene Francisco Marchán. Acá está, tiró la diagonal, jugarra de suelo. Otra para Jonathan Villagra. El pase que viene atrás, la pelota la dominó Joaquín Sosa, acá está el uruguayo, abre sobre la izquierda. El pase que viene para Riquelme, la pelota la dominó Víctor, no, la de Víctor Felipe Méndez, sí, tocó sobre la izquierda para Riquelme. Sí, seguía Pastrán, le pegó a Lautaro, le metió a la área. Arriba, golpe de cabeza de Manuel Fernández. Le gana por aire en el mano a mano a Correa. La pelota la jugaba Matías Fernández con infracción contra Lucas Prato, que se recoge. Va a jugar la escuadra de Coquimbo Unido. Y una amarilla para Badalá.
3: Sí, es para Guido Badalá por una acción anterior en contra de Tomás Alarcón. Le había dejado ahí una caricia y lo pintan de amarillo.
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0: Hay tiro libre, está Cornejo. También aparece Manuel Fernández. Todo esto en terreno propio del equipo de Coquimbo Unido. Tenemos 42 minutos recorrido. 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Para todo el planeta lo está ganando. Lo está ganando el pirata. Se lo gana al cacique. Insiste otra vez. La pelota la juega Galani sobre un costado. Acá está Galani. Se para, se frena, exigido contra la raya. Lo corretea un hombre que era Joaquín Sosa. Insiste otra vez. Se viene con todo. Carga Galani. Jugó atrás. Prato que no llega. Porque con lo justo aparece para neutralizar Jonathan Villagra. El pase sobre la izquierda. Se viene Lautaro Pastrán. Se quiere meter al área. Tocó para Riquelme. Insiste otra vez. Acá está Lautaro. Lautaro tocó. Buscaba a Riquelme. Largo. Se va sobre la última línea. La pelota la recupera en el fondo. Diego Sánchez.
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0: Acá estamos, Solar. Tenemos 42 y medio recorrido. Lo vimos por Cooperativa. El pase que viene sobre un costado. Ahí lateral. Presiona y empuja el cacique. Busca el empate. Por ahora el líder del grupo A, el equipo de Coquimbo Unido. El pase que viene en medio terreno. Comienza a construir. Tocó Sosa para Villagra. La tiene Alex Julián. Juega sobre la banda derecha. Pelota que viene para Francisco Marchán. Acá está Marchán tirando de nuevo la diagonal. Otra en medio terreno. Balón que viene para Víctor Felipe Méndez. La pelota la tiene Méndez. Méndez espera correr en el área. La pelota la dominó, gana Cornejo. Se viene Juan, quiere pasar en base a velocidad. La pide Badalá, la pide también un hombre que era el argentino Prato. Balón sobre un costado, se pierde fuera del campo de juego. Hay lateral ofensivo para Coquimbo.
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4: Oye, Ernesto, dos detalles. ¿Sí? Coquimbo es más rápido en la velocidad corta que Colo Colo, seguramente por el ritmo que trae la Libertadores. Y no sufre el Mono Sánchez. Colo Colo empuja nada más, pero no llega.
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0: Acá está Cornejo. Quería tocar para Zócar. La pelota sobre la última línea. Ahí a jugar la escuadra de Colo Colo. Tenemos 40 de Coquimbo. Tenemos 44 minutos recorrido de la etapa final del partido.
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0: Acá está Juan Cornejo, se muestra Alejandro Azócar, el centro que viene, pelota al área, buscaba arriba Lucas Prato, neutralizó, carga el equipo de Coquimbo Unido, gana en medio terreno Colo Colo. La salida de Arturo Vidal, pelota que viene sobre la banda derecha, picaba Marchán, y picaba Marchán, va a jugar en medio terreno, en tiro libre, la escuadra del cacique.
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0: Acá está Jonathan, juega la pelota Villagra, Villagra toca para Maureira, acá está Gabriel, el pase que viene otra vez para Alarcón. Trazo largo, arriba Arturo Vidal, golpe de cabeza, pica Javier Correa, la marca pegajosa de Manuel Fernández, pelota sobre la izquierda, no llega un hombre quien en esta oportunidad, el jugador Cornejo, aparecía Juan Cornejo y lateral, acá está Matías Fernández para hacer el fútbol, toca para Arturo Vidal, comienza a construir, gesta carga Colo Colo, la pelota la tiene Víctor Felipe Méndez, acá está Méndez, Méndez tocó para Sosa, se va a meter al área, acá está Sosa, le pegó abajo, gana un hombre quien era Gasolo, acá está el Benja Gasolo, tocó sobre la banda derecha, pelota que viene para que aparezca Salina, acá está el coreano, jugó sobre la izquierda, otra para Badalá. Se viene Badalá, acá está Badalá, la tiene Guido, acá está Badalá, tiró la diagonal Badalá, se para, se frena, acá está para hacer el fútbol, juega en medio terreno, la pelota la domina el equipo coquimbano, todo de nuevo, reinicia sobre la banda derecha.
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3: Se van a jugar 6 minutos más.
1: 6 minutos, dijo.
0: Seis más. La pelota la dominó, acá está para hacer el fútbol Colo Colo, insiste Riquelme, se para, se frena, otra para Víctor Felipe Méndez, ahí está para hacer el fútbol Jonathan Villagra, la tiene Villagra, Villagra jugó, acá está Marchán, se viene Marchán, punta del área, el centro al área, está para Colo Colo, está, aparecía Correa, antes el Muro Sánchez, aparecía Correa y Jonathan Villagra arriba, antes el Bono Sánchez se queda con la pelotita Gómez.
3: Sí, y un centro que cae en el lugar que estaba esperando Marchán para dejar solo a Javier Correa. Accede entre medio también Villagra, es una jugada algo confusa, pero...
7: Levantó la bandera el asistente, posición de adelanto Correa.
3: Claro. Correa le sacó la vista también al balón al momento de cabecear.
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0: Se juega tiempo adicional. La pelota la tiene, la gana. Gana Coquimbo por 1-0. Acá está Dylan. La tiene Glavi. Glavi tocó. Gana Matías Fernández. Acá está Fernández en medio terreno. Comienza a construir el cacique. Acá está Fernández. Tocó el pase para Sosa. Sosa otra vez para Tomás Alarcón. Abre sobre la banda derecha para Jonathan Villagra. La pelota la tiene Villagra. Busca arriba. La pide arriba Javier Correa. La pide Arturo Vidal. El pase que viene para Víctor Felipe Méndez. Carga el cacique. Carga Colo Colo. Comienza a construir el cacique. Pelota que viene sobre izquierda. Acá está, presiona y empuja Colo Colo, presiona y empuja Colo Colo. Otra para Lautaro de Pastrán, de Forda, busca por fuera. Se lleva la marca de Lucas Sosa. Acá está Pastrán, que sí, que no, que sí, que no, que sí. Por dentro, por fuera, por dentro. Pelota que viene otra vez para Riquelme. Riquelme tocó el pase para Víctor Felipe Méndez. La pelota la domina Méndez. Méndez abre sobre la banda derecha. El pase para Francisco Marchán. La marca de Cornejo. Acá está Marchán, sacó el centro. ¡Oh! El mono Sánchez. El monito Sánchez se queda con la pelotita. 47 y medio recorrido.
3: Y termina abrazando ese balón como si fuera un tesoro. Se lo saca Arturo Vidal y otro centro más que descuelga el portero y capitán de Coquimbo, el Mono Sánchez.
2: 0-0 River y Gimnasia, 9 minutos del primer tiempo en el más monumental. Último partido de cuarto de final del torneo argentino.
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0: ¡Gana Lautaro Pastrán! ¡Tiro libre! ¡Fauquetegis! ¡Tiro libre! Aparecía Lautaro Pastrán, el mano a mano de Lucas Sosa, con infracción Pitimarca, Gastón Philippe, ¡Fauquetegis!
1: Falta árbitro, a ese jugador lo frenaron como si tuviera frenos Getegis.
3: Sale bien la aventura a Pastrán, que se anima a pasar entre los dos, entre Salinas y Sosa, y lo terminan tocando abajo, cae y hay tiro libre que va a ejecutar Tomás Alarcón en Colo-Colo.
1: 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Es difícil, pero por lo menos inténtalo. Aquí está el crack, Ernesto Díaz Correa.
0: Está Tomás Alarcón, un costado de la zona penal. Los actores están, la acción ya viene. Atención, oído país, arma de gol, huele a peligro. Huele a peligro, hay tiro libre. El centro que viene. Manotazo del mono. Le pega al arcón directo al arco. Estuvo rutilante el portero. esquina, corre el tiro de rincón número.
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3: Tapada de gol del Mono Sánchez. La pelota se metía pegadita al travesaño con mucho efecto. Ahí la puñeteó.
0: Acá está Alarcón, el centro cerrado, media altura. La peinaba, corría nomás. La peinaba, corría nomás el cordobés. Y la pelota sobre la última línea. Recupera en el fondo. Recupera en el fondo. La escuadra de Coquimbo Unido. El partido usted lo vive, lo siente por Cooperativo Deportes. Para todo el planeta lo gana Coquimbo por 1-0.
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0: Busque el empate el equipo de Colo Colo. Busque el empate el Casi. Que lo gana Coquimbo por 1-0 y lateral. Acá está para hacer el punto Cristian Riquelme. La pelota la juega Riquelme. Riquelme para Alarcón. El pase que venía para Sosa. Balón sobre el costado. Se pierde fuera del campo de juego. Ahí lateral que favorece la escuadra del Cacique. 50 el recorrido del segundo tiempo.
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0: Por ahora, señoras y señores, puntero. El equipo de Coquimbo Unido. El pase largo. Pelota arriba para Arturo Vidal. Otra sobre la izquierda. Insistía un hombre que era Marchano. Un costado de la zona penal. Gana Matías Fernández, la metió al área. La gana sin problemas Glavi. Insiste Marchán, la metió al área. Es la última del partido, la tiene Correa un costado. Acá está Correa dentro del área. Gana, sin problemas. Ahí está Cornejo, insiste otra vez. Ahí está Jonathan Bichagra. La pelota la tiene Bichagra, hostigado por Lucas Prato. Prefiere tocar para que aparezca Sosa. La tiene Sosa, Sosa toca para la izquierda. Insistió otra vez Víctor Felipe Méndez. Méndez toca para Sosa, por el que central, domina por dentro, carga Colo Colo. Es la última del partido, es la última del partido. Acá está tocando Jonathan Villagra. El pase que viene para Francisco Marchán. Se viene Marchán, encaró. Marchán que sí, Marchán que no. Se la quitaron nomás. La gana un hombre que era Zócar. Se viene Alejandro, quiere pasar en base a velocidad. Se viene Alejandro a Zócar, la marca. Y Jonathan Villagra le viene el número. Insiste a Zócar, encaró. Está a carga el equipo de Coquimbo Unido. A Zócar dentro del área. Un costado de la zona. Le pegó a Zócar, le pegó. Rebota en el hombre de Colo Colo. Rebota en el hombre de Colo Colo. Balón sobre el costado. Final, final, final, final, final, final. Apasionante. Infartante, intenso el partido, señores. Lo ganó Coquimbo y es puntero. Lo ganó Coquimbo y es puntero. Por la Copa de la Liga. Fecha 4 por la Copa de la Liga. Tropieza el Cacique. Se lamenta Colo Colo. Golpe duro esta derrota para el Cacique, señoras y señores. Se le complica la clasificación al Cacique. Lo vimos por Cooperativa Deporte nomás, señoras y señores. Lo ganó el Pirata nomás. Disfruta, celebra, festeja. Sonríe el Pirata. Lo ganó por 1-0. Final del partido, Pato Muñoz. Coquimbo Unido 1. Colo Colo 0.
6: Es la derrota de Colo Colo en un partido que era relevante para la clasificación y que va a forzar a Colo Colo a conseguir arremar de atrás en una última fecha de la Copa de la Liga. Rodrigo Gómez, cuéntame, los jugadores de Coquimbo y una sonrisa que no se les borra con nada.
3: Sí, están celebrando con su gente que enciende ahí la linterna de sus celulares para hacer una bonita despedida. Están ahí de cara al hueso Pirata cuando habla el técnico de Colo Colo, Fernando Ortiz.
8: ¿Le gustó lo que hoy día mostró el equipo?
9: Sí, sí. Más allá del resultado siempre intentamos buscar. A veces los errores existentales existen y nos convirtieron con una pelota parada que sabíamos que era la única manera de poder concretar.
8: ¿Cree que cambia mucho el juego del equipo con la juventud? ¿No estaba Romero? ¿No partió Vidal? ¿No partió Correa?
9: No. Tengo plena confianza en todos los jugadores.
8: Sobre el arbitraje, vimos que habían bastantes reclamos.
9: Yo no soy el quien puede jugar el labor del arbitral, pero todos sabemos qué sucede.
8: ¿Cómo se levanta de esto?
9: Dando vuelta a la página enseguida, trabajando mañana y el día domingo tenemos una revancha.
8: Ahí está. Ojo que hay.
3: Ahí están las declaraciones de Fernando Ortiz a la pasada, visiblemente sí. Molesto.
6: Sí, ojo, me da cuenta ahí de algún lío
3: sí.
6: En la zona de la boca del túnel.
3: Sí, porque Sosa, el uruguayo, está muy, muy atravesado con Manuel Fernández.
6: Eso quedó pendiente del partido, Rodrigo.
3: Quedó pendiente del partido. Correa también llegó a increpar al zaguero uruguayo de Coquimbo. Y ahora aparece también Javier Méndez. Recordemos, otro uruguayo. Y estaban todos ahí, en la boca del túnel. Sosa está, pero mira, es el que está más acalorado con esta situación y tiene ganas de ir a buscarlo.
6: Lo está esperando.
3: Lo está esperando. Y ahora se lo llevan hacia el otro sector a Manuel Fernández para que no se topen.
6: No, el problema viene del partido entre ellos. Ya, y Fernández había tenido un enredo con varios jugadores de Colo-Colo. No fue el único, Sosa fue el último que lo termina encarando.
3: Expulsaron a Ortiz. lo va a buscar ahora el entrenador de Colo-Colo al árbitro, le señala varias jugadas, le habla muy cerca y termina sacando la cartulina roja para el Tan Ortiz. Así termina el partido, mal para Colo-Colo, reflejando que no hicieron un buen juego.
6: Sí, definitivamente, está muy, muy mosqueado el entrenador de Colo-Colo, había estado en el partido y eso amerita, ese reclamo reiterado, amerita que se gane la tarjeta roja. No va a ir a la conferencia de prensa y el próximo partido no lo puede dirigir en la banca, ¿no? Pero de la Copa de la Liga.
3: De la Copa de la Liga, que el próximo partido de Colo-Colo va a ser frente a Huachipato, sí, en el Monumental.
6: Allá.
3: Y donde busca la clasificación.
6: En el estadio Huachipato. Hernán Caputo, el técnico de Coquimbo.
10: Buenas noches. Sí, sí. Bueno, este tipo de partidos son así. Partidos anteriores habíamos quedado con gusto a poco porque no podíamos haber hecho más y no pudimos. Lo ganamos bien, así que, pero nada, con los pies en la tierra, tranquilos, seguimos luchando en esta copa. Pero el viernes tenemos un partido importantísimo, tenemos que recuperar jugadores. Bueno, y vemos bien que hay un plantel, hay un equipo, eso a mí me gusta, que aprovechan las oportunidades y nada, seguimos siendo competitivos.
8: ¿Qué cambió de los partidos anteriores que habían jugado con Colo-Colo? Hace 10 días jugaron ese partido en el Monumental y lo gana Colo-Colo en la parte final.
10: Yo creo que pudimos cerrarle, taparle las líneas, sabíamos que si no podían entrar por dentro, iban a empezar por fuera y a tirar centro, entonces creo que ahí es nuestro fuerte, sobre todo en el juego aéreo, el uno contra uno. Sabíamos que íbamos a tener alguna situación más, bueno, pudimos, pero era un partido dificilísimo, durísimo, y los muchachos son unos gladiadores, se entrenan, dejan todo, no tenemos días libres hace tiempo. Muy contento por ello.
8: La idea era presionar porque esa fue la disposición. ¿Ahí pensaban que se complicaba Colo-Colo?
10: Sí, sobre todo el primer tiempo. No lo pudimos sostener más tiempo porque ya te dije, tenemos muchos partidos seguidos, pero sabíamos que si los presionábamos, caíamos ahí encima y éramos un equipo corto, podíamos generar situaciones. Mantuvimos la esencia del equipo independiente de quién juegue.
8: Gracias, Hernán.
10: Pues nada, Dani, un abrazo.
6: Ahí está Caputo, el técnico de Coquimbo Unido. Te propongo, Toño Prieto, a la espera de alguna otra nota ahí a nivel de cancha, te voy a interrumpir si es pertinente, empezar por el mérito de Coquimbo, porque, a ver, acá está Sánchez, el arquero pirata.
8: Porque han tenido mucha actividad en las últimas semanas, pero ahí está, hoy mostraron ser un equipo competitivo. ¿Vas por esa línea? ¿Destacas eso también?
11: Sí, obviamente. No solamente ahora, el año pasado, este año, el sacrificio de los muchachos ha sido tremendo en lo psicológico, en lo físico. Hemos dejado tiempo familiar, tiempo de casa por estar aquí, por estar compitiendo, por dar cara en todos los frentes y cuando se gana es la recompensa de tanto esfuerzo, perdón.
8: Desde el punto de vista de lo que pasó hoy día en este partido frente a Colo-Colo, ¿por qué crees que lo ganaron? ¿Por qué salieron a competirle de igual a igual a Colo-Colo?
11: Es que eso, cuando nosotros salimos de competir a igual a igual con Colo-Colo, con la U, con Católica, siempre pasan cosas y ahora se logró el resultado que esperábamos, se logró mantener el cero al arco, que también es muy bueno. Y eso es, pues la clave para nosotros es salir a jugar de igual a igual, no mirar a nadie por arriba ni por abajo. Así que feliz con el esfuerzo de mis compañeros, de todos, porque han jugado todos. Así que esto es una recompensa para cada uno de nosotros.
8: Cuando se habla del desgaste, cuando se habla de muchos partidos, cuando se habla, por ejemplo, que hay planteles que son cortos, ¿crees que para ustedes ha sido bueno lo que ha pasado este año, competir y jugar mucho?
11: Sí. Ha sido bueno, como dices tú, cansa, pero estamos ahí. Somos un plantel acotado, no tenemos mucho, pero de lo poco es bueno. Así que la del partido pasado jugó un equipo totalmente renovado con otros nombres y se pudo haber ganado. Se hizo un gran partido, ahora hubo una mezcla y se hizo gran partido también, y esa es la tónica. Es esforzarnos, ser competencia entre nosotros y este es el resultado.
8: Gracias, Diego.
11: Bueno, muchas gracias, voy a mandar un saludo.
6: Ahí está, lo dejamos hasta ahí a el arquero Sánchez, el mono Sánchez, el arquero de Coquimbo Unido en esta jornada de victoria para el equipo pirata. Ahora sí, Toño Prieto, te decía, te propongo empezar por el mérito que naturalmente tiene Coquimbo. Ganó el partido en dijimos en algún momento, bien abierto, bien parejo, pero bueno, es Coquimbo el que lo termina ganando y evidentemente tiene un mérito.
7: Sí, sí, claro, pero tuvo que batallarlo. Digamos que en el primer tiempo, Colo Colo, la primera media hora fue superior en controlar de mitad de cancha hacia adelante. Tuvo llegadas directas, claritas, el equipo de Colo Colo. Yo anoté 4 o 5 que pudieron llegar a la red directamente y Coquimbo le costó llegar. Sí hizo un trabajo táctico, siempre Coquimbo se le hizo difícil la salida de atrás a Colo Colo. Lucas Prato lo hizo muy bien, se plantó entre los centrales, aunque se metiera el arcón como lanzador, no podían salir desde ahí, jugaron siempre más dividido, pero generaron en ataque. No concretó el equipo del Tano Ortiz, no aprovechó ese buen momento. Lo sufrió algo Coquimbo, lo resistió y bueno, después cuando llega el 1-0, el gol en el fútbol lo es todo y es lo máximo. Y desde ahí en adelante Coquimbo se sintió muy cómodo en el partido y Colo Colo no. Buen trabajo de Coquimbo, los vi una velocidad más rápido. A lo mejor estar jugando la Libertadores les está dando esto, un equipo muy concentrado, muy metido cada quien en su función, pero mucho más rápido, en cada pelota dividida, incluso a correr en 1 o 2 metros, sacaban alguna distancia los jugadores de Coquimbo. Incluso en el gol, el centro pasado del Pichu Cabrera, se ve a Rivero, al paraguayo, rápido para saltar, más rápido que el que lo venía a marcar. Y me parece que también tiene alguna responsabilidad el arquero, que abre las manos y las piernas cuando va sobre el primer poste, bien sobre la línea. No hay que abrir las manos, es lo contrario, hay que cerrar el cuerpo. Pero bueno, más allá de eso, Coquimbo hizo méritos y el segundo tiempo se sintió cómodo. Lo controló, lo manejó, colocó, lo empujó, chocó como un toro bravo, pero aguantaron bien, muy bien los zagueros centrales, los dos, Fernández y Gasolo, bien los volantes centrales, también entró Galani, Galvi hizo un muy buen partido. Yo diría que se ve que Coquimbo, como nos dijo Caputo cuando asumió, iba a mantener la organización que ya tuvo el año pasado con que fueron campeones y le ha agregado lo suyo. Así que Coquimbo muy batallador, muy competitivo, ¿no? Coquimbo probablemente la segunda rueda dentro del torneo local, si no está en una Copa Libertadores Sudamericana, va a ser un equipo que va a sumar puntos.
6: Lo está comentando el Toño Prieto en Cooperativa. Es la victoria de Coquimbo Unido por 1-0 sobre Colo Colo. Repasamos la tabla de posiciones de ese grupo, Rodri.
2: Así queda Coquimbo Unido líder, 11 puntos, diferencia de más 3. Colo Colo 10 puntos, a una unidad solamente queda abajo Colo Colo, diferencia más 4. Huachipato y Deportes Concepción ya eliminados. Última fecha, Huachipato recibe a Colo Colo y Deportes Concepción va a recibir a Coquimbo Unido. Están programados en días distintos, pero seguramente esto será modificado y jugarán, capaz que sea el 7 de junio a las 15 horas, los dos partidos en simultáneo.
6: Ya le voy a pedir algunos resultados del exterior, solo actualíceme el tiempo y marcador de River Plate en Argentina.
2: 0-0 River y Gimnasia, 23 minutos del primer tiempo. A primera hora, en el alargue, lo ganó Rosario Central 2-1 sobre Racing. Espera, rival el Canalla, el equipo donde juega Vicente Pizarro, del ganador de este partido entre River y Gimnasia. La otra semifinal, Belgrano y Argentinos. Argentinos y Belgrano, en estricto rigor, será local en la Paternal, el Bicho.
6: Bien, Toño Prieto, invirtamos el ejercicio. Evidentemente, cuando un equipo pierde, uno puede decir, bueno, algo no salió como lo pensaban. Porque la declaración de Ortiz es llamativa, dice, ¿le gustó el equipo? Sí, me gustó, dice. Pero el equipo no, ofensivamente, no logró generar tantas llegadas de gol. Tuvo poquitas, fueron contadas. Y si bien en el trámite parecía equilibrado en un momento, no se genera para al menos empatar el partido. Entonces, ¿cómo podría estar satisfecho el entrenador?
7: Probablemente está satisfecho con la primera media hora. Yo diría que ahí Colo Colo sí generó claras. Cuatro al menos, que el Mono Sánchez repelió. Y tuvo frescura física por los costados con Hernández y Marchand en el inicio, esos primeros 25 minutos. Yo diría que Colo Colo se vio bien, pero el gol le fue suficiente para Coquimbo, y es ahí donde Colo-Colo muestra las debilidades que ha tenido en general durante el año, que es la zona de los volantes. Cuando el otro equipo se te echa un poco más atrás, se acaban los espacios, ahí se necesitan volantes que sean rápidos, que giren, que te cambien el sentido de la jugada, que pongan algún pase con ventaja para los delanteros, y eso no apareció. No apareció. En líneas generales, las jugadas en el primer tiempo de llegada fueron más bien individuales, no de alguien que pusiera alguna pelota con ventaja, alguien quedara destapado mano a mano con el arquero. No, de eso a Colo Colo le cuesta mucho. Por eso, cuando Coquimbo hace el 1-0, Coquimbo ya entiende y desarrolla el libreto, le cierra más espacios, ya no lo va a presionar tan arriba, como lo comentó Caputo, sentía que físicamente no estaban para eso, retrocedieron 30 metros, se plantaron en su campo, cerraron espacios, y ahí a Colo Colo le costó muchísimo. Vuelve a mostrar que en el mercado de mitad de temporada, desde mi óptica, tiene que buscar algún volante que genere algo, no un ida y vuelta, no jugadores ordenados, no jugadores físicos, sino jugadores que tengan algo distinto. Veía a Guido Badalá, que entró, que viene jugando bien, y tiene eso, te gira, te va para un lado, te va para el otro, la pisa, gira, te la hace difícil, y te genera alguna jugada hacia adelante. Colo Colo no tiene un jugador como eso. El año pasado Coquimbo tuvo a Palavecino, antes tuvo a Cabral, jugadores que le dieron esa tonalidad. Colo Colo está ausente con aquello, no lo tiene, no lo encuentra, embistió, empujó, recién sobre el final, los últimos 4 o 5 minutos tuvo algunas llegadas, pero antes no, un tiempo donde Colo Colo, Coquimbo lo sintió cómodo, no sufrió en demasía, lo dejó venir, lo aguantó, y Colo Colo llegaba hasta 3/4 nada más. De ahí para adelante, buen trabajo de los volantes centrales de Coquimbo, tanto los suplentes como los titulares, y bien los dos zagueros centrales.
6: Toño, sí. Si tocara, porque, a ver, una de las novedades, si se quiere, que es lo que sale de lo común, es que el técnico, y se le felicita a priori por eso, apuesta por los jóvenes. Entonces, en una evaluación de Justin Cuevas, Marchand y Hernández, ¿qué decimos?
7: Bueno, a ver, creo que Justin Cuevas tuvo una mala noche, él personalmente, tuvo un par de pelotas de control, sobre todo terminando el primer tiempo, tuvo dos que le quedaron ahí, los controles fueron largos y terminaron en nada, pero en defensa de él, y los volantes no te hacen participar del juego. Entró Correa y pasó algo lo mismo. Correa no tuvo mucha participación, pese a que iba, la buscaba, intentó, pero no le llega una pelota con ventaja, no le llega una pelota para el perfil de buscar un remate. Por lo tanto, no aprueba. Eso es así, más allá de que si no te llegan pelotas, bueno, no apruebas nomás, porque no participaste. Hernández y Marchand sí tuvieron más participación, sí fueron más en esa primera media hora, fueron más punzantes, fueron a buscar los duelos individuales, y consiguieron un par de desbordes que terminaron con remate de Alarcón, y sobre todo de Alarcón llegando por el medio. Pero con el correr del partido ya los laterales entendieron cuál era su punto fuerte, sobre todo el de Marchand, de enganchar siempre hacia adentro, no tenía la sorpresa de irse por afuera, se fue repitiendo ese centro, el Mono Sánchez estaba siempre muy atento y las agarró casi todas porque esperaba ese centro que cayera. Así que los jóvenes, yo diría que siguen siendo Hernández y Marchand jugadores muy prometedores, pero necesitan dar un paso más, y ese paso más es el gol, es poner una asistencia determinante y generar 90 minutos donde ellos sean importantes. Creo que van por el camino. Hoy día el Tano Ortiz decidió ir con ellos y, bueno, el equipo perdió. Por tanto, al entrenador le van a pasar la cuenta. Yo no se la voy a pasar. Yo creo que hicieron un buen primer tiempo, y después al equipo le faltaron otros líderes en la cancha, le faltaron más líderes en la zona del medio campo para adelante, para decirle a Hernández, ven, hagamos el 1-2. Incluso yo creo que si Vidal hubiera entrado antes, hubiera podido ser más parte de un posible circuito de generar una o dos combinaciones, girar de derecha a izquierda o de izquierda a derecha, cambiando el eje del ataque, pero Colo Colo fue muy lineal, y eso para Coquimbo fue papita para el loro, como se dice. Pero siempre ahí tranquilo. El lateral sabía que la jugada iba o moría por esa zona, que no había un cambio por el otro lado. Así que la apuesta del Tano Ortiz, digamos, en lo resultado y en lo numérico, no le resultó. Claro, muchos le van a pasar la cuenta, sobre todo si queda eliminado, porque pierde el liderato de un torneo corto que te da la Libertadores, que no es menor la apuesta. Ahora, sí, hubiera cambiado algo con Correa. Yo creo que el problema está en la ausencia de un par de volantes de generación de juego. Colo Colo no lo tiene.
6: Comentario del Toño Prieto para esta victoria de Coquimbo Unido por 1-0 sobre Colo Colo. Fecha pendiente, la 4 de la Copa de la Liga. Se le enredó el grupo a Colo Colo, que ahora ha pasado a ser segundo detrás de Coquimbo. Un punto de diferencia para los Piedad. La recordamos, Rodrigo, para la gente que se integra recién, que no escuchó.
12: ¿La tabla?
6: ¿La tabla? Sí.
12: Coquimbo, 11 puntos, líder. Segundo Colo Colo, 10 puntos en este grupo A de la Copa de la Liga. En la próxima fecha, Deportes Concepción, Coquimbo, Huachipato, Colo Colo.
6: O sea, Colo Colo solo le sirve ganar en la última fecha y además espera que no gane Coquimbo.
12: Exactamente. O Colo Colo empatar su partido y que Coquimbo pierda en Concepción por diferencia de goles, pasaría a Colo Colo.
6: El criterio es diferencia. Al mismo punto, diferencia de goles.
12: Exactamente. Mira, ¿y cómo estaría hoy los cruces de semifinales? O'Higgins ya está listo, clasificado a semifinales. Si Coquimbo

0: Fernández, sí.
1: Con Nacho Fernández, sí. Sí. Bueno, jugaron juntos, ¿no? ¿O no alcanzan? No, generalmente no alcanzaron.
0: Pero Nacho Fernández identificado totalmente con River.
1: Con también. River, claro. Sí. Y bueno, se dijeron algo, estuvo a punto de ponerse un poco más tensa la cosa, terminaron con abrazo y beso el futbolista y el entrenador. Hubo fútbol en Inglaterra, jugó el City hoy, Rodrigo.
0: Exactamente, le sigue metiendo presión al Arsenal, 3-0 con equipo alternativo, jugó el City, guardó sus mejores piezas para la final de la FA Cup del próximo sábado ante Chelsea, ganó 3-0 al Crystal Palace, 79 para Arsenal, 77 para el City, quedan dos fechas. El City le sacó ventaja a la diferencia de goles hoy con los tres que anotó al Crystal Palace, dos de diferencia del Arsenal.
1: Hacemos un pequeño alto, somos Cooperativo de Deportes, ya seguimos en la trastienda de Coquimbo Unido 1, Colo Colo 0, ganaron los Piratas allá en el norte.
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3: 12 grados. 12 grados en Santiago. Cooperativa, 9:22 minutos. 9:22 minutos.
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1: Somos Cooperativa Deportes, a las 9:22 PM. Le explicamos que el técnico de Colo Colo no compareció en la conferencia de prensa posterior al partido porque fue expulsado. Reglamentariamente no puede hacerlo, digamos, no es una decisión. Lo que llama la atención es el persistente reclamo sobre Gastón Philippe al final del partido y una expulsión que le va a costar castigo para la siguiente fecha de la Copa de la Liga, allá en junio, cuando Colo Colo vaya a jugar con Huachipato, al estadio Huachipato, allá en el barrio de Las Higueras, en Talcahuano. Ahí, bueno, no va a poder estar Ortiz como entrenador de Colo Colo. Es curioso porque es un partido decisivo, o sea, no es curioso, agrava la falta de Ortiz. La gente que tiene que mantener la calma e imponer la calma, a veces también pierde el control. Es así.

0: Rodrigo Contreras, contemos una del tenis. Usted tenía horario para Tomás Barrios, que anda bien allá en Oeiras.
1: Exactamente, va a jugar mañana, va a enfrentar a Emilio Nava, tenista estadounidense 108 del mundo, esto en el Challenger de Oeiras. Está ya instalado en esta siguiente ronda, en octavos de final, va a enfrentar al estadounidense mañana. Estamos chequeando acá el turno que va a tener ahí en Oeiras, en Portugal. Dice 6 de la mañana aproximadamente. Primer turno estará jugando Tomás Barrios en ese torneo Challenger en Portugal. Hoy derrotó a Nishet Basabaredi, el 6-1 y 6-4.
0: Tabilo va mañana a la cancha también.
1: Exactamente,
0: ¿no?
1: Va a las 5 de la mañana, primer turno, pista central, Challenger de Valencia, categoría 175, enfrenta a Alexander Kovacevic, 95 del mundo. Se enfrentaron en Australia. En
0: él es estadounidense, a pesar del apellido. Exacto. Croata. Es norteamericano, un jugador ya hecho, ya grandote, veterano, de largo recorrido. Estos jugadores están compitiendo, ¿eh?, con más o menos éxito. ¿Por qué hago la diferencia? Por el momento de Nico Jarry. Solo 30 segundos para explicarle a la gente sus temas físicos, sus lesiones, este tema que tuvo en el oído, del que supuestamente se recuperó, después lo atacó una lesión, si mal no recuerdo, de uno de sus codos, el codo izquierdo. Lo tienen en jaque. ¿Y por qué? A ver, primero, relevante porque no ha podido competir con regularidad en el último tiempo, y ya es un rato largo para un jugador que hoy es 173 del mundo, que no juega desde el 14 de abril, casi un mes, mañana se cumple un mes. El codo derecho es el que lo tiene complicado. Va a venir Roland Garros, donde no se sabe si va a poder jugar, si juega, cuánto tenis va a tener en el cuerpo. Y después viene Wimbledon, y tampoco es claro en qué condición esté. Pero ¿por qué es grave en Wimbledon? Porque ahí Jarry defiende 230 puntos. Es decir, si no logra sostener los puntitos que ganó por esta semana, Roland Garros, un Challenger allá en Birmingham, Hertogenbosch, un torneo ATP. Ok, son torneos medianos a pequeños, por decirlo así. Y no son bolsas de puntos tan grandes. Pero lo de Wimbledon es gravísimo, y ahí la caída podría ser realmente muy, muy dura. Se calcula que podría llegar al 400 del mundo un tenista que tiene nivel, tiene historia para ser top 100. El tema es que físicamente no está, y eso complica todo, incluso complica la parte mental. Ya, cerramos el paréntesis del tenis. Hoy habló Pablo Milad, Francisco Caneo. ¿Cómo estás? ¿Qué tal? Contemos por qué habló y qué dijo.
2: Visita inspectiva para la posible final de la Intercontinental Juvenil que va a disputar Santiago Wanderers como campeón de la Copa Libertadores Sub-20 y el Real Madrid, campeón de la Copa de la Liga de Campeones, en la misma categoría, sub-19 en este caso. Escuchemos a Milad, porque ya algo había adelantado la otra vez en el clásico el gerente de selecciones, Felipe Correa, de esta decisión de estirar hasta noviembre la elección del nuevo entrenador, pero ya Pablo Milad se confiesa. No va a ser él el que va a elegir al nuevo entrenador, hay que esperar otro año, así que Córdoba 2026 va a ser su entrenador.
3: Nosotros estamos en un proceso de cambio que, ante los ojos de cualquier técnico.
0: Ya
2: vamos a escuchar a Pablo Milad.
0: Houston, sí. Respecto de esa visita inspectiva, no sé si lo dijiste, y no es información consolidada todavía, pero es muy difícil que ese partido, el Wanderers Real Madrid juvenil, se materialice acá en Chile, ¿no?
2: No, lo más probable es que sea en el viejo continente el encuentro.
0: Porque se había promocionado que le tocaba, le correspondía a Valparaíso, pero parece que el Madrid.
1: Lo que pasa es que es un torneo prácticamente nuevo, iba 3 o 4 temporadas y siempre se ha hecho en el territorio Conmebol. Pero en este caso, UEFA estaría presionando para jugarlo en Europa.
0: Tenía que llegar un momento en que no fuera Conmebol, y será cuando lo toque en Chile, ¿no?
1: Claro, seguramente. Realmente, claro. Tocaba en Brasil, en Ecuador tocó en una oportunidad también. Quieren jugarlo en Europa, y lo que se menciona es que UEFA está presionando por jugarlo allá.
0: Claro, y uno dice, bueno, a la fuerza del Real Madrid, a la fuerza de la UEFA, le vamos a oponer a Pablo Milad. Ya, estamos al horno entonces. estamos al horno. Probablemente se juegue eso en suelo europeo. Parafraseando a Correa y a Milad, quedamos en que Córdoba se nos queda todo el año.
2: Se va a quedar todo el año, porque dice Milad que hoy día a traer un técnico, sea cual sea, postmundial o cualquier minuto durante este año, puede generarle a este entrenador una inseguridad por el clima dirigencial que existe dentro del de la NFP. ¿Sabes qué más dijo Milad?
0: A ver,
2: mira.
3: Nosotros estamos en un proceso de cambio que ante los ojos de cualquier técnico puede ser inestabilidad, desde el punto de vista que yo tengo mandato hasta el 31 de diciembre, las elecciones pueden ser en noviembre, pero esto con toda la ley y con ciertas adaptaciones que hay que hacer a ciertos artículos que nosotros cuestionamos y que fuimos escuchados finalmente por artículos que no estaban definidos, que no estaban muy claros, que no eran muy precisos, y esto claro para cualquier técnico que viene un proceso, en este proceso de cambio institucional también es complicado. Por eso tenemos que dar estabilidad y ojalá antes de fin de año ya tener un nuevo directorio de la federación para que se inicie un proceso con un técnico completamente.
4: ¿Y ese inicio de proceso sería en el mes de enero ya con el nuevo directorio?
3: Eso es lo que pretendemos, lo que uno quiere, lo que uno quiere, que ya empiece a trabajar la selección con un técnico definitivo.
2: Ahí está entonces, hasta 2026 es Nicolás Córdoba, no va a elegir Milad, ratifica entonces lo expuesto por su gerente de selección en la previa del clásico, así que eso con la dirigencia de fútbol chileno.
0: Oye, Pancho, una última pregunta, pero esto, ¿cómo calzaría con una hipotética posibilidad de traer a Pellegrini? Porque las ventanas en Europa terminan ahora y la declaración de Pellegrini, cuando le consultan después de esta gran hazaña que es meter a Betis en la fase de Liga de la Champions, él dice, veremos. Chuta, este es exactamente el momento de que vuelvan a tomar el teléfono, ¿no?
2: Sí, pero la decisión ya está más o menos tomada por esta dirigencia, que no van a ser ellos, pues que tampoco saben, por ejemplo, si se va a mantener Felipe Correa dentro de las grandes selecciones. Va a depender mucho de los que lleguen. No quieren traer un técnico, y lo de Pellegrini a mí me parece que está más o menos lejos de hace un buen rato.
0: ¿Por Pellegrini o por la NFP?
2: Por Pellegrini.
0: Por Pellegrini, bien. Sí. Toño Prieto, nos queda un minuto para decir algo de esta decisión de la NFP y de cómo se cruza también con, creo, un interés que sería totalmente legítimo, que es intentar traer a Pellegrini a la selección.
5: Uno, dramático, la selección chilena fue último, dramático que se va a pelotear, no sé, un año y medio sin un entrenador jefe. Claro, Milad dice, yo no lo voy a contratar, el siguiente entra en enero. Pellegrini tiene contrato toda la próxima temporada y yo creo que va a dirigir la Champions, no se la va a perder. Creo que el fútbol chileno está en un limbo, no sale de ese limbo en esta faceta. Hay una faceta dirigencial que durmió, que no tomó decisiones antes, porque perfectamente hace un año atrás Milad pudo haber tomado una decisión. El día que sale en último, que se va a Gareca, dos semanas, tres semanas después, vamos a comenzar un nuevo ciclo, fuimos último, hay que trabajar, pero no, se decidió por el interinato y eso es pérdida de tiempo desde mi mirada, y creo que lo veo muy difícil que Manuel Pellegrini esté aquí incluso en julio del próximo año.
0: Broche de oro del Toño Prieto para esta transmisión de Cooperativa. Ganó Coquimbo, perdió Colo Colo y el titular es que ya no depende de sí mismo para avanzar en la Copa de la Liga. Quédese en Cooperativa siempre. Sigue a última hora con Álvaro Lozano. Hasta pronto.
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8: Cooperativa, 9:36 minutos. 9:36 minutos.

hasta la medianoche. Pero no vamos solos, vamos acompañados de buena música. Vamos a viajar las canciones, acompañados siempre de nuestras amistades musicales. Hoy, por ejemplo, con nosotros, Pedro Piedra, The Supremes, Faith No More, los U2, banda Los Chinos, los Bunker también estarán. Y para comenzar, ni más ni menos que la voz legendaria del ex-Beatle, Sir Paul McCartney, Jenny Wren, a última hora en Cooperativa.

0: Cooperativa, 9:42 minutos. 9:42 minutos.
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9: 12 grados. 12 grados.

0: en Santiago.
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3: Cooperativa. 9:58 minutos. 9:58 minutos.
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5: Minutos antes de las 10 de la noche, revisamos las informaciones a esta hora aquí en Cooperativa, en contacto con el Congreso Nacional, a propósito de la mega reforma que se está debatiendo en la Comisión de Hacienda de la Cámara. Jorge Espinosa Cuellar, buenas noches.
6: Sí, ¿qué tal, Francisco? Buenas noches. A esta hora la Comisión de Hacienda está dando el debate respecto del artículo del proyecto de reforma que ha presentado el gobierno, que rebaja el impuesto de primera categoría de las grandes empresas de 27% a 23%. Se ha generado un debate bastante intenso donde parlamentarios de la oposición han advertido que, según los informes tanto de la DIPRES como del Consejo Fiscal Autónomo, el resultado de esta medida es que durante los próximos 4 años, al menos, el país va a tener un déficit fiscal, lo cual llamó la atención del ministro de Hacienda, Jorge Quirós, quien señaló que ahora rasgan vestiduras por el déficit fiscal. Me hubiese gustado que se tomara en cuenta eso mucho antes. El debate se está desplegando en este momento, a esta hora, casi a las 10 de la noche, y después de esto se tendrá que votar este artículo, que en todo caso damos por descontado que se va a aprobar con los votos del oficialismo más el partido de la gente. Previamente se rechazó el segundo artículo de este proyecto. Antes había caído uno de los artículos que retrocedía en materia de compras públicas, a raíz de los convenios, a raíz del caso convenio se había hecho una reforma a la ley de compras públicas, y el gobierno pretendía con este proyecto, en uno de esos artículos, permitir que participen en contratos de ejecución y de concesión de obras públicas las empresas que estén vinculadas eventualmente a algún funcionario del ministerio, lo cual se rechazó. Y hace poco rato se rechazó también el artículo 8, que debilitaba, a juicio de la oposición, el derecho de propiedad intelectual. Vamos a escuchar precisamente la intervención de la diputada del Partido Comunista, Iracy Hasler.
7: Si vamos a legislar sobre esto, si vamos a ser pioneros, los primeros del mundo en esto, abordemos en detalle un proyecto de ley específico para discutir respecto de lo que se está haciendo en el mundo y qué vamos a hacer nosotros. Por ejemplo, ¿cómo abordamos los riesgos que tiene de una captura por parte de los privados con mayor interés en la protección de marcas que en el fomento de la creación cultural, junto con los elementos evidentes respecto del consentimiento de la persona que es creadora, que es un elemento básico?
6: Esta norma incluida en el proyecto fue rechazada por la Comisión de Hacienda, ya que los diputados de RN, Diego Chalper y Eduardo Durán, decidieron votar en contra, mientras que el diputado del PDG, Juan Marcelo Valenzuela, se abstuvo. De manera tal que, como señalamos, continúa el debate a esta hora del proyecto de reforma tributaria del gobierno y otras normas misceláneas incluidas en este proyecto denominado de reconstrucción nacional.
5: Ya, un tema que se espera para que culminen varias horas más ahí en el Congreso. Gracias, Jorge.
6: Buenas noches.
5: Buenas noches. Vamos a otro tema. Durante las últimas horas se concretó el lanzamiento del libro de Carolina Toá, que reunió a varios personeros del ex gobierno. Brian Gálvez, buenas noches.
0: Buenas noches, Francisco. Claro, esta jornada la ex ministra Carolina Toa presentó el libro inspirado en su vida, esto en la Facultad de Gobierno de la Universidad de Chile, una instancia que contó con la participación de diversos ex ministros y del propio ex presidente Gabriel Boric, quien fue uno de los expositores del texto titulado La política se metió conmigo, del periodista Daniel Oppenheim. El libro repasa distintos episodios en la vida de Toa, tanto en el ámbito político como personal, incluyendo el abuso que sufrió durante su infancia, una experiencia que el ex presidente Boric destacó durante su intervención, subrayando la importancia de abrir conversaciones que muchas veces permanecen silenciadas.
8: Perdón la digresión, a mí me pasó que cuando yo dije que había estado internado por un problema de salud mental, le escribió mucha gente agradeciendo porque les permitió liberar un problema. Y Carolina lo dice también en el libro, que mucha gente le ayudó a ella a poder contar esto hoy día, pero que sabe que su testimonio puede ayudar a que esto no siga sucediendo. Entonces, pero ella no se plantea de nuevo, no se plantea desde la posición de víctima, sino que hace una reflexión, que ahí hay una discusión en el libro sobre si Carolina es muy racional o no, y cómo eso afecta en la, a la hora de contar votos, y para mí por lo menos es la reflexión que da es profundamente admirable.
0: Durante la actividad, el exmandatario también recordó distintas confidencias y momentos compartidos con Carolina Toa durante su paso por el gobierno. Por su parte, la exministra señaló que este libro la muestra en una faceta más humana y espera que el relato pueda servir tanto a las nuevas generaciones del progresismo como a personas ajenas a la política en su vida cotidiana, Francisco.
5: Gracias, Brian.
0: Buenas noches.
5: Buenas noches. Todo cuando a esta hora en materia internacional el presidente de Estados Unidos, Donald Trump, es recibido por su par de China, Xi Jinping. Esto en la gira que está realizando el mandatario estadounidense a China. Una situación que está a esta hora, de hecho, están en la alfombra de Beijing, donde finalmente ambos mandatarios se saludan, se estrechan su mano, posan para las fotografías y finalmente ya comienzan a caminar para luego concretar este encuentro bilateral entre China y Estados Unidos, algo que se esperaba durante los últimos días y que se está concretando, insistimos, a esta hora en Pekín. Todo cuando también, en otro tema internacional, el gobierno cubano reconoció que la situación del sistema electroenergético nacional de la isla es crítica y está provocando que en La Habana los apagones superen las 22 horas diarias en los últimos días. Esto lo señaló en el ministro de Energía y Minas, Vicente de la Olevi, quien recalcó en una comparecencia televisiva que la principal causa de la aguda crisis energética en Cuba está dada fundamentalmente por el férreo bloqueo energético, en alusión al cerco energético impuesto por Estados Unidos a la isla desde pasado enero. Parte de las noticias internacionales, insistimos, sobre todo concentrado a esta hora de la noche, hora nacional, ya de mañana de jueves en Beijing, con la reunión que se está concretando a esta hora entre Donald Trump y Xi Jinping. Las noticias a esta hora aquí en Cooperativa.
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5: 10:05, a última hora en Cooperativa, en este miércoles, bastante helado, 12 grados de temperatura, muy similar a lo que ocurrió ayer con temperaturas bajas, y en el que se espera una mínima de 7 y una máxima de 24 para este jueves. No, ojo con aquello. La broma va a seguir, eso sí. Pero se esperan cielos parciales, pero ya sabemos lo que ocurrió hoy día. Vamos con la música, con Banda Los Chinos. Una propuesta se llama la canción que escuchamos a última hora en Cooperativa.

0: minutos. 10, 11 minutos.
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0: Cooperativa. 10:19. 10:19.
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4: 12 grados. 12 grados en Santiago.
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4: 12 grados. 12 grados en Santiago.
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4: Cooperativa, 10, 34 minutos. 10, 34 minutos.
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8: 10:34 a última hora en Cooperativa, con la música y también las informaciones, no solamente de momento, estamos muy atentos a lo que sigue ocurriendo en el Congreso Nacional. Vamos a tener más adelante nuevo contacto con Jorge Espinoza Cuellar. Sino que también a noticias que han ocurrido durante la jornada y que están en la web y el app de Cooperativa, por ejemplo, en materia de salud. Sí, porque en el marco de la alerta sanitaria oncológica, la superintendencia del ramo envió un oficio a todas las ISAPRES con miras a garantizar que los beneficiarios con diagnóstico de cáncer accedan de forma oportuna a su tratamiento a través de cuatro ámbitos fundamentales. El acceso inmediato, porque según el comunicado del ente fiscalizador, si el paciente cuenta con un diagnóstico emitido por un médico debidamente registrado ante esa institución, la ISAPRE debe autorizar de inmediato su ingreso a la etapa de tratamiento dentro de la red GES, que son, recordemos, las garantías explícitas en salud, sin necesidad de repetir exámenes o asistir a nuevas consultas médicas. Ese es uno de los cuatro puntos. El segundo, entrega oportuna de medicamentos. La instrucción de la superintendencia establece además una cadena clara de responsabilidades para asegurar que los pacientes reciban sus medicamentos a tiempo. De este modo, si la farmacia en convenio con la ISAPRE no puede entregar un fármaco de inmediato, tiene hasta 48 horas para despacharlo al domicilio del paciente, sin cobrarle nada adicional por aquello. También el escrito agrega que, de incumplir ese plazo, el paciente tiene derecho a adquirir el medicamento en cualquier farmacia de su elección, obligando a su vez a la ISAPRE al reembolso en un máximo de 3 días, respetando el copago garantizado. Tercer punto, información y activación de la cobertura adicional para enfermedades catastróficas, digo. Por otro lado, la superintendencia reconoce que existe un importante desconocimiento de esta cobertura que beneficia a aquellas personas que padezcan un tipo de cáncer que no corresponde al GES. En ese sentido, se instruyó a las ISAPRES a informar de manera proactiva sobre la forma de acceder a el CAEC a todos los pacientes que corresponda, ya sea por la presentación de un presupuesto, una licencia médica u otras prestaciones vinculadas al diagnóstico. Es parte de lo que dice la Superintendencia de Salud. Y por último, la difusión de exámenes preventivos gratuitos. Ordenó a las ISAPRES, la Superintendencia, difundir activamente los beneficios del examen de medicina preventiva y el plan preventivo de ISAPRES, con especial énfasis en un derecho que muchas mujeres todavía desconocen, dice el comunicado textual, es decir, las afiliadas entre 50 y 59 años tienen derecho a realizarse una mamografía de forma completamente gratuita, sin necesidad de contar con una orden médica previa. Y el escrito también consigna que, durante la alerta, las ISAPRES podrán ofrecer exámenes adicionales gratuitos para la detección y estadificación de todo tipo de cáncer. Y también a eso se suma la atención remota 24/7, ¿verdad? Lo pueden revisar con más detalle en la web y el app de Cooperativa, esta instrucción de la Superintendencia de Salud a las ISAPRES para acelerar el acceso a tratamientos para las personas diagnosticadas con cáncer. Eso con las informaciones. Santiago tiene a esta hora, revisamos, 12 grados, cielos nublados y bruma. La bruma que ha marcado toda la jornada acá en la zona central del país. Para mañana se espera una máxima de 24. Chubascos, anticipando, solo en Rapa Nui, que también espera 24. Vamos con la música, con YouTube. Escuchamos Where the Streets Have No Name, a última hora en Cooperativa.

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4: Cooperativa, 11-2 minutos. 11-2 minutos.
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6: Las noticias a esta hora aquí en Cooperativa, en contacto con la región del Biobío y información allá relacionada con los pescadores. Christopher Espinosa, buenas noches.
7: Hola, muy buenas noches. Los pescadores industriales del Biobío están preocupados porque las prospecciones o exploraciones en alta mar no han podido dar con el jurel. A la fecha ha sido capturada solo el 28% de la cuota, siendo que a la misma fecha del año pasado ya iban en el 60%. Los trabajadores han manifestado su preocupación. Escuchamos al dirigente Juan Carlos González.
8: Y hoy día estamos afectados por una condición meteorológica que nos tiene a todos bastante preocupados. Pero esperemos que esto pase, que se regularice y que efectivamente logremos extraer la cuota o parte de la cuota que tenemos asignada este año en beneficio del funcionamiento de una industria de la cual dependen miles de trabajadores y que también depende del comercio local. Es una cadena que se da en todos sentidos. Si el comercio depende de los sueldos fijos, del trabajo decente y de calidad y formal que genera hoy día la industria, en este caso la industria pesquera.
7: La pesca industrial envió 8 buques para realizar exploraciones. Al menos no hay rastro de que se encuentre la biomasa en las 200 millas náuticas de la zona económica exclusiva, lo que representa un problema asociado principalmente a aguas cálidas que ingresan a consecuencia del fenómeno del Niño.
6: Gracias, Christopher. Desde la región del Biobío, vamos al norte. Información policial. Hans Gotterman, buenas noches.
9: Buenas noches. Sí, se ha confirmado el fallecimiento de una mujer en un accidente de tránsito ocurrido en la ruta 15CH, precisamente a la altura del kilómetro 110, donde un taxi colectivo que se trasladaba desde Colchane hasta Guara impactó con un burro que iba precisamente a un costado de la ruta. Es a raíz de esta situación que resultan heridos 3 ocupantes de este vehículo y entre ellos resulta también fallecida una mujer. Con quien pudimos conversar y entregó detalles al respecto es el mayor Daniel Saavedra, de la CIA de Carabineros de Iquique.
10: Se produjo un accidente en donde se ve involucrado un automóvil y un animal silvestre, específicamente un mular. el cual, por causas que se investigan, habría accedido a la calzada, obstruyéndole la normal circulación al vehículo, quien lo impacta, y lamentablemente, producto de este impacto, el vehículo pierde el control y posteriormente vuelca. Producto de este accidente, resultó lesionado el conductor del vehículo y los tres ocupantes, de los cuales una mujer de aproximadamente 25 años de edad, de nacionalidad extranjera, resultó lamentablemente fallecida.
9: Tal como señalaba el oficial de Carabineros, hay una mujer que resultó fallecida y es por ese motivo que se solicitó precisamente la concurrencia de la CIAT de Carabineros, mientras que el Servicio Médico Legal de Iquique ha retirado ya el cuerpo para poder realizar el respectivo examen de autopsia.
6: Gracias, Hans, por esa información desde el norte. Al cierre de materia internacional, ya contábamos algo oportunamente aquí en Cooperativa de la reunión, la cumbre que se está concretando en Beijing entre el presidente, el mandatario chino Xi Jinping y el presidente de Estados Unidos Donald Trump. Le recordó a su homólogo Xi Jinping, Trump, al inicio de esta cumbre, que ambos países van a, cito textual, tener un fantástico futuro juntos, y reconoció: cuando hemos tenido dificultades, las hemos resuelto de manera muy rápida, es lo que dijo Trump. Mientras tanto, Xi Jinping aseguró que a su homólogo que los intereses comunes de China y Estados Unidos superan sus diferencias al comienzo de la reunión entre ambos, celebrada en el Gran Palacio de Pekín. Xi indicó asimismo que ambos países deben ser socios y no rivales en sus observaciones iniciales, tras recibir con honores a Trump en la entrada del complejo, donde ambos se pasaron revista a las tropas, escucharon los himnos de sus respectivas naciones y también saludaron a las delegaciones oficiales. Algo que ocurrió hace una hora. Lo contábamos en directo aquí en Cooperativa. Las noticias a esta hora.
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6: 11:07, a última hora en Cooperativa. Sigue en desarrollo también el debate en el Congreso, específicamente en la Comisión de Hacienda de la Cámara, por la votación en particular de la mega reforma. Ya durante la jornada hemos contado aquí en Cooperativa con el reporteo de Jorge Espinosa Cuellar que han sido finalmente más de 1.600 indicaciones ingresadas y que sigue el debate en torno a aquello, y que lo que ha dicho el presidente de la comisión, el diputado republicano Agustín Romero, es que el debate va a continuar hasta la medianoche. Ese va a ser el límite. Después de eso se va a votar sin debate los artículos. Es lo que ha reafirmado durante esta jornada el presidente de la Comisión de Hacienda. Un tema que se ha rechazado durante las últimas horas tiene que ver con los artículos relacionados a la propiedad intelectual y la inteligencia artificial, algo que está en cooperativa.cl. Vamos a ir con la música, con The Supremes, Stop in the Name of Love, 11:08, a última hora en Cooperativa.

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0: Cooperativa. 11, 20 minutos. 11, 20 minutos.
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0: Cooperativa, 11, 26 minutos. 11, 26 minutos.
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1: 11 grados. 11 grados en Santiago. 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
3: 11:36 a última hora en Cooperativa en este miércoles, ombligo de la semana. Pensando que la próxima semana es el jueves feriado. Jueves 21. Y bueno, queda mirando acá Ulises como, ¿qué? ¿Feriado? Sí, pues, 21 de mayo. Así que el viernes va a ser sándwich para algunos y algunas. Santiago tiene 11 grados, 8 décimas a esta hora, cielo nublado y brumas. Se espera una mínima de 7, máxima de 24. Se espera que esté parcial. Porque yo dije ayer que iba a estar parcial, pero estuvo bien. Estuvo bien brumoso. Está nublado. Bueno, y con mucha neblina durante la noche, ¿no? Ayer por lo menos. Ahora no he podido ver. Me dicen que no. 19 se espera para Rancagua, también con cielos parciales. 21 en Iquique, misma condición. 18 en Juan Fernández. También en Temuco espera 18. 13 para Valdivia, 11 para Puerto Montt, 8 en Coyhaique y también en Punta Arenas, aunque en Punta Arenas, eso sí, en Magallanes, se esperan algunos chubascos. Despejado en el Ñuble y el Biobío, en Chillán y en Concepción, que esperan una máxima de 15. Nublado en Arica, espera 23. Antofagasta, que espera 18. Copiapó, que espera 20. La Serena y Coquimbo espera 16. Y también en Valparaíso y Viña del Mar. Chubascos para este jueves en Rapa Nui, espera una máxima de 24. Adelantamos los contenidos, el diario de Cooperativa, luego con las informaciones a las 12, marcado por lo que está en desarrollo a esta hora en la Comisión de Hacienda de la Cámara, con la votación en particular de del proyecto de reconstrucción, mega reforma, como quieran llamar, en la misma iniciativa. Ahora, durante la tarde se contabilizó ya de manera oficial que hay más de 1.600 indicaciones ingresadas. Y lo que se ha ratificado durante esta jornada por parte del presidente de la Comisión de Hacienda es que el debate, es decir, entregar los argumentos para votar a favor o en contra, se va a realizar hasta las 12, o sea, en 21 minutos más. Luego de eso, se va a realizar la votación sin el debate, para que pueda avanzar la tramitación. Uno de los hechos relevantes de las últimas horas es que se rechazó el artículo sobre la propiedad intelectual y la inteligencia artificial, algo que incluso derivó en reuniones entre el presidente José Antonio Kast y los representantes de los gremios de los medios de comunicación, por ejemplo. Algo que también incluso había denunciado el propio Don Rorro de Sinergia, en su momento presidente de la SCD, a propósito de la propiedad intelectual y el uso de la inteligencia artificial. Luego detalles en torno a aquello. Contacto con la Araucanía a propósito de el ataque a una comisaría de carabineros en Ercilla y un puesto de vigilancia a balazos. Incluso, de hecho, esto derivó a un allanamiento por segunda vez en menos de un mes a la comunidad mapuche de Temuscuicui. Luego, detalles. ¿Qué pasó con la pelea escolar de ayer en un liceo de Talcahuano, donde hubo 17 estudiantes de cuarto medio detenidos, 7 docentes lesionados? Bueno, no fueron formalizados. ¿Por qué? Lo vamos a contar luego a las 12. En la crisis del Ministerio de Ciencia también vamos a tener reacciones y respaldo a la ministra Lincolao en torno a aquello por la salida del subsecretario de Ciencia, Rafael Araos. Vamos a saber de aquello, de la economía. Ayer decíamos un nuevo máximo histórico en la cotización del precio del cobre. Bueno, hoy se rompió de nuevo eso. Finalmente, vamos a saber de aquello. Ojo con esto. Lo decíamos en el programa. La Superintendencia de Salud instruyó a las ISAPRES a garantizar el tratamiento para pacientes con diagnóstico de cáncer. ¿En qué se traduce eso? Lo vamos a contar luego a las 12. Y en los deportes, una buena para Coquimbo, una mala para Colo Colo, porque el cuadro pirata derrotó a los Salvos por 1-0 y eso lleva a que queden primeros en el grupo de la Copa de la Liga. Y recordemos que en esta fase clasifican solamente los primeros de cada grupo. Así que el domingo va a ser el todo o nada para Coquimbo y para Colo-Colo. Ahora, si Coquimbo gana, ya está listo para clasificar a la semifinal. Buenas noticias también con los chilenos en el extranjero, con Rosario Central de Vicente Pizarro y sobre todo con el Sevilla de Alexis y Suazo, que ganaron hoy día al Villarreal de visita, bueno, muy duro de vencer ahí en la Liga Española, y que finalmente estaban peligrando, incluso tuvieron en puestos de descenso hace algunas semanas y ahora están a pocos puntos de clasificar a Copas Internacionales. Alguien me queda mirando acá, pero ¿cómo? Sí, lo que pasa es que entre el octavo, que es la Real Sociedad, y el primer puesto de descenso, el décimo octavo, hay 5 puntos de diferencia. O sea, y más encima, hoy ganaron varios equipos que están en la parte baja de la tabla. El Deportivo Alavés, el Mallorca, en fin. Entonces, por eso está al rojo la parte baja de la tabla. Y por eso decíamos esta situación, que el Sevilla estaba puesto de descenso, pero ahora está por clasificar a la Copa Internacional. Bueno, esto sigue mañana, por cierto. De eso y más, a las 12 en las noticias en el diario de Cooperativa, edición de medianoche. ¿Vamos con la música? Sí. 11:42. Con los prisioneros. No necesitamos banderas a última hora en Cooperativa.

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18: Hasta la madrugada se estima la votación en particular de la mega reforma que tiene más de 1.600 indicaciones. Se rechazó el artículo sobre la propiedad intelectual y la inteligencia artificial. Desconocidos atacaron a balazos la comisaría de carabineros en Ercilla y un puesto de vigilancia. Hubo operativo de allanamiento en Temucuicui, el segundo en menos de un mes. La expulsión de 300.000 migrantes será una metáfora, dijo el presidente Kast. Se entendió mal el mensaje porque haremos cambios importantes en política migratoria. Sin ser formalizado, quedaron los 17 estudiantes detenidos en la pelea masiva al interior de un liceo en Talcahuano. Castigos se resolverán por la vía administrativa. El oficialismo respaldó a la ministra de Ciencia en medio de la crisis por la renuncia del subsecretario del ramo. La oposición advierte que su continuidad podría volverse más compleja. El cobre llegó a un nuevo precio histórico. Hay polémica también por la producción que habría sobreestimado Codelco en 2025, que permitió cumplir metas y pagar bonos. Superintendencia de Salud instruyó a las ISAPRES a garantizar el tratamiento para pacientes con diagnósticos de cáncer. Incluye la entrega de medicamentos, exámenes gratis y atención 24/7. En el mundo, a esta hora, en Beijing, se concreta la reunión entre Xi Jinping y Donald Trump. El mandatario de China pide ser socios y no rivales. Un futuro fantástico juntos, aseguró su par estadounidense. Y en los deportes, Coquimbo derrotó a Colo-Colo y quedó con la primera opción de clasificar a las semifinales de la Copa de la Liga. El Sevilla de Alexis y Suazo aseguró un nuevo triunfo en España que lo aleja del descenso.
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18: Buenas noches, bienvenidas y bienvenidos a esta edición del Diario de Cooperativa que hacemos desde un Santiago nublado, con bruma, 11,8 grados actualmente. Se espera una mínima de 7 y una máxima de 24 grados con cielos parciales durante esta jornada, al igual que en Rancagua, que espera una máxima de 19. Sol en Chillán y en Concepción para esta jornada espera una máxima de 15 grados. Parcial también en Temuco, espera 18, 13 en Valdivia, 11 para Puerto Montt, 8 para Coyhaique, también en Punta Arenas, aunque se le suman algunos chubascos aislados ahí. 18 también en Juan Fernández con cielos parciales, lo mismo en Iquique, espera una máxima de 21. En Arica, los cielos estarán nublados, espera una máxima de 23, 18 en Antofagasta, 20 en Copiapó, 16 en La Serena y Coquimbo, también en Valparaíso, Viña del Mar. Chubascos todo el día en Rapa Nui, espera una máxima de 24. 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
18: Vamos al Congreso Nacional porque hay información en desarrollo de lo que ha ocurrido toda la tarde, a también parte de la noche y lo que se espera también durante las próximas horas, durante la madrugada. Todo esto en torno a la votación en particular de la mega reforma. Uno de los hechos que ha marcado las últimas horas también tiene que ver con este artículo sobre la propiedad intelectual, la inteligencia artificial, que fue rechazada. De eso y más nos cuenta Jorge Espinosa Cuellar. ¿Qué tal, Jorge? Bienvenido. Buenas noches.
19: Hola, Francisco. Buenas noches. Hace 30 segundos el presidente de la Comisión de Hacienda de la Cámara, Agustín Romero, dio por terminado todo el debate del proyecto, de manera tal que a partir de ahora lo que viene son las votaciones que están pendientes, que es por más de la mitad del proyecto, pero sin dar la palabra para argumentar en un sentido o en otro a los parlamentarios, ni del oficialismo ni de la oposición. Todo esto ha generado muchísima tensión entre los parlamentarios, particularmente de la oposición, que han reclamado por la conducción que ha tenido el diputado del Partido Republicano, Agustín Romero, que con su propósito de aplicar el reglamento de manera estricta ha hecho que el debate se parte de alguna manera, ya que, por ejemplo, parlamentarios del oficialismo pidieron el término del debate respecto de un artículo muy sensible como es la rebaja del impuesto a las grandes empresas. Así es que el debate se cortó prácticamente en la mitad de su desarrollo respecto de ese artículo. Vamos a escuchar parte de lo que ocurría precisamente hace poco rato en las voces del presidente de la comisión, Agustín Romero, y la reacción que dio después en aquí en los salones del Congreso, en el hall más bien de la Cámara, el diputado de oposición, el independiente PPD, Carlos Bianchi.
20: Esto yo lo advertí toda esta semana, 1603 indicaciones, y esto que el reglamento, la democracia, no, ya hablaron una vez y quieren seguir hablando. Está aprobado, cierro el debate, ahora votación. Y si, exactamente, si quiere censure, en votación.
21: Siento vergüenza hoy día aquí en la Cámara de Diputados por la bajeza de quien preside esta comisión. De rodillas, fue servil a su gobierno y le dio la espalda al país.
19: Claro, porque el gobierno le puso suma urgencia a la tramitación de este proyecto, y esa urgencia para la Comisión de Constitución, perdón, para la Comisión de Hacienda, vence esta medianoche, o sea, venció hace ya algunos minutos, y por lo tanto ahora solo vienen las votaciones que estaban pendientes o que no se alcanzaron a hacer con debate. En lo relativo a la tramitación propiamente tal, está casi todo aprobado lo que se ha discutido hasta ahora, o por lo menos lo esencial del proyecto de reforma tributaria del Ejecutivo. De hecho, los artículos que suplementan en 400.000 millones de pesos el fondo de reconstrucción y que incorporan entre las regiones beneficiadas con ese dinero a las de Ñuble y de Biobío, esas propuestas, esos artículos fueron aprobados de manera unánime, con el respaldo también de la oposición. Pero en los que hubo votación dividida, y por cierto ganó el oficialismo, fueron aprobados los artículos que tienen que ver con regulación medioambiental, la reintegración del sistema tributario, y también el corazón del proyecto, como ya decíamos, la rebaja del impuesto a las grandes empresas del 27 al 23%, y que en realidad en los hechos bajará al 20% si se considera adicionalmente a eso el beneficio tributario para la mantención del empleo, que es dinero que irá directamente a las empresas para evitar que despiden. Una muestra del debate respecto de este artículo de la disminución del impuesto a las grandes empresas, con el Frente Amplista Jorge Brito, el ministro de Hacienda Jorge Quirós, que trató de ignorantes a los parlamentarios de oposición, y tras ellos escuchamos también al RN Diego Chalper.
22: La IPRES reconoce un déficit inferior al que reconoce el Consejo Fiscal Autónomo. El resultado de este proyecto es mayor déficit fiscal en cada uno de los años de gobierno del presidente José Antonio Kast.
23: La seguidilla de afirmaciones derechamente ignorantes de ciertas realidades económicas básicas me obligan a explicarlo.
24: Se rasga vestiduras ahora por el tema fiscal. Hubiésemos querido que se hubiese relevado ese tema mucho antes.
25: El Consejo Fiscal Autónomo resulta que ahora se transformó en oráculo. Lo que pretende hacer el gobierno del presidente Kast, avalado por el 58% de los chilenos, es cambiar la receta de la izquierda.
19: aprobado ese artículo entonces sobre la rebaja del impuesto corporativo, el oficialismo, el gobierno, ha tenido algunos tropiezos, sí, con este proyecto. Por ejemplo, fueron rechazados un artículo que volvía a permitir al MOP suscribir contratos con empresas vinculadas a integrantes del ministerio, y fue rechazado también el artículo que debilitaba el derecho de propiedad intelectual para facilitar o para fomentar la inversión en lo que se denomina la minería de datos en inteligencia artificial. Respecto de este rechazo, habló la diputada del Partido Comunista, Iracy Jáscar.
0: Es evidente que hay muchas medidas que son negativas, no solo aquellas que benefician directamente a los más ricos, sino que también esta que venía de propiedad intelectual, que afortunadamente solo en aquello ha primado algo de cordura y efectivamente se rechazó con votos transversales porque es una locura.
19: Claro, ahí los diputados Eduardo Durán y Diego Chalper de RN se sumaron a los votos de la oposición para hacer caer ese artículo en particular. Ahora se está terminando de votar las indicaciones y el artículo propiamente tal del proyecto que pretende eliminar la franquicia Sense y que también podría caerse porque han argumentado en contra de esta propuesta varios parlamentarios del oficialismo. Después de esto quedan múltiples votaciones por las más de 1.600 indicaciones que fueron ingresadas a este proyecto, pero a partir de ahora ya sin debate.
18: Jorge, y tomando en cuenta todo eso, ¿hay algún estimado de a qué hora podría terminar, ya que a partir de ahora no se cuentan los debates y va directo a la votación?
19: No, yo diría que un par de horas, por lo menos, porque las votaciones que quedan pendientes, aún sin debate, son cientos de indicaciones. De hecho, hasta ahora no se ha alcanzado a completar ni siquiera el 50% del articulado del proyecto.
18: No, ya, tiene para rato entonces. Te dejamos ahí reporteando, Jorge, muchas gracias, un abrazo.
19: Buenas noches.
18: Buenas noches. Seguimos en política. La crisis en el Ministerio de Ciencia sigue generando repercusiones. Hay respaldo del oficialismo a la ministra Jimena Lincolao. Todo esto en torno a la salida, la renuncia del subsecretario de Ciencia, Rafael Araos. Todo esto en torno a un plan de desvinculaciones en el ministerio. Camila López tiene el informe.
1: La polémica en el Ministerio de Ciencia continúa abriendo flancos para el gobierno, todo luego de la renuncia del ex subsecretario Rafael Araos, quien desmintió la versión entregada por la ministra Jimena Lincolao y aseguró que sí existía la orden de preparar un plan masivo de desvinculaciones al interior de la cartera. Araos aseguró que esa situación fue la gota que rebalsó el vaso en medio de diferencias más profundas sobre la conducción del ministerio, mientras que Lincolao insiste en que todo se debe a distintos estilos de gestión y ha negado la existencia de una lista de despidos. Conflicto que ya comienza a tener efectos políticos, y es que si bien en el oficialismo siguen respaldando a la ministra y aseguran que no existen razones para una salida del gabinete, en la oposición advierten que la controversia ha debilitado su posición y acusan una señal negativa del gobierno hacia el mundo científico. Todo esto además en medio de las críticas que generaron las declaraciones del presidente José Antonio Kast sobre los financiamientos a la investigación. Escuchemos al jefe de bancada de Renovación Nacional, Diego Chalper, y al diputado comunista Luis Cuello.
2: Damos vuelta a la página. Nosotros lo que hemos visto es una ministra que está desplegada en distintas partes junto con el canciller, conversando con los principales entes tecnológicos del país para generar inversiones en Chile. Eso sería una cosa extraordinariamente importante para el desarrollo de Chile.
3: La ministra Lincolao ha hecho noticia no por su cartera, sino que ha hecho noticia por faltar a la verdad, y está faltando a la verdad toda vez que ha indicado que aquí no había ninguna intención de hacer despidos masivos. Sin embargo, ha quedado muy claro por el desmentido que ha hecho el ex subsecretario, que la ministra de Ciencia es parte de la motosierra del ministro Quirós. Creo que la ministra está en un pie bastante complejo en su posición. Creo que no se va a sostener por mucho tiempo.
1: Y las alertas no solo vienen desde el mundo político. El presidente de la ANEF, José Pérez, manifestó su preocupación por la situación de los funcionarios del Ministerio de Ciencia y advirtió sobre el impacto que podrían tener eventuales despidos en el sector público.
4: Desde la ANEF consideramos violento la determinación de despedir funcionarios y funcionarias del Ministerio de Ciencia, Tecnología, Conocimiento e Innovación. Y para cualquier repartición pública en el Estado, amenazar que hay un 28% de dotación menos, eso implica 40 personas, de una dotación de 144 personas profesionales de excelencia, es inaceptable. Por eso que hemos dicho claramente a la ANEF que los despidos en el Estado cuando son arbitrarios, no pueden utilizarse como herramienta de presión política o amenazas internas.
1: Todo esto mientras la Contraloría deberá analizar el requerimiento presentado por parlamentarios socialistas para aclarar si la ministra Lincolao omitió información en su declaración de patrimonio e intereses.
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18: Vamos con otra información. A la Araucanía, desconocidos atacaron a balazos la comisaría de carabineros en Ercilla y también un puesto de vigilancia. Y tras el hecho, hubo un operativo de allanamiento por segunda vez en menos de un mes en Temucuicui. Claudio Arévalo con la nota.
6: Dos ataques armados afectaron durante las últimas horas a dependencias de carabineros en la comuna de Ercilla sin que se registraran personas lesionadas. El primer ataque ocurrió cuando sujetos que se movilizaban en una camioneta dispararon contra la sexta comisaría de esa ciudad. Posteriormente, un grupo de desconocidos atacó a balazos un puesto de vigilancia ubicado al interior del Fundo San Ramón que cumple una medida de protección. Tras estos hechos, personal policial realizó un ingreso a la comunidad mapuche de Temucuicui, el segundo en menos de un mes, donde se recuperó una camioneta, una subametralladora y municiones. El fiscal Carlos Bustos lideró las diligencias y entregó mayores detalles.
7: Se recuperó precisamente esa camioneta utilizada por los imputados al interior de la comunidad de Temucuicui y además armamento que consiste en una subametralladora Uzi, una pistola 9 milímetros y además munición del mismo calibre. Todas estas diligencias se enmarcan dentro de investigaciones que lleva a cabo la Fiscalía de Alta Complejidad y que se ha determinado que en dicho lugar donde se realizaron las incautaciones se guardaban estas armas y también la camioneta que fue recientemente recuperada.
6: Los incidentes motivaron la reacción de gremios agrícolas de la zona que exigieron al gobierno la implementación de un plan de seguridad para frenar este tipo de hechos de violencia. Así lo solicitaron Sebastián Navellán, presidente de los agricultores de Malleco, y Patricio Santibáñez, presidente de la multigremial.
8: La región de Araucanía y la provincia de Malleco es una bomba de tiempo si no contamos con un plan integral. Hacemos un llamado al gobierno a que se trabaje con celeridad y con claridad.
9: Un nuevo ataque armado. El terrorismo sigue presente. Se requiere de parte de las autoridades medidas adicionales tendientes a la desarticulación. Se debe ser más ofensivo, no solo a la persecución penal, sino trabajar fuertemente la parte preventiva.
6: Por su parte, la ministra de Seguridad, Trinidad Steiner, dijo que el gobierno está recuperando el territorio de Temucuicui y va a ingresar las veces que sea necesario.
10: Se ingresó a Temucuicui por segunda vez en un corto tiempo. Es así que damos cuenta que el gobierno está recuperando el control del territorio y vamos a ingresar cuantas veces sea necesario. Esto obedece a una orden de entrada y registro emitida por un tribunal de garantía coordinada por el Ministerio Público y Carabineros de Chile, a quienes agradecemos el trabajo realizado. Destaco, no hay ningún lugar en donde el gobierno no pueda ingresar.
6: Según informó Carabineros, no hubo personas lesionadas ni detenidas en los ataques. La camioneta y las armas de fuego incautadas quedaron a disposición del Ministerio Público de Malleco, que continúa con las investigaciones.
18: De la Araucanía avanzamos al Biobío porque sabíamos de la última jornada, esta pelea masiva en un liceo de Talcahuano que dejó 17 estudiantes detenidos. Iban a ser formalizados, pero no ocurrió aquello. ¿Por qué? Lo cuenta Christopher Espinosa.
26: Los 17 detenidos por la pelea al interior del Liceo La Asunción en Talcahuano quedaron en libertad y solo apercibidos. Una situación que sale de lo común para los apoderados de este recinto educacional, quienes manifestaron su preocupación y sorpresa por lo acontecido.
27: Mi hija nosotros nos informó de que se generó una pelea entre cuartos medios, donde hubieron agresiones físicas. Bueno, a la larga nosotros como papá nos preocupamos también y tuvimos que comunicarnos con ella, tratar de venir a retirarla.
28: Preocupante como papá, pero
11: Creo que la situación está controlada dentro del colegio, así que venimos a retirar a los niños por precaución, nada más. En caso de... Está preocupante, sí, está preocupante toda la educación a nivel país.
12: Bueno, si está la juventud, está agresiva. Y eso es lo que se puede decir, como cada cual vive como puede. Uno no sabe cómo vive toda la gente.
13: Judicialmente, la causa no avanzará, sí de manera administrativa, incluyendo la aplicación de aula segura. Lo explica Luz María Acle, directora ejecutiva de la Corporación Educativa de los Colegios del Arzobispado.
14: Nosotros tenemos un reglamento interno, el RICE, el procedimiento, se abren los protocolos. Cuando se abre aula segura, se inicia el protocolo y una investigación. Hay que entrevistar tanto a los estudiantes apoderados y a los testigos, y en base a eso se aplica el reglamento que tiene las diferentes sanciones de acuerdo a lo que saque la investigación. La apertura de aula segura tiene la mayor sanción es esa, pero como estamos en proceso de investigación, no podría decirte si va a ser esa posibilidad, pero sí, aula segura tiene esas consecuencias y vamos a tomar las medidas que corresponden respecto a esto. Cuando se abre aula segura, hay un periodo de tiempo donde los niños no pueden volver a clase. La información que tenemos es que fue un incidente que se da en el recreo.
13: Mario Aguilar, presidente del Colegio de Profesores, hace un llamado a un debate responsable, conectando esta situación con las medidas de seguridad que intenta implementar el gobierno a través de una ley. Dice que revisando las mochilas y con detectores de metales en las puertas, esto tampoco se hubiese detenido.
15: Habría que ver en el caso de lo que se anuncia, revisión de mochilas, detectores de metales. Si hubiese existido aquello en este colegio, probablemente esta pelea no se habría evitado igualmente, porque no se trata de elementos que necesariamente venían de afuera, sino que es una cuestión que se produjo por una absoluta, por una neta situación de convivencia, y se genera una situación tan grave como la que hemos podido ver en las imágenes. Es gravísimo, pero por lo mismo, por lo grave que es este problema, por lo profundo que es que no se puede seguir con la

0: Coquimbo queda con la primera chance de clasificar a semifinales de la Copa de la Liga. Recordemos que para clasificar a semifinales solo lo hacen los primeros de cada grupo. Sabemos de eso, de fútbol internacional, una buena noticia para el Sevilla que ganó, el Sevilla de Alexis y Suazo, y Pablo Milad habló sobre el futuro de T de la Roja. Francisco Caneo lo cuenta en Cooperativa Deportes.
1: Un tropiezo que puede costar una caída. Colo Colo cayó ante Coquimbo Unido por 1-0 y perdió la primera chance de pasar a las semifinales de la Copa de la Liga. Los Salvos quedaron en la segunda posición y tienen que esperar que los Piratas cedan puntos en la última fecha cuando enfrenten a Deportes Concepción. Los Salvos tendrán que ir a Talcahuano y visitar a Huachipato en la primera semana de junio. Juan Pablo Rodríguez, asistente técnico de Fernando Ortiz, que fue expulsado luego del encuentro, comentó la situación del plantel y de cómo afrontó en la fase final de esta Copa de la Liga.
2: Sí, es lo que cambia nada más. Mientras que exista esa lucecita prendida, nosotros tenemos que enfocarnos, cerrar bien, en ganar y después, bueno, si nos acompaña un buen resultado en el otro partido que nos favorezca para seguir avanzando, será bien recibido. Y si no, lo recalco, nos hemos entregado. Yo creo que la gente que vio el partido o que estuvo en el partido, vio un equipo que se entregó, un equipo que nunca bajó los brazos, que insistió, que fue de una manera, que fue de otra, y bueno, es fútbol, a veces no te encuentras tan fino para finiquitar las jugadas de gol, y el rival con una sola ocasión de gol te hace daño, y bueno, hay que aceptarlo, así es el fútbol.
1: Nos vamos a España porque con Suazo de titular y Alexis Sánchez ingresando en los últimos 20 minutos, el Sevilla derrotó de visita al Villarreal por 3-2, y dio un paso importante para mantenerse en la primera división de la liga. El técnico de los chilenos, Luis García, comentó la situación favorable a los andaluces luego de ganar los últimos 3 partidos en línea.
3: Pues oye, yo que sé, en 31 partidos habían ganado 8, llevamos 4 de 7. Es que además el campeón de Copa, un equipazo como el Villarreal, que aquí solo había ganado Madrid y Barça, el otro día el Español. Pero igual que cuando, y quiero que me entendéis, cuando todo el mundo es pesimista y vamos a descender y demás, pues ahora que todo el mundo dice que ya está hecho, yo tengo que decir que no está hecho hasta que lo vea. Entonces, como está ganando todo el mundo, yo pienso que van a ganar todos.
1: Por último, contarles que Rosario Central se metió en las semifinales del torneo de Argentina tras derrotar a Racing Club de Avellaneda por 2-1 en el tiempo extra. En el equipo de los Canallas de Rosario jugó Vicente Pizarro desde el inicio del partido. Fue la información del deporte en el diario de Cooperativa.
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0: Vamos a la economía. Nuevo precio histórico en el cobre, pero también hay cuestionamientos a Codelco por la estimación de su producción en 2025. Gonzalo Aguirre con el informe.
6: El cobre sigue dando que hablar con una nueva marca histórica en la Bolsa de Metales de Londres. Tras el registro del martes, este miércoles se volvió a producir el mayor precio registrado, ahora de $6.39 la libra, todo por factores que están tensionando la capacidad de oferta global frente a una demanda que se mantiene sólida. En paralelo hay cuestionamientos a Codelco por información de una auditoría interna que apunta a una eventual sobreestimación de la producción de cobre durante el 2025, en particular en diciembre de ese año, de 172.300 toneladas de cobre propio, cuando entre enero y noviembre la producción promedio era cercana a 105.000 toneladas. Se habla de 20.000 toneladas que no cumplían con las condiciones técnicas necesarias para ser incluidas, situación que abordó Jorge Riesco, presidente de Sonami.
7: Todo lo que sea aclarar bien las cifras y ver exactamente cuál es la información correcta va a ser bienvenido para todo el mercado, incluso Codelco, el principal productor. Pero no le asigno mayor dramatismo. Estos son procesos que tienen que darse, digamos, para que el directorio y las autoridades tengan toda la información necesaria para tomar sus decisiones.
6: Al respecto, desde la estatal precisaron que la auditoría interna se encuentra actualmente en desarrollo y aún no ha concluido, por lo que no corresponde adelantar conclusiones mientras el proceso siga en curso. Del mundo de la minería pasamos al de la construcción, con el encuentro a cargo de la Cámara Chilena de la Construcción, que contó con la participación del presidente José Antonio Kast y varios de sus ministros. Desde el gremio destacaron la importancia del manejo fiscal, de la oportuna tramitación de proyectos de inversión y también las propuestas para el sector incluidas en la mega reforma. Escuchamos a su timonel Alfredo Chavarría y también al primer mandatario, quien luego de abordar el contexto económico adverso actual se refirió a la tramitación del proyecto de reconstrucción.
8: El proyecto de ley va en la dirección correcta y sí insistimos en la importancia y la urgencia de su rápida tramitación. El dilatar eso

0: obviamente mantiene en situación de espera al sector y eso solo profundiza la crisis.
1: Estamos llegando al 1 millón de desempleados, estamos sobre los 2 millones de personas en la informalidad, estamos en crecimiento cero. No necesitamos un tsunami de indicaciones, necesitamos un huracán de inversiones. Eso es lo que necesitamos. Y aquí, haciendo las cosas bien, vamos a lograr el proyecto de desarrollo de Chile.
2: Y así como ocurrió en 2025, ahora como presidente, José Antonio Kast volvió a llevar un balón de fútbol al evento. Esta vez dijo que estamos destrabando la pelota para que Chile vuelva a ponerse en movimiento, pero los goles los tienen que hacer ustedes. Nosotros vamos a tener la cancha bien pareja, aseguró, vamos a tener reglas claras, pero ustedes van a tener que entrar a jugar a esa cancha con toda la fuerza posible.
3: La Superintendencia de Salud que instruyó a las ISAPRES garantizar el tratamiento para pacientes con diagnóstico de cáncer. Fernanda Ávila lo cuenta.
4: La Superintendencia de Salud envió un oficio a todas las ISAPRES del país con el objetivo de reforzar 4 aspectos de la atención de beneficiarios con diagnóstico de cáncer: el acceso inmediato al tratamiento, la entrega oportuna de medicamentos, e informar sobre la activación de la cobertura adicional de las enfermedades catastróficas y la difusión de exámenes preventivos. Todo con la idea de reducir las barreras administrativas que enfrentan los pacientes oncológicos, combatir el desconocimiento de los afiliados y asegurar que las coberturas se apliquen de manera oportuna mientras esté en vigencia la alerta sanitaria. Vamos a escuchar los detalles por parte del superintendente de salud, Fernando Rivero.
5: Si usted o un ser querido tiene cáncer y está en una ISAPRE, su tratamiento debe autorizarse de inmediato sin repetir exámenes ni consultas. Si su tipo de cáncer no está en el GES, su ISAPRE debe informarle de oficio sobre la CAE, la cobertura adicional para enfermedades catastróficas, sin esperar a que usted lo pida. Si la farmacia no tiene el medicamento, dicha farmacia tiene 48 horas para despacharlo al domicilio del paciente o la paciente sin costo adicional. Si ese plazo no se cumple, la ISAPRE está obligada a reembolsar en 3 días.
4: Desde el gremio de las aseguradoras mencionan que este oficio es más un manifiesto de operabilidad y no está relacionado con una detección de mal funcionamiento, asegurando que cumplen con una atención ágil y sin listas de espera, por lo que se está recogiendo desde ya las medidas adicionales, activando banners y enlaces de información en sus sitios web. El oficio ha sido valorado por distintas organizaciones de la sociedad civil, no solo porque una atención rápida mejora los indicadores de supervivencia y cura, sino porque permite tratamientos menos complejos y económicos. Vamos a escuchar al doctor Pablo González, subdirector médico de radioterapia de la Fundación Arturo López Pérez.
6: Hay estudios interesantes que han demostrado que por cada 4 semanas que uno se retrase en iniciar el tratamiento de un cáncer, cae en un 8% la posibilidad de curarse de esta enfermedad. Además, si te retrasas más de 60 días en iniciar un tratamiento, entonces estás obligado a partir de cero la evaluación del paciente. Toda vez que uno retrasa el inicio de un tratamiento, la posibilidad de encontrarse con estadios más avanzados sube proporcionalmente, aumenta significativamente los costos del tratamiento. Llegar a tiempo es probablemente el eje central en el tratamiento de esta enfermedad.
4: Junto a todo esto, las ISAPRES deben mantener sus call center operativos las 24 horas del día, 7 días a la semana. En caso de que cualquiera de estos puntos no se cumpla, los afiliados pueden denunciar directamente ante la ISAPRE en el área de reclamos de la página de la superintendencia o llamando al 600-836-9000.
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3: Hasta la madrugada, por lo menos un par de horas más, estima la votación en particular de la mega reforma que tiene más de 1.600 indicaciones y ya se vota de manera directa, sin debate. Se rechazó el artículo sobre la propiedad intelectual y la inteligencia artificial y se aprobó el corazón de la reforma, la rebaja de impuestos para las empresas. Desconocidos atacaron a balazos la comisaría de carabineros en Ercilla y un puesto de vigilancia. Hubo operativo de allanamiento en Temucuicui, el segundo en menos de un mes. Sin ser formalizados, quedaron los 17 estudiantes detenidos en la pelea masiva al interior de un liceo en Talcahuano. Castigos se resolverán por la vía administrativa. En el mundo, a esta hora en Beijing, se concreta la reunión entre Xi Jinping y Donald Trump. El mandatario de China pide ser socios y no rivales. Un futuro fantástico juntos, asegura su par estadounidense. En los deportes, Coquimbo derrotó a Colo-Colo y quedó con la primera opción de clasificar a semifinales de la Copa de la Liga. El Sevilla de Alexis y Suazo aseguró un nuevo triunfo en España que lo aleja del descenso y lo acerca a clasificación a torneos internacionales.
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7: Increíble lo que pasa en España. Entre el octavo y el puesto de descenso hay como 5 o 6 puntos de diferencia, no más que eso. Nos vamos, 12:30 de la noche, cielos nublados y bruma. A esta hora acá en Santiago, la temperatura llega a los 11,7 grados, se mantiene igual. Se espera una máxima de 24, mínima de 7, parcial, en este jueves que ya arrancó. Gracias por la sintonía, ya llega lo mejor del día. Que estén bien, chao.
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9: 11 grados. 11 grados en Santiago.
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9: Cooperativa. 12:33 minutos. 12:33 minutos.
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11: Recordemos que la ley de humedales urbanos se promulgó en el gobierno del presidente Sebastián Piñera, ¿no es cierto? Y ahí comenzó su implementación. Y esto de los humedales urbanos y de los humedales en general, se ha generado un cambio en el país, en la sociedad, porque antes casi que ni se hablaba de los humedales. Poco a poco se han ido valorizando más y se han vuelto tema noticioso a partir de ciertas de las discusiones a propósito de los humedales en Valdivia, en Concepción, si se puede construir, si no se puede construir encima.
12: Si frena o no el desarrollo, que es como la tesis que ha planteado el actual gobierno.
11: Así es. Bueno, pero ¿qué son los humedales y cómo compatibilizarlos con el desarrollo es el tema que queremos conversar con Carolina Rojas. Ella es académica del Instituto de Estudios Urbanos y Territoriales de la Universidad Católica, una de las personas que más conoce de humedales urbanos en Chile, directora de CEDEUS. ¿Cómo estás, Carolina? Buen día.
12: Hola, muy buenos días. Muchas gracias por la invitación. Bien, acá trabajando.
13: Qué bueno, gracias por estar con nosotros. A ver si vamos desde lo más básico para que comprendamos, porque se lo decía yo a Cecilia, hay tantas visiones, opiniones que han salido de repente, hasta el mismo presidente, esto que hablaba de estos tranques en Atacama, que llegaba una colonia de pirigüines o ranitas, que había que después cuidarlo, o lo de el campo de su familia en Puerto Varas, que debería ser declarado humedal porque todo el campo es húmedo, dijo el mandatario hace un par de semanas atrás. ¿Qué son los humedales? ¿Cómo podemos diferenciar los humedales de estas, comillas, zonas húmedas que se han planteado por parte de la autoridad?
12: Bueno, primero, los humedales son ecosistemas y son principalmente ecosistemas de transición. Y esa transición se refiere a que combinan en un hábitat, en un mismo hábitat, suelo con agua, en términos simples, o suelo saturado con agua, con vegetación. Y son súper importantes porque como ecosistema de transición tienen muchos beneficios, regulan, tienen una serie de servicios ecosistémicos, regulan temperatura, pueden absorber contaminantes y además son hábitat por este terreno lodoso muy particular y muy apetecido para las aves. O sea, son ecosistemas súper relevantes para la biodiversidad. Así que no es cualquier terreno húmedo o cualquier poza de agua que uno vea, no sé, en un campo. Tiene que cumplir ciertas condiciones ecológicas porque es un ecosistema, es un ecotono de transición entre un ecosistema de suelo más firme, se podría decir, con agua.
11: Ahora, la ley de humedales urbanos, ¿cómo es? Tú sabrás, me imagino, el proceso, ¿por qué se hizo necesario hacer una ley y en qué ha cambiado concretamente la aproximación a los humedales?
12: La ley se hizo porque estaba ocurriendo un fenómeno cada vez más mayoritario en el país, que era la construcción sobre humedales. Porque como son estos terrenos pantanosos, terminaron siendo terrenos muy baratos de adquirir. Entonces estaba pasando que se estaban pidiendo muchos permisos de edificación sobre estos terrenos a las municipalidades. Y las municipalidades no tenían las herramientas suficientes, ni técnicas, ni normativas, para poder regular los permisos de edificación sobre terrenos de humedales o sobre zonas de humedales. Entonces, ¿qué pasó a pasar? Que se empezaron a perder, primero, áreas de humedales, perdiendo mucha biodiversidad. Como yo dije, son hábitat especialmente para aves, para anfibios y para algunos mamíferos. Y segundo, estas viviendas empezaron a tener problemas. Ya problemas como de humedad, en algunos casos afectadas a inundaciones, y no existía en la normativa vigente un artículo que dijese, mira, en estos terrenos hay que poner cuidado por la urbanización. Y por eso sale la ley de humedales urbanos, porque la ley general de urbanismo y construcción lo único que reconocía eran los cuerpos de agua.
11: Pero Carolina, ¿es seguro construir arriba de un humedal? ¿Solamente la ley dice ojo o directamente dice no se puede por razones de seguridad construir arriba de un humedal?
12: La ley solamente dice ojo. La ley lo que te mandata primero es a reconocer humedales urbanos para poder tener como delimitadas estas áreas riesgosas o áreas de ecosistema, y segundo te mandata a que si tú vas a construir en un humedal puedas hacer un estudio de impacto ambiental y evalúes las consecuencias que tendría construir sobre su humedal.
11: ¿Consecuencia para el ecosistema o consecuencia para la construcción misma? Más allá de que no sé, se puede humedecer ambas. La casa, pero también puede ser un riesgo. O sea, puede...
12: Sí, ambas, porque bueno, nosotros somos un país riesgoso, tenemos terremotos, y el 2010, por ejemplo, que fue el terremoto de Concepción, como no existía esta ley, muchas de las casas que se construyeron sobre humedales terminaron con hundimiento, básicamente.
13: Déjame un pasito.
12: En Valdivia se han demolido casas construidas sobre humedales.
13: Claro, claro, sí.
12: Que se han construido a fines del año 90 y todo eso.
13: Y hay algunas zonas más al norte que también que han construido edificios. Sí. Que son bien, bien llamativos, por lo más.
12: Exactamente.
13: Sí, no, yo te quería ir un pasito antes a la historia. Tú que lo vienes siguiendo, que has dedicado tu ejercicio profesional al tema de los humedales. Claro, porque una cosa es la ley, que decía Cecilia.
12: Sí.
13: Pero, ¿en qué minuto empezamos a mirar los humedales a juicio tuyo? ¿Cuándo empezó ese cambio como de mirada, cambio de visión? Porque convengamos que incluso los 90, yo diría que parte de los 2000, los humedales estaban ahí y nadie se preocupaba mucho, muchos de ellos eran basurales, estaban sucios.
12: Nada.
13: ¿Cuándo se produjo ese clic a juicio tuyo?
12: A mi juicio es después del terremoto del 2010 y de la serie de terremotos que tuvimos después, que tuvimos el de Illapel, ¿cierto? El de la Serena Coquimbo,
13: claro.
12: Donde se empezaron a ver efectos en los humedales, de hecho, efectos biofísicos que desaparecieron humedales, aparecieron otros humedales, hubo alzamiento de la costa y hubo muchos problemas en vivienda. Desde el mundo ambiental siempre los humedales habían sido vistos, y aquí yo estoy haciendo como un reconocimiento desde la parte más urbana y del desarrollo. Desde el mundo ambiental siempre había preocupación por la biodiversidad y la parte más ecológica de los humedales, pero cuando empiezan a ser vistos es cuando se empieza a notar que hay una correlación entre los riesgos que tenemos con la construcción en zonas que no son habitables o que no están adecuadas para la construcción. Pasa lo mismo con las dunas, por ejemplo. Entonces, a partir de esta serie de eventos que hemos tenido, empieza a aumentar la conciencia sobre, oye, mira, parece que es riesgoso construir aquí. O sea, por ejemplo, se construyeron unos edificios en la playa, en Los Muelles, no sé si
13: increíble
12: conocen
13: eso,
12: esa zona.
13: Increíble
12: en
13: eso,
12: el humedal
13: quedó en primera línea, además, de la playa.
12: Quedó en primera línea, esto se hizo antes de la ley, se cambió un plan intercomunal, y esos edificios sufren constantemente inundaciones por aumento de las mareas y también por precipitación. Entonces, los que compraron departamento ahí ven devaluado el precio de la vivienda. Siempre que uno busca oferta en Los Muelles, te aparecen esos departamentos. O sea, en realidad no tiene mucho sentido construir porque creas a la larga otro problema.
11: Uh-huh. Ahora, respecto a Valdivia, se ha dicho que casi todo Valdivia es un humedal, son 100 kilómetros cuadrados, se ha dicho, digo, las quejas de que exageran con los humedales. ¿Por qué hay tanto humedal en Valdivia y qué regiones o qué sectores de Chile es donde hay más presencia de humedales y por qué?
12: Bueno, Valdivia es una zona costera. La formación de los humedales depende mucho de... Hay dos grandes tipos de humedales en ciudades. Una son los humedales costeros, o sea que se forman por efecto de la marea y el contacto, ¿cierto?, del mar con el continente. Y bueno, Valdivia es una zona costera. Y también tenemos muchos humedales que son producto de paleocauces de río. O sea, cuando antes, en otros tiempos, ¿cierto?, teníamos grandes ríos, como el río Biobío, el Calle Calle, estos tenían un recorrido, ¿cierto?, mucho más extenso que el que tienen ahora. Uh-huh. Entonces, con el paso de los años, estos suelos, que son más húmedos o están saturados de agua, emergen nuevamente como espacios de humedales, o sea, son como antiguas vías de donde pasaba el río. Uh-huh. Entonces, tenemos estas zonas con mucha cobertura, ¿cierto?, hidrológica, tenemos una cantidad importante de humedales, y por eso la geografía de Valdivia está marcada por la forma de los ríos. Entonces ahí tenemos varios humedales, sobre todo palustres.
13: Claro.
12: Y bueno, se dice que es todo un humedal porque básicamente es su geomorfología, y lamentablemente para construir nunca nos preocupamos tanto de la geomorfología. Ahora, obviamente, con el paso de los años el suelo se va compactando y Valdivia efectivamente pudo armar un asentamiento y ha podido crecer la ciudad en los suelos más compactos. El problema empieza a pasar cuando ya en los suelos que hoy están saturados de agua se empieza a construir, y eso te va generando un problema.
11: Estamos conversando con Carolina Rojas, académica del Instituto de Estudios Urbanos y Territoriales de la Universidad Católica, directora de CEDEUS.
13: Carolina, hay una idea que se pone en antónimo, que es la idea del desarrollo versus el cuidado del medio ambiente.
12: Sí.
13: como que no se puede conseguir el desarrollo si nos preocupamos o cuidamos el medio ambiente. Si nos achicamos más, nos enfocamos en esta situación de los humedales que se ha debatido en estas últimas semanas. ¿Cómo se puede dar vuelta a esa historia y plantear que sí se puede progresar, sí se puede desarrollar un país con la protección y el cuidado del medio ambiente sin caer en estas ideas medias caricaturas que yo siento que son como la de no, es que la ranita o la arañita o no sé qué, el nido de pajarito versus el que la gente pueda tener una vivienda, por ejemplo?
12: Claro, sí, la verdad es que es una falsa dicotomía. O sea, de hecho, muchas ciudades en el mundo lo que están haciendo es restaurando sus humedales, recuperando sus humedales porque se dieron cuenta que lo habían hecho mal. El mismo Nueva York, por ejemplo, después del huracán Sandy, que se le inundó todo y perdieron mucha infraestructura, ahora todo el borde de Manhattan y también de Queens han ido restaurando humedal y recuperando espacios públicos y sacando la construcción del borde. Incluso han hecho hasta islas flotantes como un parque que hicieron hace poco. Entonces, es una falsa dicotomía y más bien muestra como el hecho de que no consideras a la naturaleza como parte del desarrollo. Uh-huh. Si uno va a Dinamarca o en España, siempre va a encontrar espacios naturales que son parte del desarrollo y aportan al PIB. Uno de los mejores ejemplos es China. O sea, China, que es uno de los países, el segundo país con más inundación en el mundo después de Bangladesh, lo que hizo fue elaborar el modelo de ciudad esponja. Y el modelo de ciudad esponja es que se construye con el agua. Entonces se construye en función de cómo se comporta el agua. Y se han restaurado más de 1.500 humedales. Si ustedes buscan ciudades esponja de China, son espectaculares. China ha declarado 22 de sus ciudades como ciudad humedal. Y estas zonas son mixtas. No es como que protejo el humedal y no se puede hacer nada, para nada. Se hacen espacios públicos, se hacen centros de investigación o espacio ambiental. Y generalmente se define un tipo de construcción, pero con un gradiente de densificación. O sea, en la zona de amortiguación, lo que está al lado del humedal, lo haces con una densidad más baja y de ahí va subiendo la densidad, y el humedal es parte del modelo de barrio. Uh-huh. De hecho, con mi equipo diseñamos un barrio como con humedales para Concepción. O sea, esto es posible, pero claramente sube los estándares de construcción e incrementa el valor de un proyecto inmobiliario.
11: Ahí está el
12: problema. Ahí está el problema.
11: El presidente Kast dijo que hay que reconocer errores en la legislación y que tal vez que el debate es legítimo y que la ley, que lo que hay ahora, ¿no es cierto?, la legislación habría que corregirlo. Tenemos que enfrentar desde el sentido común los problemas, dijo el presidente, y hay que no hay que eliminar la ley, sino acotarla a lo que corresponde, porque a su juicio hasta un tranque de regadío podría ser identificado como humedal. Incluso un río como el río Mapocho podría ser declarado humedal, lo que podría dificultar la construcción cercana. Entonces dice, hay que corregir la legislación. ¿Es así?
12: Mira, todo instrumento de política pública es perfectible. Ninguno queda con todos los ajustes al momento de su implementación. Esta ley es nueva, tiene 5 años de implementación. Creo que se han ido viendo cosas interesantes a partir de su implementación y esos aspectos se podrían corregir o se podrían mejorar, porque la ley todavía funciona muy caso a caso.
11: Pero la ley permite que hasta un tranque sea de regadío sea identificado como humedal.
12: No es tan así, depende. O sea, hay que cumplir criterio. La ley define criterio. O sea, la ley es súper simple, tiene 5 artículos, pero la ley exigía la realización de un reglamento. Ese reglamento lo hizo el Ministerio de Medio Ambiente. Y en ese reglamento se establecen los criterios para definir un humedal. Ya, yo creo que ahí puede haber un espacio de mejora, en el sentido que los criterios todavía, si bien tienen una componente socioecológica importante, una componente técnica, puede ser que estos criterios podrían ser más perfectibles, en el sentido de a lo mejor definir, no sé, un área de influencia, o por ejemplo tomar acuerdos de que si hay terrenos destinados a viviendas sociales, a lo mejor estén exentos de ser declarados. Yo creo que esa es una discusión técnica que se puede hacer.
11: ¿Y el río Mapocho podría ser declarado humedal?
12: De hecho, el río Mapocho es humedal urbano. fue declarado humedal. Se unieron todos los municipios. Hace poco. Mira, eso tiene más que ver con una necesidad de conservación. El río Mapocho, si bien está súper intervenido, hay zonas en el sur y también en la parte de Lo Barnechea que sigue siendo un corredor natural, un corredor ecológico. Entonces, hay tanta necesidad de conservación en Chile que se usan instrumentos, los instrumentos vigentes que hay o posibles para poder hacer estas acciones. Y en este caso se vio que la ley de humedales urbanos era la más apropiada para poder proteger o poder darle prioridad al río como un corredor ecológico.
11: Bueno, es un temazo este, ¿ah?
12: Es un temazo. Pero yo creo que es una discusión más bien técnica, okay. Y la están llevando a un terreno más que en realidad no tiene mucho sentido. Yo creo que deberíamos avanzar en construir de forma más sustentable, de integrar los espacios naturales y reconocer que tienen muchos beneficios para la población.
11: Bueno, te damos las gracias a Carolina Roja, académica del Instituto de Estudios Urbanos y Territoriales de la Universidad Católica, directora CEDEUS. Muchas gracias. Hasta cualquier otro minuto.
12: Sí, gracias. Que estén muy bien.
13: Chao, Carolina. Gracias.
12: Chao. Chao.
8: Hasta las 6 de la mañana, revisamos lo mejor del día. 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
1: Nos vamos a Historias que Suenan junto a Jorge Lira. ¿Cómo estás, Jorge? Bienvenido.
2: Paula, ¿cómo estás?
1: Aquí. Me hace falta un sonido de fondo.
2: Claro que sí. Imaginemos la siguiente escena. Llegas a tu casa después del trabajo, 7:30, 8 de la noche, en fin. Entras, dejas tus cosas, prendes la luz, qué sé yo, mueves alguna cortina, en fin, y de pronto vas hacia tu pieza
1: yo voy directo a la cocina.
2: No, claro, puedes ir a la cocina también, pero pues vas a tu pieza o vas al living o a la sala de estar y pescas el control remoto y haces el siguiente movimiento.
3: No puede ser. No puedo quedar inválido.
4: No, mi amor, es cuestión de tiempo.
3: Doctor,
2: prendes la tele.
3: Dígame que no es verdad.
2: Simplemente.
3: Dígame que no es verdad.
2: Prendes la tele.
1: No te escucho, está muy fuerte la tele. Pero.
2: No estoy bajando el volumen aquí.
1: Eso, simplemente. No, es que siempre hay alguien que prende la tele muy fuerte. O claro, la tele está fuerte y uno la prende y como que salta.
2: Cuando estás solo, cuando vives solo, también la tele acompaña. Bueno, esto que te estoy contando es algo que hace mucha gente. Estamos hablando del 70% de las personas que cuando tienen un televisor encendido, o incluso hoy, cuando tienen el streaming encendido, o en realidad no está tan pendiente y está haciendo otras actividades cuando llega de su casa, por ejemplo. ¿Ok? Eso tiene una explicación. Y es algo que se llama algo así como la psicología del sonido ambiental.
1: A ver, pero más claro. O sea, hay gente que llega a la casa, hace todas cosas. Ya veo que tú también tienes que cerrar las cortinas en tu casa, que no hay nadie que las cierre previamente.
2: Claro que sí.
1: Sí, es que eso pasa cuando uno vive solo o acompañado. Porque mira, te quiero decir. No sé por qué uno es el único que tiene que ir a cerrar las cortinas. Pero bueno, habiendo hecho aquello, uno va y prende la tele. Y tú dices, uno prende la tele aunque no vaya a ver tele. Uno prende la tele para que suene de fondo. ¿Eso?
2: Así es. Sonido ambiental. La psicología del sonido ambiental. Y tiene una explicación. Fíjate que el ruido de fondo, así como el que estamos escuchando acá, de una pantalla encendida, sobre todo con voces humanas, como estamos escuchando acá, activa en tu cerebro los mismos circuitos asociados a la presencia de otras personas. Es como que quisieras estar en un lugar con más gente. ¿Ah? Pero no es que efectivamente creas fielmente que hay más gente en tu casa. No, nadie se está volviendo paranoico en ese sentido. Sino que el sistema nervioso procesa las voces, el ritmo de conversación y los cambios de tono de forma levemente distinta al silencio. ¿Okay? Es distinto como el sistema nervioso procesa las voces o el silencio. ¿Y eso qué significa? Que cuando tú procesas eso, generas una sensación de compañía que reduce el nivel de alerta. ¿Me explico?
1: ¿Cómo que te relaja?
2: Exactamente. Tal cual. Cuando estás solo y hay un silencio sepulcral, o un silencio, digamos, que corresponde a que no hay nadie en tu casa, evidentemente estás un poco más alerta, ¿no? De manera muy, automática. En cambio, si sientes voces en el fondo, sea lo que sea, como estamos escuchando aquí...
1: Como la pelea que estamos escuchando de fondo, sí.
2: Exactamente. Tu nivel de alerta baja un poco y eso te relaja.
1: Jorge Lira, es que me parece de toda lógica lo que estás comentando. Porque claro, ¿viste? Efectivamente, si uno está en un espacio totalmente silencioso, el efecto es que uno como que se activa, como que se instala en alerta.
2: Claro.
1: Como que empieza a escuchar cada uno de los sonidos. O sea, todo.
2: El sonido del edificio,
1: el crujir de la hoja, el ascensor. Claro.
2: Que bota la basura por el chaf.
1: También se escucha, quién sabe si. Bueno, se escucha y todo. Claro, como que uno agudiza los sentidos. Porque está más alerta, tienes razón. Porque está más alerta.
2: Y para que vives solo. Y para que vives solo, esto es mucho más pronunciado. Para que está en familia, por ejemplo. Evidentemente, cuando llega y no hay nadie, pasa esto que estamos diciendo. Pero si no, es simplemente el hábito de asociar el sonido de fondo de la televisión con un estado de relax.
1: Así es. Oye, Jorge, no sobreestimemos la presencia de la familia en la casa, porque muchas veces está cada uno en lo propio.
2: No, claro, pero de todas maneras
1: tampoco que llegue uno al trabajo y le estén haciendo fiesta, ¿no te crees? Salen a comer. Todo a compartir bueno, el día. Ojalá,
2: bueno,
1: pero
2: llegaste.
1: No. No, claro. Oh, bienvenida. No necesariamente es así. Pero allí donde hay silencio, se prende una tele. O una radio. O sea, la cosa es que algo suene de fondo. Eso.
2: Sí. Lo que pasa es que la tele tiene una predominancia importante en las casas chilenas, en las casas del mundo en realidad, pero en las casas chilenas en particular, al menos en los últimos, qué sé yo, 20, 25 años, digamos. Antes la radio era efectivamente lo que estaba prendido, siempre estaba prendida.
1: No, no me mires menos la radio. Yo prendo la radio.
2: Sí, sí, sí.
1: Y cuando,
2: yo también.
1: Y cuando me pongo audaz, me pongo fonos nomás. Pongo fono y música. Así muy digo, y que pase lo que pase. Pero eso cuando estoy muy audaz. Pero me parece muy interesante lo de la tele, porque funcionará de la misma forma, por ejemplo, en las esperas, en los consultorios, en recintos públicos. ¿Estás fijado que está ahí la tele?
2: Puede ser. Como, sí, puede ser.
1: Y quizás relaja un poco, y quizás estaremos todos callados y sentados.
2: Yo conozco gente, Paula, que no puede dormir en la noche sin el televisor encendido, aunque sea con un volumen bajo, porque eso le da una sensación de seguridad que no tiene cuando vive en lugares, ponte tú, no sé, condominios, lugares medio, entre comillas, aislados, tanto dentro de la ciudad como fuera de la ciudad, que te hacen, efectivamente, que cuando te estás quedando dormido, empiezas a sentir todos los ruidos, los gatos, los perros, qué sé yo, pasos, en fin, en los jardines, etcétera. Entonces, hay gente que no puede dormir con el televisor apagado.
1: Oye, mira, me parece que lo que sea que a uno le ayude, está bien. Ahora, solo me permito comentar que escuchaba yo que aquello de lo que más gasta energía eléctrica, y precisamente lo escuchaba, mira, estaban en el salón de belleza hablando de cómo mucha mamá dormía y dejaba la tele prendida todo el día.
2: Ajá.
1: Mamás mayores quizás que vivían solas, y las hijas lo comentaban allí en el salón de belleza, que es el lugar donde las mujeres compartimos muchas cosas. Y alguien dijo, bueno, pero es lo que más gasta energía eléctrica. Entonces eso generaba como una tensión entre la cuenta de luz y la necesidad de tener la televisión prendida. Pero si la televisión prendida da compañía, yo creo que eso hay que contarlo como un beneficio.
2: Fíjate que este condicionamiento del que estamos hablando se construye a lo largo de los años. Y después es muy difícil de romper. El sonido de la televisión, que es este concepto de descanso o de relajo, incluso haciendo las tareas cotidianas, para algunas personas es fundamental y de manera bien inconsciente, ¿no? Porque al final lo que recreamos al comienzo es algo que estamos haciendo. Hay gente que llega y lo primero que pesca el control remoto, prende la tele y después empieza a hacer todo lo que quiere hacer. Por eso es tan incómodo cuando se produce un silencio profundo, cuando los espacios son grandes o en la noche, en fin. Eso no es neutral, como se dice.
1: Ya, o sea, pero si uno está como. Estamos de a dos y hay un silencio incómodo, prender la tele no va a ser la solución.
3: Dígame que no es verdad, por favor.
2: No, claro.
1: Me encanta el audio que trajiste, estamos viendo la teleserie, pero. Bueno, pero.
2: Peppa Pig, para los que tienen.
1: Ok, pero yo creo que exactamente la misma función cumple la. Así que en la radio la acompañamos. Sí. Un saludo para quienes a esta hora se están acompañando con la radio.
2: Sí, lo que pasa es que además la radio tiene una ventaja porque te permite hacer las cosas. O sea, la radio tiene un grado de conciencia, requiere un grado de conciencia mayor. ¿Por qué? Porque te permite hacer cualquier cosa que estés haciendo en ese momento pudiendo poner atención a la radio. En cambio, a la tele no le puedes poner atención, simplemente querés el ruido. ¿Me cacháis? Entonces, ahí hay una pequeña diferencia, pero evidentemente, claro, cumple la misma función en términos de lo que significa. Significa esto de bajar el estado de alerta, que es importante para cuando uno llega al trabajo, qué sé yo, con tensiones en la micro, tacos, en fin, y de pronto tener un momento de relajo, incluso viviendo en Alameda con Naumada, digamos.
1: Exactamente, pero también esto me hace pensar que cualquier conversación de fondo a uno lo acompaña, así que
2: claro,
1: si hay entorno familiar, a conversar, pues, a dejar ese teléfono.
2: Claro.
1: Perdón, era un aviso gente... que tenía que pasar.
2: Por eso mucha gente, lo hemos conversado aquí mismo, por eso mucha gente le gusta dormirse con, por ejemplo, ¿te acordás? El ruido de la lluvia, el ruido de los ríos, de la naturaleza, el ruido blanco, el ruido del viento, el ruido del mar, en fin, eso es algo que acompaña mucho y que ayuda a conciliar el sueño, aunque parezca una locura, ¿no? Pero en este caso queríamos hablar de la televisión como además elemento cultural, digamos, de en Chile, sobre todo la gente más mayor. Hoy día la gente más joven no ve tanta tele, pero sí ve muchas cosas en la pantalla de televisión y básicamente cumple el mismo efecto, ¿no?
1: Exactamente. Jorge Lira, la conversación, el sonido, la televisión, la radio, acompaña. Y no sé si a la radio nos ponen siempre tanta atención, pero incluso si no nos ponen atención, no importa. Nos gusta estar allí acompañándolos, igual que la gente de la tele, yo creo. Así que así que una bonita historia. Jorge, estoy segura que traes un sonido.
2: Por cierto que sí. Mira, podría haber sido un montón de canciones que hacen referencia a la televisión, pero yo elegí

0: rectangulares. ¡Wow!
1: Tal cual.
0: ¡Qué recuerdo, Jorge!
1: El inconfundible Yogi Alvarado con los Emociones Clandestinas. Y esta canción, que es un hit.
0: Malditas cajitas rectangulares. No les gustaba mucho la tele de Emociones Clandestinas. Pero no, ya ves, nada. Ya ves que la tele estaba acompañando allí cuando decían en la casa, en la calle y en los bares. Jorge Lira, muchísimas gracias por los sonidos y por estas historias que suenan.
1: Nos vemos, cariños, para todos. Abríguense.

pausa y ya volvemos con lo mejor del día en Cooperativa. 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
1: 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Una, 31 minutos. Una, 31 minutos.
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0: Vamos a continuar, pero vamos a continuar con historias inesperadas, con carambolas, con lo que en algunos casos se llama como serendipia. Son cuestiones inesperadas que surgen cuando en realidad se está haciendo otra cosa, que es como surgen muchas cosas. Es el tema de nuestra nueva temporada de Salud por la Historia, que ustedes están escuchando a través de la radio, pero también a través del podcast, y allí además se pueden compartir, y quién sabe si por carambola le llegan a alguien que necesita escucharlas o que las va a apreciar. Está Andrés Kalapsky conectado, está Mario Díaz en las grabaciones. ¿Cómo estás, Andrés?
1: Acabando de entender algo, Paula Molina, algo sobre ti.
0: Ah, ¿por qué?
1: En este momento, porque yo siempre he pensado, ¿pero por qué Paula Molina no me presta atención? Porque soy así, soy hombre, entonces quiero que me presten atención.
0: Una atención infinita, como una guagua, quiere que te mire fijamente a los ojos constantemente.
1: Pero digo, ¿por qué no me presta atención? Y ahora acabo de entender que tú estás tratando de forzar una serendipia. Entonces te distraes pensando que, a lo mejor, si estás haciendo otra cosa, va a pasar un algo.
0: No es a lo mejor. Siempre que estoy haciendo otra cosa, pasa algo.
1: Claro, pero por eso haces otra cosa, como...
0: Sí, es intencionado. Yo eso lo reconozco. Pero es que, de verdad, si quieres que... Siempre me acuerdo de Nemo. ¿Te acuerdas cuando Nemo está buscando? No, Nemo no está buscando. El papá está buscando a Nemo. ¿Te acuerdas?
1: ¿Ya?
0: Va
1: sí,
0: con
1: sí.
0: Doris.
1: Claro.
0: Entonces él dice, ojalá que nada le pase. Y ella dice, si nada le pasa, nada nunca le va a pasar. ¿Quiere decir?
1: Sí, yo no confío en ese pez porque se le olvidan las cosas. No, ahí estamos.
0: Sí, porque se le olvidan las cosas.
1: Bueno, pero hoy traigo una literal...
0: Espérate, solo quería decir para la gente que ve con angustia esa película, porque es una película muy angustiante respecto a que... Porque efectivamente uno no quiere que a los hijos, a las hijas les pase nada, ¿verdad? Pero la vida es que te pasen cosas buenas, ojalá. Y que te pasan cosas de las que puedas aprender y en las que puedas crecer. Y esas cosas a veces pasan por casualidad, como estas historias que tú estás contando.
1: Claro, claro. No, sí, a veces pasan cosas buenas. Eventualmente, entre todas las cosas que pasan, ¿cómo no va a pasar alguna buena?
0: Alguna cosa buena. Mira, como están las cosas, yo encuentro que es un milagro que pase cualquier cosa buena y sin embargo pasa.
1: Claro, sin embargo pasa. Hoy tenemos literales carambolas. Porque pasadito la mitad del siglo XIX... había un señor que se llamaba Michael Phelan.
0: Ya. ¿Sí?
1: El amigo Michael. El amigo Michael era un irlandés cuyo padre había emigrado a Estados Unidos. Esto antes de la hambruna de la papa. Pero Michael Phelan se pasaba los días en Estados Unidos hablando de la liberación de Irlanda y la necesidad de tomar acción armada para liberar a Irlanda. Pero mientras hacía eso, jugaba billar. Le pegaba con una bola a otra.
0: Una manera de relajarse, quizás.
1: Y una manera de hacer plata, porque era muy famoso. Una de las cosas que pasó con el auge del billar hacia mediados del siglo XIX en Estados Unidos es que, de nuevo, hombres, generaba este espacio estupendo en que uno se para al lado de la mesa y comenta.
0: Claro, porque como tiene una... como es por turno, no es como el fútbol, digamos, que todo contra todo al tiro.
1: No, todo el mundo corriendo. Acá alguien que le pone la tiza al palito. Entonces, mientras tanto, la gente dice, no, mira, es que lo que tiene que hacer es... No, mira, es que le va a pegar... Como... Entonces, la gente cruza de brazos o con las manos atrás, alrededor de la mesa, fue parte del éxito del billar. Y había una verdadera locura del billar, y Michael Phelan era el jugador más famoso del mundo en ese momento, en Estados Unidos, y tenía además una empresa que producía bolas de billar, tenía salones de billar.
0: Ya, o sea, esto era un emprendimiento, esto era más que una pasión, un sentimiento, digamos.
1: Exactamente. Y un emprendimiento súper rentable, pero también de alto costo, porque las bolas de billar, igual que las bolas de pool y todos esos juegos de mesa con alfombra y pelotitas, esas pelotitas se hacían de marfil. Marfil de elefante. Y el marfil de elefante, no solo había que cazar a los pobres elefantes de cada colmillo, si el colmillo estaba bueno, se sacan como cuatro bolas de billar, no más, pero además había que dejarlo que se secara durante meses. Entonces era largo y caro de hacer, y además de peligroso, porque eventualmente no encontraban suficientes elefantes o eran agredidos algunos cazadores por los elefantes alguna vez que les toque. Entonces, en 1863...
0: No es la idea, Andrés Kalapsky. No es la idea. Pero Pero claro,
1: que les toque a los cazadores alguna vez, no sé si el líder, si estás cazando a los elefantes, ya está bueno, ya.
0: Oye, pero, pero digamos, esto se iba a regular después como con una convención internacional para proteger al elefante africano, claro, porque aquí era caza así como indiscriminada, claro, y era una cuestión terrible, digamos.
1: Era tan indiscriminada que empezó a escasear el marfil, entonces en 1863.
0: ¿Y qué te digo, Michael, el elefante en ese caso?
1: Claro, escasean los elefantes, no solo el marfil.
0: Terrible.
1: En 1863, Michael Phelan propone una recompensa enorme de $10,000 de la época para quien pueda encontrar un sustituto para las bolas de billar. Un sustituto no basado en marfil.
0: Ajá.
1: Entonces, viene un señor que se llama John Wesley Hyatt, que trabaja como impresor y toma una patente de un señor anterior y se pone a trabajar con nitrato de celulosa y a mezclarlo con distintas cuestiones a ver si le resulta. Prueba distintas cosas, varias no le resultan, y eventualmente mezcla el nitrato de celulosa con alcohol, que eso ya se hacía, y le agrega alcanfor. Sí, el aceite de alcanfor, que viene de una planta, de nuevo, para variar, el Imperio Británico. Una planta asiática. Y con eso crea lo que eventualmente, en 1869, 3 años después, le pone el nombre celuloide.
0: ¿Ya?
1: Y el celuloide no le va tan bien como bola de billar, fíjate.
0: A pesar de que la gente... O sea, para hacer bolas de billar no era tan bueno.
1: No, es bien bueno, pero la gente no le gusta mucho, y los que hacen bolas de billar con marfil echan a correr el rumor de que puede estallar. Que no es tan así.
0: Golpe.
1: Como sí, yeah. Claro, como que le vaya a pegar muy fuerte y va a reventar el local completo. Que no es así, pero sí es cierto que es altamente inflamable.
0: Okay.
1: Pero ¿sabes para qué se vuelve inmediatamente estupendamente estupendo el celuloide? Para el cuello de las camisas. Porque en vez de almidonar el cuello de la camisa cada vez, que es caro, o de ponerle una cosita de cartón para que el cuello de la camisa se mantenga firme, pero anda que se te olvide sacarlo cuando lo lavas, que es como dejar pañuelos desechables en el cuello, en el bolsillo de un pantalón, cuando lo echas a la lavadora.
0: ¿Cuántas veces pasa aquello?
1: En este caso, una plaquita de celuloide mantenía tieso el cuello de la camisa, y eso se genera en un estupendo negocio.
0: Ya, pero eso ya era una carambola, digamos. O sea, ya era que buscando un reemplazo para el marfil, habían dado con el celuloide y no les servía para las bolas de billar, pero sí les servía para los cuellos de las camisas.
1: Claro, y a partir del cuello de las camisas se empiezan a hacer también, por ejemplo, peinetas y otros objetos cotidianos. Y tiene tantos usos este material, que se le puede dar cualquier forma porque es plástico, que eventualmente, a fines del siglo XIX... un señor de apellido Eastman, que funda una pequeña compañía que se llamaba Kodak, dice, el celuloide puede tratarse para que sea fotosensible, para que sea sensible a la luz. Entonces, ¿qué tal si pudiéramos hacer, en vez de estas placas de papel o de vidrio o de metal en que se hace la fotografía, qué tal si pudiéramos hacer un rollo medio continuo de este material fotosensible para ponerlo en cámara y sacar una y otra foto? Y lo logra. Y Kodak, ahora uno no se acuerda porque ya no existe, pero Kodak fue una compañía poderosísima y enorme.
0: Sí, no sé si no existe todavía, pero me quedé pensando mientras compruebo aquello que... Así se descubre algo, haciendo preguntas como inesperadas, porque a mí no me parece que lo obvio, cuando ves como un pedacito de celuloide afirmando el cuello de una camisa, ¿qué pasará si ponemos esto en una cámara? Como que no es lo obvio, pero es lo que a él se le ocurre. Entonces, grandes ideas vienen de buenas preguntas, o preguntas raras.
1: De
0: una
1: pregunta
0: serie de
1: rara,
0: preguntas.
1: De distraerse, de quedarse pegado mirando la cosita que va dentro del cuello de la camisa. Entonces, a partir de esto se genera el film de celuloide, y el film de celuloide todavía lo usamos para hablar del cine, porque era hasta los años 50 en lo que se filmaban las películas.
0: Claro, y todavía como sinónimo a veces se dice, bueno, en el celuloide.
1: En el celuloide, la verdad es que, bueno, ahora se hacen la mayoría de las películas digitales, pero a partir de los años 50 se hicieron en acetato y no en celuloide, porque es menos inflamable el acetato, porque efectivamente hubo grandes incendios de cines producto de andar usando el celuloide.
0: Wow. Oye, Kodak, entiendo que existe.
1: Existe todavía.
0: Existe todavía.
1: Yo pensaba que como dicen, filed for bankruptcy.
0: Es que sí, pues se declaró en quiebra, en bancarrota, pero...
1: Ah, pero sobrevivió a la quiebra.
0: Yo creo que sobrevivió porque hace un tiempo leí un artículo sobre cómo sigue trabajando para el cine analógico y fotografía analógica. Para quienes quieren hacer eso, entonces necesitan películas Kodak. ¿Qué te parece?
1: Qué estúpido.
0: O sea, eso es bonito. La otra cosa que recordé es una película chilena de hace muchísimo tiempo. O sea, la verdad no sé si es chilena, porque se hacían como en Rusia, que se llamaba Historia de un equipo de billar.
1: ¿Oh?
0: Sí, es de fines de los 80 y de un cineasta llamado Sebastián Alarcón. Y era bien interesante, sí, es una película muy interesante. Y el título, no recuerdo mucho de la historia, pero el título me parecía espectacular, porque se llamaba Historia de un equipo de billar.
1: Estupendo. La desgracia y la maravilla del celuloide es que es plástico y entonces se le puede dar otras formas, y por eso nosotros perdimos gran parte de nuestro patrimonio fílmico temprano y solo conservamos entera El Húsar de la Muerte por chiripa, justamente. Porque se reciclaba el celuloide, por ejemplo, para hacer peinetas.
0: O sea, aquí a los materiales hay que estarlos probando siempre.
1: Siempre.
0: ¿Y esto para qué sirve? ¿Para qué servirá? ¿Qué efectos tiene? ¿Esto es bueno? ¿Esto es malo? ¿Se quema?
1: Claro, cuando uno saca algo o lo va a poner en la lavadora, siempre se tiene que quedar pegado pensando, ¿y esto? ¿No podrá transformar el mundo?
0: Por ejemplo, claro. Hay varias historias de cómo se transforma el mundo, de cosas que salen bien o de cosas que salen mal, como llevar los pantalones con los bolsillos llenos de papeles adentro de la lavadora. Oye, yo siempre he tenido la duda entre el billar y el pool. O sea, dos cosas. Primero dijiste que el billar lo lleva un migrante a Estados Unidos.
1: Sí, sí, era originalmente juego de irlandeses.
0: Es un invento foráneo.
1: Por supuesto. Oye, es europeo, se juega.
0: Es europeo. Es que,
1: claro, variantes del pool y del billar. Depende a quién uno le pregunte, se usa pool o billar como un término genérico. Y después se usa pool o billar como término específico. Porque hay un conjunto de juegos con mesa con alfombra y bolitas.
0: Y mesa con alfombra jugaba... arriba de la mesa, digamos.
1: Claro.
0: No como muevan la alfombra que vamos a bailar, es como otra la alfombra.
1: No, es como póngale una alfombra a esta mesa.
0: Exacto.
1: Y originalmente se jugaba con una especie de martillos como el cricket.
0: Ah, okay. Oye, y disculpa, pero ya veo que estás preparado para todas las preguntas. Pero en Peaky Blinders como que yo asocio así como ese juego de mesa. Pero entiendo que jugaban otra cosa, como más
1: antigua,
0: porque antecedente del billar.
1: Claro, es que de nuevo el nombre se va usando alternativamente pool o billar, y depende, por ejemplo, de cuántas bolas haya, cuántos de estos saquitos que reciben las bolas, porque hay unos que son con una mesa cerrada, solo tiene que tocar o no la esquina o la mitad del lado de la mesa. Entonces el nombre es una ensalada de nombres. Estuve leyendo sobre historia del billar y es muy difícil, porque además cambia si es que uno lee en castellano o en inglés el nombre que se usa.
0: Exactamente, pero ya veo que eres un experto en billar. ¿Juegas?
1: He jugado con escasa dignidad, pero con entusiasmo.
0: que es como uno juega varias
1: y
0: cosas.
1: Y mi entusiasmo ha logrado confundir a mis oponentes.
0: Ah, pero es que eso es muy bueno. Esa es una técnica que yo ocupo mucho. El entusiasmo confunde a la gente. Yo tengo un problema, como que sé hacer un toque.
1: Ah.
0: Lo sé hacer, pero como es un toque como con estilo. ¿Ya? Entonces la gente piensa que por ese toque yo sé jugar. Pero no tengo. Solo tengo un buen toque, digamos.
1: Tienes un repertorio limitado, claro.
0: Muy limitado, claro. Pero voy y hago el toque y es muy impresionante. Porque es como con el. Como por. Como así. Como en reversa.
1: Ajá, wow.
0: No, sí.
1: Pero todo el estilo.
0: Sí, mucho estilo. Pero eso es todo lo que es, puro estilo. No es volar, es caer con estilo. Andrés Kalavsky, estupenda historia de cómo, buscando el material para jugar billar, básicamente para las bolas de billar, llegamos al cine. Y en el cine, a películas como Historia de un equipo de billar, que leo en Cine Chile, es la historia de un relegado a un alejado pueblo durante la dictadura en Chile que crea un equipo de billar para hacer frente al régimen.
1: Ok, estupendo.
0: ¿Qué te parece? Esa es la historia, por si alguien la encuentra por allí. Andrés Kalavsky, muchísimas gracias por contarnos de qué manera curiosa, accidental, avanzan las cosas.
1: Y ayuda a ponerle con mucho estilo tiza al taco y bueno.
0: Exactamente, muy bien. Otra historia de salud por la historia. La encuentras en la radio, la encuentras en podcast. Hasta la próxima.
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1: Topito Caneo, la U. Decíamos de la U,
2: sí.
1: 3 de 4 defensas fuera, eso no hay vuelta.
2: No hay vuelta.
1: Se apuesta a que sea por lo menos uno el titular que
2: claro.
1: pueda estar.
2: Bienvenido, Fabián, ¿qué tal? ¿Cómo están? Muy buenas tardes. Hola. Con Fabián Ormazábal, la U volviendo ya a los trabajos desde el martes, viendo qué pasa con el jugador que tiene esta dolencia en el hombro. Todavía no es momento de aventurarse a ver si está o no pensando para el fin de semana, porque si no llega va a ser 4 de 4 el cambio defensivo con respecto al plan original que tenía Fernando Gago pensando en su defensa inicial. ¿Cuál es esa defensa? Ormazábal, Ramírez, Saldivia y Marcelo Morales. Ramírez desgarrado, Saldivia desgarrado, Morales suspendido. Y Ormazábal posiblemente también fuera por lesión, así que con hartas novedades en esa zona y ver la evolución del dolor de Aránguiz que lo sacó del fin de semana.
1: A ver, ¿cómo será la formación de la U en defensa hoy, 13 de mayo?
2: Hoy con Castellón en el arco, Fernández, Calderón, Tamayo, Diego Vargas.
1: Pato Muñoz, línea de 4 con Tamayo, Calderón en El Salvador.
2: Contra Estefan Pino.
3: Lo que pasa es que, aunque te contesten que esos jugadores practican toda la semana, digamos, que juegan probablemente muchos de ellos en un equipo reserva, perdón que lo diga así, pero los titulares están fuera, claro. Y es evidente, salvo Calderón, que ojo que está ahí en la frontera, es una línea de cuatro que no tiene partido en el cuerpo, entonces... No garantiza nada, pero es una preocupación. Me parece que es una preocupación para la U.
4: ¿Es que no le queda otra también?
3: No tiene más. Digamos.
4: Entonces va a tener que darle confianza a estos jugadores y
1: haber buscado
4: y esperar
1: esquema,
4: a que rindan.
1: Jugar sí, pero con tres atrás.
4: Tampoco.
1: Tranquilo, que está en el centro. Tranquilo.
4: Tampoco tiene mucho para
1: jugar. Sí, no tiene para. No tiene
3: cayó la taza.
1: Central, se cayó la taza.
3: Sí. Lo que gasta claro. El vaso, ¿no?
1: El vaso de flúor y la taza.
5: Con lesionado, corre la lista nomás. O sea, el entrenador tiene que. Y creo que. Pone jugadores que...
3: Al punto es que corre a jugadores que tienen muy poco minuto y claro. confianza en el cuerpo.
4: Bueno, pero uno como entrenador confía
5: pero son especialistas en sus posiciones.
4: Que todos tengan que estar bien.
3: Por esto,
4: uno cuando tira un mensaje al plantel,
3: ¿sí?
4: No es tirarlo por tirar, sino decirle, así, muchachos, Marcelo... que estén preparados para cuando les toque.
3: Pero si no...
4: Yo sé que pasa con
3: pero
4: tema
3: espérate,
4: de confianza
3: pero
4: y
3: si
4: todo.
3: Si tú no confías nunca en él, o muy poco... Porque
4: tiene que estar preparado para un partido, Pato.
3: Claro,
4: ya sé que están lejos.
3: Pero están lejos de los otros.
4: El futbolista en la cabeza tiene que estar preparado para cuando le toque, porque a veces yo lo decía el otro día, a veces la mala suerte de uno es la suerte del otro.
3: Sí.
4: Y si el otro no la aprovecha, pasó el tren.
3: Pasó la vieja.
4: Por eso, aunque sea un partido, 10 minutos, 20 minutos, a veces el futbolista dice, no, si igual no me tienen en cuenta. A mí me pasaba, no digo que sea fácil, porque a mí me pasaba. Pero digo, hay que estar preparado para cuando te toque. Porque nunca se sabe.
1: Y te toca en el peor escenario posible, Topito Caneo.
4: Porque encima que viene de perder.
1: Viene a jugar, va a ir a jugar con un equipo al cual no le gana hace mucho tiempo. Tú traes los números, Topito, porque la racha es no solo en la altura de El Salvador, sino que es donde sea, en el llano.
2: A ver.
1: No le puede ganar luego Cobresal.
2: 6 años del 2020 que la uno le gana a Cobresal. En ninguna cancha, o sea, ni en El Salvador, ni en el Nacional, ni en Santa Laura, en ninguna cancha. Son más victorias del equipo de Huerta que desde que tomó el equipo en 2016, no sabe de derrotas de local frente a la U. Nunca ha perdido con la U de local.
1: Huerta.
2: Con
1: ¿Quién fue
2: Huerta.
1: El último técnico que perdió con la U?
2: Dalcho.
1: 2016.
2: No, Dalcho Giovanoli.
4: ¿El campeón? ¿De campeonato?
1: No, 2015
4: al otro,
1: fue.
4: Al otro.
1: Dalcio ganó muchas otro. Cosas, pero ahí perdió.
2: Sí, ahí no cruzó.
1: Se llevó ahí.
2: Es más, la primera vez que Gustavo Huerta enfrentó a la U, ¿saben qué año fue?
3: ¿Qué año?
2: 1991.
1: ¿Como técnico?
2: Como técnico, recién se retiró en el 89.
4: Recién salió del horno.
2: Y recién salió del horno.
1: Estaba crudito como el pollito crudo.
3: Como el dirigió a la U. Bueno, eso es otra historia.
2: Sí, eso es otra historia.
1: Hizo final con la Universidad.
2: Torneo Nacional.
4: Casi la gana.
1: Perdió con la Católica.
4: No. ¿Con la U?
1: No, claro, cuando
4: con
1: fue
4: Colo Colo.
1: Huerta cuando fue finalista con la U.
4: El 2005 y el 2006.
1: Con el Colo Colo de Borghi. Y perdió las dos finales con la Católica con...
2: 2005 clausura, 2006 apertura.
4: Ah.
2: Sí. Bueno, pero falló el técnico de Pinto, el 2004. Y en la primera vez que dirigió a la U, le ganó a... Perdón, contra la U, le ganó a la U. Universidad de Chile 1, Cobresal 2. Ese es el derrotero que tiene Huerta, que tiene 31 encuentros contra la U. 12 victorias, 8 empates y 11 derrotas. O sea, supera el 50% Gustavo Huerta, que tiene ahí
1: la... ¿Es una bestia negra, podríamos decirlo, para la U?
2: ¿Como el Coto Rivera?
1: Como el Coto Rivera, alguna vez lo dijimos. ¿Por qué se toman las manos como que estuviera rezando Marcelo Bartichotto que nos distrajo? Porque está jugando el City.
4: Se lo perdió el Cristian Pala.
1: Sí. Lo anularon, parece.
4: Lo anularon. Yo quiero que pierda siempre.
1: Oye, siempre.
5: Vamos
1: siempre
5: a hacer una, levantar una moción para pagar los televisores. Tenemos comentaristas desregulados viendo los partidos.
4: La gente se
5: conecta. No. Está escuchando el informe de la U, la gente.
4: El hincha azul merece estar por ir el topillo.
5: Ayer otro le queda un grito gutural. Sí, un también grito gutural. A ver, una jugada en la tele
1: que distrajo al conductor.
5: Que no tenía ningún contexto con lo que se estaba hablando en la mesa.
1: No, vamos a tomar. Y el conductor hizo el papelón por culpa de esa persona.
5: Yo conocí a uno que está aquí en la mesa que ha dado algún grito.
1: Doña, perdón.
5: Te quería preguntar, Gago, ¿cómo mira esto de jugar contra en la altitud?
2: O sea, entiende el contexto, pero no tampoco es que va a variar mucho con respecto a otros partidos. Tiene tres bajas. De 3 a 4, vamos a ver cómo está Ormazábal y cómo está el Charlie.
4: No va a cambiar la forma, Gago.
2: No creo que gane.
1: Si le gusta.
5: ¿Sale a presionar?
4: No la va a cambiar la forma.
5: ¿Pero qué o juega parecido, pero unos metritos más atrás?
2: Es que en un equipo
5: ¿dónde
2: que...
5: ¿Dónde va a buscar?
4: Cobresal no anda bien tampoco.
5: ¿Gago habrá jugado alguna vez en la altura o no? ¿Gago habrá jugado alguna vez en la altura o no?
4: Sí, yo creo que sí.
5: ¿A dónde?
2: En la con Paz, Boca, con la selección.
5: El Madrid.
2: No, en los Alpes.
4: En los Alpes suizos.
1: Oye, pero para jugar en El Salvador, muchachos, uno cree que el medio campo que tiene que plantear tiene que ser un poco más ágil. Pienso en Aránguiz, que no se vio muy bien con la Calera. De hecho, sale un poco tocado y nos va a decir Caneo qué pasó. Pero uno piensa en un medio campo con más dinámica. Barrera
4: de vuelta.
1: Arce, a Poblete. Pensando en lo que van a tener que retroceder en esa cancha.
4: Sí.
1: ¿Charles? Sí. ¿Qué es de Charles?
2: Está entrenando con un poquito de dolor en el solio. Otra de las dudas. Yo pondría Ormazábal y Aránguiz entre algodones.
5: Más afuera que adentro.
2: No, Ormazábal, mi tincómetro.
5: Sí, tu olfatómetro.
2: A mí dicen que Ormazábal más adentro que afuera. Debería llegar Ormazábal.
5: Ah, ya, Ormazábal más adentro.
2: Sí.
5: Y
2: Aránguiz hay que esperarlo porque el dolor es diario. Hay que ver cómo está, cómo llega el viernes.
1: Pensamos que la calera, Pato, no era un buen momento para que retornara Charles. Volvió.
5: No, por la cancha, ¿no?
1: Claro, y volvió como titular. Uno piensa que el partido del Salvador tampoco un buen momento para que Charles sea titular.
5: La clave es cómo está, digamos. La clave es cuánto le duele el solio y qué evalúan los médicos y el cuerpo técnico. Si no está al 100, debería arrancar Poblete y él.
1: Devolvió la camiseta, Charles.
2: Ahora la U no juega la otra semana.
5: Que va a devolver.
1: ¿Por qué no?
2: Porque el partido con O'Higgins está reprogramado.
1: Ah, el 20 de aniversario.
2: Sí, y Gago ya avisó, dijo, vamos a entrenar nomás. No vamos a hacer ningún partido.
1: ¿No se va a jugar ese partido que quieren hacer en el Nacional?
2: No. Ahí ya tenía hartos candidatos. Boca. De los eliminados.
1: Es que no sabían quién era quedar afuera en Argentina.
2: Sí.
1: Están esperando.
5: Oye,
1: eso.
5: ¿Tus topos qué te dicen, por ejemplo?
2: San Lorenzo, imagínate, sí, Álvarez en la vuelta.
5: ¿Quién es topito? Tus topos, digamos, sí. Gago se molestó lo que pasó en la Calera, por ejemplo, ¿no?
2: ¿En qué sentido?
5: En el sentido de rendimiento, ¿de qué vuelva a ser?
2: No, obvio que es molestia, pero no.
5: Pero,
2: no, porque tú.
5: Pero
2: ¿tú crees que todo es guerra?
5: No. Los entrenadores. No.
2: Sí,
5: no.
2: Sí.
5: Yo pregunto cuál es el estilo, porque hay entrenadores que son. Que tienen una manera de afrontar cuando el equipo pierde, no tiene un buen resultado, no hay buenos rendimientos. Hay entrenadores que son más duros, otros van por otro camino. ¿Cuál es la manera de no sé?
2: No,
5: ¿tus topos no te cuentan?
2: No, pero no hay un enojo. No es que llegue a la puerta.
5: Golpea la mesa.
2: No, golpea la mesa.
4: Tampoco fue un desastre. Tampoco ganar.
5: Tampoco.
4: Pero el partido
5: fue en relación a lo que venía mostrando, fue un bajón.
1: Venía a ganar el clásico, ganar 5-0 a La Serena.
2: Sí, no.
1: Topelover, saludos. Que está en sintonía, abrazo. Caneo, ¿algo más con la U? ¿Muy prematuro pensar en formaciones?
2: No, o sea, a ver. Yo pondré.
1: Sí, igual estamos miércoles recién.
5: Vamos. Topito, vamos.
1: ¿Alguna cosa?
2: No.
5: Sí, vamos.
2: Prieto.
1: ¿Tú sabías que dicen que Dani Ceballos es el topo del Real Madrid, a propósito de topos? el que filtró toda la, la pelea. Eso nunca están diciendo en España.
2: Mira. Nunca contaré cuáles son los topos de los.
5: No,
2: Castellón en portería, Ormazábal con Calderón, Tamayo y Vargas en defensa, Barrera con Poblete.
1: Fijo. Esos dos fijos.
2: Barra, no, Poblete.
5: Pero Poblete,
2: Arce.
5: Y Arce. Arce, ya.
2: Y con manteniendo a Guerrero, Vázquez, Guerrero. Y Lucero.
5: Vázquez y Lucero.
4: Vale. Sí, un buen equipo igual.
1: Vargas.
2: Banca.
1: Banca. Bueno, recordemos cómo está la U en el campeonato. Esto es Copa, esto es primera Liga de Primera, ya volvemos al torneo, vuelve, se suspende la Copa de la Liga hasta la próxima, el 5 de junio, esa semana creo que se vuelven a jugar los partidos de la Copa de la Liga.
5: Sí.
1: ¿Cómo quedó la U en el campeonato, Topo Caneo? ¿Cómo se acomodó la U tras ese triunfo ante la Católica, el último que jugó?
2: Está sexta la Universidad de Chile con 17 puntos a 7 de Colo-Colo.
1: Listo.
4: Que no es menor, ¿eh?
1: Hartos puntos.
4: Son hartos. Dos partidos y medio.
1: Más con lo sólido que anda.
4: Un tercio del campeonato que no tiene mucho margen para seguir perdiendo puntos.
5: O sea, tienes que ganar tú y que el otro pierda.
2: No,
5: y
2: además la Católica está por encima con los mismos puntos. Ñublense también tiene 17 séptimo y después viene Coquimbo y Everton que tiene 16-15. Todos muy apretaditos en esa última.
1: Tupito Caneo.
2: Oiga, lo último.
1: Diga lo último.
2: Lo último. Anoche lo escuchábamos a Francisco Martínez, que es candidato a rector, que pasó la segunda vuelta con Alejandra Misala. Son los dos candidatos a la rectoría de la Universidad de Chile que pasaron a la segunda vuelta. Así que el 2 de junio se va a definir al nuevo rector para el periodo 2026-2030.
1: Nos faltó algo que venía en los títulos. Maxi es el próximo.
2: Maxi
1: en cuanto a renovaciones.
2: Sí.
1: Asadi listo hasta el 2028.
2: Hasta 2028.
1: A Maxi le llegó la hora. Dice el jefe, era ahora ya.
2: También. Era ahora para el blondo, lo van a, lo quieren tener, el jefe es de su gusto, lo conoce.
1: Le gusta, sí.
2: Lo conoce.
1: Le responde.
4: Han dado bien.
2: Le responde.
5: Sí. Polifuncional.
2: Así que.
4: Un canchero, pero bien. Sí.
1: No, no juegan a ratos, pero andan muy bien.
2: Ya. Así que se están sentando ya a renovar con Maxi Guerrero. Para que siga ligado a la universidad.
1: ¿Qué más queda en esta negociación?
2: Hay algunos que ya están, por ejemplo. Bueno, a mitad de año, Salomoni.
1: Bueno, Salomoni, chau chau, ¿uno cree?
2: Sí, ayer lo contaba también el señor Videla. El otro, nuestro Maxi.
5: Saldivia ya fue, pues, ¿eh? Saldivia ya está.
2: Saldivia está en conversaciones.
1: De veras.
2: Pero no debería tener problemas. Mira, la historia habla de que argentino pasado los 34, 35 años, la única pelea es uno o dos años más. Ahí está, claro, siempre en esa. Claro. Uno o dos años más y empiezan con. Y después, ¿en qué cae la negociación? Minutos jugados.
1: Claro.
2: Renovación automática, cláusula.
1: Y si le das dos años después, regularmente uno es bueno y el otro, ahí nomás.
2: Una vez un conductor acá dijo que cuando renovaron a Leandro Fernández iba a ser un problema. Terminó siempre.
1: Sí, pues ven. Es complicado jugar de alta edad.
4: El tema está mal conductor.
1: Y viene el conductor.
5: No está jugando en Argentina tampoco.
1: Nada. Partí.
4: Lo quería Unión a Tamayo.
2: Yo entiendo que se quiere quedar y que lo quieren tener. Así que eso con la Universidad de Chile.
1: Gracias ahora por tu reporte, Tupito.
2: Mi entrenador favorito.
1: Ah, pero favor.
2: Vamos.
1: El no, menos favorito por estilo.
2: Pero más que por el estilo, también por estilo. Como por conocimiento en los años del reporteo.
1: Ya.
2: Y por el para mí el uno, Mario Sala.
1: Ya. Acá dijeron que era el peor.
4: ¿Pero porque te cae simpático o porque?
2: No, porque pero fue bicampeón con Católica.
5: Llevó
2: a Huachipato Intensa Internacional.
5: Mario Sala, ya.
2: Mario Sala, 4-2-3-1.
1: Veo que el bicampeonato de la Católica lo que permeó en tu respuesta.
2: Y Rafael Dudamel, el peor de todos. Rafael Dudamel, por fútbol, top.
1: Saludos.
2: Dudamel.
5: Saludos a los topos.
2: Chao, chao. Si le preguntara a otro comentarista, también.
5: ¿Votarían eso?
2: ¿Votaría? Del peor. Chau, chau.
1: Gracias, Topo.
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1: Cooperativa. 2:29 minutos. 2:29 minutos.
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1: Ya, vamos con Maxi Videla, la Católica, últimos cinco minutos del programa, con la UC, que tiene que jugar partido relevante el fin de semana, tiene al Simbi Cuevas en la conferencia de prensa, querido Max.
2: Justamente, ¿qué tal? Hola. Ernesto Contreras, Marcelo Bartichotto, Pato Muñoz, Toño Peto, Topito Caneo, que lo veo en el YouTube todavía instalado.
1: Sí, está instalado en la mesa.
2: Sí, ahí lo veo, Hola, Topito, hola. Muy bien. Hablemos de la Católica, de Johan Valencia, que tiene la buena noticia de que no se va a perder el partido con Barcelona. El subsiguiente de la Católica, ni siquiera se tuvo que hacer exámenes el jugador colombiano luego de salir con la contractura en el muslo derecho. Fue una revisión médica que ahí hecha a vista, digamos, de los doctores de la Católica, dictaminó que no está desgarrado, ni siquiera fueron necesarios exámenes médicos. Así que una buena para Garnero, que dicho sea de paso está en Argentina, vuelve mañana por el lamentable fallecimiento de su madre. Él se ha ausentado de los entrenamientos y mañana vuelve ya para empezar a preparar al equipo de cara a este partido con Deportes Limache, para el cual tomó la palabra por primera vez en esta semana el Simbi Cuevas, que admite la irregularidad del equipo y dice que sí, puede que sea tema la cancha del Claro Arena. Escuchemos al Simbi.
3: Las expectativas eran bastante grandes para este año, que partía con haber ganado la Supercopa, que perdimos la final, después del campeonato, hasta el día de hoy, que hemos sido bastante regulares. Nadie lo esperaba. Sí, siento que ha sido un factor. Realmente no sé por qué se nos ha dado que no hemos podido hacernos fuerte de local como había sido el año pasado. Y lo mismo con la cancha, sí nos ha costado. No tengo la respuesta para decirte por qué nos ha costado tanto. Creo que también va de la mano con el rendimiento individual de cada jugador. No hemos podido demostrar la calidad de jugadores que hemos sido constantemente. Te doy un ejemplo, fuimos a jugar con Palestino acá de local, le metimos 5. Anduvimos todos 7, 8 puntos y después jugamos otro partido y quizás anduvimos todos 4, 5 puntos o 1, 2 de 7, de 8. Siento que necesitáis mínimo tener 5 o 6 puntos altos en el equipo para que se pueda lograr el objetivo, que es ganar el partido.
2: Ahí está la palabra del Simbi Cuevas, que también hace autocrítica por el empate, bien digo, con Ñublense. En el último gol fue un error en un pase suyo el que le dio el empate a los chillanejos y dejó virtualmente eliminada a la Católica de esta Copa de la Liga. Escuchemos al Simbi.
3: Y la última jugada del partido, sí, la tomo como un error mío, me hago cargo, responsable, si quizás la tirara lejos no pasaba nada. Pero bueno, son esas decisiones de segundos que pasan, me tocó a mí este partido y bueno, dar vuelta a la página, no sacamos nada con que ese error esté en mi cabeza más de una o dos semanas, porque el sábado tenemos un partido súper importante, después tenemos Libertadores, así que hoy en día nosotros nos toca dar vuelta a la página bien rapidito porque tenemos partido cada 3-4 días, así que es lo que toca, ¿no?
2: Ahí está la palabra de el Simbi Cuevas. Me preguntan acá por qué yo digo que Johan Valencia va a estar listo para el subsiguiente. Está suspendido para jugar con Deportes Limache.
1: Claro,
2: amigo. Un saludo allá para Concepción. No va a poder estar el colombiano en ese encuentro.
1: Entonces, Maxi, la buena noticia, eso sí, que lo podrá tener para Barcelona.
2: Justamente, que es el partido que le quita el sueño a los cruzados de cara a la próxima semana. El próximo jueves 21 de mayo va a jugar la Católica ahí en el Claro Arena. Se va a jugar la clasificación. Puede que un triunfo lo clasifique si es que el martes Boca y Cruzeiro tienen un ganador.
1: Eso es, tienen que haber ganador en ese partido, si no la Católica, pase lo que pase con Barcelona, tiene que ir a clasificar a la Bombonera. Muchas gracias, querido Maxi, abrazo fuerte.
2: Abrazo, que estén bien.
1: Chau, chau.
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1: Sí, hola, ¿qué tal? Como siempre, con la ovalada del rugby, que tendrá muchísima actividad en el 2026, y ni hablar el 2027, cuando juegue en la Copa del Mundo en Australia. En la línea está Pablo Lemoine, head coach de los Cóndores del Rugby. Pablo, un gusto tenerte con nosotros en los micrófonos de la Radio Cooperativa.
2: Hola, Antonio, ¿cómo andás? Bueno, muchas gracias por la invitación nuevamente para hablar un poquito de rugby en Radio Cooperativa.
1: Claro, y con mucha actividad, por supuesto. Te quiero comenzar preguntando, lo primero, mirando hacia Australia, preparando todo lo que es esa fase previa, encontrar lugar de concentración, todo aquello. ¿Cómo va avanzando?
2: Bueno, ya terminamos la primera visita desde el manager general y el manager de logística y la parte comercial, que fueron creo que hace un mes ya, o tres semanas por lo menos. Fue la primera visita, y bueno, y ahí ya hoy tenemos un panorama más claro de las sedes que elegiríamos en las tres primeras etapas de campeonato, ¿no? Los tres primeros partidos. Y también tenemos claro dónde iríamos a concentrarnos previo a la entrada del Mundial, que es cerca de Perth, es a una hora de Perth, que sería un camp ahí, que es un lugar, la verdad, ideal para entrenarse y sobre todo para recuperar, porque bueno, como sabes, Santiago-Perth hay 14 horas de diferencia, entonces se recupera más o menos unas 2 horas por día, así que tenemos unos 7 días o una semana para poder estar a tono y realmente poder volver a plena actividad, ¿no?
1: Claro, va a ser todo un tema también la adaptación horaria para jugar la Copa del Mundo. En ese sentido, ¿cuánto tiempo anticipación es tu mirada que debieran llegar ahí a Australia?
2: Bueno, nosotros tenemos por torneos 10 días, si yo se le... La entrada al Mundial tiene que ser el 22. Y a eso nosotros agregamos 6-7 días, que es la recuperación necesaria, más o menos unas 2 horas cada 24 de recuperación, con una cantidad de protocolos, ¿no? Que hay que ir ejecutando desde el momento que te subís al avión. Ahí se ejecuta una cantidad de se genera un reloj, todo el mundo tiene la hora de Australia, entonces empezamos como a tratar de ir recuperando, ¿no? Tratando de someterse al sueño, porque en definitiva uno no está viaja de día, entonces bueno, hay que generar toda una cantidad de cosas para poder ir mejorando esa adaptación. Y después se necesitará más o menos una semana para estar a punto y poder regular sobre todo el sueño, ¿no? Que es donde realmente se genera un shock muy grande, ¿no?
1: Pablo, se acerca el sábado 4 de julio, 18 horas en el Estadio Nacional, donde los Cóndores van a recibir a Rumania, luego vendrá a Hong Kong en el Estadio Sausalito de Viña del Mar, cerrando la Nation Cup aquí de local frente a Georgia en La Serena. ¿Cómo se proyecta ese equipo de los Cóndores? ¿Vendrán los jugadores que juegan en el exterior? ¿Cómo lo estás planificando?
2: Sí, nosotros tenemos hoy por hoy varios jugadores bajo la observación del programa de jugadores extranjeros. Hoy serán 6-7 jugadores más o menos. Yo creo que por lo menos 5 de ellos van a estar citados, 6, y si se empieza la... Depende de qué fase del Super Rugby América lleguemos, va a depender de cuál va a ser el plan de entrenamiento, pero en definitiva pretendemos llegar a la final, así que creemos que vamos a tener una semana de descanso y después vamos a tener una semana de camp, 2 días de camp, más o menos 3 días de camp. Y después una semana de preparación ya del partido contra Rumania. Y la verdad que estamos muy, muy contentos con, primero, conociendo los rivales con tanta anticipación. Y después, poder cerrar el Nacional y Sausalito con lo que representan esos dos estadios para nosotros, ¿no? Bueno, y después llevar partidos a regiones siempre está bueno, y me parece que siempre fue un compromiso de Cóndores de salir a regiones a jugar frente a diferentes públicos que a veces no tienen la posibilidad de poder venir a Santiago o a Viña con la proximidad que tiene Santiago, ¿no? Así que estamos súper contentos con eso.
1: El segundo partido el sábado 11 de julio será en el Sausalito, Hong Kong, rival en la Copa del Mundo. ¿Cómo se testea ese partido, que puede tener alguna importancia pensando en poder avanzar?
2: A ver, cuanto más veamos a Hong Kong, mejor va a ser, ¿no? Creemos que Hong Kong tiene, desde que se clasificó al Mundial, como es una unión que tiene financieramente, es una unión fuerte por todo lo que genera el CEB y todo eso. Sabemos que hicieron un programa profesional, que involucraron a 30 jugadores. Todos esos cambios, lo mismo que pasó en China en su momento, en Uruguay o en Argentina, ¿no? Generan un impacto grande en los equipos, ¿no? Genera ese cambio grande que siempre se necesita pasar de ser amateur a ser profesional. Entonces, bueno, la verdad que lo que queremos hacer es descubrir, ver con quién nos vamos a encontrar, ir preparándonos al partido que importa, que es el partido del Mundial.
1: Así es, ese partido, el primero será contra, nada más y nada menos, contra los All Blacks, Pablo. ¿Cómo sigue esa secuencia después del sorteo? ¿Cómo lo toman los jugadores, el plantel? ¿Cómo se va armando ese partido? ¿Cómo se va preparando?
2: Yo algunas cosas he declarado. La verdad que para nosotros jugar contra All Blacks, con lo que significan los All Blacks en el mundo del rugby, jugar contra Australia, que es el local, son todos desafíos en sí mismos. Bueno, la Copa del Mundo es un desafío para Chile, pero jugar contra dos equipos de este porte me parece que son dos eventos en sí mismos, ¿no? Y después está lo único que tiene un poco incómodo capaz, que es la parte, ¿no?, para los fans, el conseguir entradas, todo lo que se produjo en Francia, que me parece que fue espectacular con los hinchas chilenos. Bueno, no sé si se va a volver a repetir en Australia por la problemática esta de que, bueno, Nueva Zelanda viaja con una marea negra, ¿no?, a todos los partidos, y Australia como local me imagino que va a tener muchísima receptividad. Entonces, desde ahí lo veía un poco mal, pero después a nivel rugbyístico me parece que son experiencias que los jugadores se llevan para toda la vida. Jugar contra un equipo de estos en un mundial, ¿no?, que están en su momento, en sus picos máximos, me parece que es extraordinario.
1: Te quiero preguntar, para el mundial, digamos, la serie de partidos en Chile en el mes de julio por el Nations Cup, después en noviembre habrá otros 3 partidos entre Portugal, España y Zimbabue. ¿El calendario de los Cóndores tendrá más actividad en este 2026, por ejemplo?
2: En realidad Chile 15 va a jugar varios partidos. Se van a jugar en agosto, septiembre, se van a jugar un partido contra Uruguay 15 y contra Argentina 15. Que bueno, que creo que ahí van a estar involucrados muchos jugadores de los Cóndores, pero en definitiva van a ir con la nominación de Chile 15 porque bueno, porque no aplica regla 9, bueno, por todo lo que se conoce, ¿no?, de que ese tipo de partidos tienen que tener otras nominaciones fuera de lo que son los partidos de ventana que tú nombrabas.
1: Claro, y ya pensando en la previa del 2027, antes del Mundial, ¿hay ya avanzado algo en el calendario? ¿Cuál es tu idea? ¿Qué rivales poder buscar?
2: El año que viene, y bueno, nosotros, a ver, los años de Mundial son muy difícil conseguir rivales de aquí el uno, ¿no? Porque pues está la agenda armada, están los compromisos comerciales, juegan entre ellos en ciudades, ¿no? O sea, lo tienen todo como muy bien armado para hacer caja el año previo, o los meses previos al Mundial. Nosotros estamos buscando rivales más para que nos permitan preparar el partido más importante que tenemos nosotros en la Copa del Mundo, que es Hong Kong. En definitiva, tenemos que estar preparados para jugar a ese nivel. Bueno, ese nivel lo podemos obtener con los tier 2 y, me va a ayudar para ajustar mucho. Y después, bueno, el calendario, la verdad que estamos esperando un poco a ver si se habla algo más, pero siempre con la intención de conseguir partidos de nivel para que nos permita a nosotros también mostrarnos a nosotros mismos el nivel que tenemos, ¿no? Que siempre es bueno hacerse, compararse con los mejores, y me parece que es lo que te hace mejorar.
1: En ese sentido de la comparación y de verse, y medirse con los buenos, Selknam ha tenido una muy buena racha de partidos ganados, pero también de juego. ¿Cuál es tu evaluación? Y de los jóvenes que están entrando en el grupo seleccionado para este año para Selknam, ¿cómo ves avances? ¿Ves jugadores que empujan? ¿Ves jugadores que tienen opciones de aparecer sorpresivamente para ser titulares en los Cóndores, por ejemplo?
2: Bueno, la primera parte de la pregunta, sí, Selknam está jugando bien, está jugando un buen rugby, sobre todo está respetando las bases del juego, que me parece que es donde falló un poco el principio, que es el scrum, el juego de forwards, el line, tensión, ¿no? La dominancia física con los forwards, que son todas bases que se necesitan para poder jugar a este nivel. Y después, sí, el volumen de juego y toda la idea viene a partir de poder respetar esos principios de juego que eran claves, que la defensa también, que Selknam había pasado un poquito al lado de esos objetivos. Y con respecto a los jugadores, bueno, sí, siempre hay jugadores jóvenes que están apareciendo. Por suerte, Selknam es una plataforma que permite mucho de eso, ¿no? Pero después, si yo lo veo titulares o no, es algo que se tendrán que enterar ellos el día que los nombremos, ¿no? Pero creo que ahí se están viendo jugadores jóvenes con muy buen rendimiento, y bueno, y ojalá que cada vez sean más, ¿no?
1: Bien, Pablo, para finalizar te quiero tocar un tema, digamos, que viene desde algunos parlamentarios que te proponen para darte una nacionalidad por tu servicio, por lo que tú has dado a la sociedad a través del deporte. Te vimos el otro día en el Congreso. Cuéntame cómo estás recibiendo esto, cómo son esas sensaciones.
2: Y bueno, la verdad que para mí ha sido todo un honor que hayan pensado en mí desde una persona que está no solamente volcándole al rugby o a los Cóndores, sino volcando a la sociedad, y que esto está sirviendo como una herramienta para una cantidad de que haya cosas que cambian, ¿no? Que el rugby sea utilizado de esa manera, y no por intermedio directo mío, pero sí por el posicionamiento que tiene el rugby hoy, y que los diputados con una bancada súper transversal hayan pensado en mí y crean que sea posible que se vote o no. A ver, ya para mí ya es un honor. Después, si se vota o no se vota, no hay ninguna problemática en eso. La verdad que yo ya me siento súper honrado, me siento la verdad que muy reconocido y muy, muy querido por todo esto que ha pasado. Después, bueno, no le importa lo otro, ¿no? La verdad que se lo agradecía a los diputados que encabezaron la propuesta, y a todos los que fueron parte que acompañaron, ¿no? A Pierre Carlesi, que fue el promotor. Pero bueno, sí, me pude cruzar con algunos, Santi Báñez, me pude cruzar en la salida de un ascensor ahí en el Congreso y le agradecí, pero sé que hay otros, así que nada, soy un agradecido. La verdad que no tengo otras palabras, Toño, para decir sobre algo que la verdad no me lo esperaba, que también es una cosa que está muy buena, una gran sorpresa. Así que bueno.
1: Bien, ojalá te podamos ver dirigir en la Copa del Mundo con la nacionalidad chilena. Así que bueno, Pablo.
2: Bueno. Ojalá.
1: Te agradecemos por estar acá nuevamente en los micrófonos de la Radio Cooperativa. Estaremos siempre siguiendo el rugby La Ovalada, así que te vaya bien. Un abrazo grande.
2: Gracias a ustedes. Abrazo grande. Chau, chau.

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0: Santiago, hola Chile, hola al mundo que nos sigue a través de cooperativa.cl. Este primer café de miércoles 13 de mayo lo vamos a compartir con el jefe de bancada del Partido Republicano, el diputado Benjamín Moreno, con la secretaria nacional de la Democracia Cristiana, Alejandra Kraus, con Aysén Echeverri, ella es del Frente Amplio, fue ministra de Ciencia, fue ministra vocera de gobierno en el gobierno pasado del presidente Boric, y con Luis Pardo, diputado de Renovación Nacional. Con ellos y con ellas, entonces, tomamos, compartimos, y ellos debaten, y ellas debaten en este primer café de hoy. Hola, ¿cómo están? Muy buenos días. Seguimos con el tema de la mega reforma. Ayer en la Comisión de Hacienda comenzó ya la votación. Más allá de los temas, digamos, que ya hemos discutido latamente, ¿no es cierto?, de las unas y otras medidas por las cuales están de acuerdo o se oponen, lo que llamó la atención ayer fue la estrategia, digamos, usada por unos y otros para llevar adelante la discusión. Recordemos que la oposición ingresó más de 1000 indicaciones que quería que se discutieran, no es cierto, casi una por una, no sé, algo así, y el gobierno decide, no es cierto, frenar estas indicaciones ingresando otras que iba a cambiar para cambiar el articulado. Recordemos que y por lo tanto se cayeron un montón, casi la mayoría de las indicaciones de la oposición. Eso es lo que pasó ayer y va a seguir pasando hoy, recordemos, hasta la medianoche. Respecto a la política, entonces, en cómo se abordan proyectos tan importantes como estos, es lo que sería interesante que la ciudadanía pudiera entender. Luis Pardo, que ha sido ya diputado, esta es la segunda vez en esta experiencia, conoce bien por dentro cómo es esto. ¿Cómo definiría lo que sucedió ayer y va a seguir sucediendo?
1: Bueno, yo creo que desde luego es absolutamente legítimo discrepar de un proyecto y es absolutamente, por lo tanto, válido que se hagan acciones y se presenten indicaciones distintas de lo que propone el proyecto, pero el tsunami de indicaciones que anunció y después materializó una parte de la oposición, bueno, es una artimaña que está, yo creo, en el borde, si no muy pasada del límite del juego democrático, porque la verdad es que eso no es presentar indicaciones para debatirlas, sino que simplemente para dilatar y provocar el efecto de que no se pueda avanzar con el proyecto. Y eso claramente es una muy mala práctica, yo creo que la ciudadanía lo va a condenar y tiene mucho que ver con una forma de hacer política. O sea, los mismos que hicieron ese tipo de maniobras son los que dejaron al país endeudado porque pasaron facturas por miles de millones de pesos de 2025 al 2026 para dejarle la trampa al gobierno siguiente. Hicieron caso omiso de las recomendaciones del CMF y ahora lo invocan como el gran gurú, pero dejaron el país endeudado porque no le hicieron caso a la Comisión de Mercado Financiero y así una serie de cosas. Entonces son artimañas que no ayudan en realidad a que podamos tener un debate que la ciudadanía además pueda evaluar en su propio mérito.
0: Ahora, también tenemos desde la oposición, usan la misma palabra que usted, diputado, dice, el Ejecutivo está haciendo una verdadera artimaña, una manera muy creativa de poder hacer que todas las indicaciones parlamentarias queden en nada, con eso que ingresó, lo cual fue una estrategia bien pensada por parte del Ejecutivo, ¿no?
1: No, por supuesto, y me parece que felizmente existe un antídoto para algo que de otra forma habría sido caótico y que probablemente va a ser caótico igual, pero lo que tenemos que decirle muy claramente a la ciudadanía es que lo que vamos a tener es un debate de mala calidad. Porque en vez de tener un debate donde ellos expongan sus legítimas discrepancias respecto de cada uno de los artículos y propuestas del proyecto, vamos a tener una sesión muy parecida a la que casi tuvimos cuando discutimos la ley de escuelas protegidas en la Comisión de Educación y una diputada presentó más de 100 indicaciones y exigían los minutos reglamentarios para hablar en cada una de ellas. Después se aburrieron felizmente y eso no prosperó. Pero ese tipo de cosas, la verdad es que está, no sé, estará bien para algún otro tipo de instancia, pero creo que en el Congreso Nacional no es el lugar para debatir de esa manera.
0: Ahora, quienes estuvieron presentes en la comisión, la discusión, los reproches iban de lado y lado. Ustedes en el año tanto hicieron lo mismo, ustedes en el año anterior por tal proyecto lo otro. Bueno, en fin, a ver, Aysén Echeverri, que le ha tocado seguramente estar en comisiones, en discusión, y además como vocera, ex vocera de gobierno, con la experiencia política que tiene, ¿cómo observa esto? Aysén.
2: Buenos días.
0: Hola, buen día, Aysén.
2: Buenos días a todos los que nos escuchan y a los demás panelistas. A ver, estando fuera del Ejecutivo y fuera del Legislativo, yo creo que uno tiene una oportunidad de mirar las cosas quizás con un poquitito más de distancia. Y no puedo sino referirme a lo que señala mi colega panelista hace algunos minutos, ¿verdad? Tenemos un desafío en el nivel de la política, en el nivel de la discusión, y creo que no nos podemos olvidar ni un segundo de que para poder tener una buena discusión política necesitamos hablar con la verdad, necesitamos abrir espacios de discusión y necesitamos tratarnos con respeto. Y en ese sentido, no pueda sino sorprenderme que se meta en un mismo saco una serie de materias, muchas de las cuales ya están resueltas, donde los propios técnicos se han pronunciado de manera clara, como por ejemplo el estado de las finanzas fiscales cuando fue el traspaso de gobierno, entre otros. Y respecto a lo que está pasando hoy día en la discusión, ocurre un poco lo mismo, ¿verdad? Tenemos un régimen que es absolutamente presidencialista y por lo tanto los tiempos de discusión los pone el Ejecutivo. Estamos frente a una reforma que aborda temas tributarios que van a afectar al país por los próximos 25 o 30 años, temas de reconstrucción, temas vinculados a propiedad intelectual, temas vinculados a temas medioambientales, y queremos tener una discusión en 2 semanas. Cuando el presidente Boric presentó su reforma tributaria, estuvimos 8 meses discutiéndola y después fue rechazada. Pero hubo 8 meses de discusión, y aquí hay distintas herramientas que se pueden utilizar para que esa discusión ocurra y para darle legitimidad a una reforma que es importante y que requiere tener comprensión, consenso y mirada política diversa para que sea lo mejor que el país requiere. Entonces, claro, estamos frente a una discusión bastante trabada. Yo creo que muchos lo han dicho, el hablar de un tsunami de indicaciones fue por lo bajo desafortunado, ¿verdad? Pero aquí lo que hay son indicaciones que buscaban mejorar el proyecto. Y lo que se presentó y que, bueno, veremos hoy día qué ocurra, pero no se va a poder discutir, son precisamente propuestas de mejora del proyecto, de cómo hacer que los recursos para la reconstrucción lleguen de manera más directa, de cómo asegurarnos de que la redistribución de los recursos a través de los impuestos no afecten a las familias que más lo necesitan, de cómo hacemos que tengamos un modelo de desarrollo hacia el futuro que se base, por ejemplo, en innovación y que tenga cabida en la construcción de país que estamos haciendo. Entonces, yo quisiera partir por eso. O sea, si vamos a tener una discusión, hablemos del nivel de la política, hablemoslo en torno a hechos, a datos, a capacidad técnica, a lo que dicen los propios expertos, pero demos espacio a la discusión política, porque es la única forma que tenemos de mejorar con mirada transversal los proyectos que se presentan.
0: Claro, lo que pasa es que el gobierno, ¿no es cierto?, ha dicho que esto es de urgencia, el presidente quiere y así lo ha solicitado, y por eso la urgencia y todo, que esto se avance rápido. A ver, Benjamín Moreno, que es el jefe de bancada del Partido Republicano, tengo entendido que usted estuvo ahí ayer en la comisión observando, ¿no es cierto?, fue testigo también. ¿Por qué esto de ir tan rápido como acusa la oposición, que incluso acusan de el diputado Bianchi, que si esto es atarantado, en fin, es solo para poder tener el 1 de junio, como lo hemos dicho en otra oportunidad, aquí se ha comentado que el presidente quiere anunciar? ¿Por qué o es porque es urgente que esto se lleve a cabo? ¿Cuál es el costo político que puede llegar a pagar el oficialismo por este modo de trabajar?
3: A ver, en primer lugar, saludar a todos los panelistas. Cecilia, gracias por la invitación. A ver, yo escuché atentamente la intervención de Luis y de Aysén en esto, y me llama profundamente la atención. A ver, lo primero, la velocidad de esto no es algo antojadizo, es porque las familias de la región de Valparaíso, porque las familias de la región del Biobío y de Ñuble requieren los recursos para la reconstrucción. Y viniendo un personero del gobierno anterior que te diga, tenemos que ver la forma más rápida de llegarle los recursos, cuando en el gobierno anterior la reconstrucción fue un absoluto fracaso, yo encuentro que por lo menos un poquitito pasado de rosca. O sea, hay un grado de fachatez en plantear esas cosas así. Luego que nos planteen la responsabilidad fiscal,
0: sí,
3: como un tema del gobierno anterior, cuando, para que pongamos números, porque yo creo que en todos estos debates es bueno plantear números sobre la mesa, y el número nadie me lo va a discutir. O sea, el gobierno anterior te endeudó el país en más de 40 mil millones más. Los errores de cálculo en sus estimaciones de déficit en los 3 años que tú le puedes atribuir a la ley de presupuesto que ellos armaron fueron de 13 mil millones de dólares. Entonces te dicen, esta es una ley que va a impactar por muchos años o décadas. Bueno, uh-huh. Si tú endeudas el país en 40 mil millones de dólares, créeme que esa deuda no se paga en 3 meses ni en 8 meses. ¿Ya? Se paga en años y en décadas. Y tú estás hipotecando el futuro del país en años y en décadas. Y todos los efectos que eso genera. Los efectos que te genera la deuda pública en los riesgos de clasificaciones uh-huh. de riesgo, los riesgos de tasas claro. de interés y una serie de cosas que lo pagan todos los chilenos por los próximos 20, 25 años. Entonces, una cosa es el discurso y otra cosa es la realidad. Lo segundo es que te dicen, se están quedando afuera algunas indicaciones para mejorar el proyecto. A ver, uno no puede inventar cosas cuando la realidad es tan evidente. Amenazaron con un tsunami, dicho por ellos, para generar sufrimiento al gobierno. Esa frase no la dije yo, esa frase la dijo la oposición para dilatar esto. Dijeron, hablaron de 1.000, 1.500, 2.000 indicaciones para pedir la palabra en cada una de esas. O sea, calcula tú, hagamos un ejercicio simple.
0: Sí, si hubiera
3: tres minutos por indicación, 3 minutos por indicación por 1.500 indicaciones, ¿cuánto tienes tú solamente en el debate de lo que van a hablar en eso? ¿Tú que vas a estar discutiendo hasta cuándo? ¿Hasta julio? Entonces, cuando tú presentas esto como una oportunidad de mejora, de punto uno, estás siendo poco honesto intelectualmente en el debate, porque yo puedo entender que alguien me diga, yo estoy absolutamente en contra de lo que ustedes plantean. ¿Ya? Defender con vehemencia tu punto, ningún problema. El tema es que esta es una medida que nosotros la estamos planteando uh-huh. y si es que no les gusta, legítimamente la pueden votar en contra. Si les gusta, pueden votarla a favor. Si quieren hacerle cambios, los pueden proponer. Acá hemos visto ministros que han estado negociando con distintas fuerzas políticas y que se han abierto a modificaciones en distintas áreas. Entonces, ese discurso de que no, es que falta debate aquí y allá, yo creo que no es real, en primer lugar. Okay. Y segundo, tú requieres que esto se haga con cierta velocidad, Cecilia, porque salgámonos de la discusión política. ¿Cuál es el objetivo y cuál es, yo creo que
0: sí, tiene, el crecimiento,
3: la forma en que tiene que ser
0: empleo,
3: juzgada?
0: Claro.
3: Claro, pero ¿cómo tiene que ser juzgada la reforma? No sé si es que tú la ganas con 80, con 100, con 120 votos. Es si es que esta reforma es capaz, ya, en un futuro cercano, mediano, lejano, de generar cambios positivos en la calidad de vida de las personas, porque tú lo que estás viendo es el empleo, lo que estás viendo es la reconstrucción. Entonces, quedarte pegado en la discusión cuando ya tienes una parte de la oposición que declaró que su objetivo no era contribuir al proyecto, así que nadie me venga a decir que quieren contribuir al proyecto o esto o lo otro. Su objetivo era entorpecer a más no poder para generar un sufrimiento que no se lo imaginan. Entonces, frente a eso, nosotros decimos, bueno, vamos a avanzar porque aquí hay personas atrás que requieren de estos cambios.
0: Alejandra Kraus, la Democracia Cristiana, tengo entendido, presentó algo así como 110 indicaciones. 102 indicaciones, ¿verdad? Lo que dice el diputado Benjamín Moreno, que no me vengan, como dijo el diputado, que no me vengan con que lo quieren mejorar, sino entorpecer, ¿no es cierto? ¿Se hace cargo la Democracia Cristiana de eso como oposición?
3: Perdón. No dije la Democracia Cristiana.
0: No, la oposición. Bueno,
3: pero. No. Pero una parte, ojo, una parte de la oposición.
0: Ah, ok.
3: Una parte de la oposición. Hay una parte de la oposición
0: okay.
3: que ha sido muy responsable y muy constructiva. Y no solo en este proyecto, en muchos otros.
0: Me refiero a lo que pasó ayer en la comisión, donde hay una diputada, ¿verdad?, que es de la Democracia Cristiana. A eso me refería. A ver, Alejandra.
4: Bueno, qué bueno que aclare el diputado, de que la Democracia Cristiana siempre ha tenido una vocación de diálogo y de construcción de acuerdos. Y en consecuencia, si uno mira las indicaciones, los 102 indicaciones, todas dicen relación primero con planteamientos que directamente se le entregaron al ministro de Hacienda y que no fueron acogidas, dejémoslo claro. No fueron acogidas en los términos en que habían planteado las urgencias y preocupaciones que los diputados de la Democracia Cristiana estimaban en relación a este proyecto. Y otras por estimar que generan un tema de déficit fiscal que son preocupantes, ingresaron indicaciones supresivas, porque no hay que olvidarse que en esta materia, o en muchas de las materias contenidas en el proyecto de ley, son de exclusiva digamos,
0: iniciativa del
4: presidente de la República. Sí. En consecuencia, más allá de hacer propuestas en algunas áreas, no podíamos hacer en todas. ¿Ah? Entonces, en esa materia, la Democracia Cristiana ha sido profunda.
0: Alejandra, pero de las indicaciones que ingresaron ayer, la Democracia Cristiana,
4: De la 102.
0: ¿Sabes tú si se cayeron con esta estrategia del gobierno?
4: Bueno, es que se cayeron todas. Y la estrategia del gobierno en estas indicaciones, que es muy legítimo, pero creo que es un uso y abuso del derecho, como diríamos los abogados, que así como se ha calificado digamos, estrategia de la oposición o de parte de la oposición como un tsunami de indicaciones que yo no comparto, tampoco me parece que la forma como se ingresaron o los contenidos de las indicaciones presentadas por el gobierno, que reglamentariamente procede, es lo que corresponde en política, porque muchas de esas indicaciones no hay cambios sustanciales, son de carácter semántico, pero hacen que se caiga la discusión.
0: Cambia el articulado, entonces, ¿verdad?
4: Efectivamente. Entonces, también ahí hay algo que no le hace bien a la política, y particularmente porque si hay algo que todos han coincidido, que la envergadura de esta reforma, por los años de su impacto en el país, por los años que esto significa, por los impactos en la recaudación fiscal para los próximos años, corrigen el informe financiero hacia la baja, no nos olvidemos, también requería un amplio acuerdo político y técnico, y eso no se está dando por esta vida.
0: Claro, pero ¿por qué indicaciones como las que presenta la Democracia Cristiana, que ustedes mismos, se lo digo al diputado Moreno, o no sé, Luis Pardo no habló de eso, pero que que es una parte de la oposición que sí está abierta, ¿por qué también se caen esas indicaciones entonces, diputado Moreno?
3: Porque lamentablemente nosotros tenemos que gestionar la realidad que tenemos, Cecilia, no la que quisiéramos. Si tú me preguntas a mí, y esto yo con conocimiento de causa, probablemente Cecilia también lo sabe, yo he tenido muy buena relación con sectores de la Democracia Cristiana.
0: Alejandra.
3: Sí. perdón, Alejandra, perdón.
4: Me confunda por Cecilia.
3: Muy bien, estamos partiendo bien el miércoles, entonces. Ya.
0: Entonces,
3: es que Alejandra también debe saber que hemos tenido buenas conversaciones, que están, yo no sé si ya agendaron o no la reunión entre los especialistas de la Democracia Cristiana en esta materia con personeros del gobierno. Yo en lo personal me he preocupado de ir conversando con los parlamentarios de la DC para saber en qué van sus propuestas, porque ellos hicieron propuestas serias y distintas cosas, y ellos pueden presentar sus indicaciones. Lamentablemente tú tienes que gestionar una realidad a la que te enfrentan, que no es responsabilidad de la Democracia Cristiana, porque yo sí creo que ellos genuinamente, porque lo he visto en la práctica, ¿ya?, que ellos genuinamente han querido plantear reformas en distintos proyectos, y uno puede conversar, y tenemos diferencias, y llegamos a puntos medios, y eso se da, se ha dado en la práctica. Pero te enfrentas a que estás con 1.300 ahora, indicaciones.
0: Claro, no se entiende.
3: Y por lo tanto, tú tienes que gestionar la realidad que tienes, no la que quisieras tener. Si tú me das a elegir, yo quisiera tener las indicaciones con sensatez que ha planteado probablemente la Democracia Cristiana.

0: eso, ¿no? Que es una de las medidas cuestionadas, ¿no es cierto?, por los expertos, incluso por Evelyn Matei, que ha dicho que esa medida no sirve para nada, este crédito tributario para generar empleo. Se comprometieron a enfocarlo en mujeres y jóvenes, y así lograron apoyo, por ejemplo, de Carlos Bianchi y también de la DC, según se sabe. Pero también el diputado Ramírez, presidente de la UDI, dijo que los votos los tenemos. Pero aún así, el gobierno mantiene conversaciones, por ejemplo, con la DC. También está, recordemos, el Partido de la Gente y todo. O sea, el gobierno, si quiere, puede saltarse las discusiones y todo, total, igual tiene los votos necesarios para aprobar. Ahora, otra cosa es cuando lleguen al Senado, que parece que todo va finalmente a terminar allí, Aysén.
1: Sí, a ver, yo quisiera aclarar que esto de estas frases como grandilocuentes de generar sufrimiento y otro, por supuesto, no las avalo bajo ninguna circunstancia. Creo que las hacen un daño tremendo a la política.
0: Frases diputado Araya, ¿verdad? Sí, no, eso quería.
1: Sí, no, que se atribuyen a mi sector, y me parece importante aclarar que no es algo que yo avale, y tengo claridad absoluta de que somos muchísimos personas de mi sector que no lo avalan, y que es una frase desafortunada absolutamente, y quiero que quede claro en el ejercicio de tener una discusión constructiva. En esa misma línea, y a propósito de la mecánica de esta discusión, no estando de acuerdo que estamos frente a una crisis económica, pero podemos estar en desacuerdo respecto a ese punto, si es que la urgencia es respecto de esa materia o de la reconstrucción, como bien decía el diputado, donde compartimos que hay una emergencia, la mecánica no es irrelevante, porque el proyecto se podría haber dividido en etapas y haber legislado rapidísimo todo lo que tenía que ver con reconstrucción, y aquellas discusiones que son más de fondo y que requieren consensos distintos, hacerse de manera más pausada y con mayor debate. Lo mismo creo que es importante reconocer respecto del conjunto de indicaciones todas. Es lo responsable de hacer de todos los sectores revisar y conocer esas indicaciones y no desmerecerlas o ponerles adjetivos de respecto de su utilidad o inutilidad sin conocerlas. Y en ese sentido, pucha, hay cosas que se presentaron también de parte del Frente Amplio que creemos aportan a ese proyecto. Temas relativos al secreto bancario, a acelerar las medidas de sala cuna. Por nombrar algunas, ¿verdad? El FOGAES y los créditos hipotecarios, que son discusiones que lo que buscan es precisamente mejorar cómo desde el sector público, desde lo público, podemos mejorar la calidad de vida de las personas, entendiendo que el Ejecutivo quiere y reconoce su diagnóstico señala que estamos en una emergencia y que por lo tanto se requieren propuestas, y eso se está haciendo. Entonces, creo que es importante separar el polvo de la paja, ¿verdad? Una cosa es la emergencia, que si se atribuye a la reconstrucción, sí, fuimos todos claros en decir esto se puede hacer de manera muy rápida. Una cosa distinta son cambios profundos que tienen impacto en las próximas décadas, que requieren una discusión, claro, que es más pausada, y el Ejecutivo tiene herramientas para hacerlo.
0: Ahora,
1: se pueden hacer.
0: Ahora, lo curioso de todo esto es que, según varias, lo dijo el, por ejemplo, el senador Matías Walker, lo dijo también, como decía recién, el presidente de la UDI y varias voces. Bueno, finalmente esto, el oficialismo tiene los votos, lo puede aprobar, ¿no es cierto?, tanto en la comisión, después en la sala, pero donde se va a hablar de verdad, parece, es en el Senado. Entonces, ¿para qué tanto show, digo yo, tanto pérdida de tiempo si finalmente se va a decidir en el Senado? Así lo dijo el presidente de la UDI. Pero en el Senado somos mayoría, dijo, pero no va a haber una tramitación tan rápida como en la Cámara. Va a haber muchos cambios en el Senado, a pesar de que tenemos mayoría, porque aquí el gobierno no tiene la intención de simplemente imponer mayoría, porque entiende que para dar más certezas, por ejemplo, inversionista extranjero, es mejor que este proyecto tenga ciertos acuerdos y se apruebe por amplias mayorías. Entonces, donde se va a cortar el queque finalmente es en el Senado. La tramitación en la Cámara es irrelevante, podríamos preguntarnos. Luis Pardo quería decir algo, y sobre ese punto, por favor, Luis,
2: sí,
0: y nos vamos a comerciar.
2: Sí, muy, muy breve respecto de lo que señalaba Aysén. Yo le concedo a Aysén la crítica legítima a que esto podría haberse tramitado con

0: más tiempo, o que podrían haberse separado algunas partes. Esa es una crítica perfectamente legítima. Lo que no me parece, Cecilia, es el tema de poner en un mismo nivel lo que son las 1.300 indicaciones respecto de el recurso que hace el gobierno de agrupar, que es un recurso por lo demás que se ha usado muchas veces en una ley miscelánea, un conjunto de iniciativas que van sí en pos de un mismo fin, porque si el Frente Amplio realmente tenía intenciones y tenía indicaciones valiosas, como ella señala, bueno, esas mismas indicaciones valiosas no se van a poder discutir con el mérito y el tiempo requerido, porque optaron por esta triquiñuela del tsunami para entrabar la discusión. Entonces yo creo que no está en el mismo plano ambas comparaciones. Uh-huh. Ahora, respecto de que esto se va a resolver en el Senado, desgraciadamente es así. Desgraciadamente lo digo en el sentido que si tuviésemos uh-huh. una Cámara de Diputados con un mejor nivel para el debate legislativo, no solo este, sino que muchos otros proyectos podrían ser enriquecidos en ambas cámaras. Pero el gobierno efectivamente está enfrentado al desafío de sacar pronto de la Cámara este proyecto y hacerle muchas correcciones. Nosotros en la bancada de Renovación Nacional propusimos, por ejemplo, el tema de las mujeres y de los jóvenes para incorporarlos dentro del crédito al empleo, que yo ahí discrepo de mi ex candidata presidencial. Yo creo que sí ayuda. Yo he sido pyme, sé lo que cuesta juntar la plata para fin de mes, para pagar el IVA, para pagar las imposiciones, y cuando a un pequeño empresario le dicen, mire, usted va a poder descontar del PPM, y si no le alcanza va a poder descontar del IVA hasta un 15% del sueldo de tales y cuales trabajadores que usted tiene en su empresa, bueno, eso afirma el empleo e incentiva a formalizar. Por lo tanto, yo creo que
1: incentiva a crear más empleos. Ese es el tema que se discute.
0: Incentiva a mantener y también a crear. Pero creo que hay también una dimensión que se dice poco en el debate. ¿Cuántos trabajadores tenemos informales que gracias a esta, y que están trabajando incluso en pymes, incluso trabajadores que son muchas veces parte de una pyme familiar, van a formalizar su relación de trabajo gracias a este incentivo? Entonces va a tener un efecto benéfico que lo podemos mejorar, porque si agregamos un gatillo para que cuando sea mujer o sea joven el incentivo sea mayor, eso va a generar más empleo en el sector que está precisamente más vulnerable en este minuto. Por lo tanto, eso se va poder hacer el Senado. Desgraciadamente, me habría encantado que lo hiciéramos en la Cámara de Diputados, pero no me cabe ninguna duda, porque lo hemos hablado con el ministro varias veces, que se va a hacer en el Senado.
1: Así es. Bueno, todo esto entonces vamos a esperar que pase el Senado, porque finalmente todo lo que pase hoy, que está todos los focos noticiosos puestos en la comisión, recordemos que después falta la comisión de trabajo, toda una jornada, y la comisión de medio ambiente, otra jornada. Bueno, vamos a ir a comercial a la vuelta. ¿Qué les parece si abordamos otros temas de actualidad también bien interesantes? Ya volvemos.
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1: Cooperativa, 3:32 minutos, 3:32 minutos.
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0: primer café de hoy con Luis Pardo, Aysén Echeverri, Alejandra Kraus, Benjamín Moreno. Paralelamente a este tema de la mega reforma, que es donde están puestos, como digo yo, casi todos los focos noticiosos, hay otras cosas que suceden también importantes o noticiosas, por decirlo, ¿no? Que tiene que ver, por ejemplo, con la situación de la ministra de Ciencia. Recordemos que hay dos aspectos, ¿no? La renuncia del subsecretario Araos, se había dicho que era porque se había negado a firmar un tercio del personal despedido. La ministra dijo que eso era absolutamente falso. Sin embargo, ayer habló el ex subsecretario Araos en un mensaje escrito entregado al periodista Daniel Matamala de Chilevisión Noticias. Él señaló: la orden de diseñar y ejecutar un plan de desvinculación es masivo, es real y hay testigos. Además, ¿por qué inventaría yo o terceros algo tan grotesco? ¿Fue la única razón por la que renuncié? No, fue la gota que rebalsó el vaso. ¿Qué vaso? Profundas diferencias de fondo y forma acerca de cómo enfrentar un mismo desafío. Es un ministerio, el Ministerio de Ciencia, que no suele ser muy el foco de muchas noticias de este tipo. Pero bueno, y esto además se suma a otra dificultad que está enfrentando la ministra, que tiene que ver con una solicitud de parlamentarios por un requerimiento en Contraloría por omisión de sociedades en declaración de intereses de ella. Pero vamos primero con la parte política, el tema del subsecretario Araos. A ver, diputado Moreno, no sé si ha tenido tiempo usted con todo el tema de la mega reforma, pero un comentario sí, un comentario político sobre esto, porque para ser un gobierno que lleva 2 meses ha llamado mucho la atención, es la primera renuncia importante, digamos, ¿no? Y con este tipo de recriminaciones.
1: A ver, lo primero que hay, Cecilia, algo de tiempo ha habido porque uno tiene que tratar de estar encima de todos los temas, pero es parte de, y más cuando la política está así de rápida. Y eso no es algo que dé lo mismo. ¿Por qué? ¿Por qué lo digo? Yo digo medio en serio, medio en broma. Que hay que poner una denuncia por presunta desgracia por la luna de miel del gobierno, porque nunca existió. ¿Ya? O sea, ¿ya? Acá no existió este espacio donde tú puedes tener unos meses, siempre decía que eran 5, 6, 8 meses.
0: ¿Y eso por qué no ocurrió?
1: No, yo por distintas razones. Hoy día la política está avanzando muy rápido. Nos tocó enfrentar un contexto internacional más complejo con el tema del petróleo, de todo esto. Entonces, van pasando distintas cosas, pero son cosas que están al final del día. Uno no saca nada con seguir hablando del tema y revolviéndose en lo mismo. Y uno tiene que enfrentar los temas. O sea, uno quisiera que situaciones como la renuncia de un subsecretario no se te dieran. Naturalmente, que son cosas que se te dan y que están ahí y tú las tienes que administrar. Pero en eso tú tienes distintos caminos o miradas que puedes ver. Y yo creo que hay que contextualizar bien esto. O sea, en un gobierno que le toca entrar tan rápido, con una serie de desafíos muy importantes, tú además tienes distintos conglomerados, distintos partidos, grupos de personas, políticos que se alinean bajo el liderazgo del presidente Kast, que tienen sus distintas formas de trabajar. O sea, tú tienes republicanos que trabajan distinto a los RN, UDI que trabajan distinto a los demócratas, independientes con mucha trayectoria política, otros que no tenían trayectoria política, que tienen todas distintas formas de trabajar. Entonces, es natural que se te den estos periodos de acople, de piezas. No, no es que me esté refiriendo a
0: la ministra. A ver, pero ¿cómo la definiría a la ministra de Ciencia en ese sentido? ¿Dónde la...?
1: Déjeme terminar, porque todo esto, usted dice, mire, a 60 días, sí, pero el tema es que estos 60 días han sido como los 6 o 8 meses de otro gobierno. Entonces, por eso digo el tema de la luna de miel, porque han pasado tantas cosas que generalmente estos ajustes en cualquier gobierno, de cualquier signo político, se te empiezan a dar a los 8 meses, a los 6 meses, donde tú ya empiezas a ver que te calza la forma de trabajar de una persona con otra, que naturalmente pueden tener desavenencias o no. Pero lo que a mí sí me deja tranquilo es que en el Ministerio de Ciencias tú tienes una persona como la ministra Lincolao, que ella ha demostrado con hechos, y esto no es un discurso mío ni una visión oficialista, o sea, ella ha demostrado con hechos ganarle a la vida y sobreponerse a situaciones que tienen que haber sido tremendamente complejas. Nadie parte de cero y llega hasta el lugar en donde llegó la ministra Lincolao, por suerte, porque tuvo de repente alguien que la ayudó, sino que porque probablemente ella supo sobreponerse a situaciones muy complejas y tiene una visión que le va a hacer mucho bien al país. O sea, miremos lo que estaba haciendo la semana pasada. Estaba en reuniones que con las que son probablemente las empresas más influyentes del mundo para posicionar a Chile en todo el hub tecnológico de California y poder traer parte de eso a nuestro país. Entonces, ella está en desafíos muy grandes y creo que ella tiene toda la libertad de poder armar sus equipos de la manera que ella estime conveniente.
0: Por supuesto.
1: Y a mí me deja tranquilo de que es una mujer profesional, de que yo no estoy aquí, por ejemplo, no estamos discutiendo esto porque dijimos, no, que a lo mejor es que estaban pensando en que este era el cupo de este partido o del otro, o tuvo un problema con tal o cual persona. No, yo creo que ella puede haber tenido sus diferencias, pero sí me deja tranquilo el que tenemos una mujer muy profesional, uh-huh. Muy empujadora, muy potente al frente, claro. Y eso siempre es una garantía en esa materia. Y por último, y aquí voy a defender a Aysén, no miremos en menos al ministerio, por favor, porque también tenemos una ex ministra de...
0: Sí, de yo esa no cartera. Lo miro en menos para nada, digo que no suele ser foco de noticias de esta envergadura, a eso me refería. Recordemos además que la ministra Lincolao, a propósito de la renuncia de Rafael Araos, del subsecretario, dijo, yo vengo de un partido distinto en Estados Unidos, hay otra velocidad, y con él había diferencias de estilo y trabajo. Ahora, parece también ser que los objetivos de uno, la mirada para un Ministerio de Ciencia no es la misma. No sé cómo, justamente, Aysén, difícil tu postura porque fuiste Ministra de Ciencia, pero una mirada desde afuera interesante la tuya.
2: Sí, sí, bueno, es difícil cuando se trata de temas en los que uno estuvo tan personalmente involucrado. Yo, la verdad es que trabajé incluso en el proceso de instalación del ministerio en el gobierno del presidente Piñera, así que lo conozco harto por dentro. Yo quería, Cecilia, separar tres temas. Y antes de partir con esos temas, partir diciendo que yo tengo la mejor opinión del ex subsecretario Araos. Yo creo que todos quienes vimos su trabajo durante la pandemia no podemos sino reconocer el tremendo aporte que fue para el país en su conjunto, más allá de las diferencias políticas que uno pueda tener. Yo creo que es importante como no olvidarse de esa parte. Ahora, dicho eso, aquí hay tres áreas, ¿verdad? Uno, que es la interna del ministerio, y ahí yo concuerdo, los equipos uno tiene que poder armarlos de la mejor manera posible. Los ajustes que se hagan dentro de los ministerios y de autoridades en particular son prerrogativas de los presidentes de la República. Sí creo, y esto a todos quienes hemos estado en política o en algunos ministerios, que es importante que esas disputas se hagan puertas adentro, que no se ventilen por la prensa, porque finalmente... cuando uno está en un cargo no se trata de uno, sino que se trata de la cartera y se trata de el área que uno está trabajando, y por lo tanto es importante que eso ocurra así, más luego las razones, eso es una conversación privada.
0: Pero más allá de que los ministros, las ministras tienen por supuesto el derecho de armar sus equipos, acá es al revés, es alguien del equipo que decide renunciar, dejar el equipo, que es el subsecretario Arau.
2: Y por eso digo, eso tiene que ver con la interna. Yo creo que le hace un flaco favor a la institucionalidad que estas discusiones se ventilen por la prensa. Ahora, lo que sí, y aquí paso al tercer punto, creo que tenemos que estar muy atentos también a las señales. Y han habido varias, ¿verdad? El presidente Kast se refirió a los temas de ciencia. Luego hizo una explicación de lo que había dicho, esto de los libros que no sirven o que no generan empleo. Luego hizo una explicación que yo creo que solo profundiza la preocupación. Hablar de buena o de mala ciencia, ¿verdad? Desde la política es un error y un riesgo gigantesco. O sea, la ciencia tiene que poder desarrollarse con total libertad y con independencia de la política, precisamente para poder cumplir su función. Y lo que está ocurriendo ahora en el Ministerio de Ciencia, como una tercera señal, más allá de si es cierto o no es cierto, yo creo que no, a mí no me compete meterme en esa disputa. Sí, creo que nos obliga a hacernos la pregunta de qué está pasando con la ciencia en nuestro país y qué estamos haciendo o dejando de hacer que puede tener impacto hacia el futuro. Yo creo que nadie puede desconocer, y yo de verdad, de corazón, por cariño al país y al sector, creo que ninguno de nosotros debiese poder desconocer que el desarrollo de los países se da de la mano de la ciencia. O sea, no hay otro camino. Si queremos crecer, si queremos avanzar hacia el desarrollo, es de la mano del conocimiento. Y ese conocimiento se genera con fondos públicos, esencialmente. Por supuesto que el sector privado tiene una función, pero se requiere de esos fondos públicos. Y cuando vemos este conjunto de señales, ¿verdad?, no podemos sino preocuparnos. Y una agenda de atracción tecnológica y de desarrollo tecnológico es muy valioso. Yo misma impulsé eso desde el gobierno del presidente Boric con el Plan Nacional de Data Center, con la Estrategia de Inteligencia Artificial, pero no puede quedarse solo en eso, porque eso es solo una de las piezas de un puzzle que es mucho mayor. Y por lo tanto, yo creo que tenemos que hacer el esfuerzo de no entrar en la discusión pequeña, que ojalá pase rápido, y sí quedarnos en el fondo del asunto, y ojalá esta visibilidad que está teniendo el Ministerio de Ciencia abra esas discusiones, y sepamos también cómo el Ministerio, el Gobierno, el Presidente va a impulsar una agenda de desarrollo científico-tecnológico que contribuya a los objetivos que sabemos todos tenemos: crecimiento económico, desarrollo y otros. Y al menos en ese punto, pucha, yo creo que todas estas otras noticias no nos lo dejan ver, o no se han explicado de suficiente manera de qué es lo que está ocurriendo con el mundo científico realmente.
0: Y a esto le sumamos, ¿no es cierto?, lo que pasó ayer, la omisión de sociedades en la declaración de intereses de la ministra Lincolao. Ella misma dijo, reconoció que no es la única al abordar este tema, agregando que otros ministros le comentaron que tampoco habían incorporado cosas de ese tipo, algunas de las empresas que ella hace parte, una de las sociedades mencionadas está ligada al mundo tecnológico, que es el mismo sector que hoy regula y promueve desde el Ministerio de Ciencia. Y bueno, hay todo un tema ahí que vamos a ver qué dice Contraloría. A ver, ¿cómo lo ve Luis Pardo?
3: Bueno, primero yo creo que los ajustes en los ministerios son absolutamente coherentes con lo que han sido en general los traspasos de gobierno. Lo que pasa es que en este traspaso de gobierno en particular se ha enfrentado una situación inédita, y es que hay un incremento, primero, de la cantidad de funcionarios públicos, y pasó en muchas reparticiones, y tengo muchos ejemplos concretos de personas que eran de confianza, que entraron por razones de confianza política, y un par de meses antes del cambio de gobierno fueron ocupando cargos de planta, muchas veces sin autorización de la DIPRES.
0: ¿Pero qué tiene que ver esto con el subsecretario Araos?
3: Que el subsecretario Araos renunció porque había una orden, según él, de despedir a 30 personas. Yo desconozco,
0: sí, eso dijo.
3: Desconozco la lista, desconozco el contexto específico del Ministerio de Ciencia, pero entiendo que eso se encuadra en ese contexto. Ahora, dicho eso, a mí me parece que la ministra Lincolao, que a mí me ha sorprendido muy gratamente su biografía, su forma de enfrentar las situaciones que ha enfrentado, creo que es una ministra que merece mucha confianza, en el sentido de darle la oportunidad de hacer un cambio en un ministerio que en Chile efectivamente no ha tenido toda la atención y todo el respaldo requerido. Y yo creo que en ese sentido, si ella está liderando y necesita hacer esos cambios, hay que respaldarla, y en ese sentido creo que lo que está pasando es una disputa menor. Yo lamento mucho, además, y coincido con Aysén en ese sentido, que una persona que ocupó un cargo de confianza política como es ser subsecretario, después haga trascender situaciones que son más bien del manejo interno de cualquier gobierno. Pero ya
0: vamos por
3: hay que empujar esto.
0: Luis Pardo, en honor a la verdad, a ver, primero fueron versiones que surgieron dentro de los mismos funcionarios del ministerio, que se empezó a decir las razones, porque fue muy llamativa la renuncia de Rafael Araos. Después, entonces, tanto ver en la prensa y que la ministra dice que eso no era verdad, que ella nunca pidió esos despidos, etcétera, es ahí donde Araos decide finalmente hablar porque se estaba, dijo, no, la orden de desvinculaciones masivas es real y hay testigos, ¿por qué inventaría yo o terceros algo tan grotesco? Decide hablar una vez que ya se había instalado el tema. Ahora, usted, Luis Pardo, ¿conoce a Rafael Araos?
3: No, no lo conozco, ¿no? Personalmente, ya. Sí, he leído, me parece que es una persona trabajó que tiene... Sí, y me parece muy bien también que Aysén reconozca su trabajo, porque durante la pandemia, el manejo de la pandemia fue muy maltratado por parte de la oposición de la época. Pero en definitiva, yo creo que acá hay que respaldar a la ministra en el sentido de que ella tiene el legítimo derecho y deber de ajustar sus equipos para cumplir sus equipos.
0: Claro. A ver, insisto, ella ajustar los equipos, parece que está el despido de este tercio funcionario, una orden, está dentro del contexto de los recortes que había que hacer, y Rafael Araos parece, dice, no hay ninguna razón jurídica o no había motivos para despedir a esas personas. Bueno, pero profundas diferencias también de fondo y forma hablaron. Alejandra Kraus.
4: A ver, sin perjuicio de los pergaminos personales que pudiera tener la ministra Lincorao, lo primero que hay que señalar es que produce como de alguna manera preocupación que haga noticia, un poco lo que pasa con la ministra de Seguridad, por razones ajenas a lo que supone la envergadura de las materias y políticas que el Ministerio de Ciencia y Tecnología debe abordar. Entonces eso genera sin duda inquietudes, ¿ah?, que deberán ser resueltas por el gobierno y particularmente por el presidente Kast, que es quien lidera un gabinete. Eso por un lado. Segundo, a mí me parece que cuando se tiende a tratar de justificar ajustes legítimos que una autoridad al inicio de su gabinete deba realizar con sus equipos, si alguien supone que en un ministerio un tercio son ajustes, eso no es cierto. Yo creo que hay que transparentar también eso y dejarlo claro. La ministra Lincolau o el presidente Kast y sus equipos lo que buscan respecto a ciencia y tecnología es un desarrollo esencialmente empresarial de inteligencia artificial o temas tecnológicos.
0: Las startups tecnológicas.
4: Uh-huh. Exactamente. Entonces, me pasa, Cecilia, que ahí me surgen otros temas a propósito de la ley, del proyecto de ley y los temas de propiedad intelectual, todo lo que ha significado a los cuestionamientos que hay sobre esta materia y que se están considerados en una línea en el proyecto que pudieran generar aún más roce y demuestran de una u otra manera la falta de una política de Estado en esta materia. Porque el Ministerio de Ciencia y Tecnología justamente tiene por objeto el fomento del conocimiento en otras, no solo en esta área. Entonces veo ahí una cierta preocupación de alguna manera la línea política que no se ha explicitado en torno a lo que se quiere abordar en estas materias. Y hay otro tema, a propósito, también tiene que ver con el gran debate que se está dando en el país, que es qué es lo que entendemos por crecimiento. Acá, de una u otra manera, ¿no es cierto?, lo hemos vinculado, de acuerdo al debate, de acuerdo a las indicaciones, de acuerdo al articulado que se propone, esencialmente en temas de rebajas de impuestos, desregulaciones para incentivar la inversión privada. Sin embargo, en el mundo son otros los elementos que se incorporan en el tema de crecimiento y justamente van y tienen que ver con la innovación, con la productividad, con el cambio tecnológico. Entonces me empieza a quedar de una u otra manera un gabinete con una pata coja en un tema que es tremendamente relevante para el futuro del país. Para el futuro del país. Creo que eso es mi inquietud respecto a esta definición y yo con un respeto, yo no conozco al ex subsecretario Arado, pero le hago un reconocimiento técnico, profesional, y que estuvo a la altura de lo que es una autoridad, que es respetar también lo que de alguna manera todos hemos querido incentivar, que es el empleo público, que va más allá de un gobierno determinado, porque entendemos que quienes incorporaron a una planta de funcionarios tienen una visión técnica y profesional que debemos de alguna manera respetar esas definiciones que se han dado. Y por último, el otro punto que tú señalabas a propósito de las cosas, de los temas y materias que ha levantado la ministra Vinconao, sin duda el no haber declarado las sociedades, cualquiera sean las razones que ella pudiera esgrimir, uno lee algunas de ellas, me parece que todas debieron ser declaradas, la declaración de patrimonio e interés, y bueno, y es aún más preocupante, pues, Cecilia, cuando ella dice, lo que yo sé es que otros ministros también no declararon. Ya sabemos de los patrimonios declarados de los ministros, ¿ya? Y que haya omisión, me parece que eso es importante que se aclare por el gobierno.
0: Hay un requerimiento en Contraloría, ¿eh? Vamos a ver qué dice Contraloría. Vamos.
4: Pero más allá de eso, yo creo que, Cecilia, esa ley de la declaración de patrimonio en tres, que además se fue perfeccionando con la propia Contraloría, recuerdo al ministro Izaguirre en su época, el gobierno de la presidenta Bachelet, en que se trabajó mucho, porque es tema de probidad, es tema de transparencia, claro. Y todo funcionario público o quien asume una función pública entiende esa dinámica. Entonces, por eso, más allá de lo que determina la Contraloría, esto debiera ser una clara decisión.
0: Se nos cortó ahí la comunicación con Alejandra, pero bueno, alcanzó a hacer a redondear su idea, ¿eh? Vamos a ir a comerciales, a la vuelta y al último bloque, nuestro primer café.
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0: bancada del Partido Republicano, el diputado Benjamín Moreno, con Alejandra Krauss, que es la secretaria nacional de la Democracia Cristiana, con Aysén Echeverry, ella es del Frente Amplio, fue ministra de Ciencia y fue vocera de gobierno, y con Luis Pardo, diputado de Renovación Nacional. Mientras se discute la ley miscelánea, mientras tantos otros temas, también está el tema de los recortes que genera noticia a propósito, ¿no es cierto?, de los despidos que se habrían pedido en el Ministerio de Ciencia, pero también está los recortes en salud que enfrenta a los alcaldes con la ministra, no enfrenta, pero son distintas versiones. La ministra de Salud, Maicho Maldí, había dicho que no iba a haber recortes, que era falso, y el alcalde de Renca, por ejemplo, entre otros, el alcalde Claudio Castro, dijo es falso que los recortes de salud no sean una realidad, y ellos están muy preocupados. Ya pasamos del anuncio y del oficio que se filtró y de los decretos que se han firmado, ahora estamos viendo recortes concretos y son en salud. Además, no solamente está el tema de los recortes por eso, también la frase que ha hecho, que se comenta tanto en redes sociales, el presidente Kast a propósito de la JUNAEB, ¿no es cierto? Cuando se reúne con los directores y les dice, nosotros no vamos a quitar ningún derecho social, pero hay que administrarlo mejor, haciendo alusión a que las colaciones, por ejemplo, había que controlarlas mejor porque muchos niños pueden llevar un sándwich y no almorzar. Entonces que esos almuerzos se pierden, a ese nivel de análisis se está haciendo en esto de los recortes. En materia de recortes, diputado Moreno, le quería preguntar, y sobre este punto y esta frase del presidente de la República, ¿no? Un niño puede llevar un sándwich y no almorzar, y pide mejorar la administración de la JUNAEB, por ejemplo, y los recortes en salud, etcétera.
1: A ver, lo primero es que yo creo que el gobierno lo ha dicho en innumerables tonos, ¿ya? Y aquí yo quiero hacer un llamado a la responsabilidad de la misma oposición, de que no van a existir recortes en beneficios sociales, y eso se ha dicho y se ha demostrado en todos los ministerios, ¿ya? Acá lo que se está buscando son espacios de eficiencia, donde además estamos buscando que las cosas se hagan bien. Porque lo curioso de esto es que pusieron como ejemplo el caso de la JUNAEB, ¿no es cierto?
0: Sí.
1: Y quizá uno de los lugares donde había mayor ineficiencia, donde había mayor abuso, era precisamente en la JUNAEB, y ahí no decían nada. Cuando pagaban cifras millonarias por colaciones, por almuerzos de niños, y les daban lo mismo, ahí no decían nada. Y después, cuando uno quiere ordenar eso, parar los abusos para que lleguen buenas raciones de comida, porque sabemos lo importante que esto es, y ahí ponen el grito en el cielo y todas esas cosas. Entonces, yo creo que uno tiene que tener un grado de sensatez en el debate. Todos sabemos que podemos tener visiones distintas, distintos proyectos de país, y eso parte de la política y la democracia. Pero cuando tú te aprovechas de mala fe, ya, de ciertos aspectos de la democracia, como lo está haciendo un sector de la oposición en el proyecto de reconstrucción, yo creo que no le hace bien a esto. Y en esto hay que ser bien claro, porque tú no puedes... A ver, hay una doctrina, yo no soy abogado, pero la escuché el otro día y me pareció súper sensato. La doctrina de los actos propios, en derecho, y quizás...
0: ¿Alejandra?
1: Alejandra, se me estaba yendo el nombre de nuevo, le iba a decir Cecilia otra vez, ¿viste?
0: Alejandra, ¿sabes?
1: Alejandra me podrá secundar en esto, pero... Tú no te puedes aprovechar del dolo propio. Entonces, yo encuentro increíble, y de verdad lo digo, encuentro increíble que ahora salgan a martirizar casi al ex subsecretario Araos, diciendo tuvo una gran gestión en la pandemia. Perdón, el Frente Amplio, el Partido Comunista, durante la pandemia, acusaban de que estaban escondiendo muertos en el patio casi. O sea, el nivel de desfachatez para empezar, o sea, ahora lo que viene, lo que nos falta, ya como la guinda de la torta, es que salgan a decir Jaime Mañalich fue un gran ministro, ¿ah? Siempre le tuvimos fe y siempre lo respaldamos. O sea, lo trataron de criminal, los trataron de asesino, los trataron de lo peor. Entonces tú no te puedes aprovechar de eso para después desdecirte y cambiar así como si nada hubiera pasado. Y en esto también es lo mismo, o sea, ellos cuando les tocó hacer un ajuste, efectivamente recortaron distintos espacios, hicieron, no sé, aquí estamos buscando espacios de eficiencia. Uh-huh. ¿Y por qué ellos sí pueden y nosotros no podemos buscar espacios de eficiencia? Uh-huh. Creo que el presidente lo ha hecho en innumerables ocasiones, y es lo que es, o sea, dejen de inventar cosas, porque una cosa es la diferencia política que se debate con el argumento, y pongamos por ejemplo el proyecto de reconstrucción, y tú tienes cosas en las que puedes estar a favor o en contra, ningún problema, echemos los argumentos arriba de la mesa. Pero otra cosa es el invento y es la mala fe en la discusión pública, y eso creo que hace daño.
0: O sea, a ver, y Luis Pardo, que hace, bueno, Alejandra, que ahí el diputado Moreno decía que lo podría secundar con esta figura que existe en el derecho, pero el tema de los recortes y el ejemplo que pone el presidente de la JUNAEB, que bueno, a los niños pueden llevar un sándwich y no almorzar, y qué pasa con esos almuerzos, se pierden, en fin, a ese nivel está llegando la discusión del tema de los recortes. Esto lo dijo en una reunión con directores de establecimientos educacionales, pero en general el tema de los recortes, que es un tema que no está en el principal foco noticioso en este minuto, porque está lo de la ley miscelánea, pero ocurre y genera, ¿no es cierto?, debate también en distintas áreas.
2: Ya, lo primero importante es señalar que, a propósito de los actos propios, lo que señalaba el diputado, no es aprovecharse del propio dolo, ¿ah? De su propio dolo, eso no se asimila a eso. En el fondo es quien ha realizado actos, acciones en un sentido, no puede después desconocer los efectos de los mismos, ¿ya? Entonces, por eso es importante, nadie puede ir en contra de sus propios actos. Es muy, muy utilizado, por ejemplo, en el ámbito laboral, para efectos de señalar, de precisar eso. A mí me parece que las expresiones del presidente Kast, una vez más, son bastante impropias de un presidente de la República cuando quiere de alguna manera intencionar una política pública, una política social. Como bien señala el propio diputado Benjamín, el tema de la alimentación de los niños, no es solo que los niños se alimenten, sino que también cumplan con rangos de caloría. Es decir, hay toda una política sanitaria y de salud pública en relación a las colaciones y almuerzos que perciben, digamos, a través de todo el país. Entonces, decir que podría ser de que los niños lleven solo un sándwich y con eso queda resuelto el tema de la alimentación de los niños, es preocupante como mirada de política pública. Y de alguna manera lo que hablábamos la semana pasada con Luis Pardo acerca de los alcances de una política social y la evaluación de las mismas. Ahí hay un claro, digamos, impacto social de otra naturaleza, que no solo la eficiencia en la utilización de recursos. Y sin duda... Y sin duda la preocupación que señala el alcalde Castro, el alcalde de Renca, a propósito de los recortes en materia de salud. Si hay un sector, aparte del de seguridad, en que no se debió haber realizado recorte alguno, es el más, como está señalando el alcalde, en atención primaria de salud. Uh-huh. Es la primera puerta de entrada, que incluso ayuda al control de las listas de espera.
0: Uh-huh. Ahora, lo que se está dando es que acusan recortes, los ministros, ministras dicen no es así, porque la ministra Chomalí, después de escuchar al alcalde Castro, dijo no se ha reducido ningún programa de reforzamiento de la atención primaria que llegue a las personas, sino que se puso en pausa la inscripción de personas sin FONASA porque se estaba transfiriendo recursos a los municipios para tener trabajadores que buscaran a esas personas para inscribirlas. Bueno, entonces, es como...
2: Cecilia, sí. poner en pausa una política de estas características, y particularmente lo que significa la atención pública, la atención primaria de salud, es de verdad suspender el programa y su ejecución durante el presente año. Esa es la envergadura.
0: Sí, Luis Pardo.
3: Sí, Cecilia. Sí. A ver, yo creo, vamos a lo práctico para que se entienda la discusión que estamos teniendo. Cuando el presidente habla del sándwich, está diciendo que hay una gran cantidad de niños, y eso lo hemos podido constatar, que no se come la comida de la JUNAEP y que se come la comida que le llevan preparada de la casa. Y el problema que tiene la JUNAEP es que su mecanismo, que es un gran programa y que está reconocido internacionalmente, y es cierto lo que dice Alejandra, que tenemos estándares de calorías, de distintos tipos de nutrientes y todo un conjunto de elementos positivos, pero la gestión está mala, porque no se paga por la cantidad de comida que llega finalmente a la mesa del niño, claro, y que el niño consume, sino que se paga por otras, por otros parámetros que posibilitan situaciones tan escandalosas como las 11 de 3.500 millones de pesos que se pagaron en O'Higgins. Y podría citar, mire, yo en una radio local hice este mismo comentario y recibí decenas de WhatsApp de gente que me decía dónde se vendían alimentos de la JUNAEP en pequeños mercados, y por supuesto que todos los estamos investigando, porque hay ahí una muy, muy mala gestión, una muy mala administración. Entonces, y en salud pasa lo mismo. Cuando en salud pública el programa que se pone en pausa no es un programa que afecta a las personas que se están atendiendo en salud, es un programa que permite que los municipios contraten personas para ir a capturar clientes, entre comillas, pacientes, para ser atendidos por sus propias redes. Pero eso no significa que haya alguna persona de las que se está atendiendo en la red primaria. Y podemos discutir si eso es bueno, es malo, si hay otra forma de hacerlo. Pero al final, si llegamos a programas donde el grueso, el 80, el 90%, son personas que se les paga, pero que el beneficio no llega a la población final, bueno, eso es lo que se está revisando.
0: Luis, ¿será que no se comunica lo suficientemente bien para que se entienda? Porque, claro, lo del presidente Kast, ¿no es cierto? Dice, como tú bien dices, muchos niños llevan sándwich y no se comen el almuerzo de la JUNAEP. Ok. Entonces, pero ahí, hablándole a los directores, que los directores tuvieran tiempo de ir a los casinos a ver si se está haciendo todo bien, los casinos de los establecimientos educacionales. En fin, a ese de esa manera, entonces, es la idea de poder que sea más eficiente el gasto en este tema, por ejemplo.
3: Por supuesto que sí, y nosotros tenemos como parlamentarios también que estar atentos. A lo mejor ese programa del cual estamos hablando específicamente hay que revisarlo y hay que ver cómo impacta. Okay. Pero lo importante es que hay un cuidado que ha sido bastante real por parte de los distintos ministerios, lo hemos visto, por ejemplo, en educación. Acá un diputado del Partido Comunista afirmó públicamente que no se iban a poder reponer las techumbres de los establecimientos educacionales de los SLEP porque el recorte cercenaba la inversión en infraestructura, y eso es falso. Fuimos a revisar los programas, no hay ningún proyecto en cartera que se quede sin presupuesto. Lo que se rebajó es la falta de ejecución histórica de una determinada glosa. Entonces son cosas que hay que explicarle. Yo sí estoy de acuerdo, Cecilia, que no se ha explicado lo suficiente y tenemos un déficit ahí.
1: Cecilia,
0: sí, diputado Moreno,
1: sobre lo que dice Luis también, aclarar, falta de ejecución presupuestaria, donde en un programa de infraestructura le determinaban 100 para infraestructura, se gastaban 70 y el otro 30 lo reasignaban a quién sabe qué cosa y se lo gastaban igual. Entonces, el hacer esto bien eficiente y el ajustarlo por criterios de ejecución histórica es una característica de responsabilidad con los recursos, porque ¿en qué se los estaban gastando? Esa es la pregunta. Los recursos que estaban destinados a esa techumbre, ¿en qué se lo estaban gastando? Okay. En operadores políticos, probablemente, o en distintos tipos de cosas.
0: A ver,
1: Alejandro, recortando para que no caigamos en la caricatura.
0: A ver,
1: nadie
0: está
1: recortando un servicio básico, ni
0: diputado,
1: en salud, ni en educación.
0: A ver, hay Cel Echeverry, que no se ha referido al tema todavía.
4: Gracias, Cecilia. A ver, yo quisiera decir dos cosas. Lo primero es que es fundamental que exista mucha información muy clara respecto de los recortes para así poder hacer una evaluación y que las personas o los programas o, en fin, las iniciativas que estén afectadas tengan claridad respecto de lo que va a ocurrir. Y eso, lamentablemente, ha faltado. Voy a volver al ejemplo de ciencia porque es el que conozco. Circulan infinitos rumores respecto a los recortes en ciencia y el impacto que esto podría tener en las universidades. Infinitos rumores. El problema con los rumores es que se empiezan a tomar decisiones en relación a la expectativa o no de contar ciertos recursos, y eso genera un impacto muy negativo. Y lo que vemos en el caso de la disputa entre el alcalde Castro Y la ministra de Salud, yo pensaría que tiene que ver, sin conocer el caso en el detalle, por cierto, que tiene que ver con esa forma en cómo se está comunicando esto. Y lo decías tú bien, Cecilia, se dice, se va a recortar en todos lados, después sale un ministro diciendo que no, después en verdad sí, después
3: pero,
4: a lo
3: Cecilia,
4: mejor en este programa, después en otro.
0: Si me dejan terminar, por favor.
4: Y en esa línea de la información correcta, creo que también es importante no instalar dudas respecto de materias en las cuales el Congreso tiene completo conocimiento. El seguimiento presupuestario y el conocimiento que tienen los parlamentarios del presupuesto es al detalle, y lo ven en la ley de presupuesto y lo ven cada vez que se reporta respecto de la ejecución presupuestaria, y hay una comunicación permanente, y la hubo en el gobierno anterior y en el anterior y en el anterior, respecto de cómo esos presupuestos se ejecutan. Entonces creo que así como queremos buena fe a la hora de entender qué está ocurriendo con los recortes, es importante también transmitir buena fe respecto del uso de los recursos en lo que el Poder Legislativo tiene completo conocimiento. Y insisto, aquí hay un tema de cómo se comunica esto, que es fundamental, y como bien decía Alejandra, hay también un tema de definición de prioridades. Y es cierto, beneficios sociales, por supuesto que no se tienen que tocar, particularmente en relación a los niños, yo creo que eso lo entendemos todos, pero también estamos hablando de áreas que son fundamentales para el desarrollo futuro del país. Por ejemplo, ciencia y tecnología, donde, está bien, hay una especulación o al menos una disputa comunicacional respecto de si se iban o no a despedir estos funcionarios. Está hoy día en la prensa, en Corfo, ¿sí?, ya se desvincularon a más de 20. Por lo tanto, no estamos hablando solo de especulación en algunos casos, sino que estos recortes efectivamente están ocurriendo, y creo que vale la pena un debate respecto de cuál es el impacto futuro que esto tiene.
0: Alejandra, querías decir algo. Luis Pardo, perdón.
3: Sí, no, muy breve. Primero, pedir

0: y ese es un debate que también tenemos que tener. Por ejemplo, yo estoy de acuerdo que no fueron afortunadas las intervenciones respecto de los libros de 500 millones de pesos, pero cuando uno ve una lista de libros que su temática es exclusivamente género, uno le salta la duda, bueno, ¿no hay aquí un sesgo ideológico respecto de cómo se selecciona y se invierten estos recursos que suman varios miles de millones de pesos? Entonces, yo creo que ese debate es pertinente en el Ministerio de Ciencia. Lo que yo he leído y he escuchado es que se está efectivamente, la ministra tiene una expertise personal que va más por el lado de la tecnología, y eso puede ser muy positivo, lo que no significa desdeñar la ciencia, pero es parte del debate que tendrá que haber al interior de la comunidad correspondiente.
1: Alejandra, también tú querías aclarar un punto.
2: No, pero Alejandra, pero está aclarado.
1: Por ahí
2: ¿me escuchas?
1: Sí.
2: Sí, está absolutamente aclarado por ahí, así que no hay ningún.
1: Ok, bueno. Entonces,
3: ¿Cecilia?
1: Sí, diputado Moreno, que vamos cerrando ya, tengo que cerrar ya.
3: Sí, muy breve. Yo creo que debería dejarnos tranquilo tener a una ministra como Ximena Nicolau en cuanto a la ciencia. Ella estuvo quizás en unos ambientes científicos más competitivos y de innovación del mundo, donde si hay un país que se ha caracterizado por tener la mayor cantidad de premios Nobel, la mayor cantidad de universidades, la mayor cantidad de investigaciones, es precisamente el lugar donde se formó la ministra Nicolau. Y probablemente ella tiene más credenciales, y esto no se trata de decir quién puede o no puede hablar, pero ella probablemente conoce mucho mejor y más de cerca los ambientes más competitivos, los ambientes de mayor creación de conocimiento que nosotros mismos. Por lo tanto, creo que nos debería dejar muy tranquilos tener una persona de esa categoría a cargo del Ministerio de Ciencia.
2: ¿Puedo hacer una precisión?
1: Sí, Alejandra.
2: me parece razonable lo que está señalando el diputado. Sin embargo, si hay algo que creo que también debiéramos colocarlo sobre la mesa, que me da la impresión que por el largo tiempo de su desarrollo profesional y académico en Estados Unidos, la ministra Nicolau desconoce sin duda el sistema, y particularmente el sistema de ciencia y tecnología en nuestro país, el desarrollo del mismo y la forma de vincularse con la academia y con todos los actores esenciales para el desarrollo del conocimiento, como para un país como el nuestro. Ese es también un elemento que es importante colocar sobre, particularmente porque buscamos todos una política de Estado en esta materia.
1: Bueno, seguimos en la próxima. Benjamín Moreno, diputado, jefe de bancada del Partido Republicano, Alejandra Krauss, secretaria nacional de Democracia Cristiana, Isen Echeverri, el Frente Amplio, ex ministra de Ciencia, justamente. Tan buena como la actual, ¿cierto, Aysen?
2: Sí, muchas gracias, Cecilia. Sí. No, no puedo discutir las credenciales de la ministra Nicolau. Sí comparto lo que decía Alejandra, de que también es importante complementarla con una mirada de lo que ocurre acá.
1: Ya, y con Luis Pardo, diputado de Renovación Nacional. Que estén muy bien. Hasta la próxima. Chao.
2: Abrazo, buena
0: gracias,
2: semana.
0: Buen
2: gracias,
0: todo,
2: chao.
0: Buen día,
2: gracias. Chao.
1: Chao.
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1: Cooperativa. 4:32 minutos. 4:32 minutos.
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1: Y ahora vamos a hablar de una receta familiar de papas fritas caseras que ha logrado mantenerse por más de 50 años en el mercado. Y me refiero a la historia de Primor. Y para hablar de eso estamos con Jorge Ávila, que es uno de los dueños, actuales líderes, además de Papas Fritas Primor, que es la tercera generación ya de estas que han encabezado esta producción de papas fritas y que está hoy día en el estudio con nosotros. ¿Cómo estás, Jorge?
2: Muy bien, Emilia, muchas gracias.
1: Oye, hay que decir que las papas fritas Primor se han vuelto prácticamente virales en redes sociales con tu abuela, con Rosa, quien ha mostrado el proceso de cómo hace 50 años que realiza, que desarrolla estas papitas con una receta casera. ¿Dónde empieza toda esta historia?
2: Bueno, la historia parte hace más de 60 años aproximadamente, cuando ella trabajaba en Subel, ¿ya? Ella trabajaba en las cocinas donde atendían a la planta profesional, ¿ya? Que la gran mayoría eran estadounidenses. Entonces ella cuenta que en esa época ellos pedían papa frita, ya que no había, habían dos marcas, que era Sena e Ideal. Entonces ella era la que preparaba las papas fritas porque nadie más quería hacerla. Ahí es donde ella aprende esto de las papas fritas. Y luego, por allá por el año 72-73, ella va a Rancagua, de Sewell se cambia a Rancagua, y en Rancagua es donde ella comienza a ofrecer el producto, se lo ofrece a la gente que ya conocía, profesionales que ella ya conocía, indicándoles que era el producto que iba a empezar a vender. Y así de a poquito empieza a hacerse conocido Primor en Rancagua.
1: Y ella armaba sus bolsitas, las salía a ofrecer ahí dentro del barrio. ¿Cómo fue ese proceso para después ir adaptándose efectivamente a una papa frita que podía competir en el mercado?
2: Ella, bueno, en esa época, de hecho en uno de los videos lo mostramos, ella sella las bolsas con una vela. Sellaba, sí, eran unas bolsas transparentes, selladas con vela. Y dice ella que hacía unas tarjetitas donde las iba entregando negocio a negocio y indicándoles que era lo que iba a empezar a hacer. Y así de poco a poco empezaron a llegar los pedidos. Esto fue más o menos hasta el año 80, 85, donde ya se empieza a formalizar un envase como tal, la marca Primor, y empiezan a ingresar a supermercados de la zona, como lo era el Baratini, Independencia también, los Super Independencia en Rancagua, y ahí parte un poco ya el reconocimiento de la marca en la zona.
1: Y se transforma además en una empresa familiar. Tú eres ya la tercera generación apoyando a tu abuela en este negocio. ¿En qué momento esto crece al nivel en que la familia comienza a participar en el fondo?
2: Esto, bueno, la familia toda ha participado desde pequeño. O sea, mi tía Carolina, que es la segunda generación, ella también recuerda que le tocaba salir a repartir papitas, que siempre estuvo en la fábrica, y así mismo yo tengo recuerdos de ayudar a envasar, de ir a entregar pedidos.
1: Y de robarte una papita de repente, ¿no?
2: Obvio que sí, pues sí, no se puede resistir uno a las papitas ahí saliendo de la freidora. Pero parte esto en los años 90 ya, con un poco de la expansión a través de vendedores, donde ya empezaron en esa época a abarcar la sexta región. Ya se empezó a atender Pichilemu, San Francisco y bueno, todas las comunas aledañas a Rancagua, hasta que en un minuto Carolina ya entra para ayudar en la parte administrativa. Ya faltaba este orden de poder empezar a controlar producción, claro, controlar ventas, empezar a hacer todos estos controles, y ahí ingresa ella y parte ahí con nuevas ideas, que en el año 2000 es donde aparecen los suflés. Que tenemos soufflé de queso, soufflé de tutti frutti, soufflé de sabor de papa. Y también ingresamos a los supermercados Jumbo, por allá en el 2002, 2004. Por ahí, por esa época, partieron en algunos locales acá en Santiago. Y después ya con el tiempo nos abrimos a toda la cadena.
1: Oye, Jorge, con esta historia y además tratando de mantener esta receta familiar, ¿no? Esta receta casera. casera, pero me imagino que con el tiempo también teniendo que incorporar innovación, nuevas máquinas, sitio web, redes sociales. ¿Cómo fue ese cambio también para ustedes?
2: Ha sido difícil porque a nuestra clientela como que no le gustan mucho los cambios. De hecho, ahí hay varias historias con el cambio en los envases, con el cambio en el corte. Nosotros tenemos este que es el corte liso, el típico. En algún minuto se intentó el corte americano, el que es ondulado, claro. Y no duró ni 2 meses porque la gente decía que era otra papa, que era distinto. No era primor. Y lo mismo el envase. De hecho, el último intento lo hice yo el año pasado, a principios del año pasado, y a los 3-4 meses ya todos estaban queriendo volver a ese envase donde es lo que la gente le gusta, la tradición, y yo creo que también es un envase que llevan reconociendo desde el año 90, incluso antes, que es muy representativo de la marca. Sí. Entonces, por ese lado ha sido bastante difícil implementar innovación, pero obviamente hemos incorporado maquinaria para poder hacer mayor volumen. Eso sí, manteniendo el sello casero.
1: Hay un video muy ilustrativo donde tú explicas por qué las papitas vienen en este envase inflado y que la gente cree que es toda una estafa en general, ¿no? Sí. Estoy hablando de papitas Primor. ¿Por qué no nos explicas por qué vienen con tanto aire las papitas?
2: Esto es principalmente para cuidar el producto. O sea, si el aire no estuviera aquí, este envase, al aplastarlo, aplastaría completamente las papas fritas. Entonces, es más que nada seguridad para el producto, para que cuando tiran las cajas, los reponedores, en cualquier lado, el producto se mantenga sin ningún problema.
1: Ya, no es una estafa, tiene una explicación técnica, el aire en la bolsa de las papas fritas. Estamos conversando con Jorge Ávila, que es uno de los dueños actuales líderes de Papas Fritas Primor. ¿Cómo ha sido para tu abuela Rosa el convertirse en esta figura hoy día en las redes sociales, que en el fondo se ha hecho muy muy viral, muy famosa, explicando cómo ha comenzado este negocio, cómo ha avanzado, cuáles son los orígenes, en fin, cómo ha sido eso para ella también?
2: Ella está muy contenta, yo creo que no entiende la magnitud todavía. Bueno, lo hemos podido ver reflejado en el aumento también de venta, que eso ella sí ve y todavía está interiorizada en eso. Pero ella está contenta por lo que la reconocen, pero no sabe la magnitud. Ella tiene 95 años, entonces de las redes sociales es poco lo que entiende. Y esto fue también algo medio divertido, porque cuando fuimos a grabar los primeros videos, yo de broma le digo, mañana vienen a grabar para que esté lista y todo, y ella me dijo, ya, vamos a grabar. Así que aprovechamos inmediatamente y ella se quiso sumar.
1: Buenísimo. Buenísimo. Oye, Jorge, y tú que obviamente has tenido toda tu vida el privilegio de probar estas papitas, ¿ha cambiado en algo el sabor? ¿Han necesitado adaptarse en algo para, no sé, cumplir con nuevas normativas, por ejemplo? ¿Qué es lo que se mantiene? ¿Qué ha cambiado? ¿Cómo ha sido esa historia?
2: Una de las adaptaciones ha sido el tema de la sal, y que muchos ahí reclaman que de repente muy saladas, que les falta sal. Eso es un poco una de las partes que hemos tenido que cambiar. Y lo otro, adaptarnos a la materia prima. Ya en la época que mi abuela hacía las papas, y podría decir hasta el año 2000, había un tipo de papa que se llamaba Desiré, ya, que era la que ocupaba ella. Entonces tenía un sabor muy particular, muy distinto al de hoy, que algunos lo comparen y dicen, cambió el producto. Pero para poder producir en cantidades industriales, la verdad que hemos tenido que adaptarnos a las variedades que hay disponibles realmente en el mercado, porque ya la deciré, está en bajada, ya es muy poco lo que hay por ahí, y para los niveles que nosotros estamos produciendo no es suficiente.
1: ¿Y eso cambia en algo el sabor del producto finalmente?
2: Claro, tiene incidencia directa, por lo que nosotros tenemos los tres ingredientes, es papa, aceite y sal. Entonces, como no hay ningún trabajo en sí en la papa, el sabor depende netamente de la materia prima. Y de hecho, nuestra papa durante el año va teniendo distintos sabores porque depende netamente, claro, de la que va llegando.
1: Y eso habla también de lo natural que es el producto.
2: Exactamente.
1: Oye, Jorge, hoy día que ya han logrado expandirse, estar presente en distintos supermercados, ¿qué es lo que esperan, ¿no?, a futuro, ya como una tercera generación, evidentemente conservando la receta original, la receta casera, pero ya diversificándose también en otros productos como el soufflé? ¿Hacia dónde están apuntando hoy día?
2: Nosotros, la idea es poder estar presente en todo Chile, que puedan probar la papa frita, que llegue a todos los clientes, y nuestro foco está en eso, en poder aumentar nuestra producción en base a la venta, manteniendo este sello casero, que es la parte difícil y compleja de cómo nosotros hacemos la papa, porque sigue siendo la fritura manual. Así que estamos enfocados en poder mantener la calidad principalmente, y eso hasta donde nos vaya dando el volumen a medida que podamos ir creciendo.
1: Internacionalizar, por ejemplo, esta papita, tirarla a competir con en otros mercados.
2: Yo creo que se podría hacer. Hoy en día también estamos con envases que están ayudando a que el producto dure más, ya que también es una debilidad este envase, que al ser abierto aquí también hace que la papita dure menos, por eso hemos intentado cambiarlo.
1: Claro.
2: Pero hay envases que hoy en día nos pueden permitir tener una durabilidad para poder sacar el producto, y hay opciones. Hubo un minuto en el que querían llevar la papa a Perú y a Colombia, pero el tema de la duración fue un tema en ese minuto, por lo que implica sacar el producto.
1: Sí. Pero ya no se van a quejar del envase.
2: Obviamente, porque no lo conocen todavía.
1: Para exportarlo, pueden cambiarlo, no hay problema.
2: Mientras enganchen con el sabor natural y artesanal, estamos bien.
1: Claro. Ya, Jorge Ávila, yo no voy a terminar esta entrevista sin probar una papita, mientras tú además te preparas para hacer un pitch de este producto que tiene más de 50 años en el mercado, y le cuentas a las personas por qué Papitas Primor es el producto que hay que elegir en el supermercado. Yo, mire, estamos haciendo un intercambio aquí, vamos a abrir esta bolsita, ustedes van a escuchar todo esto, incluso cuando yo la pruebe. El crunchy, a ver si es verdad, vamos a ver. Maravillosa, por favor, Jorge Ávila, tu minuto de pitch, aquí en Esa es la Idea.
2: Muchas gracias. Bueno, el producto en sí es un producto artesanal, casero, que conserva el sabor tradicional de la papa y la receta que hizo mi abuela hace 50 años. La hemos mantenido a pesar del crecimiento industrial, seguimos manteniendo ese sello. Y yo creo que una de las grandes cosas de por qué hay que probarla, porque tiene esa tradición y lo que ella quiso hacer hace 50 años atrás, y lo estamos manteniendo hoy en día.
1: Y es una papita grande, tengo que decir, además, para quienes no nos están viendo, papita grande, rico sabor, no necesariamente salada, no. Está muy rica la papita Primor, y su historia es la que nos ha venido a contar Jorge Ávila, uno de los dueños y actuales líderes de Papas Fritas Primor. Jorge, muchas gracias por esta conversación.
2: Gracias a ti por la invitación.
1: Que estés muy bien.
2: Gracias.
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1: End of the game. That's French Germany. Have won the World Cup. There's the man again. Jurgen
2: Klopp. En este episodio, el Mundial de la Redención.
3: This is the national program from London. Germany has invaded Poland and has bombed many towns. General mobilization has been ordered in Britain and France. Parliament was summoned at 6 o'clock this evening. Orders completing mobilization of the Navy and Army.
2: La Segunda Guerra Mundial es considerada la mayor contienda bélica de la historia. 100 millones de militares se movilizaron en un conflicto que dejó entre 50 y 70 millones de víctimas, el 2,5% de la población mundial. Había pasado un cuarto de siglo y el mundo aún no olvidaba los vejámenes provocados por el régimen nazi.

0: Fueron más de 25 años donde Alemania intentaba recuperar su espacio en el mundo, lidiando con la división territorial que dispusieron las potencias postguerra. Y esta anhelada integración se anotó un triunfo en 1966, cuando el Comité Olímpico Internacional y la FIFA le otorgaron a Alemania Federal la organización de los próximos Juegos Olímpicos de 1972 y la Copa Mundial de Fútbol 1974, respectivamente. Dos eventos que tendrían al pueblo alemán como anfitrión de las más apasionantes disputas deportivas, pero que, como marcaba el contexto de Guerra Fría, estarían cargadas de tensión política. Sin ir más lejos, la clasificación chilena al Mundial de Fútbol del 74 fue una de las muestras más evidentes de la tirantez mundial del momento. La Roja ganó su cupo al eliminar a la Unión Soviética, que por sus diferencias con la dictadura militar de Augusto Pinochet, desistió de jugar en Chile. El partido de ida sí se efectuó en Moscú, un 0-0 del cual hay escasos registros. El régimen soviético opacó a tal punto la visita de los chilenos que no permitió la difusión del partido. Escuchamos a Francisco Valdés, capitán del equipo chileno, quien recuerda el tenso viaje a tierras soviéticas.
1: El problema y el miedo que hay en ese momento era que ya con Chile están rompiendo relaciones diplomáticas Francia, Italia y Rusia. Entonces fue difícil porque... Pero la determinación creo que fue la correcta. Creo que nosotros como chilenos en ese momento teníamos que de alguna u otra forma demostrar que, bueno, se puede decir que éramos valientes para salir del país. Desde Cerrillo a Ezeiza, hasta ahí nos dejó en Chile y después nos fuimos en otra línea aérea. Y en Argentina lo trató a la prensa del mundo y pensaban que ahí iba Salvador Allende, que era un avión de exiliado. Y cuando nos ven que éramos de la selección chilena y nos preguntaron que dónde íbamos, y nosotros le dijimos, vamos a jugar a Rusia. Y los argentinos trataron que éramos locos, que cómo nos íbamos a arriesgar a ir a ese país cuando Chile estaba en el ojo del mundo, o sea, en la vista de todo el mundo. Entonces, no, y fuimos a pesar de todas esas situaciones y salvamos de que Chile no fuera castigado por no presentación.

0: Fue el mismo Chamaco Valdés quien, frente a un arco vacío, selló la llave ante un rival que no vino a jugar la vuelta en Santiago, en señal de desprecio al régimen chileno. Con esto, Chile llegaba a su quinta Copa del Mundo.
1: Ahí está el gol. Ahí está el gol de Chile. Que ha sido Ahumada, queda marcado. ¡Gol de Chile!
0: Al momento del certamen, Alemania era un país dividido. De hecho, Chile debutó en esta Copa en una ciudad partida en dos: Berlín. Una muestra es que ambas Alemanias, la federal y la demócrata, jugaron su único partido en la historia, precisamente en la fase de grupos de ese Mundial. Una zona que compartían con la roja de Luis Álamos. Así lo recuerda el delantero chileno Leonardo Vélez.
2: Y resulta que nosotros aterrizamos en un costado del aeropuerto, no donde generalmente se bajan los pasajeros comunes y corrientes, muy cerca de un bosque donde andaban los guardias y nos chequearon arriba del avión. Los alemanes tomaron mucho resguardo, no querían pasar lo mismo que les pasó con la delegación israelita. El bus que nos recibió para llevarnos al lugar de concentración era un bus pintado gris, no con los colores de Chile, como lo tenían todas las demás delegaciones. Entonces pasábamos nosotros un bus desapercibido por las calles. Yo tenía miedo, yo miraba por las ventanas y yo ya veía que salía un francotirador a dispararnos. A llegar, yo te digo, a esa ciudad de Berlín, donde para llegar al Castillo Clínique veíamos a la derecha un lindo bosque y a la izquierda un muro de concreto que era el Muro de Berlín.
0: El Mundial de Fútbol 1974 también es recordado por la ausencia de Pelé. O'Reilly, ya cercano al retiro, no acompañó a su seleccionado a defender la corona conseguida 4 años antes en México. Ese año sería el último de Pelé en el Santos, para luego concluir su carrera en Estados Unidos.
3: Pelé diz adeus ao futebol, minha gente. Tira a camisa 10. Obrigado, Pelé. Obrigado pelo futebol maravilhoso que você deu aos clubes.
0: Su ausencia provocó que Brasil no pudiera reeditar el título conseguido en tierras aztecas.

0: La Copa del Mundo del 74 también vio el nacimiento de las tarjetas rojas. Si bien su utilización ya estaba autorizada desde la edición anterior, no fue hasta ese año donde aparecieron las cartulinas de color. Como si fuera una trampa del destino, la primera expulsión se la llevó un chileno, el mítico Carlos Humberto Caselli.
1: Well, did he or didn't he? And indeed, that is the red card for Caselli.
2: No, a Caselli el árbitro turco aguantó, pero que Bertie Fox le pegara dos o tres patadas a Caselli, pero patadas asquerosas, y el árbitro no le llamaba la atención. Entonces Carlos en la tercera o en la cuarta patada, Carlos, que no era un jugador violento, en ese aspecto era muy honesto con el juego. Bueno, y en la cuarta patada o tercera patada, Carlos le manda una así como un tackle y lo levanta Bertie Fox y el árbitro viene y le muestra la roja. El Carlos no, estaba pero demasiado apesadumbrado, estaba maltrecho, psicológicamente nunca lo habían expulsado y más aún en un mundial, estuvo decaído Carlos en ese aspecto.
0: En Alemania también nos encontramos con las inéditas clasificaciones de Haití y Zaire. Los centroamericanos llegaron al Mundial tras ganar el torneo clasificatorio de la CONCACAF, del cual fue anfitrión y que tuvo la fuerte intervención del sanguinario dictador haitiano Baby Doc Duvalier. Los de Puerto Príncipe también hicieron historia al tener el primer castigado por dopaje en la historia de las Copas del Mundo. Ernest Jean Joseph fue expulsado del torneo y posteriormente castigado por la dictadura de Duvalier por deshonrar a la patria. Así confirmó la expulsión la Comisión Médica de la FIFA.
3: No sabemos exactamente qué dosis tomó, pero es seguro que la cantidad que tomó fue suficiente para tener un efecto dopante. No tenía nada que ver con un supuesto caso de asma, sino que fue tomado precisamente para el partido.
0: Sin embargo, la historia de Zaire en Alemania merece un par de párrafos aparte. Después de dos derrotas y 11 goles en contra, los campeones africanos enfrentaban a Brasil en el último partido del grupo. Este registro previo proyectaba un desastre zaireño ante los campeones vigentes. La inminente debacle motivó al dictador Mobutu Sese Seko a amenazar a su seleccionado con no volver al país, si es que en el último partido eran goleados por Brasil. El zaguero Mwepo Ilunga, al igual que sus compañeros de equipo, recibió el hostigamiento de agentes de seguridad de la dictadura zaireña en plena concentración.
4: Dos horas antes del saque inicial no queríamos jugar. Entonces llegaron las amenazas. Nos dijeron que jugábamos o nos encerraban en un calabozo. Salimos al campo, pero saboteamos el resultado. Si perdíamos por 4 goles ante Brasil, ninguno podría volver a casa.
0: Y fue el propio Ilunga quien protagonizó una de las acciones más peculiares en la historia de los mundiales. Corría el minuto 80 y Brasil, como era de esperar, ganaba tranquilamente por 3-0, muy lejos aún del 9-0 que Yugoslavia le había propinado a los africanos. Nicolai Rainea cobró una falta en favor del scratch. Rivelino acomodó el balón para disparar y cuando el árbitro pitó de manera inesperada, el rústico Ilunga salió como un resorte de la barrera y golpeó el balón con todas sus fuerzas. Así recuerda Ilunga su jugada ante los brasileños.
4: Lo hice a propósito. Por supuesto que conocía las normas del juego. Había jugado muchos años al fútbol antes de ese partido, ¿sabes? ¿Cómo demonios no iba a saber las reglas? Los jugadores brasileños se reían, pensaban que era divertido. Los aficionados también. No sabían la presión que estábamos sufriendo.
0: La sorna del mundo del fútbol no se hizo esperar y muchos se preguntaron cómo un jugador que estaba en el Mundial no se sabía las reglas. Lo que nadie sabía es que el acto de Ilunga fue un acto desesperado frente a las amenazas mortales que venían desde la dictadura de su país. A pesar de haber cumplido con el objetivo de perder por menos de 3 goles ante Brasil, los leopardos, una vez de regreso en Zaire, fueron víctimas del rechazo de todo el país. La propaganda del régimen cambió la percepción de la gente. Ya no vitoreaban a la misma selección que hace unos meses se había coronado campeona de África. Historias curiosas e impensadas de un mundial que permitió a los alemanes volver a mirar a los ojos al resto del mundo. Gracias al deporte.

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1: Cooperativa. 5:31 minutos. 5:31 minutos.

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2: Revisamos los titulares que mueven al mundo para esta jornada de 13 de mayo. En un discurso en la cumbre de los nueve en Bucarest, el presidente de Ucrania, Volodymyr Zelensky, llama al presidente de Estados Unidos, Donald Trump, a que se refiera al fin de la invasión rusa de Ucrania durante sus reuniones con Xi Jinping. El encuentro entre los presidentes de China y de Estados Unidos está marcado por las conversaciones respecto a Taiwán y respecto a la guerra en Irán, pero Ucrania quiere que también se aborde su propio conflicto.
3: Esperamos que la presión sobre Rusia, junto con negociaciones en diferentes formatos, ayude a traer la paz. Las sanciones están funcionando, nuestras capacidades de largo alcance están funcionando y cada forma de presión está funcionando. Estamos en contacto constante con nuestros socios estadounidenses. Estamos agradecidos y esperamos que el tema de poner fin a la guerra de Rusia contra Ucrania también se plantee ahora, mientras el presidente de Estados Unidos se encuentra en China.
4: While the president of the United States is in China.
2: Y el representante de la Junta de Paz para Gaza, Nikolai Mladenov, afirmó que jamás podría participar en futuras elecciones en territorio palestino si renuncia a la lucha armada. Mladenov es el enviado designado por Donald Trump para lo que se ha descrito como una transición de posguerra en la franja.
5: We're not asking Hamas.
3: No estamos pidiendo que Hamas desaparezca como movimiento político. Un partido político que renuncie a la actividad armada puede competir en las elecciones nacionales palestinas. La hoja de ruta preserva esa posibilidad. Lo que no es negociable, sin embargo, es que facciones armadas o milicias con sus propios sistemas de mando y control militar, con sus propios arsenales o redes de túneles, puedan existir junto a una autoridad palestina de transición.
2: En Brasil, el presidente Luis Inácio Lula da Silva presenta un plan para el combate al crimen organizado. Este fue uno de los temas que Lula abordó en la reunión en Washington con Donald Trump. A 5 meses de las próximas elecciones en Brasil, Lula buscará un nuevo mandato y este anuncio se interpreta como parte de las iniciativas para asegurar esa elección.
6: El acto de hoy es un final.
3: El acto de hoy es una señal para decirle al crimen organizado que en poco tiempo ya no serán dueños de ningún territorio. El territorio será devuelto al pueblo brasileño, de cada ciudad y de cada estado.
2: El alto comisionado de las Naciones Unidas para los Derechos Humanos, Volker Turk, afirma que la participación de la selección femenina de fútbol de Corea del Norte en un partido en Corea del Sur resulta alentadora. Porque Turk, de todas maneras, dice que hay cuestiones urgentes por resolver, pero que este es un avance en el camino a reanudar contactos y reencuentros familiares.
3: La llegada de un equipo de fútbol femenino la próxima semana desde la República Popular Democrática de Corea es alentadora, pero se necesitan medidas urgentes para encontrar formas de intercambiar cartas, reanudar contactos, reencuentros familiares y divulgar información que aclare el paradero y el destino de las personas desaparecidas y secuestradas.
2: Y el rey Carlos III presentó ante el Parlamento Británico las prioridades legislativas para el gobierno en el Reino Unido. El gobierno se encuentra en medio de una crisis política, pero en esta ceremonia el rey anunció que frente a los tiempos difíciles, el Reino Unido debe responder con fortaleza y tomando decisiones que protejan la seguridad en energía, en defensa y en economía en el Reino Unido.
3: Mi gobierno responderá a este mundo con fortaleza y con el objetivo de crear un país que sea justo para todos. Mis ministros tomarán decisiones que protejan la seguridad energética, de defensa y económica del Reino Unido a largo plazo. Defenderán los valores británicos de decencia, tolerancia y respeto por la diferencia bajo nuestra bandera común y aprovecharán el potencial del orgullo que se siente en todo este país por sus comunidades.
2: Este es el sonido de K-Pop Demon Hunters, una de sus canciones más famosas que se podrían escuchar en vivo, porque Netflix ha anunciado que realizará un tour global que permitirá a las personas vivir una experiencia que traerá los elementos de una película que ha ganado 2 Oscars y que se podrá revivir en formas espectaculares. Netflix no ha entregado más detalles respecto a cómo se va a realizar esta serie de presentaciones en vivo, pero hay definitivamente muchísimo interés y una enorme audiencia para poder disfrutar en concierto, y ya no solo en la pantalla, la música de K-pop Demon Hunters. Son titulares que moverán el mundo.

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3: ¿Cómo están? Buenos días. Primera edición del diario de Cooperativa, las noticias en el aire, en este día jueves 14 de mayo del año 2026. Como siempre, desde Santiago de Chile, en el barrio Yungay, para el mundo, a través de cooperativa.cl y también en nuestra app, porque la cooperativa se escucha online en estos tiempos. 11 grados de temperatura en la capital, una ciudad de Santiago que está con alta nubosidad, por la tarde va a ir despejando y vamos a llegar a 24, así que va a estar bastante agradable la jornada. Se anunciaba una mínima de 7, tenemos 11 hasta ahora, yo creo que puede que baje un poquito, pero hasta 7 tal vez no. Vamos a chequearlo en un momento. Está nublado, hay bruma, después de la niebla de ayer, no, nada parecido hoy, al menos eso indica el pronóstico, y en las calles se ve bastante tranquilidad, normalidad. Como buen día de otoño, ¿eh? Jueves 14. Para el resto del país, a ver, en el puerto de Valparaíso, 16 grados de máxima esta tarde. Ahí en el Congreso terminaron con cafecito, con consomé. Pasada las 5 de la mañana terminó la sesión de la Comisión de Hacienda de la Cámara, donde finalmente hay luz verde para la mega reforma del Ejecutivo, incluyendo el corazón tributario del proyecto. Lo vamos a chequear luego. 23 hoy en Arica, 21 en Iquique, 18 en Antofagasta, 20 en Copiapó, 16 en La Serena, Coquimbo, 19 para Rancagua, 17 en Talca, 15 en Chillán, 15 en Concepción, 18 para Temuco en la frontera. Ingresaron de nuevo las fuerzas policiales a Temuco y Cuy en la última jornada. Estaremos en contacto con la macrozona sur. 13 grados para esta tarde en Valdivia, 11 en Puerto Montt, 8 nomás en Coyhaique, igual que en Punta Arenas, donde hay previsión de chubascos. Solo en Punta Arenas y también en la Isla de Pascua. Algunas precipitaciones hoy día, va a llover toda la semana en Ángaroa durante estos días, según indica el pronóstico. Para Juan Fernández, el poblado de San Juan Bautista, ahí en la Bahía Cumberland, en la Isla Robinson Crusoe, 18 grados a la sombra esta tarde. Jueves 14, así partimos.
1: 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Y aquí hay WOM, y no vamos a parar.
3: 14 de mayo, día muy noticioso respecto de lo que ha ocurrido en el Congreso en los últimos minutos, ni siquiera en las últimas horas. Esto fue muy, muy largo, y además en las calles de Santiago, investigaciones en curso, hay un hecho policial bien grave en La Pintana y otro en las cercanías de La Vega, comuna de Recoleta, una balacera y una persona muerta allí, asesinada. Verónica Franco, buen día, ¿qué tal?
4: ¿Cómo estás, Rodrigo? Muy buenos días. Vamos de inmediato al Congreso, donde hasta la madrugada, hasta pasada las 5 de la mañana, se estuvo votando en particular en la Comisión de Hacienda la mega reforma que impulsa el gobierno. Ahí está todavía despierto Jorge Espinosa Cuellar. Muy buenos días.
5: Hola, ¿qué tal, Verónica? ¿Qué tal, Rodrigo? Buenos días. Buen día. Hasta hace poco rato, hace una hora, hace menos de una hora, se levantó la sesión de la Comisión de Hacienda después de despachar todas las indicaciones, que fueron más de 1.600 según el último cómputo, y también todo el articulado del proyecto estrella del gobierno, que incluye una reforma tributaria y varias otras normas misceláneas. El gobierno ganó casi todo. Hizo pesar su mayoría en la comisión y dicen parlamentarios opositores que les pasaron la aplanadora, aunque hubo tres normas propuestas por el Ejecutivo y que se cayeron. Una tramitación bastante, bastante atípica, lo vamos a contar en un ratito más aquí en el Diario de Cooperativa.
3: Hablamos en un rato, Jorge, después de una larguísima sesión que ha terminado recién nomás, pasada las 5 de la mañana ahí en el Congreso. Gracias, buen día.
5: Hasta pronto.
4: Sabremos también de la Superintendencia de Salud, que instruyó a las ISAPRES a que garanticen el tratamiento para pacientes con diagnóstico de cáncer. Incluye medicamentos, exámenes, atención. Fernanda Ávila con el avance.
6: Acceso inmediato al tratamiento, entrega oportuna de medicamentos, informar sobre la activación de la cobertura adicional de enfermedades catastróficas y difusión de exámenes preventivos. Son los cuatro puntos que busca reforzar la Superintendencia de Salud en la atención de pacientes oncológicos afiliados a las ISAPRES. Desde el gremio de las aseguradoras mencionan que ya se están recogiendo las medidas adicionales, pero que siempre ha existido una atención ágil y sin listas de espera. Los detalles los vamos a revisar luego en esta primera edición del Diario de Cooperativa.
3: Vamos a estar con eso y también en contacto con la Araucanía, donde desconocidos atacaron a balazos una comisaría en Ercilla y también un puesto de vigilancia en el fondo San Ramón. Luego de esto se allanó por segunda vez en menos de un mes la comunidad mapuche de Temucuicuy. Ahí se recuperaron, se incautaron un vehículo y también una subametralladora. El avance de Claudio Arévalo.
7: Desconocidos atacaron a balazos la sexta comisaría de carabineros de Ercilla. Minutos después dispararon contra un puesto de vigilancia ubicado al interior del sector San Ramón en la misma comuna. Se desarrolló una nueva entrada a la comunidad mapuche de Temucuicuy, desde donde se incautó una camioneta, una subametralladora, armas de fuego y municiones. Luego los detalles desde la Araucanía para el Diario de Cooperativa.
4: Hay otros temas también que vamos a tener hasta las 9 de la mañana. Por la vía administrativa se van a resolver los castigos para los 17 adolescentes que fueron detenidos tras involucrarse en una pelea masiva en el Liceo de la Asunción de Talcahuano. Esto después de que la Fiscalía decidiera no formalizar a ninguno de los involucrados. Ahí resultaron 6 docentes y paradocentes con lesiones tratando de separarlos.
3: Otra cosa, varios alcaldes de oposición dijeron sentirse decepcionados de la cita que sostuvieron con el presidente Kast en La Moneda. Esto fue ayer en la tarde-noche. El mandatario tuvo que disculparse incluso porque la invitación no llegó a todos los jefes comunales. Hay ruido ahí.
4: Miramos siempre lo que ocurre en el mundo, particularmente en esta semana, la visita de Donald Trump a Xi Jinping en China. Se reunieron ya ambos líderes entre elogios públicos, amenazas sobre Taiwán y tensión por la guerra en Irán.
3: En el mundo del deporte, Coquimbo derrotó a Colo Colo. ¿Sí? Ah, y quedó con la primera opción de clasificar a semifinales de la Copa de la Liga, ¿eh? Buenos resultados para el Sevilla de Alexis y Suazo en España, y también para Rosario Central, el cuadro de Vicente Pizarro y de Ángel Di María en Argentina. Milad habló sobre el futuro de la dirección técnica de La Roja. Quieren a Pellegrini, pero parece que...
4: Él está yendo muy bien a Pellegrini.
3: Tiene Champions Pellegrini para lo que viene. Ahora vamos a ver si es que el Betis quiere mantenerlo también. Bueno, como sea.
4: Hoy están felices con él.
3: Sí, hasta las 9 de la mañana estamos aquí con las noticias.
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1: En el diario de Cooperativa son los indicadores económicos.
4: Algunos datos del sitio del Banco Central, levemente a la baja el dólar observado, 889 pesos con 19 centavos. El euro, 1040 con 96. La unidad de fomento en este jueves 14 de mayo, 40.324 pesos con 6 centavos. La libra de cobre se transó ayer en $6.33.
1: Fueron los indicadores económicos en el diario de Cooperativa.
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3: Vamos a las calles de la ciudad, información policial de las últimas horas. Estamos contigo, Felipe Cofre, buen día.
12: Hola, muy buen día. Claro, un nuevo homicidio que se registra en el sector norte de la capital, ocurre en la comuna de Recoleta, en la cercanía de la intersección de Rengifo con Juárez Larga. Ahí dos personas fueron baleadas. Se presume, se investiga de manera preliminar que los disparos se hayan efectuado desde un scooter en movimiento. Son aproximadamente 5 disparos que llegaron a estas dos personas que se encontraban en la vía pública durante la madrugada. Uno de ellos recibió un disparo en el abdomen, lo que finalmente le quita la vida. Es otra persona que recibe un impacto en la pierna y fue trasladado hasta el hospital San José en la comuna de Independencia, en donde se encuentra en riesgo vital, un hecho que está siendo investigado por el Ministerio Público a través del equipo ECO y se encuentra en pleno desarrollo. El detalle, por supuesto, más adelante.
3: Ampliamos, Felipe. Muchas gracias.
12: Buen día.
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16: Queremos hacer siempre el diario de cooperativa con ustedes. Queremos escucharlos en el WhatsApp cooperativa, el más 569-78-880770. Nos pueden contar, por supuesto, cómo están las calles, cómo está la autopista, la carretera en la zona donde ustedes se mueven a esta hora de la mañana. Nos pueden contar también si hay problemas con la niebla, con la neblina, como hemos tenido aquí en la capital hasta hoy, porque hoy en la mañana, al menos cuando llegué, no sé, cuando llegó Rodrigo un ratito antes, no había la neblina o la niebla que había ayer.
3: No, para nada.
16: Algo de bruma, quizá, aquí en la capital, en la zona centro de
3: Santiago. En la mañana hay 11 grados hasta ahora.
16: Tengo un estudio, Rodrigo, sobre la confianza de los consumidores. Es un estudio de PwC Chile, en conjunto con la Universidad Diego Portales y la HS, sobre la confianza 2026, en la que se expone una baja en la confianza de los consumidores hacia las empresas y también da cuenta de los motivos que dañaron esa confianza. 5,6 es la calificación que le ponen los consumidores a las empresas en términos generales, en una escala de 1 a 10. Esto representa una caída de 0,4 en la nota de confianza que se obtuvo por parte de las empresas en 2025, y es el tercer año consecutivo en que esa confianza cae, dice la nota que trae EMOL sobre la base de este estudio. En una escala de 1 a 10, donde 1 es no confío en absoluto y el 10 es confío totalmente, en las empresas 5,6. En las Fuerzas Armadas y de Orden, 4,9. En el gobierno, 3,4. En los sindicatos, 3,3. En la Iglesia, 3, Iglesia Católica. En los gremios empresariales, 3. En los tribunales, y aquí empieza más que las notas rojas, porque notas rojas ya había, 2,9. En el Congreso, 2,7. Y en los partidos políticos, 2,1. De todas maneras, aunque cae la confianza de los consumidores en las empresas, siguen arriba en esa lista. No están los medios de comunicación, no están las radios en particular, que en este tipo de estudios siempre nos va muy, muy bien.
3: Muy arriba.
16: Así es. El 64% de los consumidores tuvo una experiencia que dañó su confianza en una empresa en los últimos 12 meses. El 32% dice que porque la calidad de los productos o servicios recibidos no concuerda con lo ofrecido. El 25% dice que hubo incumplimiento de compromisos o una postventa deficiente o letra chica. Y un 25% habla de cobros indebidos. El 70% de los consumidores consumidores consultados dejó de comprar a una empresa porque no confiaba en ella. Mira la importancia de la confianza en las empresas. El 53% recomendó a amigos o familiares no comprar algún producto o servicio porque no confiaba en eso, y un 22% dejó una opinión negativa en internet sobre una empresa en la que no confiaba. Lo último, el 53% dice que le genera desconfianza la calidad de las respuestas proporcionadas por la inteligencia artificial. Lo que está muy bien, si hay que desconfiar y hay que volver a preguntar y hay que asegurarse de que lo que la IA le está diciendo a uno es real, porque efectivamente se equivocan o tratan de llenar espacios que no tienen con información que no corresponde. Mientras a la IA todo le quede bien lógico, escrito, planteado, no se complica mucho y alucina. Hay un 53% que tiene desconfianza en las respuestas que da la IA. Mira, yo tiendo a confiar, pero al mismo tiempo soy bien mañosa con la IA.
3: Claro, es que meterse un poquito más, no comprarla al tiro, digamos.
16: Y hay que tener una base de información.
3: Claro, para poder distinguir.
16: Claro, porque si no.
3: ¿Qué me sabe el otro día? ¿Cuánta indicación se habrá escrito con inteligencia artificial?
16: Harta,
3: seguramente. Como los discursos de los políticos. A propósito, lo de ayer del presidente, esto de que era una metáfora, la idea de expulsar migrantes, 800.000 personas en un día, efectivamente. Todos decíamos que nadie podía creer que se iban a expulsar a 300.000 personas en un día, digamos. Pero cuando él se sale, le suele pasar a Kast, le ha pasado a otros presidentes. Estoy pensando en Sebastián Piñera y sus piñericosas. Estoy pensando en la conferencia de prensa del presidente Boric por el caso Monsalve, que es como un capítulo aparte, digamos. Pero esta frase que se tira a Kast de vez en cuando, él no es un gran orador y se sale del libreto. Y ayer dice en la Cámara Chilena de la Construcción respecto de la seguridad y la migración irregular, que si alguien creyó que un día él iba a expulsar a 300.000 personas, era una metáfora. Yo creo que se entendió mal ahí el mensaje. El problema es que, claro, en campaña nosotros preguntamos eso muchas veces. En los debates se le preguntó a él, se le preguntó a su equipo, y siempre se decía, bueno, esperen, van a tener sorpresas, se van a sorprender, ¿qué más? Hay una cuenta regresiva, ¿se acuerdan? Que iban contando
16: la
3: los días.
16: Harto tiempo.
3: Primero era gente que iban a expulsar, después que se le iba a decir que se fuera.
16: Se los iba a invitar.
3: Después que se iban a ir solos, prácticamente para después poder volver por la puerta, aunque entraron por la ventana. Bueno, todo eso quedó en la campaña y lo revive de alguna manera. O sea, se abre el flanco el mismo presidente. Yo no sé si, bueno, hay cosas que tienen los presidentes que escapan de los asesores, ¿eh? Pero, de nuevo, el gafe del mandatario hace noticia, digo gafe porque se le abre, por cierto, un espacio para la crítica que hemos leído copiosamente en redes sociales en las últimas horas. Lo de la metáfora de Kast sobre las expulsiones de migrantes irregulares, yo creo que también puede ser tema para el WhatsApp. Más 569-7888-0770.
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16: Hablamos de deportes, de fútbol, de Coquimbo que derrotó a Colo-Colo y quedó con la primera opción de clasificar a semifinales de la Copa de la Liga. Hubo buenos resultados para el Sevilla de Alexis Suazo y Rosario Central de Vicente Pizarro. Milad habló sobre el futuro de T de la Roja y todo lo trae Francisco Canelo.
0: Un tropiezo que puede costar una caída. Colo Colo cayó ante Coquimbo Unido por 1-0 y perdió la primera chance de pasar a las semifinales de la Copa de la Liga. Los Salvos quedaron en la segunda posición y tienen que esperar que los Piratas cedan puntos en la última fecha cuando enfrenten a Deportes Concepción. Los Salvos tendrán que ir a Talcahuano y visitar a Huachipato en la primera semana de julio. Juan Pablo Rodríguez, asistente técnico de Fernando Ortiz, que fue expulsado luego del encuentro, comentó la situación del plantel y de cómo afrontan la fase final de esta Copa de la Liga.
2: Sí, es lo que cambia nada más. Mientras que exista esa lucecita prendida, nosotros tenemos que enfocarnos, cerrar bien, en ganar y después, bueno, si nos acompaña un buen resultado en el otro partido que nos favorezca para seguir avanzando, será bien recibido. Y si no, lo recalco, nos hemos entregado. Yo creo que la gente que vio el partido o que estuvo en el partido, vio un equipo que se entregó, un equipo que nunca bajó los brazos, que insistió, que fue de una manera, que fue de otra. Y bueno, es fútbol, a veces no te encuentras tan fino para finiquitar las jugadas.

0: Solo llegará a Madrid y Barça, el otro día el Español. Pero igual que cuando, y quiero que me entendéis, cuando todo el mundo es pesimista y vamos a descender y demás, pues ahora que todo el mundo dice que ya está hecho, yo tengo que decir que no está hecho hasta que lo vea. Entonces, como está ganando todo el mundo, yo pienso que van a ganar todos.
1: Por último, contarles que Rosario Central se metió en las semifinales del torneo de Argentina tras derrotar a Racing Club de Avellaneda por 2-1 en el tiempo extra. En el equipo de los canallas de Rosario jugó Vicente Pizarro desde el inicio del partido. Fue la información del deporte en el diario de Cooperativa.
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5: Revisamos la prensa esta mañana, mañana de día jueves ya, vamos a hablar de cine más ratito, día jueves con Céspedes, el director chileno, jovencísimo ahí en el jurado del Festival de Cannes. 14 de mayo, el Mercurio, ¿qué dice? Plan de seguridad está bien intencionado, pero resulta pobre y faltan medidas clave contra el crimen organizado. El bien intencionado y el pobre están entre comillas, porque son como las opiniones que recogió el Mercurio para armar la nota. Esto pasó bien colado estos días porque fue en la tarde antes de ayer con la ministra Steiner criticada en el Congreso por la forma de exponer esto leyendo unos papeles, que a veces no era de lo más fluido tampoco eso. Y digo, quedó como en segundo plano, porque si bien se esperaba esto hace rato, como que se difuminó entre medio del plan de reconstrucción y otras noticias, lamentablemente, incluyendo noticias policiales, como las que contamos todos los días con Felipe Cofré en las mañanas. Bueno, lo vamos a chequear. ¿Qué más? Conferencia episcopal. Bloquear por mera visión ideológica lo que podría favorecer al país puede transformarse en una forma de violencia moral. Me imagino que se refieren al tsunami de indicaciones, una cosa así. No sé, bueno, lo pone el Mercurio en portada. Habría que leerlo en general el documento, ¿no? Gobierno dejaría caer en el Congreso criticada disposición sobre el uso de la información por parte de las plataformas de inteligencia artificial. Bueno, se cayó anoche, o esta madrugada en realidad, hace un rato, en la Comisión de Hacienda. Veremos qué pasa en la sala de la Cámara, pero algo dijo Quiroz que se podía perfeccionar o algo así. Se cayó lo de la franquicia Sense también. Sí, entiendo que eso también no contó con todos los votos. Incluso hubo rechazo en el oficialismo. Trump se reúne con Xi Jinping buscando que China se abra a las empresas de Estados Unidos. Aparecen los dos en portada allí. Viene además lo de Pellegrini. Y viene lo de Patricia Bullrich. Ayer tú me contabas esto de Patricia Bullrich. Yo no la había
6: lo
5: visto.
6: Lo del metro.
5: Que puso como un video en redes sociales. Estuvo ella en Chile la semana pasada.
6: Sí.
5: Ahora volvió a Buenos Aires, digamos, fue ministra de Milei, fue candidata presidencial, hoy día está en el Parlamento. Y dice que el metro en Santiago es del primer mundo en comparación con el metro de Buenos Aires. Y uno que ha andado en el metro de Buenos Aires le encuentra toda la razón.
6: Eso era el Mercurio, que trae Cooperativa.cl, que es nuestro diario electrónico. Denuncian dos ataques armados contra carabineros en Ercilla. Hubo nuevo ingreso a Temucuicui, se encontró la camioneta y armas también con las que habrían sido atacados una comisaría y también un punto fijo de carabineros en un fundo ahí en Ercilla, en la región de la Araucanía. Un balón de fútbol, rector contó cómo inició la masiva pelea en el liceo de Talcahuano. Estuvimos conversando con él ayer a mediodía con el rector Cristian Acuña. Mega reforma, Comisión de Hacienda debatió durante toda la noche y hasta total despacho el proyecto impulsado por el gobierno.
5: Eso terminó a las 5:15 de la mañana.
6: Hijas de Maradona demandaron a jueza que anuló juicio por su muerte. Y CAST destacó avances en permisología en cita anual con la Cámara Chilena de la Construcción.

0: todo lo trae cooperativa.cl.
1: Una más, sí, el diario financiero. Descargos de ejecutivos de Codelco por producción apuntarían a norma que permite excepciones. Ayer hubo muchísimo revuelo con la publicación del DF sobre una sobreestimación en la producción de Codelco, pero no chiquitita, como 20.000 toneladas de material que no entraron a la producción, que sigue baja, ¿sí? Y bueno, eso hizo que se cumplieran algunas metas, se pagaran bonos. Y el mundo ayer pedía explicaciones, digamos. Bueno, vienen algunos descargos aquí en la nota de hoy. El titular principal, Comisión de Hacienda, aprueba rebaja de impuestos a las empresas. Dice que Quirós modifica el crédito al empleo. Eso en línea con lo que ya nos ha contado Jorge estos días, que estaba la idea de focalizarlo más bien en trabajadores jóvenes y mujeres. Acuérdense que esto es un crédito tributario al empleo que no necesariamente va a crear nuevos contratos, sino más bien busca, en palabras del propio ministro de Hacienda, ¿sí? Conservar esa formalidad, conservar los contratos actuales, precisamente en el mundo más sensible a eventuales despidos, el empleo femenino y el empleo joven. Bueno, eso avanzó, sí, y bueno, casi todos los artículos del proyecto, sí, hay algunas cosas nomás que se fueron quedando en el camino. Como sea, la próxima semana parece clave para lo que pueda pasar en la sala de la Cámara. Portada de El Diario Financiero.
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11: 10 grados. 10 grados en Santiago.
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1: Página económica, el cobre, noticia también lo que está pasando en Codelco. Gonzalo Aguirre.
4: El cobre sigue dando que hablar con una nueva marca histórica en la Bolsa de Metales de Londres. Tras el registro del martes, este miércoles se volvió a producir el mayor precio registrado, ahora de $6.39 la libra, todo por factores que están tensionando la capacidad de oferta global frente a una demanda que se mantiene sólida. En paralelo hay cuestionamientos a Codelco por información de una auditoría interna que apunta a una eventual sobreestimación de la producción de cobre durante el 2025, en particular en diciembre de ese año, de 172.300 toneladas de cobre propio, cuando entre enero y noviembre la producción promedio era cercana a 105.000 toneladas. Se habla de 20.000 toneladas que no cumplían con las condiciones técnicas necesarias para ser incluidas, situación que abordó Jorge Riesco, presidente de Sonami.
8: Todo lo que sea aclarar bien las cifras y ver exactamente cuál es la información correcta va a ser bienvenido para todo el mercado, incluso Codelco, el principal productor. Pero no le asigno mayor dramatismo. Estos son procesos que tienen que darse, digamos, para que el directorio y las autoridades tengan toda la información necesaria para tomar sus decisiones.
4: Al respecto, desde la estatal precisaron que la auditoría interna se encuentra actualmente en desarrollo y aún no ha concluido, por lo que no corresponde adelantar conclusiones mientras el proceso siga en curso. Del mundo de la minería pasamos al de la construcción, con el encuentro a cargo de la Cámara Chilena de la Construcción, que contó con la participación del presidente José Antonio Kast y varios de sus ministros. Desde el gremio destacaron la importancia del manejo fiscal, de la oportuna tramitación de proyectos de inversión y también las propuestas para el sector incluidas en la mega reforma. Escuchamos a su timonel Alfredo Chavarría y también al primer mandatario, quien luego de abordar el contexto económico adverso actual se refirió a la tramitación del proyecto de reconstrucción.
14: El proyecto de ley va en la dirección correcta y sí insistimos en la importancia y la urgencia de su rápida tramitación. El dilatar eso obviamente mantiene en situación de espera al sector y eso solo profundiza la crisis.
16: Estamos llegando al 1 millón de desempleados, estamos sobre los 2 millones de personas en la informalidad, estamos en crecimiento cero. No necesitamos un tsunami de indicaciones, necesitamos un huracán de inversiones. Eso es lo que necesitamos. Y aquí, haciendo las cosas bien, vamos a lograr el proyecto de desarrollo de Chile.
4: Y así como ocurrió en 2025, ahora como presidente, José Antonio Kast volvió a llevar un balón de fútbol al evento. Esta vez dijo que estamos destrabando la pelota para que Chile vuelva a ponerse en movimiento, pero los goles los tienen que hacer ustedes. Nosotros vamos a tener la cancha bien pareja, aseguró, vamos a tener reglas claras, pero ustedes van a tener que entrar a jugar a esa cancha con toda la fuerza posible.
17: La línea 7 del Metro de Santiago ya tiene un 42% de avances en el metro. Hablaron también de los problemas con ascensores y escaleras mecánicas. Brian Galvez.
18: A más de 30 metros de profundidad de la esquina de Isidora Goyenechea y Avenida Vitacura, el presidente de la República, José Antonio Kast, participó en el encuentro de túneles de una de las estaciones de la futura línea 7 del Metro de Santiago. Alrededor de 120 personas trabajan diariamente en dicha terminal, que tendrá más de 1.900 metros cuadrados construidos y está proyectada como combinación de la próxima extensión de la línea 6. El mandatario aprovechó de agradecer a las y los funcionarios e hizo un llamado para ser buenos usuarios del metro.
16: El trabajo que realizan acá es lo que le va a cambiar literalmente la vida a cerca de 1.600.000 personas. Y hay una tremenda responsabilidad para los que después de todo el trabajo que ustedes hacen, seamos buenos usuarios de metro. Y por eso nuestra responsabilidad es cuidarlo, que nunca más tengamos que lamentar lo que tanto ha costado construir. Uno no puede destruir lo que le sirve a tantas personas.
18: La línea 7 tendrá 19 estaciones que conectarán las comunas de Renca, Cerro Navia y Vitacura en aproximadamente 37 minutos. Una obra que ya lleva más del 42% de avance y más de 17 kilómetros de túneles. El ministro de Transporte y Telecomunicaciones, Luis de Grange, se refirió al impacto y los futuros proyectos de metro.
19: Vecinos de Renca, vecinos de Cerro Navia, que hoy en día se demoran hora y media en viajar, ahora se van a demorar 40 minutos en llegar a Providencia, a Las Condes. Y eso significa un ahorro de media hora, una hora por viaje. Y también no puedo dejar de mencionar que la empresa Metro de Santiago está en su etapa de expansión más ambiciosa en la historia, porque ahora estamos en la línea 7. Y a eso hay que sumar la línea 9, que va por Santa Rosa, hasta La Pintana, la línea 8 que acaba de recibir la aprobación de calificación ambiental, el proyecto de metro hacia el aeropuerto.
18: En paralelo a estos anuncios, Metro de Santiago respondió por una denuncia de cifras récord de ascensores y escaleras mecánicas en mal uso en distintas estaciones durante abril, incluyendo algunos que llevan más de 50 días sin funcionar. El director del organismo, Patricio Rey, aseguró que la mayoría de los equipos defectuosos se debe a un mal uso y que ya se está aplicando un plan de contingencia.
20: Efectivamente, hemos tenido eventos que nos han llevado a números que están sobre lo normal de ascensores en escalera que no están funcionando. Tenemos un plan de contingencia activo con la empresa contratista que hace la mantención de estos. Ha puesto a disposición un 30% más de dotación para poder recuperarlos rápidamente. El origen del 50 o 49% de las fallas es por mal uso o sencillamente destrozos de los usuarios.
18: En cuanto a los plazos de la línea 7, se espera que el primer trimestre del próximo año terminen las labores de excavación para finalizar y entregar el proyecto a finales de 2028.
1: Otra cosa tiene que ver con las políticas de Podugi a cargo del Ministerio de la Vivienda. Desalojos, por ejemplo. Hay todo un tema con lo del Cerro Chuño en el norte. Estuvo hablando de lo de Viña también el ministro, que tenía que ver con la demolición de algunas casas, a juicio del gobierno, mal hechas. Se han firmado algunos compromisos allí, pero hay gente que se resiste todavía. Desde el norte, Hans Gotterman.
21: Con 9 votos a favor, 4 en contra y 2 abstenciones, el Consejo Regional de Arica y Parinacota aprobó el financiamiento de 3.292 millones de pesos para la primera etapa de demolición del Cerro Chuño, una iniciativa que generó controversia entre los consejeros regionales que optaron por rechazar, quienes argumentaron que no era rol de los gobiernos locales asumir desafíos cuya competencia le corresponde al gobierno central. Sin embargo, la iniciativa se aprobó por mayoría y ahora deberán transferir dichos montos al Mimbu, cuya directora jurídica, Micaela Cap, aseguró que la cartera no tiene fondos para llevar a cabo durante este año la ejecución de dicha demolición.
22: No tengo fondos para poder trabajarlo ni gestionarlo. Y ahí esta respuesta, la subsecretaria la ha manifestado a toda persona con la que se ha conversado, y que efectivamente nosotros tenemos ejecutado el 97% de nuestro presupuesto solo en arrastre. Entonces es muy difícil el margen de acción que tenemos y no hay posibilidad en este año de poder comprometernos nosotros a ejecutar. Lo que es Cerro El Chuño es muy complejo, significaría comenzar a recortar subsidios habitacionales, y la idea no es recortar ningún beneficio social. Por eso es que solicitamos, y a través de la unidad técnica de Servio, este trabajo mancomunado de poder ustedes dar el primer paso y nosotros continuar con ello.
21: En ese sentido, la directora jurídica comprometió recursos del Ejecutivo para el presupuesto del año 2027, precisando que podrían provenir desde las carteras de Vivienda, Interior o Seguridad, lo que fue valorado por el presidente del Consejo, el gobernador Diego Paco.
23: Es cierto, hay un ajuste fiscal de nivel central. Los presupuestos se planifican de un año para otro. Por lo tanto, teniendo disponibilidad presupuestaria el gobierno regional, si podemos acelerar este proceso, al igual como lo hicimos con la gestión anterior, vamos a seguir trabajando, apoyando y trabajando de manera colaborativa con el nuevo gobierno, y cuando sobre todo hay un clamor detrás que la gente pedía el poder erradicar y empezar a avanzar en la demolición de Cerro Chuño.
21: Paralelamente, el delegado presidencial de Arica y Parinacota, Cristian Salles, añadió que el proceso se va a trabajar junto a la Defensoría de la Niñez y el Instituto Nacional de Derechos Humanos para evitar errores, asegurando que en esta primera etapa serán aproximadamente 700 las personas desalojadas, de las cuales el 74% corresponde a ciudadanos migrantes.
17: Sepamos de la crisis en el Ministerio de Ciencia, que sigue generando repercusiones políticas. En el oficialismo mantienen el respaldo a la ministra Lincolao, mientras en la oposición advierten que su continuidad podría volverse más compleja. Camila López.
24: La polémica en el Ministerio de Ciencia continúa abriendo flancos para el gobierno, todo luego de la renuncia del ex subsecretario Rafael Araos, quien desmintió la versión entregada por la ministra Ximena Lincolao y aseguró que sí existía la orden de preparar un plan masivo de desvinculaciones al interior de la cartera. Araos aseguró que esa situación fue la gota que rebalsó el vaso en medio de diferencias más profundas sobre la conducción del ministerio. Mientras que Lincolao insiste en que todo se debe a distintos estilos de gestión y ha negado la existencia de una lista de despidos. Conflicto que ya comienza a tener efectos políticos, y es que si bien en el oficialismo siguen respaldando a la ministra y aseguran que no existen razones para una salida del gabinete, en la oposición advierten que la controversia ha debilitado su posición y acusan una señal negativa del gobierno hacia el mundo científico. Todo esto además en medio de las críticas que generaron las declaraciones del presidente José Antonio Kast sobre los financiamientos a la investigación. Escuchemos al jefe de bancada de Renovación Nacional, Diego Schalper, y al diputado comunista Luis Cuello.
0: Damos vuelta a la página. Nosotros lo que hemos visto es una ministra que está desplegada en distintas partes junto con el canciller, conversando con los principales entes tecnológicos del país para generar inversiones en Chile. Eso sería una cosa extraordinariamente importante para el desarrollo de Chile.
2: La ministra Nicolau ha hecho noticia no por su cartera, sino que ha hecho noticia por faltar a la verdad, y está faltando a la verdad toda vez que ha indicado que aquí no había ninguna intención de hacer despidos masivos. Sin embargo, ha quedado muy claro por el desmentido que ha hecho el subsecretario, el ex subsecretario, que la ministra de Ciencia es parte de la motosierra del ministro Quirós. Creo que la ministra está en un pie bastante complejo en su posición. Creo que no se va a sostener por mucho tiempo.
24: Y las alertas no solo vienen desde el mundo político. El presidente de la ANEF, José Pérez, manifestó su preocupación por la situación de los funcionarios del Ministerio de Ciencia y advirtió sobre el impacto que podrían tener eventuales despidos en el sector público.
3: Desde la ANEF consideramos violento la determinación de despedir funcionarios y funcionarias del Ministerio de Ciencia, Tecnología, Conocimiento e Innovación. Y para cualquier repartición pública en el Estado, amenazar que hay un 28% de dotación menos, eso implica 40 personas, de una dotación de 144 personas profesionales de excelencia, es inaceptable. Por eso que hemos dicho claramente a la ANEF que los despidos del Estado, cuando son arbitrarios, no pueden utilizarse como herramienta de presión política o amenazas internas.
24: Todo esto mientras la Contraloría deberá analizar el requerimiento presentado por parlamentarios socialistas para aclarar si la ministra Nicolau omitió información en su declaración de patrimonio e intereses.
1: Vamos con otra cosa, con la reunión del presidente y los alcaldes de oposición ahí en La Moneda. No llegaron todos porque no a todos les llegó la invitación tampoco. Francisco Becerra.
5: Por cerca de 4 horas, el presidente José Antonio Kast se reunió en La Moneda con alcaldes de oposición. Una reunión que, según explican desde Palacio, buscó generar una instancia de coordinación directa con los municipios en materias como seguridad, inversión y gestión local. En la actividad participaron Macarena Ripamonti de Viña del Mar, Karina Delfino de Quinta Normal, Claudia Pizarro de La Pintana, Paulina Bobadilla de Quilicura, Tomás Bodanovich de Maipú y Miguel Concha de Peñalolén, entre otros. Sin embargo, la cita también estuvo marcada por la ausencia de algunos jefes comunales, que aseguran que la invitación nunca les llegó, como Matías Toledo de Puente Alto. De hecho, el propio presidente Kast reconoció el problema y extendió disculpas a las y los alcaldes que no fueron convocados, asegurando que el objetivo del gobierno es mantener puertas abiertas con todos los municipios, más allá de diferencias políticas. El mandatario también se refirió a las cartas que dejaron los jefes comunales en La Moneda cuando llegaron con un ataúd para mostrar su rechazo a los recortes en salud.
6: Tengo las dos cartas que me hicieron llegar, la del 26 de marzo, el 11 de mayo. Yo agradezco el cómo se plantea la carta, cuando se dice la disposición a colaborar, y se agradece. Cuando se dice responsabilidad compartida, sí, tenemos una responsabilidad compartida. Entonces hay muchos puntos de encuentro. Y tenemos además una ventaja, que en 2 años no hay elección. Y eso también ayuda de alguna manera para enfrentar los problemas sin la tensión normal que se va a dar siempre en el tema de las reelecciones. Y también yo comparto que la crisis no lo pueden pagar los que tienen menos. Pero para que no lo paguen los que tienen menos, al país le tiene que ir bien. Y en los temas de salud, para nosotros también es un dolor. Tenemos que buscar cómo optimizamos de la mejor manera las atenciones para las personas más vulnerables.
5: Y la principal tensión de la reunión estuvo marcada por el impacto que tendrá la eliminación de las contribuciones para mayores de 65 años en los presupuestos municipales. Según expusieron los jefes comunales, la medida significaría una merma total cercana a los 200 millones de dólares. De ese monto, el gobierno se comprometió a reponer, en el proyecto de reconstrucción, cerca de 130 millones de dólares. Sin embargo, las y los alcaldes aseguran que sigue sin existir claridad sobre cómo se compensarán los otros 70 millones. Justamente ese fue uno de los principales cuestionamientos de los jefes comunales de oposición, Por eso, tras la cita en La Moneda, varios reconocieron salir decepcionados. Hablaron Karina Delfino de Quinta Normal y Macarena Ripamonti de Viña del Mar.
7: También lamentamos que haya habido poco diálogo. Pusimos el foco y el énfasis respecto a la materia de contribuciones y en ese sentido, lamentablemente, no escuchamos respuestas concretas. Nos vamos con un sabor amargo. Esperábamos más de esta reunión.
9: No tengo nada más que decir que fue una desilusión muy grande. No tengo cómo manifestarles a ustedes la desilusión que sentimos en este momento. Sobre la respuesta a la mega reforma, señaló que no se va a tomar en consideración ningún aspecto que diga un alcalde ni tampoco un parlamentario, que esto se resolverá en el Senado y que el Parlamento funciona con muchas personas y que esto va a avanzar a toda costa. Fue estremecedor escuchar ese nivel de respuestas.
5: Las y los alcaldes también cuestionaron que no todos los jefes comunales del arco progresista fueron invitados y que se hicieron reuniones separadas entre oficialismo y oposición.
10: Vamos al Biobío. Por la vía administrativa se van a resolver los castigos para los 17 jóvenes involucrados en una masiva pelea en el Liceo La Asunción en Talcahuano. Algunos docentes y paradocentes resultaron lesionados. Christopher Espinosa.
11: Los 17 detenidos por la pelea al interior del Liceo La Asunción en Talcahuano quedaron en libertad y solo apercibidos. Una situación que sale de lo común para los apoderados de este recinto educacional, quienes manifestaron su preocupación y sorpresa por lo acontecido.
12: Mi hija, nosotros nos informó de que se generó una pelea entre cuartos medios, donde hubieron agresiones físicas. Bueno, a la larga nosotros como papá nos preocupamos también y tuvimos que comunicarnos con ella, tratar de venir a retirarla.
25: Preocupante como papá, pero creo que la situación está controlada dentro del colegio, así que vinimos a retirar a los niños por precaución, nada más. En caso de, está preocupante, sí, está preocupante toda la educación a nivel país.
26: Bueno, si está la juventud, está agresiva, y eso es lo que se puede decir, como cada cual vive como puede. Uno no sabe cómo vive toda la gente.
11: Judicialmente, la causa no avanzará, sí, de manera administrativa, incluyendo la aplicación de aula segura. Lo explica Luz María Acle, directora ejecutiva de la Corporación Educativa de los colegios del arzobispado.
27: Nosotros tenemos un reglamento interno, el RICE, el procedimiento, se abren los protocolos. Cuando se abre aula segura, se inicia el protocolo y una investigación. Hay que entrevistar tanto a los estudiantes apoderados y a los testigos, y en base a eso se aplica el reglamento que tiene las diferentes sanciones de acuerdo a lo que saque la investigación. La apertura de aula segura tiene la mayor sanción es esa, pero como estamos en proceso de investigación, no podría decirte si va a ser esa posibilidad, pero sí, aula segura tiene esas consecuencias y vamos a tomar las medidas que corresponden respecto a esto. Cuando se abre aula segura, hay un periodo de tiempo donde los niños no pueden volver a clase. La información que tenemos es que fue un incidente que se da en el recreo.
11: Mario Aguilar, presidente del Colegio de Profesores, hace un llamado a un debate responsable, conectando esta situación con las medidas de seguridad que intenta implementar el gobierno a través de una ley. Dice que revisando las mochilas y con detectores de metales en las puertas, esto tampoco se hubiese detenido.
28: Habría que ver en el caso de lo que se anuncia, revisión de mochilas, detectores de metales. Si hubiese existido aquello en este colegio, probablemente esta pelea no se habría evitado igualmente, porque no se trata de elementos que necesariamente venían de afuera, sino que es una cuestión que se produjo por una absoluta, por una neta situación de convivencia, y se genera una situación tan grave como la que hemos podido ver en las imágenes. Es gravísimo, pero por lo mismo, por lo grave que es este problema, por lo profundo que es que no se puede seguir con las soluciones fáciles, efectistas, que está impulsando el gobierno. Tienen mucho de populismo, pero muy poco de abordar la problemática profunda, la problemática de fondo.
11: La resolución de este caso vendrá vía administrativa, ya que la justicia ha decidido no controlar la detención a ninguno de los 17 detenidos.
1: Nos quedamos en el sur con los ataques armados contra la policía ahí en Ercilla, un operativo en Temucuicui. Claudio Arevalo.
29: Dos ataques armados afectaron durante las últimas horas a dependencias de carabineros en la comuna de Ercilla sin que se registraran personas lesionadas. El primer ataque ocurrió cuando sujetos que se movilizaban en una camioneta dispararon contra la sexta comisaría de esa ciudad. Posteriormente, un grupo de desconocidos atacó a balazos un puesto de vigilancia ubicado al interior del Fundo San Ramón, que cumple una medida de protección. Tras estos hechos, personal policial realizó un ingreso a la comunidad mapuche de Temucuicui, el segundo en menos de un mes, donde se recuperó una camioneta, una subametralladora y municiones. El fiscal Carlos Bustos lideró las diligencias y entregó mayores detalles.
4: Se recuperó precisamente esa camioneta utilizada por los imputados al interior de la comunidad de Temucuicui y además armamento que consiste en una subametralladora Uzi, una pistola 9 milímetros y además munición del mismo calibre. Todas estas diligencias se enmarcan dentro de investigaciones que lleva a cabo la Fiscalía de Alta Complejidad y que se ha determinado que en dicho lugar donde se realizaron las incautaciones se guardaban estas armas y también la camioneta que fue recientemente recuperada.
29: Los incidentes motivaron la reacción de gremios agrícolas de la zona, que exigieron al gobierno la implementación de un plan de seguridad para frenar este tipo de hechos de violencia. Así lo solicitaron Sebastián Navellán, presidente de los agricultores de Malleco, y Patricio Santibáñez, presidente de la multigremial.
8: La región de la Araucanía y la provincia de Malleco es una bomba de tiempo si no contamos con un plan integral. Hacemos un llamado al gobierno a que se trabaje con celeridad y con claridad.
13: Un nuevo ataque armado. El terrorismo sigue presente. Se requiere de parte de las autoridades medidas adicionales tendientes a la desarticulación. Se debe ser más ofensivo, no solo a la persecución penal, sino trabajar fuertemente la parte preventiva.
29: Por su parte, la ministra de Seguridad, Trinidad Steiner, dijo que el gobierno está recuperando el territorio de Temucuicui y va a ingresar las veces que sea necesario.
14: Se ingresó a Temucuicui por segunda vez en un corto tiempo. Es así que damos cuenta que el gobierno está recuperando el control del territorio y vamos a ingresar cuantas veces sea necesario. Esto obedece a una orden de entrada y registro emitida por un tribunal de garantía coordinada por el Ministerio Público y Carabineros de Chile, a quienes agradecemos el trabajo realizado. Destaco, no hay ningún lugar en donde el gobierno no pueda ingresar.
29: Según informó Carabineros, no hubo personas lesionadas ni detenidas en los ataques. La camioneta y las armas de fuego incautadas quedaron a disposición del Ministerio Público de Malleco, que continúa con las investigaciones.
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16: Muy buenos días, Verónica y Rodrigo. Claramente queda claro que fue una estrategia de campaña y obviamente eso genera una gran desilusión y decepción frente a un problema tan complejo, tan delicado como es el tema de la migración. Esperemos que el presidente rectifique, comience a cumplir con sus compromisos de campaña y saque el país adelante.
18: Buenos días. La metáfora es una retórica lingüística. Hablar como en un sentido figurado. Yo puedo decir, voy a limpiar la casa, por referirme a que voy a trabajar contra la corrupción. Pero decir 300.000 migrantes van a salir del país no tiene sentido figurado por ninguna parte. Lo que se puede decir respecto a eso es que era una inexactitud o una mentira.
19: Que no se ha dicho desde la oposición. Una exageración.
1: Claro, eso es una hipérbole.
19: La poesía es una exageración. Puede que sea profesora la auditora.
1: ¿Por cómo se expresaba?
19: Por cómo se expresaba y por cómo explicó, ¿no? ¿Cuál es metáfora y qué no es metáfora?
1: Pero, ¿verdad? Esto tiene que ver con la salida del país de 300.000 personas expulsadas. Y la frase del presidente ayer en la mañana que ha generado tanto comentario.
19: Lo que pasa es que él fue insistente durante la campaña y también en el periodo después de ser elegido, cuando lo que fue cambiando no fue el que iban a salir estas 300.000 personas o el número que fuera, sino que se los iba a invitar a salir. Eso fue lo que cambió. Uno dice, si hubiera sido una metáfora, a lo mejor después de ser elegido y que ya había convencido al mundo de que iban a salir los migrantes, lo hubiera planteado de otra manera. Ahora, él entra solito de nuevo en este tema, ¿no?
1: O sea, perdone el énfasis político, pero eso, ¿eh? O sea, ¿para qué dice lo que dijo? ¿Cómo es la moneda, no? Bueno, le deben decir, yo supongo, alguien tendrá línea directa ahí para decirle, oiga, ¿sabe qué? no se salga el libreto de esta manera, ¿para qué? Evitémonos un problema.
19: Y por otra parte, alguien pensó efectivamente que era,
1: si yo fuera cierto, asesor, le
19: diría que el presidente Kast podría sacar a 300.000 personas al primer día.
1: No, pues nadie, pues tampoco.
19: Bueno, pueden opinar, ¿eh? El WhatsApp cooperativa más 569-78880770.
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5: En una maratónica sesión, la Comisión de Hacienda de la Cámara da luz verde a la mega reforma del gobierno, incluido el corazón tributario del proyecto.
6: La oposición en picada contra el ministro Quirós y la premura del debate. Se cayó la eliminación de la franquicia Sense y el artículo sobre inteligencia artificial que amenazaba la propiedad intelectual y los derechos de autor.
5: Investigan homicidio a metros de La Vega en la comuna de Recoleta. Hay otras personas baleadas en el lugar.
6: Cast y su metáfora sobre la migración. Si alguien cree que en un día uno iba a expulsar a 300.000 personas, creo que entendió mal el mensaje, dijo. Hay polémica.
5: Otro allanamiento en Temucuicui luego del ataque armado a una comisaría y a un puesto de control policial en Ercilla. Hay un vehículo, armas y municiones incautadas.
6: Exámenes gratuitos, entrega o reembolso de medicamentos y la atención 24/7 también. Superintendencia de Salud instruye a las ISAPRES por el alerta oncológica.
5: En el mundo, es un honor ser tu amigo, le dijo Trump a Xi Jinping. Seamos socios, no adversarios, fue la frase del líder chino. La guerra, los aranceles y Taiwán marcan la cumbre.
6: Y en el fútbol, Coquimbo derrotó a Colo Colo, quedó con la primera opción para clasificar a semifinales de la Copa de la Liga en ese grupo. El Sevilla de Alexis y Suazo lo dio vuelta y se aleja del descenso en España.
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2: Mesa de Reporteros, de Reporteras, la primera de esta mañana, la de las 7 en día jueves. Luego hablamos de cine. Estamos en las calles de Santiago con la información policial de las últimas horas también. Todo con 10 grados de temperatura a esta hora en la capital. 24 va a ser la máxima. Hay harta nube desde, yo diría, Copiapó, mira, desde Antofagasta hasta Temuco, más nubes que sol durante esta jornada. Lluvia para la isla de Pascua. Y despejado, así como rico, poco. Alguna zona lacustre en el sur. Valparaíso 16 nomás por la tarde. Harto viento además en algunos sectores.
3: Y esta mañana vamos a tomar contacto con Valparaíso, con un Jorge Espinosa Cuellar, que todavía no se puede ir a dormir, pero ya va a ser, Jorge, porque la votación en particular de la mega reforma ahí en la Comisión de Hacienda se extendió, nos decías tú, más temprano, hasta después de las 5 de la mañana. Buen día. Nuevamente.
4: Sí, hasta hace un par de horas estaba sesionando, ¿qué tal? Muy buenos días, la Comisión de Hacienda, y hasta hace poco rato también aquí en el Congreso, diputados, particularmente del oficialismo, estaban grabando o transmitiendo para sus redes sociales este avance que tuvo la reforma tributaria del gobierno, que según dicen, viene a cambiar completamente, viene a deshacer la que antes impulsó Alberto Arenas durante la administración Bachelet. Vamos a contarles cuáles fueron los aspectos principales de esta muy tensionada tramitación, los artículos que fueron aprobados, que fueron la mayoría, digamos, pero hubo algunos que sorpresivamente o contrariamente a las pretensiones del gobierno, que además la derecha sabemos tiene mayoría en la comisión, se cayeron. Dentro de un ratito vuelvo con eso.
2: Vamos a estar contigo, Jorge Espinosa, también con Fernanda Ávila, por la alerta oncológica, el instructivo de la Superintendencia de Salud en la última jornada. Fernanda, buen día.
5: ¿Qué tal? Buenos días. Sí, vamos, Fernanda, a conversar sobre estos cuatro puntos que busca reforzar esta última instrucción que dio la Superintendencia de Salud a las ISAPRES sobre la atención a los pacientes oncológicos, que tiene que ver con acceso inmediato a los tratamientos, entrega oportuna de medicamentos, activaciones de la cobertura adicional de enfermedades catastróficas y difusión de exámenes preventivos. Así que en unos minutitos vamos a estar con todos los detalles.
3: Vamos a volver contigo, Fernanda, para eso. Ya decías tú, Rodrigo, que vamos a ir al cine con Joel Poblete como todos sí. los jueves.
2: Hay películas nuevas y otros reestrenos, ¿viste?
3: Los Top Gun. Vamos.
2: Yo estaba pensando en The Doors.
3: Vamos a películas distintas.
2: De acuerdo, he visto The Doors en el cine.
3: Sí, claro, con Val Kilmer.
2: Un niño casi.
3: Yo la vi en la tele, ¿no?
2: Con Val Kilmer de Jim Morrison.
3: Tremendo Jim Morrison.
2: Val Kilmer era más parecido que Jim Morrison que Jim Morrison.
3: Sí, absolutamente, estoy de acuerdo. Vamos a hablar de deportes también con Ernesto Contreras, particularmente de la derrota que sufrió anoche Colo-Colo ahí en la Copa de la Liga. Vamos a mirar también lo que ocurre con el Sevilla, con Rosario Central y con el futuro de T de la Roja. Vamos a estar con Ernesto Contreras en un ratito. En un instante nos vamos a las calles de Santiago.
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2: Les decía yo hace un ratito, 24 grados de temperatura en Santiago esta tarde. Jornada otoñal, pero a rato
3: amable,
2: casi primaveral, cuasi primaveral. Pero lo que pasa es que la máxima dura poco en la tarde, después ya baja de nuevo la temperatura y hay que abrigarse, refresca, diría alguno. A esta hora, 10, 11 grados, dependiendo del lugar.
3: Igual se alcanza a medio secar la ropa si uno la cuelga a la hora precisa.
2: Sí,
3: ¿no? Digo yo, para no ocupar todavía secadora, más adelante, sí, es más necesario. Vamos a las calles de Santiago. Estamos en contacto nuevamente con Felipe Cofré para conocer ahora en detalle la información policial de las últimas horas. ¿Desde dónde nos cuentas hoy, Felipe?
9: Sí, nosotros nos trasladamos hasta calle Rengifo. Esto es en la comuna de Recoleta. Ocurre entre las calles Raimundo Charlin y calle Olivos. Esto es a 3 cuadras aproximadamente de la Vega Central, en donde trabaja todavía personal del OS9 y la OCAR de Carabineros por el homicidio que se registra durante esta madrugada, todavía en circunstancias que no están del todo clarificadas. Es dos personas que se encontraban afuera del domicilio de una de estas. La víctima principalmente, quien fallece, que recibe disparos, un hombre de 54 años y un acompañante que también recibe impactos de bala en sus piernas. Todavía no está claro la dinámica del hecho, cómo llegan los o el atacante en este caso, pero hay un antecedente particular que llama bastante la atención. A solo aproximadamente 80 metros de donde ocurre este homicidio, esta madrugada ocurrió un homicidio muy similar el pasado lunes. Estuvimos acá, en este lugar, y eso ocurre cerca de las 10 de la mañana, a plena luz del día. No se ha determinado si es que ambos hechos están relacionados, pero sí llama la atención la cercanía de ambos casos. Como decíamos, son dos personas que resultan baleadas en la vía pública cerca de las 2:30, cuando reciben disparos afuera del domicilio de la víctima, quien fallece, que recibe un impacto en el tórax, y la otra persona, su acompañante, aparentemente un amigo, hombre, es trasladado con heridas de bala hacia el Hospital San José de la Comuna de Independencia. Hace pocos minutos nada más habló la fiscal Luz Gavilán del equipo contra el crimen organizado y homicidio del Ministerio Público, a quien escuchamos.
10: Se encontró en la vía pública una persona fallecida, un otro lesionado de gravedad, impactos de bala y diversas evidencias balísticas en el lugar. Hasta el momento lo que se ha realizado es verificación de cámaras de seguridad, empadronamiento de testigos en el lugar, y se está trabajando también las distintas hipótesis de ocurrencia de los hechos. Hasta el momento no se ha podido determinar con seguridad cómo ocurren los hechos, y en eso está trabajando el OS9 y el Labocar de Carabineros de...
9: Claro, todavía hay diligencias en desarrollo. Lo que se conoce hasta ahora es que la víctima recibe un único impacto de bala a la altura del tórax, y quien resulta herido, en este caso, recibe dos impactos de bala a la altura de las extremidades inferiores. Son aproximadamente 5 disparos los que se efectúan en este lugar por parte de él o los autores que huyeron luego de efectuado este ataque. Un procedimiento que se encuentra en desarrollo. Todavía el tránsito cortado en calle Rengifo, a la altura de Raimundo Charlin, por los trabajos que está desarrollando el OS9 y la OCAR de Carabineros en este lugar.
3: Eso es, tú dices, a unas 3 o 4 cuadras de la Vega Central, pero sigue siendo la comuna de Recoleta, Felipe.
9: Sí, sigue siendo la comuna de Recoleta. De hecho, todo el entorno gira todavía al comercio de la Vega Central. Estamos muy cerca de Avenida Recoleta, entre Avenida Recoleta y Avenida La Paz, esta calle Rengifo, que es una calle cortita, que llega hasta calle Olivos, en donde se efectuó el homicidio el pasado lunes.
2: Barrio La Chimba.
3: Barrio La Chimba. Retomamos el contacto en cualquier momento, Felipe, con más detalles. Muchas gracias.
9: Buenos días.
2: Chao.
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3: Vamos al Congreso en Valparaíso porque hasta la madrugada se realizó la votación en particular de la mega reforma que impulsa el gobierno y que tenía más de 1.500 indicaciones. Se aprobó la rebaja del impuesto de primera categoría, se rechazó el artículo sobre propiedad intelectual e inteligencia artificial. Atento a todo durante toda la noche, la madrugada y esta mañana ha estado Jorge Espinosa Cuellar. Te escuchamos, Jorge.
2: Imaginamos que hubo café, consomé, de todo.
14: Sí, sí, hubo de todo eso y también alguna molestia de diputados de oposición por el servicio de cafetería, porque llegaron a decir algunos, para eso hay plata, pero no para gente. Bueno, en fin, estuvieron bastante caldeados los ánimos en algún momento de la noche, pero me gustaría partir diciendo que esta ha sido una tramitación completamente atípica para este proyecto estrella del gobierno del presidente José Antonio Kast y que está llamado de alguna manera a convertirse en el más importante o el que puede marcar su administración. Una tramitación atípica, inusual, no porque la sesión de la Comisión de Hacienda haya terminado pasada las 5 de la mañana, porque situaciones como esas han ocurrido en otras oportunidades, sino porque la mayor parte de los artículos del proyecto fueron votados sin debate, sin discusión particular, o sea, sin hablar de las implicancias o de los efectos deseados o no deseados que podrían tener las normas propuestas. Y claro, es que el presidente de la comisión, el diputado republicano Agustín Romero, decidió aplicar a rajatabla el reglamento y hacer cumplir la suma urgencia impuesta por el gobierno. O sea, la lógica de si la oposición está tratando de dilatar, bueno, yo voy a dejar que hablen todo lo que quieran, les voy a dar la palabra todas las veces que me lo pidan, pero esto se va a votar igual. Y si se acaba el tiempo, como ocurrió anoche, A las 24 horas, Agustín Romero declaró que en este momento vencía el plazo para la comisión, para tramitar y despachar, digamos, de Hacienda a la siguiente comisión este proyecto. Así que, bueno, agotado el tiempo, agotado el plazo, lo que corresponde ahora es votar sin debate todo lo que tenemos pendiente, que era más de la mitad del proyecto, y cientos de indicaciones adicionales en forma de artículos nuevos que ni siquiera se pudieron leer porque no había opción de hablar prácticamente.
3: Ya, y tú dices, eso, esta premura con la que se votó sin debate es inusual, pero no está fuera de reglamento, no es nada que sea cuestionable. Formalmente o legalmente, no.
14: No, desde el punto de vista reglamentario, Agustín Romero dice, voy a aplicar el reglamento al pie de la letra. El cuestionamiento que se hace no es reglamentario, sino más bien político. Ajá. Por la forma en que se termina tramitando en la Comisión de Hacienda, que es la Comisión Técnica, un proyecto tan importante como este, al cual el gobierno le puso suma urgencia y que, bueno, ha enfrentado también diversas estrategias, porque eso es lo que se ha visto, son estrategias legislativas, porque si la oposición dice que va a inundar el proyecto con indicaciones, con cientos y cientos de indicaciones o propuestas de enmienda, esa misma acción fue ya neutralizada por el gobierno con sus indicaciones sustitutivas, con las cuales dejó en el aire, o sea, fuera de juego, cientos de propuestas de los parlamentarios. Como dato, en total fueron ingresadas 1.603 indicaciones, incluidas también las presentadas por el gobierno, 1.603 en la tramitación de la ley de presupuestos del año pasado. Para la ley que está vigente ahora, fueron presentadas 850, o sea, ahora casi el doble de una tramitación de presupuesto que es la más importante de cada año y que es la que es a la que se le dedica 2 meses de manera intensiva en su tramitación. En cuanto al contenido, entre otras materias, por ejemplo, el estatuto de invariabilidad tributaria por 25 años, que contiene, ojo, 10 páginas, o sea, no es un artículo que diga la tasa de impuesto a las empresas se va a mantener por 25 años, es todo un estatuto, 10 páginas. Ese artículo fue votado sin que nadie pudiera referirse a su contenido. Fue aprobado, obviamente, con los votos de la derecha, pero ojo, sin el apoyo de la DC ni del PDG, lo que podría ser un dato muy importante a tener en cuenta en la sala de la Cámara.
2: En la sala de la Cámara. Respecto a la invariabilidad, ayer la DC, entiendo, se juntó con Quiroga un rato y después dijeron que se podrían bajar los plazos de 25 años a 20 años. O sea, sí, tal vez se abre ahí una puerta que a lo mejor no quedó del todo acordado, eso puede ser.
14: Es parte de un avance en las conversaciones que está sosteniendo, claro, la DC con el gobierno. La propuesta es 25 años, la DC pidió 15 años y el gobierno estaría dispuesto a dejarla en 20. Se le preguntó a Jorge Quirós y dijo, bueno, ¿sabe qué? Mejor no anunciar, claro, acuerdos cuando no están completos.
2: Eso que no está cerrado.
14: Claro, exacto. Bueno, también pasó algo muy parecido con los artículos que dan derecho a pedir la restitución de los gastos en que se ha incurrido en proyectos de inversión en caso de que la justicia llegue a anular una resolución de calificación ambiental. Esto es exactamente lo que observó e hizo ver la Corte Suprema cuando en un informe solicitado, por cierto, por el Congreso, señaló que aquí el Estado puede terminar operando como una suerte de asegurador general de riesgo regulatorio de la inversión privada. Eso no se analizó, no se discutió, ni siquiera el ministro Quirós explicó el porqué de esa propuesta, pero fue aprobada igual. Todo esto cuando hemos ya descrito lo atípico que ha sido, al menos hasta ahora, la tramitación de este proyecto. El corazón del proyecto, la rebaja del impuesto a las empresas de 25%.

0: del parlamentario, y así el presidente Agustín Romero dio por terminadas las intervenciones de ese artículo, que reitero, es el corazón del proyecto, y llamó a votar, lo que claramente indignó a los parlamentarios de oposición. Les invito a escuchar parte de lo que ocurrió. Primero, con lo que estaba sucediendo con Agustín Romero, llamando a votar, porque ya, bueno, se dio por cerrado el debate de ese artículo, y después la reacción que generó en el diputado Carlos Bianchi de la bancada del PPD.
1: Esto yo lo advertí toda esta semana, 1603 indicaciones, y esto que el reglamento, la democracia, no, ya. Ya hablaron una vez y quieren seguir hablando. Está aprobado, cierro el debate, ahora votación. Y si, exactamente, si quiere censure, en votación.
2: Siento vergüenza hoy día aquí en la Cámara de Diputados por la bajeza de quien preside esta comisión, de rodillas, fue servil a su gobierno y le dio la espalda al país.
3: ¡Ay, qué duro, Carlos Bianchi, que ha tenido un discurso en ese sentido desde que se inició la discusión ahí en la Comisión de Hacienda de la Cámara Baja, Jorge?
4: Nos hemos escuchado varias veces ahí.
0: Sí, ha tenido intervenciones bien moderadas, bien en el propósito de llegar a algún acuerdo, de tratar de convencer al gobierno en algunas materias, pero aquí ya perdió la paciencia, aunque esto es importante decirlo. Media hora o una hora después, en los recesos, estaban tirando la talla entre todos. Esto es así. Pero desde el punto de vista político se está marcando aquí claramente una diferencia en el estilo de conducción del presidente.
3: Y no hay como que la oposición hiciera algo más, porque están en una clara minoría, y no solo en esta comisión de Hacienda, sino en todas las comisiones, también en las próximas dos que tendrán que revisar el proyecto antes de que se vote en la sala.
4: Así todo, algunas cosas quedaron en el camino porque no contaban con los votos del propio oficialismo.
3: De RN en particular, algunas.
0: Sí, yo quería primero describirles y mostrarles parte de lo que ocurrió para describir el ambiente. Aún así, hubo varios artículos que fueron aprobados de manera unánime, como por ejemplo esta inyección de 400.000 millones de pesos al Fondo de Reconstrucción y la incorporación de las regiones de Ñuble y Biobío como beneficiarias. Ahí la oposición puso sus votos. El proyecto se llama de reconstrucción precisamente por eso. A modo de repaso, fue aprobada la exención del pago de contribuciones a los adultos mayores de 65 años por su vivienda principal. No son viviendas baratas, son viviendas caras. Por lo tanto, hay voces desde el mismo oficialismo, desde la derecha, que dicen que esta es una medida regresiva, pero se aprobó igual. La facultad de la tesorería para ofrecer convenios de pago por las deudas del CAE. Ese artículo fue aprobado, pero sin la posibilidad de extinguir el remanente que quede de la deuda después de aplicado el convenio. Aquí diputados de la UDI decían que no había por qué condonar parte de la deuda si había otra gente que la había pagado completa. Fue aprobada la norma que considera una infracción grave el mal uso de licencias médicas por parte de funcionarios públicos. Y, bueno, en general fue aprobado casi todo el proyecto del gobierno, y hace poco rato, hace un par de horas nada más, al salir de la sesión, al salir del Congreso prácticamente, pasadas las 5 de la mañana, el ministro de Hacienda, Jorge Quirós, dicho sea de paso, en la sesión llegó a tratar a los diputados de oposición así de ignorantes en materia económica, hizo su balance ante los medios de prensa de lo que había logrado el gobierno en esta etapa de la tramitación.
5: Bueno, muy satisfecho con el resultado. Se aprobó prácticamente el total del proyecto presentado. Se pasaron varios obstáculos, pero estamos muy conformes. La semana que viene estaremos en la sala y continuaremos este proyecto que le va a cambiar la cara al país. Estaremos conversando, este trabajo sigue y vamos a seguir conversando y persuadiendo.
6: El micrófono.
5: Y habrá que ir acomodando para que se logren los acuerdos.
0: Bueno, ahí estaba el ministro Jorge Quirós, y aún con mayoría de derecha en la Comisión de Hacienda, el gobierno tuvo algunos tropiezos porque fueron rechazados varios artículos.

0: Por ejemplo, fue rechazado el artículo que debilitaba de alguna manera el derecho de propiedad intelectual para facilitar o para fomentar la inversión en lo que se ha denominado es la minería de datos, digamos, inteligencia artificial, ¿verdad? Se cayó también la pretendida eliminación de la franquicia tributaria CENSE. El gobierno va a insistir, pero se comprometió con la UDI a que se va a reponer la franquicia, digamos, se va a mantener la franquicia solo para las pymes, ¿verdad? Y además fue rechazado un artículo que pretendía permitir que el Ministerio de Obras Públicas suscriba contratos con empresas que estuvieran vinculadas a la gente del ministerio, lo que implicaba también un retroceso en los intentos que ha hecho el Estado en su conjunto de cerrar espacios para la corrupción. Se explicaba que en algunas regiones no había empresas que no estuvieran vinculadas de alguna manera a gente que trabajaba en la Seremi del Ministerio de Obras Públicas, por lo tanto, había que contratar empresas de otras regiones. Bueno, ayer, como ya dijimos, Álvaro Ortiz también, presidente de la Democracia Cristiana, informó del acuerdo o del preacuerdo, del entendimiento que estaban alcanzando con el gobierno sobre la invariabilidad tributaria que podría reducirse de los 25 años propuestos a 20. Y también para compensar lo que el Fondo Común Municipal deje de recibir por la exención de las contribuciones a los adultos mayores. Esto es algo que le interesa muchísimo a los alcaldes del país. Esa merma del Fondo Común Municipal podría ser suplementado por el gobierno en UFs para mantener el nivel del fondo que alcanzó el año pasado. Así que así está avanzando el proyecto. Esta tarde lo ve la Comisión de Medio Ambiente, pero para conocer y pronunciarse solo sobre los artículos de materias medioambientales. El lunes pasa a la Comisión de Trabajo también para lo mismo, para ver los temas que tienen que ver con esa cartera, con ese sector más bien. Y el martes y miércoles de la próxima semana ya está en la sala de la Cámara, todo muy rápido, rapidísimo, antes del receso del fin de mes, de la semana distrital, para que en la cuenta pública del 1 de junio el presidente de la República, José Antonio Kast, pueda decirle al país que su proyecto ya cumplió su primer trámite. Ni siquiera el despacho total, porque después falta todavía el Senado, un
1: Todo el
0: trámite
1: Senado.
0: completo, y posteriormente tendrá que volver a la Cámara para un tercer trámite, lo más seguro. Y último dato, la oposición, concretamente el Partido Comunista, hizo reserva de constitucionalidad, o sea, advirtió el proyecto, así como está, y si sigue avanzando de esta misma forma, lo va a llevar al Tribunal Constitucional porque tiene observaciones sobre 9 artículos que podrían ser inconstitucionales.
2: El PC va al Tribunal Constitucional, al menos ha hecho la reserva. Lo del lunes puede ser bien relevante, además de lo de la Comisión del Medio Ambiente de esta tarde, porque el lunes ahí en la Comisión de Trabajo se debería ver lo del crédito tributario al empleo, que tanto ruido ha generado. Entiendo que tiene algunos énfasis especiales para mujeres, para jóvenes, para garantizar esos contratos asalariados hasta ahora, que es a lo que se ha abierto el ministro de Hacienda, y después vendrá lo de la Cámara, y en junio todo indica lo del Senado, donde ahí no está el partido de la gente,
3: No,
2: porque
3: tiene
2: no
3: representante
2: tiene
3: ahí.
2: representante en la Cámara Alta. Jorge Espinosa,
0: Claro,
2: gracias.
0: ahí se estima que la negociación va a tener que ser más seria,
2: Más amplia, al menos.
0: más amplia, porque al gobierno no le sobran los votos ahí como si le sobraban, por lo menos estos 2 días de la Comisión de Hacienda.
3: Jorge Espinosa Cuellar, gracias por todo el trabajo de madrugada. Ándate a descansar ahora mismo.
0: Bueno, gracias.
3: Buenos días.
2: Buen día, chao.
0: Chao.
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5: Prime Video lanzó Clips, una nueva función de videos cortos inspirada en TikTok, que permitirá descubrir películas y series mediante fragmentos verticales dentro de la aplicación. La herramienta se suma a iniciativas similares impulsadas por Netflix y Disney Plus. en un intento de las plataformas por adaptarse al consumo rápido y móvil de contenidos. Los usuarios podrán deslizar videos personalizados según sus gustos y desde allí iniciar la reproducción completa, guardar títulos o compartirlos. El movimiento confirma cómo el modelo de navegación basado en scroll infinito y clips breves ya se está convirtiendo en el nuevo estándar para captar atención en el streaming.
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11: 11 grados. 11 grados en Santiago. 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
13: Buenos días.
14: Hola.
13: Me parece insólito, y no soy ningún erudito, que vayan a creer que va a expulsar 300.000 personas. Claro que es una metáfora. Es imposible técnicamente y financieramente sacar a 300.000 personas del país. O sea, que hoy día esté transparentando el presidente lo que dijo, me parece perfecto.
15: Buen día, amigos y amigas de Cooperativa.
16: Hola.
15: El señor Kast, nuestro presidente, está lleno de metáforas. Que Chile está en quiebra. Otra metáfora, gobierno de emergencia. Otra metáfora, que realmente se iba a acabar con la delincuencia en pocos días. Otra metáfora, la zanja se iba a hacer en unos cuantos meses e iba a cubrir toda la frontera. Estamos llenos de metáforas. Estamos muy poéticos.
2: Chile, país de... Oiga, Chile. Sí, el punto del caballero al principio, efectivamente nadie creyó que se iban a expulsar a 300.000.
14: Pero él lo decía, y con convicción.
2: El tema es que, claro, que se repetía como un mantra, e incluso había esa cuenta regresiva. Ahora, justo en medio de las críticas de la ex fiscal Steiner, hoy ministra de Seguridad, a la falta de un plan ahí, el propio presidente, en un error político que yo veo así gigantesco, el que abre de nuevo esta puerta, porque además, ahora, todo lo que diga o haga, como decía el segundo auditor, va a ser visto, o vamos a tener que preguntar, ¿esto es una metáfora o
14: es real?
2: Efectivamente.
14: O se puede hacer.
2: Entonces, de nuevo, ahí hay un problema político, pero también de cómo llevar adelante estas discusiones comunicacional, más allá de lo que se dijo o no en campaña, digamos, creo yo.
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2: Vamos con la instrucción de la Superintendencia de Salud en la última jornada, en el marco de la alerta oncológica, que parece ser un esfuerzo en materia de gestión para una enfermedad tan desgraciada como el cáncer de Fernanda Ávila, ¿no? ¿Qué tal?
14: Sí, en el marco de la alerta sanitaria oncológica vigente en nuestro país, la Superintendencia de Salud envió un oficio a todas las ISAPRES con el objetivo de reforzar cuatro aspectos de la atención a beneficiarios con diagnóstico de cáncer. El primero es el acceso inmediato al tratamiento, la entrega oportuna de medicamentos, informar sobre la activación de la cobertura adicional de las enfermedades catastróficas y la difusión de exámenes preventivos. Todo esto con la idea de reducir las barreras administrativas que enfrentan los pacientes oncológicos, combatir el desconocimiento de los afiliados y asegurar que las coberturas se apliquen de manera oportuna mientras esté vigente la alerta. Esto va a significar iniciativas de difusión que se traducen, por ejemplo, en los beneficios del examen de medicina preventiva y del plan preventivo de ISAPRES, que establece esto que, por ejemplo, mujeres afiliadas entre los 50 y 59 años tienen derecho a realizarse una mamografía gratuita sin necesidad de órdenes previas, agregando que también mientras dure esta alerta, las ISAPRES pueden ofrecer exámenes adicionales gratuitos para la detección y tipificación de todo tipo de cáncer. Otro ejemplo es la priorización de los prestadores de salud ya conocidos para el paciente en caso de que se deba activar la cobertura adicional para enfermedades catastróficas. Esto con la idea de que los pacientes no empiecen nuevamente con equipos desconocidos. Más detalles los entregó el superintendente de salud, Fernando Riveros.
16: Si usted o un ser querido tiene cáncer y está en una ISAPRE, su tratamiento debe autorizarse de inmediato, sin repetir exámenes ni consultas. Si su tipo de cáncer no está en el GES, su ISAPRE debe informarle de oficio sobre la CAE, la cobertura adicional para enfermedades catastróficas, sin esperar a que usted lo pida. Si la farmacia no tiene el medicamento, dicha farmacia tiene 48 horas para despacharlo al domicilio del paciente o la paciente sin costo adicional. Si ese plazo no se cumple, la ISAPRE está obligada a reembolsar en 3 días.
3: Ya, ¿y las ISAPRES respondieron a esta disposición de la Superintendencia de Salud, Fernanda?
14: Sí, desde el gremio de las aseguradoras mencionaron que este oficio es más un manifiesto de operabilidad y que no está relacionado con una detección de mal funcionamiento. Ellos mencionan que cumplen con una atención ágil y sin listas de espera, por lo que se está recogiendo ya las medidas adicionales que incluyen esta activación de enlaces de información, por ejemplo, en sus sitios web. Este oficio también fue valorado por distintas organizaciones de la sociedad civil, no solo porque una detección temprana del cáncer ayuda con los indicadores de supervivencia y de cura, sino que también esto significa tratamientos que son menos complejos y más económicos. Vamos a escuchar lo que mencionó el doctor Pablo González, subdirector médico de radioterapia de la Fundación Arturo López Pérez.
17: Hay estudios interesantes que han demostrado que por cada 4 semanas que uno se retrase en iniciar el tratamiento de un cáncer, cae en un 8% la posibilidad de curarse de esta enfermedad. Además, si te retrasas más de 60 días en iniciar un tratamiento, entonces estás obligado a partir de cero la evaluación del paciente. Toda vez que uno retrasa el inicio de un tratamiento, la posibilidad de encontrarse con estadios más avanzados sube proporcionalmente, aumenta significativamente los costos en tratamiento. Llegar a tiempo es probablemente el eje central en el tratamiento de esta enfermedad.
14: Sí, ahí escuchábamos esta última frase, que llegar a tiempo es un tratamiento central y una estrategia central para poder combatir el cáncer. Además de todo esto, las ISAPRES tienen que mantener sus call centers operativos las 24 horas del día y los 7 días de la semana. En caso de incumplir cualquiera de estos puntos que ya mencionamos, las y los afiliados pueden denunciar directamente ante la ISAPRE o en el área de reclamos de la página de la superintendencia. Si usted no se maneja con los los sitios web, puede llamar también al 600-836-9000, 600-836-9000.
3: Fernanda Ávila, con la información a partir de esta instrucción de la Superintendencia de Salud a las ISAPRES para que garanticen el tratamiento para pacientes con diagnóstico de cáncer, y eso incluye medicamentos, exámenes gratuitos y atención 24/7. Muchas gracias, Fernanda.
14: Buenos días.
2: Buen día.
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2: ¿Vamos al cine?
3: El mejor momento de la semana. ¿En cuando serio? Viene, en serio, me gusta. Se lo digo cada vez que se sienta aquí al frente. Viene Joel Poblete a hablar de cine y yo digo...
2: Ah, bueno. ¿Cómo estás, Juan?
21: Bien, bien, ¿qué tal? Sí, sí.
3: Buen día, Joel.
2: Una frase para los céspedes en Cannes.
21: No, fabuloso, muy merecido, bueno, ¿no? Un granito, y que está, recordemos, de jurado a la competencia oficial del Festival de Cannes, y hace poquito, hace un par de horas, salieron las primeras fotos del Photo Wall, ¿cómo se llama el Photo Call? De Manuela Martelli, la directora chilena, que está en competencia en una cierta mirada, la misma sección que ganó la misteriosa mirada del flamenco, que en estos momentos se debe estar exhibiendo, y vamos a ver cómo le va. Salió, bueno, se veía estupenda ahí de blanco, como la película del deshielo, y fue bien a tono.
3: Perdón, pero yo no puedo preguntarte por qué Diego Céspedes llega a instalarse al jurado de Cannes y no sé, Sebastián Lelio antes, Silvio Cayossi antes,
21: claro,
3: o
2: Pablo Larraín.
21: Sí, por supuesto, sí, hay nombres que deberían, muchos se lo han preguntado, y es muy joven, de verdad, no es muy habitual que llamen a directores o a representantes tan jóvenes. Bueno, ayudó mucho que el año pasado haya ganado con su ópera prima un premio en el Festival de Cannes importante, ser alguien latinoamericano que ayudaba, y con sus cortometrajes antes él había estado en el Festival de Cannes, entonces había tenido una especie de formación, podríamos decir.
3: Lo conocen,
21: sí, había confianza ahí.
2: Buena cosa. Ya, en las salas.
21: Vamos con el primer estreno, en la zona gris.
2: En la zona gris.
22: Call Gary into my office. There is a situation here.
23: I assure you, you'd like to listen.
21: Esta es la nueva película de Guy Ritchie, el director británico que por mucho tiempo la gente conocía como el esposo de Madonna. Ya hace rato que no es esposo de Madonna. Partió en los años 90, ya hace casi 3 décadas, con Juegos Trampas, Dos Armas Humeantes, Snatch. Después lo tuvimos haciendo la película Sherlock Holmes con Robert Downey Jr. y Jude Law. Bueno, hace 3 años que no teníamos películas de él, pero la seguía haciendo películas para streaming, ha tenido series. Bueno, en la zona gris, una película muy entretenida que vuelve a trabajar con algunos de los actores que ha estado en los últimos años, como Henry Cavill, el mismo que hizo de Superman, recordemos que era el Superman de las últimas películas de DC Comics. Está Jake Gyllenhaal y la mexicana Eiza González, que interpreta a una abogada que tiene que llevar como las negociaciones sucias con algunos altos mandos y gente, figuras en el poder internacionalmente. Cuando no se puede manejar la parte económica legalmente, entran en acción Jake Gyllenhaal y Henry Cavill, y hay un gran golpe donde hay una especie de jefe de medio narco ahí, que lo interpreta Carlos Bardem, el hermano de Javier Bardem, hermano mayor, y ahí se desarrolla una trama muy entretenida que dura 1 hora y media, con mucha acción, golpes, disparos. Es lo típico que hace este director, con un poco de humor entre medio que le queda muy bien. Algunos dicen más de lo mismo.
3: Bien ácido, bien negro.
21: Sí, un humor bien negro, bien ácido, y la verdad es que funciona bien, es entretenida. Así que para fan de estos actores, estamos por ahí una actriz que me encanta, que es la Rosamund Pike, la actriz británica, súper buena. Así que buen elenco, entretenida. La recomiendo igual.
3: Ya. Y esto que sí es obsesión.
24: One was wrong.
21: Película de terror. El título podría adelantar algo de eso. Sí, Obsession.
3: Una película de los 90 de Jeremy Irons.
21: Ah, sí, notable, con la Juliette Binoche. De Louis Malle, sí, comparte el título, que bueno, cada vez la gente está más un poco original para hacer los títulos de las películas, ya. Hay que decir que en el original, en todo caso, era otro, esa se llamaba Damage, Herida, pero acá le pusieron Obsesión. Bueno, esta es una película de terror. Yo no siempre destaco en este horario las películas de terror, pero esta le están cantando los críticos, a mí me gustó. Es original, sí, porque hay tanta película de terror que no nos dan los tiempos.
2: Sí, además uno se va levantando, le puede dar miedo.
21: Claro, y el subtítulo de esta película es Ten cuidado con lo que deseas. Eso le pasa a un chico que está en enamorado hace años de su una de sus mejores amigas, compañera de trabajo, no le resulta intentar hablar con ella en ese tono, y ahí llega una tienda donde hay una cosa que uno hace, pide un deseo, se rompe una rama, y con eso ve una, supuestamente una leyenda, y con eso la enamora, o el deseo que uno pida se cumple. Pide eso, finalmente ella se va a enamorar, pero como dice el título, se va a obsesionar, y esto se va a empezar a poner bien terrorífico, bien fuerte. Ojo que este es una película dirigida por un youtuber originalmente, cada vez está más de moda los youtubers que están pasando a ser cineastas en el género de terror, y están destacando. Sí, el año pasado, y el antes, hace 3 años, tuvimos a los hermanos Philippou, los vimos con Talk to Me, Háblame, y Bring Her Back, Haz que Regrese, que fueron de las películas más elogiadas de terror, y ellos nacieron como youtubers, así que ahí hay una nueva vez.
2: Listo nomás.
21: La siguiente.
2: Es que estos son, hablábamos en la mañana, son reestrenos que marcaron época, digamos.
3: Top Gun.
0: His exploits.
21: Ojo que, como decíamos justamente, y hemos hablado varias semanas y meses, cada semana estamos teniendo reestreno. Este es un reestreno que justo en estos días se está cumpliendo 40 años del estreno de la Top Gun original, ¿ya? Entonces, por solamente una semana, por poquitos días, ay, es increíble, ¿no? El 86. Por poquitos días solamente va a estar disponible en salas por primera vez en IMAX, y también en las otras salas Top Gun, la original, remasterizada, la vimos con la prensa, se ve estupenda la copia, como que estuviera hecha ayer, la banda sonora legendaria, Tom Cruise veinteañero, Val Kilmer, que en estos días se cumplió también un año de su muerte, está ahí, y para los que no la alcanzaban a ver en cine, también está Top Gun Maverick, la secuela que estuvo nominada al Oscar de Mejor Película, entretenida, que funcionaba, y para los críticos incluso era mejor que la original, así que las dos en estos días disponibles, no, ojo, no es dos por uno, hay que comprar entrada para cada una de las películas, pero están las dos en cartelera.
3: ¿Se pueden ver una detrás de la otra?
21: Una detrás de la otra también, sí.
2: Y
21: no alcanzamos a hablar, pero les cuento que también The Doors está de regreso en estos días, también con Val Kilmer, solamente en la sala Cinepolis, Jim Morrison en pantalla.
3: Rodrigo decía más temprano que Val Kilmer era más parecido a Jim Morrison que Jim Morrison.
21: Los mismos de Doors decían, los sobrevivientes, increíble. Así que la sala Cinépolis está disponible desde estos días.
3: Bueno. Hay que verla.
2: Con Meg Ryan. Visto,
21: también, que también
3: si
21: sale
3: no
21: tocando.
3: Súmense.
2: ¿Verdad? Súmense. Salen
21: tocando. Ya, nos vemos, Joel, que estén bien.
3: Gracias por
21: igual,
3: todo.
21: Chao, chao.
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4: 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Cooperativa, 7:52. 7:52.
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3: Momento de hablar de deporte, momento de tomar contacto con Ernesto Contreras para saber, por ejemplo, de la derrota de Colo-Colo. Ernesto, ¿cómo estás? Buen día.
2: Estamos todos en
5: el final, buen día. Rodrigo, ¿qué tal? Perdió Colo-Colo, partido decisivo, otro partido decisivo que pierde el Tan Ortiz, y eso el hincha Albo que ya lo tenía presente, porque en México fue un comentario que se hizo muy, muy común cuando venía Ortiz a Colo-Colo, decían es un buen técnico, pero regularmente los partidos importantes en México falló. Bueno, Colo-Colo ya lo han sacado la cuenta, final de la Supercopa, la pierde con la U, perdió los clásicos, tuvo que jugar una definición para la Sudamericana a final del torneo pasado y quedó fuera en la misma liga, y ahora contra Coquimbo Unido tenía que ganar para clasificar a las semifinales de la Copa de la Liga. Tiene una decisión algo extraña, que la comentamos en la semana, hizo hartos cambios, de hecho dejó a Vidal en la banca, Correa, alineó a tres jóvenes en la delantera, así que se tomó este partido no sé si no le tomó la importancia que tenía, pero prefirió dar descanso en un momento clave en esta competencia, porque Colo Colo perdió ayer con gol de Riveros para Coquimbo, y ahora no depende de sí para clasificar a las semifinales. Tiene que ganarle a Huachipato de visita y esperar que Concepción eliminado le robe puntos a Coquimbo. Así que Colo Colo se enredó y Ortiz además se fue expulsado por reclamos. No tuvo muchas ganas post partido. Esto fue lo que dijo tras la eliminación, una virtual eliminación, igual que la U y la Católica, que están dependiendo de otros. Esto es lo que dijo Ortiz tras perder un partido clave, otro más en el norte.
6: Más allá del resultado, siempre intentamos buscar. A veces los errores existenciales nos convirtieron con una pelota parada que sabíamos que era la única manera de poder concretar. No, tengo plena confianza en todos los jugadores.
7: ¿Sobre el arbitraje?
6: Yo no soy el quien puede jugar el labor del arbitraje, pero todos sabemos qué sucede.
7: ¿Cómo se levanta de esto?
6: Dando vuelta a la página enseguida, trabajando mañana, y el día domingo tenemos una revancha.
5: Ya, la palabra Ortiz, poquita autocrítica. Gastón Philip no tuvo mucho que ver. No son buenos los árbitros, lo sabemos, pero ya todos también lo usan como excusa. Ayer no recuerdo nada en lo que Philip haya podido trascender, sino que Ortiz también tomó decisiones que en un momento clave pueden ser cuestionables. Dosificar tanto en un partido donde podía entrar a las semifinales. Colo Colo ahora se mete al torneo local, donde jugará contra Ñublense, protegiendo la punta del torneo. Recordemos que es líder.
2: Está líder.
5: Está arriba de Limache, pero está a 3 puntitos, así que Colo Colo puede cerrar todavía la semana con un triunfo. Recuerden que la U va a El Salvador para jugar un partido que no gana de allá hace 10 años y no le gana a Cobresal hace 6, así que tiene pega la U en un partido siempre complejo. Y Colo Colo mirará el partido de la Católica con Limache, pues ya que Limache es el sub-líder.
2: A ver si se cae.
5: Ahí, claro, que la U se le haga una manito, le dé una manito a Limache. Oye, cerremos con el Sevilla.
2: Qué bueno, ¿ah?
5: ¿Te acuerdas, Rodrigo? Bueno, que lo estábamos viendo en el
2: Llevamos 20 minutos y andó 0 abajo, entonces era como feo el panorama.
5: Nosotros decíamos, claro, cuando entra Alexis esto va a estar quizás con una boleta. Rodrigo siempre tenía fe, dijo, lo tienen que dar vuelta porque si no probablemente desciendan, porque le toca el Real Madrid y el Celta en las últimas fechas. Bueno, lo dio vuelta. Partido increíble que termina ganando 3-2. Entró Alexis en el minuto 70. Y tuvo participación importante en el gol del triunfo, porque roba la pelota en la salida.
3: ¡Qué bueno!
5: Y roba la pelota en la salida, se arma la jugada, no es asistidor ni mucho menos, pero él cortó la salida y se arma la jugada para el gol del Sevilla, que, ojo, que queda con alguna opción ahora de entrar a Copas Europeas. A un punto de meterse a la zona de Europa, pero está a 4 del descenso igual.
3: Nunca está muerto quien pelea, Ernesto.
5: Sí, pero está a 4 del descenso, hay 9 equipos detrás, está, pero todo muy apretado. De hecho, el que se salve, si se salve el Sevilla, podría tener un puntaje histórico de 45 puntos, algo que es de clasificación europea, pero está todo tan apretado que le alcanzará solo para no descender. Ya, visita al Real Madrid y cierra con el Celta, así que le queda un puntito y se salva.
2: Buena cosa por los chilenos ahí en Andalucía.
3: Ernesto Contreras, gracias.
5: Oiga,
3: por todo.
5: Abrazo.
3: Un abrazo.
5: Que estén bien. Ganó Tabilo en Valencia, está en cooperativa.cl. La otra semana arranca ya Roland Garros.
2: Suerte.
3: Chao, Ernesto.
5: Chao, chao.
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2: De madrugada y en maratónica sesión, finalmente la Comisión de Hacienda de la Cámara dio luz verde a la mega reforma del Ejecutivo, incluido el corazón tributario del proyecto.
32: La oposición en picada contra el ministro Quirós y la premura del debate. Se cayó la eliminación de la franquicia Sense y el artículo sobre inteligencia artificial que amenazaba los derechos de autor.
2: Investigan homicidio. Esto ocurrió a metros de la Vega Central en la comuna de Recoleta. Hay otras personas baleadas en ese lugar.
32: Cast y su metáfora sobre la migración. Si alguien cree que en un día uno iba a expulsar a 300.000 personas, creo que entendió mal el mensaje, dijo. Hay polémica.
2: Otro allanamiento en Temucuicuy luego del ataque armado a una comisaría y a un puesto de control policial en Ercilla. Hay un vehículo, armas y municiones incautadas. Reportan ataques en Coyipulli, contacto con la Araucanía luego.
32: Exámenes gratuitos, entrega o reembolso de medicamentos y atención 24/7. La Superintendencia de Salud instruye a las ISAPRES por la alerta oncológica.
2: El exterior, es un honor ser tu amigo, le dijo Trump a Xi Jinping. Seamos socios, no rivales, es la frase del líder chino. La guerra, Taiwán, los aranceles marcan la cumbre.
32: Y en el fútbol, Coquimbo derrotó a Colo-Colo y quedó con la primera opción para clasificar a semifinales de la Copa de la Liga. El Sevilla de Alexis y Suazo lo dio vuelta y se aleja del descenso en España.
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32: Instalamos la segunda mesa de reporteras y reporteros del diario de Cooperativa en una ciudad de Santiago que tiene cielos nublados, harta bruma, 11 °3 a esta hora, y estamos esperando, sí, una máxima que puede llegar a los 24, dice Meteo Chile.
2: Luego conversamos con el fiscal Héctor Barros. Vamos primero a la macrozona sur. Estamos en la Araucanía. Novedades, Claudio Arévalo, buen día.
14: ¿Qué tal, Rodrigo? Y al panel, muy buenos días. Hay información de último minuto que da cuenta de la quema de 2 camiones, esto en las cercanías de la localidad de Inspector Fernández, sector que se ubica en la comuna de Victoria. Cerca de las 7:00 a.m, estos vehículos fueron advertidos por trabajadores que se estaban quemando completamente en este lugar. Se presume un ataque incendiario. Concurre al lugar personal de carabineros, también algunas autoridades regionales en el marco de esta investigación luego de la quema de estos 2 camiones cerca de las 7:00 a.m. en el sector Inspector Fernández en la comuna de Victoria. Operativo en desarrollo a cargo de carabineros a esta hora de la mañana.
2: Eso en Victoria. Cualquier novedad ampliamos, Claudio Arévalo. Muchas gracias.
14: Así será. Buenos días, Rodrigo.
2: Buen día.
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32: Mesa de reporteros y reporteras, ya estamos también en el estudio con Paula Molina. ¿Cómo estás, Paula? Bienvenida.
18: Muchísimas gracias. Muy buenos días, Rodrigo, Verónica, como siempre a todo el equipo y a toda la audiencia.
2: Hola, Paula. Mesa de reporteros y reporteras que hacemos desde la ciudad de Santiago, a través de nuestra app también, porque la cooperativa se escucha online. Y para conversar a esta hora con el fiscal Héctor Barros, jefe de la Fiscalía Metropolitana Sur y también del equipo ECO contra el crimen organizado y también por los casos de homicidios en la capital. Fiscal, gracias por venir. Queremos hablar de seguridad esta mañana con usted. ¿Cómo está? Buen día.
19: Muy buen día. Gracias a ustedes por la invitación.
32: Muy buenos días, fiscal. Partamos hablando de secuestros. Usted ha dicho que el combate a los secuestros no puede descansar solo en la fiscalía y en las policías, sino que requiere una decisión del Estado. ¿Qué le falta hoy al Estado chileno para enfrentar este fenómeno con la velocidad y coordinación que exige?
19: Sí, nosotros siempre hemos señalado que la persecución penal implica comenzar, en este caso, nuestro trabajo una vez que se comete el delito. Y todos sabemos que efectivamente a través también de una buena persecución penal también se puede hacer prevención. Pero hay otros ámbitos en los que la Fiscalía no tiene ninguna incidencia y que tiene que ver con el ingreso de menor edad a la delincuencia, tiene que ver con estos mercados ilegales que están explotando derechamente las organizaciones criminales. Y en ese ámbito nosotros no intervenimos, sino que interviene el Estado en su conjunto. Ahora, eso implica hacer una planificación en materia de salud, en materia social, en materia de económica. Hay una serie de cosas que se tienen que hacer que son previas al ingreso de las personas a la comisión de delito. Y ahí tenemos las políticas migratorias, por ejemplo, que es bueno abordarla. Pero, sin embargo, hay ciertos mercados ilegales que tenemos que buscar la forma de cerrarlo a las organizaciones. Y la pregunta aquí es bien sencilla. ¿Por qué vienen a Chile las organizaciones criminales a cometer delitos? ¿Y por qué tenemos los niveles de violencia? ¿Y por qué vienen a Chile? En primer lugar, vienen porque acá tenemos mercados ilegales disponibles. El mercado, por ejemplo, de la explotación sexual es un mercado donde no está regulado. No hay sanciones ni para el consumidor de servicio, ni para la mujer que presta el servicio, o para el hombre que presta el servicio. Y por lo tanto, sigue siendo lucrativo, por ejemplo, para el Tren de Aragua, que es una de las vías que le genera mayor cantidad de ingreso económico. Alrededor del 45% de la tarifa que cobran las mujeres va a parar a la mano de, en este caso, de los tren de Aragua. Y lo mismo pasa con el mercado de las extorsiones. Y por eso yo digo que es un mercado, una acción en conjunto que tenemos que hacer con el Estado, pero también con los particulares, desde el punto de vista que, por ejemplo, con las empresas telefónicas, con los bancos, que ya se ha hecho y que ellos están funcionando de una manera en que antes no funcionaba. La información llega rápido, llega a veces en tiempo real, y ahí tenemos que avanzar. Y una sola cosa más. Pero, por ejemplo, ¿dónde puede avanzar el Estado en su conjunto también? En regular esto que yo le acabo de decir del mercado de prostitución, que es una de las grandes fuentes que tiene el tren de Aragua. ¿Dónde más puede avanzar? En organizar, por ejemplo, a los pequeños comerciantes, que son los que están siendo extorsionados y que es otra de las grandes fuentes de ingreso que tiene, en este caso, las organizaciones internacionales. El secuestro y el homicidio también son fuentes de ingreso, pero no a los niveles que está haciendo la extorsión y que está haciendo, en este caso, la explotación sexual.
18: Le preguntaba yo qué le falta al Estado chileno para enfrentar este fenómeno, considerando que la ministra de Seguridad, hace un par de días, cuando presentó su plan de seguridad pública ante los diputados, habló de la necesidad de recuperar el control territorial por parte del Estado. Y antes, en una entrevista en el mes de marzo, ya había planteado que ella tenía una misión ambiciosa, que era recuperar el Estado de Derecho. Entonces queda la duda encima. Desde su mirada como fiscal, ¿hay Estado de Derecho en Chile o no hay Estado de Derecho? ¿O es necesario recuperarlo, como ha planteado ella?
19: A ver, yo no puedo entrar en polémica con el mundo político, por una razón que nosotros no funcionamos en el mundo político. Yo no me dedico a la política, me dedico, en este caso, soy fiscal, y por lo tanto tengo una obligación.
18: Con mayor
19: que
18: razón,
19: es
18: porque lo ven terreno.
19: Aplicar las normas, en este caso en particular. Lo único que puedo decir es que nosotros tenemos Estado de Derecho y funcionamos en base al Estado de Derecho. Yo soy un fiscal de la República y por lo tanto nosotros actuamos conforme al ordenamiento jurídico. Y eso todo abogado lo señala y lo sabe, y por eso es que estamos funcionando de la manera en que estamos funcionando. Y yo creo que hay que rescatar también los buenos resultados que se están produciendo. Por eso vuelvo nuevamente a decir lo que ya dije al inicio. Esta es una función que no es del Ministerio Público únicamente. Nosotros nos dedicamos a la persecución penal. Tenemos más de 200 personas privadas de libertad solo por secuestro. Pero hay otras acciones que no dependen del Ministerio Público y que son anteriores, y ahí es donde el Estado tiene que ingresar.
2: Hablaba usted al principio de que estos grupos ven como oportunidades de negocio, digamos, ¿verdad? Funcionan así, como una industria, incluso una industria multinacional.
19: Son empresas, solo que son delictivas.
2: Por tanto, usted ha visto, ¿sí?, en los últimos meses, no sé, un énfasis distinto de parte de las autoridades que administran el Estado hoy día, coordinación entre las policías o con ustedes mismos en el Ministerio Público. Se ha especulado bastante, o se ha dicho estos días, comentado de crear algo similar a los equipos ECO, pero en función de los delitos cometidos por jóvenes. ¿Hay esfuerzo en ese sentido de avanzar para copar esos espacios y donde no puedan entrar finalmente?
19: Generalmente las políticas de seguridad son a más largo plazo de lo que actúan, o sea, los resultados se ven a más largo plazo de lo que se ve, por ejemplo,
2: y de lo que uno quisiera,
19: lo que hace las organizaciones criminales. Y ese es un gran problema que tenemos y que es una queja que hemos tenido siempre y que ha tenido el fiscal nacional también, en cuanto, por ejemplo, a la normativa que teníamos hace 3 años atrás. Teníamos que jugar en base a normas que estaban diseñadas para los cuateros, como las organizaciones criminales, porque el código penal era muy muy antiguo.
2: Ya, pero ahí tenemos un problema porque nos lleva la delantera.
19: No, pero se modernizó, por ejemplo, ¿ya? Se modernizó, y el día de hoy tenemos una buena normativa en ese ámbito. Ahora, que faltan cosas. Ahora, en este plano de yo, ¿por qué le planteaba este ejemplo de por qué teníamos que seguir con normas de cuatero? Porque eso implicó que durante varios y durante muchos años nosotros íbamos muy atrás de las organizaciones criminales, claro. Demasiado atrás, porque teníamos normas que no estaban acorde al momento que veíamos, al que estábamos viviendo, no teníamos normas que no estaban acorde a la tecnología que tienen las organizaciones criminales. O sea, el pago del dinero ahora en los secuestros ya no se hace con un maletín con plata como alguien podría haberlo imaginado, sino que se hace a través de criptomonedas, donde es casi imposible poder, en este caso, hacer el seguimiento. Y ahí requerimos de tecnología nueva. Vamos a requerir, por ejemplo, la gran colaboración de la Unidad de Análisis Financiero, de las instituciones bancarias, que también tienen harto que decir. Entonces, por eso, eso es lo que yo planteo. Nosotros comenzamos tarde, pero comenzamos tarde porque teníamos una legislación que estaba retrasada, y cuando alegábamos de que no teníamos una legislación acorde a los tiempos, no éramos escuchados, hasta que aparece este fenómeno ya de una manera brutal y ahora se han actualizado.
2: Déjeme hacerle un punto respecto de cierta impunidad que uno logra ver en estos grupos que además gozan de un alto poder de fuego, digamos. Lo vemos en algunos hechos de sangre. El segundo homicidio esta mañana que ha descubierto ahí en el entorno de la Vega Central, por ejemplo, y se balea como se balea, digamos, en Chile hoy día. ¿Hay algo de eso o es porque a lo mejor hay más violencia nomás en los delitos?
19: Yo no sé si hay más armas. Eso es una pregunta que siempre me he planteado. Lo que pasa es que nuestra delincuencia nacional, que era lo que nosotros estábamos acostumbrados, usaban armas de fuego. De hecho, si nosotros analizamos las estadísticas de alrededor del 2014 aproximadamente en adelante, empezamos a ver que el homicidio con armas de fuego pasa a superar o empieza a crecer respecto al homicidio en un contexto intrafamiliar o de personas conocidas o con objetos contundentes o armas blancas. Y es un fenómeno que nos llamó mucho la atención y el año 2019, a propósito que usted planteaba a propósito del secuestro, nosotros hicimos un trabajo con la Fundación Paz Ciudadana y se creó un observatorio de homicidios en la zona sur, donde nosotros nos empezamos a preparar para lo que veíamos que empezaba a ocurrir, y era que la violencia estaba aumentando. Las organizaciones criminales antes lo que hacían era se baleaban, efectivamente, pero disparaban a las piernas de los contrarios, y lo que empezó a cambiar también fue que ya no era entre particulares, sino que era entre grupos criminales. Por lo tanto, un grupo atacaba al otro, después el otro atacaba acá. Pero lo que está ocurriendo el día de hoy es que están disparando ahora a matar. Ya no son advertencias, sino que derechamente disparan a la cabeza. Antes disparaban a las piernas, ahora disparan a la cabeza. Entonces, ese mismo hecho del día de hoy, si nosotros nos trasladamos 10 años atrás, era una balacera, por ejemplo, en La Legua, donde los balazos eran en las piernas. En La Legua casi todos estaban baleados en las piernas, pero no disparaban a matar. La gran diferencia es que ahora la violencia es mayor.
18: Muy buenos días, fiscal Barros. Me gustaría partir preguntándole por los homicidios, porque uno de los cambios que hemos visto durante este gobierno del presidente Kast es la entrega de cifras semanales de homicidios. Y usted ya un poco adelantaba lo importante que es saber qué características tienen los homicidios, cuántos son, porque eso permite ir leyendo cómo va cambiando el fenómeno criminológico, delictual. ¿Cómo ve usted qué aporte le han representado a la Fiscalía estas entregas semanales?
19: Mire, lo complejo, nosotros llevamos nuestras estadísticas, la Fiscalía Nacional habitualmente las entrega, pero es bien difícil poder tomar una decisión en tan poco tiempo. Y es bien difícil sacar conclusiones en tan poco tiempo, por una razón muy sencilla. Este es un fenómeno, nosotros siempre lo definimos como un electrocardiograma, en que sube, baja, y eso va dependiendo de las circunstancias del momento. Nosotros golpeamos organizaciones criminales y, por ejemplo, el secuestro el 2024, el 16 de enero, se encontró una de las casas de cautiverio que tenían ahí en Rinconada 5700 en Maipú, de personas que eran secuestradas, que eran pasadas por ese lugar y que después eran asesinadas. Cuando se allanan, y más otra casa de cautiverio que está ahí cerca, cuando se allanan estas dos casas de cautiverio, nosotros antes de ese fenómeno estábamos teniendo dos casos por día, o sea, o secuestro o homicidio, pero estábamos llegando a los dos casos diarios, que era muchísimo. Sin embargo, después de esas dos acciones, él baja de una manera increíble, que ha sido la mayor baja que tuvimos, porque además se detuvo a hartos integrantes del Tren de Aragua, y eso implicó que hubo semanas en que no tuvimos secuestro ni homicidio. Pero por eso, si uno, esto hay que mirarlo a largo plazo, no es una cuestión que yo diga ya solucionamos el primer homicidio porque esta semana bajaron, porque probablemente a la otra semana o dos semanas después va a volver a subir, y eso es habitual, así ha sido desde que partimos revisando estadísticas.
18: O sea, lo entiendo, la entrega semanal a ustedes no les permite ver el fenómeno, porque el fenómeno se ve más a largo plazo, si lo entiendo bien.
19: Perdón, es que yo creo que esa estadística no es para nosotros, no es para el Ministerio Público, porque el Ministerio Público tiene su propia estadística. Nosotros tenemos una estadística diaria que vamos ingresando, por ejemplo, con los equipo ECO, y la Fiscalía Nacional también tiene esa estadística, que es una estadística que está permanentemente actualizada.
18: Ya, o sea, tienen sus propias estadísticas y esta no les sirve, no es la que ustedes están utilizando.
19: O sea, yo no estoy diciendo eso, yo lo que estoy diciendo es que a nosotros eso no nos va a dar ninguna información adicional, pero al público tal vez, o a la audiencia en este caso, le puede servir, no lo sé. Pero ya, desde el punto de vista, nosotros tenemos nuestras estadísticas y trabajamos en base a esas estadísticas.
18: Fiscal, usted mencionó que durante mucho tiempo tuvieron como legislación para cuatrero y a través de ella, por supuesto, que quedaban muy offside de lo que estaba haciendo el crimen organizado. Y luego partió la conversación hablando de que no existen hoy día suficientes medidas para atajar la prostitución o el comercio sexual, que está siendo una fuente de ingresos importante para estas bandas criminales. El defensor de la niñez acaba de advertir respecto a las cifras de explotación sexual infantil. ¿Qué pasa con la explotación sexual en Chile, en su opinión? Porque no es un tema que estemos tratando en los medios de comunicación, no es un tema que esté constantemente en la opinión pública, ni respecto a la cual se hagan promesas de campaña, por ejemplo. ¿Qué pasa? ¿La sociedad no quiere verlo? ¿El sistema no quiere verlo? ¿El sistema no quiere abordarlo? ¿No tiene herramientas? ¿No sabe cómo?
19: Yo creo que la sociedad no sabe lo que pasa detrás de esta explotación sexual. Nosotros hace poco tiempo detuvimos a un integrante bastante importante del Tren del Agua, y una de las cosas que nos llamó mucho la atención es que dentro de su teléfono tenía una especie de tríptico donde se los mandaban a personas mujeres principalmente, que ejercían la prostitución para efecto de que ellas pudieran promocionarla con otras mujeres en Venezuela, y para que si vinieran a Chile y que acá les ofrecían ellos un departamento, les ofrecían seguridad, les ofrecían grandes ingresos económicos y la protección obviamente que les da el Tren del Agua, a cambio, por supuesto, de una comisión. Y la idea es traer, enganchar gente y traerla a nuestro país. Yo creo que lo que ha faltado es que nosotros nos hagamos cargo de los mercados ilegales. Y hay países, por ejemplo, que sancionan el requerir el servicio sexual. Aquí en Chile no pasa nada. Yo creo que podría tener consecuencias importantes el penalizar de alguna manera, no estoy hablando de llevarlos a la cárcel, pero sí de penalizar de alguna manera este servicio, porque eso permitiría además a lo mejor una disminución del requerimiento que se hace y una disminución también, en este caso entonces, de interés de las organizaciones criminales por venir a situarse acá. O sea, si yo le cierro ese mercado a las organizaciones criminales, claramente lo que voy a tener es que no va a haber interés ahora en venir a, por ejemplo, ejercer la prostitución en Chile.

0: de las organizaciones criminales para ser extorsionado. Porque si usted le dice a una persona casada que le va a destruir la vida familiar a través de la extorsión, probablemente no lo va a hacer o va a tomar resguardos que no está tomando el día de hoy, en primer lugar. Y en segundo lugar, la exposición pública de estar expuesto a este tipo de hechos. Y en tercer lugar, probablemente tengamos una cifra negra que no tengamos idea que está ocurriendo el día de hoy de personas que están siendo, en este caso, extorsionadas. ¿Y por qué? Porque las mujeres que ejercen generalmente la prostitución, que son extranjeras, son parejas de otros sujetos que se dedican o al homicidio o a la, en este caso, al secuestro. Si son parte de la institucionalidad del Tren de Aragua. Fíjate, entonces, en la mañana uno se levanta y se va a secuestrar y a matar, y la mujer se levanta y va a ejercer la prostitución.
1: Este es un tema que se levantó, recuerdo, cuando fue secuestrado el exalcalde de Macul, particularmente. En ese momento se empezó a hablar de esto. ¿Usted le ha planteado a las autoridades de gobierno esta necesidad de legislar sobre explotación sexual en Chile?
0: No, yo, con al menos las autoridades que tengo la oportunidad de hablar, se los planteo, en este caso en particular, como también les planteo otro problema grande que tenemos, y donde también se requiere legislar, y no sé por qué no lo discutimos, no lo conversamos, como por ejemplo esto de los falsos secuestros. A nosotros nos distrae una cantidad de recursos, al Estado le distrae una cantidad de recursos increíbles, son millones de pesos que tenemos que invertir en una investigación donde al final se trataba de una infidelidad y que fue disfrazada a través de un secuestro, o que en este caso la gente se va el fin de semana a la playa con alguien más y por lo tanto, para justificar la ausencia en la casa, sean mayores o menores de edad, denuncian un secuestro.
1: ¿Qué significa? No hay sanción para esa falsa denuncia.
0: Y no hay
1: denuncia.
0: Ninguna sanción. ¿Y qué significa eso para el Estado? Significa, primero, que un fiscal tenga que empezar a trabajar con su equipo multidisciplinario. En segundo lugar, implica que hay que levantar un equipo policial o utilizar un equipo policial completo y empezar a pinchar teléfono. Por lo tanto, hay que despertar a la UCOT de la Fiscalía Nacional, hay que despertar al juez de garantía para pedir la orden de detención y hay que activar los teléfonos con la compañía. Son millones de pesos que se van en cada una investigación.
2: Es un caso recurrente.
0: Y la gran... ¿Sí? La cifra es impresionante, de falso secuestro.
1: ¿Cuánto? ¿Cuánto del total, considerando los secuestros reales y los falsos?
0: Yo creo que 30% mínimo de los secuestros son falsos. Y eso es un gasto y un despilfarro de recursos para el Estado inmenso. Y, por ejemplo, no legislamos en ese ámbito.
2: Fiscal Barro, para ir moviéndonos en algunos de los temas que preocupan a la opinión pública estos días, hemos visto el caso este de lavado de activos, conocido como la Operación Rey David. Ahí hay una figura, un comunicador, Francisco Kaminski, que en algún momento fue allanado. Él dice, yo fui testigo, aquí se equivocaron, se excedieron en los allanamientos. ¿Cuál es la verdad de esa indagatoria? Tiene que ver también, entiendo, con lavado de activos vinculado al narcotráfico y al parecer con una empresa de pantalla, que era una automotora, ¿no?
0: Sí, esto igual está relacionado con lo que estábamos hablando recién de los mercados ilegales, porque nosotros siempre miramos los mercados ilegales que pueden estar explotando los grupos extranjeros, pero también los grupos nacionales explotan mercados ilegales, y en este caso era la obtención de créditos fraudulentos de empresas que se dedican a dar crédito a automotrices en estos casos. Cuando alguien dice que nosotros nos excedimos, yo lo veo bien difícil, porque nuestras acciones no están marcadas solo porque al fiscal de la investigación se le ocurrió él ir a allanar con la policía, sino que acá tenemos a alguien que se dedica a cautelar los derechos de los imputados y a verificar que las solicitudes están conforme a derecho, y ese es el juez de garantía. En este caso son órdenes judiciales que fueron impartidas por este tribunal para efecto de poder allanar todos los domicilios que nosotros pedimos. Y de esa perspectiva, la pregunta es, ¿a qué uno va a un domicilio? Y no solo va a detener, sino que también vamos en búsqueda de evidencia, por ejemplo, que es importante para la investigación. Yo por eso, cuando señalo que alguien en este caso fue allanado, él tiene la calidad, en este caso, de imputado, porque todavía falta el análisis de la evidencia que se incautó en ese domicilio, y eso puede ir cambiando en el curso de la investigación. Y no solo por eso, puede cambiar también por una cooperación, por ejemplo, que puede prestar otro de los imputados.
2: En ese sentido, algunos audios que parecen delicados.
0: Esa es la razón por la que se hacen los allanamientos y porque es un lugar de interés donde poder ingresar e incautar evidencia.
1: Fiscal, yo sé que usted no se puede meter en política, pero, y no quiero meterlo en política. ¿Quiere decir algo más del caso?
0: Solo terminar de este caso. Nosotros, cuando hablamos de esta operación que se hace popular más que nada por un personaje,

0: personaje de farándula que por lo real. Estamos hablando que esta estructura criminal lavó desde el 2021 al 2025 13.000 millones de pesos, 13.000 millones de pesos, y que además el patrimonio que tiene esa organización el día de hoy, que nosotros le hemos incautado, son 6.000 millones de pesos, y todavía no hemos visto las 74 cuentas que están congeladas para ver qué es lo que contiene. Entonces, lo que hemos empezado nosotros a hacer es a golpear también las estructuras criminales, no solo extranjeras, sino que nacionales, en lo que para ellos es lo más importante, y es el lucro, en este caso el dinero que obtienen de los delitos. Y por eso es que esta investigación para nosotros es tan importante, por la envergadura patrimonial que implica, y porque estaban operando al margen de la ley, obteniendo ganancias que son increíbles. Si usted, yo no he visto la televisión, no, generalmente no veo noticias, pero si es que han visto algunas de las propiedades que tienen, son propiedades inmensas que valen sobre 400, 500 millones de pesos por lo mínimo.
1: Ya, o sea, el caso es muy importante, es muy cuantioso, independiente de que existan personas vinculadas a la televisión o no. Fiscal, lo que le quería preguntar, y entendiendo que no se quiere meter en política, yo no lo quiero meter en política tampoco, pero...
0: No puedo meterme, de hecho.
1: Me parece perfecto. Lo que le quiero preguntar es por la conversación recién que está en torno a las campañas políticas, donde se hacen promesas que luego el presidente ha dicho, bueno, esa era una metáfora, por ejemplo, respecto a la migración irregular. A la conversación que existe en general en el debate sobre seguridad, que a veces parece distorsionarse o no poner ojo en lo importante. Ayer vemos el Congreso legislando hasta las 5 de la mañana para un proyecto que es muy importante, por cierto, pero usted ha dado aquí dos cuestiones de legislación faltante que son importantes para atajar el crimen organizado y respecto a las cuales uno ve poco o ningún avance. Entonces le quiero preguntar, desde la Fiscalía, desde su rol, ¿qué es lo que usted le pediría al sistema? No le digo al gobierno, no le digo a la oposición, sino que al sistema, que comprendiera para abordar esta que es uno de los grandes desafíos de Chile.
0: Yo creo que lo importante es que se siga escuchando a los operadores del sistema, finalmente, cuáles son las necesidades que tienen en materia legislativa. Yo creo que eso ha cambiado en el último tiempo, desde la llegada del tren de Aragua y cuando ya empezaron post pandemia a aumentar de una manera increíble la violencia en la comisión de secuestros y homicidios. Sin embargo, yo le puedo decir que el 2006 fue la primera condena que obtuvimos por asociación ilícita, y fue una cuestión atroz, fue de un nivel de estrés increíble, porque no teníamos jurisprudencia ni teníamos una legislación acorde para investigar una organización criminal dedicada al narcotráfico, con normas de que estaban en el artículo 192 y siguiente del Código Penal, que estaba establecida para cuachero. Esa es la realidad, y tuvimos que empezar a crear jurisprudencia hasta que la jurisprudencia se asentó. ¿Qué fue lo bueno? Es que ahora, desde el estamos hablando del 2000, del 2006, la primera condena, ahora, recién, hace un par de años atrás, se actualizó la normativa, y qué es lo que viene a recoger, la misma jurisprudencia que hemos ido formando a través de los tribunales. O sea, si yo hubiese tenido esa normativa en aquel momento, habría sido una cuestión tan sencilla de llevar a juicio y habríamos llevado muchas más organizaciones criminales. Pero los legisladores no nos creían. O sea, nosotros les advertíamos, yo les puedo decir que el primer fiscal regional de la zona sur creó una unidad de la que me tocó hacerme cargo, que se llamaba Antinarcóticos y Crimen Organizado. Y todo el mundo nos miraba y decía, ay, el crimen organizado, por favor, ¿de qué estamos hablando? Incluso a nosotros nos daba pudor que abajo en nuestra firma apareciera Antinarcóticos y Crimen Organizado. Y eso era, yo creo que fue una visión de anticipar lo que se venía, porque empezamos a condenar una serie de organizaciones con normas antiguas, viejas, pero empezamos a funcionar de cierta manera. Pero ahora se nos ha facilitado mucho el trabajo en este ámbito. Yo creo que lo que hay que hacer es seguir escuchando, en este caso, al operador del sistema, y seguir haciendo normas que a los operadores les sirva realmente, y no normas que sean construidas en el aire, donde cuando queremos aplicarlas resulta que son inaplicables. Y eso tiene que venir acompañado también con los recursos que necesitan los operadores del sistema.
2: Fiscal, pasemos al caso de Ronald Ojeda. El fiscal nacional gestionó en Estados Unidos hace poco un eventual interrogatorio a Nicolás Maduro. Lo hizo ante la, en ese momento, fiscal general Pamela Bondi, o Pam Bondi, que dejó el cargo unos pocos días después. ¿Hay una respuesta definitiva? ¿Hay posibilidad de que efectivamente usted pueda interrogar a Maduro en Estados Unidos?
0: Mire, esta diligencia lo que buscó es, en primer lugar, darle tranquilidad a la a la familia de que vamos a hacer todo lo posible por poder juzgar a todos aquellos que tienen alguna participación en este hecho, que es un hecho deleznable. En segundo lugar, en la conversación que tuvimos con el fiscal nacional en su momento, una de las cosas que se acordó fue que vamos a hacer todas las diligencias que haya que hacer, nos vaya bien o nos vaya mal, pero tenemos que agotar todas las vías posibles para tratar de establecer, ojalá, en la práctica no sé que no es tan posible, pero tratar de ojalá de establecer la verdad en el 100% de lo que pasó. Y eso implicaba que Nicolás Maduro, como jefe de Estado, donde lo que tenemos hasta el momento es que la participación que hubo en cuanto a la contratación de esta organización criminal, que es el Tren del Agua, que a propósito está establecida como, reconocida como organización terrorista por el mismo Estados Unidos, operó en conjunto en este caso con el gobierno y con Diosdado Cabello puntualmente, y que fue Diosdado Cabello el que habría hecho las conexiones y además pagado. Pero Diosdado Cabello era ministro del Interior del presidente Nicolás Maduro en ese momento. Por lo tanto, nos parece a nosotros a lo menos extraño que el presidente de la República no sepa en este caso lo que está haciendo su ministro de Interior, y esa es la necesidad que tenemos de tomar esa declaración.
2: ¿Se complicó todo por el cambio de fiscal general en Estados Unidos?
0: No, yo creo que las solicitudes que se han hecho por los conductos regulares, y por lo tanto eso sigue su tramitación. Puede verse demorada quizás, pero yo estoy confiado en que en algún momento va a salir esa diligencia y vamos a tener la posibilidad de hacerlo, porque ahí hay una complicación fáctica en este momento, y que es que el Nicolás Maduro está en la etapa de preparar su defensa con sus abogados, y por lo tanto está orientado a otro ámbito, y yo creo que eso puede hacer un poco retardar estas diligencias, pero estamos confiados en que la vamos a poder llevar a cabo en algún momento.
3: Lo escucho con la convicción de ese móvil político, eso es así, hacia allá apunta la investigación.
0: Mire, este hecho ocurre el 21 de febrero del 2024. Nosotros en abril lo dijimos públicamente, sí, ya que no tenía ninguna lógica desde el punto de vista delictual y de las acciones que hacía el Tren del Agua. Y volvemos nuevamente al tema de lo que usted decía, que estas son empresas ilegales en el fondo, que lo que buscan es el lucro. El Tren del Agua no se cuesta simplemente para matar, a no ser que sean por acciones de disciplinar a sus miembros,
3: que se está cobrando,
0: hemos visto, claro. Pero también descartamos la vinculación en ese momento de en este caso de la víctima con esta organización criminal. Y es raro que si su negocio es secuestrar para cobrar, está secuestrando a alguien que no tenía cómo pagar en primer lugar, y en segundo lugar, toda la mise en escena que hicieron para este secuestro, cuando la rutina de Ronald Gere era súper clara: en la tarde se iba a trabajar, en la noche era guardia, al otro día salía, se iba al mercado, a la vega, compraba algunas cosas para cocinar y se iba para la casa. Era mucho más fácil secuestrarlo o al entrar al trabajo o a la salida que tomarse todo este tremenda despliegue que hubo. Y en segundo lugar, entre otras muchas cosas, esto es todo como para una hora, pero además, si el Tren del Agua secuestra para obtener recursos, que es su fin último, el lucro, es raro que secuestren y lo maten dentro de las 24 horas sin haber llamado nunca, ni haber hecho ningún llamado extorsivo para que alguien pagara. No. Nunca existió eso.
1: Fiscal, y comprendiendo ya con tanta claridad la lógica del crimen, más allá de la espectacularidad que tendría la diligencia, ¿qué podría entregar Nicolás Maduro de información que fuera importante, fundamental para la fiscalía? ¿Qué podría decir él que ayudara a resolver, cerrar el caso?
0: Podría entregar muchas cosas, entre ellas cuánto se pagó concretamente, porque nosotros lo que hemos tenido es información que da cuenta de que se pagó. Yeah. Que se pagó una mitad al inicio, la otra mitad, ahí lo que hubo fue una discusión donde dice que los mandos superiores del Tren del Agua se habrían quedado con la otra mitad, y que no les habrían pagado a los operativos el 100% que se les había ofrecido, porque la operación no había resultado como ellos esperaban, porque nosotros logramos la individualización en la misma semana prácticamente de a lo menos tres partícipes de la estructura criminal, porque fueron reprendidos gravemente por los mandos superiores del Tren del Agua cuando el vehículo sufrió un desperfecto en la Costanera Norte, en el kilómetro 20, donde eso les llevó a tener que improvisar, y eso significó que cometieron muchos errores que a nosotros nos permitieron aprovecharlo y poder establecer las participaciones. Nosotros tenemos formalizado en esta investigación a 20 personas por asociación ilícita y secuestro, y secuestros con homicidio y homicidio, y tenemos además varias órdenes de detención que están por cumplirse de personas que a juicio nuestro están en Venezuela, a lo menos. Y hemos ido capturando, por ejemplo, a uno de los primeros individualizados en Costa Rica, hemos detenido a dos personas más en Estados Unidos, uno de ellos ya fue extraditado y está en Chile, el otro está en proceso de extradición porque está cumpliendo una condena ya, y ahora ya está el proceso de extradición andando. Entonces el trabajo que se hizo a ellos les implicó una serie de problemas. Entonces muchos antecedentes van dando cuenta, entre ellos también algunos WhatsApp que se refieren a lo mismo. Esta causa ya está acusada y tenemos audiencia de preparación de juicio oral por una prórroga que se ha ido produciendo el 2 de julio, donde esperamos que sea la última y poder ya ir a juicio oral, porque a nosotros lo que nos interesa es condenar lo antes posible a esta estructura criminal. Entonces, de esa perspectiva, para nosotros sería muy valioso que nos aportaran antecedentes como cuánto.
2: ¿Y eso lo puede decir
0: dónde? Yo creo que él puede tener información de eso. Y lo que pasa es que aquí hay es una decisión, es raro que una decisión del ministro del Interior la tome solo y vaya y contrate a un grupo criminal y diga, oye, mira, niño guerrero, supongamos que siga siendo él el que está a cargo.
3: O sea, para operar además en territorio de otro estado.
0: Claro, ¿cuánto me cobra por esto? Porque es violar soberanía, si este hecho...
3: súper grave.
0: Este hecho nunca se ha tomado en la verdadera dimensión. Aquí hubo vulneración de la soberanía de Chile. Sí, sí, este tema es gravísimo. Sí, es un estado actuando a través de un grupo criminal en otro estado. Eso es así de grave. Entonces, es bien difícil que este ministro del Interior tome una decisión aislada cuando, de acuerdo a los antecedentes que nosotros recopilamos en la investigación, había una estrategia y había una planificación para poder llevar de vuelta a Venezuela o, en este caso, darle muerte a las personas, no me acuerdo, no, creo que se llamaba Operación Araña o Telaraña, algo por el estilo, a todos aquellos que eran opositores del gobierno Maduro en el extranjero. Y fíjense que de ese punto de vista, Ojeda tiene una particularidad. Participó en el intento golpista que se le hizo a Maduro. Fue a la cárcel, escapó de la cárcel, se fue a Colombia, de Colombia llegó a Perú, de Perú después finalmente termina llegando a Chile, donde acá tiene la calidad de refugiado político, más encima. Era un refugiado político del Estado. Pero además, Ronald Ojeda hace un segundo intento golpista donde el 2023, en diciembre, viaja nuevamente a Colombia y Venezuela para intentar hacer otro intento golpista. Y regresa a Chile ese mismo mes de diciembre. Por lo tanto, en aproximadamente dos meses antes había intentado y había participado, donde fueron detenidos Ángel Heredia y otros que estaban partícipes de él en este intento golpista de nuevo. Y curiosamente, dos meses después aparece secuestrado y asesinado casi de manera inmediata.
2: Fiscal Héctor Barros, usted mencionaba hace unos minutitos los miles de millones de pesos incautados en un caso particular de crimen organizado, ¿no? En la operación Rey David. Entendemos la importancia entonces de seguir el dinero. ¿Qué tan necesario le parece el proyecto que busca flexibilizar el secreto bancario y que lleva un buen rato en el Congreso?
0: Mire, todos los proyectos que faciliten las investigaciones son para nosotros importantes. Sin embargo, debo ser súper honesto, nosotros cada vez que pedimos el secreto bancario y cuando está suficientemente justificado, los tribunales acceden al lanzamiento del secreto bancario. Por lo tanto, en esta misma causa se actuó de esa manera y eso nos permitió poder, en este caso, congelar 74 cuentas que están en los bancos. Que todavía no sabemos qué monto de dinero tienen, que puede que nos encontremos con alguna sorpresa o no, pero son 74 cuentas que nosotros conseguimos a través del alzamiento del secreto bancario con una orden judicial.
3: El fiscal jefe de la Fiscalía Metropolitana Sur, jefe del equipo ECO también, Héctor Barro, esta mañana aquí en el Diario de Cooperativa. Le agradecemos de nuevo por venir a conversar con nosotros.
0: Muchas gracias a ustedes, que estén muy bien.
2: Buenos días, fiscal.
1: Muy buenas jornadas, fiscal.
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16: 12 grados. 12 grados en Santiago.
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16: Cooperativa. 8:49 minutos. 8:49 minutos.
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3: Mesa de reporteros, de reporteras, la de las 8 de la mañana, la conversación con el fiscal Barros se va a poder revisar ahí en cooperativa.cl. 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
2: Paula Molina, miramos lo que ocurre en Chile hace unos instantes y miramos también lo que ocurre en el mundo contigo.
1: Así es, y podemos ver que son casi las 9 de la noche en China y está en desarrollo la cena de Estado entre Xi Jinping y el presidente de Estados Unidos, Donald Trump. Y Xi Jinping acaba de decir que esta relación, la de China con Estados Unidos, es la más importante del mundo. Así que queda informado el globo, el planeta, respecto a que este encuentro es el más relevante en el orden internacional. ¿De qué se ha hablado hasta ahora? Como se adelantó en el diario de Cooperativa, para China lo más importante es Taiwán, para Estados Unidos lo más importante es Irán, y en esos dos flancos se quiere tener algún tipo de resultado. Por supuesto que en el trasfondo está todo el tema comercial, la demanda que es conjunta respecto a dos temas básicos en torno a la guerra en Medio Oriente: que Irán no puede tener una bomba nuclear y que tiene que reabrirse el estrecho de Hormuz. Ahora, uno podría decir que respecto a esas cosas hay cierto consenso, lo que no se sabe es cómo lograr aquello, y por citar un dicho que probablemente sea chino, ¿quién le pone el cascabel al gato? Así que
3: gato
1: sigue chino. Adelante. Donald Trump está muy contento, le encantó la recepción con los niños con las banderas y las flores plásticas.
3: Pero en palabras de muy buena crianza.
1: Muy buena crianza, particularmente buena la conversación, yo creo, entre Xi Jinping y Donald Trump, que además Donald Trump ha tenido todo aquello que requiere a alguien que visita a China en una presencia de Estado, que es ir al Salón del Pueblo, que ustedes saben que es un salón que está habitualmente abierto y lleno de gente, turismo interno chino. Por lo tanto, se pueden observar los salones donde está teniendo lugar este tipo de encuentro, y luego, lo más importante, la visita al Templo del Cielo, donde el emperador rogaba por buenas cosechas y estabilidad, que es la clave de esta visita para China, y donde nadie puede entrar porque el suelo es muy débil. Pero Donald Trump tendrá la posibilidad de poner pie en el Templo del Cielo. Mira. Así que es una cuestión súper importante.
2: Estoy viendo una foto de Elon Musk en el banquete con un celular en la mano, y no puedo evitar preguntarme si tendría acceso a X ahí, porque en China no hay acceso a las redes sociales.
1: Exactamente. Han hecho sentir su presencia los tecnopros, le dicen algunos, los brothers de la tecnología, los empresarios. Está allí Nvidia, está Apple y está Elon Musk, y además con esto como vuelve a escena, ¿no es cierto? Después de haber encabezado un proyecto de recorte fiscal que no dejó nada de ahorro, que fue el famoso Dodge, ¿recuerdan? Y la pelea con Donald Trump. Y para cerrar, una cuestión más interesante, es más atractiva. Y es que se viene el show de medio tiempo para la Copa del Mundo. Ustedes saben que hemos seguido fútbol durante toda mi vida.
3: El show de medio
1: toda
3: tiempo de...
1: Es que habrá show de medio tiempo en el Mundial también.
3: ¿Pero en la final?
1: En la final. ¿Sí? Y el número es espectacular. Va a estar BTS, va a estar Madonna y va a estar Shakira. O sea, un gran espectáculo. Y tiene que ver, me parece interesante, con una especie de
3: Super Bowl.
1: Americanización del fútbol, ¿no es cierto? Que es una cuestión en Latinoamérica que nosotros nunca hemos desarrollado con show de medio tiempo, que yo recuerdo.
3: No, en la final del Mundial no.
1: No, nunca, no. Pero hubo una con...
3: Habrá algo al principio, tal vez, pero...
1: Hubo una Copa América que tuvo fin con
3: música,
1: ¿recuerdas?
3: Sí, la última,
1: ¿recuerda?
3: Puede ser, al medio.
1: Y el cantante súper famoso,
3: ahora,
1: sí, es su nombre.
3: ¿Será en los 15 minutos del entretiempo o hacer un partido atípico con media hora de entretiempo?
1: Mira, yo creo que todo puede ser posible.
3: No están desnaturalizando la actividad.
1: Yo creo que es una buena pregunta respecto a cuánto se puede americanizar una copa, un torneo, una práctica, al final una cultura, que es la del fútbol como se ha vivido tradicionalmente, pero que ahora llega a esta Copa Norteamericana con otros códigos.
2: Oye, a mí me llamó la atención respecto de el Mundial,
1: ¿ya?
2: Los precios de las entradas, que son ya
1: una locura
2: multimillonaria.
1: Es que son dinámicos.
2: Y porque además se pueden revender sin problema. En Estados Unidos está permitida la reventa. Y por lo tanto los precios son exorbitantes.
1: ¿Y sabes algo más?
2: Multimillonarios.
1: ¿Sabes quién no va a comprar entradas porque son muy caras?
2: ¿Quién?
1: Donald Trump. Dijo que él no pagaría lo que están cobrando por el partido de Estados Unidos con Paraguay.
2: Sí, estará interesado en el fútbol, Donald Trump. Y lo otro, perdona, es el precio del pasaje del tren entre Nueva York y New Jersey, donde se juegan partidos, y ese es un tren que ocupa mucha gente, porque mucha gente va a trabajar a Nueva York desde Estados Unidos.
1: Porque no puede vivir en Nueva York, que es muy caro.
2: Y subieron, de 10,000 pesos a 180,000 pesos.
3: ¿El tren?
2: el precio del tren el tiempo que dure el mundial.
1: El mercado es cruel.
2: ¿Cómo va a trabajar la gente?
3: Oye, acabo de ver a Elon Musk viendo el celular, pero también a varios chinos acercándose a sacarse selfies con él en la mesa.
1: Claro, pero recuerden siempre, en China lo que hay es optimismo frente a la tecnología y a la inteligencia artificial, distinto a lo que tenemos en otros países, que es cierto razonable temor a el devenir de la tecnología y la inteligencia artificial.
2: Paula Molina, gracias por todo. Buen día.
1: Muchísimas gracias, y a comprar entradas para el mundial. Buena jornada.
3: ¿A qué si nos vamos?
1: Los espero en lo que queda del día.
3: Chao.
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25: En una sesión maratónica que terminó pasada a las 5 de la mañana, Comisión de Hacienda de la Cámara da luz verde a la mega reforma del gobierno, incluido el corazón tributario del proyecto.
26: Se aprobó prácticamente el total del proyecto presentado. Se pasaron varios obstáculos, pero estamos muy conformes. La semana que viene estaremos en la sala y continuaremos este proyecto que le va a cambiar la cara al país. Y vamos a seguir conversando y persuadiendo.
27: El micrófono.
26: Y habrá que ir acomodando para que se logren los acuerdos.
3: Hablamos de seguridad esta mañana, el comercio sexual como móvil de muchos, por ejemplo, secuestros extorsivos. Lo dijo aquí el fiscal jefe del equipo ECO, Héctor Barros, sobre el aumento de la violencia en la comisión de delitos también con él.
0: Yo creo que lo que ha faltado es que nosotros nos hagamos cargo de los mercados ilegales. Y hay países, por ejemplo, que sancionan el requerir el servicio sexual. Aquí en Chile no pasa nada. Yo creo que podría tener consecuencias importantes el penalizar de alguna manera este servicio, porque eso permitiría además a lo mejor una disminución de interés de las organizaciones criminales por venir a situarse acá. 30% mínimo de los secuestros son falsos. Es un gasto y un despilfarro de recursos para el Estado inmenso. Y, por ejemplo, no legislamos en ese ámbito. Lo que está ocurriendo el día de hoy es que están disparando ahora a matar. Ya no son advertencias, sino que derechamente disparan a la cabeza.
25: Investigan a propósito homicidio a metros de La Vega en la comuna de Recoleta y otras personas baleadas en el lugar.
28: Se encontró en la vía pública una persona fallecida, otro lesionado de gravedad, impactos de bala y diversas evidencias balísticas en el lugar, y se está trabajando también las distintas hipótesis de ocurrencia de los hechos. Hasta el momento no se ha podido determinar con seguridad cómo ocurren los hechos.
3: Ya, y está en desarrollo en el sur un operativo por un ataque incendiario en la comuna de Victoria. Se suma a lo de Ercilla, con ataques armados ayer a carabineros. Hubo un allanamiento a propósito de esto en Temucuicui, que dejó un vehículo, armas y municiones incautadas.
2: Y así llegamos al final de esta primera edición del Diario de Cooperativa. Como siempre, gracias por informarse con nosotros. Que tengan buen día.
3: Llega el primer café en día jueves, nublada la capital. Que estén bien.
5: 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Y aquí hay WOM. Y no vamos a parar.
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2: Hola Santiago, hola Chile, hola al mundo que nos sigue a través de cooperativa.cl. Primer café de jueves, jueves 14 de mayo, los jueves dedicado a la economía con economista Cecilia Cifuentes, académica y directora del Centro de Estudios Financieros de la Universidad de los Andes, Álvaro García, ex ministro de Economía, Michelle Labé, que es académica de la Facultad de Economía, Negocios y Gobierno de la Universidad San Sebastián, y Carlos Ominami, presidente de Chile 21, ex ministro de Economía, también fue senador. Con ellos, con ellas entonces, nos tomamos, compartimos el primer café de hoy.
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2: Hola, muy buenos días. Café económico el día después que en la Cámara de Diputados, en la Comisión de Hacienda, ¿no es cierto?, ya a las 5 de la mañana terminaron de funcionar y se aprobó finalmente la idea de legislar del megaproyecto con algunas variaciones. El ministro de Hacienda dijo estar muy contento, muy satisfecho. Ya sabemos todas las polémicas previas por la cantidad de indicaciones, la táctica que usó, la estrategia que usó el gobierno, ¿no es cierto?, para contrarrestar aquello. Pero se aprobó el corazón, como se dice, de esta mega reforma. Hubo algunos pequeños cambios, pero bueno, esto avanza. Este es el primer paso. Recordemos, después va a la Comisión de Medio Ambiente, después a la Comisión de Trabajo, después a la Sala, después tiene que ir al Senado y ahí seguirá la discusión. Mientras tanto, se están negociando, entre comillas, digo, en el buen sentido de la palabra, algunos temas con personeros de oposición, como la DC o el Partido de la Gente, o en fin. A ver, pero la primera reacción ante lo que ha pasado ayer, Cecilia Cifuentes, ¿qué diría?
9: Bueno, yo creo que en general es una buena noticia que se recupere la capacidad de avanzar en proyectos de ley en Chile, a pesar de todo este ruido que hay con el tsunami de indicaciones, sí, la respuesta del gobierno a eso. Pero finalmente el proyecto logra avanzar en lo que son los elementos centrales. Yo eso lo veo como algo positivo. Lo he dicho antes acá, me parece que los elementos centrales de este proyecto van en la dirección correcta, lo que no quita que en lo que queda de tramitación se le puedan ir incorporando algunas modificaciones. A mi juicio hay espacios para mejorar este proyecto. Y bueno, eso es el debate, claro, legislativo. En ese sentido, yo creo que a pesar de todo el ruido que hemos visto, en el trasfondo veo bien que todavía exista capacidad de negociar, que el gobierno también esté, se haya abierto a introducir algunos cambios que me parece que van.
1: ¿Cuáles son los cambios que introdujo el gobierno que te parecen importantes, Cecilia?
9: Se introdujo un pequeño cambio en este crédito a la contratación, que creo que va, que lo mejora. Yo creo que todavía este es un tema que a lo mejor hay que darle una vuelta, y lo que valoro positivamente es la apertura a revisar a lo mejor algunas políticas. Sin que yo, o sea, yo creo que esta política tiene un sentido microeconómico que es bien razonable en términos de la diferencia entre lo que uno podría decir el costo privado de contratar y el costo social, y se trata de corregir, pero hay un tema con el costo de la medida que yo creo que amerita darle segunda mirada.
1: El ministro, recordemos, había dicho que se iba a encadenar, ¿se acuerdan? Por esto que no quería cambiarlo, pero finalmente se flexibiliza el asunto y se propone una nueva fórmula para focalizar este crédito en los trabajadores jóvenes y las mujeres. Esto porque se lo solicitaron parlamentarios del oficialismo, desde RN, por ejemplo, ¿no? Como Diego Chalper. Pero bueno, también se rechazaron cambios al tema de la propiedad intelectual, que habilitaban el uso de obras protegidas para entrenar inteligencia artificial. Son detalles. Sigue esto el trámite político que Carlos Minami seguramente conoce muy bien, ha estado tantos años en la Cámara, en el Senado, en el gobierno, Álvaro García también, pero a ver, Carlos, si una cosa son los detalles, los pequeños cambios, en fin, pero en general, ¿qué dirías, qué señal te da el gobierno frente a esta mega reforma en su primer paso, digamos?
10: Hola Cecilia, muy buenos días a todas y todos los panelistas. Bueno, la verdad es que lo que ocurrió en la comisión no es sorpresa, porque el gobierno tiene los votos y sigue avanzando en un proyecto. Yo lo he dicho con total transparencia, soy crítico de este proyecto, porque creo que es estructuralmente incoherente, creo que no va a generar más crecimiento y sí va a profundizar el estrés fiscal. Y por otro lado, y esto no se ha dicho mucho, Cecilia, es un proyecto bastante opaco, porque hoy día se están discutiendo las rebajas de impuestos, pero en algún momento, que va a ser en la ley de presupuesto, van a tener que discutirse las rebajas de gasto que hagan coherente, que permitan que el país no sufra, por ejemplo, un deterioro de su clasificación de riesgo producto de un estrés fiscal mayor. Y más allá de esto, Cecilia, yo soy crítico de la forma como se ha venido desarrollando la discusión. Soy, por cierto, muy crítico de esta idea del tsunami de indicaciones para intentar bloquear el proyecto. Pero soy también muy crítico de cómo partió esto, del país que se caía a pedazos, del país que estaba quebrado. Entonces, finalmente, yo en este programa también he insistido mucho en que el problema que tiene nuestro país es la falta de capacidad de acuerdo, la sucesión de alternancias que son destructivas, y desgraciadamente seguimos también en esta dinámica de alternancias que son destructivas, que son muy ásperas. Creo que a esto también apunta la conferencia episcopal, que hizo una advertencia muy muy severa respecto del tono de la discusión. Habló de violencia moral, y creo que Estamos realmente en una tendencia que a mí me parece que es bastante negativa. Yo espero que en el transcurso de la discusión, y quizás particularmente en el Senado, que es una institución que puede ver las cosas de manera más reposada, se pueda generar algún tipo de acuerdo que nos saque de esta dinámica de alternancias destructivas, que yo creo que realmente es muy negativa para el país.
1: Ahora, ¿es posible llegar a algún acuerdo cuando hay cosas de base, muy, digamos, de fondo, en los cuales no hay acuerdo porque se tiene una mirada distinta, ¿no? A ver, Michel Labbé.
11: Bueno, efectivamente, hay cosas de base en que efectivamente no va a haber acuerdo. Y esta es, por ejemplo, para empezar, la rebaja del impuesto corporativo. Partiendo por aclarar que hay muchos de los que están sentados en la mesa discutiendo que no entienden la diferencia entre el impuesto corporativo y el impuesto a las personas. Y eso lo digo porque, no solo porque he estado conectada muchas horas escuchando toda la discusión y todas las presentaciones y todas las preguntas, sino porque además cuando uno escucha, ¿no es cierto?, esa propuesta y todos los comentarios que se hacen, los cálculos que estas personas hacen, que son parte de la mesa y que están votando, calculan como parte de los ingresos personales los impuestos corporativos se los descuentan, ¿no es cierto?, a los ingresos personales, no a los ingresos de las empresas. Entonces, ahí hay una diferencia que probablemente va a ser muy difícil, si no imposible, de cambiar. Lo segundo es esta variación, ¿no es cierto?, desde un CFA, Consejo Fiscal Autónomo, que era, ¿no es cierto?, absolutamente incapaz de medir nada y que no era capaz de dar opiniones centradas, a ahora el máximo gurú de la oposición, porque la verdad de las cosas es que han tomado algunas palabras de lo que dijo el CFA y las otras no, como que no existen. El CFA, incluso cuando ustedes abren su página web, lo primero que dice es: se valora que se vuelva a hacer una propuesta que piense en el crecimiento. Y respecto de esta sostenibilidad que a tanto les preocupa, yo solo les puedo decir que la suma de los años en que hay baja de ingresos, la suma total de toda esa baja de ingresos, es menor al 70% del déficit fiscal de Gabriel Boric el año pasado.
1: A ver, Álvaro García, ¿qué le diría a Michelle Lavé?
12: Bueno,
1: si quieren debatir,
12: le diría a todos y a todas. Mira, yo creo que el problema que tenemos es falta de diálogo. Creo que los temas cruciales que se han puesto sobre la mesa, no solo desde la actual oposición, también desde muchos economistas que apoyan al gobierno, es una preocupación por el déficit fiscal que este proyecto genera. Respecto de la reducción del impuesto corporativo, realmente no es una discusión. El propio gobierno del presidente Boric lo propuso. Por lo tanto, allí hay un acuerdo amplio. Lo que sí se ha planteado es que esto tiene que ser compensado, claro, para no abundar en el problema fiscal que tenemos. Y la discusión de ayer, bueno, no hubo discusión realmente, se votó con el apoyo del Partido de la Gente y del actual oficialismo, sin realmente discutir el fondo del asunto. Sí hubieron dos noticias que a mi juicio agravan la situación. Uno fue el informe financiero que modificó el déficit fiscal esperado, lo incrementó nada menos que en un 50% cada año. Por lo tanto, el proyecto está aún más desfinanciado de lo que originalmente se propuso. Y segundo, afortunadamente, a mi juicio, se votó en contra de la eliminación del CENSE, que era la única fuente permanente de incremento en los ingresos para financiar el déficit fiscal. Por lo tanto, el problema central que se ha identificado por muchos, ciertamente por el Consejo Fiscal Autónomo, por el Fondo Monetario Internacional y por una enorme cantidad y muy transversal de economistas, es que este proyecto va a aumentar el déficit, con ello va a incrementar el endeudamiento y probablemente hacer más gravoso el capital y con ello afectar la inversión. Por lo tanto, la discusión más sustantiva, a mi juicio, sigue pendiente, y los problemas que tiene el proyecto también están vivos.
1: Ahora, ustedes dicen, tanto Carlos como tú, Álvaro, el problema es la falta de diálogo, de acuerdos. ¿Se puede llegar a acuerdo cuando se piensa tan distinto, cuando se tiene una mirada de cómo debe, cómo se hace para crecer tan distinta, Cecilia?
13: Bueno, depende hasta dónde uno quiera que llegue este acuerdo. La verdad que yo creo que hay capacidades de construir acuerdos con algún sector de la centroizquierda, pero hay un sector de la izquierda que yo creo que no van a rechazarle todo al gobierno, independiente de lo que sea. Entonces, esta idea de un acuerdo amplio finalmente es como una forma de no avanzar, si es que uno pretende que, por ejemplo, el Partido Comunista o el Frente Amplio se abran a la posibilidad de bajar la tasa de impuesto corporativo. Ya han dicho que no. Pero sí creo que existe algún grado de acuerdo con con sectores de la centroizquierda en alguna
1: A ver, pero
13: materia.
1: Cecilia, ¿tú leíste el documento de los centros de pensamiento progresista que se plantean su disposición a conversar sobre justamente la rebaja del impuesto corporativo? Proponen una serie de otras medidas y ahí podría estar la base de un acuerdo, ¿no es cierto? Pero
13: no lo veo ahí, porque en el fondo ahí lo que se plantea es una baja del impuesto de primera categoría menor que la que plantea el gobierno sin reintegrar.
1: Exactamente.
13: Pero subiendo otros impuestos.
1: Bueno, pero esos son los de centro izquierda que tú dices que se puede llegar a un acuerdo. Entonces,
13: no, porque también, o sea, yo creo que está instalada esta idea que la única posibilidad para financiar la baja del impuesto corporativo es subir otro impuesto. Pero la verdad es que cuando uno analiza lo que ha sido la trayectoria del gasto público en los últimos 10 o 15 años, para mí es súper evidente que existen espacios de eficiencia. Yo creo que hay, y esto lo he dicho muchas veces, sí, hay grados de captura. Entre el 2012 y el 2025, el gasto público aumentó en 3 puntos del PIB. Casi la mitad está explicado por sueldos y salarios y viene por burocracia en el fondo. Casi la mitad de esos 3 puntos del PIB es burocracia. Otra parte muy importante son los subsidios. Por supuesto que ahí hay temas que no son factibles de reducir, como puede ser el gasto en PGU, pero sí hay otros que son factibles de reducir por este concepto del abuso de los beneficios o lo que se ha llamado el fraude social. Yo creo que este tema es súper relevante, el tema del fraude social, porque finalmente aquí hay un tema ético. De personas que
1: pero todo eso alcanza a compensar eso que la oposición dice que va a generar tanto déficit. Todo eso, tú dices, alcanza a compensar el déficit, ese ahorro.
13: Son 3 puntos del PIB de aumento de gasto. Yo creo que probablemente hacerlo en un año es muy difícil, pero hacerlo en forma gradual, yo creo que esto es algo en respuesta a los ciudadanos que entregan sus impuestos al Estado, es un imperativo ético que esa plata se gaste bien y no que llegue a personas que no son los que deberían recibir esos beneficios, o que se gaste simplemente en un Estado que funciona mal, que es ineficiente, que ha ido creando servicios, nuevos departamentos,
1: como lo hemos conversado tantas veces, Cecilia, ¿verdad?
13: Hay una duplicidad de funciones. Tenemos un Estado que funciona con una cultura de silos, que no coopera entre ellos. Hay mucha duplicidad de gastos. Entonces, yo creo que esto es algo que no se puede hacer en 6 meses, y eso siempre tuvimos esa diferencia en la campaña respecto a este ajuste de 6,000 millones de dólares en un año y medio. Probablemente no se va a cumplir esa meta, pero yo sí creo que hay espacios de mejora para implementarse en forma más gradual.
1: A ver, Carlos Minami, que hace parte de uno de los centros de pensamiento, ¿cierto? Participó en la redacción de este documento que dieron a conocer, que lo presentaron a los parlamentarios de oposición. Puede ser que los parlamentarios, por supuesto, con todo su derecho, pueden votar de acuerdo a este documento o no, pero ahí lo que dice Cecilia, que con la centro izquierda se puede llegar a acuerdo, pero sin embargo esta propuesta de centros progresistas, que las podríamos calificar también, hay ahí centro izquierda, no, dice Cecilia, pero proponen aumento de impuestos, en fin. Entonces yo no veo por dónde puede llegar el acuerdo, Carlos.
10: Mira, yo creo que para generar acuerdos se requieren dos partes. Pero
1: ¿Puedes hablar un poquito más fuerte, Carlos?
10: Para generar acuerdos, Cecilia, se requieren dos partes. Se quiere buena voluntad del lado del gobierno y del lado de la oposición. Y en esto el gobierno es el que tiene la iniciativa, por razones obvias. Por de pronto todas las materias, las principales materias de este proyecto son de iniciativa exclusiva del gobierno. Y por tanto le cabe una responsabilidad para el particular en crear espacio, en generar ambiente, en tener una disposición. Déjenme decirles que el planteamiento del cual yo soy parte de los centros de pensamiento es un planteamiento que abarca el conjunto de la oposición. No es solamente una parte de la oposición, y ahí está dicho, entre otras cosas, que hay disponibilidad para discutir sobre la rebaja del impuesto corporativo en menor medida, efectivamente, que lo que está planteado por el gobierno. Ahí se plantea bajarlo de 27 a 25%, consecuencia que el gobierno plantea llegar hasta 23%, pero se abre una discusión sobre el tema. No hay una disposición, sí, hay una disposición, no hay una actitud cerrada de decir, mira, aquí no discutimos de nada. Ahora, ¿qué es lo que pasa? Que yo siento, lo digo también con un poco de pena, que el gobierno no ha facilitado las condiciones para que el diálogo se pueda producir. Partió hablando de un país quebrado, el país que se caía a pedazos, con lo cual hacía una crítica brutal a todo lo que se había hecho con anterioridad. Y por otro lado vino también el bencinazo. Simplemente el ministro Quirón no le preguntó a nadie y produjo un bencinazo que tuvo efectos macroeconómicos también muy muy negativos, y mostró también una manera de enfrentar las cosas que era completamente contradictoria con la disposición al diálogo. Yo espero que pueda producirse algún tipo de rectificación en esto. Tengo alguna confianza en que esto pueda producirse particularmente en el Senado.
1: Carlos, pero ustedes plantean, rebaja el impuesto corporativo, pero condicionada a eliminar medidas como la invariabilidad tributaria, la integración del sistema, la repatriación de capitales, la rebaja a las donaciones y la exención de contribuciones. En ese sentido, Maya, de la buena, tengo la esperanza, la buena voluntad y todo aquello, seamos realistas, o sea, en todos esos temas hay una evidente diferencia de mirada de país.
10: Es cierto que hay una evidente diferencia, y es también evidente, Cecilia, que no tenemos puntos de vista distintos, claro, y no puede haber un acuerdo completo, pero sí uno podría acotar las diferencias.
1: A ver, pero ¿hasta
10: y
1: dónde?
10: Y decir, mire, acotar las diferencias. Por ejemplo, el tema de la invariabilidad, yo creo que es realmente una muy mala idea, porque si somos coherentes con nosotros mismos, que pensamos que estas rebajas de impuestos, en la forma como están planteadas, son negativas para el país, dejar amarrado a Chile por 25 años a los próximos 4 o 5 gobiernos que no puedan modificar esto, sí, no obstante que el país puede enfrentar condiciones distintas, eso vamos a estar en contra. Ahora, yo creo que se podría hacer un esfuerzo por tratar de concentrar, de focalizar las diferencias. Siempre estas son diferencias, pero pueden haber puntos de avance, como lo que pasó también en la Cámara respecto a que ya se dejó de lado la eliminación del CENSE, se cayó esta indicación sobre propiedad industrial, se han hecho algunas modificaciones a esto, que al mal llamado subsidio al empleo, porque es un subsidio a la planilla. Pero creo que efectivamente aquí no puede haber un acuerdo completo, pero puede haber una disposición al diálogo distinta, que eso francamente no ha existido.
1: Ahora, respecto, ayer el presidente de la República en la Cámara Chilena de la Construcción participó ahí en un desayuno, porque era un aniversario de la Cámara Chilena de la Construcción, ¿verdad? Y dijo varias cosas, ¿no es cierto? Y, por ejemplo, a propósito esto del bencinazo, se hace cargo de esto de que bajó en las encuestas por la razón esto de que subió, ¿no es cierto?, el precio de la bencina, pero dijo que en el gobierno de Gabriel Boric, ¿no es cierto?, se usaron los fondos del MEPCO para que no se suba el precio de la bencina producto de la guerra de Ucrania, y dijo, podríamos haber pedido los mismos 3.000 millones que pidió el gobierno anterior para la crisis de Ucrania. Y aunque ustedes no lo crean, habiendo gastado los 3.000 millones al 1 de julio, en la cuenta pública llegó con un 30% de adhesión. Y yo todavía tengo un honroso 40%, pero sin haber malgastado los recursos públicos y hablando con la verdad. Entre otras críticas también que hizo al gobierno presidente Boric, cuando dijo en la administración anterior no se avanzó nada, el desempleo aumentó, la inversión bajó, el crecimiento igual a cero. O sea, con esa disposición del el presidente casi está muy convencido y muy decidido a seguir adelante con su proyecto, Michel Labé, ¿verdad? ¿Así lo lees tú?
11: Sí, y con su
1: y defendiendo muy fuertemente las medidas que se han tomado desde el punto de vista de Hacienda.
11: Así es, porque lamentablemente lo que nos demuestra la historia, lo que nos demuestra, incluso reconocido por Repeto y Mico, ¿no es cierto?, que se equivocaron. Ellos pensaron que el impuesto corporativo no iba a afectar la inversión, así lo dijeron, y está comprobado que fue errado. La inversión cayó de una tasa de crecimiento de 9,5% a una tasa de crecimiento de 1.2%.
1: ¿Y si en los próximos años las actuales autoridades llegan a decir, ¿sabes qué? Nos equivocamos.
11: Pero es que, perdón, llevamos 12 años sin crecer. 12 años. ¿Qué es lo peor que puede pasar? ¿Que sigamos sin crecer? Bueno, eso ya lo tenemos asegurado si no se aprueba esta ley. La verdad de las cosas es que yo entiendo que aquí hay un odio parido a ciertos sectores que se percibe en todas las discusiones, También entiendo que la izquierda sea incapaz de asumir que ganó con un porcentaje gigantesco un gobierno de derecha y que la gente apoyó ese gobierno con las propuestas que hoy día están en el gobierno. Y por lo tanto, a mi juicio, la gente, los chilenos, los ciudadanos que fueron a votar, estuvieron de acuerdo con esta propuesta y por lo tanto corresponde para cualquier presidente llevarla adelante en la medida que tenga los parlamentarios para llevarla adelante.
1: Álvaro García.
12: Bueno, a ver, yo creo que afirmar que los chilenos estuvieron de acuerdo con esta propuesta cuando no la conocieron es un poquito apresurado, por decirlo menos. Es cierto que una gran mayoría votó en segunda vuelta por el presidente Kast por una serie de promesas que el presidente Kast hizo, entre ellas resolver en un día el problema de los migrantes. Ahora dice que fue una metáfora. Bueno, los chilenos votaron por una metáfora entonces. Y respecto de lo que estamos discutiendo, aquí, como señalé antes, creo que a mi juicio medidas que son efectivamente pro crecimiento tienen un amplio apoyo, pero hay muchísimas mayorías que medidas que no tienen nada que ver con el crecimiento.
1: Sí.
12: Y para financiar esto, lo que se ha propuesto es reducir el gasto fiscal. Y ya hemos comprobado en este gobierno, no solo en los anteriores también, que no es tan fácil.

0: Pues la pensión garantizada universal, el subsidio único familiar, el transporte público en la región metropolitana, todas medidas muy requeridas por la población de carácter social que el gobierno había dicho no lo iba a tocar. Por lo tanto, cumplir con la palabra que este gobierno ha empeñado se ha mostrado muy difícil, y ese ha sido el principal reclamo, no solo de la oposición, de un arco muy amplio de economistas que dicen: bien el procrecimiento, mal el hecho de que este proyecto deteriore las cuentas fiscales y, por lo tanto, convengamos cómo resolverlo.
1: Bueno, vamos a ir a comerciales. A la vuelta seguimos debatiendo ustedes, ¿no?, por este tema que ha copado la agenda económica. 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Ya volvemos.
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6: 14 grados. 14 grados en Santiago. Cooperativa. 9, 32 minutos. 9, 32 minutos.
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8: 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Seguimos en el primer café de hoy con economistas. Estamos con Carlos Ominami, Michel Labé, Álvaro García y Cecilia Cifuentes. Han comentado ya lo que pasó anoche en la Cámara de Diputados, primer paso que se aprueba, ¿no es cierto?, la idea de legislar en la Comisión de Hacienda de este megaproyecto que tanta comentario, polémica o distintas opiniones ha generado. Conocemos ya de memoria las razones por las cuales la oposición se opone en gran parte de este proyecto, ¿no es cierto? Los argumentos y los argumentos de uno y de otro. Ahora, ya estamos, ¿no es cierto?, en el momento de qué es lo que se puede lograr, qué es lo peor que le puede pasar a Chile, Carlos Ominami, si se llegara a aprobar este proyecto. Carlos, ¿estás ahí? Ya, está muteado, parece, Carlos, ¿no? Ahora, y otro tema interesante que les quería preguntar es sobre los dichos del ministro de Hacienda en el Chile Day, cuando él les plantea a quienes estaban escuchando, algunos dicen que no podemos bajar impuestos sin subir otros. ¿Por qué no? Lo dicen algunos grupos de interés que tienen capturado al Estado. Y ahí pone el ejemplo de Canadá. Canadá dice donde es del 13%, y les dijo quizás deberían ir a Chile y explicarle eso a la Cámara de Diputados, porque parece que estamos demasiado lejos y las noticias llegan tarde. Ahí hay un ejemplo. ¿Podemos hacer un paralelo entre Canadá y Chile, Cecilia Cifuentes?
9: O sea, yo creo que es difícil comparar en esa forma las tasas de impuestos. Ahora, esto es un argumento cierto, o sea, el impuesto no es lo único que importa, y de hecho yo creo que los temas de certeza jurídica pueden a veces ser más relevantes, pero esa diferencia en la tasa sí muestra un punto que el gobierno anunció desde la campaña. Y ahí hay un tema. Carlos decía que la gente votó por este gobierno sin conocer el, no me acuerdo si lo dijo
8: Álvaro,
9: perdón, sin conocer, pero en general las medidas de esta propuesta estaban todas en la campaña. De hecho, esta medida, que yo creo que se puede perfeccionar, que es el tema de las contribuciones, es de la campaña también. Entonces, yo creo que gran parte de lo que está en este proyecto de ley, la gente votó por eso, porque todas estas propuestas se dieron a conocer en la campaña. Todo el tema de la permisología, sí, de los impuestos, son temas de campaña. En ese sentido, es coherente con lo que se planteó antes. Y respecto al tema tributario, efectivamente, uno de los argumentos es que Chile ha perdido competencia competitividad en la tasa de primera categoría. Y este es un ejemplo, compararse con Canadá, una tasa de 13, Chile una tasa de 27. Puede que haya otros elementos, yo no conozco el detalle de cómo funciona el sistema tributario en Canadá, también uno tiene que ver después cuál es la tasa de los socios. Canadá entiendo que no tiene un sistema integrado de impuestos, eso también son elementos. Claro. Pero efectivamente es una señal de que nuestra tasa de primera categoría es alta, y a eso se suma lo que a mi juicio es peor, que es lo que hemos hecho en Chile en los últimos 15 años, que es deteriorar enormemente la certeza jurídica de los inversionistas.
8: Claro, de hecho, les dijo, ¿no es cierto?, a los inversionistas que para las inversiones por sobre los 50 millones de dólares se va a aplicar un contrato de invariabilidad tributaria que durará 25 años, ¿no es cierto?, porque es necesario garantizar la estabilidad de las tasas, lo dijo el ministro de Hacienda allá en el Chile Day. Carlos, ahora sí estás conectado.
10: Sí, estoy conectado.
8: Ya, y yo hablaba, ¿no es cierto?, que ya conocemos en memoria las razones por las cuales ustedes se oponen y por las razones por las cuales el oficialismo lo defiende, ¿no es cierto? Pero yo te preguntaba, a ver, ¿qué es, suponiendo que se aprobara, qué es lo peor que le puede llegar a pasar a Chile, donde está el gran temor, así en fácil, y la comparación que hizo el ministro de Hacienda allá en Canadá, donde puso ejemplo a Canadá, donde el impuesto es del 13%, y que porque que deberían venir a Chile a decirle a la Cámara de Diputados, porque parece que las noticias, estamos lejos y las noticias no llegan, dijo, y esto de que por qué no podemos bajar impuestos sin subir otros, quién dijo que eso no se puede, bueno, en fin. A ver, vamos a esos conceptos, más allá de las razones por las cuales ustedes se oponen.
10: Mira, asumamos que el proyecto se va a aprobar, ojalá que con algunas modificaciones que lo hagan menos malo, pero eso va a ocurrir así. Y yo anticiparía que en los próximos meses va a ir quedando en evidencia de que el déficit se mantiene, que incluso se puede estar agravando, y ahí va a quedar en evidencia también como este proyecto opaco que no habló, que no puso sobre la mesa la discusión sobre los recortes necesarios para poder ajustar las cuentas fiscales, va a quedar planteado. El gobierno nos va a decir, cuando se mande la ley de presupuesto, mire, la verdad es que estamos con problemas con el déficit fiscal y aquí tenemos que hacer estos recortes que son enormes. En ese momento va a quedar en evidencia que el planteamiento que nosotros hacíamos era lo
8: pero
10: lo
8: ya obvio. No hay solución en ese momento.
10: Claro, estoy anticipando, claro, lo que va a ocurrir en los próximos meses, que va a ser obvio que nuestra propuesta de que ya, abrámonos a discutir sobre la rebaja del impuesto corporativo, pero buscamos una compensación, era lo único razonable para evitar que las cuentas fiscales se sigan degradando. Creo que eso es lo que viene, y me parece a mí que la única manera que tiene el gobierno para evitar esa degradación va a ser una especie de motosierra respecto del gasto fiscal, y eso va a venir en la próxima ley de presupuesto. Eso es lo que yo anticipo, y ojalá me equivoque, pero creo que es lo que viene. Respecto de Canadá, yo le pediría al ministro Quirós que vea el conjunto de la situación en Canadá. Canadá tiene un nivel de recaudación, una recaudación sustancialmente mayor a la nuestra. La carga impositiva de Canadá es mayor que la nuestra, porque justamente han rebajado un impuesto corporativo, pero lo han compensado con otro impuesto. Entonces, que se mire el conjunto de las cosas y no se tomen datos que son unilaterales, que muestran solamente una parte de las cosas. Yo le pediría al ministro Quirós, mire bien cuál es la recaudación en Canadá, mire bien cuál es la cobertura social que existe en Canadá, y eso se ha podido financiar justamente con una recaudación sustancialmente mayor como proporción del producto que la que tenemos hoy día en Chile.
8: Michelle Labé, hace un ratito tú decías, hablabas de odio, y, o sea, tú eras más clara en el sentido de que acá hay diferencias de fondo.
11: Yo bien nunca he dicho odio, esa palabra yo no la he mencionado.
8: No, odio parido, ¿no dijiste? Que hay un sector que tiene un odio parido a otro sector, algo así dijiste, sí. Pero bueno, no importa. Un rechazo, digamos, ¿ok? Pero lo dijiste. Pero, o sea, dando cuenta, tú eres más clara en el sentido de que hay diferencias de fondo muy evidente. ¿Cómo ves el futuro, suponiendo que esto se aprueba y en 4 años más cambia un gobierno? ¿Cómo la estabilidad, y esto es, cuando si se aprueba este proyecto, ya no hay posibilidad de reforma en el futuro, incluso si tuviera mayoría otro sector político?
11: Sí, antes de tu pregunta quiero responderle a Carlos, porque sí. Carlos dice que en el fondo el problema es que en Canadá, ¿no es cierto?, la tasa de recaudación es mucho mayor. Y en eso tiene toda la razón, es mucho mayor. ¿Pero sabes por qué? Porque se le cobra a todas las personas. Todos los canadienses pagan impuestos, y no solo pagan impuestos IVA, pagan impuestos personales. En Chile ha habido una tendencia general, no de un solo sector, pero de todos están absolutamente en contra de subir el impuesto personal, porque en Chile paga solo el 25% de las personas. El otro 75% está no paga nada, no paga nada en impuesto personal. ¿Qué produce eso? Eso produce dos efectos. Primero, si yo no estoy pagando impuestos personales, no me doy cuenta de que los impuestos no son del Estado, son de todos los chilenos, y que por lo tanto esa plata se tiene que gastar bien. Cuando yo no me importa cómo se gaste esa plata ni a quién se la regalen, entonces, porque aquí lo que ha pasado, ¿no es cierto?, es que ha habido una cantidad de fraudes al fisco gigantesco, en que la plata pasa, ¿no es cierto?, a donde no corresponde. Y solo recordar, ¿no es cierto?, lo que pasó en Codelco, que se pagaron, ¿no es cierto?, bonos por cantidades de cobre o producción que no se había realizado, pero a nadie le importa. Yo no he visto a nadie, en el fondo, inmolándose por algo que a mí me parece una aberración. Si esa plata es para la gente que tiene menos recursos. Solo déjenme decirles que aquí el gran problema es que quieren cobrarle siempre, ¿no es cierto?, a las empresas y a las personas de más recursos, que son las únicas que invierten, por cierto. Por eso es que cuando se suben los impuestos a las empresas, deja de haber inversión. Y no se habla del tema de subir el impuesto a todas las personas, que es lo que debería hacerse, es lo que ha recomendado innumerablemente la OCDE, el Fondo Monetario Internacional, para Chile, no en general, para Chile, y que aquí nadie escucha.
12: Uh-huh. A ver, Álvaro García.
13: A ver, primero quisiera aclarar algunas cosas que se han dicho, especialmente el ministro Quirós, con su ejemplo de Canadá. Lo que señaló él es, por decirlo simple, una media verdad, porque en Canadá hay impuestos a las empresas de carácter federal y de carácter provincial. Al ministro Quirós se le olvidó o no conocía esta última parte. Y si uno suma los impuestos provinciales a los impuestos federales, llega a un promedio, varía año a año, de 27%. Exactamente el mismo impuesto que hoy tienen las empresas en Chile y que se propone bajar. Canadá no es un ejemplo de lo que el ministro Quirós señaló. Además, coincido plenamente con Carlos, la presión tributaria en Canadá es 35%, nosotros estamos en torno al 20%, por lo tanto, lo que hay que preguntarse es si vamos a bajar un impuesto, ¿qué vamos a subir? Y Michelle recién señalaba una forma de hacerlo, que es subir el impuesto a la en persona. Hay múltiples formas de hacerlo, y esa es la conversación que a mi juicio quisiéramos tener. También quiero hacer una pequeña reflexión respecto de lo que dijo el presidente Kast ayer, que iba a venir una luz, no recuerdo qué palabra usó, de inversiones. Quiero recordarle que la inversión creció el año pasado en 7% en Chile, que la inversión extranjera creció en 20% en Chile antes de todas estas medidas. La inversión ya estaba creciendo. Pues, ¿se requiere que crezca más? Sí, se requiere que crezca más, pero para eso tenemos que hacer bien las cosas, y este proyecto propone una medida que es adecuada y una infinidad de medidas que son muy inadecuadas. La suma de todo es mayor endeudamiento fiscal.
12: Ahora, cuando se habla de subirle los impuestos a las personas, eso estoy segura que a nuestra audiencia le llama la atención. ¿De qué estamos hablando? Y Michelle Labé dice, hay que subir los impuestos a las personas, hay que cobrarlos, todo el mundo en Canadá paga impuestos, en Chile no. ¿Cómo sería esa fórmula, Michelle? A ver, di una cifra, ¿qué significaría para las personas? Michelle,
11: muteada.
12: Sí, por favor.
11: Sí. Esto es a cobrar impuestos a todos, tal como hoy día, ¿no es cierto?, hay un porcentaje de personas que están exentas de impuestos, esas personas...
12: Pero danos un ejemplo, una persona que gana el sueldo mínimo, ¿tiene que subir el impuesto?
11: Claro que tienes que subirle el impuesto, pero, o sea, no subirle, no pagan impuestos personales.
12: tienen que pagar impuestos.
11: Esa persona tiene que pagar impuestos. ¿Y el IVA? Tienen que pagar impuestos todos. No, pero el IVA ya se paga.
12: Por eso digo.
11: Yo fui súper clara en decir aparte que estoy hablando de impuestos personales, aparte del IVA. El IVA lo pagan todos.
12: Sí.
11: Ya. A ver, ¿qué es lo que pasa y por qué eso no se hace en países como el nuestro? Porque nadie confía en que la plata que tú pagas te vaya a volver en bienes y servicios de calidad. Esa es la realidad. Y nadie confía en que te vaya a volver en bienes y servicios de calidad, porque hasta ahora lo que sabemos es que se paga, ¿no es cierto?, que los SLEP no funcionan, que hay una tómbola, ¿no es cierto?, que lleva uno de tus hijos en una comuna y al otro de tus hijos lo deja en otra comuna. Entonces, mientras este sistema no funcione, es muy difícil llevar a cabo esa reforma. Y además, porque acuérdense ustedes, o sea, yo se los digo ahora, digamos, si ustedes llegan a decir esta propuesta, vamos a tener a el Partido Comunista y el Frente Amplio en las calles avivando una nueva revolución y quema de calles, iglesias y todo lo que se les cruce por delante.
12: A ver, Carlos Minami, ¿qué opinas de esta propuesta de Michel Lavé?
10: Mira, yo creo que habría sido...
12: Ay, se nos corta la conexión con Carlos Minami. Vamos con Cecilia Cifuente. ¿Qué opinas?
9: Bueno, en los países de la OCDE, las personas empiezan a pagar impuestos a las personas con niveles de ingreso un poco más arriba del sueldo mínimo en cada uno de los países. Eso es más o menos lo que existe. Yo creo que esto efectivamente es políticamente muy difícil. Hay formas de hacerlo muy gradualmente. Yo creo que en términos de responsabilidad ciudadana, esto es algo, de partida existe como bastante consenso técnico entre los economistas de que esto sería algo positivo, porque además, como nosotros tenemos un impuesto progresivo a las personas, el global complementario, cuando uno va ampliando la base, no solo suma personas que antes no pagaba, sino que hace pagar más a los que ya pagan. Por la mecánica con que opera el impuesto global complementario. Entonces, a mí me ha tocado participar en mesas técnicas tributarias con miradas bastante diversas en lo político, y claro, siempre se habla de que sería deseable en Chile avanzar hacia ir disminuyendo el tramo exento. Es interesante cuando uno mira la historia, este tramo exento lo estableció el gobierno militar. ¿Y por qué lo estableció? En ese minuto la verdad que lo que había era una situación fiscal muy compleja que llevó a focalizar muy fuerte el gasto público, y efectivamente entonces la clase media no recibía ningún tipo de beneficio del Estado en esa época. Entonces puede parecer coherente que si no reciben ningún beneficio del Estado tampoco paguen impuestos a las personas, pero esa ya no es la situación de Chile. O sea, aquí nosotros ya tenemos muchas políticas sociales que llegan al 80%, al 90% la PGU, al 60% la gratuidad. Okay. O sea, ya se han ido incorporando beneficios del Estado a la clase
12: como
9: media.
12: Para entonces, que, como para que las personas, incluso que ganen, no sé, 600,000 pesos por mes, paguen más impuestos. A ver, Carlos Ominami.
9: Lo que pasa es que sí, depende del monto, porque uno cuando parte con tasas muy bajas, esos 600,000 pesos al mes... puede ser 1,000 pesos de impuesto, o sea, algo que efectivamente no mueve la aguja a nivel de cada persona, pero sí va generando una sociedad que es más responsable en derechos y deberes, porque aquí tenemos muy enfatizados los derechos, pero también uno tiene que tener la mirada de los deberes. Los derechos son... o sea, llegan más beneficios a los que menos tienen, los impuestos pagan más los que más tienen, pero hay una lógica más razonable en esa mirada. Aquí queremos cada vez más derechos y más amplios, pero no se puede hablar de que de a poco y en forma muy gradual hay que ir incorporando a más personas a la tributa, como ocurre en los países de la OCDE, por lo demás.
12: A ver, decía
9: que a partir del salario mínimo la mayoría ya empieza a pagar impuestos.
12: Sí. A ver, Carlos Minami, ahora sí.
10: Mira, hay varias cosas. Yo creo que ha quedado en evidencia que la referencia a Canadá era una muy mala comparación, porque el impuesto finalmente que pagan las empresas es en torno al mismo que se paga en Chile, y la recaudación es en torno al 35%, es decir, más de 12, 15 puntos por sobre la recaudación que existe en Chile, y por tanto no existe el problema, el estrés fiscal que tiene nuestro país. Ahora, ¿qué es lo que ocurre? Efectivamente, la base del impuesto a la renta es más amplia en Canadá. ¿Por qué razón? Porque la gente puede pagarlo. Ese es el tema de fondo. Entonces, cuando Michelle Lavey dice ampliamos la base de la del impuesto a la renta, está diciendo algo que finalmente es muy delicado. Si se trata aquí de tener un gobierno que ponga por delante los intereses de las clases medias, por ejemplo, lo que se está diciendo aquí es que la clase media tiene también que comenzar a tributar el impuesto a la renta. ¿Y eso qué es lo que va a significar? Una disminución del poder de compra de la clase media. Eso va a significar. Significa una disminución de los ingresos. Entonces, yo estaba diciendo que habría sido muy interesante que este tema se planteara durante la campaña, porque creo que los resultados podrían haber sido bastante distintos. Y yo no sé si este planteamiento, una vez que quede en evidencia, Cecilia, durante los próximos meses, que nuestro país continúa con un estrés fiscal que puede incluso agravarse, yo no sé si se va a plantear una cosa de este tipo. Uno tendría que decirle, mire, la verdad, ustedes son bastante divertidos. Le redujeron el impuesto a las empresas, le permitieron a la gente de altos ingresos funcionar sobre la base de integración del sistema, pero ¿quién va a pagar la cuenta? La tiene que pagar la clase media, porque vamos a ampliar la base tributaria.
11: Ustedes, eso
10: va a
11: significar
10: que las personas que ganen un millón de pesos tengan que tributar el impuesto a la renta también.
11: Es que está diciendo algo que no es cierto. Este gobierno nunca ha planteado esto.
10: Por eso mismo, yo sé que no lo planteo.
11: Lo que yo digo, Cecilia,
10: por eso que
11: Canadá tiene base más alta.
10: Déjame terminar una sola cosa. Lo que yo justamente dije al principio de mi intervención es que este proyecto, lo que está haciendo el gobierno, es completamente opaco, porque no está diciendo todas las cosas que va a tener que hacer para los efectos de poder ajustar las cuentas fiscales durante los próximos meses, y va a poder hacerlo o sobre la base de una rebaja brutal de gastos o algún tipo de idea como la que está planteando Michelle Lavey.
9: Eso tendría que definirlo el gobierno.
11: Es tu idea, no es la del gobierno. Yo quiero que quede eso bien claro. Estas son ideas tuyas, lo que tú te estás imaginando que puede hacer el gobierno.
9: Pero lo dijiste tú, por eso.
10: ¿Sabes lo que pasa? Pero aquí si se deterioran las cuentas fiscales, el gobierno va a tener que resolverlo esto de alguna manera, porque si no vamos a entrar en una espiral que va a ser mucho más delicado,
11: gasto,
10: que es aumentar
11: el
10: déficit fiscal,
11: que disminuye,
10: que se deteriora la clasificación de riesgo. No, yo lo que digo es que el gobierno va a tener que hacer algo, porque a esta altura estamos todos de acuerdo
11: de que estas medidas,
10: que la rebaja de impuestos, en el corto plazo.
9: Michelle, espera, cierro la idea, Carlos.
10: Estoy diciendo que hay consenso. Estoy diciendo que hay consenso, creo yo, salvo que la gente crea en el espiritismo o en la magia, que la rebaja de impuestos va a significar también un aumento del déficit, salvo que se compensen las cuentas fiscales por otro lado. Entonces, lo que yo estoy diciendo es que hacia final, cuando discutamos del presupuesto, con toda seguridad el gobierno va a llegar.
11: Cuando usted tiene problemas de ingresos, déjame terminar. Pero es que es tan básico, yo no puedo entender cómo son tan capaces de seguir mintiendo. La forma de bajar un déficit
10: Veamos las palabras.
9: ¿Por qué, Carlos?
11: Estás tratando de poner una idea que no es cierta, y a mí eso no lo voy a aceptar.
10: Estás poniendo
11: palabras que no corresponden.
9: Michelle,
11: aquí lo claro es que el gobierno ha sido clarísimo que la forma en que va a compensar es bajando el gasto, como se hace en cualquier familia chilena.
9: Bajando el gasto, ¿no es cierto? Bajando el gasto es una...
13: ¿Cómo lo va a hacer? Si el gobierno ya dijo. Dijo que va a bajarlo en 6,000 millones de pesos. Propuso una fórmula que implicaba reducir muchas partidas de gasto público. La más importante de todas son las pensiones que le llegan a los más pobres de Chile. Bueno. Más de $1,000 billones
11: Eso no
13: de reducción de la... De, ¿cómo que no? Sí, está, bueno, está en el oficio del Ministerio de Hacienda.
11: Ay, lo, con, lo que dice es la gente que engañó al sistema diciendo que no tenía recursos y los tenía.
12: Vamos a ir a comerciales.
13: No, no, se dijo también, $1,000 millones de dólares en PGU.
12: Sí.
13: Y reducción del transporte público, de reducción de los subsidios, de los desayunos escolares. Esa es la fórmula del gobierno.
12: Ok, vamos a ir a comerciales.
13: Reducir impuestos que lo paguen los pobres.
12: A la vuelta vamos a hablar de un... Vamos a la vuelta, unas palabras sobre los recortes actuales. Está el Colegio Médico con una declaración pública rechazando el decreto 333 que instruye recortes muy importantes en el área de salud. Ya volvemos.
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0: Noticias ahora en Cooperativa. Rodrigo Vergara nos va a contar lo que está pasando en estos minutos. Rodrigo, buen día.
1: Sí, buen día, Cecilia. Un Santiago gris, plomizo, otoñal, esta jornada de día jueves. Lo bueno es que mañana es viernes. Vamos al Biobío, Christopher Espinosa, ¿qué tal? Buen día.
2: Hola, Rodrigo, muy buenos días. Sí, hay un procedimiento policial en desarrollo y que Carabineros ha confirmado que en un grupo cercano a 20 personas que han sido detenidas por una asociación ilícita para cometer delitos en la provincia de Arauco, hay 3 funcionarios activos de Carabineros, hecho que se está desarrollando a esta hora por personal del OS7 de la institución en la comuna de Curanilahue. Es una investigación del Departamento de Asuntos Internos, ha confirmado la institución en un comunicado donde efectivamente confirman la presencia de 3 funcionarios policiales en este grupo de aproximadamente 20 personas que ha sido detenida por diversos delitos vinculados principalmente a armas y aparentemente también madera. Es un procedimiento en desarrollo, el Ministerio Público va a aclarar las circunstancias de estas detenciones, pero es un hecho que ya causa varias reacciones acá en el Biobío, Rodrigo, donde hay 3 funcionarios de Carabineros involucrados en este tipo de hechos.
1: ¿Enfrentarán ahora la justicia? Fueron dados de baja ya, ¿no?
2: Eso han comunicado a la institución, que ya se les trata como exfuncionarios.
1: Gracias, Christopher.
2: Estés muy bien.
1: Nos quedamos en el sur, en la Araucanía. Claudio Arevalo, ¿qué tal?
3: ¿Qué tal, Rodrigo? Buenos días. Operativo en pleno desarrollo a esta hora en el kilómetro 573, Inspector Fernández. 2 camiones completamente quemados en este lugar. Son camiones forestales que prestan servicios a algunas empresas del lugar. Este es un camino, Rodrigo, paralelo a la ruta 5 Sur. Es ahí donde se reportaron cerca de las 7 de esta mañana estos 2 camiones completamente destruidos por la acción del fuego. Se investiga intencionalidad. Este hecho ocurre a solo horas que se registrara un allanamiento, el segundo en menos de un mes, a la comunidad mapuche de Temucuicuy. Ha llegado hasta el lugar también el encargado de seguridad de la región de la Araucanía, junto a Carabineros, que desarrolla las indagatorias en la quema de estos 2 camiones, que no dejó personas lesionadas.
1: Gracias, Claudio, buen día.
3: Buenos días.
1: Cerramos en las calles de Santiago, información policial de la última hora. Felipe Cofré, ¿qué tal?
4: Buen día, claro, acá acaba de llegar las 7 Carabineros. Estamos en la calle Aurora de Chile con Nueva 1, es la comuna de Independencia, en donde se registró esta mañana un accidente de tránsito, un motorista que pasa un disco pare y es impactado por otro vehículo particular, pero no era cualquier motorista, este era un delincuente que estaba efectuando robos en el sector a transeúntes. Hay 2 víctimas, mujeres, que denuncian el intento de robo de sus pertenencias, y al huir este delincuente es impactado por este vehículo. Al revisarlo, además de verificar sus lesiones, que son de gravedad, se confirmó que portaba además una tobillera electrónica por el cumplimiento de alguna condena sustitutiva. Vamos a escuchar el relato de uno de los vecinos testigos de este hecho.
5: Este motorista no respetó un disco pare y venía arrancando porque quiso asaltar a 2 personas durante el recorrido de la última cuadra antes de mandarse el disco pare. Entonces las niñas que quiso asaltar llegaron acá al lugar y lo encararon, pero ya el hombre estaba hecho pebre, porque como no respetó el disco pare, un auto lo pasó a llevar que iba legítimamente bien por la calle, lo topó y se azotó contra el poste.
4: Claro, y producto de estas graves lesiones fue trasladado hasta el hospital San José, en la comuna de Independencia, en donde este delincuente se mantiene en riesgo vital.
1: Gracias, Felipe.
4: Buen día.
1: Vamos a hablar de estos temas y de mucho más durante el día. Desde ya, el proyecto de reconstrucción que terminó votándose, se cerró la sesión a las 5:13 de la madrugada ahí en la Comisión de Hacienda de la Cámara, mirando el mundo también con la reunión de Trump y Xi Jinping en China.
0: Gracias, Rodrigo Vergara.
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0: 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Último bloque de nuestro primer café de hoy con economista. Estamos con Cecilia Cifuente, Álvaro García, Michel Labé, Carlos Ominami. Antes de irnos a comerciales, la discusión voy a tratar de ordenarla. A ver, el tema es, que hay quienes dicen, o sea, desde el gobierno y quienes defienden esta política del gobierno, dicen, vamos a compensar el déficit fiscal que se va a producir por la rebaja de impuesto corporativo ahorrando, haciendo que el Estado funcione mejor, y no vamos a cortar ningún beneficio social, sino que vamos a ahorrar donde hay que ahorrar porque no está funcionando bien. Y del otro lado dicen, ¿saben qué? Para ahorrar van a tener que cortar beneficios sociales. De hecho, ya algunas señales nos dan cuenta de que sí se van a cortar. Entonces, ahí donde empiezan las discusiones, ¿no? Por ejemplo, como dijo el gobierno, en el tema de los alimentos para los niños, nadie lo va a dejar sin alimento a los niños, sino que vamos a ahorrar en las partes que funcionan mal, y así sucesivamente. Ahora, los recortes fiscales que se están haciendo en este minuto generan ruido, que es más allá de que el gobierno diga que están justificados, ¿no es cierto? Por ejemplo, lo que se ha conocido de en salud. Por ejemplo, para FONASA un recorte de 259 mil millones de pesos. Hay como en total para salud 413 mil millones de pesos, pero el gobierno dice no, eso no significa que la gente se va a quedar sin atención de salud. Y ahí está el dilema. Cecilia Cifuentes.
7: Sí, es que mira, no sé si vieron el fin de semana una entrevista a un presidente de una tabacalera que decía que en Chile se dejaban de pagar 1.200 millones de dólares de impuesto al tabaco.
0: Uh-huh. Sí,
7: bueno,
0: no,
7: es que
0: leí.
7: Aquí lo que hay detrás, y yo creo
0: por
7: que
0: el contrabando y todo lo demás.
7: Sí, abarca tanto los ingresos como los gastos. Hay un problema de gestión en el Estado. No puede ser que haya ese nivel de contrabando de cigarrillo sin que haya ningún tipo de control. Esto tiene que ver con los controles de frontera, tiene que ver con las zonas francas, y tiene un agravante adicional, porque uno dice, bueno, ¿y quién gana esta plata que el fisco deja de recaudar? El crimen organizado.
0: Uh-huh.
7: Entonces aquí, esta desidia del Estado en controlar lo que tiene que controlar, no es solo que genera unas ineficiencias en el gasto, sino que también genera espacios muy grandes en los ingresos.
0: Cecilia, ¿y esta desidia del Estado es algo crónico? Porque recordemos que hay dos gobiernos de el actual, de la derecha, digamos, los dos gobiernos de Sebastián Piñera. ¿Ahí tampoco se pudo lograr esto que tú estás diciendo que hay que lograr?
7: Bueno, hay datos como bien llamativos. La salida de Javier Echeverri de impuestos internos, por ejemplo, que al parecer fue una especie de venganza de funcionarios porque estaba metiéndose en estos temas de crimen organizado. Entonces, yo ¿cómo? Creo que hay cosas que efectivamente son difíciles de controlar. Él tuvo que salir del servicio.
0: ¿No fue por el hecho de que se había descubierto que él no había pagado las contribuciones o algo así?
7: Sí, pero después, o sea, ¿pero por qué fue eso? Eso fue una filtración que se produjo desde adentro porque él se estaba metiendo en temas de crimen organizado.
0: O sea, ¿tú crees entonces, que hay funcionarios de impuestos internos que pudieran estar, digamos, protegiendo el crimen organizado?
7: No sé, puede ser. O sea, esto es captura, en el fondo, tiene que ver con desidia, con captura. ¿De dónde viene esto? Yo creo que estos son uh-huh. fenómenos que se van incrustando en el Estado y que tienen un origen en la bonanza de recursos que tuvo Chile muy grande durante un periodo. Esto es exactamente lo que pasa en una familia o en una empresa, que en algún minuto hay una gran abundancia de ingresos, entonces nos dejamos de preocupar, por ejemplo, de, voy a decirlo con ejemplos bien burdos, pero para que se entienda, de apagar las luces, de ver que no haya aguas que están, llaves que están filtrando agua. Yo creo que ese es el fenómeno que se ha dado en el Estado de Chile,
0: quedó claro.
7: Y cuando uno mira lo que han crecido los gastos,
0: sí,
7: tiene esa sospecha. Y también cuando veo que la recaudación no sube.
0: A ver, vamos.
7: La recaudación, en el periodo que la economía crecía, subía la recaudación.
0: Quedó claro,
7: ahora
0: Cecilia.
7: Hemos subido los impuestos.
0: ¿Para
7: la recaudación no sube nada?
0: ¿Para qué?
7: Entonces, se están produciendo estas filtraciones, este mal manejo.
0: Quedó claro, quedó claro. Te apuro porque nos queda poco tiempo para que alcancen a opinar todo. A ver, Álvaro García, sobre lo que dice Cecilia Cifuente, y poniendo el ejemplo de la salida de Echeverri del Servicio de Impuesto Interno.
8: Yo coincido con el criterio de Cecilia en el sentido de que este proyecto requiere compensaciones. en general lo que ella señaló sobre ampliar la base tributaria y los criterios que puso, los comparto. Aumentar la recaudación fiscal por la vía de reducir la evasión y la elusión, también lo comparto. Creo que hay mecanismos más expeditos para hacerlo. Se ha hablado de eliminar renta presunta, se ha hablado de eliminar los beneficios que tiene el diésel en una economía que depende exclusivamente del exterior, pero esta es la conversación que hay que tener. ¿Cómo vamos a compensar la reducción de el impuesto de primera categoría? Y también incluir en esa conversación la eliminación de ciertos gastos gigantescos que este proyecto tiene y que no se justifican. El más evidente de todo son los 1.600 millones de dólares dedicados a la planilla laboral, que no genera ningún
0: empleo. Pero Álvaro, estábamos hablando de cómo funciona el Estado, porque los argumentos estos de que no están de acuerdo en la reforma ya los conocemos, pero cómo funciona el Estado, lo que dice Cecilia Cifuentes, es bastante...
8: Yo coincido en que el Estado tiene que reducir la evasión y la ilusión.
0: Pero ¿por qué se fue Echeverri de impuesto interno? Lo que dice Cecilia Cifuentes es bastante duro.
8: Yo coincido con lo que
7: dijo Echeverri.
8: Fue evidente por qué se fue. Yo creo que lo importante en esta materia es en qué va a reducir el gasto del Estado. Esto fue parte de la campaña presidencial porque el candidato Kast en ese momento habló de los 6 mil millones de dólares.
0: Pero
8: muchos le preguntamos de dónde van a salir.
0: Pero Álvaro,
8: Pero es que ahora se transparentó.
0: Claro, pero ¿por qué tú dices que sí va a reducir la PGU, sí va a quedarse sin alimentos los niños y no le crees al gobierno cuando dice no, vamos a reducir, pero no vamos a terminar con
8: Es que el gobierno hizo un listado de cosas que quería reducir.
0: Sí.
8: Después se desdijo de algunas, no se ha desdicho aún de la PGU, que era la más importante de las reducciones de gasto que propuso.
0: La PGU lo que dijo es vamos a reducir, pero sin tocar las pensiones, sino que quitándole las pensiones a quienes se hacen pasar por gente que lo necesita, pero no lo necesita.
8: $1,000 millones. Es imposible hacerlo.
0: ¿Qué quieres decir con eso? ¿1,000 millones de dólares?
8: Eso fue lo que decía el oficio del Ministerio de Hacienda, se iba a reducir en 900, la verdad, $1,000 millones la PGU y en alrededor de $600 millones adicionales otras partidas de pensiones. Eso es afectar directamente a la población más pobre de Chile y especialmente a las mujeres.
0: ¿Tú no le crees al gobierno que con ese, que reduciendo esa cantidad de recursos, no se vaya a tocar las pensiones de las personas? ¿Eso?
8: Imposible. Casi 1.500 millones de dólares de reducción en el sistema de pensiones solo puede afectar las pensiones.
0: Ok, ahí está, a eso quería llegar. Ya, a ver, Michelle Lave.
9: Escucho.
0: Ya, o sea, quedó claro el punto, o sea, hay quienes...
9: Es que, ¿qué te voy a decir? Si él dice que no cree, no cree.
0: Ya, o sea, esa es la diferencia,
9: digamos. Claro que eso... claro, o sea, él no cree que se pueda recortar el gasto y yo lo entiendo, porque sus gobiernos son adictos al gasto.
0: Adictos al gasto, ya. A ver, Carlos Minami.
10: Mira, yo creo que estamos de acuerdo que... aquí la rebaja de impuestos va a producir un mayor déficit y que hay que buscar compensarlo de alguna manera. Ojalá existieran formas de racionalización, como plantea Cecilia, del gasto. Yo estoy totalmente de acuerdo para trabajar en esa dirección. Pero por algo, Cecilia, el oficio de Hacienda no insistió, no dijo, mire, no dio instrucciones respecto a cómo racionalizar el gasto aquí, cómo racionalizar el gasto acá, sino que simplemente hizo un listado de... rebaja en 142 proyectos del 142 programas que responden a beneficios que hoy día se otorgan y que eso curiosamente suma 6,000 millones de dólares. Entonces creo que la voluntad, la orientación del gobierno está muy clara. Ahora sí, por distintas razones, presión política, presión social, eso no lo pueden hacer, van a tener que buscar otras formas de ajustar el gap de ajustar las cuentas fiscales, porque de otra forma vamos a tener un problema que es muy delicado, que es un deterioro de la clasificación de riesgo, lo que va a hacer que aumente la tasa de interés, y todo el discurso sobre el aumento de la inversión y el volver a crecer va a quedar completamente en falso, porque las condiciones para que eso ocurra se van a ver deteriorado.
0: Pero Carlos, a ver, respecto, es que pongo ese ejemplo concreto porque le sirve a la ciudadanía. El ejemplo de cuando el gobierno dice, vamos a ahorrar tantos miles de millones y se sabe el tema de la PGU, pero no vamos a tocar las pensiones. ¿Tú coincides con Álvaro García que es imposible rebajar todo eso sin tocar las pensiones?
10: Evidente, porque lo esencial del gasto son las pensiones, entonces lo demás simplemente es magia, como que es parte también, ha sido un ingrediente de este mal llamado proyecto de reconstrucción, cuando se nos ha dicho que finalmente todo esto va a terminar aumentando la recaudación en algún momento. Eso no va a ocurrir, porque simplemente las rebajas de impuestos significan rebajas de los ingresos fiscales, y cuando se dice, mire, vamos a reducir en tanto, en 900 millones de dólares el programa sobre pensiones, lo esencial va a ser recortar las pensiones, y eso sería importante que lo dijeran.
0: ¿Pero por qué recortar las pensiones y no ahorrar, y por ejemplo, en lo que
10: ojalá
0: se está
10: mal? Ojalá pudieran hacerlo, ojalá que se combata la evasión en el Transantiago, ojalá que todo lo que son licencias médicas fraudulentas se pueda racionalizar, se pueda enfrentar, a mí me parece muy bien, pero creo que francamente los números no les van a dar, y es por esa razón que el oficio de Hacienda se fue por la vía de recortar gastos y recortar programas, y no por la vía de la racionalización del gasto, porque los márgenes para eso son bastante menores, si no ya se habría hecho.
0: Michel Labé, ¿tú sabías de este recorte en salud de 413 mil millones de pesos? ¿Aló? está muteada Michel Labé, parece.
9: Ahí sí, ya.
0: Esto,
9: lo que hizo el ministro fue súper claro, fue decir, miren, esto es lo que necesitamos. Cada ministerio debe ver si puede hacerlo o no puede hacerlo. Yo creo que en vez de estar escuchando a quienes no escribieron el decreto, deberíamos escuchar a quienes escribieron el famoso, que no era decreto, por cierto, era una comunicación interna. El ministro dijo decreto, efectivamente, pero no era un decreto. Y por lo tanto, ¿por qué no escuchan y ven que esto era una propuesta que se tiene que discutir? Entonces, lo que sí él dijo, y ha sido súper claro, es que, por ejemplo, lo de la FUNAEB, no es que se fueran a quedar sin desayuno los niños. Entonces, ¿por qué diablos se insiste en tratar de tergiversar todo lo que se dice? ¿Por qué no hay una apertura a escuchar y entender? De hecho, me llama la atención que aquí lo que se dice es, sí, están viendo si se puede. Bueno, es que si que no podemos detener el mal gasto, dejemos de pagar impuestos todos. Porque yo no estoy dispuesta a financiar un gobierno que baja las manos y que no soy capaz de evitar que hagan fraude con la plata de ustedes. Uh-huh. A mí me llama la atención esa actitud. Okay. O sea, ¿de qué estamos hablando? Tampoco van a bajar la mano y decir, yo no soy capaz de hacer nada contra la delincuencia. Bueno, entonces, ¿para qué pagamos impuestos?
0: Michelle, y respecto a esto que se ha conocido, este decreto o esta circular, no sé cómo se llama, 333 del Tesoro, que va a reducir
9: nuevamente, era una circular que instruía,
0: sí, 400,
9: cómo bajar determinada cantidad de plata, y que se ha demostrado que algunos ministros han dicho sí, yo pude bajarlo, otros ministros han dicho okay, no, yo no pude bajarlo.
10: Ya, pero me permitiría en 10 segundos una observación. Toda esta discusión se habría podido resolver si el proyecto no fuera opaco, si el proyecto estableciera rebajas de impuestos y a su vez dijera cómo se compensa. Pero eso es lo que el proyecto no hace. Rebaja los impuestos y uno no dice cómo se van a compensar. Nos va a decir posteriormente, cuando ya tengamos la leche, cuando la leche ya esté derramada. Eso es lo que va a ocurrir.
9: Bueno, la leche derramada se hizo en el gobierno anterior. Fueron 30 mil millones de dólares de déficit en 3 años. ¿Tú me puedes explicar qué es todo eso? Uh-huh.
10: Bueno, por eso mismo, estimada Michelle, es muy importante que hagamos un esfuerzo para generar convergencia fiscal y no sigamos ahondando el déficit. Esa es toda la discusión.
9: ¿Y tú crees que para eso hay que subir impuestos? Lo que se ha hecho siempre.
10: No, yo digo que no hay que rebajar impuestos, que hay que se pueden rebajar el impuesto corporativo, pero compensándolo, porque no quiero lavar las cuentas fiscales.
9: Impuesto solo va a generar lo mismo que llevamos ahora.
10: Y Michelle, que se diga transparentemente cómo se va a ajustar el gasto.
9: Si tú crees que no haciendo nada solucionan los problemas, a mí me parece
10: fantástico. No creo, no estoy de acuerdo en eso.
9: La población chilena no estuvo de acuerdo con eso.
0: Bueno, no van a llegar a acuerdo, evidentemente. ¿Eh? Lo que hay que hacer acá es como un acto de fe, entonces, de que esto va a resultar, Cecilia.
7: A ver, lo que pasa es que cada proyecto tiene riesgo. Efectivamente, en algún minuto se planteó, y me tocó en una conversación con el ministro, ¿por qué no se incorporan las medidas de ajuste de gasto? Porque, claro, ahí uno podía tener el riesgo de inconstitucionalidad en el proyecto, porque apuntaba a un objetivo que era el crecimiento. El gobierno ha dicho que va a hacer los ajustes de gasto. La verdad que lo que dice el director de presupuesto es que ya se han podido ajustar 2.000 millones de dólares y que pretende ajustar otros 1.000 millones más a lo largo del año. Yo creo que eso sería un resultado bastante bueno, insuficiente todavía. Por eso yo creo que está este proceso de que sea un Estado que funcione mejor, que controle mejor la recaudación, que controle el crimen organizado, y esto es un proceso,
0: Cecilia,
7: lento.
0: Para entender, este decreto 333 que genera esta declaración pública del Colegio Médico, y cuando habla de un recorte ahora, ¿tiene que ver con este proyecto, con la mega reforma, o es un recorte ahora? ¿Empiezan a ahorrar ahora?
7: No tengo claro. Lo que sí uno tiene clarísimo cuando mira los datos agregados del Ministerio de Salud, que es el ministerio en que el gasto más ha crecido en forma exponencial, un crecimiento exponencial del gasto público en salud, sin que veamos algo equivalente en los servicios que entrega. Uh-huh. Esto lo ha detectado la Comisión Nacional de Productividad, que hay unos problemas de gestión enormes. Por supuesto que eliminar estos problemas de gestión no es un proceso fácil ni instantáneo, pero yo lo veo súper necesario. Y por supuesto que va a haber reclamo. Aquí el nivel de detalles que hay en cómo los mismos médicos usan a su favor el presupuesto fiscal para atender en horarios extra, que le salga más caro al Estado, está lleno de estos temas que yo creo muy importante eliminarlo. Es un tema de responsabilidad con la ciudadanía, el buen uso de los recursos públicos, mucho más todavía con el uso de los recursos privados. Uno podría pensar, si en una clínica privada hay problemas de gestión, bueno, eso afecta a los dueños de la clínica. Si en los hospitales hay problemas de gestión, esto nos afecta a todos. Entonces hay un deber ético de controlar lo que está pasando en el Estado hace tiempo. Y un detalle sobre la PGU. La PGU no se puede reducir en forma arbitraria por un gobierno. Esto es por ley. El gobierno no puede libremente decir, ya, la PGU ahora no voy a pagar los 250 mil pesos, lo bajo. Por lo tanto, efectivamente, yo no veo que exista la posibilidad de ahorrar 1.000 millones de dólares solo evitando el fraude. Es mucho menos que eso.
0: ¿Y entonces?
7: Lo que no quita, y esto no lo ha planteado el gobierno, lo aclaro desde el principio, yo sí creo que hay espacios para hacer modificaciones legales que racionalicen un poco el gasto de la PGU, por ejemplo, siendo más estrictos con los criterios para entregarle la PGU a los inmigrantes. En Países Bajos, por ejemplo, se entrega algo equivalente a la PGU con 50 años de residencia en el país. Aquí se entrega por 20 y esos 20 años no se controlan. Entonces ahí hay un espacio que uno podría estudiar. Y lo otro es el tema de la edad de jubilación. Había una forma fácil cuando se implementó la PGU de haber establecido que muy gradualmente

0: creo que entre los economistas del país existe mucho más consenso que el que se está expresando, y hay que darle espacio a esa conversación.
1: Okay. Vamos a ver entonces qué sucede. Muchas gracias a Michelle Lavé, Cecilia Cifuente, Carlos Minami, Álvaro García. Hasta la próxima. Que tengan una buena jornada. Chau.
2: Chau, chau. Igualmente, que estén bien.
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5: 15 grados. 15 grados en Santiago.
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8: Hola a quienes se integran a esta hora cuando comienza una nueva mañana en Cooperativa. Sebastián Esnaola, ¿cómo te va? Buen día.
9: Bien, Cecilia, ¿cómo están todos? Bienvenidas a esta edición de nuestro programa con temas de conversación, como siempre, muy interesantes y entretenidos.
8: Así es, en un ratito más vamos a estar conversando sobre endometriosis, pero desde un punto de vista interesante, porque las mujeres se han organizado y hay una asociación de personas con endometriosis y adenomiosis que incluso hicieron un pequeño documental porque quieren más visibilidad. Y también, como todos los jueves, Claudio Vergara va a estar hablando de música con nosotros a propósito del regreso de Mon Laferte a Chile. Nos va a contar la historia que hay detrás de 6 canciones que va a interpretar en Chile Mon Laferte. Y además tenemos la pregunta, como siempre.
9: Sí, es que hemos hablado harto en distintos momentos del programa, Cecilia, en los últimos días, de las famosas teleseries verticales. Estas teleseries que son capítulos cortitos, de más, no más de 1 minuto, 2 minutos, que están diseñadas para ver a través de los teléfonos, que no son para ver por la tele, sino que están, se ven así como verticales.
8: En
9: se
8: el
9: ven
8: celular,
9: como,
8: sí.
9: Como el nombre lo dice. Y fíjate que, además de lo que conversábamos con Pancho el otro día, veía un número que publicó Canal 13, que dice que su última teleserie que se llama Enamoradas, celebra 90 millones de visualizaciones. 90 millones, Cecilia.
8: Muchísimo.
9: Muchísimo, o sea, más que la madrastra, te diría yo. Más que cualquier teleserie, o sea, increíble que estas se ven a través de TikTok, YouTube, a través de los cortos de YouTube y también, en fin, Instagram, de todo. Amiga, amigo de Una Nueva Mañana en Cooperativa, ¿ha visto usted alguna de estas teleseries? O a lo mejor su familia, su hijo.
8: ¿O qué le parece? ¿Si le gusta la idea?
9: ¿Les gustan o las vería? ¿O es tema de teleserie tradicional, así de culebrón venezolano? Ah, esa onda. Le gusta. ¿Pero le llama la atención este formato? ¿Así teleseries de capítulos cortitos y que se ven a través del teléfono? ¿O pasa en esta vuelta? Lo queremos escuchar porque son todo un fenómeno a propósito de este número que publicaba Canal 13 de una de sus series. 90 millones de visualizaciones. Más 569-7888-0770. Y grandes actores como Pancho Melo nos decía ayer, no se cierra a la idea de cambiar de formato y de pasar de la teleserie tradicional a la teleserie estas nuevas que se hacen para los teléfonos. Los queremos escuchar. Más 569-7888-0770.
8: Bueno, y la música y las noticias como siempre, así que comenzamos nuestro programa de hoy.
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9: Partimos con los Strokes. Quiero estar prontito de vuelta en nuestro país, ¿eh? Buenas noticias para sus fanáticos. Esto se llama Someday y así suena en el inicio de este día jueves de Una Nueva Mañana en Cooperativa.

0: En noviembre estarán de vuelta en nuestro país para el Fauna Primavera, 26 y 27 y 28 de noviembre. Va a estar The Strokes, el quinteto liderado por Julian Casablancas, el extraordinario Julian Casablancas, y Albert Hammond Jr., Cecilia, el hijo de Albert Hammond. ¿Qué te parece? Bueno, ahí sonaba Sunday en una nueva mañana en Cooperativa.
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1: La Asociación de Personas con Endometriosis y Adenomiosis, Sebastián, han creado un pequeño documental de 2 minutos justamente para dar a conocer compartir y hacer conciencia sobre la problemática de las personas que sufren estas enfermedades y que, dicen ellas, son invisibles. Escuchemos un poquito.
2: Bien, un tema del que hemos hablado recurrentemente es el de la endometriosis, un mal que diría yo que hasta hace un tiempo era técnicamente tratado como,
1: bueno,
2: como una
1: ahí, simple molestia. Ahí está, ¿no es cierto? Ya vamos a escuchar parte del documental, ¿no es cierto? Que justamente queríamos oír. A ver, pero ya estamos con la presidenta de la Asociación de Personas con Endometriosis, Carolina Quesada. ¿Cómo te va? Buen día.
3: Buen día, muchas gracias por la invitación.
0: Gracias por estar con nosotros. Para los que no necesariamente están tan familiarizados con los conceptos y todo eso, ¿de qué hablamos cuando hablamos de endometriosis, cuando hablamos de adenomiosis?
3: Mira, para explicarlo de la forma más simple posible, hay que entender primero que la endometriosis y la adenomiosis son dos enfermedades que han sido catalogadas como ginecológicas durante muchos años, pero que hoy en día ya se sabe que en realidad no son solo ginecológicas, sino que sistémicas, y que consisten en que, en el caso de la endometriosis, un tejido que es muy parecido pero no es igual al endometrio, que es la capa que está interna en el útero, que es la que se descama con cada menstruación, en el caso de la endometriosis crece, por razones que aún la ciencia no define, fuera del útero, teniendo la capacidad de pegarse, ¿ya?, y seguir creciendo en cualquier órgano del cuerpo, ¿ya?, incluyendo, en casos más extraños, por ejemplo, cerebro. Y en el caso de la adenomiosis, este tejido en el mismo útero se incrusta en la capa muscular del útero, que se llama miometrio, y en donde sea que esté, ya sea en el miometrio o en cualquier órgano, responde de la misma forma a los estímulos hormonales como lo hace el endometrio dentro del útero durante el ciclo.
1: A ver, Carolina, el tema es que usted, es primera vez que yo no sabía que existía esta asociación de personas. Siempre hemos hablado mucho de la endometriosis con especialistas, ¿ah? con médicos, con doctoras, con doctores, pero han decidido organizarse estas mujeres. ¿Por qué? Porque históricamente, ¿no es cierto?, este dolor menstrual intenso, dicen ustedes, se cataloga como algo normal, ¿ah? Y que incluso cuando van a los ginecólogos, ginecólogas tratan de exagerada.
0: A la araca.
1: Sí. A la araca.
3: Exacto.
1: Sin embargo, afecta a 1 de cada 10 mujeres. ¿Qué las llevó a organizarse? Justamente, me imagino la necesidad de visibilizar, pero ¿cómo lograron hacer esto? Y ¿qué opinión te merecen los y las profesionales que no hacen, no prestan oído a las quejas?
3: Bueno, la asociación nació de una experiencia personal. Ya yo soy la fundadora y presidenta de la asociación, y fue una idea que nació después de una negligencia médica bien importante que yo viví en mi historia.
1: A ver, ¿cuál?
3: Yo Tuve una, bueno, me pasaron varias cosas, pero dentro de ellas lo que más me marcó fue que en un servicio de urgencias, cuando yo acudí por ayuda, me acusaron de haber abortado y me negaron la atención por eso. Y posteriormente tuve una cirugía que fue realizada por un profesional de ginecología no especialista en endometriosis. Yo no tenía idea de la enfermedad, ni siquiera la conocía, por lo tanto, este profesional fue el primero que me habló de la enfermedad, pero me dijo muchas cosas que no eran. Después supe que era una práctica recurrente que tenía, lamentablemente, y fue tan fuerte lo que me pasó que yo llegué a autoconvencerme de lo que este profesional me dijo después de operarme. Que me dijo básicamente que tenía que ir al psiquiatra porque yo me estaba inventando todos los síntomas y yo quería llamar la atención.
4: Increíble.
3: Entonces yo me autoconvencí de que lo que me pasaba me lo estaba inventando. Y esa sensación de que me hubieran hecho dudar de mí, de algo que yo venía viviendo desde los 9 años, que constantemente se me respondía que yo era muy regalona, que yo no tenía tolerancia al dolor, que yo era exagerada, que yo quería llamar la atención, que yo quería faltar a clase. Y tomando también mi formación académica, porque soy estudiante de enfermería, yo dije, hay que hacer algo. No puede ser que más personas sigan pasando por lo mismo, por el desconocimiento o porque la información que hay solo está en idioma médico y no en un idioma en que uno lo entienda.
0: Claro. ¿Y cómo te diste cuenta que no estabas sola en esto?
3: Por las redes sociales, porque dentro ya de mi desesperación de no saber qué era lo que me pasaba, busqué endometriosis en Facebook y llegué a grupos de personas que tenían el diagnóstico y empecé a conocer, a buscar, y me di cuenta que éramos muchas. De hecho, yo creo que las estadísticas se quedan cortas, yo creo que somos muchos más que el 10%. Solo que, como ustedes decían, está tan normalizado que muchas personas la tienen sin saber que la tienen.
1: ¿Y qué consecuencias tiene esto en la salud de una mujer no ser bien diagnosticada o no ser diagnosticada? Que diga, no, es normal que te duela tanto la menstruación.
3: Mira, la endometriosis y la adenomiosis yo siempre las defino como una bomba para todos los ámbitos de la vida. Porque el dolor invalidante que pueden llegar a provocar genera, por ejemplo, ausentismo laboral, genera que muchas de las chicas han sido despedidas de sus trabajos por tener que faltar tanto, donde no tenemos licencias médicas, muchas personas nos vemos en la obligación de congelar nuestros estudios por el impacto que tiene en la salud física, tiene un impacto enorme en la salud emocional, tiene un impacto enorme en lo que es la vida sexual, porque genera dolor con las relaciones sexuales, puede provocar en más de un 50% de las personas con diagnóstico de infertilidad. Y podemos llegar a hablar también de que en muchos casos puede comprometer la vida de la persona cuando la endometriosis se encuentra, por ejemplo, en el apéndice. Tenemos varias chicas que se han enterado que tienen endometriosis porque llegan a un servicio de urgencias con una aparente apendicitis, pero en realidad es porque tenían un implante de endometriosis en el apéndice y por estar menstruando se les generó una apendicitis o una obstrucción intestinal. O un hemotórax, cuando existen casos de endometriosis en pulmones o en diafragma.
0: Ahí tú hablas también de una cosa que es bien interesante, que va más allá de lo médico, que lo médico ya tiene toda esta complejidad, y más si hay profesionales que no se hacen cargo, que creen que esto es una exageración, en fin, y todo eso, que va de la mano de lo social, pues. Lo social y lo social lo vinculamos a lo laboral, a lo académico, en fin, a las distintas áreas donde les toca convivir a quienes padecen estas enfermedades, y que cuesta mucho hacer comprender, cuesta mucho que crean de frentón. Si muchas veces no lo creen los médicos, ¿qué va a hacer con los jefes o qué va a hacer con los profesores muchas veces?
3: Sí, totalmente. A mí me pasó, yo estudiando una carrera de la salud, a mí mis docentes me cuestionaban la veracidad de lo que yo estaba diciendo que sentía.
1: ¿Qué sentías?
3: Yo tenía un dolor horrible, un dolor que la única forma que puedo como encontrar para describir es sentir que me desgarraban por dentro como con las garras de Wolverine. Como que me tomaban desde el ombligo hacia abajo, un dolor en las caderas, en las piernas, en pelvis. Yo estuve sangrando más de 3 meses, un sangrado bastante abundante, y es la desesperación de no saber qué le pasa a uno, porque claro, yo tenía normalizado por obligación el dolor asociado a la menstruación, porque yo tengo síntomas desde los 9 años, y siempre se normalizó, pero yo sabía que eso era un dolor muy diferente a lo normal para mí.
1: Claro. Ahora, me llama la atención, no me llama la atención, o sea, a ver, explícanos, porque, por ejemplo, cuando las personas se hacen los controles, las mujeres, van a la ginecóloga, al ginecólogo, ¿no es cierto? Por lo general, te hacen una ecografía transvaginal de vez en cuando, al menos. ¿Ahí no se puede detectar?
3: No. O sea, en una ecografía transvaginal normal se pudiera llegar a detectar una adenomiosis, ¿ya? Pero existen dos exámenes específicos para poder diagnosticar tanto la endometriosis como la adenomiosis. Uno es una ecografía transvaginal, pero llamada extendida o con preparación intestinal, que tiene que ser realizada por un ecografista que tenga formación en endometriosis y adenomiosis y tiene un protocolo súper específico que incluye la colocación de un enema rectal y una cantidad de horas de ayuno, porque es importante tener vacío el intestino para poder tener una mejor visualización. Ya es una ecografía que es dinámica, puede demorar alrededor de media hora y que puede ser bastante dolorosa en casos en que exista endometriosis. Y la otra es la resonancia magnética de pelvis o de abdomen y pelvis, pero con protocolo endometriosis, tiene apellido. Y también tiene que ser realizada en un centro de referencia y tiene que ser informada por radiólogos con conocimiento y experiencia en la enfermedad, que ese es un tema súper importante, porque hay muy pocos a nivel país.
1: Exacto. Estamos conversando con Carolina Quesada, ella es presidenta, fundadora y presidenta de la Asociación de Personas con Endometriosis y Adenomiosis de Chile. Y la intención de esta asociación es visibilizar este problema, pero también están solicitando que legislativamente y en materia de cobertura de salud se pueda hacer algo, ¿verdad?
3: Exactamente.
1: Porque es muy caro, digamos, claro, tratarse, ¿no?
0: Y que muchos de estos exámenes no van a tener ni código ni nada, deben pagarse completo nomás, ¿no?
3: Exactamente. De hecho, las cirugías, nosotras que recibimos frecuentemente presupuestos, van entre los 7 millones y hemos llegado a ver presupuestos de 20 y tantos millones de pesos.
1: Ahora, hay un proyecto de ley que se aprobó en el 2023, ¿no es cierto?, en torno a esta iniciativa, pero que está congelado en la Comisión de Salud del Senado. ¿Qué es lo que han averiguado? ¿Qué pasó con aquello?
3: Hay varias personas que hemos estado en este tema y nosotras tuvimos la oportunidad de tener una reunión con el senador Sergio Gaona, junto a las chicas del movimiento de Endovaliente, que es un movimiento social que existe también, que pelea por la ley de endometriosis. Y lamentablemente la respuesta que se recibió cada vez que uno se acercó, que nos tocó exponer o cosas así, es que en el gobierno anterior la respuesta era que no estaban de acuerdo con legislar por patología, o sea, con hacer leyes para una enfermedad en específico, porque lo consideran que no es equitativo con otras enfermedades y que es un proyecto de ley que tiene un alto costo, por lo tanto que no estaban las condiciones económicas para costearlo.
1: Ya.
3: Hasta ahora no hemos tenido respuesta de quienes se les ha escrito y nosotras la verdad sabemos que no es una prioridad, lamentablemente. Pero también uno dice, es caro para el Estado costearlo, imagínense para nosotras.
1: Por supuesto. Ahora, el tema es también que se pudiera avanzar mientras se espera, o que ojalá avance esta ley, ¿no es cierto? Y que el Estado tenga los recursos para esta y otras tantas enfermedades. Sabemos que el tema de la salud es un gran tema en todos los países del mundo, y en Chile, ¿no es cierto?, lo sabemos. Por lo menos que exista más conciencia entre los profesionales, las profesionales a la hora de poder diagnosticar, creerles, no sé, ¿ante qué síntomas tú le dirías a las mujeres que nos están escuchando preocuparse, insistir, consultar, pedir más atención?
3: Mira, lo primero es el dolor asociado a la menstruación. Ya siempre se nos ha dicho que es normal y uno tiene en la cabeza esta imagen de que cuando estamos menstruando somos una bolita abrazada a un guatero.
1: Así es.
3: Eso no es normal. Ya la menstruación es un proceso que sí puede generar molestia, puede llegar a generar un dolor leve, pero no un dolor que te incapacita. O sea, si una persona que nos está escuchando cada vez que está menstruando se tiene que quedar en cama, tiene que depender de analgésicos, de antiinflamatorios, del guatero, eso es un primer signo de alerta. Lo otro es tener periodos irregulares, es decir, un mes tengo menstruación y me dura 7 días, al otro tengo menstruación y me dura 14, o me paso muchos días sangrando, después no sangro en 3 meses, eso también es una señal de alerta. Uh-huh. Menstruaciones con flujo muy abundante o con presencia de muchos coágulos, también es una señal de alerta. Y otra cosa a la que no se le pone mucha atención es a el dolor con las relaciones sexuales, al dolor al orinar o al defecar, sobre todo cuando uno está con la menstruación, y a la fatiga. Es un síntoma que está muy subdiagnosticado, pero que es muy parte de la endometriosis, el convivir con una fatiga, porque esto también genera o está muy asociado a deficiencias vitamínicas, a problemas en la tiroides, entonces todas cosas que pueden generar esta fatiga crónica que llega a ser, uh-huh, pero muy inhabilitante por momentos. Y otra cosa importante es que, lamentablemente, no todos los profesionales de salud, ni todas las matronas, ni todos los matrones, ni todos los profesionales de ginecología tienen el conocimiento necesario sobre la enfermedad, porque no es algo que se pase como corresponde en la carrera. Los profesionales de ginecología especialistas nos dicen, para nosotros en la formación de ginecología, la endometriosis es una hora, un par de hojas en un libro y listo, nada más. Entonces, para que los profesionales puedan tener la especialidad, tienen que decidir ellos cursar una formación, y ya sea ir a hacerla al extranjero o cursarla con algún profesional especialista que esté formando acá en el país. Entonces, igual es un tema súper difícil, porque uno no puede llegar con cualquier profesional, porque lamentablemente no todos tienen el conocimiento.
0: Sí. Carolina, nos quedan un par de minutitos nada más. Me gustaría que le dedicáramos una línea al documental, a Invisible. Uh-huh. ¿Cómo se les ocurre? Básicamente una sucesión de testimonios y también algunas visiones que se entregan sobre esto. ¿Cómo se les ocurre tratar de generar la visibilidad a través de esto? Muchas veces se hace de otra forma, de otro tipo de campañas, pero aquí se plantea esta idea de que puedan entregar sus testimonios y se genera un documental al respecto.
3: Nosotras consideramos que una de las mejores formas de dar a conocer lo que nos pasaba era a través de las mismas personas que conviven con el diagnóstico. Entonces, el documental que se llama Invisible, Endometriosis y Adenomiosis en Primera Persona es un documental de aproximadamente una hora que incluye el testimonio de 5 mujeres que conviven con el diagnóstico de diferentes regiones del país, que tienen diferentes historias, comparten un diagnóstico pero sus historias son muy diferentes, porque sentíamos que era necesario que se escuchara que no le pasa solo a una y que no hay solo una forma de convivir con las enfermedades. Uh-huh. Y también el documental tiene a 4 profesionales de diferentes áreas, uh-huh, de salud especializados, porque también busca al mismo tiempo poder entregar información y resolver dudas.
1: ¿A dónde se puede ver el documental?
3: En el canal de YouTube de Asociación APH.
1: Perfecto.
0: Ahí se busca con el título, Invisible, Endometriosis.
3: Exacto.
0: Y aparece. Y ahí aparece
3: y en nuestro Instagram también está enlazado ahí al perfil de Instagram. Ustedes apretan los enlaces y les va a redirigir directamente.
1: Cortito, una curiosidad, Carolina. ¿Esto es hereditario? ¿Cuáles son las razones por las cuales una mujer puede tener este problema?
3: La medicina nos dice existen teorías, pero no sabemos la causa exacta.
1: Ah,
3: no hay mayor investigación, lamentablemente. Lo que sí se sabe es que tiene un componente genético, ya no necesariamente hereditario, pero que una pariente directa de una persona con diagnóstico tiene 7 veces más de probabilidades de tenerla.
1: Ya. Bueno, muy interesante esta conversación para hacer conciencia. Te agradecemos mucho, Carolina Quesada, presidenta fundadora de la Asociación de Personas con Endometriosis y Adenomiosis de Chile.
0: Y felicitaciones por el tesón de dedicar finalmente buena parte de la vida a esto, a buscar la visibilización. Le estás ayudando a mucha gente y eso vaya que es valioso.
1: Así es, así que ya saben todos quienes estén interesados, Invisible se llama el documental y lo encuentran entonces en YouTube. Muchísimas gracias, Carolina, que estés muy bien.
3: Muchas gracias a ustedes por el espacio.
1: Chao.
3: Chao, chao. Chao.
0: 11:00 a.m. Hora de noticias en Cooperativa con una nueva síntesis informativa. Rodrigo Vergara, ¿cómo te va?
5: Sí, ¿qué tal, Sebastián? Buen día. Oye, está cortada la Alameda por una marcha que está convocada, una marcha estudiantil, secundario y universitario, entendemos, que está convocada a partir de esta hora, contra diversas políticas del Ejecutivo. Eso en el corazón de la ciudad de Santiago. Así que hay desvíos de tránsito en Vicuña Maquena, llegando a la Plaza Italia, es decir, ya cerca de Curicó, por ejemplo, no se puede transitar, también por Rancagua, de Providencia, en la avenida Salvador, lo mismo, y en pleno centro, ya en San Antonio y en otros puntos, comienzan a movilizarse varias columnas de estudiantes, así que, ojo, los automovilistas, pleno centro de la ciudad. Eso mientras el presidente de la República está en el norte, llega al aeropuerto ahí en Atacama, entre Copiapó y Caldera, para, entre otras cosas, promulgar la nueva ley de desalinización en el norte del país. Estamos en el Biobío mirando una investigación policial que tiene a carabineros detenidos. Christopher Espinosa, ¿qué tal?
6: Sí, Rodrigo, muy buenos días. Ya hay mayores antecedentes certeros de lo que implica este operativo de carabineros en la provincia de Arauco, principalmente en la comuna de Curanilahue. Es una investigación de larga data que lleva adelante la Fiscalía por asociación criminal, y el objetivo de esta asociación criminal era permitir el posicionamiento de una banda rival para contrarrestar el poder de otra que operaba ahí mismo en Curanilahue. En ese contexto es que hay 15 personas detenidas, y dentro de esos 15, 3 funcionarios activos de carabineros, cabos y sargentos, que tenían un rol en esta organización, que van a ser precisamente expuestos en la audiencia del control de la detención. Como en el marco del operativo hubo personas detenidas en flagrancia, existe una posibilidad de que la Fiscalía pida la ampliación de esta detención, pero no va a ser antes de las 13 horas. Entre los delitos que se investigan son delitos violentos como homicidios frustrados, infracción a la ley de armas y tráfico de drogas, entre otros. Es parte de los avances de esta investigación, que tiene hoy día a 3 carabineros ya dados de baja por la institución como partes de un grupo investigado como asociación criminal. Su objetivo era permitir el posicionamiento de una banda rival que le hiciera contrapeso a otra que ya operaba en Curanilahue.
5: Gracias, Christopher.
6: Bien.
5: Vamos a ampliar esto más ratito. Estamos también en el norte del país. Hans Hotelman, ¿qué pasó? Buen día.
7: Hola, ¿qué tal, Rodrigo? Buenos días. Sí, la Corte de Apelaciones de Iquique ha revocado el arresto domiciliario total y ha decretado la prisión preventiva en contra de una mujer que durante la jornada del día sábado atropelló en estado de ebriedad a un peatón que se encontraba tendido en la vía pública. Es en ese contexto que se realizó también el examen Toxilizer, que arrojó que esta imputada conducía con 1.63 gramos de alcohol por litro de sangre. Es en ese contexto que fue formalizada. El Ministerio Público pidió su prisión preventiva, pero el Tribunal de Garantía de Iquique había rechazado esta petición. Es por ese motivo que apeló el Ministerio Público, y es la Corte que el día de hoy termina ratificando la prisión preventiva para esta imputada aquí en la región de Tarapacá.
5: Eso en el norte del país. Hans, muchas gracias.
7: Buen día.
5: Buen día. Insisto con lo que partíamos, desvíos de tránsito en pleno centro, básicamente en el entorno del Eje Alameda, también de las cercanías de la Plaza Baquedano y de la Plaza Los Héroes, por esta convocatoria que, entiendo, hicieron primero secundario, a la que se sumaron también universitarios, y que prometen movilizarse por las calles de la ciudad, en particular en la Alameda del Libertador, durante este mediodía.
1: Gracias, Rodrigo Vergara. En cualquier minuto, más noticias en Cooperativa.
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0: Alberto Tozzi, Mamma Marema en una nueva mañana en Cooperativa.
1: Le estamos preguntando sobre las teleseries verticales, estas que se ven a través del celular, que están teniendo un éxito impresionante, todo un fenómeno, no solamente Canal 13, tú sabes que también el Mega ha dado a conocer esta noticia, celebrando que la teleserie se estrenó hace poquito, dice que ya tienen no sé cuánto, 6 millones de visualizaciones en menos de un día.
0: ¿En un día?
1: En un día. ahora, la duda que
0: tiene. Es un fenómeno por donde se mire.
1: Por donde se mire, ¿eh? Sí. Se llama Salvando a Emma. Así sí. Se llama la primera teleserie vertical de Mega.
0: Y la de TVN también muy exitoso, se llama Acelera mi corazón.
1: Claro. ¿Y cómo se ve? Se ve en el celular, dice, a través de todas las plataformas digitales, en el caso de Mega, no sé, en Instagram, TikTok, YouTube, Mega.cl, Instagram, Facebook, bueno, todo un hit, como se dice. Entonces, es un nuevo fenómeno en materia de teleserie. El otro día me estaba acordando, Sebastián, cuando la época de la guerra, las teleseries.
0: ¿Te acordás?
1: ¿Te acuerdas que se juntaba todo el elenco a ver el primer capítulo?
0: Hacían como programas especiales.
1: Sí.
0: Recuerdo una que hicieron ahí en la estación Mapocho, lleno de con las estrellas de la teleserie. Y era muy gracioso porque la teleserie que ganaba marcaba 30 puntos y la que perdía marcaba, no sé, 20, 18, por ahí. Y era un fracaso y se hacían el araquiri y todo, y ahora con 18 puntos estarían bailando en el techo.
1: Pero yo me acuerdo que incluso nosotros mismos en el programa, al día siguiente del estreno de la teleserie, teníamos a la protagonista, el protagonista reaccionando, y esto era todo un tema. Bueno, han cambiado los tiempos, obviamente, y ahora este nuevo fenómeno de las teleseries verticales. Bueno, ¿qué les parece? ¿Les gusta? ¿La han visto? ¿Qué opinan? Más 569-7888-0770 es nuestro WhatsApp. Estamos esperando sus opiniones. Capaz que no tiene nada que decir, pues no ha llegado ningún mensaje, no creo. A nuestra auditoria pero, siempre tienen algo que decir.
0: Pero pueden decir que no les interesa, y también no sirve.
1: Ya.
0: Más 569-7888-0770.
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0: 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Brasileiro está ahora en Cooperativa, Cecilia, y muy romántico, Skank. Esto se llama Respuesta.

0: Ahí sonaba Skank con respuesta en una nueva mañana en Cooperativa.
1: Y en todo Chile, la señal es clara y está a la mano, Sebastián. En la app y en la señal en vivo de cooperativa.cl puedes entrar y conectar con las noticias, los contenidos, todos los programas de Cooperativa, por ejemplo este, que es el mejor de todos.
0: Me encanta.
1: Estamos y vamos contigo, estés donde estés, Cooperativa en todas partes, todos los días, todo el día. Y a través de la app se pueden escuchar cuando mandan los mensajes, después se escuchan, miren. Escuchemos el primer mensaje que llega a nuestro WhatsApp, bueno, sobre las teleseries verticales.
0: Como usted diga.
2: Hola Cecilia, Sebastián, me parece que son malas y Chile... Somos
1: unos ociosos.
2: 6 millones de visitas. No lo puedo creer.
1: Somos unos ociosos.
0: Lapidaria.
1: No lo puede creer.
0: Pero amiga, viva el ocio. ¿Sí? ¿Por qué no va a ser necesariamente malo el ocio? Tener espacios para el ocio es súper bueno. Hace bien.
1: Claro, tal vez ella dice, ¿por qué no ocupa el tiempo de otra cosa más interesante? Puede ser.
0: Ah, productividad. Ah, también hay espacio para el ocio.
1: Más interesante dentro del ocio. Tal vez esa es la opinión de nuestra auditora. Digo yo, no sé.
0: Pero también yo creo que debe haber tubos de escape, por decirlo de alguna forma.
1: Ay, ay, ay. Bueno, sigan opinando, en el más 569-78-88-0770, el nuevo fenómeno, las teleseries verticales. Nos vamos a comerciales, a la vuelta. Música con Claudio Vergara.
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6: 18 grados. 18 grados en Santiago.
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0: La chilena así más global del momento, que se va a presentar por partida doble en Santiago, el reencuentro con Chile después del último Festival de Viña. Va a estar este 14, o sea, hoy, y 19 de mayo en el Movistar Arena. Bueno, pero ¿qué traen estos conciertos? Un resumen de su último trabajo, Femme Fatale, además de una puesta en escena especial y un recorrido por cerca de 35 canciones. Bueno, Claudio Vergara ha elegido 6 de las que va a cantar hoy para contarnos las respectivas historias de estas canciones. Hola Claudio, ¿cómo te va? Buen día.
1: Buen día Cecilia, ¿qué tal? ¿Cómo están? ¿Cómo va todo?
0: Muy bien. Todo bien. Muy contenta porque soy fan de Mon Laferte.
2: Y cada cierto tiempo es bueno revisitar a Mon Laferte porque hay mucha gente que se queda en esto que estamos escuchando, es lo más clásico, pero ella es súper prolífica, saca mucho constantemente material nuevo.
1: Sí, es una de las artistas chilenas que se reinventa de una manera súper elocuente. Cada disco es distinto al otro, cada disco es una muestra de una captura, un capítulo muy particular de Mon Laferte en términos creativos, ya sea la cumbia en algún momento, en otros momentos el pop más electrónico, ahora con Femme Fatale, de alguna forma ella sintetizó el amor por el jazz, por las divas del antiguo Broadway del siglo XX, por esa música más tenue, en piano, en contrabajo, en batería con plumillas, el jazz en su expresión más pura. Por tanto, es una transformación y una metamorfosis camaleónica muy constante. Tanto así que, si revisan el Instagram de Mon Laferte, ella subió hace un par de días, me parece que ayer o antes de ayer, una foto donde ya luce otro look. Está con el pelo negro, está con el pelo más oscuro después de todo este periodo donde estaba más platinada, claro, un look medio Marilyn Monroe.
2: Es bien camaleónica.
1: Sí, totalmente. Le gusta Mon Laferte desafiar un poco las convenciones de lo que se tiene como artista y de alguna forma presentarse en distintos capítulos de su vida de manera distinta. Cada disco representa un capítulo particular de la vida Mon Laferte, ya sea cuando explotó en la escena chilena, cuando fue madre, posteriormente sus periodos más privados también, que los va plasmando y los va contando en su música. Y eso me parece que refleja también cómo ha ido retratando su propia carrera, su propia vida. Y vamos a tener una Mon Laferte hoy día más vinculada al jazz en el Movistar Arena, pero con este look de pelo más oscuro, sin el tono rubio, platinado.
0: Ahí se nos está...
1: Viene presentando desde el año pasado.
0: Ahora sí, es que tuvimos una pequeña interrupción en la conexión contigo, Claudio, pero de todas maneras ya este nuevo look, además ella no le tiene miedo a los cambios, look, ni un miedo. Pero tú nos prometiste contarnos historias, las historias detrás de 6 canciones. Por ejemplo, vamos a comenzar con Mi Hombre.
1: Así es, partamos con Mi Hombre. Escuchemos un ratito, miren.

0: muy sensual esto que estamos escuchando, ¿eh? A ver, sí. Claudio.
1: Mira, pero mientras escuchemos una parte que viene un poquito más adelante, que, ¿sí?, que es muy gráfica. Mira, escucha un poquito.

0: Ahí está.
1: Sí, no. Claro, ahí.
0: Mi hombre, Mon Laferte, una letra bastante fuerte.
1: No,
0: es una
1: provocación, donde... ¿qué es? ¿Una denuncia? ¿Cómo lo podrías calificar?
0: Mira, es una versión, es una adaptación de un viejo tema de francés de los años 20 que posteriormente hace conocido Billie Holiday, una de las leyendas del jazz en Estados Unidos. Y Mon Laferte lo toma como una suerte de denuncia y de demostración de cómo eran las relaciones y la violencia de género en esa época, en los años 20, 30, 40, cómo estaba normalizado los tratos vejatorios, los tratos violentos, cómo estaba normalizado estas relaciones que eran tremendamente complicadas para una mujer. Y Mon Laferte lo toma hoy en el siglo XXI, y ella misma ha dicho, es una canción súper compleja, es una canción donde cantarla hoy tiene otra mirada. Ella en alguna entrevista confesó incluso que si cantaba esta canción hoy en pleno siglo XXI, la podían funar, le podían decir que cómo era posible que cantara algo así como, él me miente, me pega fuerte, es que yo lo amo tanto, él no sabe cuánto, pero siempre será mi hombre. Es una letra súper fuerte, pero Mon Laferte ha dicho que quiere hacer una denuncia de cómo esto en un momento era normal y cómo probablemente con el paso del tiempo también algunas miradas, ángulos de esta clase de relaciones también son relativamente normales, se han ido normalizando. Es una, claro, es una denuncia, es una radiografía de lo que pasaba hace un tiempo, y Mon Laferte lo hace también con un toque de sensibilidad bien, bien evidente.
1: Sí, eso es lo increíble, que como en un tono tan sensual, tan íntimo, tan hermosa la música, todo Billie Holiday en la versión de ella impresionante, se puede contar cosas tan horrorosas.
2: Tan,
1: ¿no?
2: Duro, claro.
1: Tan dura. Bueno, sigamos con las historias, Claudio, ¿te parece? Escuchamos ahora Veracruz.

0: canción.
1: Sí, también amor.
0: De amor, canción Veracruz. Tiene dos partes esta canción. La primera está dedicada a la ciudad mexicana de Veracruz, donde Mon Laferte, cuando llegó a México en 2008, iba a cantar todos los fines de semana. Todos los fines de semana ella dejaba Ciudad de México, donde residía, donde vivía, y se iba a Veracruz a cantar en sus bares. Hay un lugar que se llamaba, un bar llamado La
1: Ahí tenemos
0: Ciudad de México.
2: Ahí volvió.
1: Claudio,
2: ahí.
1: Está medio inestable la conexión contigo.
0: Ahora ahí sí.
1: Ahí sí.
0: Ahí sí. Ya. Ahora sí. Les contaba que Mon Laferte iba a Veracruz todos los fines de semana. Cantaba en un bar llamado La Casona, que es un bar donde la recibían cantando covers, siendo una completa desconocida y anónima en México. Y ahí cuando va a Veracruz,
1: ¿sabes qué vamos a hacer?
2: Vamos a
1: volver a reconectar a Claudio Vergara, porque están muy buenas estas historias detrás de las canciones de Mon Laferte, que se presenta esta noche y el 19 en el Movistar Arena.
2: Claro, eso íbamos a marcar. Femme Fatale como pieza principal, su último trabajo. Hay una puesta en escena también bastante especial, y va a recorrer prácticamente su trayectoria musical con más de 30 canciones. Claudio nos trajo 6 para ir revisando, claro, pero esto va a ser mucho más largo. Y un reencuentro con Chile después del paso por Viña, que fue bien, bien potente también. Claro. La presentación que tuvo en el Festival Internacional de la Canción fue de esas legendarias, de esas recordadas.
1: Y Claudio, ahora sí, reconectamos contigo, a ver si esta vez estamos tiki-taka.
0: Ahora sí, ahí se escucha.
2: Otra cosa.
1: Sigamos.
0: Ahí cambié, ya, ahora sí. Bueno, le estaba hablando de Veracruz, esta canción, donde es un homenaje a la ciudad mexicana, pero ahí en Veracruz, Mon Laferte conoce a César Ceja, que es un músico mexicano, un productor mexicano, del que Mon Laferte queda completamente flechado, mutuamente se enamoran e inician una relación de 5. Sí, que Mon Laferte le dedica Tu Falta de Querer, le escribe a César Ceja Tu Falta de Querer, que es uno de sus himnos más rutilantes, uno de sus himnos
2: el número uno,
0: creo, sí, totalmente, sí. Sí, junto con Amor Completo, pero está por ahí, rankean dentro del podio. Y bueno, tiene una relación muy intensa en Veracruz con César Ceja. Después se separan. Mon Laferte ha dicho en muchas presentaciones, en muchos shows, que se separaron porque le pusieron el cuerno, aludiendo a que le fueron infiel. Y lo ha dicho también, que Tu Falta de Querer, esta canción que le dedicó a César Ceja, fue también un poco el retrato de eso, una relación tormentosa donde hubo infidelidad, hubo problemas, hubo también toda clase de conflictos entre ellos. Pero fíjense que hubo una suerte de reconciliación entre Mon Laferte y este artista mexicano César Ceja, porque Ceja murió en 2022, a los 40 años, muy joven. Muere de un infarto, y Mon Laferte en ese momento lo recordó a través de sus redes sociales, a través de sus plataformas, le hizo un homenaje y lo recordó como mi chinito, mi chino, uno de los grandes amores de mi vida. Así que fue un amor de Mon Laferte en un periodo súper puntual, súper emotivo, cuando Mon Laferte despegaba en la música, cuando no era conocida en México. Este músico apostó por ella, la ayudó a producir sus primeros discos, y de alguna forma fue un puntal para el arrastre y el éxito que tuvo después la cantante chilena.
1: Seguimos con las canciones y las historias. Ahora Claudio nos va a contar la historia que hay detrás de esta canción, que se llama El Gran Señor.

0: Sí, El Gran Señor es una historia que, bueno, retrata como muchas de las canciones de Mon Laferte, un capítulo amoroso de su vida súper intenso, súper volcánico, uno podría decir. Y El Gran Señor fue probablemente el primer gran amor de Mon Laferte cuando ella tenía 13 años, y esto lo relata ella en el documental Mon Laferte Te Amo de Netflix, que apareció hace un par de años, donde ella relata una vida súper difícil junto a su madre, junto a su abuela, junto a su hermana, intentando hacer sus primeras armas artísticas en las calles de Viña del Mar y de Valparaíso, en los bares, en los festivales comunales. Ella ahí conoce a un hombre 21 años mayor, un payaso callejero, un payaso que
1: Mientras
0: relación
2: ahí está,
0: empiezan a comprometerse. Ahí sí,
2: sí,
0: ahí estamos.
1: ¿Dónde
2: sí,
1: estás,
2: dale,
1: Claudio?
2: Claudio.
1: ¿Te fuiste a...?
0: No, estoy donde siempre. Algo pasó, algo está pasando acá. Pero ahí se escucha, ¿no?
1: Ya, sí, dale.
0: Ahí sí. Y bueno, con este hombre, como les decía, 21 años mayor, Mon Laferte tiene una relación súper difícil. Era un hombre casado, con hijos. Ella,
2: Vamos a tener que hacerla
0: de
2: a la
0: alguna forma,
2: antigua.
1: Sí, Claudio, ¿sabes qué? La vamos a hacer a la antigua. Te vamos a llamar por teléfono
2: Sí,
1: nomás. Ah,
2: porque
1: porque
2: está complicada la
1: está
2: cosa.
1: complicada la cosa y y bueno, estamos recorriendo las canciones de Mon Laferte, seis canciones. Entonces, esta del gran señor que es un personaje real, que es verdad, aparece cuando ella era muy, muy jovencita, fue un tipo importante en su vida y está esa historia en el documental de Mon Laferte, que yo siempre lo recomiendo. Quieren conocer, sí, es muy muy bueno, ¿eh? Así que un tipo con una relación también un poco abusiva de parte de él, ella era muy jovencita, tenía todas las ilusiones en materia de música, él le prometió el oro y el moro, y ahí está, sí, Claudio, ahora a la antigua, estamos por el teléfono contigo. Ya.
0: Ahora sí, antigua. Escuchando música antigua, estamos a la antigua por teléfono, como corresponde, hablando de Mon Laferte. Y bueno, y les contaba la historia de El Gran Señor, esta canción dedicada a un hombre muy mayor con el que forjó un vínculo muy tóxico, Mon Laferte, cuando era una niña, cuando estaba en sus primeras, en sus primeros días en Viña del Mar, en Valparaíso. Y esto ya lo cuenta con bastante detalle en el documental de Netflix que se estrenó hace un tiempo, y lo cuenta con mucho dolor también, porque siente que fue un hombre que, bueno, se aprovechó de ella, que fue un hombre que de alguna manera también jugó un poco con su ilusión artística de querer ser alguien en la vida. Recordemos que Mon Laferte no terminó el colegio, tuvo un devenir en esa época bastante turbulento, por tanto está dedicado a este hombre que, Mon Laferte en esta canción, El Gran Señor, dice que miedo es lo que yo sentía, mi corazón se moría, él se robó lo mejor de mí, el gran señor de la cobardía. Así nomás lo relata y así nomás lo presenta como un hombre que marcó su vida, pero no necesariamente para bien.
1: Otra de las canciones que ha elegido Claudio para contarnos historias se llama Melancolía.

0: ¿Cuál es la historia, Claudio?
1: Sí, mira, ella habla acá de un poco más en general de su vulnerabilidad como artista, de su sensibilidad también como mujer, como creadora. Dice, yo quería ser mejor, te prometo, nunca estuvo en mis planes arruinarlo. Me duele este 2 de mayo. Y el 2 de mayo es la fecha donde está de cumpleaños Mon Laferte. El 2 de mayo, de hecho, acaba de estar de cumpleaños hace muy poco, la semana pasada, cumplió 43 años. Por tanto, es una alusión a su propia vida y a cómo finalmente su propia vida también se ha convertido en material para poder escribir, poder presentar su música, poder mostrar su mezcla entre vulnerabilidad y fuerza en sus canciones. Y esta canción en particular tiene un video muy, muy lindo, muy atractivo, con Francisco Pancho Reyes, con el actor chileno, donde aparecen en la playa, aparecen en una situación bastante sugerente, y nada, bueno, demuestra un poco cómo Mon Laferte escribe sus canciones y cómo apela a aspectos como la melancolía para de alguna forma hacer presente un cancionero que es súper intenso como el de ella. Así que esta canción también va a sonar en estos dos shows en el Movistar Arena, así que la vamos a tener presente también en esta en estas jornadas de música en vivo.
0: ¿Y vas a ir, Claudio?
1: Por supuesto, en el de hoy día voy a estar, por supuesto. Ahí vamos a estar y lo vamos a comentar mañana en la mañana en Cooperativa.
0: Esta ya es súper conocida y también tiene una historia digna de contar. Amárrame.

0: Amárrame, juguetona.
1: Sí, esta ya para ponerle un poquito más de sabor a las canciones de Mon Laferte. Hemos estado en una vida un poquito más tenue y más un poquito más dramática, si se quiere. Pero Amárrame muestra el lado cumbiero, más tropical de Mon Laferte en una relación histórica con Juanes. ¿Se acuerdan que en el propio Festival de Viña, sí, Juanes estuvo invitándola a Mon Laferte para cantar Fotografía, la canción que sí, Juanes en un momento hizo con Nelly Furtado?
2: Así la grabó con Nelly.
1: Exactamente, la cantó con Mon Laferte, y es muy curioso porque cuando el año 2017 Mon Laferte está haciendo el disco La Trenza y ya era una estrella latinoamericana, ya era una tremenda estrella a nivel regional, a Mon Laferte su sello le dice, bueno, ¿con quién te gustaría hacer un dúo? ¿Con quién te gustaría hacer una colaboración, un featuring para poder lanzar en este nuevo disco? Y Mon Laferte dice, yo admiro mucho a Juanes, me gustaría hacer una colaboración con Juanes. Se contactan con Juanes y Juanes queda, me imagino que Juanes la conocía o tenía nociones de ella, pero Juanes siempre dice que la primera vez que escuchó a Mon Laferte queda absolutamente impresionado de su voz, de sus capacidades interpretativas, y por supuesto que dijo de inmediato que sí, de inmediato aceptó esta colaboración. Así que por ese lado fue un match perfecto que los tiene en esta Amárrame, esta versión más tropical, más cumbiera, y es uno de los grandes hits de Mon Laferte que también va a sonar en estos conciertos en el Arena.
0: Y obviamente tiene que cantar Amor Completo.

0: Amor Completo, un clásico de Mon Laferte, que tiene una historia muy particular. Ella ha contado, sobre todo en medios, en prensa peruana, que en agosto del 2014 fue a ofrecer un concierto a Perú. Y dice, me enamoré perdidamente de un chico, de un joven peruano. Dice que lo conoció y en 3 días se enamoró porque yo me enamoro muy fácil, según propias palabras de Mon Laferte, un flechazo de esos eléctricos y fulminantes. Y dice que se enamoró de este joven peruano y le cantó, le escribió Amor Completo, le escribió esta canción, pero Mon Laferte no contaba con una segunda parte de esta relación, que es cuando ella le escribe esta canción, se la presenta, se la envía, le comenta que le ha escrito esta canción. Y un tiempo después, este chico peruano aparece en México, la va a buscar a Mon Laferte. La va a buscar y Mon Laferte le dice, bueno, espera un poquito, si era, fue solamente un amor fugaz, fue algo del momento, no era para que me viniera a buscar acá a México, así que ahí termina la relación. No fue algo de mucho desarrollo, pero fue algo que tuvo su límite, que tuvo su frontera ahí en ese momento, pero quedó esta canción que es un clásico del repertorio de Mon Laferte, y junto con Tu Falta de Querer probablemente son las más icónicas de su catálogo. Así que por ese lado es una gran historia coronada con una gran canción también.
1: Oye, y antes de terminar, ahí me gustaría que escucháramos, ojalá completa, la canción que es de la serie La Casa de los Espíritus, ¿eh? Que ella hace la canción central.
0: Escuchémoslo un poquito. Sí.

0: ¿cómo es que se contacta o se conecta Mon Laferte con esta producción?
1: Bueno, el gente de Prime Video, la plataforma que emite, que ya está emitiendo La Casa de los Espíritus, faltan todavía un par de capítulos, encuentra que Mon Laferte es la más idónea para una serie con un perfil latinoamericano, con un perfil que tiene que ver con el continente, con lo que sucede en la región, con una novela, por supuesto, como la de Isabel Allende, que tiene mucho que ver también con lo que sucede por este lado. Entonces Mon Laferte la contactan y ella acepta de inmediato también ponerle voz, música, canción a una serie que está muy buena, que es una serie muy bien hecha, con elenco chileno, elenco mexicano, argentino, tiene una mezcla de distintas partes, tiene una excelente fotografía, una gran recreación de época, y Nuestra Casa, que es la canción de Mon Laferte, adorna cada vez que parte la serie, adorna desde el punto de vista musical el inicio de la historia. Así que por ese lado, Mon Laferte tiene su grano de arena también en esta serie que está emitiendo Prime Video como corresponde.
0: ¿Y qué te pareció la canción? ¿Te gusta?
1: Me gusta, sí, es una canción muy Mon Laferte, es una canción
0: sí,
1: muy en su estilo, muy sufrido, muy dramático, con esa capacidad de cantar que tiene Mon Laferte, que de repente te sorprende, esos quiebres que tiene su voz. Está muy buena la canción, podría perfectamente formar parte de alguno de sus discos o de su repertorio más habitual.
2: Es que es la tecla finalmente que tiene que tocar Mon Laferte, no, ya no se va a salir mucho de este rango, seguramente.
1: Exactamente, es lo suyo y es lo que le conocemos, así que salvo que se genere algún quiebre a futuro, que es probable también, no sabemos cómo le afecta lo que puede pasar. Es un artista bien impredecible que tiene sus principios para trabajar desde el punto de vista musical y creativo, así que veamos qué pasa también, pero Nuestra Casa es una gran muestra de lo que está haciendo en este momento y lo que va a ofrecer en estos dos conciertos de jueves y martes en el Movistar Arena.
0: ¿Qué tal si la escuchamos entonces? En Nuestra Casa, la canción de la serie La Casa de los Espíritus, Mon Laferte, que seguramente, como dice Claudio, va a ser parte de el concierto de esta noche y del 19 ahí en el Movistar Arena. Muchas gracias, Claudio.
1: Un abrazo, estén bien. Chau, chau.
0: Chau, chau. Nuestra Casa, entonces, Mon Laferte.

0: Ahí está Mamolda Ferte con nuestra casa. Hoy y el 19 de mayo en el Movistar Arena, presentación que la trae de vuelta a nuestro país. 55, 56, 57, bueno, ya, mediodía en Chile. Rodrigo Vergara nos cuenta las noticias, lo que está pasando aquí en Cooperativa.
1: ¿Qué está pasando? Está jugando Osorio en la final de la Copa en Dinamarca con el Copenhague. Sí. Un datito freak del deporte. En la macrozona sur, investigación por algunos atentados, el de ayer en Ercilla, lo de hoy día en la mañana en Victoria, todo en medio de los últimos operativos también en Temucuicui. La ley de reconstrucción que hace noticia en la Cámara de madrugada, 5:20 de la mañana. Yo recién llegaba, me acercaba a la radio y se estaba todavía cerrando la sesión en la Comisión de Hacienda de la Cámara. Habló Quiroz, hablaron los parlamentarios de oposición y hoy día en la tarde el proyecto se va a revisar, o al menos parte del proyecto se va a revisar en la Comisión de Medio Ambiente en la Cámara de Diputados. Ojo con eso, el lunes a la Comisión de Trabajo y la próxima semana habrá días claves en la sala de la Cámara para la mega reforma del Ejecutivo que tanto debate ha generado, por cierto, tendremos el detalle más ratito. Estamos en la Alameda, en parte por esto es que se manifiestan, así se ha anunciado al menos, estudiantes hoy día, no solo en Santiago, también en regiones. Centro de la ciudad, Carla Fernández, ¿qué tal? Buenas tardes ya.
2: ¿Qué tal, Rodrigo? Buenas tardes ya. Sí, porque la Confederación de Estudiantes de Chile convocó una marcha que dio inicio a eso de las 11 de la mañana en rechazo a los recortes presupuestarios anunciados por el gobierno en educación. Desde la organización enfatizaron que esta movilización busca expresar el desacuerdo a las medidas impulsadas por el Ejecutivo, como descontinuar la Junta Nacional de Auxilio Escolar y Becas, JUNAEB, y entre otras 14 medidas también, y que según indicaron, estos recortes afectarían directamente las condiciones del sistema educativo y el acceso a miles de estudiantes. Respecto a los cortes de tránsito, Rodrigo, tanto en la calzada sur como en la norte hay desvíos a la altura de MacIver, una marcha que obliga también al cierre de estaciones. En La Moneda, por ejemplo, por línea 1, la estación se encuentra cerrada y sin detenciones de trenes por disturbios al interior. También se registran incidentes a esta hora con carabineros a la altura del Palacio de La Moneda. El personal policial en este momento ha debido usar el carro lanzaaguas para dispersar la multitud de la marcha, Rodrigo.
1: Sí, algunos incidentes cuando recién comienza esto ahí en el centro de Santiago. Lo último que se informa es que la Alameda está cerrada al oriente, desviada en Avenida España para los buses y en Manuel Rodríguez para los vehículos particulares, y la calzada norte lo propio en algún punto, entiendo que cerca de la Biblioteca Nacional, y también más arriba hay hasta presencia policial en el entorno de la Plaza Italia. Carla, retomamos, gracias.
2: Buenas tardes.
1: Vamos a hablar de esto y más con el presidente, lo decíamos hace un ratito, de visita en Atacama, con qué más, el mundo del deporte, preparando el regreso de la Liga de Primera este fin de semana, después de lo ocurrido con la Copa de la Liga, ¿sí? En los últimos días, anoche, perdió Colo-Colo.
3: Gracias a Rodrigo Vergara, hasta las 12:30, entonces, segunda edición del diario Cooperativa. Chao.
1: Suerte.
4: Hasta las 12:30, una nueva mañana. 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
8: Otro mensaje ha llegado a nuestro WhatsApp. Poquito han llegado hoy, parece que... No están ni ahí con las teleseries verticales. Pero honrosos, un mensaje, honrosísimo, segundo mensaje.
9: Hola, que tengan un muy buen día. Parto saludando a Cecilia, a Sebastián. Una grata conversación familiar. Bueno, partamos con esta conversación familiar. En temas de teleseries, creo que la única que he visto y no sé si marcó la infancia de muchos fue La Madrastra. Esa es, sí, reconozco haberla visto desde el comienzo hasta el final. Pero las demás, verdaderamente no. No sé si sean ni aburridas, ni, sino que tocan tópicos súper particulares. Entonces... tú ves espacio, te ríes un rato, pero no es como para seguirla, no es una serie. Yo diría que hoy día se han transformado en nichos de algunos sectores para jóvenes, para esto, y la gente alguna la sigue. En lo particular, no. Confieso que solamente La Madrastra fue la única que en definitiva marcó el inicio de este tema de las teleseries.
8: Así es.
9: Que tengan un muy buen día, que les vaya muy bien, a pesar de que hace un poquito de frío.
8: Gracias, imagínate, si después de La Madrastra no vio ninguna otra teleserie, menos va a estar viendo teleseries verticales en celular. No. Definitivamente, ya.
10: Lo bueno es que duran 2 minutos los capítulos.
8: ¿Y son todos los días un nuevo capítulo? ¿Puedes hacerte así en un solo día ver toda la teleserie o tienes que esperar día por día?
10: No, yo creo que podés aguantarte y ver después varios al hilo.
8: Ya, no, pero...
10: necesidad de estar... No, todos los días esperando el capítulo.
8: Pero a lo que voy, si uno quiere, la puede ver de un tirón a toda la serie.
10: Pero tienes que esperar que se terminen de estrenar los capítulos.
8: Por eso digo,
10: se van estrenando de a poco.
8: Eso me refiero, se va estrenando día por día.
10: Claro, o de a poco, no sé si día por día, pero de a poco.
8: Ya. Bueno,
10: Cecilia, basta de tus preguntas difíciles, ¿ya?
8: Ah, no, yo pensé que tú sabías que las veías. ¿No?
10: ¿A qué hora?
8: No sé, por curiosidad, pues tú eres bien.
10: ¿Tú piensas que yo cuando termino aquí el programa me quedo sentado mirando el techo?
8: No, pero eres muy curioso.
10: Sí, eso es verdad, soy curioso.
8: Entonces, por eso.
10: Entonces, un curiosito.
8: Bueno, una vez llega el mensaje a nuestro WhatsApp, sobre las teleseries verticales, más 569.
10: Voy a preguntar bien porque mi señora ve y te cuento mañana.
8: Ahí está. Más 569-7888-0770. 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
10: 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Ahí llega la secuela de la icónica cinta protagonizada por Meryl Streep y Anne Hathaway. ¿Vale la pena ir a verla? 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Porque escuchamos a Madonna, Cecilia, porque el 19 de julio es la final del Mundial de Fútbol. Y como suele ocurrir en Estados Unidos con estos eventos, se va a matizar con un show de medio tiempo, al más puro estilo del Super Tazón, del Super Bowl, del fútbol americano. Bueno, el fútbol también va a tener su show de medio tiempo. Ahí vamos a ver cómo opera eso. Van a tener que alargarlo en otro tiempo seguramente, porque en 15 minutos no sé si va a dar para tanto. Tiene que ser un poquito más. El Super Bowl en total es como media hora entre el montaje y el show y después el desmontaje. ¿Quiénes van a estar? Madonna, a quien estamos escuchando, la reina del pop. BTS, el famosísimo, laureado, reconocido y querido grupo de K-pop. Y la estrella colombiana Shakira, como cabezas de cartel del programa. Esto va a ser en el MetLife Stadium, con capacidad para más de 80.000 personas, que ya tuvo al Super Bowl de la NFL el año 2014. ¿Quién va a ser como el conductor de esta fiesta de este tiempo? Chris Martin, el líder de Coldplay, de la banda británica de rock. Y este show va en recaudación de fondos para el Fondo de Educación Global Citizen de la FIFA, una iniciativa que tiene como objetivo recaudar 100 millones de dólares para los niños de todo el mundo. Habló el presidente de la FIFA, dijo que el espectáculo va a reunir la música y el fútbol en el mayor escenario del deporte por una causa muy especial. Pero no se saben más detalles, solamente se supo el cartel, Cecilia. Sí, la BBC informó que se espera que dure 11-12 minutos, o sea, más o menos en la misma línea del Super Tazón. O sea, es un show corto, seguramente con compilados de canciones y con presencias más cortitas. No es un gran concierto, sino que seguramente Madonna va a ser una, seguramente BTS va a ser otra, Shakira otra, y Chris Martin algo va a hacer, seguramente se va a unir de seguro alguna de ellas. Para que lo anoten entonces, los que gustan del fútbol no están muy contentos, pero si no te gusta el fútbol, porque el entretiempo es de 15 minutos, Cecilia.
8: ¿Y?
10: Y aquí va a ser más largo, pues. Entonces se rompen las tradiciones.
8: Ah, por una cuestión de tradición.
10: Claro. Sí. Pero bueno, ahí está, anotado, 19 de julio, entonces, como fecha para este espectáculo. Tradiciones y reglamentos también, pues no solamente tradiciones.
8: Hay que ver los jugadores qué dicen.
10: No les gusta mucho, porque ¿tampoco? Ya se han hecho algunos experimentos y como que queda medio pegado así con cola fría nomás. No gusta tanto, pero hoy por hoy el fútbol es marketing y estas cosas te aportan mucho al marketing. Vamos a ver cómo queda esta presentación, pero será Madonna, será BTS y será Shakira quienes estén en el show final de la Copa del Mundo en el entretiempo del partido que va a definir quién va a ser el nuevo campeón del mundo del deporte rey. Escuchemos a Shakira.
8: Bueno.
10: En una nueva mañana en cooperativa.
8: En este entretiempo.
10: En este entretiempo que tenemos nosotros ya para empezar a irnos. Protagonista entonces de la fiesta final del Mundial, Shakira, en una nueva mañana en cooperativa.

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1: Ahí estaba Shakira con Chantaje, protagonista de el show de medio tiempo de la final del Mundial de Fútbol que comienza en semanas nada más.
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2: Y un mensaje llegó a nuestro WhatsApp, escuchen.
3: Hola Ceci, hola Seba. Hola. La verdad es que yo no vería jamás esas teleseries verticales porque dos minutos, no. Hace años que no veo teleseries en la televisión, en el televisor, veo series en aplicaciones que duran como 300 capítulos, la española, pero veo un montón al tiro.
2: Claro.
3: No podría dar dos minutos todos los días, una locura. No. Y menos en el celular. No me gusta ver cosas en el celular. A mí me gusta sentarme y ver una tranquilamente o en la cama. Besitos, que tengan un lindo día. Para mí está maravilloso el día.
2: Gracias, para mí también.
1: Gracias.
2: Yo no sé cuáles son esos millones de personas que están viendo esas teleseries verticales. No están entre nuestro auditorio y auditoras.
1: No. Pero son muchos.
2: Yo lo sé. Bueno, llegamos al final, Sebastián, de nuestro programa. Ya vienen las noticias del diario Cooperativa y nos vamos a volver a encontrar mañana viernes.
1: Pero vámonos con Catriel y Paco Amoroso para que nos vayamos pum para arriba.
2: Ok.
1: Con una de sus canciones que se llama Dumbay en el cierre de esta edición de jueves de Una Nueva Mañana en Cooperativa.
2: Hasta mañana, chau.
1: Chau.

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1: 20 grados. 20 grados en Santiago.
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5: ¿Cómo están? Buenas tardes. Bienvenida, bienvenido a la segunda edición del diario de Cooperativa que hacemos en esta jornada de jueves 14 de mayo. Desde una ciudad de Santiago, estamos en el barrio Yungay, que está con cielos nublados y con bruma, 20 grados de temperatura, la máxima prevista para hoy es de 24, 43% la humedad, y así a simple vista, al menos en territorio continental, no veo agüita, Rodrigo Vergara. ¿Cómo estás? Buenas tardes.
6: ¿Qué tal? Buena tarde. Sí, efectivamente, temprano había algún chubasco previsto para Punta Arenas, pero
5: desapareció.
6: Parece que no pasó mucho. En la Isla de Pascua sí, hay pronóstico de lluvia en Rapa Nui durante toda la semana, hasta el día sábado incluso, según indica el pronóstico. De todas maneras, rico en Aquena, un poquito de lluvia, no pasa nada. 23 grados hoy en Arica, 13 para Valdivia, 21 en Iquique, 11 en Puerto Montt, 18 en Antofagasta, 8 en Coyhaique, Copiapó 20, Magallanes 9. Y aquí en la zona central, mira, entre 16 en La Serena, Coquimbo, pasando por el puerto de Valparaíso, 20 para Rancagua, 17 en Talca, 15 en Chillán, 15 en Concepción y 15 también en Temuco. Ahí hay sola, en la Araucanía, por acá como que quiere, pero no, todavía no puede. Harta nube aún en la ciudad capital, con 24 de máxima más ratito. Así está el país en este día jueves ya, 14 de mayo.
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Más bien música de nuestra generación esta, pero como sea, va a estar Madonna en el show de medio tiempo, una cuestión bien inédita que quieren instalar los gringos en este Mundial 2026, así como en el Super Bowl. Esto es debate en prácticamente todos los paneles de deportes del mundo. ¿Qué va a pasar con ese entretiempo? Porque si se anuncia a tres números grandes, en 15 minutos nadie se capaz que no alcanza.

0: entonces. Pero ¿qué, nos van a naturalizar la final? ¿Va a haber un entretiempo de cuánto? ¿De media hora?
1: ¿Cuánto dura el entretiempo en el fútbol americano, en el Super Bowl? Más o menos lo mismo, ¿no?
0: No sé.
1: 15, 20 minutos.
0: Realmente no tengo idea.
1: No es más que eso, porque hay que armar escenarios.
0: Además,
1: acuérdate, todos los arbolitos que entraron corriendo por lo de Bad Bunny.
0: Por lo de Bad Bunny.
1: Sí.
0: Bueno, una de las artistas es Madonna.
1: Entre los nombres que se han vinculado al espectáculo aparece efectivamente Madonna, aparece también Shakira, la colombiana que además está encargada del himno de este mundial, no recuerdo si por segunda o por tercera vez, y están también los surcoreanos de BTS. La idea es replicar la lógica del espectáculo de medio tiempo de la NFL, un evento que no solo acompañe al partido, sino que sea noticia por sí mismo. La final se juega el domingo 19 de julio en el MetLife Stadium de Nueva Jersey.
0: New Jersey, sí.
1: Un recinto que durante el mundial tiene que ser rebautizado, porque como tiene nombre de empresa, lo van a llamar solo New York, New Jersey Stadium.
0: Sí, pues está grandeado.
1: Claro.
0: Claro. La inauguración en el Estadio Azteca, uno entiende que siempre en las inauguraciones y en los cierres de las como grandes citas deportivas hay música, hay show, hay cuentos, pero al principio uno se interrumpe el partido. Al menos nosotros no estamos acostumbrados, digamos. Entiendo que en la Copa América sucede, o sucedió ya.
1: Alguna vez, sí.
0: Alguna vez, hace poco, y se va a replicar, mamá.
1: 12 a 15.

0: pues han habido colaboraciones.
1: No sé si ha habido tres cantantes, pero dos ha habido.
0: Sí, sí, ha habido algunos raperos por ahí. Yo me acuerdo de una colaboración mítica en el Super Bowl entre Justin Timberlake y Janet Jackson.
1: Por supuesto.
0: Que terminó en escándalo para la sociedad americana de esa época.
1: Una debacle para la carrera de Janet Jackson durante un buen rato, sin que ella tuviera mucha culpa tampoco de lo ocurrido. Hay otra discusión por la final, y no solo por la final, por el desarrollo de los partidos ahí en Nueva Jersey, Rodrigo, y que tiene que ver con el costo de asistir. Las autoridades tuvieron que retroceder, habían anunciado que el boleto de tren de ida y vuelta entre Nueva York y Nueva Jersey iba a costar como $150 por el periodo del mundial, cuando hubiera partido ahí.
0: Para llegar al estadio.
1: Te encargo, la gente que va a trabajar de un lugar a otro, si es como ir, no sé, de Rancagua a Santiago.
0: Qué caro.
1: Después de las críticas, el valor bajó primero a $105 y después a $98, pero de todas maneras está muy por sobre los $13 que cuesta moverse habitualmente de un lugar a otro.
0: Un cuento que ya que se juegue en tres países distintos es raro, pero ya todas estas cuestiones. Como sea, va a estar Madonna, Shakira y BTS.
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0: Problema en el centro de Santiago, marcha estudiantil, desvíos de tránsito, ha estado interrumpido el servicio de la línea 1 en Estación Moneda en particular. A rato ya vamos a estar con eso en detalle.
1: Vamos a estar con Carla Fernández, que anda en las calles de la capital. Por ahora, sepamos del avance de la mega reforma en el Congreso tras la votación de madrugada. Gonzalo Aguirre, buenas tardes.
3: ¿Qué tal? Buenas tardes. Sí, pasadas las 5 de la mañana terminó la votación de la mega reforma en la Comisión de Hacienda de la Cámara, una que tuvo hartos momentos de tensión, pero donde finalmente avanzó casi la totalidad del proyecto. Se cayó con votos de la oposición, pero también de Renovación Nacional. El polémico artículo 8 sobre propiedad intelectual e inteligencia artificial tampoco tuvo el respaldo necesario. La eliminación de la franquicia Sense, se aprobó prácticamente el total del proyecto presentado, destacó un satisfecho el ministro Jorge Quirós, y ahora la discusión se traslada a la Comisión de Medio Ambiente de la Cámara para luego pasar por la de Trabajo y finalmente a la sala. Vamos a estar revisando declaraciones en un ratito más.
0: Esto terminó tipo 5 y algo de la madrugada y en el Parlamento. Lo seguimos contigo, Gonzalo. Estamos mientras tanto en la gira del presidente Kast en Atacama. Contigo, Camila López, buenas tardes.
4: ¿Qué tal? ¿Cómo están? Buenas tardes. Y el presidente José Antonio Kast está realizando una gira de 2 días en la región de Atacama con varias actividades. Ahora, por ejemplo, está participando de la ceremonia de promulgación de la nueva ley de desalinización en la planta de Aguas Cap, donde está acompañado por el ministro de Obras Públicas, Martín Arrau, y también otras autoridades locales. Por la tarde, reuniones en la delegación regional y también la inauguración de las nuevas oficinas del OS9 en Copiapó y el quinto diálogo ciudadano presidente presente. En los próximos minutos, el mandatario responderá algunas preguntas de la prensa por temas como la aprobación en la Comisión de Hacienda de la Ley de Reconstrucción, también vinculados a seguridad y a la situación en el Ministerio de Ciencia. Todos los detalles los revisamos luego en la segunda edición del Diario de Cooperativa.
1: Volvemos contigo a Atacama en un ratito, Camila López.
0: Lo más probable es que acá y al gobierno, porque esto enreda todo el oficialismo, haya que preguntarle de nuevo por la metáfora en el tema de las expulsiones de los migrantes irregulares.
1: Seguro. Va a ser uno de los temas, ¿no? Vamos al centro de Santiago para saber de la movilización de los secundarios y universitarios en las calles de la capital con algunos incidentes. Ya, Carla Fernández, buenas tardes.
5: ¿Qué tal, Verónica? Muy buenas tardes. Sí, porque una masiva manifestación de estudiantes se está registrando a esta hora acá en la Alameda. Esto ante la convocatoria realizada por las organizaciones estudiantiles de la Confederación de Estudiantes de Chile, la CONFECH, y la Asamblea Coordinadora de Estudiantes Secundarios, ACES, en rechazo a los recortes presupuestarios del gobierno de José Antonio Kast en el sector de educación. Bien, respecto a los recortes del tránsito por Avenida Bernardo O'Higgins en la Alameda con Manuel Rodríguez, el tránsito ya comienza a normalizarse, aunque la marcha está finalizando unos metros a la altura de la calle Cienfuegos. En cuanto a las estaciones de metro, en la línea 1, la estación de metro La Moneda, hace unos pocos minutos ya se habilitó, posterior a las manifestaciones que surgieron al interior. Todos los detalles revisaremos más adelante en otra edición del Diario de Cooperativa.
0: Ya, vamos a estar en las calles de Santiago contigo y viendo la información policial de las últimas horas con Felipe Cofré. Felipe, buenas tardes.
6: Buenas tardes, Rodrigo. Información policial que tiene que ver con un nuevo asesinato que se registra en las calles de Recoleta, sector norte de la capital. Ahí durante la madrugada dos personas fueron baleadas, un hombre que salió de su casa y se encontró con un conocido. Se desconocen las circunstancias en que fueron baleados, pero recibieron al menos 5 disparos. Uno de ellos en el tórax, lo que le quita la vida a la víctima fatal y que deja herida a otra que se encuentra en riesgo vital. El mismo lugar en donde hace algunos días nada más se registró otro asesinato en similares circunstancias. Se está investigando si ambos hechos están relacionados. El detalle de esta y de otras informaciones de carácter policial las ampliamos en minutos.
1: Vamos a estar contigo y vamos a estar también en regiones, en la Araucanía, con un ataque ocurrido esta mañana en Victoria. Claudio Arévalo, buenas tardes.
7: ¿Qué tal, Verónica? Rodrigo, buenas tardes. Sí, se trata de la quema de dos camiones, esto en el sector de Inspector Fernández, en la comuna de Victoria. Se han conocido mayores precisiones durante esta mañana respecto de lo que sucedió. Se señala que un grupo de sujetos encapuchados y fuertemente armados amenazó a los choferes de estos camiones para luego proceder a quemarlos. Hay un amplio operativo a esta hora en la comuna de Victoria por parte de carabineros y también personal militar. Luego los detalles desde la Araucanía.
0: Quedamos en la macrozona sur y este procedimiento que tiene entre los detenidos a tres carabineros. Christopher Espinosa, buenas tardes.
8: Hola, Rodrigo, Verónica, muy buenas tardes. Sí, son tres los carabineros de servicio activo que fueron detenidos por sus colegas por verse involucrados en una investigación por asociación criminal. Antecedentes que el Ministerio Público dará a conocer en una audiencia próxima de control de detención en el Juzgado de Garantía de Curanilahue. Se les investiga por participación en delitos violentos como homicidios frustrados, pero también tráfico de armas e infracción a la ley de drogas, todo eso entre otros. Inicialmente se formalizaría porque ellos brindarían protección para que se instalara una banda rival que se opusiera a otro grupo criminal que ya operaba en Curanilahue. Todo eso lo revisamos luego.
1: Vamos a volver contigo, Christopher Espinosa, y al Bio Bio. 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
0: Y vamos a estar con el equipo de Cooperativa Deportes luego, ¿eh? Hay harta actividad en la previa del regreso de la Liga de Primera este fin de semana. Y se ha revelado en la prensa argentina, lo publica El Gráfico, un video inédito, imágenes cotidianas, muy cercanas, de una cena en Río de Janeiro hace ya más de 30 años, entre Diego Armando Maradona y el rey Pelé. Aparecen algunos de sus cercanos, no sé, Coppola y otras personas. Hablan de cómo les pegaban los italianos cuando jugaban contra ellos. Maradona, muy afable, pelea sirviendo la mesa, la comida.
1: ¿No se sabía de ese encuentro en particular?
0: Yo creo que se sabía del encuentro, pero no del video. Ajá. Me da la impresión, ¿eh? Y bueno, hay harto revuelo en el mundo del fútbol. No es inteligencia artificial, ¿eh? Son ellos. El rey y Maradona reunidos. Y Maradona juntos hace 31 años en la Ciudad Maravillosa.
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0: Queremos hablar del mercado de la minería, en particular lo que está pasando con el cobre y en medio, esto que publicó ayer el Diario Financiero respecto a una producción aparentemente sobreestimada de Codelco. Estamos con el director ejecutivo del núcleo minero, Álvaro Merino. ¿Cómo está, Álvaro? Buenas tardes.
9: Buenas tardes, gusto de saludarlo y igual. Muchas gracias por la invitación.
1: Muchas gracias, Álvaro, a usted. El cobre volvió a superar los $6 la libra esta semana, niveles históricamente altos. ¿Estamos frente a un fenómeno transitorio o a un cambio estructural en el mercado mundial?
9: Bueno, lo que ocurre es que son altas las expectativas de demanda futura por cobre, que se expresa fundamentalmente por el desarrollo de la electromovilidad, ¿no es cierto?, el desarrollo de las energías limpias y el crecimiento de la inteligencia artificial, particularmente en lo relativo a los data centers. Entonces, esto está elevando la demanda. y por su parte la oferta, vemos una oferta restringida, porque cada día es más difícil hacer minería, por cuanto las leyes son más bajas, se requieren mayores recursos para financiamiento y mayores necesidades, ¿no es cierto?, relativas a la licencia social. Y todo ello, ¿no es cierto?, ha restringido la oferta. Adicionalmente, vemos actualmente algunos problemas operativos en algunos yacimientos y junto con ello también vemos escasez de algunos insumos y difícil de disponibilidad de esos insumos, ¿no es cierto?, para aumentar la producción, particularmente debido al conflicto en Medio Oriente. Me refiero particularmente en el caso del ácido sulfúrico, sí, que es un insumo muy relevante para la minería.
0: Ayer estaba en 6.39 la libra de cobre, hoy bajó un poquito, 6.34. Son precios que son muy altos. O sea, en otro momento me da la impresión, Álvaro Merino, estaríamos, no sé, descorchando champaña, todo, previendo una serie de beneficios, pero como que no se ha dado esa situación. ¿Por qué? ¿O estamos en un tema como chato de la economía que no nos permite mirar tan así?
9: Efectivamente, el precio registrado ayer es el más alto registro histórico en el precio del cobre. Pero yo diría que en este sentido hay que tener cautela. Tener cautela porque hay que ver el comportamiento futuro del principal consumidor de cobre del mundo, como es precisamente China. Que capta el 60% de la totalidad de la demanda por cobre a nivel mundial. Y junto con ello también tenemos que tener presente las tensiones geopolíticas, ¿no es cierto?, que se han incrementado. Y ambos factores influyen en el precio futuro del metal rojo.
1: Álvaro Merino, el presupuesto de Chile para este año se construyó con un precio de referencia que es bastante menor a estos 6.30 y algo. Estaba mirando hace un ratito y veía que lo hicieron con $4.38 la libra. ¿Qué impacto fiscal tiene para Chile que el precio efectivo esté tan por encima de esa estimación?
9: Bueno, el hecho de que el precio se haya elevado, ¿no es cierto?, en el último tiempo, eso sin duda es una muy buena noticia para Chile. Por cuanto un mayor precio del cobre, nuestro principal producto minero y de exportación del país, significa que aumentan los ingresos del país vía exportaciones, del mismo modo que también aumentan los ingresos para el fisco, y un mayor precio del cobre dinamiza la economía.
0: Sí, además, bueno, baja el dólar, se relajan algunos precios, hay un efecto económico que quisiera cualquier gobierno por lo demás, pero hoy día, además leíamos que hay sí una baja producción. Usted decía al principio de la conversación algunos de esos factores. ¿Es preocupante? ¿Se puede enfrentar eso? ¿Hay cómo? Porque me da la impresión de que este es el arranque más debilucho para el primer trimestre desde el 2016-17, 9 años, decía la tercera vitrina.
9: Sí, efectivamente, tuvimos una caída en la producción de cobre en el primer trimestre. No obstante, considero que más relevante que eso ¿ya? es el estancamiento de la producción en más de 2 décadas.
0: Ya, pero estamos,
9: el promedio de las últimas 2 décadas ha sido del orden de 5,5 millones de toneladas. ¿Ah? Entonces, con un pic de 5,8 millones el año 2017-2018. Entonces, como país, como primer productor mundial de cobre, debemos estar preparados ante este crecimiento de la demanda. Y eso significa, ¿no es cierto?, hacer los mayores esfuerzos posibles por elevar la producción. Y eso requiere, yo diría, 3 medidas concretas. La primera y la más importante, sin duda, es aumentar la inversión. La segunda medida, quizás tan importante como la primera, es aumentar la inversión. Y la tercera, claramente, es aumentar la inversión. En la medida que aumentemos la inversión...
0: Okay. Hecho el punto.
9: ¿Vale? Sí, sí. En la medida en que aumentemos la inversión, vamos a generar mayor producción. Y esa mayor producción, tal como decía anteriormente, va a generar mayor bienestar para el país.
1: Álvaro, estamos conversando con el director ejecutivo de Núcleo Minero, Álvaro Merino. Álvaro, la paradoja hoy es que la baja producción chilena ayuda a sostener el precio internacional, pero al mismo tiempo impide que Chile aproveche plenamente ese boom.
9: Sin duda que contribuye, tal como señalé, contribuye un mayor precio del cobre, contribuyen tanto a las exportaciones como al financiamiento fiscal, pero debemos elevar la producción, de modo tal, porque eso sería un impacto muchísimo más significativo que lo que estamos viendo actualmente.
1: ¿Un impacto directamente en la gente, no solo en las arcas fiscales?
9: En la gente, ya lo señalé. Cuando aumenta la producción minera, se beneficia todo el país. Le voy a dar un ejemplo.
1: A ver.
9: La minería genera alrededor, la producción minera es equivalente a la totalidad de la producción de la industria y del sector agrícola. Y el 91% de la producción de la industria y el sector agrícola se genera entre la región de Valparaíso y Los Lagos. Hagamos abstracción de la realidad por un momento y pensemos qué sería el país si en este vasto territorio, me refiero entre Valparaíso y Los Lagos, no contáramos con la producción de la industria y la agricultura. Chile sería otro país. Chile tendría otro rostro. Bueno, ello es equivalente a no contar con la producción minera.
0: Álvaro Merino, ¿cuánto complica para todo esto que estamos conversando, los cálculos futuros, los diseños desde el Estado, digamos, respecto de las políticas mineras y en particular del cobre, lo que está pasando en Codelco? Vimos hace poco un tenso directorio entre Pacheco, el ministro Quirós, el ministro Mas, y ahora lo que yo decía al principio, el DF publica que aparentemente hay una auditoría interna en un informe preliminar con una producción sobreestimada el año pasado que permitió cumplir algunas metas, es verdad, pagar bonos, es decir, gastar plata en eso, pero hoy día agrega una fuente de la estatal que la presión de cumplir las metas de producción afectó los mecanismos de control de la estatal y eso envía señales afuera también. Y hay anuncios de comisión investigadora y otras cosas. ¿Enreda?
9: Bueno, es muy lamentable esa situación que ha ocurrido en Codelco, la principal empresa del país. Sin duda que de ser efectiva ese hecho, sí, de adulteración, ¿no es cierto?, de los datos de producción de diciembre pasado, constituye un hecho gravísimo que se suma a lo que conocimos poco tiempo atrás, ¿no es cierto?, respecto del ocultamiento de información e inconsistencias técnicas respecto del estallido de roca en el Teniente en julio del año 2023. Pero respecto de esto, de esta situación de el alto nivel de producción de Codelco en diciembre pasado, el directorio de Codelco debería haber visto algunas luces de alerta, porque esa producción de 175.300 toneladas de cobre era una producción inusual, considerando la alta base de comparación de diciembre del año 2024, cuando llegó a 164.800 toneladas. A este respecto, cabe hacer presente que la producción de diciembre de Codelco respecto de noviembre del año pasado se elevó en un 41%, un dato históricamente inusual. Nunca en los últimos años, yo analicé el periodo 2003-2025, y en ninguna oportunidad en el mes de diciembre había crecido tanto la producción, un 41%. Todas las divisiones de Codelco generaron más cobre. En efecto, Codelco Norte elevó su producción en 48%. Salvador en 145%. Salvador en diciembre pasado produjo un tercio de todo lo que había generado entre enero y noviembre. Eso claramente, ¿no es cierto?, llama la atención.
1: Claro.
9: Entonces, llama la atención de que no se hayan tomado medidas de inmediato. Y además, un dato adicional, precisamente generado por esta relevante radioemisora. Me refiero que el 2 de enero pasado, en una entrevista del presidente del directorio de Codelco, Máximo Pacheco, señaló que Codelco el año 2025 había producido unas pocas toneladas, miles toneladas más que en el año 2024. Entonces la alta administración, si se generaban unas pocas miles toneladas más que el año 2024, eso significaba que la producción de diciembre había sido excesivamente alta. Entonces ahí debían haberse prendido luces de alerta y analizar e investigar esta situación, si efectivamente la información que se estaba entregando por parte de los ejecutivos correspondía a la realidad.
1: ¿O no?
9: Y esa decisión la tomó el Comité de Auditoría, pero ¿cuándo? A fines de marzo pasado. Y es a raíz de esa decisión que conocimos hace pocos días atrás, ¿no es cierto?, un informe preliminar sobre la materia.
1: Sí. Claro. Es el director ejecutivo de Núcleo Minero, Álvaro Merino, en el diario de Cooperativa. Muchas gracias por la información que ha traído esta tarde. Que esté muy bien, Álvaro. Buenas tardes.
3: Hasta luego.
9: Muchas gracias a usted y reitero mi agradecimiento por esta comunicación.
1: Gracias a usted.
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9: De baja, 3 carabineros detenidos por sus vínculos con una banda investigada por tráfico de armas, drogas y otros delitos en el Biobío.
10: En Cooperativa, el fiscal Barros alerta sobre el negocio del crimen organizado en torno al comercio sexual, secuestros y extorsiones asociadas. Pide legislar y más recursos.
9: Segundo homicidio en menos de una semana en el sector de la Vega Central, esta es la comuna de Recoleta, podrían estar relacionados.
10: De madrugada, La Moneda logró aprobar su mega reforma en la Comisión de Hacienda de la Cámara. Se rechazaron los cambios a la franquicia Sense y el artículo que amenaza la propiedad intelectual.
9: Investigan un nuevo atentado en la Araucanía después de los disparos contra la policía en Ercilla y el operativo donde se incautaron armas y municiones en Temuco y Cuy.
10: En el exterior, Taiwán y la guerra en Medio Oriente marcan la cumbre de Xi Jinping y Donald Trump. Cuba dice que agotó sus reservas de combustible. Apagones y cacerolazos.
9: Shakira, Madonna y BTS animarán un inédito show de medio tiempo en la final del Mundial en Norteamérica.
10: Y en la cancha, la U recupera a Ormazábal para su visita a El Salvador. Ortiz se llena de críticas en Colo-Colo. Vicente Pizarro elogiado en Argentina en la clasificación de Rosario Central.
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10: Sigue subiendo la temperatura en la capital, aunque los cielos siguen bien nublados con harta bruma. 22 grados una décima. Ya estamos. Vamos a llegar a los 24.
9: Sale un poquito el sol, fíjate.
10: Sí, sí. Algo brilla.
9: Algo
10: pero
9: brilla.
10: Hay harta nube y harta bruma, Rodrigo.
9: Vamos primero a las calles de Santiago, jornada de marchas estudiantiles, no solo en el centro de la capital, también en otras ciudades del país. Hay desvíos de tránsito, a ratos problemas con algunas estaciones del metro, incidentes también desde temprano, antes del mediodía. Carla Fernández, buenas tardes.
11: ¿Qué tal, Rodrigo y Verónica? Sí, porque la Confederación de Estudiantes de Chile convocó a una marcha para esta mañana en rechazo a los recortes presupuestarios en educación y a las medidas que, según la organización estudiantil, profundizan la precarización de las condiciones de estudio y vida. La movilización fue citada a eso de las 11 horas en el metro Baquedano y desde la Confech señalaron que la convocatoria busca reunir a estudiantes y comunidades educativas frente a lo que califican como una política de ajuste sobre derechos sociales. Desde distintas organizaciones como la Coordinadora 8 de Marzo y otros adherentes manifestaron sus razones para venir hasta la marcha.
12: Lo que está sucediendo en este momento es que estamos viendo recortes al presupuesto ya aprobado, están reduciendo en educación, principalmente como la convocatoria es de los estudiantes y de las estudiantes, pero también en salud, en vivienda, estamos viendo un retroceso de nuestros derechos sociales que a pesar de que salimos a las calles a anunciarlo, la gente que le creyó, votó por él, en este momento no está está el descontento, es generalizado.
0: Escuelas Protegidas es un proyecto totalmente represivo y criminalizador de los estudiantes secundarios, que además son menores de edad, y que entrega facultades a cualquier persona no capacitada que no tiene ni siquiera las policías, por ejemplo, poder revisar sin que haya ninguna sospecha de delito.
11: Bien, desde la CONFET también enfatizaron que la movilización busca expresar el desacuerdo a las medidas impulsadas por el Ejecutivo, como descontinuar la Junta Nacional de Auxilio Escolar y Becas Junaed, y que, según indicaron, estos recortes afectarían directamente a las condiciones del sistema educativo y el acceso a miles de estudiantes. Por otra parte, desde la organización que realizó la convocatoria de la marcha, Cristóbal Rivera, el vocero de la CONFET, abordó las problemáticas que motivaron a los estudiantes a salir a las calles.
2: Estamos convocando esta marcha, nos adherimos también como CONFET en virtud de la presentación del gobierno de frente a los recortes y frente al proyecto de Escuelas Protegidas, que nos parece problemático. Presentamos una carta ya el día 11, lunes 11, donde presentamos tanto al Ministerio de Educación y al Ministerio de Hacienda y también al La Moneda, presentando nuestra posición frente a esta situación. No es algo menor y algo que transversaliza tanto al estudiante como al movimiento social.
11: Y además señalaron que no han tenido respuesta desde el Ejecutivo ante la carta que enviaron el 11 de mayo manifestando sus demandas. Respecto al tránsito en las calles Manuel Rodríguez, este ya se encuentra normalizado, como había dicho, y aunque la Alameda desde la calle Cienfuegos hasta Santa Rosa todavía no se retoma el paso. Mientras que la intersección de la Alameda con Almirante Barroso en la Plaza Los Ceros específicamente se encuentra desplegado contingente policial, ya que es ahí donde se concentra la mayor cantidad de adherentes de esta marcha estudiantil, y en el metro, en tanto, la estación Los Héroes se encuentra cerrada, al igual que la estación República en la línea 1. Esta última es la única que se mantiene sin detención de trenes por los disturbios al interior.
9: Sí, el metro, la última información que tiene es que se normalizó lo de la Moneda y Los Héroes en línea 1 y que la estación República sigue cerrada, efectivamente, Carla, donde se han concentrado algunos incidentes después de los primeros conatos ahí en las cercanías del Palacio de la Moneda, digamos, y también de la Plaza de la Ciudadanía. Gracias, Carla Fernanda.
11: Buenas tardes.
10: Nos vamos a Regiones, al Biobío, para saber de los carabineros que fueron detenidos por su presunta participación en una asociación criminal con sede en Curanilahue. ¿Tendrían participación o nexos con delitos graves? La información la trae Christopher Espinosa. Buenas tardes, Christopher.
13: Hola, Verónica, muy buenas tardes. Sí, un operativo muy visible registrado durante esta mañana en Curanilahue terminó con 15 personas detenidas en el marco de una investigación por asociación ilícita criminal. Dentro de estos 15 detenidos hay 3 funcionarios activos de carabineros que eran parte de la investigación que llevaba adelante el OS7, pero también el Departamento de Asuntos Internos de la institución policial. Su presunta participación y vínculos en delitos graves, como por ejemplo homicidio frustrado, tráfico de armas y también infracción a la ley de drogas, son solo algunos de los delitos que el Ministerio Público investiga en este caso. Dentro de los próximos minutos debiesen pasar al control de la detención en el Juzgado de Garantía de Curanilahue. Desde el mundo político y en representación del gobierno, entregó su visión el delegado presidencial para la provincia de Arauco, Pedro Marilejo.
14: En la madrugada del día de hoy se realizó un procedimiento en la comuna de Curanilahue por parte de Carabineros de Chile luego de una investigación realizada por asuntos internos de dicha institución. Esta investigación y este procedimiento arrojaron la detención de 3 excarabineros, ya que ya fueron dados de baja durante estas últimas horas. Hoy, como gobierno, reafirmamos nuestro compromiso por la transparencia y por actuar bajo toda legalidad. Estamos empeñados en mantener la seguridad y la tranquilidad de nuestros vecinos y vecinas de la provincia de Arauco.
13: Precisamente Carabineros, a través de un comunicado emitido por la 8ª Zona Policial, confirma que ya no son parte de la institución las 3 personas que han sido detenidas por personal también de la institución de Carabineros. Se espera, Rodrigo, Verónica, que comience dentro de los próximos minutos la audiencia de control de detención. Sin embargo, lo más probable es que, como hubo personas detenidas en flagrancia, se pedirá también la ampliación en el plazo de esta. todo por suceder aún en el juzgado de letras y garantía de Curanilagüe.
10: Y estaremos contigo para contarlo en su momento, Christopher Espinosa. Buenas tardes.
13: Buenas tardes.
9: Volvamos a la capital un momento con información policial. Esto tiene que ver con un nuevo homicidio que se produce ahí en el entorno de la Vega Central, el segundo en una semana. No solo eso, Felipe Cofre, buenas tardes.
15: Hola, ¿cómo están? Muy buenas tardes. Claro, partimos en el sector norte de la capital porque en el mismo lugar donde el pasado lunes un hombre fue acribillado, esta madrugada se registró un nuevo asesinato. Estamos hablando de lo que ocurre en la comuna de Recoleta, ocurre en calle Rengifo con Olivos, a aproximadamente unas 3 cuadras de la Vega Central, en donde cerca de las 2 de la mañana un hombre salió de su casa cuando se encontraba en la vía pública junto a un conocido. Ambos fueron atacados a disparos. Recibieron impactos de bala, uno de ellos en sus piernas, lo que lo mantiene con heridas graves en el Hospital San José, y la víctima fatal que recibe impactos en el tórax, herida que termina quitándole la vida en el lugar. Según testigos del hecho, dicen haber visto que los disparos se efectuaron desde un scooter eléctrico en movimiento. Habría sido un solitario pistolero el que habría efectuado esos disparos, versión que tiene que ser confirmada o descartada por personal del OS9 y la Bocar de Carabineros, quienes están a cargo de estas diligencias. Escuchamos a la fiscal Luz Gavilán, del equipo contra crimen organizado y homicidios del Ministerio Público, que entregó detalles.
16: Se encontró en la vía pública una persona fallecida, un otro lesionado de gravedad, impactos de bala y diversas evidencias balísticas en el lugar. Hasta el momento lo que se ha realizado es verificación de cámaras de seguridad, empadronamiento de testigos en el lugar, y se está trabajando también las distintas hipótesis de ocurrencia de los hechos. Hasta el momento no se ha podido determinar con seguridad cómo ocurren los hechos, y en eso está trabajando el OS9 y el Abocar de Carabineros.
15: Claro, y dice también el Ministerio Público que aún no se ha confirmado si el hecho que ocurre esta madrugada y el asesinato del pasado lunes están relacionados entre sí. Otro tema, el accidente de tránsito que un delincuente protagonizó en Independencia esta mañana. Se trata de un motochorro que realizaba asaltos a transeúntes, al menos 2 víctimas mujeres denuncian el robo de sus pertenencias. Esto ocurre en calle Aurora de Chile. Al huir este motochorro se salta un disco pare, es en ese momento que fue colisionado por otro auto. Este delincuente resultó con lesiones graves que lo mantienen en riesgo vital. La sorpresa fue otra, eso sí, Carabineros confirmó que este motochorro además portaba una tobillera electrónica, es decir, posiblemente estaba cumpliendo condena sustitutiva en libertad vigilada, y condena que no estaría cumpliendo luego de ser sorprendido cometiendo estos delitos. Escuchamos el relato de un testigo de este hecho.
17: Este motorista no respetó un disco pare y venía arrancando porque quiso asaltar a 2 personas durante el recorrido de la última cuadra antes de mandarse el disco pare. Entonces las niñas que quiso asaltar llegaron acá al lugar y lo encararon, pero ya el hombre estaba hecho pebre, porque como no respetó el disco pare, un auto lo pasó a llevar que iba legítimamente bien por la calle, lo topó y se azotó contra el poste.
15: Y esto se suma a un portonazo que realizaron delincuentes esta mañana en el sector de Casas Viejas, en la comuna de Puente Alto. Ahí un hombre fue asaltado fuera de su casa y estos antisociales, al ver la puerta abierta, aprovecharon de entrar al inmueble y robar especies. Después de llevarse el auto de la víctima, esta misma banda habría asaltado a múltiples transeúntes en el sector sur-oriente de la capital.
9: Felipe, gracias.
15: Buenas tardes.
10: Vamos a la región de la Araucanía. Para saber del nuevo ataque incendiario con 2 camiones forestales quemados en Victoria. El hecho ocurre a solo horas del segundo operativo policial que hubo en la comunidad de Temucuicui, en Ercilla. Claudio Arévalo, buenas tardes.
18: ¿Qué tal, Verónica, Rodrigo? Buenas tardes. Es un hecho que mantiene aún el trabajo de Carabineros, esto en el sector del inspector Fernández, en la comuna de Victoria, donde se produjo la quema de estos 2 camiones forestales. Hay un procedimiento que está en desarrollo y se ha informado hace pocos momentos de parte de Carabineros que efectivamente un grupo de sujetos encapuchados, fuertemente armados, amenazó a los conductores de estos camiones para luego proceder a aplicar líquido acelerante a las máquinas. Raúl Quintanilla es el comandante de Carabineros en Malleco y entregó mayores precisiones respecto de este hecho.
19: lugar en el cual constataron que dos camiones forestales se encontraban sin estado a raíz de fuego. Las víctimas señalan que momentos antes, personas a rostro cubierto procedieron a intimidarlas con armas de fuego, para luego, usando algún tipo de líquido acelerante, prendieron fuego a dicho móvil. Lo anterior fue comunicado al fiscal de turno, quien instruyó los peritajes por parte del laboratorio de criminalística de Carabineros, como asimismo al personal OS9 de la institución.
18: Y estas diligencias están en pleno desarrollo ahí en la provincia de Malleco. Ocurren a solo horas que se registrara una segunda entrada de parte de Carabineros a la comunidad mapuche de Temucuicui en Ercilla, desde donde se decomisó una camioneta, armas de fuego, incluso una subametralladora durante la jornada de ayer a juicio de la fiscalía. Hay preocupación entre los gremios agrícolas y forestales, también algunas confederaciones de transporte de carga aquí en el sur del país. Por ejemplo, el presidente de la multigremial, Patricio Santibáñez, sostiene que es tiempo que el gobierno ya presente un plan respecto de cómo se va a enfrentar en materia de seguridad la situación que está ocurriendo especialmente en los sectores rurales.
20: Un nuevo atentado en la zona de Victoria. Hay un recrudecimiento de la violencia terrorista. Solicitamos al gobierno medidas adicionales. Debe existir una actitud mucho más ofensiva y preventiva. Controles en los caminos, pero también una unidad investigativa especial dedicada a desarticular el terrorismo. No es tolerable que siga existiendo. La persecución penal funciona, pero no basta. Se necesita más de lo que se está haciendo hoy día.
18: Investigaciones, Verónica Rodrigo, que están en pleno desarrollo a esta hora en la provincia de Malleco, un hecho que no dejó personas lesionadas.
10: Y a lo que seguimos atentos contigo, Claudio Arévalo. Gracias, buenas tardes.
18: Buenas tardes.
9: Hablamos de seguridad y habla de seguridad a esta hora precisamente el presidente Kast, con él en Atacama. Camila López, bienvenida.
21: Sí, habla de seguridad, pero primero habla del proyecto de reconstrucción nacional, de los temas que fueron aprobados y también de los que fueron rechazados anoche en la Comisión de Hacienda. Escuchemos al mandatario.
22: El tema de las capacitaciones, vía lo que se conoce CENSE, puede que de ahí nazca un debate más profundo, porque ya el hecho de que se esté discutiendo si esas capacitaciones son las adecuadas para que las personas puedan mejorar su condición de trabajo, puedan aumentar sus remuneraciones, creo que es un debate necesario, un debate que no se había dado en los últimos casi 20 años, porque es una iniciativa que tiene muchos años de existencia, y creo que es muy bueno que esté ahora en el debate público y que en el transcurso del proyecto vayamos analizando qué se puede mejorar en la propuesta que nosotros hicimos y cuáles son las alternativas que tenemos. Pero yo me quedo con que se avanzó. Y respecto de la reunión, las reuniones, porque ya han sido varias reuniones tanto en regiones como en La Moneda, y las cartas que han planteado con propuestas los distintos alcaldes, nosotros las recogemos, vamos escuchando. Ayer tratamos de aclarar algo que podría generar inquietud, que es que el tema de los recursos en el fondo municipal, en el fondo común municipal, están en un artículo transitorio, y la inquietud de los alcaldes es que todos los años tendrían que ir a debatir a la ley de presupuesto para mantener la estabilidad de los fondos. Eso se aclaró, eso no es así. Si hay que pasarlo al articulado transitorio, al articulado permanente, o dar toda la certeza, yo creo que eso transversalmente va a ser aprobado por los parlamentarios, porque nadie quiere afectar la autonomía municipal. Sí, lo que le hemos planteado a los alcaldes es que tenemos que buscar la mejor administración de los recursos, porque los recursos son escasos. Y todos tenemos posibilidades de hacer mejoras en las distintas gestiones, sea en el gobierno, en el ejecutivo, sea en el legislativo, a nivel de gobiernos regionales, a nivel de gobiernos locales. Respecto del tema de las contribuciones, se abrió el debate, está ahí, nosotros seguimos avanzando. Creemos que la primera vivienda debiera estar exenta de contribuciones, es un anhelo de muchas familias en Chile. A pesar de que hay alcaldes que dicen, no, en mi comuna son muy pocos los adultos mayores que pagan, suban la exención. Bueno, es un tema debatible. Nosotros lo planteamos en campaña, dijimos que era una de nuestras, era uno de nuestros compromisos, que lo vamos a sacar adelante. Todo esto, insisto, puede mejorarse. Sí, le planteó a los alcaldes que era importante cerrar el debate pronto, de acuerdo a las posibilidades que tenga la Cámara de Diputados, en la libertad que ellos ejercen, que pudiéramos cerrar el debate en la Cámara de Diputados y pasar a una segunda etapa, que por la cantidad de personas que entran en el debate debiera ser más acotado. Porque claramente en un grupo como es el Parlamento, la Cámara de Diputados de 155, se puede dar una discusión previa muy relevante y de ahí ya sacar algunas cosas más concluyentes para el segundo debate en el Senado. Y
9: eso en el Senado seguramente además va a venir en junio. Lo que viene ahora es lo de la tarde en la Comisión de Medio Ambiente y la otra semana en la Comisión de Trabajo y en la Sala de la Cámara. Sigue hablando el mandatario del proyecto de reconstrucción. Vamos a volver con Camila López y vamos a estar en detalle aterrizando eso también con Gonzalo Aguirre en un ratito.
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10: Momento de hablar de deportes, de fútbol, de la U, de Colo Colo, de Vicente Pizarro en Argentina. Ernesto Contreras, buenas tardes.
3: Hola, Vero. ¿Qué tal, Rodrigo? ¿Cómo están?
9: Bien, todo bien.
3: Todo bien.
9: Bueno.
3: Dentro de lo posible.
9: No todo.
3: Hablaremos en un ratito de Vicente Pizarro, que está haciéndolo muy, muy bien en Rosario Central, un equipo que ayer pasó a semifinales eliminando a Racing. Una gran polémica que vamos a estar contando en algunos segundos. Recordemos que ayer Colo Colo perdió, hoy ya está de vuelta, está ya en llegando a la capital para meterse inmediatamente en lo que viene, que es intentar seguir siendo líderes de la Liga de Primera, por más que estén casi eliminados de la Copa de la Liga, pero igual que la U, igual que la Católica, los tres grandes ya no dependen de sí mismos para la última fecha.
9: Y en el torneo van primero.
3: Y van primero a tres puntos de Limache. Y Limache juega con la Católica.
9: Otra cosa es que entusiasme el equipo. Esa es otra cosa.
3: El hincha, bueno, le hemos hablado harto. El hincha no está conforme con este Colo-Colo. Dicen que además los partidos importantes los pierde. Ayer le objetan un poco las decisiones que tomó. Sobre todo con jugar con un equipo un poquito más alternativo que otra cosa. Así que está todo medio revuelto a pesar de que son líderes. Pero bueno, el paladar del hincha Colo Colo es exigente y este equipo no les llena todavía el paladar. Así que vamos a estar hablando de aquello y analizándolo con Marcelo Pablo Bartichotto.
10: Ganó justamente anoche Coquimbo, ¿no?
3: Sí,
10: de todo, de hecho, el campeón vigente.
3: Y también hay que hablar de ellos, está bien. Claro. Se estuvo, pero ganaron bien. Primer tiempo fueron, creo que el 1-0 le queda corto un poco a Coquimbo. Después entra Correa, entra Vidal, Colo Colo se acomodó un poco más. Y Vidal entró como una especie de 10, más cerca del área rival que del líbero, como estaba jugando. Entonces,
9: mira,
3: como que desordenó un poco Ortiz, como que dio dosificación en un momento que se estaban jugando la clasificación de este torneo.
10: Claro.
3: Que te entrega un camino a la Libertadores en caso que no sea primero, segundo, tercero. Y como que lo...
9: ¿Qué es lo que salva?
3: Como que, no es que lo votó, pero como que ya... Claro, como que llama la atención algunas decisiones, porque está bien darle oportunidad a la cantera, pero jugó con tres jóvenes que nunca habían jugado juntos, dejó a Vidal en la banca, bueno... decisiones, y después lo expulsaron más encima al técnico de Colo-Colo.
9: Tiene que priorizar. Gobernar es priorizar.
3: Es así. Y Juan Coñublense el fin de semana los Albos en el Estadio Monumental buscando mantener el liderato. Eso va a ser el domingo 17:30. La U va a jugar ese domingo a las 15. Linda jornada doble con la U visitando a Cobresal, un equipo al cual no le gana allá en El Salvador del año 2016, con Dalcio Giovanioli.
10: 10 años, una bicoca.
3: Exactos. Y de ahí en adelante... con Gustavo Huerta la U nunca ha podido ganar allá. Gustavo Huerta, técnico de Cobresal. Pero lo más grave para la U es que hace 6 años que no le gana a Cobresal ya en ningún lado. O sea, no solo que en El Salvador no les puede ganar, sino que ya son 6 en cualquier estadio, condición atmosférica, altura, llano, lo que sea. Y hoy día habló Juan Martín Lucero, el gato Lucero, que ha tenido una suerte de repunte, 2 goles, tampoco es tanto, pero al menos ha estado marcando goles. El gato le hizo un gol a la Católica que obviamente le da bastante crédito. ¿Y saben de qué habló? De la polémica que lo envolvió hace un par de meses.
9: ¿Lo olvidó del preparador físico?
3: Del preparador físico personal. Él subió un video, para el que no recuerda, él subió un video en sus redes sociales, el PF personal de Lucero, desmintiendo el diagnóstico de los médicos de la U. En una situación insólita. De hecho, el tipo le tapó la cara a Lucero, se la difuminó, pero por los tatuajes, todo era totalmente evidente que era Juan Martín Lucero. Esta persona se llama Adrián Arienza, es un kinesiólogo neurobiomecánico.
10: Ya.
3: Que él dijo en su momento. Claro, dijo. El texto era este: viajamos a Chile para salvar a un jugador de primera división. Tenía un desgarro, comillas, que era el diagnóstico de la U. Pero el diagnóstico real era otro, dice esta persona. En la primera sesión pasó de no caminar a trotar sin dolor. Ciencia aplicada al movimiento, y ahí pasa el chivito para que lo vayan a atender. Bueno, ¿qué pasó? Lucero se desgarró de vuelta al parte partido. No tuvo ningún efecto este tratamiento, pues, y además...
9: Lo ir a ver yo para que me arregle la espalda.
3: Pero se desgarró Lucero, parece que no era tan bueno.
9: Ah, chuta.
3: Más encima le cambió el diagnóstico y eso generó un obvio enfado en la U. Bajó la publicación de esta persona y Lucero tuvo un contratiempo por esta situación. Acá está Lucero, hoy día habla por primera vez del tema, lo escuchamos al gato.
4: Sí, siempre que voy al lugar yo menciono que tengo a alguien que me ayuda, no fue solamente acá. Lamentablemente ocurrió el hecho del video, que bueno, si bien en el club ya todos sabían, fue bueno lo que hizo, obviamente, eso para mí no se hace. El video en sí no está mal, lo que está mal lo que habla, porque expone al club, al cuerpo médico, sin saber todo el trasfondo, ¿no? Entonces, o lo que puede generar y o lo que puede pensar la gente de afuera. Obviamente yo de mi parte les pedí disculpas. Culpas al cuerpo médico, es algo que no controlé, se me fue de las manos y bueno, también lo hablé con la persona esta que me estaba ayudando, pero bueno, saben acá cómo soy, la clase de persona que soy, mis intenciones, y que primero siempre todo pasa por el club y después por los externos, o sea, siempre todo pasa primero por el club.
9: La persona sincero, está bien.
3: Sincero, sí, reconoció el error. El error.
10: No fue una publicación de él.
9: El problema es del neurobiomecánico.
10: Una publicación de un tercero.
3: Claro, porque él en su. Yo creo que también había.
10: Le dio el permiso para que lo usara.
3: Claro, desesperación también porque no le salían las cosas, pero también acá se arranca con los tarros esta persona que desmiente el diagnóstico y para peor se le lesiona el jugador a la semana. O sea, no, tampoco fue que lo haya curado. En Argentina está la grande con la eliminación de Racing. A manos de Rosario, donde juega muy bien Vicente Pizarro, salió ovacionado con el chileno. Ayer en Gigante de Arroyito jugó muy bien. Ganó Rosario 2-1 en alargue, expulsión polémica, es la que reclaman del Maravilla Martínez.
9: ¿No? Maravilla.
3: Claro, que intenta sacarse un jugador con el brazo, como que igual le tira un poco el codazo. Bueno, lo expulsaron vía VAR y después Di Césaro, termina también con doble expulsión por tarjeta amarilla. Dicen que la primera amarilla también la reclama Racing. Bueno, Diego Milito, el ídolo y presidente de la academia, se fue con todo y acusa que el fútbol argentino ya está definitivamente manchado por lo que está pasando.
5: Hoy ha sido un nuevo partido vergonzoso.

0: o la guardia alta, que es un término que usan para decir que están atentos porque a este equipo lo están ayudando. Ahí está Vicente Pizarro, la está rompiendo, y yo creo que ayer el árbitro estuvo ajustado.
1: Siento que le vaya bien a los chilenos.
0: Sí, siento que están ahí justificando su eliminación.
2: Andar presumiendo mala fe.
1: Ernesto, a las 2 de la
0: que
1: tarde.
0: Esté muy bien.
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0: Acá estaremos con Igor Pato Muñoz y Marcelo Pablo Bartichu.
2: Yo me quedo viendo el video de Pelé con Maradona. Que le vaya muy
0: extraordinario,
2: bien.
0: Extraordinario, sí. Chao. Chao, chao.
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6: 22 grados. 22 grados en Santiago. 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
7: De madrugada, el proyecto de reconstrucción del gobierno se despachó desde la Comisión de Hacienda de la Cámara. Debate áspero a ratos. Cuando hubo debate, porque en algún momento se empezó a votar nomás, porque ya corría el reloj y hay cierta premura que hizo valer el presidente de la comisión ante la crítica opositora. Hay algunas cosas que quedaron en el camino, eventualmente se van a tener que reponer en sala si es que Hacienda así lo decide. Otras que se han ido conversando como sotoboche hasta ahora y que podrían verse modificadas en el Senado. Gonzalo Aguirre, buenas tardes.
8: ¿Qué tal? Buenas tardes. Y hasta pasadas las 5 de la mañana se extendió la votación en particular de la mega reforma del gobierno en la Comisión de Hacienda de la Cámara, una iniciativa que avanza con la aprobación de gran parte de su contenido, incluido lo que ha sido llamado el corazón de esta propuesta, la rebaja del impuesto corporativo, pero también con algunos artículos que se rechazaron. Es lo que ocurrió con el artículo 8, también conocido como proyecto de reconstrucción, y esta norma relativa a propiedad intelectual e inteligencia artificial, por la que se manifestaron en contra desde gremios como Anatel, Archi, también la CCD. Dicho punto fue rechazado por la oposición, pero también por parlamentarios de Renovación Nacional, lo que permitió su rechazo a pesar de los votos a favor de los representantes de la UDI, del Partido Republicano y del Partido Nacional Libertario. De aquello, también de la eliminación de la franquicia Sense, que por ahora también se cae. Esto dijo el diputado y jefe de bancada de RN, Diego Chalper.
9: En el marco general de la reforma vamos en buen camino. Sin embargo, efectivamente nos parecía que había dos cosas que no hacían sentido en el marco general. La primera era proteger la propiedad y proteger la capacidad que tenía el mundo de la prensa, el mundo de la creatividad audiovisual, de ser capaz de tener respetado su derecho de propiedad. Y por eso votamos en contra el artículo 8. Y respecto al CENSE, creemos que una cosa es tener una mirada crítica de la franquicia tributaria y otra cosa muy distinta es que quede la impresión que como sector político, que como derecha, no tenemos un compromiso con la capacitación. Nuestra convicción es que tenemos de aquí al lunes, donde esto se va a volver a ver a la Comisión de Trabajo para que lo corrijamos.
8: Otros puntos de esta iniciativa que fueron aprobados: los fondos para la reconstrucción de Valparaíso, Ñuble y Biobío, la exención del pago de contribuciones para los mayores de 65 años en su vivienda principal, los convenios para las deudas del CAE, la tesorería, pero sin condonación, también la reintegración del sistema tributario y mayores sanciones al uso indebido de licencias médicas. Luego de la votación, esta mañana se realizó una reunión de secretarios generales de partidos de la oposición para analizar este avance del proyecto de reconstrucción. Vamos a escuchar al representante del Frente Amplio, Andrés Kuble, y a la presidenta del Partido Socialista, la senadora Paulina Bodanovich, quien habló luego de participar en un seminario en la Universidad Católica.
10: A mí me preocupa que una reforma que se esté discutiendo tan aceleradamente busque amarrar algo por los próximos 25 años. Entonces yo creo importante hacer un llamado a la ciudadanía a que esté muy atenta a la votación en sala.
11: Incluso en el día de ayer vimos cómo el propio gobierno perdió votaciones importantes en temas que estaban mezclados en esta ley miscelánea, como por ejemplo el tema de propiedad intelectual. Entonces, cuando se mezclan tantos temas, finalmente lo que es urgente, lo que es importante, que es la reconstrucción, pasa a un segundo nivel, y es lo que quisimos evitar.
8: Por parte del gobierno, el ministro de Hacienda, Jorge Quirós, dijo estar muy satisfecho con el resultado y que se va a seguir conversando para que se logren los acuerdos sobre eventuales modificaciones a puntos como la invariabilidad tributaria, también la exención del pago de contribuciones, y sobre elementos que quedaron fuera como la eliminación de la franquicia Sense. Es todo comento.
12: Son todas cosas que siguen en camino. No es bueno anunciar acuerdos cuando todavía no están totalmente cerrados, pero la disposición de conversar, la disposición para acercar posiciones es muy grande, y estamos con mucha esperanza y muy optimistas de que esto va a salir adelante. Va a salir adelante todo lo que sea posible ahora en la Cámara, y después siempre quedan cosas en el Senado y avanzaremos.
8: Bueno, antes del Senado, ahora la tramitación continúa en la Comisión de Medio Ambiente de la Cámara, que va a sesionar a partir de las 3 de la tarde. La próxima semana se espera que el lunes la iniciativa sea vista en la Comisión de Trabajo para luego dar paso a la discusión en la sala.
7: Gracias, Gonzalo.
8: Buenas tardes.
13: Hablemos de seguridad. Tras la presentación del plan de la ministra Steiner en el Congreso, surgieron críticas desde la oposición por falta de medidas concretas. El fiscal Barros esta mañana, aquí en el diario de Cooperativa, llamó a legislar en materia de comercio sexual y extorsiones, que dice hoy están generando ingresos para las organizaciones criminales en nuestro país. Paula Kelly, buenas tardes.
14: ¿Qué tal, Verónica? Muy buenas tardes. Tras una serie de cuestionamientos y presiones, finalmente la ministra de Seguridad, Trinidad Steiner, presentó el plan de gestión en su cartera enfocado en tres ejes: recuperación del control territorial, aumento de la eficacia policial y del sistema de persecución criminal, y también fortalecimiento institucional. Si bien el anuncio ha sido valorado por expertos en seguridad, parlamentarios de oposición piden una bajada más específica y también medidas concretas en estas materias. Esta mañana, en conversación con Cooperativa, el fiscal Héctor Barros, líder del equipo del crimen organizado y homicidios ECO, analizó el funcionamiento de las bandas criminales como el Tren de Aragua e hizo un llamado a legislar sobre los mercados en los que generan ganancias, como el comercio sexual y las extorsiones. Escuchemos parte de lo que dijo el fiscal.
15: Yo creo que lo que ha faltado es que nosotros nos hagamos cargo de los mercados ilegales, y hay países, por ejemplo, que sancionan el requerir el servicio sexual. Aquí en Chile no pasa nada. Yo creo que podría tener consecuencias importantes el penalizar de alguna manera este servicio, porque eso permitiría además a lo mejor una disminución de interés de las organizaciones criminales por venir a situarse acá. 30% mínimo de los secuestros son falsos. Es un gasto y un despilfarro de recursos para el Estado inmenso. Y, por ejemplo, no legislamos en ese ámbito. Lo que está ocurriendo el día de hoy es que están disparando ahora a matar. Ya no son advertencias, sino que derechamente disparan a la cabeza.
14: En cuanto al plan presentado por la ministra Steiner, los diputados integrantes de la Comisión de Seguridad valoraron el anuncio del gobierno, pero piden que estas medidas se concreten, y llaman también a aumentar las fiscalizaciones en los otros mercados que generan ingresos para estas bandas criminales. Escuchemos al diputado UDI Eduardo Cretón y a su par socialista Raúl Leiva.
16: es un buen plan. Ahora lo que nosotros estamos esperando es que esas medidas se concreten, que nos hagan llegar a la Comisión de Seguridad de la Cámara de Diputados los proyectos de ley que se comprometen en ese plan. Creemos que es una buena idea poner el foco en las rutas, en la incautación de drogas, en mayor tecnología para combatir el crimen organizado, y sobre todo lo que nosotros esperamos es que el plan de cárceles sea un plan que efectivamente se lleve a cabo, porque hoy día lamentablemente las cárceles se han transformado en universidades del delito.
17: Es necesario regular y fiscalizar de mejor manera todos los mercados de los cuales se vale el crimen organizado para generar recursos y también para lavar activos. Por eso, regular la explotación sexual, el comercio sexual, es algo que es muy necesario, junto con fortalecer la fiscalización de los mercados secundarios, barberías, ópticas.
13: Los especialistas en seguridad apuntan que los ejes anunciados por el gobierno en este plan para combatir la delincuencia van en la línea correcta, pero que deben enfocarse en objetivos concretos y no solo eslogans. Por ejemplo, el punto de recuperación del control territorial debe contemplar medidas para que esa intención tenga un efecto real, dicen los expertos en seguridad. Es Paula Kelly con la información. Gracias. Buenas tardes, Paula.
18: Buenas tardes.
7: Está revisando que el Metro de Santiago dice que ya se ha ido normalizando la situación derivada de la marcha en el centro de Santiago. Vamos a volver allá a la Alameda en un ratito más, pero lo último que publicó el Metro es que la estación República estaba cerrada. Entendemos que la idea es que ese servicio se empiece a normalizar tal como se anunció, se había hecho en La Moneda y en Los Héroes. La Carla Fernández igual me decía que en Los Héroes todavía había alguna complicación hasta hace unos 20, 25 minutos atrás. Siguen algunos pequeños incidentes, entendemos, en el centro de Santiago en el marco de esta convocatoria.
13: Ya vamos a volver al centro, donde además hay servicios de la locomoción colectiva que están haciendo recorridos más cortos con retorno anticipado, la 229 hacia Santiago Centro y hacia La Pintana, por ejemplo, y también la H13 hacia Santiago Centro y hacia Lo Espejo. Partiendo desde lugares distintos a los que acostumbran recorrer, para que pongan atención a aquello. Hablemos de otro tema, hablemos del proyecto de ampliación de la cárcel Santiago 1, aquí en el centro de Santiago, en el llamado barrio judicial. El alcalde Desbordes insiste en que las autoridades desconocen el funcionamiento del sistema. El ministro de Justicia se muestra abierto a conversar. Fernanda Ávila, buenas tardes.
19: ¿Qué tal? Buenas tardes. Sigue la polémica por la eventual ampliación de la cárcel Santiago 1, una decisión que ha generado molestia entre los vecinos del barrio y una vez más hizo ver la negativa del alcalde Mario Desbordes. Según el jefe comunal, la elección de este penal se debe solamente a razones económicas, puesto que ampliar la concesión en este lugar no amerita pagos extras desde el fisco. Aseguró que por la magnitud de este proyecto no se trataría de una simple ampliación, sino de una cárcel nueva, y apuntó directamente a lo que mencionó el subsecretario de Justicia, Luis Silva. Vamos a escuchar las palabras del alcalde Mario Desbordes.
20: Él desconoce la historia del 100% de las cárceles de Chile. Cuando usted hace 1.600 plazas, en 4 años más tiene 5.000 internos. Y por lo tanto, yo que sí conozco el sistema, no me puede decir que eso va a ser solo para 1.600. Y por lo tanto me opongo porque técnicamente no corresponde. Reunión con la autoridad no he tenido, y la verdad es que es bien difícil tener, porque el subsecretario dice, hay que conversar, pero lo invito a la inauguración al tiro. Y la verdad que hay una línea delgada entre la ironía y la pachotada. Y yo creo que el ministro, el subsecretario, lo que hizo fue una pachotada, no es una ironía, le faltó fineza. Y por lo tanto, con ese tipo de actitud, yo no tengo nada que conversar con él.
19: De acuerdo a lo planteado por la cartera de Justicia, esta extensión significaría 1.600 plazas para actuales internos, con el objetivo de subsanar el alto nivel de sobrepoblación, siendo el proyecto parte del plan maestro de la infraestructura penitenciaria, que busca crear 20.000 nuevas plazas en todo el país para el año 2030. El ministro de Justicia, Fernando Rabat, participó esta mañana de un seminario de CLAPES UC, donde respondió al alcalde. Escuchemos.
1: Lo que me interesa sostener en este momento es que las puertas del Ministerio de Justicia y Derechos Humanos van a estar abiertas para todos los interesados en conversar de materias de ampliación y construcción de cárceles. Como hemos sostenido en otros momentos, hoy día tenemos una sobrepoblación penal de más del 146% y por lo tanto debemos como país abordar ese tema. Acá nosotros seguimos con un plan estructural que se encuentra, contempla los años 2026 a 2030. Es importante tener en cuenta que cada construcción y ampliación en estos regímenes nuevos de cárceles concesionadas van con importantes sumas de dinero precisamente para mitigar las externalidades negativas que ello presenta.
21: Vale decir que aún no se ha abierto una convocatoria para licitación pública para este proyecto, pero sí cuenta con la modificación del plan regulador, obtuvo ya una calificación ambiental favorable y fue autorizado por la Dirección de Presupuestos en el año 2025.
22: Y Fernanda Ávila con la información. Gracias, buenas tardes, Fernanda.
21: Buenas tardes.
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0: Pausa y ya seguimos con más información en la segunda edición de El Diario de Cooperativa.
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9: Volvamos a la región de Atacama, donde se encuentra de visita el presidente Kast en esta jornada. Retomamos el contacto con la enviada especial Camila López. Te escuchamos, Cami.
10: Contaba que el presidente José Antonio Kast está realizando una gira de 2 días en la región de Atacama con varias actividades. La primera fue la promulgación de la nueva ley de desalinización en la planta de aguas CAP, donde estuvo acompañado por el ministro de Obras Públicas, Martín Arrau, y otras autoridades locales. Esta nueva ley constituye un cambio estructural en la política hídrica nacional al establecer por primera vez un marco jurídico para el desarrollo de infraestructura de agua de mar y también para enfrentar la crisis hídrica en Chile en las próximas décadas. Pero ya lo escuchábamos en Cooperativa, el presidente también habló de temas de la contingencia como el proyecto de reconstrucción nacional, también de seguridad e inmigración, y de la frase sobre la metáfora de la expulsión de migrantes. Quizás la palabra es hipérbole, no metáfora, quizás el término no es el más apropiado, pero todos ven el trabajo que estamos haciendo, fue lo que dijo el mandatario, que también habló de otros temas que han marcado la agenda de la semana, como la salida del ex subsecretario de Ciencia, Rafael Araoz, y las distintas versiones entregadas por él y por la ministra Jimena Lincolao sobre las desvinculaciones en el ministerio. Escuchemos lo que respondió sobre este tema el presidente José Antonio Kast.
8: La versión oficial del Estado es que le agradecemos mucho los servicios que prestó al subsecretario de Ciencia y que le agradezco mucho a la ministra Lincolao lo que está haciendo. Entrar en mayor debate de lo que va a ocurrir o lo que no va a ocurrir, me parece que a esta altura ya no corresponde. Hay una decisión tomada, el subsecretario dejó de colaborar en el ministerio, tenemos una ministra y en los próximos días vamos a nombrar un nuevo subsecretario y seguiremos adelante en todo lo que sea progreso, desarrollo, porque la ciencia es muy importante. Bueno, todo va paso a paso. Si se dan algunas desvinculaciones, ustedes se van a enterar cuando corresponda.
10: Palabras del presidente José Antonio Kast sobre uno de los temas que ha marcado la agenda de la semana. Por la tarde siguen las actividades acá en la región de Atacama y una reunión en la delegación regional, también la inauguración de las nuevas oficinas del OS9 de Carabineros en Copiapó y el quinto diálogo ciudadano presidente presente en parte de las actividades de esta jornada del mandatario José Antonio Kast acá en la región de Atacama.
9: Es Camila López con la información. Gracias, buenas tardes, Cami.
10: Buenas tardes.
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7: De baja, 3 carabineros detenidos por sus vínculos con una banda investigada por tráfico de armas, tráfico de drogas y otros delitos. Esto en Curanilagua, en el Biobío.
9: Segundo homicidio en menos de una semana en el sector de la Vega Central. Podrían estar relacionados.
7: Y de madrugada, la Moneda logró aprobar su mega reforma en la Comisión de Hacienda de la Cámara. Ahora viene la Comisión de Medio Ambiente, el lunes la Comisión de Trabajo, después la Sala. Se rechazaron, sí, algunos artículos, por ejemplo, lo de la franquicia Ascense.
9: Y ya al cierre les contamos que se repuso el tránsito por toda la Alameda, aunque las estaciones República y Los Héroes siguen cerradas. La producción del diario de cooperativas de Claudia Kelly, la puesta al aire de Abel Pino y la edición general de Eugenio Sierra Alta. Que estén todos bien. Buena tarde.
7: Nos vamos. Chau. Llega el deporte.
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0: ¿Cómo están? 14 horas en punto, hora señalada para que arranque este programa Cooperativa Deportes, programa clásico de las 14 horas, donde tú tienes voz y eres parte de la mesa de Cooperativa, hoy día integrada por Martichotto, Ochoa y Muñoz. Arrancamos con los títulos. Porque el Colo-Colo del Tano Ortiz vuelve a fallar en un partido clave y queda virtualmente eliminado en la Copa de la Liga tras caer ante Coquimbo por la cuenta mínima en la cuarta región. Además, el técnico argentino fue expulsado por reclamar al final del partido y habló con Cooperativa en su arribo a la capital. Y el Rayo está para correr en el norte. Fabián Ormazábal trabaja a la par y será titular el domingo en El Salvador. Además, el Gato Lucero confesó que fue un error lo que pasó con su kinesiólogo, que lo grabó en su recuperación y desmintió también el diagnóstico de los médicos de la U. Y a puertas de una seguidilla de partidos clave, Daniel Garnero confiesa que la Católica aún no está en el punto que él espera. Eso sí, los cruzados juegan el fin de semana con Deportes Limache en Quillota, sin Johan Valencia, quien sí podrá estar ante Barcelona el 21 de mayo. Y con Darío Osorio, hasta los 86, el Midtjylland se coronó campeón de la Copa Danesa, mientras que en Argentina el bicho Pizarro fue figura y ovacionado en el gigante Arroyito en la polémica y caliente clasificación de Rosario a las semifinales del torneo argentino.
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0: 10:03. Arrancamos esta edición de Cooperativa Deportes, donde hablaremos de fútbol durante 1:30. Luego viene todo el polideportivo para los que preguntan con Rodrigo Contreras en las tardes deportivas de nuestra emisora. En este día, jueves 14 de mayo, se acabó la Copa de la Liga, la fecha 5. Que recuperó Colo Colo ayer, ahora nos metemos en el torneo nacional, vuelve la Liga de Primera con partidazos y con Coquimbo jugando rápidamente en la competencia de la Primera División. Hoy día con Igor Federico Ochoa, Patricio Muñoz y Estaba Artichoto.
1: Está
0: solo que en su condición de ídolo está haciendo el cafecito y el té.
1: Y firmando autógrafo.
0: Y firmando autógrafo. Es una persona muy, muy humilde para todo lo que ha ganado en la vida. No solo en el fútbol, ha ganado mucho fuera del fútbol.
1: Autógrafo en chino.
0: Así
1: están
0: es.
1: Están pidiendo en este momento.
0: Igor Federico Ochoa, bienvenido a Cooperativa Deportes.
2: Estaba haciendo el té, pero
0: mira, bien. Sí, ahí viene Artichoto.
1: Yo la ayudo, yo la ayudo.
0: Una persona que ha ganado harto en el fútbol.
2: Pero...
0: bueno, 14:04, y yo aprovecho a lanzar la preguntita por sí, mientras, aprovechando sí. Ya que está Marcelo
2: se prepara el té, pero sin meter el dedo.
0: ¿Lo revolvió con el dedo? ¿Cuál? ¿El índice o el pulgar?
2: No sé.
0: Lo explicará Martichoto con cuál fue. Será parte de la pregunta del programa. ¿Con qué dedo revolvió el té de Igor Ochoa a Marcelo Pablo Martichoto? Lo acaba de hacer. ¿Le sacó la bolsita, Igor? ¿Está todo perfecto?
2: Ahí está bien.
0: Bienvenido, Igor.
2: ¿Ah?
0: Ya. Arrancamos. La pregunta para hoy y nos lanzamos con la tertulia de arranque que tiene algunos temitas importantes antes de entrar a Colo Colo que abre el programa. Porque la FIFA, Barti, tú que eres una persona melómana.
3: Ajá, no me interesa nada de la FIFA.
0: Pero esto es del Mundial, parte del show business.
3: Desayuno Miguelito, Bartichoto, sí. Hoy, ojo.
0: Es una mesa que hoy día va a estar difícil de manejar.
1: Está bien densa.
0: Es una buena
1: bien
0: mesa.
2: Difícil.
0: Ya.
3: Lo reconoce.
0: Mira, Igor, esta
2: jefe,
0: le va a gustar.
2: El jefe no se inspira a eso.
0: La FIFA confirmó el Showtime.
1: Ajá.
0: El show de medio tiempo del Mundial. Así como en el Super Bowl, Igor, fútbol americano, la FIFA le puso esto a la final del Mundial. Se habla que serán incluso 25-30 minutos, lo cual ya desvirtúa un poco, un poquito harto.
1: Sí, un poquito
0: lo que
1: harto.
0: Será este deporte.
2: Que la terminan al otro día mejor.
0: Escuche, son tres los que van a estar en el show de medio tiempo. Madonna.
1: Bueno.
0: Shakira. Bueno, piérdete una, ya, Shakira.
1: Ocha, Shakira.
0: Shakira viene desde 2006 choreando con los mundiales.
1: Basta, Shakira.
0: Basta, Shakira.
1: Mundial que hay.
0: Y BTS.
3: Me prefiero a Piqué.
0: Este es
1: el coreano.
0: BTS le gusta.
1: El grupo coreano.
2: No, K-pop. En medio de un partido no me gusta a nadie.
0: K-pop surcoreano. Bueno. ¿Y la oreja de Van Gogh?
1: No está.
0: No está con buenas orejas así. Sí.
2: En medio de un partido.
0: Es que Goro, me dice Gerardo Rodríguez, y lo transparentamos que quizás sí era la oreja de Van Gogh quien participa en el Showtime.
2: Ah,
0: a Igor le gustaría.
2: Sí era,
0: no.
1: Quizás
2: sí,
1: sí era.
0: Tampoco, no le gusta. Yo estoy con Igor acá.
1: Amaya no está en un buen momento.
0: Y no está en un buen momento Amaya. Ya, la pregunta es.
2: ¿Quién dice eso?
3: La abeja.
1: En una publicación de prensa.
2: No, sí, pero.
3: ¿La abeja?
0: La ¿está bien o está mal Amaya, Montero?
3: La abeja Amaya.
2: No, volvió en ritmo, pero. Ah, listo, ya.
0: ¿Usted cree que con el rodaje le va a dar?
2: Claro, si es que
1: visto
2: le da
1: bueno
2: muy
1: Igor.
2: Duro.
1: Tiene el visto bueno de Igor.
0: Sí, bueno, a pesar de la crítica, Igor defiende a Maya Montero y puede que llegue bien.
3: Porque le gusta, está bien.
0: A la última fecha de su gira de retorno. Oye, bueno.
2: ¿Qué tiene que ver con la FIFA esta opción?
0: No. Es que esta es la pregunta.
2: Ah, ya.
1: A ver.
0: Si la decisión fuera tuya.
1: Eso.
0: Un clásico.
3: ¿A quién llevarías?
0: ¿Cuál habría sido tu elección?
1: Pero ¿para qué?
0: No jueguen, po. Díganlo en serio.
1: Pero no si sé, no va al show.
0: Banda futbolera. A ver, mira, Héctor me dijo temprano, cuando hacíamos la pregunta, bien futbolero, Rod Stewart, Maiden y Oasis. Me gustó esa triada.
1: Bueno.
0: Me gustó esa triada. Ya. Oreja Van Gogh para algunos puede estar también. Esa es la pregunta. También
1: Franco
0: ese día es la final de la Copa de la Liga, me aportan aquí en la muela. Así que pueden también trasladarlo al ámbito local. Pregunta abierta, abierta, grupos,
3: la
0: para que
3: hagan
0: un showtime.
3: Yo no
1: al mundial.
0: Usted no llegó a acuerdo.
3: No llegamos a acuerdo. Hay una pequeña diferencia.
0: Listo.
3: De placa.
0: Igor ya propuso. No propuso,
2: no,
0: la verdad.
2: Propuse,
0: no propuso nada.
2: Para
0: nada.
2: Mí no puede haber eso.
0: Y yo estoy de acuerdo con Igor.
2: Bueno,
0: ¿qué les parece ya entrando al tema en sí?
3: A mí me gusta mucho la música.
0: Pero 25 minutos de entretiempo,
1: no.
0: Barti, como técnico,
1: no.
0: ya hablando en serio, como entrenador, ¿cómo te desvirtuas?
3: No, es complejo.
1: Una pregunta.
0: Pato.
1: ¿Es solo el partido inaugural?
0: Es
3: la final.
0: No, esta es la final.
1: Es la final. Solo la final.
0: Hasta ahora solo la final.
1: Ya. No
0: Showtime de 25 minutos en la final.
1: No es tan grave.
0: No sé. Ahí yo desconozco.
3: Lo podrían hacer tranquilamente antes del partido. Antes del partido lo podrían hacer.
0: Me dice Rodrigo Contreras que en el primer partido, inauguración, hay tres shows paralelos, pero fuera del,
3: pero
0: fuera
3: está
0: del
3: recinto. Bien, está claro. Bien.
0: En la final se meten con todos los
3: bueno, en la final lo podrían hacer antes del partido.
0: ¿Qué te parece 25 a 30?
3: Parece 25 a 30 minutos. Es complejo para los técnicos, es difícil para los jugadores también, que se enfrían más de la cuenta. Es difícil.
2: Descansan no, más. No. Sí, llevan 40 años tratando de meterle caramelo para que les guste el fútbol a los gringos.
0: No. ¿Qué le parece a usted esto, esta pausa de hidratación bien insólita que la vimos el otro día en un partido bajo la lluvia que también te paró un encuentro en los
1: 23
0: minutos del primer y segundo tiempo?
2: Si, no me gusta, si el clima te lo impone, claro.
0: El otro día llovía.
2: Por eso.
3: Ahí no, no, pero si no, la pauta de hidratación es está impuesta y listo.
1: Es una ventana comercial. Ah. Eso es.
3: Pero si no hacen publicidad.
1: Pero es una ventana, es una opción de una ventana comercial.
3: Enfocan a los técnicos, la indicación es
0: que se puede escuchar un poco lo que dicen los técnicos de repente.
1: Listo. Y va a estar vendida en un mes.
2: La FIFA te vende todo, hasta el aire.
3: Te vende hasta un buzón. Y uno se lo compra.
0: Ya, pues ahí está la pregunta lanzada, juguemos y trasladémoslo a Chile, ya que es la final de la Copa de la Liga también el fin de semana, y si esto fuera en Chile y en el Mundial, ahí ustedes saben que jugamos de acuerdo a lo que ustedes propongan. Ya, antes de ir con los temas, arrancaremos con Colo Colo, último saludo. Mira, Pato Muñoz, esta es una sorpresa.
1: A ver.
0: Escribió Tebo Reds, desde Australia, mandó una postal a Cooperativa Deportes, desde el oeste australiano, Tebo Reds. Dice, donde tiburones y surfistas compartimos la cancha con la esperanza de nunca encontrarnos. Dice que nos escucha todos los días, aunque lamentablemente no puede ser miembro de la comunidad. Porque él está en Australia, claro. Entonces nos escucha en diferido. Y nos dice Tebo Reds, que nos quiere agradecer mucho por estar junto a él, actualizarlo, y a veces, muchas veces nos hacen reír de muy buena gana. A mí, dice, a mí en lo particular, me hacen reír a carcajadas y me hacen olvidar la pena y la lejanía. Don Igor, espero que le guste este pequeño presente. Gracias por compartir su sabiduría y lindas anécdotas. Chau, chau, dice a lo caneo Tebo Reds. Y le mandó, mandó estas. Son una especie de pegatinas.
1: Sí, de stickers.
0: De chunchos australianos.
1: Ah,
0: y se lo manda Tebo Reds desde Australia.
1: Qué bonito.
0: Surfista.
3: ¿Cómo piensa la gente en usted?
0: Muy bien. Y mandó la postal desde allá.
1: ¿Solo había sticker de aves?
2: Muchas gracias.
0: Solo de aves para Igor Federico.
1: Ah, ok.
2: Muy bien.
0: Mira.
2: Todos son mis amigos.
0: Y tiene Twitter.
1: ¿Ya? Mira, es un surfista.
0: Es bastante.
1: Muchacho.
0: Tiene lo suyo.
1: Sí.
0: Tebo Reds tiene lo suyo. Se parece a Sebastián Ramírez.
1: Muchacho surfista.
0: Muy bien. Un muchacho surfista que nos escucha en Australia.
1: Un grande.
0: Nos lo hacemos feliz y tú nos haces feliz también, Tebo. Gracias por tu cariño y darte el trabajo de mandarle esto a Igor, la carta, la postal, hermoso. Así que abrazo a todos los que están afuera.
2: Me arregló el día.
0: Igor, era una sorpresa que le tenía guardada.
2: Hay otros que se esmeran en no hacerlo.
0: Pero ¿alguien le arruinó el día, Igor?
2: No,
0: lo sabremos de acá al final del programa. Pero Tebo Reds se lo arregló un poquito. Ya.
2: Un poquito, claro.
0: Muchas gracias, amigo Tebo. Arroba Tebo Rojas en ex. Abrazo, querido amigo. Ya. Arrancamos, hecho los saludos. ¿Vamos a Colo Colo?
1: Vamos.
0: Y nos metemos al análisis. Al tiro de Colo Colo, hay mucho que decir. Otra vez, Maxi Videla, Colo Colo con el Tan Ortiz, se queda ahí cortito en un partido importante para el momento albo. Bienvenido, Max.
4: ¿Qué tal, Ernesto Contreras? Así es.
0: Hola.
4: Se queda cortito y con la segunda opción para clasificar a las semifinales de esta Copa de la Liga después de esta derrota de ayer en Coquimbo, 1-0, queda con 10 puntos en el segundo lugar, con 11 Coquimbo Unido, que de cara a la última fecha tendrá la primera opción para clasificar a estas semifinales cuando enfrenta Deportes Concepción el 5 de junio, y el cacique puede incluso entrar eliminado a jugar con Huachipato en el Talcahuano ese último partido el lunes 7 de junio a las 3 de la tarde. Un partido que Colo Colo pierde 1-0, en el que no juega bien y en el que más encima sufre la expulsión de su director técnico, que sobre el final del partido tuvo un entrevero con Gastón Philippe, con el árbitro del partido, y vio la tarjeta roja. Hoy llegó el cacique a Santiago a mediodía y Fernando Ortiz conversó con los medios y esto dijo respecto de ese entrevero y dejó, por supuesto, críticas al arbitraje. Escuchemos al técnico de Colo Colo.
5: Que fue un momento de calentura. Le expresé al árbitro que para mí un árbitro de primera división tiene que tener carácter, personalidad, tiene que tomar determinaciones en el momento. Hubo muchas equivocaciones en el momento de tomar una decisión, corrobora, no corrobora, nunca le falté respeto. Si él se sintió con la falta de respeto, le pido disculpas, pero jamás lo insulté, le dije lo que siempre pienso, que para tener el carácter y personalidad de dirigir en primera división nada más, y él, no sé, cree que tiene un poder con solo sacarme una roja, me parece que no es lo adecuado.
0: ¿Pero considera injusto, se va a defender en el tribunal?
5: A ver, si hay un insulto, soy de los entrenadores que sí, me pasé la raya, pero jamás yo le insulté. Le dije lo que uno piensa y él cree que tiene un poder para poder echarme de esa manera. No sé.
4: Ahí está la palabra de Fernando Ortiz, que también se llevó la mala noticia de Tomás Alarcón, que tiene una lesión en la muñeca, la tiene bastante inflamada, se va a someter a estudios. Hoy por la tarde entrena Colo Colo, Alarcón no va a poder ser parte de ese entrenamiento, a la espera de los resultados de ese estudio, de esos estudios en la muñeca, y ver si es que va a poder ser parte de los siguientes desafíos del conjunto de Macul. Escuchemos una reflexión más, la de Javier Correa, respecto de esta derrota allá en la cuarta región.
6: Veníamos con otra expectativa, con otra. Queríamos conseguir la clasificación, pero bueno, sabemos que nos queda un partido y nunca no ha sido nada fácil, así que el fútbol a veces te da cachetazo y nos dio uno. Pero veníamos haciendo un buen trabajo, no nos tenemos que desviar de eso. Y antes éramos el Manchester City, ni ahora somos los peores, pero sí, obviamente que duele. Primer tiempo tuvimos un par de situaciones para concretar. Pero bueno, son detalles, te hacen un gol de pelota parada, es un imponderable que por ahí tiene el fútbol y bueno, la pagas caro.
4: Ahí están las reflexiones de por parte de Colo Colo. Ayer solo habló Javier Correa en el Francisco Sánchez Rumoroso, recordemos, no pudo asistir a la conferencia de prensa Fernando Ortiz luego de ser expulsado. Hoy volvió la comitiva del Cacique, como decíamos, a Santiago. Hoy por la tarde van a entrenar ya pensando en el duelo del fin de semana frente a Ñublense, Ernesto.
7: Bueno, la mesa, Barti, parto por ti. Ortiz culpa harto a Filip, de hecho, en el postpartido lo culpa directamente al árbitro.
1: ¿De qué?
7: Es que no lo explica, por eso me gusta.
3: No, de que hay mucho, si alguien lo interpreta. Supuestamente lo que hicieron, se dice mucho tiempo. Que hicieron mucho tiempo. La gente de Coquimbo que manejó mucho el partido, que hizo mucho tiempo.
2: O sea, Coquimbo no tiene
3: mérito.
2: Porque le hizo un gol que ellos sabían que solo se lo podían hacer así.
1: Pero eso en mi juicio, no lo exculpan. Si él sabía, es más grave que se lo hayan hecho.
2: No, por eso te digo, pero es que, digamos, es tan fácil ese atajo, digamos.
1: Es difícil que
2: primero, no tengo la visión completa del arbitraje, pero no habrán sido jugadas concluyentes.
1: No.
2: Cosas que pueden ser o no ser, pero no sé. A ver, por ejemplo, el otro día, Rivero, el entrenador de Limache, salió y fue a encarar al árbitro porque le habían cobrado un penal que, bueno, siguió el partido. Penal bien.
3: Él pensaba que no era.
2: Ya, y seguramente dijo lo que pensaba y se fue. Pero acá, no sé, es muy rápido para hablar del árbitro y no de sus decisiones. Porque él formó el equipo, yo creo, no sé, no. Es como que, a ver, centralizar en otra persona algo que también yo creo le corresponde a él o cualquier entrenador de un equipo. Pero bueno, son cosas que se hacen, digamos, después de una derrota. Ahora, yo creo que en realidad no lo debe haber insultado, no me parece que sea ese tipo de...
3: Pero claro, si está ahí... No, si le dijo que no tiene personalidad, o sea, y que no tiene carácter...
2: Claro, es que ahí viene, porque la gente puede decir, no, es que eso es una opinión, que...
3: Sí.
2: Es como que el árbitro le pudiera decir, porque no, los árbitros no pueden hacerlo, o sea, bueno, que tú formaste mal, no sé...
3: El equipo.
2: La línea defensiva. Entonces... Es curioso, digamos, no me daba el partido como para que se focalizara ahí, pero bueno, si él lo quiere así.
3: Sí, nosotros ayer lo comentábamos, que era medio riesgoso, que estaba bien, que yo estaba de acuerdo en que hay que darle posibilidades a los chicos, pero que era riesgoso porque era un partido complejo, con un rival que te hace difícil la tarea, como se la hizo Coquimbo, más allá de que se defendió en gran parte del partido. Hizo su trabajo y se defendió bien porque Colo Colo no le pudo hacer un gol. Y decíamos que si le salía bien era todo del técnico. Ahora le salió mal. Y también es del técnico. Lamentablemente uno habla después del partido y después con el resultado puesto, pero bueno, sí. Hay que hacer el análisis.
1: O sea, del partido a mí me gustaría decir que primero lo gana bien Coquimbo. O sea, el partido es un partido abierto en el que hubo momentos en los que los dos equipos pudieron gestionar mejor sus ocasiones de gol y pudieron haber convertido. Al margen de ese gol de pelota detenida, que es el que finalmente te hace la diferencia, que Colo Colo paga el precio en algunas jugadas de que tiene jugadores muy jóvenes en cancha en ese minuto, es cierto, sí, probablemente si Maureira fuera un arquero un poquito más fogueado, tal vez te oponía una mejor resistencia. Le podían haber hecho otro gol igual. Hay un delantero Coquimbo, no me acuerdo, que tiene una zurda, que hace un saltito para pegarle a la pelota y cruza una zurda. Perfectamente pudo ser gol y no era extraño. Me parece que, a ver, Coquimbo lo gana bien. Segundo, no creo que tiene razón Correa. No hay que dramatizar que apostó por tres o cuatro jugadores jóvenes. Ojo, con necesidad de hacerlo también. Pues hay lugares donde no hay recambio. Romero estaba lesionado ayer. De Paul está lesionado por largo tiempo. Y
3: precaución por Correa.
1: Y bueno, Correa había una precaución entendible de tomar, porque tú no quieres... No es porque el partido de Ñublense sea más importante que el de ayer. Es porque un jugador lo puedes perder 3-4 partidos si lo fuerzas. Y eso sí es grave. Entonces, hay que dramatizarlo un poco.
3: Tampoco uno le va a caer a los chicos.
1: Y perdona,
3: mucho futuro.
1: Tampoco ejercer el análisis desde una lógica de que es que lo normal sería que Colo Colo le ganara. Perdona, pero Coquimbo es hace rato un equipo muy sólido. Sí. Y un equipo al que al menos Colo Colo, cuando se le planta, tiene que decir: ahí, juego con el campeón del año pasado, tiene muchos jugadores que repiten, funciona bien, es todavía competitivo, aunque no sea el puntero del torneo nacional. Sí. Entonces, que te gane Coquimbo en su casa 1-0 en un partido abierto, ¿por qué tiene que llamar a rasgar alguna vestidura o a decir: no, el entrenador ayer, tal vez si su única, el único matiz que tendría es que para seguir apostando por esos jugadores jóvenes, creo que sería mejor que intentara hacerlo de una manera matizada y no elegir toda una línea ofensiva que fue muy joven ayer. Pero más que eso, no, y no te garantiza nada.
2: No, está bien, pero igual el resultado le pega, porque es una instancia decisiva. No, claro. No, una instancia decisiva al grupo.
1: Sí, sí.
2: Está enfrentando un rival que, bueno, juega mañana.
1: O sea, mañana.
2: Tampoco sí, el rival disponía de todo su plantel sobre la mesa. Entonces, no sé quiénes son los que tienen que volar. No, tú no puedes hacer escándalo porque pierdes con Coquimbo, pero una manera de subestimar al adversario es decir esas cosas, como diciendo, bueno, nos hicieron un gol casi de casualidad.
3: No, y dijo que él, lo que declaró Fernando Ortiz, que de la única forma que le podían convertir era esa. Dijo.
7: Como que le bajó también el pelo al gol de la táctica fija, que es una fortaleza innegable de este equipo.
3: Si ellos sabían que era la única forma que te pueden convertir y te convirtieron. Sí. Quiere decir que no
1: y también estaban a punto de convertirte de otras formas. Entonces no es la explicación.
2: Ahora, hay que decir que cuando salió esta formación, no, en general se dijo que estaba bien. En general. No, o sea, porque uno tiene también que... Si se equivoca, lo puede decir. Yo, por ejemplo, cuando salió la formación de Gago en el Clásico, no.
3: Sí.
2: Yo jamás jugaría.
3: Riesgosa.
2: Jugaría con jugadores de experiencia, qué sé yo. Claro, le salió bien. Pero yo no puedo decir, es que yo también había dicho que tenían que jugar los cabros.
3: No, yo lo que dije fue que era riesgoso. Yo lo dije.
1: Claro.
3: Que era riesgoso, pero que...
1: Pero que estaba bien.
3: Pero que estaba bien porque a los chicos hay que ponerlo de repente. Pero bueno...
1: Entonces, si Coquimbo le puede ganar a Colo-Colo con Romero y con Correa, Chuta también evidentemente le puede ganar con Justin Cuevas, que ayer las poquitas que tuvo no las gestionó muy bien. Y uno puede decir, bueno, está todavía en un proceso de terminar su formación. Sí, lo está.
2: Pero, por ejemplo, ¿funcionó el cambio Pastrán cuando salió a Madrid?
1: No.
7: Mira acá, un poquito la gente que tiene muy buenas opiniones sobre lo que está haciendo Ortiz y le imputan ciertas cosas a Ortiz. Mira, Randúdiez, Ortiz es el responsable de la posible eliminación. Era una final y decidió dar descanso a titulares. Coquimbo es el actual campeón, hay que tener más respeto. Benjamín Silva, Ortiz la embarró y no somos sus errores, no asume la mala elección en la formación. Y el error en la pelota parada dice que es un detalle. Juan Nacho Bruna, si Colo Colo hacía el gol primero, habría manejado mejor el partido. Y habría hecho lo que en teoría hizo Coquimbo, hacer un poquito más de tiempo. Mariana Carola, en resumen, la culpa de Ortiz es que tenía que asegurar la clasificación y se quería probar a la última fecha. Manuel Matus, es verdad que todos los de Colo-Colo querían ganar y clasificar, pero al frente hay un equipo tácticamente bueno, que juega bien de local y en estos momentos está mejor en lo futbolístico. Y Vince Jorge dice que para mí lo de Ortiz estuvo mal en los cambios, a propósito de lo de que dijo Igor, en los ingresos y en los momentos. El nivel de Pastrán, Barty, llamativamente bajo.
3: El equipo no ayuda tampoco. No,
7: claro,
3: ayuda,
7: pero tampoco. Pero él, que llega como refuerzo...
3: Sí, no ha andado bien.
7: No ha sido una solución.
3: No.
7: Sí, a ver, Andrea, Considero que el árbitro no tuvo nada que ver en el resultado. Fue el planteamiento y estrategia de Ortiz. Responsabilidades de él y de los jugadores. Y Giorgiano Moli se romantiza eso, jugar con la cantera, con los jóvenes. No basta con eso. Pero si sigue esa línea, calladitos a aguantar malos resultados cuando vengan. Ahí está, la opinión del mundo colocolino. Maxi Videla, más con Colo Colo para que la mesa analice un poquito más lo que viene. Ñublense, duro partido en el Monumental.
4: Sí, y los partidos importantes también son tema ya en el mundo Colo Colo respecto del ciclo Fernando Ortiz. Se le enrostran, digamos, otros partidos en los que Colo Colo ha salido con la primera opción matemática de conseguir algún objetivo bajo su mando y no lo ha podido conseguir. Bueno, cuando se enumeran los partidos, parte todo, por supuesto, por su debut en la Supercopa, esa derrota 3-0 con la Universidad de Chile, pero sobre todo se apunta a aquellas últimas dos fechas del último campeonato, donde se jugaba entrar a la Copa Sudamericana. A esas últimas dos fechas llegó con la primera opción matemática. Primero perdió con Cobresal 3-0 en El Salvador y luego perdió 2-1 con el Audax italiano en el Estadio Monumental y terminó quedando en el octavo puesto. A raíz de este partido con Coquimbo es que se retoma ese debate en el mundo Colo-Colo de qué está pasando con el cacique en estos partidos importantes bajo el mando de Fernando Ortiz, porque es el cuarto en el que, repetimos, llega con la primera opción matemática para conseguir un objetivo y termina saliendo derrotado.
7: Sí, cuando llegó de México, Marce, algo que yo escuché harto, no sé si alguien lo recuerda, era lo que decían desde allá, uno ve redes sociales, periodistas, hinchas de los equipos que dirigió el Tano Ortiz, que era un buen técnico, pero que cuando entraba en los playoffs en México, nunca le fue bien. Bueno, en Colo Colo ahora como que están diciendo, perdió la final de la Supercopa, perdió el Clásico, ayer, no sé si es equiparable, pero ayer tenía que ganar y clasificar, último partido del torneo anterior, sí, no clasificó a la Sudamericana.
3: Sí, hay partidos importantes que los perdió, pero hay otro importante también que los ganó, por ejemplo, el partido para quedar puntero del campeonato, que era importante igual y lo terminó ganando. Entonces, generalizar me parece... no sé, sí, hay partidos importantes que los pierde y que los ha perdido, y ayer era un partido para mí clave, por eso digo, de decir, bueno, de jugar con Hernández, Marchán y Cuevas, era riesgoso porque era un partido clave. Colo Colo, incluso empatando, tenía la primera opción.
7: El empate lo dejaba vivo.
3: Y ahora depende de Coquimbo. Y Coquimbo juega con el último del grupo, que es Concepción.
7: De visita ambos. Sí. Y los dos en la octava. Sí. Colocó los Guachipato de visita y
3: entonces se le complicó. Se le complicó.
1: ¿Sabes lo que pasa? Es que a la hora del balance final, cuando el semestre termine o el año termine, le van a decir, ¿cómo va en el torneo nacional? Que era siempre la obligación uno. Si va puntero, va a decir, ok, check. ¿Cómo le fue en la Copa de la Liga? Quedó eliminado. Imagínate que se zanjara eso con que quedó eliminado. Está mal. Pero chuta, esos dos logros deberían equilibrarse, pues yo no creo que a él lo puedan masacrar porque quedó eliminado en la Copa de la Liga.
3: No, si va bien en el campeonato, no, en la Liga primero no.
1: Por eso, lo que pasa es que, se discute, creo yo, con alguna injusticia hacia el técnico, la formación que arma, y la formación que arma, en la parte defensiva se acerca a lo mejor que tiene, no tiene mucho más, y en la parte de la delantera, hay dos ausencias que se explican por lesión y precaución. Tres si quieres sumar la de Aquino. Porque Aquino tal vez era el revulsivo antes que Pastrán en la evaluación del entrenador y en lo que viene haciendo. Entonces, finalmente, ¿cuál es esa decisión tan que tú puedes como achacar? Porque en rigor no es que hizo debutar al nieto de Caceres ayer. Ayer tiró a la cancha dos jóvenes que están ahí, que vienen siendo sus opciones... Entonces, ¿cuál es la crítica al armado?
3: Es la responsabilidad de los futbolistas.
1: Por supuesto.
3: Porque si Colo Colo tira 40 centros y los 40 centros van a las manos del Mono Sánchez, ¿qué puede hacer el técnico ahí? Después, si los laterales no suben, porque no suben, ni Ulloa ni Rojas suben. Después, si Marchán no puede ganar algún duelo, si Hernández tampoco, ya tiene cuatro jugadores... Que no están, el técnico es difícil, yo sé, ahí lo puede sacar y todo, pero es complejo, hay responsabilidad de los futbolistas también.
2: Yo voy a seguir las palabras de él, dice, de la única manera en que se puede hacer un gol. Bueno, entonces, si Coquimbo tiene esa fortaleza y es la única manera, tiene que jugar Vidal, de entrada.
7: Y Vidal estaba para jugar.
2: Si es que tú consideras que esa es una fortaleza de Coquimbo,
1: era uno
2: no
1: más.
2: Puedes sacar un jugador que te da juego aéreo en las dos áreas. O sea, estoy siguiendo el argumento de él.
3: ¿Que te puede hacer el gol igual? Sí.
2: No, por supuesto, te puede hacer el gol, pero tu presupuesto... Mira, estos son... Bueno, no puedo prescindir de un jugador que...
1: Esa es cobrable. Esa es cobrable.
2: Yo digo.
1: Sí,
3: hay responsabilidad de
1: ahora, técnico, perdona, un detalle nomás y apunta a la forma que se eligió ayer de jugar. Cuando tú pones a dos volantes externos o extremos o como les quiera llamar, porque estoy hablando de Marchand y de Hernández a pie cambiado, ahí tiene que haber dos cosas. Tienes que tener un jugador que sea realmente desequilibrante en el mano a mano, y tiene que haber un trabajo de ver para qué van para adentro, porque cuando van para adentro
3: o con un buen remate,
1: es que, bueno, es que eso, a eso iba. ¿Para qué van para adentro? Para patear, porque tienen buena pegada. En el caso de Marchand,
3: para afuera no pueden ir porque ninguno tiene la...

0: y pasan a uno, y el que el segundo que te sale ya te la quitó, ya te tenía trastabillando y corriendo para atrás. Bueno, ¿por qué vas a perseverar todo un partido en eso? ¿Por qué? Porque significa que o no trabajaste, o los jugadores no ejecutaron, o algo pasó.
1: Yo creo que trabaja, yo creo que trabaja.
0: ¿Y? Pero es que si siempre...
1: Yo creo que ya el tema de las piernas cambiadas no le dio. Ya no funcionó, no le funciona. Con los jugadores que tiene, no le funciona.
0: Y
1: lo
0: por eso
1: a Pastrán en Concepción, la otra vez por izquierda, tampoco le funcionó. Si vos me decís que ponés a Cepeda, el Cepeda que jugó en Colo-Colo, con pierna cambiada, te lo acepto porque...
0: cada dos partidos ha sido un gol.
1: Y tiene un buen remate,
0: por supuesto.
1: Si no tienen buen remate, no lo podés poner con pierna cambiada, porque de última, se sacan un tipo de encima, llegan a la línea de fondo y no tiran el centro.
0: No tienen.
1: Porque
0: cómo.
1: No tienen la otra pierna. Entonces, como que... lo dejas como de lado a los futbolistas.
0: Y entonces pasa que en el torneo nacional la situación está resuelta. No va a jugar así. Va a jugar con doble nueve, porque los jugadores que tienen mejor momento son esos dos. Sí. Son Romero y Correa. Y estos muchachos van a ser revulsivos. Ojo, en los últimos partidos me parece que Marchán, cuando entró, esos 15
1: anduvo
0: minutos,
1: bien.
0: Anduvo
1: sí.
0: bien.
1: Sí,
0: le dio claridad.
1: Bueno,
0: qué
1: diferente entrar
2: mucho pedía que jugara más.
1: No hay mucha responsabilidad.
2: Sí. Oye, vamos redondeando Colo-Colo.
3: O sea, al final, Colo-Colo quedó la situación de la U y la UC.
2: Sí, pues.
0: Dependiendo de otros.
3: Virtualmente va a ganar el último partido, pero dependiendo de...
2: ¿Va a estar contenta la televisión?
0: No,
1: claro,
0: a
1: un punto.
0: Y en Quilín también.
1: No,
0: bueno,
1: claro. a menos distancia.
2: Claro, pero
1: menos
2: ambos distancia, dependen... Pero... No, los tres dependen de que alguien haga una pega y
1: pero
2: después...
1: Pero Colo-Colo está más cerca.
0: La propia.
1: Tiene
0: claro,
1: 11 sí. Coquimbo y tiene 10 Colo-Colo.
3: Claro, numéricamente tiene razón usted.
2: Ganando sí, y empatando podría
3: ser Colo-Colo. Una comparación a medias.
1: No sé cómo está empatando, no sé.
2: No, si empata Coquimbo...
0: Y pierde Coquimbo. Esa es.
1: Si empata Colo-Colo y pierde Coquimbo, ¿pasa Colo-Colo?
0: Sí.
1: Porque quedan los dos con 11.
0: Porque Rodrigo Contreras vio anoche en la transmisión la diferencia de gol.
1: ¿Dice Rodri, sí?
0: Sí.
1: Muy bien.
0: ¿Lo sostiene?
1: Él sabe.
0: ¿Lo sostiene?
1: El que más sabe acá.
2: A ver, ¿cómo quedó el grupo de Colo-Colo para clarificarlo mejor?
1: Lamentablemente.
2: No, que no confiemos en Rodrigo, que es el que siempre nos ayuda. Es nuestra orejita, nuestro Pepe Grillo. Siempre. Grupo A. Coquimbo 11, Colo-Colo 10, Huachipato 5, Deportes Concepción 5. Lo que yo decía es que si Coquimbo empata en Conce, Colo-Colo gana, Colo-Colo entra. Como una matemática simple.
1: ¿Por goles?
2: No, porque tienen 11, 10 puntos. Po. Colo-Colo pasaría con 13 puntos y quedaría Coquimbo con 12. O sea que hay un empate entre Coquimbo y Concepción.
0: Si gana Coquimbo, si gana Colo-Colo y empata Colo-Colo.
2: Es como la más sencilla.
1: Pero si empata Colo-Colo y pierde Coquimbo.
2: Pasa Colo-Colo por diferencia de gol.
1: Eso es lo que
0: a ver, si Coquimbo gana, pasa. Y ahí no hay vuelta.
2: Y si Coquimbo empata, Colo-Colo tiene que ganar.
0: Exacto.
2: Y listo.
0: La última. Perder todo, Coquimbo, ¿no? Perder Coquimbo y ganar Colo-Colo. Esa es la última.
2: Esa sí.
3: Se enredó.
2: Era tan sencilla la matemática que demuestra por qué estamos acá.
1: Sí.
2: También. Empata Coquimbo.
0: No se llega a los demás, yo creo.
2: Colo-Colo gana y se acaba la historia. Es así.
1: Es así.
2: Si pierde Coquimbo y Colo-Colo empata, listo, también dentro Colo-Colo. Los dos en Concepción, primera semana de junio.
0: 2:32.
2: Yo creo que bordeamos, pero entramos bien.
3: Me permite entonces decir que los tres.
2: Lo que quiere,
3: Colo-Colo, la U y la UCI, llegaron a la última fecha con clasificación incierta.
2: Mariana Carola dice: ¿asterisco para Ortiz?
0: No.
2: Está puntero en el campeonato, Mariana. Guarda un poco y se lo entregamos, pero todavía no. Está bien, le pasamos el asterisco a Ortiz, pero está bien. Está bien todavía en el torneo, está puntero. Ya, Mario Valenzuela, opiniones de Colo-Colo y vamos al corte. Ajá. Y a la vuelta viene la U. En declaración reciente, Ortiz dio por fuera de carrera en el campeonato nacional a Coquimbo. Ese dejo de soberbia le cayó como un escupo en la cara, dice Mario. Alex Urriola, hola Alex. Más que la juventud es ponerlo sin indicación de llegar a línea de fondo y sacar un centro con peligro. Súmale jugar con perfil cambiado. Gracias a ti, Alex, por opinar. Alex Héctor Nova, hola. Qué mal juega Colo-Colo de mitad hacia arriba y los reclamos de Ortiz están de más. Le echa la culpa a todos menos a él. Abrazo a Tomé. Chao, Alex. Víctor Pérez, a Ortiz le dicen partido importante y arruga. Esto pasa desde que llegó. Todo su proceso ha sido así. En clásico, partidos claves o estos de 6 puntos lo pierde. Gabote, señor Gabote, en Utah. Basta que siempre le echa la culpa a los jugadores jóvenes para sacarle la culpa a Ortiz. Es horrendo el DT, no tiene jugadas preparadas, no tiene circulación y ahora mostró que no prepara las pelotas preparadas.
0: Para. No, yo creo que sí las prepara. O sea, me consta que las prepara.
2: Solo que ayer no interpretaron bien la instrucción.
1: No, ahí también hay errores.
3: Los otros también la preparan.
2: También juegan los otros.
3: Claro. Y tu preparación en ese caso.
2: Ganó Coquimbo en esto. O sea, alguien tiene que ganar de repente los duelos. Cristian Quintanilla, Ortiz no tiene liderazgo, la banca se para, grita, se pone a dar órdenes, pelea con el resto, etcétera. Alexis Bu lo reporta.

0: Ya hablé de Ortiz, reprochable, en no jugar con su mejor contingente en un partido clave. Eso nada más. Cristian Sartori, ojalá aprendan al rugby, nadie reclama. Solo los capitanes pueden hablar con el árbitro. Es un deporte rudo pero civilizado a propósito de todas las simulaciones. Un par más y vamos al corte. Francisco Moyano, Pastrana entró relativamente bien, dice Pancho. Encaró y tuvo varios mano a mano y consiguió falta. Ninguno de los extremos hizo eso. Con perfil cambiado, solo engancharon hacia adentro y centro. El técnico responsable, lo que decían acá ustedes dos. Y Javier Sandoval, igual, lo que yo veo es que ningún técnico de los tres grandes le da importancia a la Copa de la Liga. Y es un cupo de la Libertadores. No sé qué más quieren. Dicen enfocarse en el campeonato. Y tampoco es tanto, dice la Javiera. Ya, vamos a ir al corte comercial. 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Jano Toro dice, hola, está bien que Colo Colo ponga juveniles, pero asegure la defensa. Si con un empate estábamos bien. Trajo a Méndez, el uruguayo, para que firme la defensa y nada. Vladimir, Marchán y Hernández, mejor pegada con pelota en movimiento. Eso les falta, dice nuestro auditor, Juan Carlos Andrés. Hola, sobre la pregunta, Oasis y Foo Fighters en el Showtime. Te lo compro, espectacular. Hizo un Tiny Desk. Foo Fighters.
1: Sí, está bueno, está bonito. Escuché una versión de Everlong.
0: Sí, muy bueno. Lindo. El que hizo 31 minutos, bien. Para quien no sabe, pero con Foo Fighters.
2: ¿31 minutos dura la canción?
0: No, los monitos chilenos que hicieron lo mismo que Foo Fighters, que Dave Grohl.
2: No estamos ahí. Bueno.
0: 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Tendremos concurso para Colo Colo.
1: Sí.
0: ¿Ya? Y vamos a dar inmediatamente las coordenadas. Y quiero que Marcelo Bartichotto me apoye en esto. Apóyame, Marcelo.
1: Dígalo.
0: Vamos a estar regalando. Veamos cómo está la convocatoria de acá al final del programa.
2: Vamos.
0: 3 entradas dobles para la Expo Colo Colo. Panorama familiar. Para las vacaciones de invierno.
2: Vacaciones de invierno, igual.
0: 19 de junio al 5 de julio en el Estadio Monumental. 3 dobles vamos a regalar el día de hoy. Las entradas están de lunes a jueves a 9.000 más cargo por servicio. Y la entrada general los fines de semana a 12.000 más cargo por servicio. Entre los ídolos confirmados está el gran Marcelo Pablo Bartichotto, dice el comunicado. Próximamente serán confirmando otros ídolos no tan buenos como Bartichotto, dice acá.
2: No, hay varios.
0: A través de la cuenta de Instagram, @expo-colocolo.ticket de las entradas, Barti.
2: Hay varios jugadores que van a ir, sí, que están comprometidos ya. Así que ojalá que la gente vaya. Va a estar bueno. Van a haber premios, comida, bebida, todo para que la gente conozca y disfrute. Sí.
3: ¿Usted canta?
0: ¿Va a cantar o solo fotos?
2: No es necesario. Bueno. ¿No? Yo canto en Viña, no puedo cantar en...
3: No puede en escenarios menores.
2: Sí.
0: Muy bien. ¿Y se abriría para participar?
3: Su canción está mejor, acá. Con el paso de los años está mejor su canción.
2: Cada vez se escucha mejor.
0: Sí, da mucha pena. Pero me alegré cuando dijiste que no era experiencia personal, la escucho más tranquilo, porque si no era... Entendería muchas cosas del presente si fuera así.
2: No era.
0: Bueno, no era. Ya.
2: Es para todos los que sufren el corazón roto.
3: Fue bromeo auditorio.
0: Levanten la manito los que van a querer ir. Acá ya anoto a Vince Jorge quiere ir. Ya, va levantando la manito y vamos a estar ahí haciendo que 3 de la comunidad se vayan a la Expo Colo Colo en las vacaciones de invierno. Esto es en junio. Ahí vamos a dar las coordenadas por interno para que nos den vuestros datos. Vince Jorge, Giordano Moli, Cristian Quintanilla, ahí nos vamos a comunicar. Ya, corte. Vamos. 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
1: 23 grados. 23 grados en Santiago.
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5: 14:43 minutos. Estamos discutiendo lo que dejó la pregunta de ayer.
6: Buena.
5: Acordándonos de Toño Prieto. Saludos, sí. Toñito, que está escuchando. Que eligió Marc Arián como el peor técnico al cual él ha visto. Y al mejor Guardiola. Sí. Igor. No, el Zorro Álamos, pero en la parte buena, en estilo.
7: No, el Zorro siempre,
5: en estilo.
7: Es que es largo el tema porque tú tienes después que separar club y selección. Y, pero entonces no me meta a mí, si yo ya pasé ya.
5: ¿Te pasó por
7: no, ahí? No, tú ayer.
5: Quería que se lo trucaba un poco a Toño Prieto por lo de Marc Arián.
7: Pero siempre, el Zorro en cualquier.
5: ¿Ve? El Zorro primero, después el resto. Toño dijo Pellegrini. Y después pidió que dijéramos Riera.
7: Claro, después viene bueno, pero los logros. Ese,
5: claro, no. Esto era gusto personal.
7: No sé, solo las preguntas suyas son.
5: No, pero tranquilo, era solo gusto personal.
7: Que salga de ahí.
5: Multiperfil. Oiga, vamos a la U para que mejore el humor. Esto lo va a poner de buen humor. La U.
7: ¿Ya?
5: Sí, yo creo que sí. Tenemos una buena noticia en la U. Topocaneo, porque no va a tener a cuatro defensores afuera. Al menos recuperó a uno. A uno de cuatro. Sigue siendo malo, pero está un poco mejor. Caneo, con cuidado, con casco este reporte.
8: Hoy ¿qué día. Tal? Está duro. ¿Qué tal? ¿Cómo están? Sí, lo escuché desde un principio, así que no quiero darle buen día al maestro luego del regalo.
5: No le diga maestro, ya partió mal. Igor Federico.
8: Igor Federico, perdón.
7: Vamos a lo concreto.
9: Avance.
8: Vamos avanzando entonces. Hola. Porque el que va a avanzar harto por la banda derecha seguramente, o no, vamos a ver cómo sea el partido, va a ser Fabián Ormazada, el que ya entrena normal con el plantel y está disponible para el partido de este fin de semana, este domingo, para enfrentar a la escuadra de Cobresal en El Salvador. Recordemos, una racha de 10 años sin ganar en la región de Atacama y que se suma a la de 6 años sin ganarle en ningún estadio, ni local, ni visita. Todos estos partidos al mando de Gustavo Huerta, que tiene un derrotero favorable con la Universidad de Chile en casi 30 partidos, tiene 12 victorias, 11 derrotas y 8 empates. Gustavo Huerta, que la primera vez que jugó con la U, le ganó a la U en el Nacional, en el año 91. Gustavo Huerta. Pero bueno, ¿cómo ven en la U este partido, esta racha? Bueno, habló Juan Martín Lucero, que aparece como una alternativa para el fin de semana, importante dentro del equipo inicial, y esto es lo que dice el Gato.
10: Vamos a enfrentar un rival muy complicado, como vos lo mencionás, hace mucho tiempo la U no logra ganar allá, está peleando en los puestos bajos, pero bueno, sabemos el equipo que somos, el plantel que tenemos, si bien hay varias bajas, varios lesionados, como mencionás también, hay un plantel, bueno, donde es muy competitivo y creo que en el día a día todos nos preparamos para poder estar y sé que que el equipo lo va a hacer de la mejor manera. Venimos de menos a más, un tropezón no es caída, puede pasar, es fútbol. La verdad que, bueno, ellos se encontraron con ese gol de transición y no, nosotros tuvimos algunas ocasiones que no pudimos convertir, que creo que un empate hubiese sido lo más justo. Pero bueno, hay que seguir trabajando, es fútbol, lo venimos haciendo bien. Esta semana fue muy buena, está siendo muy buena, así que ahora tenemos revancha el domingo, bueno, sé que lo vamos a hacer muy bien.
8: Y hay un tema en la Universidad de Chile y que se va a quedar más claro en el periodo de fichajes en la mitad del torneo, uh-huh. Que es qué pasa con los extranjeros de esta Universidad de Chile, que en líneas generales, bueno, no han tenido un buen rendimiento, y que, bueno, algunos, seguramente el caso Salomoni, por ejemplo, va a terminar su vínculo y no va a continuar el próximo año en el cuadro universitario. Lucero con las lesiones, con expulsiones, tampoco ha tenido un gran año, ha sido importante en algunos encuentros, bueno, en el clásico frente a Universidad Católica, por ejemplo. ¿Cómo ve él todo este 2026 de los extranjeros de la U y de la presión específica que existe con ellos a la hora de venir a este club?
10: Siempre creo que cuando venimos de afuera a otro país, a otro club, y más un club grande, tenemos la responsabilidad de rendir, y no solo acá en Chile, sino ya sea en Brasil, mismo en Argentina si estás jugando en tu país, en todos lados hay que rendir. Creo que eso no va más allá si sos extranjero, no, creo que en todos lados hay que rendir, entiendo tu punto, y también hay situaciones que uno no puede controlar o que van más allá, pero en todos lados hay que rendir, creo que por uno mismo, por el grupo, por el club, por la gente que lo trae, siempre que hay que dar lo mejor, por lo menos intentarlo. Hay veces que sale mejor, hay veces que no, pero siempre hay que dar lo mejor.
8: Claro, porque si uno hace esa lista de los extranjeros de la U, uh-huh. Viendo por ejemplo desde la delantera hasta abajo, bueno, Lucero, que lleva dos tantos, lo de Rivero ni que decirlo, el caso también de Felipe Salomoni, de Lucas Romero, y de Franco Calderón, que parecía el extranjero que más se asentaba en esta U 2026, ha ido perdiendo pisada, va a ser titular por la lesión de Ramírez, pero es un panorama complejo para los que no nacieron en Chile o no se nacionalizaron. Pareciera ser que el extranjero que mejor ha rendido, Lucas Barrera, que finalmente sale de la cantera de la U, el hombre de Neuquén.
5: Es verdad, y que aparece ahí con Fernando Gago, básicamente, Igor.
7: Bueno, pero en lo concreto, ¿cuál es la línea de zaguero el fin de semana?
8: Ormazábal, hoy día, mucho trabajo conjunto para Franco Calderón y Beineider Tamayo, otro de los extranjeros.
5: Línea 4, línea 2.
8: Sí, no, practicó mucho con estos dos centrales, y posiblemente Diego Vargas sea el lateral izquierdo para el partido del domingo. No para un equipo, pero trabajó mucho en este entrenamiento con Tamayo y Calderón de manera conjunta, siendo protagonistas del último entrenamiento ahí en la cancha en el Sánchez, así que todo indica, hay que esperar hasta el domingo, sí. Aquí el señor Gago es así, durante el partido entrega la formación, pero todo indica que va a ser Calderón y Tamayo, por la derecha Calderón, por la izquierda Tamayo, la pareja de centrales para ir al Estadio del Cobre.
7: Ahora, en el caso de Vargas no hay oposición, porque dice Salomoni ya no es considerado.
8: Es que dentro de las últimas consideraciones, a la hora de buscarle un reemplazante a Marcelo Morales, por ejemplo, ese partido en Viña, no, Salomoni no aparece. Y no aparece hace un buen rato.
7: No, está bien, pero el entrenador, si yo lo sigo, y le creo, dice él que es semana a semana. Claro. O sea, que haya jugado hace 20 días a otro no implicaría, respecto de ese criterio, que no pudiese jugar ahora, si es que ese criterio es
8: real. La semana a semana no muestran grandes cambios, por ejemplo, repitió un equipo ya en...
7: Bueno, pero es la teoría que sostiene él, pues, mijo.
8: Sí, pero en la práctica, por eso le digo, los números son distintos.
5: Como dice Prieto, los técnicos mienten, Pato Muñoz, cuando muchas veces, cuando están en conferencias de prensa o cosas así.
7: No, debería decir que estuviera mintiendo él.
5: No, pero si Salomoni...
6: Si semana a semana el entrenador decide lo mismo, aunque declare, mira, no, pero puede haber un cambio, significa que tiene una tasación de ese jugador que es deficiente.
7: Sí, pero es que en este caso es la ausencia de un titular.
6: Claro. Claro.
7: Entonces, respecto de otros partidos, en ese momento a lo mejor él creía que era Vargas, y ahora podría creer que si es que Salomoni está todavía. La pregunta es, ¿Salomoni entrena como para participar de ese análisis que hace Gago o está fuera del asunto?
8: Está dentro de las opciones.
6: Y el domingo se sabe. porque claro, si no aparece.
5: Si no aparecen las citaciones, porque.
8: Ahora, un jugador que no aparece el 18 de abril, jugó 19 minutos contra Everton en ese partido que él aparecía como titular. Finalmente, un juvenil le quita el puesto. Y titular, recordemos que solo fue ese partido contra el Audax.
5: Pensando Barty en lo que tiene en una de esas, si no lleva a Salomoni, con Tamayo puede jugar el lateral izquierdo de acuerdo a las circunstancias del partido, la hacía el Unión. La duda es quién es el otro central.
11: Claro,
5: que
11: no tiene.
5: No debe tener.
11: No tiene, por eso va a jugar. No. Yo creo que va a ser la defensa esa. Con Vázquez, Tamayo, Calderón y Ormazábal. Si es que llega bien.
7: Vargas.
11: ¿Qué dije yo?
7: Vázquez.
11: Ah, Vargas.
5: Vargas,
11: Diego, ¿no? Diego Vargas.
5: Diego Vargas.
11: Bueno, eso yo creo que va a ser la defensa
7: esa. ¿Y en el medio? Vamos a seguir escarbando.
8: En el medio, bueno, hay que ver cómo está Charles, si con algún dolorcito, si no Barrera a pobletearse.
7: Eso no es carmo más, porque no. Hay muchas luces todavía.
11: No, arriba Guerrero, el Lucero.
8: Lucero.
11: Y Vázquez.
5: Ya pues, riesgosa salida.
11: Tiene de mitad de cancha para adelante, son los mismos casi.
6: La pregunta clave entonces es.
11: ¿Lo pondrá
6: Aránguiz? Si Aránguiz está para empezar. ¿Quién no juega? ¿Poblete o Arce? Porque.
7: Claro, esa es la segunda pregunta.
11: Dice que lo va a poner a Barrera ahora.
6: Yo digo
11: sí.
6: Que a Barrera no lo debería sacar.
11: No, pero lo sacó el partido pasado.
8: Lo sacó en el último partido.
11: Claro.
6: ¿Las conclusiones de eso son buenas o son malas?
11: Yo creo que sacó la conclusión que tiene que jugar.
6: Tiene que jugar.
7: Es que. La duda es si el entrenador considera que este partido, por jugarse donde se juega, tiene ciertas particularidades.
6: Claro.
7: No sé si va a salir a meter ritmo incesante en el medio campo, por ejemplo. No sé qué impresión tendrá él. Ahora, es larga la racha sin ganar allá. Han pasado muchos entrenadores con diversos sistemas.
5: 10 añitos.
7: Por eso, pero este no lo conocemos en esta.
6: En total 4 años y allá 10 años, ¿no?
8: 6.
5: Es 10 años en El Salvador, Topo, y 6 en cualquier lado.
11: Sí, exacto. Gago no tiene la experiencia de jugar ahí en El Salvador. Hay que ver si se va a llevar con lo que le dicen o no le va a hacer caso a lo que le dicen, porque si se lleva por lo que le dicen y dicen bueno, hace mucho tiempo que la uno gana, es un reducto difícil donde hay altitud, y él puede llegar a decir a mí me da lo mismo, el equipo tiene que jugar de la manera que juega siempre. Yeah. Lo puede decir eso,
5: no, claro,
11: lo puede pensar, y sale a presionar igual. Y bueno, y después podrá manejar el partido si es que va ganando, pero yo no sé si va a transar mucho la forma de jugar.
5: Sí, debería transarla un poco, viendo lo que tiene. Yo pienso en esa dupla de central, en la altura, es una incógnita total, igual porque Calderón no volvió muy bien y Tamayo no sabemos.
11: ¿Qué va? ¿Se va a defender? Lo termina perdiendo igual, quizá.
5: Sí, no tenemos. Defiende.
7: Entonces no tenemos por dónde.
11: No, pues yo
7: porque
11: digo.
7: Si lo sale a buscar, se funde. Si se defiende, no, lo pierde igual.
5: Y cambiar el esquema, ¿no? No es opción.
7: No,
5: para acá. Que
7: volvemos lo mismo.
5: Aparte, no tiene intérprete.
6: Que la discusión ya.
11: No tiene.
7: Claro. Yo creo que él no va a modificar, por lo que le he visto. Ahora, si él modificara, lo encontraría de toda lógica. Porque el partido tiene cosas, digamos, distintas. ¿Y por qué no, digamos? Si tú jugaste en una cancha sintética en La Calera, ahora jugar a la altura del Cerro, pues ¿cómo hacer lo mismo?
6: En el llano.
7: Ahora, si tú eres filósofo y dices, no, yo juego siempre igual. Bueno, está bien, puede ser. Ya se verá.
6: Los dogmáticos.
5: Topito, ¿qué más con la U?
8: Como jugador, Gago.
5: Más del gato.
8: Ha jugado 5 partidos. Cuando fue jugador, 5 partidos jugó en altitud, pasando los 2.200 metros, llegando a 2.400, que es la altura que tiene el Este del Cobre. Jugó con Boca y con la selección argentina. Jugó en Bolivia. Jugó en La Paz, jugó en el Campín.
7: Obviamente.
5: Sí. ¿Sabe lo que es un poco?
11: ¿Qué juega Gago entonces?
7: Como jugador es una cosa, tiene una respuesta física y mental específica.
6: Entre otras cosas, no decidió cómo jugar cuando era jugador. Otro le dijo lo que tenía que hacer.
8: No, pero tiene la experiencia y sabe.
5: Oye, Topito.
8: Ernesto Andrés.
5: Consulta.
8: Pregúntame.
5: Si se lesionara, no quiero ser pájaro malagüero, pero a la U le pasan cosas. Si en el partido en El Salvador, ¿le pasa algo a Tamayo o le pasa algo a Calderón? ¿Qué central llevan a la banca?
8: Romero.
5: Lucas Romero.
8: Sí.
5: A lo que yo iba a Barty es que quizás no va a llevar a Salomón y que lo va a tener, creo yo, medio cortado, de acuerdo a todo lo que hemos escuchado en todos lados. Y pensará que en una circunstancia, Tamayo puede irse a la izquierda y Romero entrar al centro de la saga. Pero circunstancia de partido,
11: ¿cierto? Pero yo, en todo no caso, del primer minuto. Aunque no lo quiera, Él no puede desarmar la defensa, no llevando a Salomoni de reemplazante.
5: O sea, debería llevarlo independiente.
11: Pero sin duda.
7: Es un activo.
5: Claro, yo creo lo mismo.
11: Y aparte todavía, que no puede ir sin un suplente de lateral. Si no tiene a otro, digo. Sí. Si tiene que sacar a Tamayo, poner a otro central ahí. Ahí te cambia todo. Sacar a Barrera del medio, ponerlo de central. Yo no creo que haga eso.
5: Tupito Caneo. Lucero, tema kinesiólogo, ¿no?
12: Sí, ¿se acuerdan en abril?
5: Por supuesto.
12: Cuando se lesiona en el partido de Copa Sudamericana, y que ha lesionado, bueno, él toda su carrera ha ido trabajando con un equipo personal. Antes que llegar hablamos con su PF, con Claudio Borges, y tiene un kinesiólogo que él, bueno, vino a Chile, fue parte de su primera recuperación, que no quedó tan buena porque después salió el minuto 7 en un partido Copa de la Liga. Y finalmente él genera un contenido, un reel, Igor, de esta recuperación, teniendo otra visión distinta al cuerpo médico, algo que molestó a la gente. La abuela, sí, hoy día Lucero se sinceró con esto y esto es lo que contó, escucha.
10: Sí, siempre que voy a un lugar, yo menciono que tengo a alguien que me ayuda, no fue solamente acá. Lamentablemente ocurrió el hecho del video, que bueno, si bien en el club ya todos sabían, fue bueno lo que hizo, obviamente. Eso para mí no se hace. El video en sí no está mal, está mal lo que habla, porque expone al club, al cuerpo médico, sin saber todo el trasfondo, ¿no? Entonces, o lo que puede generar y o lo que puede pensar la gente de afuera. Obviamente yo de mi parte les pedí disculpas al cuerpo médico, es algo que no controlé, se me fue de las manos y bueno, también lo hablé con la persona esta que me estaba ayudando. Pero bueno, saben acá cómo soy, la clase de persona que soy, mis intenciones, y que primero siempre todo pasa por el club y después por los externos. O sea, siempre todo pasa primero por el club.
12: Se le fue de las manos, sí. ¿A quién no le ha pasado?
5: ¿A quién no le ha pasado? Bueno, ahí está. Seguirá trabajando con esta persona, que sea más discreta, además, porque no, desconoce...
12: No tuve la opción de hacerle esa pregunta, porque ya...
5: Desconoció el diagnóstico de los médicos de la U, y para más remate, Lucero pues se lesionó. O sea, tampoco era gran propaganda para este kinesiólogo neuro... ¿Cómo era? Neurofísico, algo así, tenía una especialización
11: neurocientífico.
5: Neurocientífico creo que era, sí.
11: La neurociencia está muy de moda en el fútbol, ¿no?
5: Sí, sí. Igor, ¿algo más?
7: No, oiga, el bloque azul. El Caneo, el señor Correa interpuso un recurso porque él estima que en el famoso allanamiento, bueno, a él le llevaron sus cosas, le revisaron, creo, el teléfono, entonces él dice que no tiene un vínculo directo con esa acusación por la que se estaba haciendo el allanamiento.
12: Exacto. Claro. Sí, lo comentamos un minuto desde el lado Correa, nos decían aquello que no sé si era sorpresa lo que sintieron a la hora de ser allanados, sí. Pero sí lo que ha dicho Correa, que él tenía un parte de su patrimonio, ascendía a un par de millones de dólares, y que el resto, bueno, lo consiguió a través de una entidad bancaria. Pero eso es lo que él ha dicho.
7: Claro, es que el planteo de él, no tengo idea yo de otras precisiones, que no tiene que ver con la trama de Sartori,
5: y su movimiento,
7: claro. No es que después, no, como haya sido la negociación, sí, para comprar esa acción, no tengo idea, pero sé que interpuso un recurso.
12: O sea, en el papel no tendría que tener...
7: No, está bien, sí.
12: Pero para terminar, Igor, porque es lo que esgrime, es que el origen de los dineros son estas dos
7: claro,
12: cosas,
7: pero...
12: y que no tienen ninguna relación. Pero sí, la fiscalía está buscando todos los últimos movimientos de accionarios, desde la compra de Sartor, después lo de Antumalal,
7: Pancho,
12: la orden de todo aquello que finalmente termina con el último movimiento, que es la venta de la familia Chapira a José Ramón Correa.
6: Sí, solo quiero puntualizar que las fiscalías no andan allanando a la gente como para cachar, ¿eh? Perdón lo coloquial. Claro. Cuando una fiscalía da una instrucción de que una policía allane un lugar, es porque tiene una sospecha fundada de que algo va a encontrar en ese lugar. ¿Se puede equivocar? Sí. ¿Está en su derecho el señor Correa de interponer el recurso? Sí. Ahora, el recurso en la respuesta puede ser lapidario, porque le podrían explicar públicamente por qué lo allanaron.
7: Bueno, en eso están. Se lo declararon a trámite, digamos. Pero de ahí...
6: No, claro, se acoge, está bien. Pero en la
7: nada
6: respuesta...
7: Más por citar un punto dentro de esa maraña que está todos los días con nuevos reflejos.
5: Pancho Caneo, ¿algo más con la U antes del corte?
12: Aquí
5: estamos todos, parece, ¿no?
12: Sí, me saco mi casco.
11: y me retiro.
5: Sí, adiós. Pacho, tranquilo. Oiga, chau. La U, ¿cuándo se va a El Salvador?
12: El sábado.
5: El sábado, juegan el domingo.
12: Sí.
5: Listo.
12: Sí.
5: Nada médico pendiente.
12: Lo de Charles, bueno, Díaz, que parece
5: la gran duda
12: con el dolor, y lo de Charles, ver cómo anda, debería estar dentro de los citados como mínimo.
6: Oiga, perdone la ignorancia, pero en la actualidad se aloja en El Salvador.
12: Sí.
6: ¿Se acuerda que había hartos equipos que alojaban en Copiapó y después subían y hacían esa logística?
12: O en Bahía Inglesa, alguna vez.
6: En Bahía Inglesa, claro.
7: Ya. Perdón, ¿usted está de motoquero? ¿Por qué se anda con casco?
12: No, porque Ernesto Contreras me invitó a ponerme un casco.
6: Está haciendo un pituto. Está haciendo un pituto cuando no viene a la radio.
5: Sí, no, delivery. Claro. Siempre en los reportes azules puede haber algún tipo de confrontación, pero todo bien. Reporte tranquilo. Con buenas noticias, que es la recuperación de Ormazábal.
6: Adiós, estamos.
5: Gracias, Caneo. Salgamos bien de esto. No está el horno para bollos, decía mi mamá.
12: Lo vi.
5: Para nada. Chao.
12: Semana intranquila.
5: Chao. Es que la visita al Salvador no es fácil.
7: Se ha fijado usted.
5: 2016.
7: Suspiran.
11: No, ya se
5: Búfalo.
11: Fue. Esto se fue.
6: Como que se nos escapó de las manos.
7: Como que eran definidos no bajar alguna vez, no sé.
5: Sí. Escuche a la gente y vamos al corte comercial. Hay hartas cosas. Escucharemos a Garnero en extenso tras el corte comercial. Marcelo Tapia, hola al maravilloso panel. Mira qué generoso. Si estuvieran vivos, me habría gustado un show con Michael Jackson, Prince y Soda Stereo. Ahí dame una hora de entretiempo. No importa. Reinaldo Carea, Burgos, desde Coronel, pide disculpas por llegar tarde. Bueno, disculpado, maestro. Después le cobramos la cuota por atraso, viene a fin de mes. Cristian Rivas, para el espectáculo de medio tiempo, AC/DC, The White Strip y Green Day. Nicolás Morales, bueno, quiere entradas para la Expo Colo Colo. También las quiere Pato Valdivia, las quiere Carlos Chávez, la quiere la Andrea, la quieren varios. Así que estamos regalando 3 dobles para las vacaciones de invierno. Después les daremos nuevamente las coordenadas.
6: ¿Va a haber sorteo o lo va a designar a Deo?
5: Siempre hay un sorteo.
6: Hagamos un sorteo.
5: Siempre hay un sorteo. Sí.
7: Sorteo.
5: Y después buscamos la forma de que estas personas nos den sus datos. Pero habrá sorteo. No, ¿por qué quieren que toda la Gigor? Ustedes me quieren llevar para allá. Tengo con no, Pepe Grillo, no, que Gigor elija a los ganadores. ¿Pero por qué? En ese caso, Bartichotto, que está en la Expo.
6: Otras cantando. Personas que se la dan de inocente están intentando envenenar.
5: Sí. Yo soy solo
6: ese vehículo. Como inocentes no, palomas.
7: Elijo los perdedores, ahí
5: ojo.
7: Sí.
5: Oye, ya.
11: Perdedores pueden ser ganadores.
5: Abrazo a Giorgiano Moli. Atento, Giorgiano, al concurso también. A todos. Jorge Cabezas, quiere entradas dobles. Saludos a el gran Marcelo Pablo Artilleto, que estará en la Expo de Colo Colo. 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Julio Carrasco Alarcón, entre tiempo del Mundial. Qué coyungue. Uh-huh. Bartichotto y Caselli, tremendo. ¿Qué haría Caselli? Estaba haciendo stand-up Caselli un tiempo, ¿no?
11: Sí.
5: Podría ser un. Aparte, domingo por la mañana y un poquito de stand-up podría ser. Usted también podría hacer stand-up con,
11: no, no,
5: con
11: yo no Carlos Alberto. ¿No?
6: No.
11: Después de Viña me retiré.
6: Muy bien.
5: ¿De la segunda vez o de la primera?
11: En el
6: más alto.
5: Luis López, Don Tan Ortiz, a León Astengo lo echaron estando puntero. Le pasé el aviso ahí, Lucho López. Abrazo a Daniel, jefe final. Abrazo, amigo mío. Pancho Cisternas, metafórico el señor Ortiz, me gusta la palabra metafórico ahora. Debería dejar Colo Colo. No, y trabajar en otro lado que tienen mucha imaginación. Ya, entendí, chao.
6: Un joven León Astengo, ¿lo ha visto?
5: ¿Vieron el cómo se rejuveneció?
6: Juvenil. Sí, look juvenil, y lo reivindicó en nota Lun.
5: Sí.
6: Dijo, no importa que me digan. ¿Cómo dijo?
5: ¿Pretencioso?
11: Pretencioso.
6: Eso.
5: Tenía un look a lo Johnny Depp en el juicio.
6: Sí.
5: Tenía como el mismo peinadito y los lentes, bien, como el pirata del Caribe. 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Javiera Sandoval. El único show que me ha gustado ha sido el de los Palmeras, un clásico en la Sudamericana.
6: Bueno, qué lindo.
5: Podemos irnos escuchando los Palmeras, sí, mientras leemos a la gente. El show de los Palmeras, final de la Copa Sudamericana. Impactante. Bueno, gracias, Javier. Dice, ese es el que me gusta, y la pausa de hidratación es solo negocio. Y como dice Don Igor Ochoa, es para enganchar a los gringos. Bien. Lunama, yo pondría Mar Azul.
11: ¿A qué hablo?
5: Así identificamos a los chilenos en el estadio con la canción Yo tomo vino y cerveza. Harto dicen Amar Azul. El chompito también que era Amar Azul. Marco, el amigo Coseco. Machuque miserable, se cae final de la Copa de la Liga. C. Sánchez, los Palmeras. También. ¿Sí? Los Palmeras.
6: Ahí está.
5: Y nos va.
6: Buenísimo. Nos vamos arriba.
5: Nos vamos arriba. Corte. Viene el último bloque de contenido con la Católica.
7: Podrían ir Los Miserables.
5: Los Miserables para el otro bloque.
6: Al otro bloque.
5: Otro bloque para despedir la Católica. Nos vamos escuchando los Palmeras. Vamos al corte y a la vuelta escuchamos a Garnero en Cooperativa.

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5: 15:11 de retorno en Cooperativa Deportes. Escucharemos a Garnero acá, pero antes una línea al partido ayer del Bicho Pizarro. Barty, tremendo, Pato, Igor, tremendo
6: de
5: triunfo.
6: ¿De ayer o no?
5: De ayer, pues, Rosario a Racing.
6: Ayer.
5: 2-1 ganó Rosario en alargue, partido polémico, con la expulsión del Maravilla Martínez, que detonó una queja, pero increíble, de Diego Milito, hablando ya de un torneo manchado, después expulsión de Di Cesare por doble amarilla, sí. Y después terminan perdiendo el partido en el alargue.
7: Habló, por fin. Que Milito, a cada rato le decían que no hablaba después que Racing perdía en otro partido.
5: Escuchemos a Diego Milito y hablamos un poquito de Bicho Pizarro, que ayer se fue ovacionado, sí, hasta desbordando y entrando de nueve a terminar jugada. Tremendo partido el Bicho.
8: Sabía cuando me involucré en este rol que iba a ser difícil, que tal vez se me iba a mirar un poco de costado, porque vengo del fútbol, soy un tipo del fútbol y realmente estoy cansado, ¿no? También como mucha gente, creo que es el momento de reflexionar. Hoy nos sentimos una vez más robados, porque creo que todos lo vieron. Terminar un partido de la manera que se terminó realmente nos deja no solamente tristes, sino con ese enojo de decir hasta cuándo, ¿no? Porque uno viene con toda la ilusión y pensamos que esto puede cambiar y siguen pasando los partidos y hoy ha sido un nuevo partido vergonzoso. Desde todo punto de vista, creo que todos lo han visto. Y me duele porque no solo están los jugadores, el cuerpo técnico, hay mucha gente detrás de todos ellos, hay familias. Y terminar de esta manera realmente me duele. Por eso apelo a dejar una reflexión para todo nuestro fútbol. Creo que el fútbol argentino está roto.
5: Ya, juega contra River Plate, Racing, y dice acá Cristian López Martínez.
6: No, Rosario.
5: Perdón, Rosario con River, en Núñez. Vi el partido completo y dice Cristian López Martínez no hizo nada que no hagan todos los partidos. En mucho tendría que ser expulsado. Como perdió Racing, Milito habla.
6: Es un poco, en ese sentido, arriesgado lo que hace, porque va siempre al cuerpo y bueno, yo creo que no fue expulsión, pero es una jugada revisable, que en definitiva es interpretación del árbitro para expulsarlo. Él tiene que tener más cuidado, sin duda. Pero Pero bueno, Rosario es un buen equipo. Es un buen equipo y lo tiene Di María, que es el as que tiene. Está por encima de todos los jugadores del fútbol argentino.
5: Respondió con todo después Di María, diciendo sí, que les dolía que un equipo del interior.
6: Ahora le respondieron desde adentro el Chanchi Esteve, el jugador de Racing, ¿se acuerdan?
5: Pasó por Antofagasta, que bueno, cumple 60 años Antofagasta.
6: Y le respondió a, ¿sí?, a Di María con respeto, pero le respondió. Y se van a sumar ahora todos.
5: Sí. Es que, o sea, River ya está metiendo presión, Igor. Con la guardia alta, dijo Donofrio.
6: Comar también, el central de Rosario, le respondió a River, me parece también. Mm. Que no se quejen porque a ellos lo han ayudado tanto.
5: Se queje River y Boca.
7: Bueno, el fútbol argentino.
6: Cada uno que no llora no mama.
7: Claro, que no llora no mama. Como lo dijo su entrenador una vez.
9: Oye, la jugada. Estaba mirando.
5: Patricio, ¿la viste de nuevo, no?
9: Sí.
5: A mí me genera dudas todavía.
9: Sí, no le puso mucha atención al partido porque estábamos en el otro.
5: En Colo-Colo, sé.
9: Pero en la jugada de la expulsión. A ver. La refriega con otro jugador. Después viene uno a encararlo y ahí tira el manotazo. Es como, yo creo que no es para expulsión. Eso me pasa, que la veo y digo, pero sí, bueno, él, cuando te van a encarar y tú tiras como el empujón así, claro, separarte, como separarlo. Y pero eso de andar siempre en el límite, en la cornisa, te conlleva un riesgo.
6: Claro.
9: Y no sé qué tan responsable es jugar todo el partido al límite. Está bien, dirá, era una definición, lo amerita, lo necesita, sí, pero en otro sentido, corriendo, metiendo, estando concentrado, haciendo tu pega, haciendo lo que te toca, pero en la refriega tirar los manotazos, tirar los empujones, porque tratar de empujar al pecho para separarte, le pifia y le pega en la cara, y puede ser considerado agresión perfectamente.
6: Sí, según
9: entonces, entonces
5: le mete un poquito el antebrazo, creo. Hay un gesto,
6: sí,
5: ahí.
6: Sí, pero no hay un codazo.
5: No, un codazo.
6: No.
5: Bueno,
9: se juega al rojo, tira el manotazo, y de ahí ya está a discreción del árbitro. No me parece tan descabellado.
5: Lo llamó el VAR, de hecho. ¿Ah? Fue expulsión con la asistencia.
9: Sí, con VAR.
5: Sí.
7: Las expresiones de los dirigentes actuales, de Milito o cualquier otro, están a tono porque hay una mayor agresividad, porque Florentino también dijo que lo habían robado durante años.
5: Siete ligas con todo.
7: Claro. Entonces, el verbo ya es como, porque cuando tú dices
9: robado,
7: bueno, ¿quién? O
9: sea, hay un ladrón.
7: Claro, hay un ladrón. Sí. Entonces, bueno, la estructura, como que se queda. No, pues tiene que haber. Entonces, yo
6: es
7: creo
6: que supuestamente. Lo que se critica mucho es que los que están, los presidentes que están cerca del poder,
7: claro,
6: y el presidente de Rosario Central es muy cercano a Chiquitapia, y el presidente de Argentino Junior también.
5: Argentinos
6: Belgrano. Ahora ponen en duda, bueno, Caruso Lombardi dijo Argentino lo van a Belgrano lo van a dormir, estoy
7: bueno,
6: seguro.
7: Está bien. Y se ha dado en otras categorías también, sí, partidos de cuando hay que definir ascenso. Pero ese caballero está ahí, pues no lo sacan, digamos. Si claro, son tantos los que piensan eso,
6: lo sacarían.
9: ¿Por qué no lo sacan?
7: Claro.
5: Semifinales. Entonces, el día sábado, para ir a la Católica, 18:30 River Rosario, esto muere. Y el día domingo, 16:00, Argentinos con Belgrano, el argentino de Brian Cortés
6: en
5: e Iván
6: la
5: Morales.
6: Argentino.
5: Sí, con claro, una figuraza en Brian Cortés. Listo, vamos a la Católica. 15:17, habló Garnero, la Católica, al igual que Colo-Colo, y la U, casi fuera en la Copa de la Liga, se evita Aguilar, pero tiene un partido con el sublíder, que lo van a mirar con mucha atención también desde el Monumental. ¿Qué tal, Seba, perdón.
10: ¿Qué tal, Ernesto, compañeros? Exactamente, partido muy importante que además marca el inicio de una seguidilla que será también trascendental tanto en el terreno nacional como internacional para la Universidad Católica, porque viene este partido con Deportes Limache, luego el partido trascendental por Libertadores ante Barcelona, después el clásico ante Colo-Colo en el Claro Arena, y se cierra todo con el duelo en la Bombonera ante Boca Juniors, y si le quiere agregar uno más, también después de eso viene el duelo ante Huachipato, también por la Liga de Primera, así que una seguidilla muy importante de partidos para el cuadro universitario que resumió Daniel Garnero, que hay que también hacerlo notar, de dos días después del fallecimiento de su madre se hizo presente en el complejo Raymond Duper para esta conferencia de prensa. Dice en palabras del propio Garnero que a su madre le hubiese gustado que él siguiera con sus cosas, y así lo ha hecho el entrenador de la Universidad Católica, que esto dice respecto a esta seguidilla de partidos importantes que vienen para la UC, pero también hablando sobre el estado de ánimo del plantel, asegura que a esta seguidilla de partidos importantes no se llega en la mejor manera, digamos, anímicamente.
11: Bueno, la verdad es que tenemos un calendario, sabiendo que íbamos a tener este calendario, obviamente que preparamos al plantel de la mejor manera, y ahí vuelve a la parte anímica. La parte anímica es fundamental en este tramo. Obviamente, si obtenés buenos resultados, si las cosas van bien, la dinámica alcanza, los golpes duelen menos, todo es mejor. Entonces, tenemos que salir de este momento que el equipo también está en eso, de que no nos está saliendo las cosas como queremos, dejamos pasar oportunidad y eso no es bueno. Entonces, eso anímicamente, si nosotros hacemos un gran partido como lo podemos hacer y obtenemos un resultado como el que vamos a ir a buscar el sábado, vamos a llegar mucho mejor al jueves, vamos a llegar mucho mejor al domingo y así sucesivamente.
10: La palabra de Daniel Garnero, entonces, que mencionaba este estado anímico del que tiene que salir la Universidad Católica para sacar resultados en los duelos siguientes. También habló Garnero sobre probabilidades que tiene de manejar el plantel en cuanto a las rotaciones. ¿Seguirá alternando nombres? ¿Buscará un 11 más estable, por lo menos para esta seguidilla de partidos? Esto dice el técnico de los.
11: Pero este calendario se nos fue dando de en vez de 5-5, entonces 5 días, un día más. Eso me dio la posibilidad, me encanta, obviamente, como todo entrenador, consolidar un equipo. Entonces me dio esa posibilidad. Ahora no, jueves, domingo, en momentos decisivos, va a ser mucho más complicado. No son 5 días, si vos decís cada 5 días, jugás al tercer día, y ni hablar si tenés viaje. Está, por suerte, en este, por lo menos esta semana, no, la semana que viene no vamos a tener viajes. Por eso fue lo que pasó. De ahora en adelante, obviamente que vamos a ir determinando en función inmediata de lo que pase en el juego que jugamos, y sobre todo que vamos a tener muy cerca partidos muy importantes del torneo local también.
10: Ya, seguramente intentará encontrar un equipo, Garnero, que ya está más o menos definido, digámoslo así. A ver. Porque se viene partido importante. Vicente Bernedo va a ser el arquero, por lo menos en este duelo ante Limache. Luego Sebastián Arancibia junto a Branco Ampuero, Juan Ignacio Díaz y Eugenio Mena. Esa es la línea de defensores. Sabemos que está ausente para este fin de semana Johan Valencia por suspensión. Por lo tanto, su lugar lo ocupa Gary Medel, acompañado de Fernando Zucchi, Cristian Cuevas cerrando el medio campo y dejando en ataque justo Gianni, Fernando Sampedri y Clemente Montes. Este es el once, a excepción de lo de Johan Valencia, que debería ir repitiéndose en los próximos partidos, que son los que destacábamos, y que lógicamente se van a adecuar dependiendo de cómo termine cada partido, si es que hay algún lesionado o alguna baja.
6: Sí. Barty. Dicen que lo más difícil en el fútbol es defender cuando se ataca, ¿no? Defender atacando es complicado, porque en definitiva quizás los defensores no están tan atentos, no están concentrados, están mirando la jugada. Y me parece que a Católica le cuesta eso. A Católica le cuesta defenderse cuando ataca. Porque cuando los partidos que jugó de visita en la Copa, que los terminó ganando con Barcelona y con Cruzeiro, jugó más cerca de su arco, con las líneas más juntas, y le quedaba espacio para los delanteros. Tenían espacio para jugar. Así sí marca bien, pero, y sobre todo cuando juega de local, que tiene la obligación de salir a buscar los partidos, por momento se desconcentra en las marcas, y eso le ha costado los partidos. Católica se siente más cómoda jugando de visita que de local.
5: Acaba demostrado. Y ahora con Barcelona la otra semana, recordemos, tiene que
6: se
5: ganar
6: la juega toda.
5: Y esperar ahí que hay un ganador en la Bombonera, si no, al menos ganando asegura Sudamericana, Igor.
7: Bueno, pero el año Garnero estaba, cuando el año pasado se jugó el famoso clásico universitario entre los dos partidos de la U con el Lanús. Y el viejo sabe, bueno, ellos están en la, nosotros quisiéramos estar así, o sea, compitiendo en ese
6: plano.
7: Claro, cuando se le preguntaba por el clásico que se jugó entre medio. Bueno,
6: ahora está,
7: o sea, y evidentemente.
6: Sí, pero no se quejó, ¿eh? ¿Usted le encontró que se quejó?
7: No
6: se quejó.
7: No, estoy constatando algo que él dijo en un escenario similar, nada más.
6: Claro.
9: Pero ahí está, más pregunta para Seba Aguilar. Él. Yo leí que en algunos portales se decía, anuncia rotaciones. En esta al menos, no.
7: Pero
9: Barcelona no va a rotar, digamos, va a volver Valencia y va a apostar por este mismo equipo. Flaco, corrígeme si estoy diciendo una cabeza de pescado. Las rotaciones serían después de Barcelona.
10: Pero no, lo que dijo Garnero básicamente es que se acaban las rotaciones. No van a haber más rotaciones, ya, por lo menos en estos 5 partidos que restan del mes.
9: Ya, pero eso es tan relativo. Tú me estabas hablando de la formación de arranque, pero con 5 cambios, de hecho, tú puedes ir rotando
6: según
9: naturalmente.
6: Según cómo se te dé el partido.
9: Digamos, si hay jugadores que tienen una carga excesiva, tú puedes empezar con él y después lo saca, porque en definitiva tampoco te, a lo mejor te está dando el rendimiento esperado. Pero claro, es un calendario exigente, sin duda.
5: Ya pues, la Católica contra Limache, entonces este día domingo, partido sábado, perdón, día sábado, partido importante para los cruzados. ¿Algo más con la UCE, Sevita, antes del corte?
10: Sí, mañana entrenamiento por la tarde para el equipo dirigido por Daniel Carnero. Van a concentrar en Santiago y viajan el sábado durante el día a Quillota para jugar por la noche a las 20 horas. Recordemos, es el partido ante Deportes Limache en la ciudad de Las Paltas. Así que ese es el itinerario de la Católica para este duelo ante los Tomateros.
5: Ahí está la palabra del Seba Aguilar con la voz de Carnero. Abrazo, querido.
10: Que estén bien, muchachos. Abrazo.
5: Cristian Riva dice, creo que Carnero le tendría que dar descanso al Toro. Algo de descanso. Se le ve bajo. Abrazo también a Verdadero Tetracampeón, hincha cruzado, a J.I. Mujica, Igor, porque lo de San Pedro ha sido curioso.
9: Pero ¿cuándo, Copa de la Liga? ¿Cuándo quiere que le den descanso?
5: Yo creo que podría descansar algo en la Copa de la Liga.
6: No, es que no tiene...
5: No, ya no, no, ahora ya no.
6: Po. No tiene reemplazante.
5: Es que ya pasó la vieja.
6: San Pedro no tiene reemplazante, va a tener que cambiar el sistema.
5: Un partido en Conce con la Universidad de Concepción, sí, que la Católica ganaba cómodo, y a los 60 minutos entró San Pedro con Monte, y fue antes el partido con Cruzeiro.
6: Sí.
5: Y me acuerdo mucho de
6: que
5: dijeron, oye, pero ¿cómo?
6: Dos
5: justo ahora. Bueno, en fin. Corte comercial. 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Vamos al corte comercial, a la vuelta los leemos y les decimos chao, chao.
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1: 24 grados. 24 grados en Santiago.
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1: Cooperativa. 3:31 minutos. 3:31 minutos.
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0: Miserables. Hoy día escuchamos buena música durante el programa. Abrazo a Angelo, que dice Cooperativa La Mejor Radio, en comentario deportivo. Soy Luis Abarti, de un cruzado de corazón. Abrazo también a Nicolás Morales Díaz, que quiere entrar. Vamos a extender el concurso. Mañana a las 14 vamos a dar los ganadores. Buenísimo, sí, para que haya buen tiempo.
1: Bien,
0: para
1: bien,
0: elegir, para no elegir a la rápida, bien, ya. Y ver si eso, llegan más entraditas.
2: No, amigos, eso
0: no
2: sí,
0: por eso,
2: sí,
0: queremos hacer un buen catastro. Así que lo hacemos mañana el concurso. Pérez Busta, anota Rammstein para animar el inicio del Mundial. Abrazo a Pancho Plaza, a La Maca, a mi Panchichita, a Manuel Matus, a Gonzalo Jara, a Pato Valdivia, a Mario Valenzuela, que quiere entrar para la Expo, participe también. Giorgiano Moli, también participe. Sartori, Cristian Quintanilla, Giorgiano Moli, todos. Igor, Pato,
2: abrazo, buenas tardes para todos.
0: Hasta las 20. Tarde. Nosotros mañana a las 14 y

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2: Cooperativa. 3:34 minutos. 3:34 minutos.

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1: Sobre el doble ataque incendiario de hoy en la región de la Araucanía, nos cuenta más Claudio Arévalo. Buenas tardes, Claudio.
2: ¿Qué tal, Álvaro? Buenas tardes. Están en desarrollo las indagatorias en el sector rural de Inspector Fernández, donde temprano desconocidos quemaron dos camiones forestales en un hecho que ha sido ampliamente criticado y rechazado por gremios agrícolas y forestales. El Seremi de Seguridad Pública, Luis Calderón, abordó los hechos de violencia que han ocurrido en las últimas horas desde la mirada que tiene el gobierno aquí en la Araucanía.
3: Los hechos ocurridos en Victoria el día de hoy no son más que una respuesta desesperada de grupos violentos frente al buen trabajo que se está realizando en materia de seguridad. Esta reacción terrorista busca intimidar, pero lo único que logra es reafirmar nuestro compromiso como Estado. Seguiremos absolutamente presentes en todos los territorios, respaldando el trabajo de nuestras policías en el combate contra el crimen organizado y el terrorismo.
2: Hay que recordar que este nuevo hecho de violencia ocurre a solo horas que se registrara un ataque armado en Ercilla que motivó el ingreso por segunda vez en menos de un mes de carabineros a la comunidad mapuche de Temucuicui, desde donde se incautó una camioneta, una subametralladora, armas de fuego y municiones.
1: Noticia desde Lima, el Jurado Nacional de Elecciones de Perú anuncia este jueves que la proclamación de los resultados de las elecciones presidenciales se va a realizar el próximo domingo 17 de mayo, fecha en la que se anunciarán entonces oficialmente los dos candidatos que pasarán a la segunda vuelta programada para el 7 de junio. En un pronunciamiento junto al jefe interino de la Oficina Nacional de Procesos Electorales, Roberto Burneo, dijo que se pasará a proclamar las fórmulas presidenciales que pasarán a la segunda vuelta el domingo 17 en horas de la mañana y, por tanto, la proclamación de los resultados de la primera vuelta tendrá lugar más de un mes después de la votación que se realizó el pasado 12 de abril. Cerramos así nuestra síntesis. Nos quedamos con Rodrigo Contreras. Son las tardes deportivas en Cooperativa.
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4: Cooperativa. 3:37 minutos. 3:37 minutos.
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5: Bienvenidos, capítulo de jueves, con la información del mundo polideportivo en Cooperativa. Hablamos de tenis, de deporte paralímpico, de básquetbol. Hoy comienzan los playoffs de la Liga Nacional y también de un mega evento que se va a realizar el próximo año, las Olimpiadas Especiales, sus Juegos Mundiales, tendrán su epicentro acá en nuestro país. De eso sabemos a continuación.
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5: El comité organizador de los Juegos Mundiales de Olimpiadas Especiales fue recibido en el Palacio de la Moneda durante esta semana. Se encuentran en una visita para, por supuesto, revisar todos los detalles. La organización de este evento, que se va a realizar del 16 al 24 de octubre de 2027 con epicentro en Santiago, serán los primeros Juegos Mundiales de verano que se celebren en Sudamérica y en el hemisferio sur. Conversamos con Rodrigo Gardela, gerente general de Santiago 2027, por supuesto, sobre la preparación de nuestro país para este mega evento y también sobre esta recepción que tuvieron en el Palacio de la Moneda durante esta semana.
6: Obviamente muy importante todo el apoyo del gobierno en la realización de estos eventos. Chile como sede de grandes eventos en los últimos años, y obviamente el recibimiento también a la organización internacional, que es Special Olympics International, en inglés, Olimpiada Especial Internacional, que sería un equivalente a una FIFA en el caso de tener un mundial de fútbol. Ellos vienen esta visita en la cual estamos toda esta semana, a ir viendo los progresos, los avances y obviamente todo el trabajo que nos queda hacer en este próximo año y medio en torno a los Juegos y obviamente el legado que queremos que quede también posterior a este.
5: Bueno, a propósito de eso, Rodrigo, ¿cómo van los avances, los trabajos? ¿Cómo va ese proceso de organización y preparación?
6: Afortunadamente vamos muy bien, obviamente nos queda la recta final que es este año y medio. Afortunadamente tenemos todo el legado de infraestructura de eventos pasados, por lo que tanto no sería un legado específicamente de este evento, pero sí toda la parte social, que esperamos que quede en torno a la inclusión. Este es el evento deportivo y social más grande del mundo en cuanto a la discapacidad, a personas con discapacidad y específicamente a personas con discapacidad intelectual, en el cual vendrán más de 6.500 atletas de 170 países. Es un evento de categoría mundial.
5: Por supuesto, por supuesto. Y tomando en cuenta la gran cantidad de atletas que vienen, de la cantidad de países, las disciplinas también, esto no solamente se circunscribe a Santiago, imagino que van a escoger también otras sedes.
6: Efectivamente, bueno, están definiendo todas las sedes deportivas, parte de eso es el objetivo de esta visita que viene Special Olympic Internacional a Chile, están revisando todas las partes técnicas de los distintos deportes, disciplinas, las sedes, que obviamente comunicaremos oportunamente dónde será cada uno, pero sí es muy importante comunicar que este va a ser un evento país. En torno a este evento, que como dijiste bien, parte del 16 de octubre al 24 del próximo año, ellos, todos los atletas, los 6.500 atletas, llegan 4 días antes y se distribuyen a lo largo de todo el país para conocer las distintas culturas. Esperamos que conozcan las 16 regiones, puedan estar adentro de cada cultura, los reciban los distintos gobiernos regionales, municipalidades, y efectivamente sea un evento país, porque todos los deportistas de los 170 países se van a distribuir a lo largo de Chile. Eso obviamente es único en torno a este evento.
5: Bueno, hay que decir que es primera vez que se hace en el hemisferio sur, o sea, adquiere mucha más relevancia de que nuestro país haya sido escogida como sede.
6: Así es, muy relevante, efectivamente, primera vez que se hace en el hemisferio sur y también pudimos ganarle a otras candidaturas muy fuertes como Perth, Australia y Salt Lake City en Estados Unidos también, o sea, es un tremendo honor y obviamente queremos corresponder a ese honor y cumplir con las expectativas.
5: Totalmente. Rodrigo, bueno, tomando en cuenta la importancia de este evento para la gente, para el auditor, tal vez que no tenga mucho conocimiento, estos son modelos de inclusión, el tipo de deportistas que vienen a competir a nuestro país, ¿cuál es la diferencia tal vez con el deporte convencional, deporte paralímpico tal vez, para explicarle bien a la gente de qué se trata la visita de todos estos deportistas, que es, podríamos decir, una suerte de juego olímpico?
6: Así es, buena pregunta, porque es muy importante aclarar, existe este, queremos posicionarlo como el tercer movimiento deportivo mundial. Efectivamente existe el deporte convencional a través del olimpismo como primer movimiento a nivel mundial, el paralimpismo, y este es el tercer movimiento que es de olimpiadas especiales. Efectivamente tiene el nombre olimpiadas porque el Comité Olímpico Internacional reconoce a este movimiento a nivel internacional, y la diferencia en ciertos aspectos es que el olimpismo y el paralimpismo apuesta al alto rendimiento, y en este caso es a sacar el máximo rendimiento de cada atleta. Por lo tanto, es un evento deportivo y también social muy importante para que cada atleta saque su máximo rendimiento al momento de desempeñarse deportivamente. Y en cuanto a las diferencias con el paralimpismo, es que el paralimpismo apunta a personas con discapacidad intelectual, física y visual, y este movimiento a personas con discapacidad intelectual solamente. Esas son las principales diferencias, pero en resumen, es el tercer movimiento deportivo polideportivo a nivel mundial.
5: Estamos conversando con Rodrigo Gardela, gerente general de Santiago 2027, a propósito de los Juegos Mundiales de Olimpiadas Especiales que se van a realizar acá en nuestro país el próximo año. Rodrigo, bueno, siempre que Chile ha organizado mega eventos, así como fue Santiago 2023, se hablaba mucho del legado. Me imagino que también tienen contemplado ese concepto después de estos Juegos el próximo año, lo que pueda significar el legado, el tema de los edificios, infraestructura también. Me imagino que tienen también una política al respecto.
6: Así es, efectivamente este evento no apunta tanto a la infraestructura, al legado de infraestructura como comenté anteriormente, porque ya lo teníamos de eventos pasados como Santiago 2023 y otros. Está puesta un legado más de transformación cultural en torno a la inclusión. Estamos detallando todos los planes y todos los objetivos que obviamente comunicaremos oportunamente, pero ese es principalmente el objetivo. El propósito es que sea un evento país y que sea un legado sostenible en cuanto a la inclusión. Accesibilidad, incluso no solo en la parte de infraestructura, sino también en las en temas de proveedores, hotelería, vamos a jugar mucha hotelería para este evento. esto, efectivamente, que las personas puedan incluir a todos los atletas con discapacidad intelectual que vienen para este evento, que muchas veces la discapacidad intelectual es bien invisible, porque muchas veces no se nota una discapacidad intelectual, y obviamente esa es la transformación cultural que queremos ver que Chile reciba de manera oportuna y genera un cambio posterior a los Juegos en torno a este tema.
5: Ahí estaba parte de la conversación con Rodrigo Gardela, gerente general de Santiago 2027, Juegos Mundiales de Olimpiadas Especiales. Conversamos de muchos más temas. El sábado, en las tardes deportivas, a partir de las 14 horas, estaremos escuchando íntegra esta conversación con el CEO de Santiago 2027. 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Ya volvemos.
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5: Hablamos del Master 1000 de Roma, también de los chilenos jugando el circuito Challenger. Partamos con Roma. Yannick Sinner, el número uno del mundo, derrotó con autoridad al ruso Andrei Rublev 6-2, 6-4, avanza a las semifinales de este torneo Master 1000 en la capital italiana, el único torneo de esta categoría que todavía le falta a Sinner. Con esta victoria, el italiano alcanzó 32 triunfos consecutivos en torneos Master 1000 y superó el récord de 31 que tenía Novak Djokovic. Espera a rival en semifinales, ganador del duelo entre el español Martín Landaluce y el ruso Daniil Medvedev. Están jugando a esta hora. 6-1 ganó el primero Landaluce, 6-4 ganó el segundo el ruso. Están en el tercero, 6-5 arriba Medvedev, está 0-30, está sirviendo el español, así que está a 2 puntos de alcanzar las semifinales Daniil Medvedev en estos cuartos de final del Master 1000 de Roma. Mañana estarán jugando Casper Ruud y Luciano Darderi la primera de las semifinales, Sinner esperando al ganador de este partido entre el andaluce y Medvedev. Vamos con los chilenos. Tomás Barrios dejó pasar una gran oportunidad, una clara ventaja ante el estadounidense Emilio Nava. Perdió en 3 sets, se despidió del Challenger de Oeiras en Portugal. Llegó a estar 3-0 en el último parcial el chillanejo, pero el norteamericano reaccionó y se impuso por 2-6, 6-4 y 7-6. Perdió 14 puntos ATP Barrios, cede un lugar en el ranking en vivo, se ubica 135 por ahora. Por su parte, Alejandro Tavilo, actual 35 del mundo, se estrenó con victoria en el Challenger de Valencia, venció por 6-3 y 6-1 al estadounidense Alexander Kovacevic, 95 del mundo, se mete en cuartos de final. Va a enfrentar mañana al serbio Dusan Lajovic, 132 del mundo. Este resultado le permite sumar 30 puntos, aunque se mantiene 35 en el ranking en vivo. Acaba de ganar Daniil Medvedev 7-5 el último parcial. Será rival de Yannick Sinner mañana en las semifinales del Master 1000 de Roma.
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5: Ignacio Torres, número uno del mundo en la clase 6 de para tenis de mesa, se coronó campeón del para elite Lasco en Eslovenia, obteniendo el mejor resultado de la temporada y uno de los más resonantes de su carrera. Ratificó su condición de máximo favorito, bien digo, al quedarse con el título tras derrotar en la final al danés Peter Rosenmeier, actual número 2 del ranking mundial. 3-1 ganó este duelo. El chileno lo escuchamos a continuación.
11: Estoy bastante contento de haber ganado este Para Elite Lasco 2026, uno de los torneos más importantes del circuito paralímpico. Logré vencer a rivales directos y eso me tiene muy tranquilo por el camino que estamos haciendo para fin de año, que es el Mundial.
5: Además, en semifinales le ganó al actual medallista de oro en los Juegos Paralímpicos de París 2024, al italiano Matteo Parenzán. Con esta consagración, Ignacio "El Nacho" Torres sumó su tercer título internacional de la temporada en apenas 4 torneos disputados, campaña extraordinaria que incluye medallas de oro en Santiago y también en el Challenger de Sao Paulo.
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5: 8 equipos buscarán la gloria en series pactadas al mejor de 5 partidos en la Liga Nacional. El camino al título va a culminar en una gran final el próximo 13 de junio. Se va a realizar en el Polideportivo del Parque Estadio Nacional. En la Conferencia Centro, Municipal Puente Alto enfrentará a Colegio Los Leones de Quilpué, serie que va a comenzar mañana a las 20 horas en el Irene Velázquez. Los felinos se han reforzado con el seleccionado nacional Felipe Inyaco, quien debuta en la Liga Local tras su paso por el Club Obras Sanitarias de Argentina. El otro duelo será entre la Universidad de Concepción, el máximo favorito, ante Boston College. El Campanil llega como el gran candidato, campaña perfecta en la temporada regular, y se coronó recientemente campeón en la Copa Chile en Temuco. Las Águilas derrotaron a Colo-Colo en el play-in. En la Conferencia Sur, en tanto, Español de Osorno va a enfrentar a Club Deportivo Valdivia. Los Diablos Rojos, actual subcampeones de la Copa Chile, buscan sacarse la espina tras la final perdida ante Temuco. Enfrentarán al CDB, serie que va a comenzar hoy a las 20:30 horas. Y el otro duelo de la Conferencia Sur será entre Las Ánimas y Puerto Varas, una llave que promete estar bien disputada entre dos equipos que mostraron gran solidez en el cierre de la fase regular. Esta llave va a comenzar el viernes y la del Campanil con Boston College comienza el sábado.
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5: Cerramos con la NBA. Un partido anoche, victoria de Cleveland Cavaliers 117-113 sobre Detroit Pistons en el overtime. Los Cavaliers se llevaron una victoria clave como visitantes, remontando una desventaja de 9 puntos en los últimos minutos del tiempo regular. James Harden lideró el ataque de Cleveland con 30 puntos, 8 rebotes, 6 asistencias, respaldado por Evan Mobley con 19 puntos y Donovan Mitchell con 21 unidades. Con este resultado, los Cavaliers toman ventaja de 3-2 en la serie, ponen al equipo de los Pistons al borde de la eliminación. No hay partidos para hoy en la NBA. En las semifinales de conferencia se toman un día de descanso. Mañana se reanuda la actividad. Con esta información nos vamos. Mañana retornamos con las tardes deportivas. Esa es la idea. Emilia Aguilar viene a continuación en Cooperativa. Chao.
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2: A la Comisión de Medio Ambiente de la Cámara pasó ahora la mega reforma del gobierno, aprobada en su mayoría en la de Hacienda a las 5 de la madrugada. De gira en la región de Atacama, el presidente José Antonio Kast agradeció a los parlamentarios por el esfuerzo legislativo. Cortes de tránsito, cierres en estaciones de metro esta mañana por movilización de estudiantes universitarios y secundarios en el centro de Santiago. 3 carabineros de baja por asociación criminal en el Biobío. Se les imputa homicidios frustrados, tráfico de drogas, de armas y dar protección a una banda delictual. Nuevo ataque incendiario en la Araucanía. 2 camiones fueron quemados por encapuchados en Victoria. Otro asesinato en el sector de La Vega. La víctima fatal recibió 5 disparos. Hay un herido en riesgo vital. En el mundo, Irán y Taiwán presentes en la cumbre Xi Jinping-Donald Trump. Este domingo se proclama en Perú los resultados oficiales de las elecciones presidenciales del 12 de abril. Y en el fútbol, el DT de Colo-Colo encara reproches por la derrota ante Coquimbo. En la U recuperaron a Ormazábal para su duelo ante Cobresal. Eso con nuestros titulares, entonces nos quedamos junto a Emilia Aguilar. Esa es la idea, siempre en Cooperativa.
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1: Cooperativa, 4, 2 minutos. 4, 2 minutos.
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3: ¿Qué tal? ¿Cómo están? Bienvenidos, bienvenidas a Esa es la idea por Cooperativa. Como siempre, nos reunimos hasta ahora para hablar de innovación, de emprendimiento. Tenemos buenas historias, tenemos también historias bien icónicas hoy día. Y además, un análisis muy interesante del que vamos a hablar y te voy a contar de inmediato. Es un académico que hizo un análisis sobre los negocios con mejor potencial para emprender en 2026. Se trata de Felipe Welkers, que es director de Ingeniería Comercial de la Universidad Andrés Bello y con quien vamos a conversar en unos minutitos más. Y a propósito de historias, la de hoy es de pura tradición. La empresa chilena Dulcono Roma fabrica sus icónicos conitos y barquillos desde 1958. Y vamos a conversar con Giorgio Carboni, que es subgerente comercial de Dulcono Roma y que nos va a contar toda esa larga historia. Así que te invitamos a que participes, a que te quedes con nosotros, a que puedas consumir además este programa como más te guste, a través del audio, a través del streaming, por ejemplo, ahí en cooperativa.cl. Luego queda el programa en formato podcast, lo encuentras en Cooperativa Podcast, y también las entrevistas en el canal de YouTube Cooperativa FM. Así que estamos en todas partes y ahora puedes acompañarnos hasta las 5 de la tarde. Esa es la idea.
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3: ¿Cuáles son los mejores y los peores negocios para emprender en Chile este 2026? Bueno, fíjate que Felipe Welkers, que es director de Ingeniería Comercial de la UNAP, hizo un análisis y es precisamente de eso que queremos conversar con él, que ya está en línea con nosotros. Felipe, ¿qué tal? Bienvenido.
4: Muchas gracias, querida Emilia, por la invitación y un cariñoso saludo a todos los radioescuchas de Radio Cooperativa. Muy contento de estar con ustedes para poder compartir algunas ideas que hemos estado estudiando.
3: Oye, Felipe, primero, ¿por qué realizar este análisis? ¿A partir de qué? ¿Qué elementos se tuvieron a la vista para poder dar con estos resultados que ya vamos a mirar, digamos, en detalle?
4: Bueno, Emilia, tú sabes que el contexto hoy en día, yo diría que la mayoría de los países no está bueno. Estamos con un país, nosotros en Chile, bastante estancado. Eso nos lleva a que mucha gente ha estado depuesto, lo han depuesto de sus negocios y de sus trabajos con un alto desempleo. Nos está generando también un problema de inflación. Eso nos obliga a buscar otras fuentes de ingreso, no solamente para mejorar nuestra calidad de vida, sino que también para poder buscar fuentes de poder desarrollar nuevos talentos. Y para ello yo creo que hay que informarse y poder identificar cuáles son estos negocios en donde se podría obtener éxito y desarrollarlo más allá de un tiempo en que las estadísticas hablan de que el 40% de las pymes no pasan los 3 años, entonces en funcionamiento. Entonces, buscar alguna idea que se pueda proyectar en el futuro.
3: Ahí viste un dato que es interesante, ¿no? Ese de que el 40% de las pymes no pasan los 3 años. ¿Qué es lo que generalmente falla ahí?
4: Hay varios factores en esto, querida Emilia, pero en general hay un tema de no ir adaptándose, de mala gestión financiera, no proyectar bien las ventas y tener problemas con los socios. Yo creo que el emprendimiento no es una actividad que se haga en forma sola, sino que requiere de un socio o algún equipo que pueda comprometerse con un proyecto más a largo plazo. Cuando empiezan los problemas, la mayoría de la gente sale corriendo, querida Emilia. Yo, por ejemplo, en mis propios negocios tengo mis socios. De hecho, dedico gran parte de mi tiempo también a los negocios familiares. Y uno de los temas que me juega muy, muy a favor son los socios que tengo para poder desarrollar, porque compartimos los mismos valores. La gente no comparte la misma forma de ver la vida y parte un negocio creyendo que va a ser bueno y al final no lo es. Y ahí parten los problemas.
3: Eso, claro, como una cosa más estructural de con quién uno se asocia. Y también decías que es importante informarse a propósito de lo que vamos a conversar ahora, pero ¿de qué manera quienes están comenzando a emprender, quienes están empezando a lo mejor ahí con una idea de una pyme, pueden estar suficientemente informados de lo que pueda necesitar el mercado o de cómo esa idea en la que a lo mejor están trabajando puede efectivamente impactar en el contexto en el que está?
4: Claro, es una buena pregunta. Yo creo que mucha de la gente que empieza a emprender hoy en día es porque parte con una idea en la cual ha descubierto su propio trabajo, ¿ok? Eso se da mucho en emprendedores que son personas que llevan más tiempo, han visto una oportunidad y se lanzan porque tienen un capital social, es decir, conocen, tienen una red de contacto, conocen a los clientes, tienen un capital también intelectual en el sentido que ya conocen cómo funcionaría un negocio, pero se encuentran con barreras, ellos en particular. Aquellos que no están partiendo, que parten por primera vez, es un poco más desafiante porque necesitan involucrarse en saltar desde un ejecutivo o una persona que trabajó o trabaja en una empresa a cambiar 100% su forma de pensar. Entonces eso requiere de un trabajo, un proceso largo, doloroso, requiere de tiempo y para eso, como lo mismo dice este programa, las ideas son importantes y hay que buscar una buena idea que te permita a ti aprovechar la oportunidad y ver dónde están esas oportunidades. De hecho, ese fue el objetivo también de la columna, que los emprendedores que estén insertos y quieran o transformarse en un emprendedor, vean esta columna y puedan empezar a investigar en forma personal, ver dónde pueden buscar oportunidades y calzar el producto al problema que existe.
3: Claro. Felipe, vamos entonces con ese detalle, ¿no?, que tú entregas en esta columna acerca de los negocios con mayor potencial para emprender en este 2026, ¿cuáles son los que o los mercados, ¿no?, donde las cosas andan bien?
4: Sí, yo estuve haciendo un levantamiento de algunos sectores donde existen más oportunidades. De hecho, algunos no fueron incorporados, Uno de los primeros que yo te diría que son importantes y que hay más sensibilidad es el tema vinculado con los negocios que involucran mascotas. Acá hay una tendencia cultural fuerte de humanizar a las mascotas. Ya hay una oferta importante, pero hoy día hay una demanda muy fuerte y constante hacia productos premium, aplicar tecnología, buscar suscripciones para poder generar ingresos en forma sostenida, ¿ok? Cada poseedor de mascota va a encontrar necesidades distintas. Por eso se recomienda mucho trabajar con los clientes, primero asistir. Hay hoy día ferias vinculadas con mascotas, ir a darse una vuelta en las tiendas de mascotas, a ver qué están necesitando, dónde existen oportunidades en este ámbito, pero la tendencia cultural sobre este tema va con harta fuerza y quedó para quedarse, querida Emilia.
3: Sí, no, de todas maneras, de hecho, por este programa ya han pasado al menos dos emprendimientos relacionados, innovaciones también relacionadas con mascotas, así que entendemos que por ahí hay un campo importante. ¿Qué más podríamos sumar?
4: Mira, otro de los ámbitos que existen oportunidades donde yo personalmente estoy involucrado es el tema del bodegaje a emprendedores o el bodegaje a personas que están buscando algo rápido. El bodegaje hoy día en Chile, principalmente bodegas pequeñas, yo te diría entre 5 a 15 metros cuadrados, ha crecido en forma importante en el último tiempo, principalmente a personas que están buscando otras fuentes de ingreso, que necesitan almacenar productos fuera de su hogar, y se da una serie de factores importantes, entre ellos un costo de una bodega, no son tan caros. En el caso mío particular tengo como un Airbnb de bodega en el cual hay gente que de repente me llama y me dice: oye Felipe, ¿sabes que estamos con un problema de que se nos echó, hay agua y necesitamos mover las cosas? Entonces necesitan en forma rápida poder resolver ese tipo de problemas. Y el bodegaje, como les decía, va creciendo. Este último tiempo eso sí ha estado más resentido porque los emprendimientos chicos han estado muy golpeados, pero tiene un potencial de desarrollo importante y no es caro comprar bodegas, querida Emilia, es muchísimo más barato que comprar estacionamiento. Si uno se propone y empieza a buscar y revisar, hay una oportunidad también para gente que busca una renta y busca también apoyar el ecosistema de emprendimiento con estos servicios.
3: Ya, y tenemos otro rubro interesante. ¿Vamos a algún tercero para que nos alcance el tiempo también para revisar cuáles son los que no, por ningún motivo, en este 2026 son una buena idea?
4: Lo que está hoy día en boga es el tema de la energía renovable, Emilia. Eso hoy día, y la eficiencia energética. Hoy día todo está girando en torno a, por un lado, dar consejos sobre eficiencia energética, establecer nuevas formas de energías renovables para frenar la inflación, combinar, yo conozco a gente que tiene y que están ofreciendo placas en las casas y que empiezan a vender, entre comillas, energía a los distintos vecinos, ¿ok? Y eso es una oportunidad que hoy día existe si es que hay personas involucradas en esa área o empezar a estudiarla para poder entrar también.
3: Ya, ahí está, vamos, ese es un top 3, podríamos decir, de lo que la está llevando hoy día en términos de dónde comenzar a emprender. ¿Cuáles no son tan buena idea en este momento?
4: Los restaurantes y cafeterías, no entraría por ningún motivo, viendo. Muchos cierran o luchan por poder tener margen.
3: ¿Y qué pasa ahí?
4: Los altos costos de los arriendos te cobran en UF, querida Emilia. Entonces, cada mes uno tiene que ir luchando contra la inflación. El personal, hoy día ya no están trabajando 45 horas, están trabajando 42 horas. Y algunos se están adaptando para que sean 40 horas. El buscar insumos baratos. Hoy día las familias están bastante más cautelosas con el consumo de productos fuera de la casa. Entonces, yo personalmente no lo recomiendo y creo que es una apuesta un poco riesgosa en esta época.
3: Ya. Chuta, y tanto que nos gustan los restaurantes y cafeterías, pero bueno, ya, ahí hay al menos a explorar
4: están bien complicado.
3: Claro, explorar bien el rubro, ¿no? ¿Qué más no sería tan buena idea en este 2026?
4: Desde los negocios basados en modas virales o modas puntuales. Por ejemplo, yo te puedo decir lo que está pasando hoy día con el azaí. ¿Te has dado cuenta que había una expansión y una explosión de vender azaí? Eso va a pasar de moda. Eso en algún minuto va a quedar. Entonces, si te gusta ese tipo de producto orientado hacia el bienestar, hacia el ver y sentirte bien, ir buscando alternativas o ir diversificándote, porque de alguna forma ese tipo de negocio tarde o temprano va a morir.
3: Usted, qué categórico, qué lapidario ahí.
4: ¿Quieres que te diga
3: el análisis? Día, pero hay algún,
4: el 90% de los emprendimientos fracasan después de 10 años.
3: Ya, pero ¿hay algún ejemplo de algo como lo que hoy día ocurre con el azaí que haya tenido justamente ese camino?
4: Es difícil, a ver, tiene que ser un producto o algunas cosas innovadoras. Yo creo que tener un surtido de elementos y surtido de productos que te permita a ti expandir más allá del producto en particular. Es decir, cuando hay monoproducto hay mucho riesgo.
3: Claro.
4: Entonces, a eso es lo que yo me refiero, que si de alguna manera la moda por ese producto en particular deja o cae con fuerza, bueno, tener algo en qué soportarme. Ese es el punto.
3: Claro, porque yo pienso, por ejemplo, en algún momento los sushis se empezaron a instalar por todas partes. Hoy día vas a encontrar sushi en todas las esquinas y claro, probablemente ya no son el producto más popular o lo primero en lo que piensas en pedir a tu casa, pero siguen ahí, se instalaron, la gente se acostumbró a pedirlo, en fin, como que son parte de... ¿Por qué?
4: Claro, eso entró con más fuerza, y un cambio en los hábitos de consumo a las personas. Pero hoy día los sushi lo están combinando con hamburguesas, si te das cuenta. Es decir, los mismos dueños de los negocios están buscando alternativas para poder llegar a la gente joven que no necesariamente va a comer sushi todos los días, o hay delivery y le dan la oportunidad de buscar otras alternativas a las personas.
3: Claro, ya. Y el último, nos queda un minutito para uno más.
4: La construcción y la parte inmobiliaria pequeña. Es decir, hoy día ha habido récord de quiebra en este sector, querida Emilia. Hoy día los costos de materiales, los permisos lentos, el financiamiento caro, es un tema no menor para ponerse a construir o poder vender casas o productos que esté orientado a esa línea. Yo lo veo con cuidado y lo veo que las partes inmobiliarias grandes, chicas, pequeñas, no lo están pasando bien en el mercado.
3: Ahí está el análisis de Felipe Olkers, que es el director de Ingeniería Comercial de la Universidad Andrés Bello, a propósito de los negocios con mejor potencial para emprender en 2026, pero obviamente también con el llamado a informarse respecto del rubro en el que uno va a comenzar a emprender, para entender qué es lo que hay, qué es lo que hace falta y cómo esa idea también podría impactar en los mercados. Así que, Felipe, muchas gracias por este contacto.
4: Muchas gracias, Emilia, por haberme contactado. Un abrazo a todos los radioescuchas.
3: Que estén muy bien.
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3: Y la historia de hoy es la historia del SIPO, que es el triunfo del diseño funcional sobre la fragilidad. En 1932, durante ese periodo conocido como la Gran Depresión en Estados Unidos, George Blaisdell vio a un amigo intentar encender un aparatoso encendedor austríaco que requería las dos manos y se apagaba con cualquier brisa. Y entonces Blaisdell decidió mejorarlo y fabricó una caja rectangular con una bisagra que permitía abrirlo con una mano y rodeó la mecha con una rejilla protectora. El nombre nació simplemente porque le gustaba cómo sonaba la palabra zipper, que es cierre en inglés, y decidió bautizar su invento como Zippo. El encendedor se convirtió en una leyenda, especialmente en la Segunda Guerra Mundial. Zippo detuvo la producción para el mercado civil y destinó cada unidad a las Fuerzas Armadas. Para los soldados, el encendedor era vital. Servía para cocinar en cascos, calentar manos y hasta como señal de auxilio, imagínense. En las trincheras se forjó su fama de a prueba de viento y su garantía de por vida. Si no funciona, lo arreglamos gratis. Una promesa de marca que sigue vigente casi un siglo después. Hoy el Zippo es más que un objeto utilitario, es un ícono del diseño industrial y la cultura pop, sin duda. En un mundo de productos desechables, además, Zippo se mantiene como un referente de emprendimiento que demuestra que cuando un producto está bien hecho desde el primer día, no necesita cambiar para conquistar a las nuevas generaciones. Y seguimos con el sonido de The Clash. Escuchamos London Calling. 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
3: 23 grados, 23 grados en Santiago.
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3: Cooperativa. 4:32 minutos. 4:32 minutos.
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6: Y a propósito de buenas ideas, yo te voy a contar la historia de los lentes de sol, ¿sí? Que no nacieron para la playa, sino para los fríos tribunales de la antigua China del siglo XII, imagínate. Los jueces utilizaban cristales de cuarzo ahumado, no para protegerse de la luz, sino para ocultar sus expresiones faciales durante los juicios, algo así como para tener una poker face total. Bueno, para eso se usaban. Ahora, el gran salto tecnológico ocurrió en la década de 1930, cuando el ejército de Estados Unidos le pidió a la empresa Bausch & Lomb un diseño que evitara que los pilotos de aviación sufrieran náuseas y mareos por el resplandor de las alturas. Y así nacieron las icónicas, a estas alturas, Ray-Ban Aviator, con cristales verdes que filtraban la luz sin oscurecer la visión. Fue una innovación puramente técnica, que gracias a las fotos, además de héroes de guerra, saltó a las cabinas, desde las cabinas de los aviones a las calles como un verdadero ícono. Y con la llegada del cine de Hollywood, las estrellas comenzaron a usarlos para protegerse de estos potentes focos de los estudios y de los flashes de los paparazzi, consolidando a los lentes de sol como el accesorio definitivo que mezcla misterio, ciencia y moda. 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
6: Décadas dedicados a un mismo oficio, conos y barquillos para helado. El compañero histórico de los helados en Chile, con una imagen que seguramente muchos y muchas reconocen, y me refiero a Dulcono Roma. Estamos a esta hora con el subgerente comercial de Dulcono Roma, que es Giorgio Carboni, que además es tercera generación de la familia que comenzó con este negocio. Giorgio, ¿cómo estás? Bienvenido.
7: Hola Emilia, buenas tardes, feliz de estar acá, muchas gracias por la invitación.
6: Gracias a ti por estar con nosotros para contarnos esta historia que conversábamos recién. Tiene 67 años, ¿dónde parte todo esto?
7: Mira, parte con la llegada de dos inmigrantes italianos, que en este caso vendría siendo mi abuelo y el abuelo de otro socio. En esa época ellos eran boloñeses, que allá se dice que es como la cuna del helado. Bueno, llegan de allá. Después de lo que fue la Segunda Guerra Mundial, ¿no? en una situación no muy óptima, pero con la idea clara que era venir a hacer o subsistir en esa subsistir, bien digo, con lo que sabían hacer, que era hacer barquillos para helado. Entonces se instalan con la primera planta en la calle Rivera, en Recoleta, 2053, saludos para Recoleta. Pero a ver, digamos, planta, maquinaria de la época, muy manual, nada que ver con lo que hay hoy día, y parten el negocio.
6: Y era una cosa muy artesanal, me imagino, al principio, ¿no?
7: Sí, o sea, a ver, yo hoy día lo digo de manera súper burda, es una panadería.

0: Son hornos que hacen masa. Que claro, tiene su ciencia y, o sea, efectivamente no es lo mismo que hacer pan, pero claro, máquinas super manuales que en esa época funcionaban con un macho y una hembra y los levantaban a mano y vamos sacando y repartimos motos, sí. De hecho, en el frontis de la empresa hay una motito carrito que era la primera con la que se repartía en esa época.
1: Ah, mira. Oye, y una historia además que distintas generaciones han seguido, ¿no? ¿Cuál es el valor que ven ustedes en la historia de Dulcono Roma?
0: Mira, a ver, el valor es entender al cliente, que es lo que él espera de ti, porque a mí siempre me retan cuando digo esto, pero... Nosotros vendemos un commodity, ¿sí? De que nuestro cono es mejor, bueno, es efectivamente el mejor, pues, a nivel organoléptico, es mejor, la masa, la materia prima, etcétera, pero ¿qué es lo que espera el cliente nuestro? Y hablemos de los clientes de la época, no lo ahora, por ejemplo, un retail, o a lo mejor un Nestlé con los Dunkin', saquemos a su cliente, el cliente claro. De la época, que tú estés ahí y que no fallís. Y entender por lo mejor que tenés que estar todos los días, y lo nos pasa con un cliente que debe tener 35 años, el cliente es el único cliente que, atentando en contra de todas nuestras políticas, le despachamos una caja, pero el caballero no tiene bodega. Entonces le tienes que despachar una caja. Es entender qué es lo que esperan de ti, cómo tú le puedes agregar valor a su negocio. Y lo que nosotros decimos, al final el cono de helado es el soporte de un momento, que es comer helado, más allá de un acto de alimentación, es un momento de autogratificación, sobre todo hoy en día en un mundo tan hostil con el que estamos viviendo, que tú eres el soporte de eso. Entonces, para nosotros es muy bonito el poder formar parte de esa historia, de ese momento que le regala nuestro cliente al consumidor.
1: Yo te diría que por muchos años, cuando uno iba al supermercado, claro, iba a elegir su casata de helado favorita, pero alrededor estaban las cajas de Dulcono Roma, no había además mucha variedad y era, o sea, podías tener mucha variedad para elegir helado, pero sabías que el cono era uno, ¿no? ¿Cómo llega a instalarse un barquillo, ¿no? De esa manera en lo colectivo también.
0: Las cajitas, las cajitas rosadas. Que,
1: la cajita rosada, claro. Pero
0: a nosotros nos reconocen o por las cajitas rosadas o por el logo. El Maya, que no esté vinculado a la heladería del Dulcono Roma, a lo mejor eso no suena mucho, pero la cajita rosada o el logo. ¿Cómo nos llegamos a instalar ahí? Se da mucho en los países que una barrera de entrada al final al negocio. El implementar los equipos es caro y son negocios de baja rentabilidad. Entonces se da, es muy común que en todos los países hay un líder de mercado con características oligopólicas, porque efectivamente hay que invertir harto y ganar poco. Entonces es una pega de hartos ratos, es una claro. Pega de hartos años. Si bien hoy día nosotros tenemos competencia que está haciendo súper bien la pega, no tengo nada que decir. Posiciones de mercado como la nuestra, Coca-Cola no la tiene hoy en día. Entonces es un trabajo de años llegar para allá. Por ejemplo, tú vas a Estados Unidos, está Joy-Con. Joy-Con es, guardando las proporciones, lo mismo que nosotros en Estados Unidos, una empresa gigante, y hacen barquillos de lado.
1: Claro.
0: Hoy en día, claro, buscamos ampliar nuestro portafolio, entendiendo que estamos todos buscando nuevas alternativas de generar ingresos, porque lo que tú decías, para el supermercado, nosotros, nuestro producto no es un bien de destino, es un bien complementario.
1: Claro.
0: Entonces, y hoy en día, bueno, nos vemos enfrentados también a las marcas propias del retail.
1: Sí.
0: Que ya es conocido que muchos de los proveedores no estamos muy contentos con ellos, porque en definitiva llegaron a tomar un pedazo de la torta, y está bien, son las reglas del juego. Pero claro, hace 10 años, o sea, partieron las marcas propias con un rol de mercado de un producto segunda necesidad, pero hoy día tenía un Cuisine & Co, que tiene una marca increíble, y el producto, si bien a mí no me gusta, cumple el rol que tiene que tener. Entonces, cada vez cuesta más.
1: Cada vez cuesta más, y entonces viene la innovación, la diversificación. ¿Cómo van ustedes recorriendo ese camino?
0: Son paquillos pelados, ¿no? Que estamos encontrando una nueva necesidad para satisfacer. Pero sí, por ejemplo, es entender que dentro de nuestras capacidades nosotros podemos hacer cosas que a lo mejor el cliente valore. Por ejemplo, no sé, que te pregunta, uy, ¿podemos hacer conos de colores? Sí, podemos hacer conos de colores. ¿Cuál es el problema? El volumen.
1: Claro.
0: Que es limpiar una máquina, lo hacemos con un cliente. Doy, por ejemplo. Entender para dónde va el mercado. Hoy día, por ejemplo, todo lo con la ley de plásticos de un solo uso. Entender que a lo mejor vayan a haber envases de alimentos que podrían llegar a ser de masa barquilla. Estoy diciendo algo súper pesado, no quiero que me llamen los clientes a preguntarme si tenemos el producto, pero sí sabemos que nuestros proveedores de equipo están mirando para allá, porque al final nosotros estos son máquinas que hacen productos. Nosotros al final venimos a comprar las máquinas que hacen los productos. Entonces la industria tiene que ir mirando para allá. Yo creo que hoy día el desafío es entender que el plástico está matando el planeta. De hecho uno de nuestros pilares corporativos que le decimos a los consumidores es: no pidan vasitos, pidan conos. Independientemente de que sea de la competencia, da lo mismo, porque es un envase que genera cero residuos y es un alimento. Y yo creo que la industria de alimentos tiene que ir mirando para allá, en definitiva. Esa es, por lo menos de mi perspectiva, la manera de innovar, entendiendo que hoy día la necesidad en el acto de la alimentación involucra más que el alimento en sí, sino el envase.
1: Totalmente. Giorgio, hablemos del logo, ¿no? De este logo icónico de Dulcono Roma, que de alguna manera quedó en polera, en tote bags. Yo lo he visto en ferias de artes gráficas. O sea, se instaló como una imagen que representa algo, ¿no? Que es esta tradicional mujer con unos lentes grandes tomando un heladito de cono, evidentemente. ¿Cuál el origen de eso y cómo, de alguna manera, ustedes lo han mantenido también durante todo este tiempo?
0: Ella es una, o fue, mira, desconozco si la actriz está ahí o no, fue una modelo de los 70 y que le gustaba mucho a uno de nuestros sostenedores de la época. Y claro, esta foto que sale ella con esos labios súper gruesos tomando el helado, súper disruptiva para la época, sí, porque es una foto bastante provocadora que nosotros al tenerla en dos colores baja un poco, pero la foto en ese momento era súper potente. Una modelo norteamericana, desconozco el nombre. Uh-huh. Estoy seguro que si estuviese sentado a alguien acá de más edad que yo lo podría responder, pero no es el caso. Pero fue una modelo de los 70, si no me equivoco, de la época era Pop Art, sí, el nombre del estilo. Nada, nosotros hemos conservado el logo. Si tú te fijáis, las grandes marcas a través del tiempo, las adulteraciones al logo son mínimas. Es un logo muy potente, que como tú bien decías, hoy día tú hay una galería de arte, lo puedes encontrar. Y nada, pues tuvimos suerte a lo mejor de elegir ese logo.
1: Y que se quedara además, sí, y que sí, uno
0: no,
1: reconozca.
0: Y no lo vamos a cambiar.
1: Es una decisión.
0: No, por supuesto.
1: Sí, de todas maneras. Giorgio, por último, ¿por qué seguir manteniendo este oficio? ¿Qué es lo que hace tan icónico hoy día a Dulcono Roma?
0: Mira, Chile, un dato que yo levanté en el 2023, a esa época era el país con mayor consumo de helado per cápita de la región.
1: Wow.
0: No podemos compararnos con un mercado como Brasil, que es un continente aparte, pero claro, Somos los que más toman helado. Y en ese sentido, la indulgencia siempre la ha ganado las crisis económicas. El acto de recompensarse y disfrutar del buen comer siempre ha estado presente, a lo mejor con mayor o menor elasticidad de la demanda. Eso ya habla más del producto en sí, pero el helado no se va a ir. No, la gente toma helado. Hoy día tú, por ejemplo, sales a las calles y con las calles de un gigante, por ejemplo, un Bravísimo, ahora lo que pasó con Unifood Sauri, abre el espacio para que más emprendedores pongan su heladería y se diferencien. Hoy día la heladería en Chile tiene un grado de complejidad de primer mundo. O sea, tú vas para Argentina, vas para Brasil, vas para Perú, no encontráis el grado de sofisticación que tienen muchos de nuestros clientes. Y en ese sentido, la propuesta de valor agregado que tiene Chile hacia el consumidor es muy, muy, muy potente. Por ejemplo, nosotros estamos indagando en el mercado de materias primas para fabricar helado. Y una competencia terrible, salvaje, porque todos quieren poner un producto nuevo. El helado el día del helado chileno, está el concurso nacional de heladería, sí, que ahora se está haciendo el MUT. Entonces, es una industria que viene creciendo independiente de lo que esté pasando en el mercado, y algo que nosotros no vamos a soltar.
1: De todas maneras, ahí está entonces la conversación con Giorgio Carboni, subgerente comercial de Dulcono Roma, contándonos sobre estos 67 años de historia de un cono icónico, efectivamente. Giorgio, muchas gracias por esta conversación.
0: Feliz de haber estado acá.
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1: ¿Y si en tu trabajo, en tu área, tu industria, te dejaran hacer todo lo que quisieras? Esa plena libertad la luchó y se la ganó un artista.
4: Prince es lo más cerca que alguien podría estar musicalmente de la palabra libertad. Fue parte de la industria, la deslumbró e hizo con ella lo que quiso. El genio de Minneapolis derrotó al sistema. Nació en Minneapolis y era un genio, así que más que un apodo, era una descripción técnica. En su disco debut de 1978 compuso todo y tocó los 27 instrumentos que en él suenan. Era jazzista al piano, rockero y blusero en la guitarra y funky en batería. Y prolífico, se dice que escribía y grababa una canción al día. Y cuando pensó que su sello lo perjudicaba, declaró la guerra. Se autodefinió esclavo, se bautizó como un símbolo impronunciable y trató de cortar al intermediario y vender directo a sus fans. Y más barato. Y lo último, o lo primero, esta canción, When Doves Cry, fue un shock. Como cuando entendimos que Bruce Willis estaba muerto en el sexto sentido. Prince decidió que quería un auto sin ruedas. Para los críticos, una herejía contra el funk. Quiso que esa canción, el primer single de uno de sus mejores discos, Purple Rain, no tuviera bajo, contra la lógica y la historia.
1: La innovación de Prince es lo que suena ahora y con lo que nos despedimos. So When Doves Cry, esa es la idea.

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15: 5:01 PM, comenzamos una nueva edición de Lo que queda del día. Esto es Cooperativa y a esta hora revisamos lo más importante de la jornada, el minuto a minuto informativo, y además compartimos las historias, los sonidos, la conversación con nuestros panelistas y muchísimo más. Soy Paula Molina, en la edición y la conducción de Lo que queda del día. Te damos la bienvenida a nuestras distintas plataformas y que nuestro equipo completo está Rafael Pardo en la coordinación periodística, está Francisca Canseco en la producción, está Abel Pino en la puesta al aire del programa. Me corrigen, Gerardo Rodríguez. Abel Pino estaba temprano en el tele, en la primera edición del Tereo Cooperativa. Gerardo Rodríguez, como siempre, a esta hora en la puesta al aire de Lo que queda del día. Muchísimas gracias, Gerardo. Y por supuesto, siempre con nuestra área técnica, el departamento de prensa de Cooperativa y Cooperativa Deportes. La bienvenida es a través de las distintas plataformas, a través de la radio 93.3 FM para la región metropolitana de Santiago, a través de la aplicación de Cooperativa, donde no se pierde nunca la señal, y además a través de cooperativa.cl.
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15: Y nos vamos a un primer resumen informativo. Son los titulares, se los prepara y los lee el periodista Álvaro Lozano. Muy buenas tardes, Álvaro.
0: Paula, buenas tardes. A la Comisión de Medio Ambiente de la Cámara pasó ahora la mega reforma del gobierno, aprobada en su mayoría en la de Hacienda a las 5 de la madrugada. Tejir en la región de Atacama, el presidente José Antonio Kast agradeció a los parlamentarios por el esfuerzo legislativo. Cortes de tránsito, cierres de estaciones de metro esta mañana por movilización de estudiantes universitarios y secundarios en el centro de Santiago. 3 carabineros de baja por asociación criminal en el Biobío. Se les imputa homicidios frustrados, tráfico de drogas, de armas y dar protección a una banda delictual. Nuevo ataque incendiario en la región de la Araucanía. 2 camiones fueron quemados por encapuchados en Victoria. Otro asesinato en el sector de La Vega. La víctima fatal recibió 5 disparos. Hay un herido en riesgo vital. En el mundo, Irán y Taiwán presentes en la cumbre Xi Jinping-Donald Trump. Este domingo se proclaman en Perú los resultados oficiales de las elecciones presidenciales del 12 de abril. Y en el fútbol, el DT de Colo-Colo encara reproches por la derrota ante Coquimbo. Y en la U recuperaron a Ormazábal para su duelo ante Cobresal.
15: Así están las cosas. El resumen informativo en los titulares junto a Álvaro Lozano, que se queda con nosotros unos minutos.
0: Muy bien.
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15: Revisamos lo más importante de la jornada y abrimos también las líneas de Cooperativa, que en realidad están siempre abiertas. Pero a esta hora revisamos sus mensajes, sus notas de voz, y le vamos a plantear algunos de los temas que están hoy en la conversación, parte de las noticias respecto a las cuales las personas nos pueden entregar sus comentarios. Álvaro Lozano, partamos por el fútbol.
0: Ya, sobre.
15: Te noto francamente curioso.
0: ¿Qué haría en particular?
15: Lo que pasa es que vamos a tener un espectáculo de medio tiempo.
0: Ah, de veras, ya.
15: En la final de la Copa del Mundo.
0: Sí, pues.
15: Exactamente. Ahora, nunca habíamos tenido espectáculo de medio tiempo en la Copa del Mundo, que yo recuerdo.
0: No, tampoco. No.
15: Porque no es una cosa propia del fútbol, es una cosa propia del fútbol americano.
0: Eso es, sí. Es costumbre de la NFL.
15: ¿No es cierto?
0: Eso escucha. Claro, el Super Bowl y estas cosas. Y son varios artistas.
15: Yo te diría que son los mejores artistas que podían conseguir.
0: En sus respectivas áreas, dices.
15: Es que totalmente.
0: Estilos.
15: O sea, yo creo que con un BTS ya estabas.
0: Y un Madonna. Un Shakira. Madonna,
15: claro.
0: No,
15: es
0: ya.
15: Es que de verdad, con y vas a tener a BTS, vas a tener a Madonna y vas a tener a Shakira. No quiero saber cuánto va a costar esto.
0: ¿Pero iba a ser en los 15 minutos nomás del entretiempo o se va a extender el entretiempo?
15: Mira, es una estupenda pregunta,
0: no,
15: porque tiene que ver con...
0: No, en
15: 15 minutos no así tocar a toda esta gente.
0: No,
15: me imagino yo. Ahora, en el Super Bowl, viste que instalan y desinstalan el escenario súper rápido.
0: Un montón de gente interviene en eso, claro.
15: Son como... Es muy poquito. Yo recordaba que en algún momento hubo en la Copa América, que estoy leyendo, el 2024, hubo un recital en el descanso y lo hizo Shakira.
0: Ya.
15: Eso lo cuentan. Y también hubo, durante el descanso de la final del Mundial de Clubes de la FIFA, también en Estados Unidos, hubo un show con J Balvin. Eso hubo. Yo me acuerdo de un espectáculo con Pitbull, ¿te acuerdas? Que fue, yo creo que eso fue para la Copa América, y hubo harto revuelo para quienes creen que el fútbol tiene sus tradiciones, tiene su...
0: Y que no corresponde andar poniendo espectáculos musicales.
15: Que esto es una costumbre ajena.
0: Sí.
15: ¿Está verdad?
0: Puede resultar, pero lo que encuentro extraño es que sea más allá de los 15 minutos, que se alargue mucho más, porque jugadores tienen cierto tiempo de descanso, pero si es mucho el descanso, me imagino yo que pierde ritmo el atleta, el futbolista, que después tiene que volver a la cancha.
15: Ah, mira, no había pensado en eso. Claro, pero hay una cuestión reglamentaria, porque por otro lado, puede ser como... Se supone que todos los partidos se tienen que jugar con las mismas reglas. No puede ser como un partido del Mundial con otras reglas distintas.
17: Claro.
15: Con un entretiempo más largo, por ejemplo.
17: Sí, sí.
15: Es
17: sí.
15: Muy raro.
17: Un aspecto deportivo a tomar en cuenta también.
15: Exactamente. Yo creo que es una buena pregunta respecto a si la gente está de acuerdo o no. Porque a lo mejor también habrán quienes digan, bueno, los espectáculos van cambiando y a lo mejor el fútbol va a cambiar. Y va a tener espectáculos de medio tiempo y otras cosas. Vamos a comer alitas de pollo.
17: No puede ser entretenido, pero si está en los 15 minutos del entretiempo, claro, en general la gente va a comprar algo, vuelve, se levanta del asiento y puede ser entretenido tener algo que lo anime, que acompañe, pero en ese marco...
15: En ese marco. En ese te digo el tiro que el descanso va a ir más allá de los 15 minutos.
17: Ya. ¿Cuánto?
15: Exactamente. 25 minutos. O sea, ya hubo una alargue de 25 minutos y en este caso para BTS, Shakira y Madonna... Una adivina, que habrá también una larga. Bueno, veamos qué opina el público de esto.
17: Sí,
15: a lo mejor
17: pues.
15: Lo considera una tradición innecesaria que rompe con lo que uno espera del fútbol. O a lo mejor encuentra que es súper entretenido ir al partido y además una presentación de BTS, Shakira y Madonna. Estaría bueno, no sé.
17: Sí.
15: Veamos qué opina la gente.
17: Eso, pues entonces que nos llamen al más 569-78-880770.
15: Pero un momento, Álvaro, muy rápidamente, y por encargo de Francisca Canseco, no sé si lo puedo decir, pero lo voy a decir.
17: ¿Qué
15: es que Francisca está muy impresionada porque hoy es el día... No, lo que pasa es que tiene un estudio completo sobre consumo y percepción del completo en Chile.
17: ¿Un estudio?
15: Sí, ¿ya? Porque es el día del completo.
17: ¿Sí?
15: Me entero yo. A la próxima semana... Ah, nos estamos adelantando.
17: Pero la investigación vale, okay. Vale igual.
15: Ok, 6 de cada 10 chilenos consumen al menos una vez por la semana un completo.
17: Una vez a la semana.
15: Y el 92% lo reconoce como ícono de la cultura chilena.
17: No estoy ahí en una vez a la semana.
15: No estás en la vez a la semana, yo tampoco. Alguien no, se está... Pero... Alguien, alguien tomó mi turno.
17: Sí, sí. Alguien se llevó mi completo.
15: A ver, eso, 95% asegura que le gusta mucho o bastante. Pero, claro, todavía falta para la celebración del día completo. Ah, pero Fran quería adelantarse en esto. Ok.
17: Pero es que si está el documento, está...
15: Exactamente. Bueno, si usted considera que este es un ícono de la cultura chilena, también puedo opinar sobre este tema. Hay mucho para opinar y dejamos, por supuesto, las líneas abiertas y naturalmente todo lo que se conversa en el programa, ustedes pueden irnos dejando sus comentarios, sus apuntes, porque claro, esto es más para la conversa, qué sé yo, pero hay varios temas bien serios que vamos a tratar durante esta jornada.
17: Los esperamos.
15: Perfecto. ¿Y el número, Álvaro, una vez más?
17: Más 569-78-880770.
15: Ahí está. Muchas gracias a todos.
17: Chau, chau.
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15: Hasta ahora revisamos los avances del programa que hemos preparado especialmente para ustedes hoy. Y partimos con el número del día, que es 14, porque tras la aprobación del proyecto de mega reforma del gobierno en la Comisión de Hacienda de la Cámara, 14 de sus artículos serán discutidos en la Comisión de Medio Ambiente, varios de ellos ser relativos a la institucionalidad ambiental. Recordemos que esta iniciativa se habría aprobado de madrugada, terminaron después de las 5 de la mañana, dentro de lo que se rechazó el polémico artículo 8, relativo a propiedad intelectual e inteligencia artificial. El ministro de Hacienda, Jorge Quirós, habló de lo que viene, de lo que considera que se ha avanzado, y sus declaraciones son parte de lo que queda del día.
19: Son todas cosas que siguen en camino. No es bueno anunciar acuerdos cuando todavía no están totalmente cerrados, pero la disposición de conversar, la disposición para acercar posiciones es muy grande y estamos con mucha esperanza y muy optimistas de que esto va a salir adelante. Va a salir adelante todo lo que sea posible ahora en la Cámara y después siempre quedan cosas en el Senado y avanzaremos.
15: Vamos a estar con todos los detalles respecto al proceso de aprobación y lo que viene dentro de esta tramitación de la mega reforma del gobierno. Pero una de las promesas del gobierno tuvo que ver con el tema de la seguridad y la ministra Steiner presentó ayer su plan en estas materias, pero surgen críticas desde la oposición por falta de medidas concretas para combatir la delincuencia. Esta mañana estuvimos en la primera edición del Diario de Cooperativa con el fiscal jefe de la Fiscalía Metropolitana Sur y del equipo contra el crimen organizado y homicidios, Héctor Barros, que se refirió al tema de la seguridad, desafíos, casos que están avanzando. La voz del fiscal Barros es parte de lo que queda del día.
20: Yo creo que lo que ha faltado es que nosotros nos hagamos cargo de los mercados ilegales. Y hay países, por ejemplo, que sancionan el requerir el servicio sexual. Aquí en Chile no pasa nada. Yo creo que podría tener consecuencias importantes el penalizar de alguna manera, porque eso permitiría además a lo mejor una disminución de interés de las organizaciones criminales por venir a situarse acá. 30% mínimo de los secuestros son falsos. Es un gasto y un despilfarro de recursos para el Estado inmenso. Y por ejemplo, no legislamos en ese ámbito. Lo que está ocurriendo el día de hoy es que están disparando ahora a matar. Ya no son advertencias, sino que derechamente disparan a la cabeza.
15: A esta parte de las declaraciones del fiscal Barros, que claro, no se refería directamente al plan presentado por la ministra de Seguridad, pero sí se refería a los desafíos que hoy se están viendo desde la fiscalía en estas materias. Hasta Atacama llegó hoy el presidente José Antonio Kast en una gira que se extiende hasta mañana por el norte. En su agenda hay actividades relacionadas con la minería. Kast habló respecto a su frase en torno a las promesas de campaña, diciendo que era una metáfora la posibilidad de expulsar a 300.000 migrantes. Esto se presentó como un hecho durante la campaña presidencial de Kast. Quizás era una hipérbole, intenta precisar, corregir hoy el mandatario, y esto es parte de lo que queda del día.
21: Esa es la palabra de hipérbole, no metáfora. Uno cuando está en una exposición pública puede ocupar un término no el más apropiado quizá, pero todos entienden, el ciudadano de a pie entiende lo que estamos haciendo. Ven los aviones que han salido, que van a ir regularmente saliendo con inmigrantes irregulares. Ven el cierre de la frontera y que hoy día hay mucho menos ingresos clandestinos. Ven cómo los migrantes voluntariamente están dejando el país.
15: Ahí están las declaraciones que plantea el presidente de la República. Ayer habló de metáforos, hoy habló de hipérboles, pero en lo concreto muchísimas personas asumieron que aquello que estaba anunciando en campaña era efectivamente lo que haría. Ha sido jornada de marchas estudiantiles en distintos puntos del país. Protestan por los recortes presupuestarios del gobierno. En el centro de Santiago hubo desvíos de tránsito, cierre momentáneo de algunas estaciones de metro. El vocero de la CONFECH, Cristóbal Rivera, habló de las problemáticas que convocaron a los estudiantes.
22: Estamos convocando esta marcha, nos adherimos también como CONFECH en virtud de la presentación del gobierno de frente a los recortes y frente al proyecto de escuelas protegidas, que nos parece problemático. Presentamos una carta ya el día 11, lunes 11.
15: Tendremos más detalles respecto a eso aquí en lo que queda del día. Seguimos la controversia, la preocupación respecto a los gastos o el recorte más bien de presupuestos en el área de salud. ¿A qué afectarán esos recortes que ya se han comunicado? ¿Cómo impactarán en los hospitales? Desde el Ministerio de Salud han salido a precisar que no habrá recortes en programas de atención primaria, pero hay declaraciones encontradas respecto a esta materia y el Colegio Médico se declara en alerta. Vamos a conversar con su presidenta nacional, Ana María Arriagada, hoy en lo que queda del día. Tenemos los deportes. Anoche Colo Colo perdió ante Coquimbo en la Copa de la Liga, puso en riesgo su clasificación a semifinales. Tras el partido, Fernando Ortiz habló de que no le gustó el desempeño del árbitro Gastón Philippe. Lo escuchamos y es parte de lo que queda del día.
23: Que fue un momento de calentura. Le expresé al árbitro que para mí un árbitro de primera división tiene que tener carácter, personalidad, tiene que tomar determinaciones en el momento. Hubo muchas equivocaciones en el momento de tomar una decisión, corrobora, no corrobora. A ver, si hay un insulto, soy de los entrenadores que sí, me pasé la raya, pero jamás yo le insulté, le dije lo que uno piensa y él cree que tiene un poder para poder echarme de esa manera, no sé.
15: Ahí están las declaraciones. Le gustó al entrenador Fernando Ortiz la gestión del árbitro, que además lo expulsó, así que menos le gustó. Vamos a estar con, por supuesto, la conversación de los deportes aquí junto a Rafael Pardo en lo que queda del día. Tenemos los titulares que mueven al mundo. Sigue adelante la visita del presidente norteamericano Donald Trump a China, donde ha sido recibido con toda pompa y ceremonia. Se le dio una gran bienvenida en su primera jornada que permite promete restablecer las relaciones entre estas dos superpotencias. La Guardia de Honor Militar China se formó frente al Gran Salón del Pueblo, donde fue recibido Donald Trump, además con una salva de cañones y una banda interpretando el himno nacional estadounidense. Trump está contento con la recepción que ha tenido en China y ha dicho que las conversaciones además han sido positivas y productivas. Además lo invitó a Xi Jinping junto a su esposa a la Casa Blanca el próximo 24 de septiembre.
1: Tuvimos conversaciones y reuniones extremadamente positivas y productivas hoy con la delegación china, más temprano. Y esta noche es otra oportunidad muy valorada para dialogar entre amigos. Gracias de nuevo, presidente Xi. Es una hermosa bienvenida y esta noche es un honor para mí extenderle una invitación a usted y a la señora Ping para que nos visiten en la Casa Blanca. Este 24 de septiembre, lo esperamos con ansias.

0: ¿Y sabías qué? Este es el sonido de los créditos iniciales de la película de Manuela Martelli, la directora chilena que tuvo un aplaudido regreso al Festival de Cine de Cannes. Este jueves estrenó su segunda película llamada El Deshielo, que compite en la categoría Una cierta mirada. Es una de las secciones más relevantes del certamen y tuvo una positiva reacción por parte de la audiencia. Manuela Martelli y todo el elenco estaban profundamente emocionados ante la ovación que recibieron del público. Martelli es la primera mujer chilena que compite en ficción en esta sección de Cannes. El 2022, la directora estrenó su primera película, 1976, en el marco de la categoría Cámara d'Or. Manuela Martelli también es parte de lo que queda del día.
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0: Y nos vamos al contacto con la Dirección Meteorológica de Chile y está con nosotros Alonso Guajardo. Muy buenas tardes, Alonso.
2: Hola, muy buenas tardes, Paula, ¿cómo estás?
0: Aquí, muy bien, con una, yo diría todavía grata temperatura en la región metropolitana, 21 grados con 6 décimas en medio de este otoño que nos tiene así, con amplia oscilación térmica y cada jornada una sorpresa, podríamos decir, ¿eh? O neblina, o precipitaciones, o frío, o calor, en fin. Así son estos meses, ¿no, Alonso?
2: Sí, correcto. Cuando empezamos nosotros en estos meses de transición, todo es posible. Y en este momento, en el sector oceánico hay una dorsal que nosotros llamamos bloqueo atmosférico del tipo omega invertido. Cuando ocurre eso, todo es posible.
0: Todo es posible. Hablemos entonces de las probabilidades, por ejemplo, de precipitaciones. ¿Cómo es el escenario ese para la región metropolitana, la zona central, centro-sur?
2: Efectivamente, mira, tenemos precipitaciones cuando la madrugada del día sábado 16 deberían comenzar en la cordillera a partir de la noche del día viernes 15 y extenderse hasta la madrugada y mañana del sábado 16. Nosotros en sectores poblados, por ejemplo, sectores de San Gabriel, por ejemplo, acá en Cajón del Maipo, a una cota de 1500 metros, deberíamos esperar que la precipitación ocurra el día sábado en la madrugada. ¿Cuánto va a caer? Aproximadamente 5 milímetros. Y me preguntaste desde dónde. Estamos estimando a esta hora de la tarde que podrían las precipitaciones alcanzar la cordillera entre las regiones de Coquimbo a la región de O'Higgins, siendo en Coquimbo nevadas alrededor de 10 centímetros, y acá en RM, por ejemplo, también estamos esperando que las precipitaciones del agua sea en torno a los 15 milímetros, de los cuales se va a dividir 10 de nieve y 5 de agua.
0: Ya, o sea, hay un horizonte de precipitaciones bien claro. Alonso, ¿nos repites cuándo comienzan estas lluvias?
2: Sí, para los sectores poblados, acá, RM, cota 1500, yo sé que todos nuestros espectadores que están, o nuestro radio escucha que se ponen esta radio a esta hora, saben cuando nos referimos a la cota 1500, estamos hablando de San Gabriel, principalmente, y para el otro lado, por decirlo, al tramo norte de Santiago, estaríamos, hay un parque bien bonito que está ahí que se llama, que va a un glaciar, que Sierva Buena, que está por los Barnechea subiendo, también está en la misma cota.
0: Perfecto.
2: Sí. Esa es la cota 1500. De ahí, el día sábado, en la madrugada, estamos esperando que vayan a caer aproximadamente 5 milímetros. Para el sector oriente de Santiago, hasta el momento no estamos colocando las precipitaciones, pero no descarto que podría haber algún tipo de chubasquito bien aislado.
0: Perfecto. Y eso es lo que están observando. Muy bien. Sí, ¿qué cosa?
2: No, a esta hora es lo que vemos. Mañana el escenario podría incrementar las precipitaciones hacia el sector oriente de Santiago, pero esa es la resolución que tenemos en este momento del modelo y la configuración dinámica.
0: Perfecto, pero podríamos decir 5 milímetros, o sea, lluvias de ligeras a moderadas podríamos estar planteando entonces. Alonso, ¿algún otro aviso, alerta desde la Dirección Meteorológica?
2: Claro, pero para nuestra bella Isla de Pascua, todavía está siendo atormentada por esas tormentas eléctricas que se encuentran en el sector oceánico. Tenemos una alerta vigente para ello y un aviso por viento. La racha de viento deberían poder alcanzar hasta los 60 kilómetros por hora. Así que hay que estar bien atentos a la isla, ya que una tormenta eléctrica siempre se desarrolla o al sur o al norte de ella, nunca sobre ella. Pero si esta banda de tormenta eléctrica cruza sobre la isla, podría dejar algún tipo de estrago, ¿verdad? Un sector turístico, y no están acostumbrados a que las tormentas lo afecten.
0: Perfecto. Entonces, a seguir con atención este aviso desde la Dirección Meteorológica de Chile. Alonso Guajardo, muchísimas gracias.
2: Muchas gracias a ti, Paula, y un saludo a todos los que nos están escuchando rumbo a casa.
0: Chau, perfecto. Chau. Muy buenas tardes. Alonso Guajardo desde la Dirección Meteorológica de Chile.
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0: Y nos vamos a la primera pausa en lo que queda del día, pero después del corte vamos a volver para hablar del clima. Vamos a estar en los deportes, por supuesto, siempre junto a Rafael Pardo y Cooperativa Deportes. Tenemos contacto con el metro, como es habitual en lo que queda del día, pero con además noticias por el encuentro de los túneles en la línea 7, que es siempre un evento, tanto para el tren subterráneo, para quienes trabajan allí en esas construcciones, pero también para la ciudad. Así que volvemos con eso, y además vamos a estar junto a Claudio Vergara hablando de el medio tiempo de la próxima final del Mundial de Fútbol. Todo eso es parte de lo que queda del día, y la invitación es a que sigas allí escuchando.
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1: Cooperativa. 5:32 minutos. 5:32 minutos.
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2: En el clima, la noticia llega desde Australia, donde la Corte Suprema comenzó a revisar este jueves el primer caso climático de este estilo en su historia. Se trata de una disputa entre los vecinos de un valle en Nueva Gales del Sur y una mina llamada Mount Pleasant. El plan de expansión de la mina se aprobó en el 2022 para operar hasta el 2048, duplicando su producción anual. Pero la comunidad salió a plantear ante la justicia que el producto de este proyecto va a agravar fenómenos extremos como incendios forestales, olas de calor, sequías e inundaciones. ¿Por qué? Porque el carbón que saca la mina y que va a exportar y que se va a usar eventualmente fuera de Australia va a tener efectos que van a impactar en el clima y que también van a llegar hasta el país. Es un caso bien interesante donde los demandantes plantean que hay una cadena causal clara entre lo que hace la mina y el efecto de aumento de la temperatura. La empresa sostiene que no se puede atribuir a su operación fenómenos como incendios, inundaciones o las mismas olas de calor, porque las emisiones forman parte de un sistema global y difuso. Así que el caso que está definiendo la Corte Suprema Australiana es importante y podría sentar un precedente importante.
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2: Y continuamos en lo que queda del día y habitualmente nos vamos conectando con el metro para ir conociendo las noticias dentro de uno de los principales sistemas de transporte ocupados por las personas en la ciudad de Santiago. Está con nosotros esta tarde Jimena Schultz, que es gerenta de División de Proyectos del Tren Subterráneo. ¿Cómo estás, Jimena? Muy buenas tardes.
3: Muy bien, muchas gracias. Buenas tardes.
2: Oye, ¿tienen algo para celebrar en metro, que es el encuentro de los túneles de la futura línea 7, que ya tiene 17 kilómetros excavados? Generalmente las ceremonias de encuentro de los túneles son llamativas, son vistosas. Una de las preguntas que se hace a la gente es si efectivamente se encuentra el túnel en el momento en que se cubre la noticia, o si el túnel está ya más o menos encontrado y lo que se hace es algún tipo más bien simbólico o ceremonial.
3: Bueno, es súper interesante tu pregunta. La verdad es que en esta línea de 26 kilómetros y 19 estaciones ya tenemos varios encuentros de túneles, y los encuentros de túneles como el que vimos ayer son reales. Te cuento un poquito cómo funcionan los encuentros para que la gente se lo imagine ahí. Nosotros excavamos la línea a partir de distintos puntos en la ciudad, por unos verdaderos hoyos en la tierra que le llamamos piques. Vamos excavando estos hoyos, que son unos cilindros en el fondo que vamos excavando hacia abajo hasta llegar a una cierta cota para empezar a excavar los distintos túneles. Cuando vamos excavando desde un lado, por ejemplo, desde el poniente, vamos excavando el túnel, llegamos hasta un cierto punto y ahí hay que esperar a que llegue el otro túnel desde el otro lado que se está excavando. Cuando llega ese momento y paramos la excavación desde un lado, vamos a hacer un muro para poder evitar que el terreno se venga abajo. Entonces hacemos un muro con hormigón, con enfierradura, que queda ahí esperando que llegue el otro túnel.

0: no creo que para un medio tiempo sea acorde, pero bueno, son los nuevos tiempos y hay que adaptarse.
1: Sí, están las dos cosas ahí, veremos la balanza, si el futbolero se aleja o quien no sigue habitualmente el fútbol se acerca, y qué supera qué, digamos, en interés. Ahí está la tarea para quienes organizan esto. Rodrigo, al despedirnos, ¿qué viene en la cartelera? ¿Se retoma el fútbol local?
0: Exacto. Mañana comienza la fecha 12 del torneo nacional con dos partidos. Coquimbo va a la cancha otra vez en menos de 48 horas. Ellos solicitaron este calendario, así que no, no hay nada polémico. Ellos pidieron jugar mañana frente al Audax, porque el martes juegan partido por Copa Libertadores ante Tolima. Así que ellos quieren jugar mañana con el Audax. Se lo concedieron, más allá de que anoche hayan jugado y ganaron y quedaron con la primera chance de clasificar a semifinales de la Copa de la Liga en su grupo. Mañana con el Audax. Y Palestino en Santa Laura va a jugar de local con Deportes La Serena, comenzando ya la fecha 12 del torneo. Católica el sábado va a Limache, y bueno, el domingo jugará la UI Colo Colo, cosa que estaremos comentando mañana.
1: Muy bien, pues te invito ahí, a quienes nos escuchan también, recuerda, Paula Molina junto a Claudio Vergara ya están listos para continuar hablando de música y más en esta tarde.
0: Nos vemos.
1: Chao. Chao.
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3: Sonido, vamos a pasar de la conversación técnica futbolera respecto a este espectáculo de medio tiempo para la Mundial de Fútbol, para conversar respecto a la música que va a marcar este Mundial, pero que además ha estado acompañando al fútbol, al deporte, hace ya bastante tiempo. Todas estas historias las trae Claudio Vergara. ¿Cómo estás, Claudio? Bienvenido.
4: Hola, Paula, ¿qué tal? ¿Cómo estás?
3: Muy bien. ¿Escuchabas lo preocupado que está la gente del fútbol respecto a este espectáculo de medio tiempo? ¿La pausa de hidratación? ¿Cómo cambia la dinámica del partido?
4: Sí, lo he escuchado. Veo que sienten que este show de medio tiempo en la final desvirtúa las reglas centenarias del fútbol, las reglas que tienen que ver con los 15 minutos de pausa, con el vértigo propio de una final de un mundial, donde uno quiere retomar rápidamente el juego, sobre todo si un equipo va perdiendo. Por tanto, hay una serie de matices que se han puesto en jaque con este anuncio que hoy hace la FIFA de el show de medio tiempo en la final del mundial el 19 de julio en el estadio MetLife en Nueva Jersey. Podemos discutir eso, pero lo que no podemos discutir tanto, o bueno, puede ser que sí, es la calidad de los invitados que van a tener, lo espectacular de los invitados que han resultado de este anuncio de la FIFA del medio tiempo de la final, ¿no?
3: Sí, creo que tienes razón. O sea, si a mí me hubieran preguntado si era posible reunir a BTS, a Madonna y a Shakira, yo habría dicho que no, que eso era imposible.
4: Imposible.
3: Que no hay tanto dinero en el mundo, pero parece que sí.
4: Parece que sí hay, estamos equivocados nosotros, parece.
3: Exacto,
4: sí,
3: no. Sí. Yo creo que nos falta ambición a nosotros. Yo he dicho,
4: sí,
3: no,
4: nos falta un poquito de mirada, yo creo.
3: Exactamente. Ahora, sí. ¿Qué sabemos? ¿Sabemos si van a cantar juntos, si van a cantar por separado? ¿Sabemos algo de eso? Estamos con Claudio Vergara. Allí en la
4: ahí
3: línea.
4: Sí, ahí volví.
3: Ahí has vuelto, ya, ha regresado. Ok, ahí te decía si sabemos algo de cómo será ese espectáculo.
4: La FIFA no ha revelado grandes. No se saben los pormenores más específicos del tema. Solamente se sabe el anuncio y se sabe que fue una curaduría impulsada por Chris Martin de Coldplay, que fue el encargado de elegir a los participantes de este espectáculo a través de la productora con fines benéficos de Global Citizen, que es una productora que va a intentar que gran parte de las ganancias de este espectáculo final de medio tiempo vaya a fundaciones que tienen que ver con el apoyo a ciertos países, a ciertas instituciones que a través del fútbol ayudan a superar la pobreza y a superar una serie de vulnerabilidades propias de ciertos países y ciertas naciones. Yeah. Por tanto, Chris Martin, un poco uno le podría decir el responsable de esto, pero no se saben los detalles. Ahora, lo hablábamos recién, el intermedio del fútbol son 15 minutos. Se hace bien difícil pensar que van a tener solo 15 minutos tres artistas tan espectaculares como Madonna, Shakira y BTS. Lo más probable es que se alargue por un tramo más este intermedio. 15 minutos va a ser muy poco para poder ver a tres artistas que probablemente tendrán que además tener un montaje, un desmontaje, una serie de circunstancias técnicas también para mostrar sus respectivos espectáculos.

0: Yo no creo que en 15 minutos logren instalar a todo este grupo, pero estaba viendo que en una de las finales que tuvo lugar de los clubes, se había hecho un entretiempo de unos 24 minutos. Esto es personal, pero ¿cuál te parece más grande de las tres figuras que van a estar actuando? Madonna, que va a tener disco recién publicado. Shakira, que canta la canción de este mundial y la de por lo menos otros dos mundiales. O BTS, que es el grupo global como por excelencia.
1: Totalmente. Sí, hay un filtro bastante anglo, pese a que hay una banda surcoreana y una artista latina como Shakira. Finalmente son artistas que le hablan mucho a un público muy anglo también. Su música es una música y un pop muy comercial, muy corporativo, que se ha ido poniendo cada vez más anglo en el caso de Shakira con el curso de los años, y ya son artistas globales a esta altura, más allá de venir de determinadas partes del mundo. Por ese lado, claro, no se eligen artistas como los que sí se escogieron para la inauguración del Mundial, tanto en México como en Canadá, como en Estados Unidos, que son artistas más de una raíz un poquito más propia de cada país. Por ejemplo, en México la inauguración va a estar a cargo de artistas como Lila Downs, como Los Ángeles Azules. En el caso de Canadá va a estar Alanis Morissette, va a estar Michael Bublé también. O sea, hay artistas como que le dicen un poquito más a cada país en el caso de la inauguración y el
0: Se nos vuelve a cortar la línea con Claudio Vergara. Ahí has vuelto, pero tú decías, claro, cada uno de estos espectáculos de inauguración, como que se buscó a músicos que tenían que ver con cada uno de los tres países. Y luego para las finales, como más bien anglo. ¿Sabes lo que sí creo que no hay aquí? Es como el sonido que se supone que es lo que más escuchan los futbolistas y buena parte de la fanaticada del fútbol, que es como un sonido más latino, más urbano. Eso no hay, como el reggaetón no hay.
1: No hay nada urbano, de hecho, uno podría pensar en... por ejemplo, el caso de Bad Bunny, que bueno, ya estuvo en el entretiempo del Super Bowl en el verano pasado. Uno podría pensar, claro, era el artista ideal como para esta clase de instancia, además que es un artista muy político en términos de lo que habla y todo, pero bueno, sería repetirse mucho el plato y sería mucha la obviedad de que nuevamente estuviera Bad Bunny liderando un evento como este. O sea, pero bueno, sí, se está debiendo algún artista. Bueno, va a estar J Balvin dentro de la inauguración en Ciudad de México. Va a estar J Balvin, que es un artista que en un escalón, a mí me parece un poquito menor al de Bad Bunny, como que dice algo más relativo a la música urbana. Pero sí, yo creo que hace falta un artista quizás más vinculado a esos ritmos urbanos, más negros, más bailables, que le dicen mucho sobre todo al mundo del fútbol, que están muy vinculados con el mundo del fútbol. Quizás Shakira es lo que un poco más se acerca a eso, por el tinte bailable de su música, por su relación también personal con el fútbol y todo.
0: Ya, pero mira, piensa en la clásica escena cuando van bajando los jugadores del bus, ¿no? Que todos lo hemos visto en los noticieros, y van con su
1: audífono bastante onerosos.
0: Pero un mono así como súper caro. Y bueno, pero ya se entiende, porque así además no tienen que hablar con nadie, que no le, porque van con los fonos, ¿ya? ¿Tú crees que va sonando Madonna en alguno de esos fonos? Yo no creo. Sí. No sé. ¿Tú crees que sí? Oh, tenemos ahí unos pequeños problemas de conexión con...
1: Ahora sí, ya ha vuelto.
0: ¿Crees que lleven Madonna o Shakira? Yo no creo. O BTS tampoco, no sé, pero quizás yo no sé lo que...
1: Yo creo que Shakira sí, yo creo que Shakira lo pueden llevar. Shakira algo les dice, Shakira el último tiempo se ha vuelto un poquito más urbana y más cercana a esos mundos. Tiene esta canción que salió hace muy poco, que ha generado tanta expectación como polémica, que es Choca Choca, con Anita... que me parece que algo puede introducirse dentro de esos mundos bailables y un poquito más urbano. Madonna me parece una artista ya más histórica y más lejana al mundo del fútbol. Y me parece que Madonna, su sola presencia la hace grande, independiente de quién, de si sea o no conectada con el mundo del fútbol. Madonna es una artista transversal, es una artista que le dice mucho a generaciones completas de oyentes en todo el planeta. Entonces, Madonna me parece por lejos la artista más fuerte, más fundacional, más fundamental que va a estar dentro de los tres invitados en este evento. Me parece súper bien que esté, además, un artista que representa el pop histórico de Estados Unidos. Me parece también es un emblema por ese lado. Pero sí, ahora... me parece raro que los futbolistas puedan escuchar BTS. Ya un futbolista escuchando BTS, no sé, y ahí me parece una figura un poquito ya...
0: quizás no conocemos suficientes futbolistas, quién sabe.
1: ¿Quién sabe? Habría que hacer una encuesta. ¿Quiénes escuchan BTS dentro del mundo del fútbol? Pero no me imagino a alguien escuchando BTS. Pero quién sabe, bueno, a lo mejor ya BTS es un nombre tan global que a lo mejor ha alcanzado distintos universos que no estamos advirtiendo por ese lado.
0: Exactamente. Ahora, de todas maneras, yo creo que esto sería aún más bonito si llega alguna de esas selecciones a la final. O sea, no sé,
1: si va,
0: como que va a Corea y toca BTS, sería como...
1: Bueno, ninguno de estos tres países ha llegado alguna final y se hace difícil pensar que puedan llegar a una final Colombia, Estados Unidos o Surcorea, pero quién sabe.
0: ¿Quién te dice que la final es Colombia, Corea del Sur y ahí quedamos como con el espectáculo? Y ahí quedamos. Bueno, como sea.
1: Sería increíble una final Colombia, Corea del Sur.
0: Sería espectacular. Pero finalmente, sí. para cerrar, Claudio, quizás no le tienen tanta fe al fútbol, ¿no? Porque durante mucho tiempo las Copas del Mundo bastaba con el juego. Y parece que no lo creen así en Estados Unidos.
1: Yo creo que es posible. En Estados Unidos, recuerda que el Mundial del año 94, en algún momento la organización de ese Mundial intentó impulsar una serie de reglas que tenían que ver con cambiar los tiempos de juego. Les parecía increíble que se jugara 45 minutos seguidos y no hubiese ninguna tanda publicitaria en ese lapso, tomando en cuenta que el fútbol americano, el béisbol, son juegos más bien breves, van divididos en muchas partes, en las cuales se aprovechan las ventanas que hay para de tecnología, etcétera. Pero en Estados Unidos siempre ha parecido raro que se juegue tanto tiempo y no haya ninguna ventana publicitaria. Me parece que está tratando de americanizarse, por supuesto, este mundial, este campeonato de fútbol. Y estos son los resultados. Vamos a ver cómo resulta. Vamos a ver si es algo que se vuelve habitual para los mundiales posteriores. Y vamos a ver si resulta un buen condimento este show. Desde el punto de vista musical es espectacular, por supuesto. Ya se quisiera cualquier premiación de los... en cualquier parte prácticamente, pero veamos desde el punto de vista deportivo también cómo resulta finalmente esta experiencia.
0: Así es, con los ojos abiertos allí, a ver cómo resulta esto que va a ser un cambio para las finales del Mundial de Fútbol, un espectáculo quizás un poco más estadounidense para una Copa Norteamericana. Claudio Vergara, muchísimas gracias una vez más y hasta la próxima semana.
1: Hasta la próxima, hablamos, un abrazo y estén bien.
0: Buenas tardes.

les vamos a la pausa en lo que queda del día, pero seguimos con más información. Las noticias apuntan a anuncios desde la oficina del presidente. El primer mandatario José Antonio Kast nombra a Bernardo Fontaine como nuevo presidente del directorio de Codelco. Es parte de los anuncios que están marcando esta tarde. Había trascendido previamente el nombre de Fontaine y ahora queda confirmado. También hay anuncios dentro de los directores de la empresa cuprífera para Luz Granier y Alejandro Canut de Bonn. Vamos a estar con eso y con más, porque después de la pausa volvemos con una nueva ronda de titulares con todos los avances de la mega reforma del gobierno, como fue esa jornada maratónica, terminó después de las 5 de la mañana todo este proceso en la Cámara de Diputados. Vamos a ver qué es lo que se aprobó y lo que no se aprobó. Tenemos todas las noticias y la información aquí en lo que queda del día.

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8: Cooperativa, 6, 4 minutos. 6, 4 minutos.
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10: Ya estamos de vuelta, seguimos aquí en lo que queda del día en Cooperativa y a esta hora continuamos con un nuevo resumen informativo. Son los titulares, los prepara y los lee el periodista Álvaro Lozano. Buenas tardes nuevamente, Álvaro.
11: Buenas tardes, Paula. A la Comisión de Medio Ambiente de la Cámara pasó la mega reforma del gobierno, aprobada en su mayoría en la de Hacienda a las 5 de la madrugada. De gira en la región de Atacama, el presidente Kast agradeció a los parlamentarios por el esfuerzo legislativo. Bernardo Fonten fue nombrado como nuevo presidente del directorio de Codelco. Reemplazará a Máximo Pacheco el 26 de mayo. Cortes de tránsito, también cierres de estaciones de metro esta mañana por movilización de estudiantes universitarios y secundarios en el centro de Santiago. 3 carabineros de baja por asociación criminal en el Biobío. Se les imputa homicidios frustrados, tráfico de drogas, de armas y dar protección a una banda delictual. Nuevo ataque incendiario en la región de la Araucanía. 2 camiones fueron quemados por encapuchados en Victoria. En el mundo, Irán y Taiwán presentes en la cumbre Xi Jinping-Donald Trump. Este domingo se proclaman en Perú los resultados oficiales de las elecciones presidenciales del 12 de abril. Y en el fútbol, el DT de Colo-Colo encara reproches por la derrota ante Coquimbo y en la U recuperaron a Ormazábal para su duelo ante Cobresal.
10: Así están las cosas, el resumen informativo de los titulares y junto a Álvaro Lozano. Gracias, Álvaro.
11: Hasta pronto.
10: Hasta pronto.
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10: Comenzamos a esta hora a revisar las principales noticias de toda esta jornada. Les recuerdo que pueden participar en el programa, dejar sus comentarios, sus opiniones con sus llamadas, notas de voz en el más 569-78-880770. La bienvenida es para quienes nos están escuchando a través de la aplicación, a través de la radio 93.3 FM, la frecuencia en tu memoria, y también a través de cooperativa.cl. Los estudios centrales de Radio Cooperativa están en el centro de la ciudad de Santiago, que a esta hora registra una temperatura de 19 grados con 6 décimas y la humedad llega al 45%. Y comenzamos con la aprobación de casi la totalidad del proyecto de reconstrucción del gobierno en la Comisión de Hacienda. Pero el número del día es 14, porque hay 14 artículos que se discutirán en la Comisión de Medio Ambiente y varios de ellos están relacionados, por supuesto, con la institucionalidad ambiental. El presidente José Antonio Kast sale a reaccionar tras el avance en la Comisión de Hacienda, que se logró cerca de las 5 de la mañana. Se dio un paso adelante, hay temas que pueden seguir abiertos para el debate, dijo Kast. Gonzalo Aguirre tiene el despacho. Muy buenas tardes, Gonzalo.
1: ¿Qué tal? Buenas tardes, Paula. Tras la extensa jornada que partió este miércoles y finalizó pasadas las 5 de la mañana de hoy, en que la Comisión de Hacienda de la Cámara aprobó el proyecto de mega reforma del gobierno, ahora la iniciativa ya se discute en la Comisión de Medio Ambiente, en particular 14 artículos que abordan temas como la acuicultura, autorizaciones sectoriales y cambios en la institucionalidad ambiental. Con respecto a los puntos de vista que han sido expresados por los integrantes de la instancia, hay coincidencia en algunos de ellos, aunque desde enfoques distintos. Así, el diputado de la UDI, Ricardo Neumann, ha planteado que Chile necesita salir de una falsa dicotomía que durante años ha enfrentado desarrollo y medio ambiente como si fueran incompatibles. En tanto, el diputado independiente de la bancada del Partido Comunista, Gustavo Gatica, dijo que tenemos que romper con esa falsa dicotomía entre desarrollo económico y protección del medio ambiente. Creo que se puede crecer económicamente cuidando al medio ambiente. Por parte del Ejecutivo, las exposiciones en la Comisión de Medio Ambiente han estado a cargo de la ministra del ramo, Francisca Toledo, y el titular de Hacienda, Jorge Quirós, a quien escuchamos.
12: Respecto de falsa dicotomía sobre el crecimiento del medio ambiente, no puedo estar más de acuerdo con el diputado Gatica. Yo creo que es una falsa dicotomía, las dos cosas van de la mano, y comparto que estamos todos con la premisa común de que no queremos seguir creciendo al 2%. Lo que no compartimos ciertamente es la receta, ¿no? Creo que la receta de los últimos 14 años no es buena, por ahí no vamos, porque son 14 años el 2%. Lo que estamos también señalando, y aquí de nuevo hay una caricatura de que se está removiendo la institucionalidad. La verdad es que la institucionalidad que tenemos data básicamente desde 2010, después hubo reformas en 2013, pero con la misma institucionalidad hoy día las cosas se demoran el doble o el triple, y eso está medido. Lo que estamos haciendo nosotros no es remover esta institucionalidad, hacer pequeños ajustes para que las velocidades sean coherentes con un país que aspire al progreso y al bienestar.
10: Ahí están las declaraciones del ministro Quirós, y por supuesto que es el principal defensor de su propia reforma, la que ha impulsado en el Congreso, en un rol casi más importante que, por ejemplo, el que deberían tener los ministros políticos del gabinete de José Antonio Kast. Claramente aquí el ministro de Hacienda ha tenido el liderazgo, así como ha tenido el liderazgo en las conversaciones con el PDG, que terminó entregando los votos necesarios para esta aprobación, este éxito del gobierno, digamos, en la Comisión de Hacienda. Pero vamos a aquello que no se aprobó, porque hubo cuestiones que quedaron fuera de la discusión de Hacienda en las últimas horas. ¿Podemos revisar ese detalle, Gonzalo?
1: Claro, en dicha instancia la iniciativa avanzó con la aprobación de gran parte de su contenido, incluido lo que se considera el corazón de la propuesta, que es la rebaja gradual al impuesto corporativo de 27 a 23%, pero también hay artículos que fueron rechazados. Es lo que pasó con el artículo 8 y la norma relativa a propiedad intelectual e inteligencia artificial, por la cual se manifestaron en contra gremios como Anatel, Archi y también la SCD. Dicho punto fue rechazado por la oposición, pero también por representantes de Renovación Nacional, lo que permitió su rechazo a pesar de los votos a favor de los parlamentarios de la UDI, el Partido Republicano y el Nacional Libertario. De aquello y también de la eliminación de la franquicia Sense, que por ahora también se cae, esto dijo el diputado y jefe de bancada de RN, Diego Chalper.
13: En el marco general de la reforma vamos en buen camino. Sin embargo, efectivamente nos parecía que había dos cosas que no hacían sentido en el marco general. La primera era proteger la propiedad y proteger la capacidad que tenía el mundo de la prensa, el mundo de la creatividad audiovisual, de ser capaz de tener respetado su derecho de propiedad. Y por eso votamos en contra el artículo 8. Y respecto al Sense, creemos que una cosa es tener una mirada crítica de la franquicia tributaria y otra cosa muy distinta es que quede la impresión que como sector político, que como derecha, no tenemos un compromiso con la capacitación. Nuestra convicción es que también tenemos de aquí al lunes, donde esto se va a volver a ver a la Comisión de Trabajo para que lo corrijamos.
1: Otros puntos de la iniciativa que fueron aprobados: los fondos para la reconstrucción de Valparaíso, Ñuble y Biobío, la exención del pago de contribuciones para los mayores de 65 años en su vivienda principal, los convenios para las deudas del CAE en la tesorería, pero sin condonación tras el pago, la reintegración del sistema tributario y mayores sanciones al uso indebido de licencias médicas. Luego de la votación, hubo una reunión de secretarios generales de partidos de la oposición para analizar el avance del proyecto de reconstrucción. Vamos a escuchar al representante del Frente Amplio, Andrés Kuble, y a la presidenta del Partido Socialista, la senadora Paulina Bodanovich, quien habló tras participar de un seminario en la Universidad Católica.
14: A mí me preocupa que una reforma que se esté discutiendo tan aceleradamente busque amarrar algo por los próximos 25 años. Entonces yo creo importante hacer un llamado a la ciudadanía, a que esté muy atenta a la votación en sala.
15: Incluso en el día de ayer vimos cómo el propio gobierno perdió votaciones importantes en temas que estaban mezclados en esta ley miscelánea, como por ejemplo el tema de propiedad intelectual. Entonces, cuando se mezclan tantos temas, finalmente lo que es urgente, lo que es importante, que es la reconstrucción, pasa a un segundo nivel y es lo que quisimos evitar.
1: Y desde la región de Atacama se refirió a la aprobación de la mega reforma en la Comisión de Hacienda el presidente de la República, José Antonio Kast, quien destacó que se trasnochó, pero se dio un paso adelante. Para nosotros esto es fundamental, dijo, y para Chile también, que necesita crecer. Fue parte de su reflexión, lo escuchamos.
16: Hay temas que pueden seguir abiertos para el debate. El debate termina cuando el proyecto se vota en el Senado finalmente, y creo que estas instancias son para ir conociendo las propuestas de distintos conglomerados políticos. Algunas de ellas se han acogido, otras de ellas se siguen conversando y discutiendo, incluso algunas eventualmente tendrán una segunda discusión, lo cual no nos preocupa en la medida que se avance. Efectivamente no se aprobaron dos de las propuestas. Eso requiere un análisis que tendremos que hacer como gobierno, si insistir o no, pero siempre dentro del marco del diálogo y ver qué es lo mejor para Chile.
1: En cuanto a lo que viene en la tramitación, antes del Senado, el proyecto deberá ser votado en la Comisión de Medio Ambiente, luego pasar a la Comisión del Trabajo el próximo lunes, para que ya entre martes y miércoles sea discutido y votado en la sala de la Cámara.
10: Ahí está Gonzalo Aguirre entregando el detalle entonces respecto a esta tramitación finalmente en la Comisión de Hacienda, cómo se logró avanzar en decenas de artículos, pero algunos que quedan pendientes, como la eliminación de la franquicia tributaria del CENSE, los cambios a la ley de propiedad intelectual, tal como detallaba ahí Gonzalo Aguirre. Esos y otros artículos quedan entonces, por lo menos en la Cámara, suspendidos. Esta tramitación continúa esta tarde y se irá al Senado, todo siguiendo hasta ahora los ritmos, los plazos que había esperado el gobierno del presidente José Antonio Kast, en negociaciones, como decíamos, encabezadas por el ministro de Hacienda, el ministro Quirós. Soy Gonzalo Aguirre, muchísimas gracias, muy buenas tardes.
1: Chao, muy buenas tardes.
10: Seguimos con la información y nos vamos a un caso que involucra a 13 integrantes de Carabineros, que fueron detenidos por su presunta participación en una asociación criminal. Estos carabineros tendrían vínculos con esta organización con sede en la comuna de Curanilahue. Ya habrían sido identificados su participación o nexos en graves delitos, o eso es lo que se está investigando. Christopher Espinosa tiene todo el despacho. Muy buenas tardes, Christopher.
17: Hola, Paula, muy buenas tardes. Sí, durante esta jornada, temprano, un operativo vistoso de carabineros en la comuna de Curanilahue daba cuenta de múltiples detenciones en el marco de una investigación por una asociación criminal que operaba en la comuna de Curanilahue, y hay graves delitos que están siendo investigados. Entre ellos, habían tres carabineros, funcionarios activos de la institución, que resultaron detenidos por su participación, según el Ministerio Público, en estos hechos gravísimos: delitos de homicidio frustrado, tráfico de armas, tráfico de drogas también, son parte de los delitos que se investiga.
18: Como hubo personas capturadas en flagrancia y hay unas diligencias que aún están pendientes, la Fiscalía pidió la ampliación de la detención, lo que fue concedido. Escuchemos a la fiscal regional del Biobío, Marcela Cartagena.
19: Porque se ha venido investigando una asociación criminal que cometía hechos vinculados a disparos injustificados, homicidios frustrados, robos con violencia. Se ha detenido al líder de esta organización criminal y bueno, también se ha debido detener a 3 funcionarios activos de Carabineros. Estos funcionarios activos de Carabineros están siendo detenidos, 2 de ellos como miembros de la asociación criminal, además de, a nuestro juicio, haber cometido falsificación de instrumento público y obstrucción a la investigación. Un tercer funcionario de Carabineros también es detenido por algunas actividades puntuales no vinculadas directamente a la asociación criminal.
18: Parte de la participación que ha dado cuenta el Ministerio Público tendrían en particular los funcionarios policiales. Se ha ampliado la detención, decíamos anteriormente, porque hay algunas diligencias aún pendientes. ¿Cómo se observa desde el gobierno la mirada? El análisis lo entrega el delegado presidencial en la provincia de Arauco, Pedro Marileo.
20: En la madrugada del día de hoy se realizó un procedimiento en la comuna de Curanilahue por parte de Carabineros de Chile luego de una investigación realizada por asuntos de internos de dicha institución. Esta investigación y este procedimiento arrojaron la detención de 3 ex carabineros, ya que ya fueron dados de baja durante estas últimas horas. Hoy, como gobierno, reafirmamos nuestro compromiso por la transparencia y por actuar bajo toda legalidad. Estamos empeñados en mantener la seguridad y la tranquilidad de nuestros vecinos y vecinas de la provincia de Arauco.
18: La policía, en un comunicado, Paula, informó que las 3 personas involucradas han sido dadas de baja de la institución debido a que la investigación llevaba ya un tiempo y era parte también de los antecedentes que tenía el Departamento de Asuntos Internos de Carabineros. La ampliación de la detención de ellos 3 y otras 12 personas será hasta el domingo 17 de mayo a las 10:30 de la mañana. Se procederá a la formalización por múltiples delitos en el marco de esta investigación por asociación criminal.
10: Claro, y tú ya lo decías, Christopher, no son solo estos ex carabineros, precisemos que se los ha dado de baja inmediatamente, son hechos muy graves los que se están investigando, sino también este número de civiles. Disculpa, Christopher, son 12, 15, porque he visto las dos cifras. ¿Cuál es el número que tú tienes? Porque son varias personas, digamos.
18: En total son 15 personas, incluidas los 3 carabineros. Son 3 ex carabineros y 12 civiles.
10: Perfecto, ese es el número entonces de estos ex carabineros ya dados de baja y este grupo de civiles. Muchísimas gracias, Christopher, por toda la información.
18: Estoy muy bien, buenas tardes.
10: Muy buenas tardes. Las declaraciones de la ministra de Seguridad, Trinidad Steiner, en relación a este tema, apuntó a ejecutar las responsabilidades administrativas o penales, como escuchábamos, respecto de toda forma, caiga quien caiga, dijo la ministra Steiner. Continuamos en lo que queda del día. Son las 6:19. Seguimos revisando la información. Vamos a tener más notas, más artículos, más temas, más conversación. Y también tenemos sus voces a través del WhatsApp. Nos pueden dejar sus notas de voz en el +56978880770. Y a esta hora las escuchamos.
21: Buenas tardes, cooperativa. Felicitaciones por el programa, como siempre.
10: ¿Qué tal?
21: Cada vez más estamos a la escucha de gente que promete, y después busca cualquier disculpa. Finalmente, una vez que consiguen el poder, no importa si lo hacemos bien o lo hacemos mal. Otra cosa es con guitarra.
22: Hola, amigos de cooperativa, gusto saludarlos. Hugo por acá. Estoy totalmente en contra de que se haga ese show. Eso desvirtúa totalmente lo que es un partido de fútbol, más aún la final del Mundial. ¿Ah? Los que quieran asistir a un concierto, que vayan a un concierto, ¿no? Pero me parece totalmente romper con la tradición del fútbol, estos shows entre medio en el entretiempo, ¿no? Eso, ojalá que no se haga.
10: Ahí están algunas opiniones del público. La primera, respecto a esta metáfora que dijo el presidente Kast, había sido lo que se planteó en su momento como promesa de campaña, y se le preguntó varias veces la expulsión, por ejemplo, de 300.000 migrantes irregulares. Luego dijo que había sido una metáfora. Salieron allí personas reconocidas en materias de lenguaje a decir que tampoco era metáfora. Finalmente dijo, bueno, era hipérbole. Pero como sea, el número no constituye una promesa concreta, sino más bien una expresión de deseo. Es lo que ha dicho ahora el presidente de la República, así que escuchábamos allí a uno de los auditores que comentaba respecto a las promesas de campaña, claro, las promesas políticas que se sienten vacías o hay una sospecha de que sean vacías. Datos como esto apuntan en esa dirección. No son promesas vacías, pero puede que se trate de hipérboles o metáforas, y eso hay que considerarlo siempre. Y lo otro es el espectáculo de medio tiempo para la final de la Copa del Mundo, que va a tener a BTS, Madonna y Shakira, en un espectáculo que va a durar más allá de los 15 minutos reglamentarios. Es una de las innovaciones que se espera para el próximo Mundial de Fútbol. Tú también puedes dejar tu opinión, y el auditor está indignado, no quiere ese espectáculo. Conciertos son conciertos, partidos son partidos. Nos vamos a la pausa, nos acompaña el líder PCI. 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Nos vamos a la pausa, un nuevo corte aquí en lo que queda del día, pero volvemos junto a Claudio Arévalo. Vamos a estar revisando los más recientes antecedentes en torno a los incidentes que han tenido lugar en la región de la Araucanía, incidentes de violencia. Vamos a estar con más detalles. Hablamos de seguridad esta mañana con el fiscal Barros, nos entregó algunos antecedentes respecto a legislación que requeriría fiscalía desde su punto de vista para abordar las materias de crimen organizado. Vamos a estar conversando con el Colegio Médico para aclarar cómo están viendo ellos los recortes presupuestarios en salud y si estos van a afectar o no la atención del público, la atención primaria y más. Todo eso es parte de lo que queda del día.
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0: El jefe de Tesla, Elon Musk, volvió a advertir sobre los riesgos de la inteligencia artificial durante el juicio que enfrenta a OpenAI y Sam Altman. El empresario aseguró que el peor escenario posible sería una situación, comillas, tipo Terminator, donde la inteligencia artificial escape del control humano y termine amenazando a la humanidad. Elon Musk sostiene que OpenAI se alejó de su misión original de desarrollar inteligencia artificial de manera segura y abierta, priorizando intereses comerciales. El caso se ha transformado en uno de los mayores debates sobre gobernanza, ética y control de la IA avanzada a nivel mundial.
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1: 18 grados. 18 grados en Santiago.
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1: Cooperativa. 6:31 minutos. 6:31 minutos.
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5: Se cerró la fecha 36 de la Liga Española. Triunfo del Real Madrid 2-0 sobre el Oviedo. Gonzalo García y Jude Bellingham, los goles para el equipo merengue. Un partido muy polémico porque tras el ingreso a la cancha de Kylian Mbappé en el segundo tiempo fue pifiado por todo el estadio Santiago Bernabéu. Victoria para el equipo merengue. En otros partidos, Valencia y Rayo Vallecano empataron 1-1, mismo marcador para Girona y Real Sociedad. Con estos resultados, Mallorca, Levante están en zona de descenso con 39 puntos. Solo la diferencia de goles saca de esa zona Elche, equipo donde milita Lucas Cepeda.
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7: Seguimos en lo que queda del día, seguimos revisando lo más importante. Aquí está todo lo que necesitas saber y seguimos hasta las 8 de la tarde con la información. Seguimos revisando lo más importante del día y nos vamos hasta el contacto con el periodista Claudio Arévalo a raíz de los recientes hechos de violencia en el sur del país. Las informaciones hablan de dos camiones forestales quemados cerca de Victoria, esto en la región de la Araucanía, y solo horas tras un segundo ingreso de carabineros a la comunidad de Temucuicui en Ercilla. Claudio Arévalo, muy buenas tardes.
8: ¿Qué tal, Paula? Buenas tardes. Dos camiones de carga forestal fueron quemados esta mañana cerca de las 7 de la mañana en el sector Inspector Fernández de la comuna de Victoria. Las informaciones confirmadas por carabineros dan cuenta que un grupo de sujetos encapuchados y portando armas largas amenazaron a los trabajadores para luego quemar los vehículos de carga. El seremi de Seguridad Pública de la Araucanía, Luis Calderón, dijo que estos hechos de violencia de las últimas horas en la región de la Araucanía son una respuesta a los éxitos en materia judicial que se ha tenido en el último tiempo.
9: Los hechos ocurridos en Victoria el día de hoy no son más que una respuesta desesperada de grupos violentos frente al buen trabajo que se está realizando en materia de seguridad. Esta reacción terrorista busca intimidar, pero lo único que logra es reafirmar nuestro compromiso como Estado Seguiremos absolutamente presentes en todos los territorios, respaldando el trabajo de nuestras policías en el combate contra el crimen organizado y el terrorismo.
8: Durante toda esta jornada se han desarrollado operativos en la comuna de Victoria sin resultados respecto de ubicar a los responsables de este ataque incendiario que se da a solo horas del allanamiento, el segundo en menos de un mes, a la comunidad mapuche de Temucuicui, desde donde fueron incautadas una camioneta, una subametralladora, una pistola, además de municiones. El presidente de la multigremial de la Araucanía, Patricio Santibáñez, dijo que es urgente que el gobierno tome medidas concretas y presente un plan en materia de seguridad para la macro zona sur que permita bajar los niveles de violencia que se han percibido en las últimas horas.
10: Un nuevo atentado en la zona de Victoria. Hay un recrudecimiento de la violencia terrorista. Solicitamos al gobierno medidas adicionales. Debe existir una actitud mucho más ofensiva y preventiva. Controles en los caminos, pero también una unidad investigativa especial dedicada a desarticular el terrorismo. No es tolerable que siga existiendo. La persecución penal funciona, pero no basta. Se necesita más de lo que se está haciendo hoy día.
8: En estos hechos no se registraron personas lesionadas, tampoco hay detenidos. Se llevan a cabo aún investigaciones en la comuna de Victoria y un amplio operativo policial a cargo de control y orden público de carabineros de Malleco con el apoyo de patrullas militares.
7: Rodríguez, con toda la información. Y vamos a hablar de seguridad, porque esta mañana estuvo en la primera edición del diario de Cooperativa el fiscal Héctor Barros. Llamó allí a legislar en materia de comercio sexual y extorsiones, apuntando a que estos son delitos que están generando altos ingresos para las organizaciones criminales. Hizo énfasis en aquello el fiscal Barros en entrevista con el diario de Cooperativa. Vamos a hablar de eso y también de las críticas que están surgiendo a la presentación del plan de seguridad que hizo la ministra Trinidad Steiner. Paula Kelly tiene el informe. Muy buenas tardes.
11: Hola, ¿qué tal? Muy buenas tardes. Tras una serie de cuestionamientos y presiones, finalmente la ministra de Seguridad, Trinidad Steiner, presentó el plan de gestión en su cartera enfocado en tres ejes: recuperación del control territorial, aumento de la eficacia policial y del sistema de persecución criminal, y también el fortalecimiento institucional. Si bien el anuncio ha sido valorado por algunos expertos en seguridad, parlamentarios de oposición piden una bajada más específica y también medidas concretas en estas materias. Esta mañana, como tú decías, Paula, en conversación con el diario de Cooperativa, el fiscal Héctor Barros, líder del equipo de crimen organizado y homicidios ECO, analizó el funcionamiento de las bandas criminales, como el Tren de Aragua, por ejemplo, e hizo un llamado a legislar sobre los mercados en los que generan ganancias, como el comercio sexual y las extorsiones. Escuchemos parte de lo que dijo el fiscal.
12: Yo creo que lo que ha faltado es que nosotros nos hagamos cargo de los mercados ilegales, y hay países, por ejemplo, que sancionan el requerir el servicio sexual. Aquí en Chile no pasa nada. Yo creo que podría tener consecuencias importantes el penalizar de alguna manera este servicio, porque eso permitiría además a lo mejor una disminución de interés de las organizaciones criminales por venir a situarse acá. 30% mínimo de los secuestros son falsos. Es un gasto y un despilfarro de recursos para el Estado inmenso. Y, por ejemplo, no legislamos en ese ámbito. Lo que está ocurriendo el día de hoy es que están disparando ahora a matar. Ya no son advertencias, sino que derechamente disparan a la cabeza.
11: Bueno, y en cuanto al plan presentado por la ministra Steiner, los diputados integrantes de la Comisión de Seguridad valoraron el anuncio del gobierno, pero piden que estas medidas se concreten y llaman también a aumentar las fiscalizaciones en los otros mercados que también generan ingresos a estas bandas criminales. Escuchemos a el diputado UDI, Eduardo Cretón, y a su par socialista Raúl Leiva.
13: Es un buen plan. Ahora lo que nosotros estamos esperando es que esas medidas se concreten, que nos hagan llegar a la Comisión de Seguridad de la Cámara de Diputados los proyectos de ley que se comprometen en ese plan. Creemos que es una buena idea poner el foco en las rutas, en la incautación de drogas, en mayor tecnología para combatir el crimen organizado, y sobre todo lo que nosotros esperamos es que el plan de cárceles sea un plan que efectivamente se lleve a cabo, porque hoy día lamentablemente las cárceles se han transformado en universidades del delito.
14: Es necesario regular y fiscalizar de mejor manera todos los mercados mercados de los cuales se vale el crimen organizado para generar recursos y también para lavar activos. Por eso, regular la explotación sexual, el comercio sexual, es algo que es muy necesario, junto con fortalecer la fiscalización de los mercados secundarios, barberías, ópticas.
11: Ahora, los especialistas en seguridad apuntan que los ejes anunciados en el plan del gobierno para combatir la delincuencia van en la línea correcta, pero que deben enfocarse en objetivos concretos y no solo eslogans. Por ejemplo, este punto de recuperación del control territorial debe contemplar medidas para que sea esa intención, para que esa intención, digo, tenga un efecto real, es lo que señalan los expertos, Paula.
7: Muy bien, claro, una cuestión que preocupaba y que tiene que ver con estos delitos respecto a los que no hay legislación, en el caso de las declaraciones del fiscal Barros, y las críticas para lo que se ha considerado no es o no hay medidas concretas dentro del plan de seguridad, que recordemos fue una de las grandes promesas de campaña y una de las grandes expectativas ciudadanas de cara al gobierno del presidente Kast. Muchísimas gracias, Paula.
11: Buenas tardes.
7: Buenas tardes. Y nos vamos precisamente al informe respecto a las actividades del primer mandatario. El presidente Kast está de visita en la región de Atacama. Abordó allí varias controversias, polémicas, flancos que se le han abierto durante los últimos días. Por ejemplo, la situación de la ministra de Ciencia, Ximena Lincolao, y la metáfora que aseguró era la promesa de expulsar a migrantes irregulares. Camila López nos va a entregar los detalles. Muy buenas tardes, Camila.
15: ¿Qué tal, Paula? ¿Cómo estás? Buenas tardes. Y una intensa agenda está desplegando hoy el presidente José Antonio Kast acá en la región de Atacama. Una visita que contempla actividades ligadas a seguridad, a inversión, descentralización y también a desarrollo hídrico. Esto porque justamente uno de los hitos de la jornada fue una ceremonia por la promulgación que ocurrió hace algunos días de la nueva ley de desalación, una norma que crea por primera vez un marco jurídico especializado para el desarrollo de infraestructura de agua de mar y plantas desaladoras en Chile, un tema bastante relevante acá en la zona norte del país, especialmente por aquellas zonas que presentan escasez hídrica. La iniciativa busca agilizar inversiones y entregar mayor certeza regulatoria a los proyectos en medio de las proyecciones de escasez hídrica para las próximas décadas. Entre sus principales medidas, esta norma crea una concesión marítima especial para desalación, fija plazos para los permisos y obliga a los proyectos industriales a reservar hasta un 5% de su capacidad para consumo humano y saneamiento. Además, el gobierno asegura que la ley permitirá reducir los tiempos de tramitación de los proyectos que actualmente pueden extenderse por más de 10 años. Todo esto con el objetivo de transformar la desalación en una política pública permanente para enfrentar la crisis hídrica y facilitar el desarrollo productivo en zonas como el norte del país. Escuchemos lo que dijo en esta actividad en la comuna de Caldera el ministro de Obras Públicas, Martín Arrau.
16: Que le da estabilidad, le da un marco regulatorio conocido a esta industria que ya tiene más de 20 plantas operando en el país a puro ñeque, superando una tramitación bien dificultosa. Por lo general nos contaban que esta planta demoró cerca de 7 o 8 años en construirse y entre todos los permisos. Bueno, esta regulación y sobre todo los reglamentos que tenemos que dictar en los próximos 18 meses junto con la nueva Estrategia Nacional de Desalación, le va a dar un nuevo impulso y una nueva estabilidad a la industria. Nosotros siempre hemos dicho, creemos que la próxima década va a ser la década de la desalación, sobre todo que hay muchos proyectos mineros de crecimiento de agua potable.

0: Sí, tú ya lo adelantabas, Paula, el presidente José Antonio Kast también se refirió a otros temas que han generado controversia en los últimos días. Entre ellos, la situación de la ministra de Ciencia, Ximena Lincolao, tras la salida del ex subsecretario Rafael Araoz y las denuncias sobre eventuales despidos de la cartera, lo que llevó a que se entregara información contradictoria por parte del ex subsecretario y de la ministra Lincolao. Consultado por el tema, el mandatario agradeció los servicios que prestó el otro subsecretario y respaldó el trabajo de la ministra Lincolao sin querer profundizar en esta materia o entregar cuál es la versión oficial respecto a las desvinculaciones. Sí dijo, al ser consultado por los posibles despidos en la cartera, que esto va paso a paso y que si se dan algunas desvinculaciones se van a conocer cuando corresponda. Otro de los temas que abordó el mandatario, Paula, fue la polémica por sus dichos sobre migración. Esto luego de que asegurara que la promesa de expulsar a todos los inmigrantes irregulares que él hizo en campaña era más bien una metáfora. Tras las críticas que generaron sus palabras, hoy el presidente José Antonio Kast intentó aclarar sus palabras y afirmó que quizás la palabra era una hipérbole, que quizás fueron erróneas sus declaraciones, insistiendo en que el objetivo del gobierno sigue siendo avanzar en expulsiones y en control fronterizo.
1: Quizás la palabra era hipérbole, no metáfora. Uno cuando está en una exposición pública puede ocupar un término no el más apropiado quizás, pero todos entienden, el ciudadano de a pie entiende lo que estamos haciendo. Ven los aviones que han salido, que van a ir regularmente saliendo con inmigrantes irregulares. Ven el cierre de la frontera y que hoy día hay mucho menos ingresos clandestinos. Ven cómo los migrantes voluntariamente están dejando el país. Y eso, una vez que logremos ordenar todo lo que es migraciones, ustedes van a ver cómo esto empieza a fluir.
0: Bueno, relacionado también con la migración, Paula, el presidente habló de seguridad y de las críticas a la ministra Trinidad Steiner por su gestión al mando de la cartera, y esto que se habla de que falta un plan por parte de la autoridad en esa materia. Más que hacer anuncios de un plan determinado, nosotros vamos concretando. Yo me quedo con los logros que a mi juicio se van a seguir tanto la mano cambiado y la ciudadanía lo va a empezar a valorar, dijo el presidente José Antonio Kast en relación a estos cuestionamientos al trabajo de la cartera de seguridad. Todo esto, Paula, en una gira por la región de Atacama. En este momento el presidente José Antonio Kast está participando de la inauguración de las nuevas oficinas del OS9 de Carabineros en Copiapó y todavía le queda una actividad porque más tarde va a participar del 5º diálogo ciudadano presidente presente.
2: Perfecto, Camila. Ahora la explicación respecto a las metáforas o a las hipérboles era importante porque metáfora es básicamente decir una cosa que es otra, o sea, una cuestión como imaginaria, una comparación imaginaria. Distinto es una hipérbole, que es una exageración de una situación. Ahora, el presidente justifica o apunta que la ciudadanía ha estado viendo las salidas de extranjeros y la verdad es que la información habla de dos vuelos, si no me equivoco, creo que son solo dos vuelos, ¿no? Por lo tanto,
0: sí, hasta el momento son solo dos vuelos que se han concretado de migrantes irregulares, básicamente migrantes o ciudadanos colombianos, bolivianos, peruanos, que son los países donde Chile puede aterrizar para dejar a estos migrantes que se encontraban en situación irregular.
2: Claro, y en ese caso serían 80, nuevamente bastante lejos de los 300.000, y luego también dice que la ciudadanía ha visto cómo salen los migrantes de manera voluntaria, y la verdad es que el gobierno todavía está preparando el procedimiento para facilitar esa salida voluntaria de migrantes, o sea, no han salido, y aquí ya no sé si uno tendría la duda respecto a si son metáforas, hipérboles o derechamente no ha salido todavía nadie o no ha salido grupo en las cantidades en las cuales ha anunciado el propio José Antonio Kast para tratar de resolver lo que se había dicho en torno a los 300.000, que el número tampoco corresponde. Así que habrá que ver cuánto aclaran o oscurecen las explicaciones que ha entregado el presidente de la República en estas materias. Camila, muchísimas gracias.
0: Chao, Paula. Buenas tardes.
2: Muy buenas tardes. Una masiva marcha de estudiantes tuvo lugar durante esta jornada en la ciudad.

0: haces movilización que inició a las 11 de la mañana desde Baquedano en rechazo a los recortes presupuestarios anunciados por el gobierno en materia de educación. Desde distintas organizaciones como la Coordinadora 8 de Marzo y otros adherentes manifestaron las razones por las que fueron a la marcha. Uh-huh.
1: Lo que está sucediendo en este momento es que estamos viendo recortes al presupuesto ya aprobado, están reduciendo en educación, principalmente como la convocatoria es de los estudiantes y de las estudiantes, pero también en salud, en vivienda, estamos viendo un retroceso de nuestros derechos sociales que a pesar de que salimos a las calles a anunciarlo, la gente que le creyó, votó por él, en este momento no está, está el descontento es generalizado.
2: Escuelas Protegidas es un proyecto totalmente represivo y criminalizador de los estudiantes secundarios, que además son menores de edad y que entrega facultades a cualquier persona no capacitada que no tiene ni siquiera las policías, por ejemplo, el poder revisar sin que haya ninguna sospecha de delito.
0: Si bien gran parte de la manifestación avanzó de manera normal y pacífica, pasadas las 12 horas ocurrieron incidentes, por lo que Carabineros debió actuar para dispersar estos hechos, generando diversos cortes, como decía, de tránsito en el centro de la capital. Otro hecho que marcó la jornada fue el cierre de algunas estaciones de metro que debieron cerrar sus puertas debido a los incidentes que ocurrieron al interior de la estación Los Héroes y República, que ya se encuentran, o a eso de las 14 horas, ya se encontraban operativas y con accesos controlados. Desde la organización estudiantil enfatizaron que la movilización busca expresar el desacuerdo a las medidas impulsadas por el Ejecutivo, como descontinuar la Junta Nacional de Auxilio Escolar y Becas, JUNAEB, y que, según indicaron, estos recortes afectarían directamente las condiciones del sistema educativo y el acceso también a miles de estudiantes. Por otra parte, desde la organización que realizó la convocatoria de la marcha, Cristóbal Rivera, vocero de la CONFECH, abordó las problemáticas que motivaron a los estudiantes a salir a las calles.
3: En virtud de la presentación del gobierno de frente a los recortes y frente al proyecto de Escuelas Protegidas, que nos parece problemático, presentamos una carta ya el día 11, lunes 11, donde presentamos tanto al Ministerio de Educación y al Ministerio de Hacienda y también en la Moneda, presentando nuestra posición frente a esta situación. No es algo menor y algo que transversaliza tanto al estudiante como al movimiento social.
0: El alcalde de Santiago, Mario Desbordes, también se refirió a esta masiva marcha y señaló que esperaba que no ocurrieran incidentes similares a los del Día del Trabajador el pasado 1 de mayo.
4: Esto es una labor de carabinero, la autoridad, y yo espero que se actúe como corresponde. Primero, un llamado a las personas que marchen, no provoquen destrozos, rayados ni nada. Que la marcha sea tranquila, pacífica y sin ningún tipo de daño. Lo que espero es que no se produzca rayados, destrucción de mobiliario y destrucción de señalética como pasó en la marcha el 1 de mayo. Y por lo tanto, si sucede eso, yo insisto en ir avanzando en una norma que haga que quien convoque estas acciones se haga responsable de las consecuencias.
0: Bien, en la región de Valparaíso, en tanto, estudiantes superiores se reunieron en las afueras del Congreso Nacional, movilización que inició en la Plaza Victoria hasta Avenida Pedro Mon, justamente en el frontis del Congreso, y es ahí donde se convocó a estudiantes de la Universidad de Playa Ancha y también de Valparaíso, donde se gritaron consignas en contra de la Ley de Reconstrucción Nacional y del proyecto de Escuelas Protegidas, una iniciativa que ha causado debate, ya que permitiría a los sostenedores y directivos realizar revisiones de bolsos y mochilas, y el objetivo de esto es detectar armas o elementos incendiarios, Paula.
5: Ahí está, aparte entonces de las cuestiones que convocaron a los estudiantes en esta marcha, donde aparecía la Confederación de Estudiantes de Chile, CONFECH, llamando a manifestarse, así como la Asamblea Coordinadora de Estudiantes Secundarios. Ya normalizado el tránsito en la Alameda, pero hubo varios desvíos durante la mañana y, como decía Carla, el cierre temporal de algunas estaciones de metro. Muchísimas gracias, Carla. Muy buenas tardes.
0: Buenas tardes.
5: Continuamos en Cooperativa. Información respecto a estudiantes, precisamente la Federación de Estudiantes de la Universidad de Chile, la FECH, logra rearticularse tras 2 años acéfala y participa más de 18.000 personas en la elección. Tuvo una participación del 49%, o sea, estuvo por sobre el porcentaje mínimo que se requería para esta elección. Hubo, en total son 37.000 votantes y participan 18.000, y se logra el mejor resultado desde el 2011 en términos de cuántas personas participan. La presidencia

0: La FECH quedó en manos de la alumna de Ingeniería Civil Hidráulica, Laura Milnars, militante comunista, líder de la lista Conectemos la Chile, integrada por el Partido Comunista y el Frente Amplio. Es hija de Iván Milnars, quien fue en 1997 elegido para el mismo cargo. Nos vamos a la pausa. Seguimos con el más 569-78880770, que son las líneas abiertas para sus comentarios, para que ustedes se hagan parte de lo que queda del día con sus notas de voz. 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Nos vamos a la pausa, pero después del corte vamos a estar hablando de la campaña para la Secretaría General de Naciones Unidas de Michelle Bachelet. Se ha sumado una nueva candidata a la Secretaría General de la ONU. Hubo reunión de la ex presidenta de Chile con Lula da Silva, también actividades en Uruguay. Vamos a estar hablando de ellas junto a la cientista política Gloria Lafuente, académica de la Escuela de Gobierno de la Universidad Católica, ex subsecretaria de Relaciones Exteriores. Tenemos los titulares que mueven al mundo y vamos a estar hablando también con el Colegio Médico para ver cómo se observa allí desde el gremio la situación en salud y los recortes, si afectan o no la atención primaria o la atención a los usuarios. El MinSal ha salido a descartar aquello. Vamos a ver cómo lo ve el Colegio Médico. Seguimos aquí, estamos en Lo que queda del día.
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5: Estamos de vuelta a 7:08. Nos estamos escuchando a través de nuestras distintas plataformas. Estás en la radio en cooperativa.cl también, si estás todavía frente al computador, y estamos además a través de la aplicación de Cooperativa. Hay muchísimas formas de escucharnos. Te damos la bienvenida en cada una de ellas y seguimos revisando la información. Y nos vamos a una nueva resumen, nueva ronda de titulares en otro resumen informativo aquí junto a Álvaro Lozano. Buenas tardes una vez más.
6: Paula, buenas tardes. A la Comisión de Medio Ambiente de la Cámara pasó la mega reforma del gobierno, aprobada en su mayoría en la de Hacienda a las 5:00 a.m. De gira en la región de Atacama, el presidente José Antonio Kast agradeció a los parlamentarios por el esfuerzo legislativo. Bernardo Fonten fue nombrado como nuevo presidente del directorio de Codelco. Reemplazará a Máximo Pacheco el 26 de mayo. Cortes de tránsito, también cierres de estaciones de metro esta mañana por movilización de estudiantes universitarios y secundarios en el centro de Santiago. 3 carabineros de baja por asociación criminal en el Biobío. Se les imputa homicidio frustrado, tráfico de drogas, de armas y dar protección a una banda delictual. Y en el mundo, Irán y Taiwán presentes en la cumbre Xi Jinping-Donald Trump. Este domingo se proclaman en Perú los resultados oficiales de las elecciones presidenciales del 12 de abril.
5: Así están las cosas. El resumen en titulares junto a Álvaro Lozano. Gracias, Álvaro.
6: Hasta pronto.
5: Hasta pronto.
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5: En Cooperativa, durante los últimos días, la expresidenta de Chile, Michelle Bachelet, se ha reunido con el presidente de Brasil, Lula da Silva, ha sumado el respaldo del presidente de Uruguay en su carrera a la Secretaría General de Naciones Unidas y anuncia visita a Rusia y encuentro con Vladimir Putin. Es parte de una agenda intensa para, además, una postulación a la que se han sumado, por lo menos, una nueva candidatura. De todos estos temas conversamos hasta ahora con la cientista política Gloria Lafuente, que es ex subsecretaria de Relaciones Exteriores, ex presidenta del Consejo para la Transparencia y actual académica de la Escuela de Gobierno de la Universidad Católica. ¿Cómo estás, Gloria? Muy buenas tardes, bienvenida.
7: Hola, Paula, ¿cómo estás?
5: Muy bien, muchísimas gracias. Partamos por revisar las actividades futuras, los anuncios que se han realizado en torno a una reunión de Michelle Bachelet con Vladimir Putin, una visita a Rusia. ¿Cuál es la importancia de ese apoyo? ¿Cómo se realizará esa gira? ¿Y solo considera una visita a Rusia, Gloria?
7: Esto, tal como decía Heraldo Muñoz, que es el coordinador de la campaña de la presidenta Bachelet en Chile, en coordinación, por supuesto, y ahí estamos detrás todo un equipo con México y con Brasil, se planea una suerte de gira en estos próximos días, precisamente por una cosa que es bien fundamental y tal vez vale la pena explicársela a los auditores. La selección del próximo secretario o secretaria general de Naciones Unidas se toma en el Consejo de Seguridad, o el Consejo de Seguridad tiene una primera parte que es muy importante respecto respecto a quien se propone en la Asamblea General. En ese Consejo de Seguridad hay 15 miembros, 5 permanentes, que son los que, como se señala mucho en la opinión pública, tienen poder de veto, y 10 que son no permanentes, ¿no? Que son países que van cambiando según rotación regional. Esos 5 países, en rigor, son Rusia, Estados Unidos, Francia, Reino Unido y China. Y son 5 países que tienen un poder muy importante respecto a la próxima definición, ¿no? Tienen un rol muy importante que jugar. Entonces, bien importante también para nosotros poder hacer conversaciones con todos los países. Ya las hemos tenido, de hecho, la presidenta Bachelet ha tenido muchas conversaciones, muchas comparecencias, antes incluso de que el propio Brasil y México presentaran la candidatura también en conjunto con Chile en su minuto. Pero hay que reforzar esas conversaciones, y en el marco de esas conversaciones es que se ha planeado la gira a estos países.
5: Perfecto. ¿La gira a qué países específicos incluye?
7: Por lo pronto, lo decía Heraldo Muñoz hoy día, va a estar Rusia dentro del Consejo, que es miembro del Consejo de Seguridad. Ya hicimos una visita a China hace un tiempo atrás, esperamos poder volver a China en su minuto también, de cara a la visita que tiene que hacer la presidenta Michelle Bachelet, Francia, por supuesto, Reino Unido, y esperamos también poder concretar una visita en Estados Unidos, es decir, los 5 miembros del Consejo de Seguridad.
5: ¿Sería el primer encuentro con Vladimir Putin?
7: Sería el primer encuentro en esta etapa. No nos olvidemos que, a diferencia de muchos otros candidatos, la presidenta Michelle Bachelet fue presidenta 2 veces, y en el marco de su performance como presidenta de la República, por supuesto, estuvo con Vladimir Putin. Pero en este contexto sería la primera visita con el presidente ruso o con la Cancillería, que son parte importante de quienes son el brazo, en el fondo, ejecutor de la política exterior.
5: Y en esas conversaciones, ¿qué es lo que básicamente se plantea? ¿Qué es lo que se inquiere? ¿Se solicita el apoyo formal? ¿Se presenta la candidatura? Porque esto ya se presentó, ¿no? Ante Naciones Unidas, ante todos los países integrantes. ¿Qué papel tienen estas conversaciones? ¿Qué es lo que aquí se debate?
7: Yo creo que son 2 cosas importantes, que es por lo menos lo que transmiten también los propios miembros del Consejo de Seguridad, sean permanentes o no permanentes. Primero, la visión. Yo creo que no hay ningún actor en el mundo que no entienda y no crea que el sistema multilateral está en una situación compleja, que los principios o los pilares de la Carta de Naciones Unidas, paz y seguridad, derechos humanos y, por supuesto, también desarrollo sostenible, tienen que mirarse, tienen que reforzarse, pero hay que proyectar también los órganos multilaterales en esto y saber cómo en el fondo vamos a enfrentar los desafíos del futuro, y hay que buscar las maneras en que eso ocurra. Entonces, en general, las conversaciones tienen que girar mucho en torno a cómo hacemos entonces para rescatar el multilateralismo que se quedó un poco anclado en el siglo XX, hay que hacer que este pase al siglo XXI, cuáles son los mecanismos para que esto ocurra, cuáles son las posiciones de pronto de las propias candidaturas respecto a distintas situaciones que ocurren hoy en día en el mundo, cómo enfrentar esas situaciones, cómo enfrentar una agenda de desarrollo sostenible donde nadie se quede fuera, tal como dice el lema de la propia Agenda 2030, pero además cómo somos más efectivos también, yo creo que, y más eficaces en las respuestas de Naciones Unidas. Yo creo que la expresidenta Michelle Bachelet ha insistido mucho en eso. Necesitamos, para que las personas confíen en el rol del multilateralismo, en el rol de Naciones Unidas, necesitamos también con mucha fuerza mostrarle a las personas que es posible que un órgano multilateral sea eficaz. Y eso supone la discusión hoy en día que ya está instalada sobre ONU 80, que es la iniciativa del actual secretario general sobre la reforma al sistema multilateral, sobre la reforma a Naciones Unidas, pero también proyectar estos principios y valores. Entonces, cuando ocurren estas reuniones, lo que ocurre es un poco esa mezcla de cosas, ¿no? ¿Cuál es la visión particular de la candidatura que sostiene la presidenta Michelle Bachelet, que está además apoyada, no solo apoyada, sino que presentada por 2 países muy importantes de América Latina? No nos olvidemos además que el tema de la rotación y del rol de América Latina en esto es bien importante, le toca a América Latina, hay un cierto consenso sobre eso, y luego cuál es la proyección hacia el futuro, ¿no? Y sobre esa base se construye la conversación para poder pedir el apoyo de estos países en la práctica, que es muy importante también, así como es importante el de los demás.
5: Sí, solo una pregunta más respecto a lo de Putin, pero ¿qué tipo de desafío diplomático constituye reunirse con el líder ruso, que evidentemente está asociado a conflictos como el de Ucrania, que es un líder con claros cuestionamientos respecto a la falta de democracia en Rusia, y un aislamiento, ¿no? Uno podría decir internacional, para Putin, además de, qué sé yo, condenas internacionales. ¿Cuán desafiante es en los términos diplomáticos? ¿Cuán necesario es hablar con él?
7: Es un desafío sin lugar a dudas, y yo creo que la apertura, de hecho no nos olvidemos, fue público hace un par de semanas atrás, la propia presidenta Bachelet se reunió con el embajador de Rusia en Santiago, ¿no? En Chile, y justamente para iniciar esta conversación, lo lógico es que un miembro que es del Consejo de Seguridad, de los 5 miembros del Consejo de Seguridad, que tiene un rol que jugar, también tenga, que pueda ser escuchado y también tenga la propia candidata a la Secretaría General la posibilidad de establecer un diálogo. Es un poco siguiendo los principios también de la política exterior de Chile en su minuto, lo que en el fondo muy bien yo creo representó la presidenta Michelle Bachelet. Más allá de las diferencias políticas que podamos tener sobre distintos, las diferencias que puedan existir con distintos actores en el mundo, sobre miradas, sobre cómo resolver los conflictos, la idea es que estén todos en el fondo sentados a la mesa. Y en el caso de los miembros del Consejo de Seguridad, los miembros permanentes del Consejo de Seguridad, eso es muy importante también, ¿no? Como uno de los no permanentes también. Esa es una conversación que no tiene que ser con exclusiones más allá, por supuesto, las diferencias que se puedan marcar en su minuto y que pueda haber y que hay espacios en el foro multilateral precisamente para plantearlo.
5: Sobre el multilateralismo, las declaraciones que hizo China respecto precisamente a estas materias se entendieron como eventualmente un apoyo a Michelle Bachelet, ¿no? Cuando apunta que el futuro secretario general de Naciones Unidas debe estar comprometido con el multilateralismo, no excesivamente alineado con las políticas de una única superpotencia, una referencia a Estados Unidos, ¿no? Y habla también de una mujer. Habla también de desarrollo, China. ¿Te entendió que este era un apoyo de China a la expresidenta Michelle Bachelet? ¿Se ve así?
7: Yo creo que las señales son muy auspiciosas, y lo digo no solamente porque por estas declaraciones, ¿no? que hace en el fondo el representante además de China en Naciones Unidas, que fue que probablemente quien va a estar ahí en la conversación, en la negociación de manera más permanente, sino que porque hace un par de meses atrás, ustedes recordarán el año pasado en particular, se realizó la conmemoración de Beijing más 30, que fue en Beijing. En esa conversación, el canciller Wang Yi, que es el canciller chino, recibió a la expresidenta Michelle Bachelet, tuvo una larga conversación, yo en ese tiempo era la subsecretaria de Relaciones Exteriores, me tocó acompañar a la presidenta Bachelet, y fue una larga conversación muy cordial, pero además con una señal muy potente. Recordarán ustedes que hubo hartas repercusiones en medios de comunicación en Chile, pero por una declaración y una publicación que hace el propio gobierno chino, la propia cancillería china, declarando a Michelle Bachelet como una amiga de China, ¿no? Es decir, todas las especulaciones que hubo en algún minuto respecto a si había un veto o no veto de China respecto a la expresidenta Michelle Bachelet, creo que fueron los propios chinos quienes se encargaron de desmitificar aquello. Entonces, todas estas señales positivas, que por supuesto se tienen que traducir en el apoyo concreto en el Consejo de Seguridad, creo que son muy buenas declaraciones, son muy positivas, ayudan muchísimo sin duda a la candidatura, y hay que seguir mirando en el fondo cómo se desarrolla esto, pero por lo pronto, creo que la expresidenta, con la altura internacional que tiene, con el reconocimiento internacional que tiene, tiene muy buenas posibilidades de llegar en muy buen pie a esa candidatura. Y de hecho, ayer salió una encuesta Paz Blue y mostraba nuevamente que la presidenta Bachelet estaba muy, muy arriba, muy, muy por sobre probablemente muchas otras candidaturas.
5: Llamó la atención respecto a las candidaturas el surgimiento de una de otro nombre, ¿no? El de María Fernanda Espinosa, que surgió una vez que ya se habían hecho las presentaciones ante la asamblea y se incorpora a esta carrera. ¿Qué papel tiene esta candidatura? ¿Cómo llega? ¿Cómo representa algún tipo de desafío para la candidatura Bachelet?
7: Yo creo que siempre las competencias son desafiantes, pero pienso lo siguiente. Este proceso en particular ha sido un proceso que, gracias a la presidencia actual de la Asamblea General de Naciones Unidas, que empujó un proceso participativo, abierto, transparente, que tuvimos toda la oportunidad de ver, a propósito de que los grupos regionales, distintos miembros en el Fondo de Naciones Unidas, y también, por supuesto, sociedad civil, comparecieron y pudieron hacer durante 3 horas muchas preguntas a los candidatos, ¿no? Y eso además fue público para los ciudadanos del mundo, podríamos decir. Es curioso, a lo menos, que se presente una candidatura después que no va a tener esa oportunidad, porque en el fondo se pierde la oportunidad también de un proceso que ha sido abierto, transparente, donde los candidatos pueden en el fondo hacer su performance y pueden contar qué es lo que le proponen finalmente al mundo respecto a la administración de esta nueva Secretaría General, al liderazgo que se quiere asumir en esta Secretaría General. Entonces es una candidatura que llegó un poco más tarde, que no va a tener esa posibilidad, y en tanto eso, entendiendo sobre todo que se trata de un proceso que lo que busca precisamente es ser abierto para recuperar también la confianza en el multilateralismo, probablemente no sea la mejor noticia, pero creo que a todas luces, respecto a la candidatura al menos de la expresidenta Michelle Bachelet, siguiendo todos los pasos que ha correspondido hasta ahora, vamos muy bien, y no creo por lo tanto que signifique una amenaza ni mucho menos.
5: Gloria, ¿cuánto es tema en estas conversaciones internacionales que Chile, que el gobierno de José Antonio Kast no le haya entregado su apoyo a la expresidenta Michelle Bachelet?
7: Yo te diría que más que tema es como inexplicable en la práctica lo que ha terminado ocurriendo en muchas conversaciones, y esto no solamente en las reuniones que probablemente tiene la presidenta Bachelet con distintas autoridades o con distintas personas, es algo que le preguntan a uno como ex subsecretario de Relaciones Exteriores. Es cuesta explicar en el exterior, francamente, que el gobierno de Chile le haya quitado el apoyo a quien fuera la primera mujer y dos veces presidenta de la República de Chile. Esto lo hemos dicho en muchas ocasiones, y creo que vale la pena repetir el argumento, pero es cierto, alguien que tiene muy buenas posibilidades, que tiene no solamente tiene la trayectoria que ella tuvo a nivel nacional como expresidenta, primera mujer presidenta, exministra de Defensa, exministra de Salud, además todo el reconocimiento internacional a propósito de su labor en ONU Mujeres, como alta comisionada de Derechos Humanos, una figura muy reconocida probablemente en Chile, va dificulto que tengamos en el corto plazo una figura tan reconocida a nivel internacional, con tantas posibilidades, además en una coyuntura donde justo es América Latina y justo además se habla de una mujer, y el gobierno de Chile le resta el apoyo. Yo creo que es una explicación que probablemente cuesta dar ahora, y va a ser muy costoso además darla hacia adelante también, porque independiente de cómo se resuelva esto tiene su propia dinámica, esta elección, pero cuesta entender que la dinámica y la mirada de Estado de la política exterior de nuestro país haya ocurrido lo que ocurrió.
5: O sea, se dice, sigue siendo tema. Parte de la agenda internacional de la ex presidenta la hemos revisado con Gloria Lafuente. Muchísimas gracias por los minutos con Cooperativa, Gloria.
7: No, gracias a ustedes, que estén muy bien.
5: Muy buenas tardes. Cientista política, académica de la Escuela de Gobierno de la Universidad Católica, ex subsecretaria de Relaciones Exteriores y parte del equipo de coordinación que trabaja con la expresidenta chilena con miras a la Secretaría General de Naciones Unidas.
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5: Revisamos los titulares que mueven al mundo para esta jornada de 14 de mayo. Con toda pompa y ceremonia se lleva adelante la visita del presidente de Estados Unidos, Donald Trump, a China, donde ha sido recibido por Xi Jinping. Se le ha dado un banquete de Estado, se lo ha recibido con honores. Trump está contento y asegura que las conversaciones que han mantenido con la delegación china han sido extremadamente positivas y productivas. Y además aprovechó de invitar a Xi Jinping, junto a su esposa, a la Casa Blanca el próximo 24 de septiembre.
8: We had extremely positive and productive conversations and meetings today with the Chinese.
9: Tuvimos conversaciones y reuniones extremadamente positivas y productivas hoy con la delegación china más temprano, y esta noche es otra oportunidad muy valorada para dialogar entre amigos. Gracias de nuevo, presidente Xi, por esta hermosa bienvenida, y esta noche es un honor para mí extenderle una invitación a usted y a la señora Ping para que nos visiten en la Casa Blanca este 24 de septiembre. Lo esperamos con ansias.
5: Y mientras, en una entrevista con la cadena norteamericana NBC, el secretario de Estado norteamericano Marco Rubio afirmó que la política de Washington hacia Taiwán, que es una de las principales preocupaciones de China en relación a Estados Unidos, se mantendrá sin cambios. Esto tras la reunión de Trump con Xi Jinping. El premier chino advirtió que las tensiones en torno a Taiwán podrían deteriorar las relaciones entre ambos países. Pero estas fueron las declaraciones de Marco Rubio.
10: From our perspective, any forced change in the status quo and the situation that's there now would be bad for both countries.
9: One of the things. Desde nuestra perspectiva, cualquier cambio forzado en el statu quo sería malo para ambos países. Estados Unidos coincide con China en la importancia de la estabilidad estratégica para evitar malentendidos que podrían llevar a un conflicto más amplio. Siempre se reitera que cualquier cosa que obliga a un cambio en la situación actual sería problemática. Las políticas estadounidenses no han cambiado. Han sido consistentes a través de múltiples administraciones y siguen siéndolo ahora.
5: Bueno, y sobre el mismo tema, el viceministro del Consejo de Asuntos Continentales de Taiwán, Liang Wenxie, afirmó que la intimidación militar de Beijing amenaza la paz en el estrecho de Taiwán y también las relaciones entre China y Estados Unidos. Estas fueron las declaraciones del viceministro.
9: Por parte del Partido Comunista Chino, ellos desean que Estados Unidos deje de vender armas a Taiwán, pero entonces deberían revisar primero sus propias acciones de amenaza militar contra Taiwán. Esta mañana nuestra parte detectó 3 aeronaves y 6 buques militares chinos operando en los alrededores del estrecho de Taiwán. Quiero enfatizar nuevamente que si mantener la paz y la estabilidad en el estrecho es el máximo común denominador entre China y Estados Unidos, entonces el Partido Comunista debería restringir sus propias acciones militares.
5: Y en Latinoamérica, la presidenta mexicana Claudia Sheinbaum sale a desmentir una noticia publicada por las cadenas CNN y New York Times. La información apunta a la supuesta participación de agentes de la CIA en un incidente con bomba en un vehículo en el Estado de México. Sheinbaum dice que los reportes son sensacionalistas y los calificó como una ficción.
11: CNN, supuestamente un medio reconocido internacionalmente, publica una nota realmente sensacionalista, cuyo objetivo, ¿cuál es? Decir, imagínense nada más, que hay agentes de la CIA operando en territorio nacional, inclusive para
12: matar,
11: eliminar a una persona. Imagínense el tamaño de la construcción mentirosa de una nota de este tamaño.
5: Este es el sonido de la canción de Shakira para el Mundial 2026, que tendrá 3 ceremonias de inauguración, una por cada país. En México estarán J Balvin y Alejandro Fernández, en Estados Unidos Katy Perry y Anitta, y en Canadá Alanis Morissette, Alessia Cara y Michael Bublé. Pero la información de las últimas horas ha sorprendido con un espectáculo de medio tiempo, más propio de los eventos deportivos norteamericanos, para la final del 19 de julio del Mundial, que tendrá lugar en el MetLife Stadium. Será un entretiempo en el que participarán Shakira, BTS y Madonna. Y naturalmente se extenderá más allá de los 15 minutos de entretiempo habituales. Son titulares que mueven al mundo.

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1: Continuamos en Cooperativa. 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Y nos vamos al corte con el sonido de Shakira para el Mundial, que tendrá esta final de medio tiempo con no uno ni dos, sino tres espectáculos, incluyendo la propia Shakira, Madonna y BTS. Después de la pausa vamos a estar hablando con el Colegio Médico. Vamos a estar hablando de los recortes de salud, si afectarán o no la atención de los pacientes, las explicaciones que está entregando el MinSal y cómo lo ve el Colegio Médico. Conversamos con su presidenta nacional, Ana María Arriagada. Además, tenemos algo de los Beatles. Vamos a estar con noticias que vale la pena escuchar, como el proyecto Rock al Patio. Ya te contamos más sobre eso. Tenemos muchísimo para seguir aquí en lo que queda del día.

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1: Cooperativa. 7:32 minutos. 7:32 minutos.

0: vamos a decir lo que queda del día. Para quienes tienen la oportunidad de viajar a Inglaterra, hay algunos lugares en los cuales se puede conectar el turista con la historia de los Beatles.
1: Oh.
0: Cualquier persona que le guste la música y le guste la historia del grupo. Bueno, generalmente esto se hace o en Liverpool, donde surgió el grupo, o en Abbey Road, que es una calle, la calle donde están los estudios del mismo nombre, y donde se tomó la icónica fotografía en la cual va cruzando el grupo por el paso de cebra. Muchas personas tratan de sacarse la foto en el mismo paso de cebra, pero la verdad es que es una calle más o menos ocupada para lo relativamente pequeña que es, así que no es tan fácil, y además eso es todo. Pero esta situación va a cambiar, porque Paul McCartney, haciéndose cargo de que lo único que puede hacer alguien en Londres para visitar a los Beatles es ir a sacarse la foto a Abbey Road, ha anunciado que van a abrir una exposición permanente de los Beatles en el mismo edificio donde grabaron su último disco, Let It Be. En el subterráneo de ese edificio grabaron el disco y ahora van a ocupar ese edificio, esa instalación, para poder abrir esta especie de museo o exhibición permanente. Está en el número 13 de Savile Road y fue el centro de operaciones para los Beatles entre los años 1968 y 1972. Lo dijo el propio McCartney, dijo: los turistas vienen a Inglaterra y pueden ir a Abbey Road, pero no pueden entrar a los estudios, y lo único que pueden hacer es mirar el tráfico y ver cómo pasan los automovilistas. Así que la idea de abrir una exhibición es bastante buena. La experiencia se lanzará el año 2027. Ya se pueden anotar, hay un sitio online para poder ir a reservar algunos tickets. Y la exposición se llama Los Beatles en el 3T Savile Row. Se va a hacer una recreación del subterráneo donde se grabó Let It Be.
1: Wow.
0: Se podrá además visitar este o revivir este icónico concierto en el tejado del edificio, ¿no es cierto? Que fue donde se realizó además ese famoso registro, ese famoso video. Se van a conocer más detalles, pero ya hay una especie de diseño respecto a lo que se podrá hacer: entrar al edificio, ver la memorabilia, algunos recuerdos de los Beatles, ver varias cosas que ocurrieron allí, ha contado Paul McCartney, y luego llegar hasta la terraza, hasta la azotea, y hacer como que uno es un Beatles. Lo que van a hacer es esa fotografía con la guitarra, en fin. Por supuesto que además habrá una tienda con productos oficiales de los Beatles. Eso lo dijo el propio Paul McCartney. Así que se abrirá esta terraza donde realizaron este concierto. El concierto tuvo lugar en enero de 1969 y fue la última vez que el mundo vería a los cuatro Beatles tocando juntos en público. Así que podrás ver dónde se grabó el disco Let It Be, si es que viajas, y te podrás sacar la foto desde la terraza del edificio. Y es tanto, tanto el interés, que esta exhibición, que se abre el 2027, ya tiene un sitio online para ir a buscar los tickets. Wow, también parte de lo que queda del día.

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1: Y nos vamos para hablar de salud y vamos a la conversación con el Colegio Médico, porque el MINSAL ha salido a insistir en que los recortes presupuestarios no afectarán las atenciones a la población. El Ministerio dice que representan solo un 1,1% de los recursos operacionales de los hospitales. Pero estos recortes y su eventual impacto en las atenciones a los usuarios han estado al centro de la polémica durante los últimos días. Así fue desde el punto de vista de los alcaldes de oposición, que incluso marcharon con un ataúd hasta La Moneda, y ahora se suma la voz del Colegio Médico. ¿Qué representan estos recortes en salud? ¿Está lo correcto el MINSAL cuando asegura que no afectará las atenciones a los pacientes? La presidenta nacional del Colegio Médico, Ana María Arriagada, está al teléfono de Cooperativa para hablar de estos temas. ¿Cómo está, doctora Arriagada? Muy buenas tardes.
2: Aquí, Paula, preocupadas, te saludo a ti y a los auditores de la Radio Cooperativa.
1: Partamos por tratar de entender en el presupuesto del Ministerio de Hacienda, del Ministerio de Salud, que es lo que nos preocupa, ¿cuánto se va a la atención primaria, a la atención que se hace de manera preventiva en la red comunal? Porque esa surgió como la primera fuente de preocupación frente a los recortes en salud.
2: Bueno, el presupuesto de la atención primaria, hay que recordar un poco cuál fue la base, porque la base fue que el per cápita en el presupuesto anterior no creció. El gobierno anterior hizo como una decisión política, digamos, de fortalecer o normalizar con un suplemento importante de recursos a los hospitales. Sin embargo, dejó el per cápita igual y además frenó el avance de la atención primaria universal. Esa fue una decisión que se tomó en la discusión de fines del año pasado. Entonces la atención primaria ya venía desmedrada de alguna manera. Y este año lo que sabemos es que por transferencia le disminuye el 0,5% de su presupuesto, que equivale a 18.000 millones más. Entonces la verdad es que es complejo, porque la atención primaria es la base del sistema sanitario. Fortalecerla implica, entre otras cosas, que va a haber más promoción, más prevención, y además estamos en deuda con fortalecerla aún más, entre otras cosas, con elementos que le permitan ser más resolutiva. Cuando la atención primaria no resuelve o no funciona o está contraída, lo que pasa es que hay más hospitalizaciones que se llaman en salud pública evitables. O sea, personas que pudieran no llegar a un hospital, no descompensarse, pueden ser tratados, diagnosticados en la atención primaria. Entonces, la atención primaria, si bien no sufren este recorte tanto, sufre un recorte de 18.000 millones, pero además esto se suma a la situación ya desmedrada en la que quedó a fines del año pasado en la discusión de presupuesto.
1: Ya, partamos por esos 18.000 millones, y aquí estamos hablando de la atención de las personas en los CEFAM, en los consultorios, en el SAPU, en la posta rural, de esto estamos hablando. Usted dice 18.000 millones, la verdad es que suena como muchísima plata. ¿Podría cortarse eso solo con eficiencias y no con recortes que finalmente van a caer en los pacientes? Porque el Ministerio de Salud insiste en que no va a afectar a los pacientes.
2: Bueno, nosotros ahí lo que hemos esperábamos es justamente este anuncio, digamos, del decreto, ¿no? Del oficio, para poder exactamente conocer sus alcances, porque es bien difícil plantearle a un sistema de salud como el nuestro, que lleva bastantes años con problemas de financiamiento. En el fondo, nos llegan recursos que nosotros sabemos que van a durar 9 meses de los 12. Viene una discusión presupuestaria que es bastante dramática, en que siempre se establece el presupuesto como de arriba hacia abajo, ¿no? Por un año. En el año en que estamos justamente ejecutando el presupuesto, sabemos que ya en mayo el Ministerio de Salud está peleando el presupuesto del otro año, lo que nos impide en general planificar. Siempre el mes de enero se abre con muchas deudas. Este año solamente la deuda en total, como establecía, y la que no estaba tan clara al momento de asumir en marzo el gobierno, alcanzó $1 billón. Entonces, la verdad es que plantear que el sistema de salud nuestro, para ser más eficiente, resiste recortes, es como no entender, digamos, ¿sí? O es no entender, o es realmente querer someterlo a una presión como si fuera cualquier otro ministerio que no da un servicio así de importante como es la salud para las personas.
1: Se lo pregunto más directamente, doctora Arriagada. es posible que se hayan cortado 18 mil millones en la atención primaria de salud y que eso no afecte a ningún paciente?
2: Es difícil porque la atención primaria ya venía en situación desmedrada. Entonces hoy día lo que tiene que hacer el ministerio es explicar cómo lo va a hacer. Y yo creo que esa es la parte que nos falta. O sea, se ha dicho acá que no se va a tocar la atención de pacientes y nosotros queremos saber cómo se va a hacer. Porque además, ojo, que la atención primaria ejecuta muchos programas de salud pública y salud pública también se recorta. Entonces, escuchamos hace una semana a la representante de los funcionarios de la Secretaría de Salud Pública y ella explicaba cómo las seremías, ¿no?, tienen que enfrentar cada vez campañas de salud más complejas, tienen que administrar las vacunas, pero resulta que en su recurso humano también se ven recortados. Entonces, es difícil entender hoy día cómo se puede tener la atención primaria funcionando si es que efectivamente van a haber recortes. Se dice, que no se van a reemplazar funcionarios, y uno ve los funcionarios de la atención primaria y son todos necesarios para atender a las personas, o están dando medicamentos, o están vacunando, o están haciendo turnos en los SAR o en los SAPU, o trabajando en las postas rurales. Entonces, la verdad, yo ahí veo poco espacio de recorte en la atención primaria.
1: Ya, o sea, a usted que le expliquen cómo se recortan 18 mil millones en la salud primaria sin afectar vacunación, medicamento, funcionamiento del CESFAM, personal, control, atención infantil. Esa me da la impresión de que es la pregunta que usted plantea, doctora Regada.
2: Exacto. Y
1: me gustaría pasar a los hospitales, porque también en los hospitales lo que dice el Ministerio de Salud es que representa solo un 1,1% de los recursos de los hospitales, pero los hospitales tienen o requieren muchos recursos. Estoy pensando en el Hospital del Salvador, ¿no es cierto?, donde el ajuste es de 2.757 millones.
2: Claro. Yo estoy aquí ahora en un pasillo del Hospital
1: Salvador. Usted está en el Hospital del Salvador.
2: Trabajo. Sí, sí.
1: ¿Cómo recorta 2.757 millones del Hospital del Salvador, como ya está indicado en el oficio del Ministerio de Salud?
2: Bueno, en un hospital, en promedio, en Chile, hay bolsones de ineficiencia. Eso está claro, digamos. ¿Podemos ser más eficientes? Claro que sí. Pero eso no quiere decir que no necesitemos todos los recursos que tenemos hoy día justamente para ser más eficientes. Por ejemplo, la Comisión Nacional de Productividad, que es uno de los entes que vigila más el tema de productividad en el país, digamos, y la Comisión ha dicho que hay que operativizar los pabellones por más horas. Se implementó hace algunos años la estrategia de los centros de resolutividad quirúrgica, vale decir, pabellones que operan cirugías, ante todo cirugías mayores ambulatorias, en forma como continua de 8 a 8. Pero eso tiene un valor. Eso efectivamente para ejecutar se requiere personal que se quede para pagar horas extras a esa gente, porque no se van a ir a las 5, se van a ir a las 8, o van a entrar más tarde para salir más tarde. Cuando usted operativiza los pabellones va a necesitar más insumos, más prótesis, más implementos en el fondo, que son los que se requieren en una operación, va a necesitar más gente que esté esterilizando. Entonces, es complejo plantear, sobre todo además en un hospital como este y como otros hospitales complejos, que entre otras cosas van a plegarse una alerta oncológica y sin embargo usted le va a recortar, en el caso de mi hospital, casi 3 mil millones. Eso, el recorte del Hospital Salvador en lo que se llama el GRD, que es el pago por egreso hospitalario, significa inmediatamente como 1.500 egresos menos. Entonces significa que el hospital, obviamente, yo trabajo acá y todos los hospitales vamos a seguir funcionando,

0: Y entonces empezamos como a eternizar esta bicicleta, Paula.
1: O sea, te dice, esto es camino a llegar a la deuda a mitad de año. ¿Esto?
0: Exactamente, los hospitales partieron ya con deudas importantes, o sea, el total de deuda del sistema sanitario era de 1 billón de pesos al empezar el año. Entonces usted a eso, con eso ya nos comimos toda la expansión que nos prometieron el año pasado para normalizar justamente el funcionamiento hospitalario, que era de alrededor de 800 mil millones. Y ahora encima de eso, usted recorta. Y aparte, si el diagnóstico del ministro de Hacienda es que estamos ante una situación de emergencia nacional y que hay que restaurar el país, ¿no? Y reactivarlo, cuando se restaura una situación crítica en un país, cualquiera que sea, y tomando en cuenta que el diagnóstico es certero, digamos, de que aquí estamos ante un país que está en una emergencia, que no crece, que está estancado, usted la obligación que tiene es hacerlo resguardando el capital humano. Usted cuando reactiva un país, lo hace desde la educación y desde la salud pública. No lo puede hacer a costa de la educación y de la salud pública. Y eso es lo que nosotros estamos hoy día levantando y eso es lo que estamos preguntando al ministerio. ¿Cómo un hospital como el mío y otros hospitales de todo Chile pueden hacerse cargo de la alerta oncológica? ¿Cómo siguen funcionando si usted les recorta el corazón del financiamiento hospitalario, que es el pago por cuentas, la luz, todo lo que se llaman las prestaciones institucionales, que es el PPI? ¿Y cómo lo hace? Justamente sin pagar lo que son las atenciones más complejas, que son los egresos hospitalarios. Y además, recortando el fondo que existe para contingencias hospitalarias. Este hospital tiene 100 años más que yo, tiene 154 años. O sea, un hospital donde se echa a perder el escáner, se rompen cañerías, se paralizan los ascensores. Y eso, ese fondo de contingencia también se recorte casi en un 16%.
1: Doctora Regada, estamos conversando con la presidenta nacional del Colegio Médico, Ana María Regada. El ajuste del Hospital de Sotero del Río son 3.182 millones menos. El ajuste del Hospital de Los Ángeles, 2.706 millones. El Hospital Guillermo Grant en Concepción, 2.696 millones. El MINSAL insiste en que no se resiente la atención de los pacientes. Usted dice, los
0: Bueno,
1: hospitales vamos a seguir funcionando. ¿Significa que se atenderá a la misma cantidad de pacientes, pero con más problemas, con un personal más cansado, con un sistema más estresado? ¿Qué significa?
0: si usted en el fondo anula el fondo de contingencia, si usted además limita las inversiones de los hospitales, lo que va a pasar en los hospitales es que el escáner va a dejar de funcionar, que es lo que pasa frecuentemente, pasa en el hospital de Copiapó, se echa a perder el único escáner que hay en el hospital, entonces el hospital tiene que empezar a comprar imágenes al frente porque no puede vivir sin un escáner. Eso sale finalmente más caro y se endeuda más con los proveedores. O el paciente, en vez de quedarse 2 días o una semana esperando que le hagan, por ejemplo, una biopsia, una ecografía, que contraten un servicio para él, resulta que el paciente se queda 3 semanas porque el escáner que había en ese hospital tuvo un desperfecto. Entonces, la verdad es que ahorrar en salud de esa manera, quitando los recursos para reponer equipos, para infraestructura, no es tampoco eficiente para nada, es todo lo contrario de la eficiencia y se traduce en hospitalizaciones más largas, en mayores estadías, cuando un paciente se queda en vez de 5 días, una semana o 10 días, corre más riesgo de agarrarse una infección adentro del hospital, entonces la hospitalización finalmente se prolonga más. Cuando usted desnuda la atención primaria, lo que hace es atochar más las urgencias con hospitalizaciones que se pudieron evitar. Entonces la verdad es que es un círculo complejo donde además lo más como incomprensible de esto es que el gobierno dice, el Ministerio de Salud, que va a inyectar 155 mil millones para la alerta oncológica y eso equivale al monto que nos está sacando en financiamiento hospitalario. Entonces es curioso, se nos pide la alerta oncológica, lo cual estamos, por supuesto, todos de acuerdo en que hay que hacerlo, se nos van a dar y recursos que se dice que son frescos y sin embargo coinciden exactamente con los recursos que se nos van a quitar del financiamiento hospitalario.
1: ¿Usted ha podido conversar con la ministra de Salud? Porque Meicho Malí es especialista en salud pública y en gestión sanitaria. Es médico cirujana, ya tiene una trayectoria en salud y un conocimiento en salud pública. ¿Han podido
0: Bueno,
1: conversar con ella?
0: claro, nosotros hemos tenido reuniones, varias reuniones con ella y con su equipo. Nosotros estuvimos con ella hace un mes en nuestra asamblea en Copiapó. Se le preguntó por el tema del recorte, porque ya sabíamos que la instrucción, digo, ¿no es cierto?, del gobierno era un 3% de recorte en todos los ministerios. Ella nos dijo en la asamblea que esto iba a ser un recorte que ella iba a ir a negociar, a pelear y que no iba a tocar la atención de los pacientes. Luego,

0: hemos escuchado 3 semanas seguidas en el Congreso frente a la Comisión de Salud, donde ha ido explicando de nuevo que no se iba a tocar la atención de pacientes, que esto iban a ser menos reemplazos y se iba a bajar los recursos por la compra de bienes y se iba a tratar de pasar las compras de bienes y servicios o sociedades de prestaciones a honorarios porque salía más a cuenta para el hospital. Luego, este lunes se habló de que se iban a disminuir las contingencias, algo que ya nos parecía complejo. Hemos sabido que va a revisar toda la cartera de inversiones y parece razonable, ¿no?, que los proyectos que no se han iniciado a lo mejor se pospongan hasta que venga un año un poco más propicio. Sin embargo, conocer este decreto, la verdad, es un poquito un balde de agua fría. Y por eso, nosotros lo que vamos a pedir oficialmente al ministerio es que formule un comité de eficiencia hospitalaria porque queremos saber cómo se va a materializar esto en cada hospital. Y creemos que los médicos y el equipo de salud tenemos que tener en el hospital también el conocimiento de cómo nuestros directivos van a implementar esto. Y si empieza a tocar la atención de los pacientes, tenemos que entonces levantar la voz, ponernos detrás de los equipos directivos de nuestros hospitales para defender el derecho a la salud de calidad oportuna que este país se compromete a dar al 85% de la población que se atiende en nuestros hospitales y el sistema de salud pública.
1: ¿Ustedes están dispuestos a movilizarse si efectivamente ven que se afecta la atención de los pacientes? Porque esto ya está firmado, esto ya está oficiado.
0: Claro, esto está firmado, pero ¿sabe qué, Paula? Yo creo que esto simplemente, o sea, no simplemente, lo complejo es que va a adelantar la falta de recursos para los hospitales. Y eso, lamentablemente, no sale gratis, porque cuando un hospital está endeudado en junio, probablemente ya contrajo varios incumplimientos con sus proveedores, varios proveedores ya no están dispuestos a cobrarle lo mismo, porque obviamente gente que tiene sus propias empresas, ¿no?, y que proveen servicios, proveen de prótesis, de insumos, de fármacos, ya ha tenido que entrar como a pagar intereses. O sea, se produce una situación muy compleja que finalmente impacta en la salud que podemos ofrecer. Entonces, esto no es una bicicleta, digamos, como tan simple de armar. Y el sector nuestro está agotado de estar en esa bicicleta. Por eso, entre otras cosas, el colegio está trabajando para hacer una propuesta de diseño presupuesto hospitalario que sea distinta y que ojalá resuelva estructuralmente este problema que vemos cada año. Este año se agrava porque no solo es la bicicleta de cada año con el presupuesto que sabemos que alcanza 9 meses de los 12, sino porque además está este recorte. Entonces, si estamos dispuestos a movilizarnos o no, bueno, conocimos este decreto hace 4 días. Yo espero que haya voluntad, sobre todo del ministro de Hacienda, para revertir esta situación, porque de nuevo, si un país en serio está planteando un programa de reactivación como el que está planteando este gobierno, eso no lo puede hacer con la gente enferma, con las personas a listas de espera, ni a costa de las personas. Los países que han hecho esto antes, porque en Europa y en otros lados se han enfrentado muchas crisis, siempre lo hacen o cuando son exitosos es porque rescatan a las personas. Y eso significa no precarizar la salud, sino todo lo contrario, y tampoco precarizar la educación, sino todo lo contrario.
1: Muy bien, la doctora Ana María Regada conversando en lo que queda del día respecto a estos recortes en salud. Recordemos que el decreto ya ingresó desde el Ministerio de Hacienda hasta Contraloría con estos recortes presupuestarios del gobierno del presidente José Antonio Kast para el sector salud. Solo en el caso del Hospital del Salvador, el recorte o la reducción se estima en 2.757 millones de pesos. Desde un pasillo del Hospital Salvador hemos conversado con la presidenta nacional del Colegio Médico. Muchísimas gracias.
0: Interesante, Paula, que la Contraloría dijo que esto no podía comprometer los compromisos de salud que estableciera la autoridad. Así que hasta la Contraloría está diciendo aquí tiene que haber un límite. Muchas gracias.
1: Muchas
0: Chao.
1: gracias. Buenas tardes.
0: Adiós.
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5: Y nos vamos al último resumen informativo en titulares y con Álvaro Lozano.
6: A la Comisión de Medio Ambiente de la Cámara pasó la mega reforma del gobierno, que fue aprobada en su mayoría en la Comisión de Hacienda a las 5 de la madrugada. Bernardo Fonten fue nombrado como nuevo presidente del directorio de Codelco, reemplazará a Máximo Pacheco el 26 de mayo. Y en lo que queda del día, la presidenta del Colegio Médico, Ana María Arriagada, calificó como complejo el escenario de la salud primaria por su recorte de 18.000 millones de pesos, porque ya venía desde una situación deteriorada. Siempre llega un presupuesto que dura 9 de los 12 meses, dijo. Es difícil que así no se afecte a los pacientes, destacó. Pediremos un comité de eficiencia hospitalaria al Ministerio de Salud, agregó.
5: Así están las cosas, el resumen informativo, los titulares junto a Álvaro Lozano cada jornada. Muchas gracias, Álvaro.
6: Hasta mañana, Paula.
5: Hasta mañana.
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5: Llegamos al final de lo que queda del día. Agradecemos como siempre su sintonía, su compañía. Ha estado Rafael Pardo en la coordinación periodística, Francisca Canseco en la producción. Es Gerardo Rodríguez quien está en la puesta al aire del programa, que siempre hacemos junto a nuestra área técnica, el departamento de prensa de Cooperativa y Cooperativa Deportes, que es lo que sigue a continuación. Yo soy Pablo Molina en la edición y la conducción, y como siempre, muchísimas gracias por escuchar.
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0: Cooperativa Deportes, edición de las 20 horas, con muchos títulos para hoy en el fútbol nacional e internacional. Temas para esta jornada. En la cancha, Fernando Gago recibe la buena noticia de Fabián Ormazábal. Sin embargo, el caso Sartor sigue generando capítulos. Se conoció la declaración de un exdirector de Azul Azul. Todos los detalles. En Colo Colo, Fernando Ortiz recibe dos buenas noticias en relación a los lesionados y de cara al duelo del domingo. Mientras que Claudio Aquino mañana será evaluado. Y la Católica, su entrenador, abordó el mal momento que vive uno de sus refuerzos en este inicio de temporada. En el fútbol internacional, Real Madrid ganó en la Liga, pero Kylian Mbappé fue recibido con una lluvia. Tormenta de pifias en el Santiago Bernabéu. A propósito de Francia, se entregó la convocatoria de 26 para el Mundial con una sorpresiva baja. Y Brasil realiza un importante anuncio previo al Mundial. Y en Colombia, polémica desatada. Un delantero que fue descartado encendió las redes.
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0: Mira, clásico polaco Volver. Dan ganas de bailar.
1: Esta, esta,
0: Jennifer Mills.
1: 80 ya, 80 y algo, ¿no?
0: 83.
1: 83.
0: Flash
1: Dance, sí. Yo te iba a decir 80.
0: No.
1: Qué buena. Buena, buena, buena.
0: ¿Y la escena de esta canción?
1: Claro.
0: La audición ahí.
1: Exactamente.
0: Alex Owen se llama el personaje de Jennifer Mills. La que bailaba.
1: Buena, buena, buena. Buena canción esta.
0: Hasta los jueces.
1: Qué increíble.
0: Película icónica, Flash Dance. Para comenzar este capítulo de Cooperativa Deportes, Irene Cara interpreta esta canción, What the Feeling.
1: Qué increíble.
0: Temón. Temón. Solo un poquito, don Ulises. Oye, comencemos con breves mundialeras a propósito, porque en menos de un mes comienza la Copa del Mundo.